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Amigos, ¿cómo están? Bienvenidos a Radio Uruguay, bienvenidos a La Máquina de Pensar, ¿cómo andan? Espero que anden bien. Hoy martes arrancamos La Máquina de Pensar en una, bueno, en un programa que va a estar básicamente basado en el teatro, y luego estaremos llamando a Paysandú para hablar con Margarita Heinzen en su columna Prisma de Lunares. Se nos va a recomendar alguna novela. Pero bueno, este programa, que está producido por Carolina de Cuadro, arranca de esta manera.

0: Bueno, con esto vamos a recibir a Fernanda Muslera, directora y autora de Contraluz. ¿Cómo andás, Fernanda? ¿Andás bien?
1: Hola, Pablo. Gracias por la invitación.
0: Contraluz es una obra de teatro, pero que está en un espacio no convencional. No va en un teatro. Y, bueno, en la gacetilla dice que es una experiencia teatral en formato bar. Y, bueno, doy fe de que es eso, porque es en Joven Tango, que Joven Tango su misión primordial es bailar el tango, pero bueno, tiene mesas y es como si, bueno, mesas de un bar, y uno puede estar ahí sentado en esas mesas, puede pedir un whisky o algo, lo que sea, ¿no? Y depende del gusto de cada uno. Y vamos a ver una obra que se desarrolla en la mitad, en el centro del salón, y donde los actores están sentados en mesas iguales que nosotros, ¿no? Las mismas mesas de bar que estamos sentados nosotros. Decime, Fernanda, cómo... Bueno, yo sé que está siendo un éxito. Estamos hablando que hace tiempo que está esa obra, ¿no?
1: Sí, por suerte, estamos muy contentos cómo está funcionando. De hecho, la temporada, que eran planeadas son 8 funciones y que este jueves es la última, está toda agotada y se están agotando las entradas como 2 semanas antes. Y ahora agregamos 2 fechas, que es el 30 de julio y el 6 de agosto. Siempre vamos los jueves 20:30 y la del 30 de julio ya se agotó, ayer ya se agotó.
0: Impresionante.
1: Entonces, pues sí, por suerte está funcionando súper lindo. Y sí, es ahí en Joven Tango, que tradicionalmente es una milonga, que es un espacio, la verdad, que es súper lindo. Y creo que la gente está descubriendo, porque claro, si vos no bailas tango, de repente no conocías ese lugar. Y sí, lo que nosotros hacemos es que los actores están como en el centro de la pista de baile, digamos. Eso sería como el escenario y todo el público está alrededor en forma circular. Es una experiencia como para 60 personas, más o menos, porque son unas 15 mesas.
0: Sí, estamos hablando, Contraluz, es una obra, lo decíamos, en ese espacio no convencional. Y bueno, en mi caso, vos sabés que yo nunca había entrado a Joven Tango, me gustó muchísimo cómo está. Y es cierto, dos cosas. Digo, voy a hacer una breve reflexión sobre dos cosas. Una, Fernanda Muslera dice, la temporada eran 8 funciones, que es lo habitual ahora en Montevideo. Es increíble, pero las obras van 8 funciones, van 10, y después se levantan y vienen otras, porque hay muchas propuestas y las salas siempre están programadas a tope, ¿no? Lo cual para mí no deja, eso lo hemos hablado ya con otros directores y actores, muchas veces nos deja que la obra crezca en el boca a boca y obliga a que todo sea muy intenso, ¿no? Intensivo, digamos, tiene que correr rápidamente la voz de que esa obra resulta. Por suerte a Contraluz no tuvo ese problema, ¿no? Siempre estuvo bien.
1: Sí, por suerte sí, enseguida empezó a funcionar lo del boca a boca y también lo que nos está pasando, que es algo como bastante atípico, digamos, en el teatro, es que están viniendo como grupos grandes, porque claro, podemos incluso unir mesas, ¿no? Tenemos como una disponibilidad y es como una obra que creo que también se presta mucho para lo grupal. Y entonces, qué sé yo, la función pasada teníamos un grupo de 12 personas, otro de 10, otro de 8, ¿no? Y entonces eso hace que también eso, que sea una experiencia donde vos vas a ver, lo que ves es teatro, porque es teatro, pero a la vez podés ir antes al lugar, tomar algo, comer algo, socializar ahí con tu gente y después vivir, digamos, esa experiencia teatral. Y sí, las temporadas sí, tal cual, es lo que están durando, o a veces menos incluso, pero por suerte, bueno, nos está yendo bien y bueno, la idea es poder continuar, pero bueno, siempre están las agendas, ¿no? Hay distintas, no es tan fácil a veces, pero bueno, en principio pusimos esas 2 funciones que te decía.
0: Claro, también hay que decir que puede ocurrir, a mí me pasó por lo menos, es que en la mesa, pues me pasó a mí que estábamos con una amiga y bueno, y había otra persona que no la conocíamos y estuvimos conversando también sobre la obra, ¿no?
1: Ah, qué bueno eso, socializando. Sí, porque las mesas en realidad son de 4 personas, y lo que pasa es que eso, a veces hay grupos grandes y unimos las mesas, pero a veces se va de a 2 personas o se va de a 1 y bueno, y ahí se comparte, por ejemplo, 2 y 2, ¿no? Uh-huh. Entonces está bueno eso que también a veces, bueno, a veces por ahí no hablas con el de al lado, pero también creo que es una obra que da también por ahí para la conversación porque creo que los espectadores son parte, ¿no?
0: Sí.
1: No porque participen, porque no es que tienen que participar, pero como está esta cosa de que el espectador se sienta como casi como un voyeur, un testigo casual de lo que está pasando, y hay como mucha cercanía con los actores, creo que es propicio para esto que contabas.
0: Muy bien, y en tu caso, bueno, ya no es la primera vez que escribís y dirigís la obra, ¿no?
1: No, esta es mi quinta obra escrita, pero mi tercera dirección, porque al principio, como yo soy periodista y vengo con más desde ese ámbito, al principio empecé a escribir y el primer texto mío, yo se lo di al Circular y lo dirigió Robert Moré, que fue El Amigo Fantasma, y después ya estaba Luz Negra, que es como la primera parte de Contraluz, porque en realidad son los personajes, estos personajes de Contraluz que están en los 40 tuvieron como una primera parte en Luz Negra, que se estrenó en 2019 en La Cretina, y estaban en los 30, y ahí se encontraban en una fiesta de casamiento de unos amigos en común, y bueno, era un poco un retrato generacional de los 30. Y ahora en Contraluz se encuentran después del 10 años después del divorcio de estos amigos que se habían casado antes, y es como más un retrato generacional de los 40. Entonces esa, por ejemplo, fue la primera que escribí, pero la segunda que se estrenó, y en ese momento la dirigió Cristian Sajía, y yo decía de la asistencia de dirección, porque todavía no me animaba a estar de lleno en la dirección, si bien había hecho la selección musical y había elegido el elenco y todo, todavía no hice la dirección, hice la asistencia, pero después ya empecé a dirigir mis obras, y esta es la tercera entonces que dirijo.
0: Qué bien, qué bien. Entonces ya, digamos, ya estás firme en ese ámbito, que no es tan fácil, digamos, porque tiene que ver, una cosa es la escritura y otra cosa es el proceso teatral, ¿no? Que siempre lo hablamos, que es tiene su propia lógica, ¿no? O sea, más allá del texto, ¿no?
1: Sí, lo que pasa, yo siempre he dirigido mis obras, ¿no? Entonces, lo que me fui dando cuenta también, porque mismo en El Amigo Fantasma yo fui a muchos ensayos y como dije, en la otra hice ya toda la asistencia, así que fui a todos los ensayos, me di cuenta que el proceso, la experiencia, digamos, de poner en escena una obra era súper rica y que era parte también de la escritura, porque yo sigo reescribiendo, claro, durante los ensayos, y además lo más lindo para mí de todo es esa transformación de lo que vos escribiste en tu casa en el cuerpo de los actores, ¿no? Cuando eso se encarna, y el trabajo con los actores para mí es lo mejor, lo más lindo. Los procesos de ensayos son procesos como muy muy mágicos, ¿no? Y entonces me di cuenta que era imposible que me perdiera esa parte porque era casi lo más interesante. Yo amo escribir, pero después eso, la obra se sigue haciendo en los ensayos, y además está lo que aporta cada uno de los actores, claro. Y me parece súper rico.
0: Bueno, entonces estamos hablando, igual el que vea Contraluz no tiene por qué haber visto Luz Negra, ¿no? Claramente, ¿no? O sea, por no, más que sean los mismos personajes. Y la pregunta que te voy a hacer es si esos personajes cuando hicieron Luz Negra, o sea, esos personajes 10 años antes, con 30, no eran encarnados por los mismos actores, ¿o sí?
1: No, bueno, sí, no hace falta que hayan visto la anterior para entender esta, porque no, sería imposible. Además, por más que la hayas visto, fue hace un montón de años, no te tenés por qué acordar. Y no, cambió todo el elenco y también cambió el espacio, porque como decía, antes hizo en La Cretina con otro elenco, que fue una obra que funcionó también súper bien, estuvimos como 6 meses en cartel, siempre a sala llena, y incluso lo llevamos a Buenos Aires, pero bueno, después vino la pandemia y ahí se terminó. Y ahora es otro elenco que está formado por Patricia Porzo, Pablo Isasmendi, Estefany Bartagur y Claudio Martínez. Y también está Sofía Núñez, que hace una participación en escena y además es la asistente de dirección. Así que cambiaron los actores, así como también cambiaron los personajes, porque pasaron 10 años y bueno, y creo que las ganas de escribir Contraluz también vinieron de que yo pasé, digamos, a la década de los 40 años y me di cuenta como de la complejidad, que había como una complejidad ahí muy interesante que me parecía que estaba buena para trabajar. Y a la vez Luz Negra, cuando la escribí, se inspiró en la trilogía de Richard Linklater, de Antes del Amanecer, donde él hizo 3 películas con 9 años de diferencia, donde vos ibas viendo la evolución generacional, y me pareció que estaba buena esa idea de eso, de volver a estos personajes que me habían dado tantas satisfacciones y que a los que extrañaba, digamos, y ponerlos con 40 años, cómo se relacionarían, ¿no?
0: Y en este caso, bueno, con 40 años, uno de los leitmotiv de estos cuatro amigos que se encuentran después de hace mucho que no se ven, ¿no? Creo que hace como 10 años, digamos, en algunos casos, ¿no? Porque hay dos que son amigos, los amigos varones, y bueno, las amigas también se han visto en ese lapso. Sí. Se reitera como una especie de leitmotiv la idea de que cuando uno llega a los 40, bueno, que todos estamos rotos, todos tenemos algo que no, todos tenemos heridas.
1: Sí, creo que a los 40 como que se van cayendo algunas máscaras y todo el mundo llega con alguna herida. Creo que es una edad además bastante bisagra porque ya, digamos, estás en una etapa donde ya se desarrolló gran parte de tu vida y entonces a veces se da un choque entre las expectativas de lo que iba a ser, digamos, la vida adulta y lo que realmente es. Por otro lado, es una etapa en la que o fuiste padre o madre o no lo fuiste, ¿no? Y eso condiciona tu experiencia vital y donde ya tenés padres mayores y ya pasaste por frustraciones, por fallecimientos. Y también siempre digo que para mí esta edad también es una edad de mayor... depende de cómo llegue cada uno, porque también es muy particular, pero a veces también es una edad de mayor claridad de lo que uno quiere y de lo que no quiere, ¿no? De vivir un poquito menos por ahí para la afuera, empezar a pensar más desde el adentro y desde buscar por ahí lo auténtico, ¿no? Y no tanto lo superficial, creo yo. Y siempre es una edad de balances, ¿no?
0: Claro. Bueno, igual no nos vamos a meter en Honduras en grandes profundidades, pero se ha hablado, me acuerdo, por ejemplo, Carl Gustav Jung hablaba de que sí. Viene la crisis de la mediana edad, que precisamente es todo esto que decís, ¿no? Las expectativas versus no sé qué, y bueno, y cómo se reacciona. Jung llegaba a decir que la crisis de la mediana edad, el que fue hasta ese momento introvertido pasa a ser extrovertido después de la crisis, o viceversa, el que fue durante mucho tiempo muy extrovertido pasa a ser introvertido, y bueno, y otras cosas, otras honduras, que en el caso, digamos, podemos decir, igual el consenso sería que es una edad que es compleja, ¿no? Es la edad mediana, donde uno pasa, si fuera un partido de fútbol, bueno, pasa en el segundo tiempo, ya en el segundo tiempo hay que empezar a definir. Pero también es cierto que Contraluz está sobre todo, por lo menos yo como espectador, sentí que estaba sobre todo también en una cuerda de comedia, ¿no? De comedia dramática. Puede ser dramática, pero es básicamente la gente se ríe mucho.
1: Claro, tal cual. Bueno, lo de Jung que decís, bueno, es así tal cual, porque además a mí siempre me ha interesado, digamos, la mente de Jung, y he leído de eso y está como un poco influido por su pensamiento, capaz en cómo yo, no es que vaya a saber y decís esto es junguiano, no. Pero sí que está en mi mente eso a la hora de pensar esta edad y estos procesos. Y después sí, es una comedia dramática. Yo siempre digo que Luz Negra para mí era más una comedia romántica y que esta no, esta es una comedia dramática, no es una comedia romántica porque no creo que se trate de eso, sino que se trata justamente de eso, de cómo nos podemos reír y nos reímos de cosas que en el fondo pueden ser serias o dolorosas o trágicas, ¿no? Y entonces creo que está esta tensión constante en esa necesidad que tenemos de escapar, pero también de conectar con el otro. Y la obra también es un vaivén, y eso me lo ha dicho mucho el público, que le ha gustado eso, el vaivén de emociones que le hace sentir, ¿no? Porque de repente te estás riendo, y tiene como partes como creo como muy jocosa la obra, y está jugada también a hacer una comedia, pero de repente tiene partes donde se dicen cosas difíciles, donde los personajes confiesan sentimientos dolorosos. La obra tiene como cuatro monólogos, digámosle, donde cada uno de los personajes se abre en cuanto a lo que le pasa, y esos creo que son momentos bastante dramáticos, y también hay temas que se retratan, como el de la adicción al alcohol, por ejemplo, y el de las adicciones en general, que bueno, que también está hablando de eso, de lo difícil que es a veces vivir y lo difícil que es tolerar la incertidumbre.
0: Claro, sí, básicamente, bueno, en esos monólogos de esos personajes lo que hacen es, digamos, de alguna forma O sea, y no vamos a spoilear nada, simplemente, aparte es un esquema que hemos visto muchas veces, ¿no? O sea, no sé por qué ahora se me ocurrían comedias dramáticas de Woody Allen, por ejemplo, también, ¿no? O sea, donde están jugados más que nada a las relaciones y a que los personajes, por un lado, muestran al principio una cara, ¿no? Este, son como, aparte, en el caso de Contraluz, son como tipos de personajes o tipos de caracteres muy, muy definidos, y después se empiezan en esos monólogos a abrir. Y bueno, sabemos que detrás de la máscara siempre aparecen otras cosas, aparecen las heridas o aparece eso, aparecen más las derrotas cuando uno está en la máscara. No las muestra, y cuando uno se las saca, sí aparece. Y lo que tiene la obra es que es un mecanismo del humor también, muchas veces, ¿no? Este, yo siempre acá los amigos de La Máquina de Pensar siempre deben estar cansados de que yo repita cada vez que hablamos de una comedia dramática. Hay una línea de una película, de una obra de teatro de Samuel Beckett, ¿no? Final de partida o Fin de partida, donde uno de los personajes dice: no hay nada más cómico que la desgracia humana.
1: Sí, bueno, en la obra, viste que dice el personaje de Leopoldo, bueno, esto de que la comedia es la tragedia más tiempo también, ¿no? Uh-huh. Y sí, bueno, con respecto a lo que decías de Woody Allen, hay mucha influencia también del cine de Woody Allen en mi escritura, creo, sobre todo por ahí en el personaje de Leopoldo, que para mí es como un prototipo del intelectual despreciable que a veces aparece un poco en el cine de Woody Allen.
0: Sí, y neurótico, ¿no? El intelectual neurótico.
1: Neurótico, y sí, también que creo que el personaje de él y el de Renata son los que más están tendientes a la máscara, ¿no? Los que están tratando de mostrar una persona, una construcción, digamos. Y creo que los otros dos personajes, que son el de Paula y el de Martín, están tendientes más a eso, a derribar esas máscaras y a buscar una conexión real. Pero sí, creo que hay bastante de esto que vos decías.
0: Claro. Y entonces lo que va a ocurrir es que entre humo, alcohol y juegos de seducción, porque aparece mucho una gran sensualidad, bueno, digamos, una Patricia Porcio en concreto es el personaje de la mujer que va desplegando todo su físico, y bueno, la actuación es muy buena, ¿no? O sea, hay una serie de polaridades, ¿no? O sea, hay dos amigas y una es muy erótica y la otra no, por ejemplo, o hay dos amigos y uno es muy parrandero y el otro no, por ejemplo, ¿no? O sea, hay polaridades.
1: Sí, tal cual hay así, polaridades, dicotomías. Creo que el personaje de Patricia, de Renata, tiene un poco de ese arquetipo Marilyn, ¿no? De esa femme fatale rota. Y sí, y creo que contienen, creo que la obra gira mucho en torno al vínculo entre ellas, para mí, a la amistad entre ellas. Uh-huh. y a la dinámica entre esta amiga que bueno, que está que viene con daños emocionales que arrastra hasta sus 40 años y que la llevan a tener esa adicción al alcohol, y su amiga que está ahí tratando de ayudar, pero también en un vínculo un poco dual con Renata, ¿no? Uh-huh. En cuanto a estar, ser siempre como la que intenta rescatar, pero a la vez por ahí no ser vista del todo por su amiga, ¿no?
0: Entonces bueno, y también tiene, perdón que te interrumpa, pero a veces también sí. Esas amistades, yo creo que también es más compleja el vínculo entre esas dos que entre los dos personajes, los dos varones, en el sentido de que es complejo porque son amigas, casi hermanas, pero se tiran cuchilladas.
1: Claro, porque creo que traté de reflejar un poco cómo muchas veces es el vínculo de amistad, ¿no? Uh-huh. Donde pasan muchas, pues es súper complejo también, y donde hay muchos sentimientos encontrados. Yo creo que si bien se retrata un poco la amistad de los chicos por un lado y de las chicas por el otro, sí, el centro emocional de la obra creo que tiene que ver con la amistad de ella y cómo todo, no, tampoco está negro o blanco, sino que tiene esos vaivenes y donde hay muchas cosas ahí. Y también tiene también sus juegos de seducción que decíamos, y entre dos personajes, por ejemplo, que en Luz Negra había habido como una situación, se ve como, bueno, cómo resuelven eso en Contraluz. O sea, hay también juegos de seducción entre los personajes, ¿no? Y cosas que se intentan resolver en Contraluz.
0: Sí, bueno, simplemente para comentarles que son cuatro amigos, pero dos de ellos fueron matrimonio, fueron pareja, ¿no? O digo, matrimonio, ¿no? Pero
1: no fueron pareja. Como ahí, no fueron pareja, pero llegó a haber ahí como alguna interacción, pero no es que hayan sido pareja. Claro. Hay algo también en la obra, eso, justamente del paso del tiempo y de lo que pudo haber sido y no fue, ¿no? Uh-huh. Y como es algo de eso también, creo que sobre eso reflexionan los personajes. Y después hay un quinto personaje, que es el de la moza, uh-huh. que también tiene su participación y creo que trabaja también en la línea de la comedia, ¿no?
0: Uh-huh. Sí, Sofía Núñez. Y bueno, y un poco para terminar, la última pregunta sería que en todas digo que el teatro tiene una magia, tampoco es nada original, que es que se activa con el público. Obviamente no es lo mismo ir a un ensayo, me ha pasado, que ir a una actuación en vivo, ¿no? Pero además, en este caso, hay una proximidad a los actores que están en el centro, ya lo dije, de la sala. Los espectadores los estamos rodeando, estamos, aparte, en igualdad de condiciones, todos sentados en las mismas mesas, en las mismas sillas, y se da un despliegue físico en algunos momentos, ¿no? Se dan caídas, en fin, y hay una cierta interacción a veces con el público, hay ciertos chistes que hacen los actores. La pregunta que te iba a hacer, Fernanda, es si no les pasó nada extraño, digo, porque a veces pueden ocurrir, hay algo que no está muy controlado ahí, ¿no? Porque al estar tan cerca del público y entrar y salir.
1: No, por ahora, por suerte, no pasó nada extraño, así feo, quiero decir.
0: No, yo digo para comentar, porque yo en un momento, sí. No sé por qué, empecé a mirar a gente que estaba muy adelante, digamos, y muy al centro, y me maravillé de las caras que estaban poniendo. O sea, estaban viéndola como si fuera una película o una serie, o no sé, porque les cambiaba las caras, se ponían contentos, se ponían, o sea, me sorprendió eso, estaban como muy metidos en la obra.
1: Esto es algo que está pasando súper lindo de esta obra, y sí, creo que fue parte de la propuesta, pero hasta que no estrenás y no lo haces con la gente, no sabes cómo va a funcionar, uh-huh. Y lo que sentimos es eso, como que la gente está como muy metida en la obra, y además como no es como en el teatro que apagan la luz y el público no se lo ve, ¿no? Uh-huh. Y lo único que ve son los actores. Acá vos estás viendo las caras del público, si bien baja la luz también en algunos momentos y todo, pero está esto que decís vos, hay como una igualdad de condiciones entre los actores y el público, que hace que se dé como un convivio ahí como muy especial. Y creo que es parte de esto de la experiencia, porque lo sentís, vos tenés, es casi como si estuvieras el concepto escuchando lo que pasa en la mesa de al lado, ¿no?
0: Claro.
1: Y sintiéndolo de verdad, esa cosa que a veces querés escuchar la conversación del de al lado, pero no podés, bueno, acá podés, está habilitado. Pero entonces sí se da que, claro, los actores también se nutren del público y reaccionan al público, ¿no? Uh-huh. Y el tenerlos tan cerca, creo que es como bastante mágico lo que se da. Estamos muy muy contentos, y creo que parte de que por qué le está yendo bien a Contraluz tiene que ver con esta experiencia, con esta cercanía y con esta propuesta, ¿no? De estar ahí metido en el medio casi de la obra, ¿no?
0: Exacto. Bueno, esto va en Joven Tango, que está en Aquiles Lanza, 1235, esquina Soriano. Y hay que decir que va solo los jueves a las 20:30 horas, y que quedan pocas funciones, amigos. Creo, bueno, lo que me decías, que este jueves ya está agotada las entradas.
1: Sí, este jueves 16 está agotado, y entonces sumamos dos más, que es el jueves 30 de julio y el 6 de agosto a las 20:30 siempre. Pero la del 30 de julio también está agotada, o sea que por ahora nos quedan entradas solamente para el 6 de agosto. Es importante decir que el salón abre a las 19:30 para bebidas y comida, y que ahí solo se puede pagar en efectivo transferencia, y que después la obra empieza a las 20:30, pero durante ese tiempo no hay servicio de bar, claro, para no interrumpir, digamos, el desarrollo de la obra.
0: Claro, claro, eso está clarísimo. Fernanda Muslera, directora y autora de Contraluz, una experiencia teatral en formato bar, que va ahí, dijimos, en Joven Tango. Gracias por estar en La Máquina de Pensar.
1: Bueno, muchas gracias. Una cosa que me olvidé decir es que las entradas se venden en Red Tickets, que es cualquier cosa.
0: Exacto. ¿Sabes?
1: Muchas gracias por la invitación y bueno, los esperamos.
0: Muy bien, amigos, después de la pausa seguimos aquí en La Máquina de Pensar.

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0: Muy bien, Prisma de Lunares, Margarita Heinzen, ¿cómo andás? ¿Andás
1: ¿Qué
0: bien?
1: tal? ¿Cómo andan? ¿Cómo anda la audiencia? Hace días que no estaba la columna.
0: Exacto, sí.
1: Nos
0: Bueno,
1: reencontramos.
0: claro, nos reencontramos, digamos, el formato de la máquina de pensar ahora va de lunes a jueves y bueno, todas las cosas tienen su adaptación, pero bueno, lo importante es que Margarita Heinzen, ella está en Paysandú, nosotros estamos en Montevideo y Radio Uruguay, por suerte, llega a todo el país, a 19 repetidoras, así que podemos mandarle un saludo a toda la audiencia.
1: Bueno, muy bien. Hoy traigo, ¿se acuerdan que este año yo había dicho que no iba a no digo que de ninguna manera, pero que en general no iba a trabajar las novedades, sino más bien que me iba a dedicar a libros que ya podrían considerar clásicos, sobre todo libros del siglo XX? Ahora, en este caso traigo un libro que está ahí en el borde, del siglo XX-XXI, digamos, que es El adversario, de Manuel Carrer, que fue publicado en el año 2000, por eso digo que está en el borde, pero sí yo creo que tiene características como que para que ya podamos considerarlo una especie de clásico, ¿no? Manuel
0: Y un autor que está vivo, ¿no? Emmanuel Carrer está vivo
1: está
0: y es del
1: vivo,
0: siglo XXI y muy, muy, muy activo.
1: muy activo, además está anunciada su venida para la Preferia del Libro en
0: Sí,
1: septiembre, que
0: en
1: va a estar en
0: septiembre.
1: Montevideo, entonces también está bueno eso de como irnos acercando a su literatura para poder apreciar más su conversación, ¿no? Una cosa así. Bueno, la cuestión es que El adversario es un tipo de novela de no ficción, que es un rubro, o un género más bien, un género, digamos, que podríamos decir que fue inaugurado por Rodolfo Walsh, el argentino, en 1957, con aquel libro que trataba de un asesinato por parte del Estado, ¿no? Operación Masacre. Y que, digamos, el mundo en general le otorga esa autoría de género, o más bien a Truman Capote, unos años después con La sangre fría, que también ya la comentamos en esta columna el año pasado, que es lo que ahora le llaman un true crime, ¿no? O sea, el relato de un crimen verdadero, pero en tono con una narrativa novelada, no ficcionada, sino novelada, ¿no?
0: Sí, no, y la idea también, digamos, cuando decían novela de no ficción, es que la idea era que el autor no inventaba nada, sino que todo eso había ocurrido en la realidad, digamos, los datos eran de la realidad. Él le daba, digamos, a esa crónica periodística, le daba recursos de novela, eso sí.
1: Exactamente, por eso una narrativa de literaria en lo que podría haber sido capaz una crónica periodística en
0: Claro,
1: otro contexto.
0: claro.
1: Hoy por hoy, otra de las grandes exponentes de lo que es la novela de no ficción es Leila Guerriero, si bien ella tiene un perfil más de crónica o de perfiles de personajes,
0: Sí,
1: pero
0: semblanzas
1: ella
0: también,
1: está
0: sí, ella es muy, digamos, está, digamos, en el palo periodístico, aunque,
1: más periodístico.
0: claro.
1: Pero tiene novelas como Los suicidas del fin del mundo y ese tipo que también son de casos reales que ella lo lleva como a la narrativa. Bueno, ahora vamos a hablar entonces del adversario, que es una novela que realmente fue, si se quiere, la que puso en el candelero a Carrer, porque fue realmente impactante, fue un caso muy sonado de un crimen tremendo que ocurrió en Francia en 1993. Según él mismo cuenta, le estaba leyendo el diario, el escritor me refiero, y bueno, al leer esa noticia quedó muy impresionado y sintió como que tenía que escribir algo, pero demoró 7 años en hacerlo, ¿no? Por eso del 93 que fue el crimen al 2000 que logró darle forma a este libro. Y el adversario se trata entonces de un crimen que comete un hombre, Jean-Claude Romain, que una mañana de enero del año 93 incendia su casa, y en ese incendio mueren sus dos hijos, niños chicos de 5 y 7 años, su esposa, y él queda gravemente afectado por el incendio. Pero no termina muriendo, digamos, queda intoxicado unos días en el hospital, pero

0: se salva. Simultáneamente después...
1: Perdón, y hay que decir que mató no solamente a la mujer, a los padres... Ah, dale, perdón.
0: A eso iba.
1: Dale.
0: Simultáneamente, mientras él estaba en el hospital, en coma incluso llegó a estar, descubren que los padres, el padre y madre y el perro, los tres integrantes de la casa de los padres, que vivían a unos cuantos kilómetros, unos 80 kilómetros de la casa de él, también están muertos, pero ahí sí claramente asesinados por disparo. Cuando él se recupera, ya habían ocurrido, como les digo, ya habían transcurrido unos días, por lo tanto la policía intentó llamar, porque él decía que era médico de la Organización Mundial de la Salud. Todo esto ocurrió en una región que queda limítrofe a Suiza, entonces lo que hacían una cierta clase media alta o alta de franceses profesionales, casi todos, vivían ahí, trabajaban en organismos internacionales en Suiza, ganaban en francos suizos, no pagaban impuestos en Francia, entonces tenían un nivel de vida bastante alto. Entonces él era médico de la Organización de Mundial de la Salud, de la OMS, en Ginebra. Él viajaba todos los días hacia la OMS, y volvía a su casa y tenían un nivel de vida y, primero bastante austero y después, bueno, como que se fueron plegando a ese nivel de vida del barrio o del pueblo. Ahora, cuando él estaba en coma en coma y después internado a raíz del incendio, la policía llama a la OMS a averiguar las condiciones de esta persona que era médico ahí, investigador, él se decía médico investigador en la OMS. En la OMS no lo conocen, o sea, él no era médico de la OMS. Llaman entonces a la facultad de donde él había estudiado, donde decía que tenía el título, donde se había graduado. Tampoco está inscripto, ni tiene título, ni se lo registra. Pero la esposa, por ejemplo, la esposa que estaba muerta en ese momento, se habían conocido en la facultad. El amigo que vivía en ese pueblo también de ricos era médico en el hospital del lugar y habían también sido compañeros en la facultad. Entonces empieza como a develarse toda una trama de mentiras que este hombre, Román, parece que había sostenido o tejido, digamos, durante 18 años. Él empezó a mentir cuando perdió el primer examen al final de primer año de medicina. No dijo más, o sea, cuando los padres lo llamaron, le preguntaron cómo le había ido en el examen, él dijo que bien, y a partir de ahí no pudo salir de la mentira. Aparecían las fechas de exámenes, aparecía más o menos en los teóricos, en las clases, aparecía cuando decían, bueno, a mí el práctico me toca en tal anfiteatro, bueno, a mí me toca en tal otro. Pero entonces ni la esposa, ni su íntimo amigo, que es este otro médico que incluso era el padrino de su hija ahí en ese pueblo donde vivían, eran conscientes de esa... Ellos estaban convencidos que era un exitoso médico investigador de la OMS.
1: Sí, entonces, él viajaba todos los días a Ginebra, iba en el auto y estacionaba el auto y esperaba 8 horas y después volvía.
0: Esperaba 8 horas, a veces caminaba, leía los diarios... También él fingía que iba a congresos, que lo llamaban, que era congresista. Entonces él se iba y se alojaba en hoteles al lado del aeropuerto. Estaba 2-3 días adentro del hotel, solo mirando televisión o leyendo diarios. Cuando volvía a su casa, les traía regalos comprados en el aeropuerto, se supone que eran de los lugares donde había estado. Y entonces, bueno, 18 años vivió en esa situación. Tenía la mujer que era farmacéutica, y esos dos hijos, y lo que le pasa es, claro, él tenía que mantener un nivel de vida importante como la que se acostumbraba en ese lugar donde se fue a vivir, y más sobre todo simulando ser un médico de la OMS. Entonces lo que él empezó a hacer fue a decirle a los parientes, sobre todo a sus padres y a su suegro y a un tío de la esposa, que él, como trabajaba en un organismo internacional, tenía una forma beneficios financieros por depositar la plata en Suiza y que cobraba un interés de 18%. Entonces, esta gente, más bien veterana, que ya estaba jubilada y tenía fondos previsionales, digamos, le fueron dando la plata. Y así llegó a ser una cantidad de dinero importante que fue con lo que fue viviendo. El tema es que la plata empezó a acabarse, porque 18 años sin trabajar y simulando que trabaja, ¿no? Empezó como a acabarse la plata.

0: tuvo un accidente que se cayó de una escalera,
1: Justo
0: creo.
1: cuando estaba solo con él en la casa.
0: Claro, entonces
1: Él.
0: eso da la impresión de que ya eso había intentado hace unos años atrás. Y después la otra cosa que se decía, que es la de la típica estafa piramidal, que es también que cada uno después se iba como corriendo la onda de que él se iba a Ginebra, bueno, podía, digo, poner el
1: Claro,
0: dinero
1: podría.
0: ahí, y entonces
1: Sí.
0: otros estaban poniendo plata también. Eso también es posible que hubiera, pero esas estafas piramidales ya sabemos que bueno,
1: Ya,
0: pues...
1: ya tenemos la triste experiencia acá mismo en Uruguay
0: Exacto, o sea que empiezan a correr, hay una huida hacia adelante, pero lo que la plata de ahora es para pagar cosas de atrás que ya no se pueden, ¿no? O sea,
1: lo que.
0: es Carrer, perdón, Carrer, digo, no, no vamos a contar todo el libro, pero
1: No,
0: digo,
1: no, no,
0: Carrer lo cuenta como que en realidad se empieza a develar toda la trama porque este hombre hace algo que jamás hizo, y es lo siguiente: este hombre, una de las cosas que le permitió ser con esa gran mentira y hacer un fraude toda su vida, era que toda la trama porque este hombre hace algo que jamás hizo, y es lo siguiente: este hombre, una de las cosas que le permitió ser con esa gran mentira y hacer un fraude toda su vida, era que estuviera con quien estuviera, el otro tenía la razón.
1: Ajá.
0: Y lo que pasó fue que la única vez que este hombre levanta la voz para decir yo no estoy en contra, que estoy en desacuerdo, no sé qué, no sé cuánto, es con un problema que hay en el colegio, hay un problema en el colegio con una profesora, la quieren tirar abajo y él la sale como a defender ahí en la comisión de padres. Y bueno, y eso empieza, obviamente, cada vez que alguien se opone, cada vez que nosotros resistimos
1: Mencionábamos al principio lo de Truman Capote y A
0: a...
1: Sangre Fría, pero desde el punto de vista literario, Carrera hace una operación diferente. Es decir, así como A Sangre Fría tiene un narrador omnisciente pero distante, es decir, Truman Capote o el narrador de A Sangre Fría no está metido en la novela en absoluto, al contrario, como incluso se fabula o se dice, no sé si es verdad o mentira, pero que Truman Capote se involucró con los asesinos del
0: Sí,
1: crimen que estaba
0: claro. Sí,
1: contando.
0: fue un
1: Él
0: amigo.
1: tomó además mucha previsión en no aparecer involucrado. Carrera después.
0: Digamos literariamente, o sea,
1: Sí,
0: en la
1: feliz por
0: literatura
1: él.
0: no existe Truman
1: No
0: Capote, el
1: existe, no,
0: autor
1: el
0: está
1: narrador. Estamos
0: desaparecido.
1: muy distantes, digamos, de los hechos. En cambio, Carrer toma un camino totalmente distinto. Carrer desde el principio dice, el día que Jean-Claude Romain estaba matando a su hijo, yo estaba acompañando al mío a la iglesia, o no me
0: Claro,
1: acuerdo dónde. O
0: claro.
1: sea, él va en algunos tramos, no en todos, pero él incluso está haciendo un paralelismo, porque él también tenía hijos chicos en edad escolar en ese momento. Entonces él va llevando la narración un poco desde un paralelismo de su vida con la vida de este hombre que mata a su familia y a sus padres, a su familia y a sus padres. Entonces, digamos, el rol del narrador es absolutamente diferente en este que en otras. Incluso Leila Guerriero, por ejemplo, ella aparece como narradora cuando escribe sus cuentos, sus libros, perdón, pero no involucrada desde el punto de vista de su vida, digo, de lo
0: Claro,
1: afectivo.
0: él hace como una especie de carrera, está escribiendo su vida, de su autobiografía, en la cual él habla siempre muy mal de sí mismo. Para mí es un jeito que tiene él ahí, y luego empieza a contar la
1: Empieza a
0: otra
1: contar
0: historia.
1: y a partir de ahí hace las reflexiones que son, si
0: Exacto.
1: se quiere, lo profundo, lo importante también de la forma en que él escribe y por lo que él es reconocido.
0: Claro.
1: Yo creo que él en esta novela plantea tres temas profundos, importantes. Digo yo tres, capaz me pueden decir cuatro, pero digo, hay tres temas ahí que para mí son claves en términos de cómo él los trata y cuáles son sus reflexiones. Primero, ¿por qué una persona llega a mentir? Y llega a mentir en un momento que la vida se bifurca por la primera vez que él miente. ¿Sabes que él no logra decirle a los padres de que no fue a dar el examen en primero de medicina? Es decir,
0: Claro.
1: tenía 18 años, 19, capaz. Esa vez ya después no puede volver atrás.
0: O sea,
1: ¿Por
0: miente
1: qué?
0: esa vez y tiene que sostener esa mentira con todo lo otro.
1: Tiene cada vez crece más y entonces él va creando bueno, va creando esa vida aparente que cada vez está más lejos de su vida real. Por eso hablo de como de una bifurcación, ¿no?
0: Claro, claro.

0: cada vez, cada mentira lo va alejando más, la vida que no aparente con la de la con la real. Eso me parece que bueno, es uno de los temas que él lo plantea así, reflexiona, me parece muy interesante. Y lo otro que él dice sobre esto de la mentira es que un poco también a veces se habla, ¿no?, de la soledad del criminal, digamos, ¿no? Y bueno, el crimen en términos de lo que él hacía con el dinero, pero después termina asesinando. Pero porque él está absolutamente solo, porque a nadie le ha podido confiar esto, ni a sus personas más cercanas, ni a su esposa, ni a ese amigo, ni a los padres, ni a nadie. Tan solo está que él, es lo que decíamos hace un ratito, o sea, él va 8 horas a sentarse dentro del auto en un estacionamiento, o pasa 3 días en un hotelito al lado de un aeropuerto para que pase el tiempo, solo, solo, totalmente solo.
1: Sí, sí. Y ahí está el contrapeso de eso que estás diciendo, que es muy fuerte, muy duro, el estar totalmente aislado de sus amigos, de su mujer, de su padre, de su familia. El contrapeso es un gran narcisismo, ¿no? Porque yo los estoy engañando a todos. A todo el pueblo, a todo lo de la OMS, a todo lo no sé qué.
0: Y vale más a todos. Eso, vale más esa apariencia que yo quiero sostener que esta soledad que tengo que vivir para poder sostener.
1: Pero hay como una compensación narcisista, digamos, como que él es, parece bon tonto, de hecho todo el mundo lo toma como alguien anodino, alguien tonto, que no puede, no le lleva la contraria a nadie, pero él sería mucho más inteligente que el resto.
0: Y bueno, claro. Pero también el costo, ¿no? Que tiene.
1: No,
0: pero
1: claro, digo, también... pero eso es el narcisismo exagerado, ¿no? O sea, totalmente, una especie de patología, bueno, no sé si es una patología. Sé que, por ejemplo, cuando él estuvo preso, y después supongo yo que hablarás, que Jean-Claude Romain estuvo muchísimos años preso, casi 30 años, lo ponían en la cárcel con presos que eran complicados, o sea, gente que era agresiva, o sea, viste cuando están clasificados, y no sé si un poco por condenarlo, no sé qué, pero lo ponen, y él siempre amansaba a todos, porque tenía una gran capacidad de, una gran paciencia, digamos, para...
0: Sí, claro, y es lo que decían todos los que lo conocían, ¿no? Que era un hombre de muy buen carácter, muy paciente, eso que vos decís, capaz de escuchar a cualquiera.
1: Exacto.
0: Bueno... Ahora, lo otro que a mí me resulta también muy interesante de cómo plantea Carrer esta vida en una mentira, es que, bueno, vos decís, hay mitómanos, o hay mentirosos, o hay gente que miente porque tiene una doble vida. Es decir, hay un hombre capaz que le miente a su familia o que esconde, pero porque tiene una doble vida. Pero tiene otra familia, por ejemplo.
1: Claro.
0: O este hombre... no tenía nada, o sea, un poco como a lo que voy es, esa identidad no era para tapar una verdad, era nada para sostener
1: sí, como que había un vacío, un enorme vacío, y él había construido toda su vida en torno a ese vacío, ¿no?
0: Exactamente, realmente es una... No sé, es como una psicología que lo que hace Carrer, que también me parece interesante, que él trata de entenderlo. Él le escribe a la cárcel, entabla relación con él.
1: Sí, sí, incluso, digamos, un detalle, digamos, que creo, no sé si lo cuenta ahí, porque lo cuenta después en otros... Él quedó vinculado toda su vida, Carrer, a Jean-Claude Romain, y que en Francia, cuando cuando termina un juicio y cuando se termina, ¿no?, y te condenan, lo que dice Carrer es que el preso es dueño de su expediente y le pueden dar su expediente. Y en el caso de Jean-Claude Romain, estamos hablando de uno de los criminales que fue muy complicado todo, los expedientes son cajas y cajas que se las dieron a Jean-Claude Carrer porque él estaba preso y no...
0: Eso lo cuenta, sí. Él lo cuenta en esta novela.
1: Y lo tiene entonces un cuarto de Jean-Claude Romain que está con cajas de los expedientes.
0: Del expediente. Lo otro que iba a comentar era que él, Román, decía que Carrer se vinculó, esto que tú decís también, le dio el expediente, a partir del expediente y de cartas que se escribieron y alguna visita que él hizo a la cárcel, elaboró esta novela. Ahora, él en todo momento lo que trata es como de entender esta psicología, ¿no?, que yo comentaba de de un hombre que prefiere sostener una mentira, aunque no es para tapar una verdad, y prefiere esa soledad antes que dar la cara, digamos, un día y desenmascarar y ver, bueno, asumir las consecuencias. Nunca lo justifica, más allá de que uno puede pensar...
1: Ni lo quiere comprender, o sea que es un asesino tremendo, claro, ¿no? Muy frío.
0: Porque es difícil, yo me imagino como autor, que me acuerdo de alguna película que vi de A Sangre Fría,
1: porque...
0: Capote, que el dilema que tenía Capote, claro, porque justamente le había generado lazos afectivos con...
1: Claro. No. En este caso no, pero igual le quedó muy... De hecho, Jean-Claude Roman fue liberado, finalmente fue liberado, ¿no?
0: Está liberado desde el 2019.
1: Claro,
0: está
1: tremendo.
0: Libre, está, parece que muy místico, parece que se internó en un monasterio.
1: Sí, tremendo.
0: Escuchando en internet también estos días pasados.
1: Bueno, y del adversario, simplemente te comento que hay tres películas que se hicieron del adversario. Yo vi una, hay dos francesas y una española. Yo vi una sola con Daniel Auteuil, que es muy buena. Está
0: muy buena.
1: La novela.
0: La voy a buscar, sí, porque,
1: muy
0: bueno,
1: es
0: tremendo, ¿no? Y ahora que están bastante de moda lo del true crime, pero lo voy a buscar, porque me parece que, más allá de esto del crimen verdadero, de ese género que puede estar, me parece que tiene mucho valor, primero desde el punto de vista narrativo, esa técnica que él usa del narrador en paralelo, ¿no? Donde él se inmiscuye en la trama y lo dice abiertamente. Uh-huh. Y también, bueno, toda esta reflexión desde el punto de vista humano.
1: Claro.
0: Según estuve leyendo también, este caso y esta novela, si bien le trajo muchísimo éxito, bueno, y tres películas y todo lo demás al autor, lo dejó con muchas secuelas, digamos, desde el punto de vista psicológico, ¿no? Le trajo una crisis existencial que medio la desarrolla en una novela rusa. Uh-huh. Yo la leí este año también en una novela rusa y es realmente, él pasa unos periodos de depresión y qué sé yo, bueno, lo cuenta. No lo vincula en la novela a esto del adversario, pero...
1: Bueno, y en yoga, que es una de las últimas,
0: esa no la leí.
1: Bueno, él dice que como que descubre ahí que es que tiene un grado de bipolaridad, ¿no? Ahora yo lo he visto que está fascinado, está muy contento, además. Pero bueno, el tema con Carrer, lo que me dice, una cosa que me dice Nicolás Alberte, que está bárbaro, que a él le encanta el Carrer, pero mirá vos la visión que tiene Nicolás Alberte, le mandamos un saludo a que está en La Pedrera, es que él le encanta a Manuel Carrer, pero no le cree nada. Que todo es ficción, o sea, los datos son reales, pero es porque que estuvo con Román, que le escribió, que tiene, ¿no? Él cree que todo, entonces, por ejemplo, cuando Carrer dice que tiene un grado de bipolaridad, tampoco le cree, ¿me explico? O sea, como que es un gran, eso,
0: mitómano.
1: Bueno, son instancias de lectura, ¿no? O sea, está la lectura de Nicolás Alberto, que está perfecta. Yo le digo, generalmente yo le creo todo.
0: Yo también.
1: Pero bueno.
0: No, también, por ejemplo, la novelita rusa, o la novela rusa esa, que él habla, que yo le creo lo de la depresión, todo lo demás. Ahora, hay cosas que las cuenta en primera persona que no le creo tanto.
1: Sí, bueno, ahí en la novela rusa aparece un crimen, un medio serial killer, aparece un hachazo, digamos, es una cosa media... Pero bueno, si querés hablamos después, digamos, en otra columna.
0: En otra podemos hablar de la novela rusa.
1: Perfecto,
0: y la otra que también parece que él vertió parte de estas secuelas que le dejó el adversario fue en El Reino, que ahora la estoy diciendo.
1: Sí, el reino la leí también. Bueno, no sé, yo la considero muy irregular, pero hay gente que me dice, muy grandes lectores, que para él para ellos son es la mejor de Carrer, El Reino.
0: He leído que es la mejor, que dicen que es la mejor, a mí no es de las que más
1: a mí me pareció irregular, pero bueno, tiene momentos
0: ya
1: grandes, pero...
0: Bueno,
1: muy bien. Margarita, quedó presentado entonces aquí El Adversario de Manuel Carrer, este gran novelista que va a estar con nosotros en Uruguay en septiembre. Gracias por estar en La Máquina de Pensar.
0: Bueno, gracias por volverme a llamar.
1: Muy
0: Nos
1: bien.
0: Vemos.
1: Amigos, se terminó La Máquina de Pensar. Que lo pasen muy, pero muy bien.

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5: Bienvenidos y bienvenidas a Mirada País, el programa con el que recorremos juntos el Uruguay a través de la mirada de nuestros corresponsales que nos traen las voces, los hechos, los protagonistas y las historias de cada rinconcito de nuestro territorio nacional. La ola de frío reinante en este invierno empujó a que las autoridades del Hospital de Artigas instalen el plan de invierno. Nuestro corresponsal, Germán Lecueder, conversó con la directora del hospital, la doctora Paula Chalart, quien afirma que ha habido hasta ahora una buena respuesta por parte de la población a la campaña de vacunación contra la gripe.
6: Bueno, muchas gracias, compañeros. Para Mirada País, recibimos con mucho gusto hoy a la doctora Paula Chalart, directora del Hospital de Artigas, por meses muy complejos debido a las bajas temperaturas que se registran aquí en el norte de nuestro territorio nacional, lo que amerita un plan de invierno de las autoridades del hospital, más que nada la atención por temas respiratorios. ¿Cómo anda, doctora? Bienvenida aquí a Mirada País.
7: Buenos días, Germán, gracias a ti por la invitación y buen día a la audiencia.
6: Bueno, han aumentado mucho los casos de gripe en esta época del año. Sabemos que todos los años es lo mismo, ¿no? Cuando llega el invierno aumentan los casos, más que nada enfermedades respiratorias. ¿Cómo viene el trabajo en el hospital en ese tema?
7: Sí, es ya sabido que en los meses cuando arranca el frío aumentan los cuadros de infecciones respiratorias. Por eso también este año se inició de forma un poco más anticipada que años anteriores la campaña de vacunación antigripal y de ahí estuvimos también insistiendo con la vacunación dentro entre los funcionarios del hospital, porque también estamos expuestos a más riesgos de enfermar, y eso también repercute en el ausentismo entre los funcionarios del hospital en este caso. Y lo que tenemos como para prevenir y de mayor impacto con respecto a las infecciones respiratorias es la vacunación antigripal, porque sabemos que la mayoría de las infecciones más graves en adultos, sobre todo, tiene que ver con el virus de la gripe. En los niños no es tan así porque hay otros virus, sobre todo el virus sincicial respiratorio, que es el que es responsable de las infecciones respiratorias más graves en los niños más pequeños.
6: ¿Y fue buena la respuesta o está siendo de la gente en la vacunación?
7: Sí, nosotros, si bien hay unas cuantas personas ya vacunadas, seguimos insistiendo en la importancia de la vacuna, y permitime aclarar algo que siempre que tengo oportunidad lo digo: la vacuna antigripal es una vacuna a virus muerto, o sea, no hay riesgo de enfermar por vacunarse, que eso también, uh-huh, muchas veces la gente tiene temor. Hay muchos virus respiratorios, no es el único, el virus de la gripe o influenza, pero la

0: La vacuna lo que nos previene es de las complicaciones graves por el virus de la gripe. O sea, capaz que un resfrío común nos podemos agarrar, pero las complicaciones graves, que ahí estamos hablando, la neumonía o neumonitis viral por influenza, eso es lo que nos previene. Y nosotros también, al vacunarnos, estamos protegiendo a otros que capaz que tienen inmunidad un poco más comprometida, ¿no? Las personas añosas, los diabéticos, las personas que tienen enfermedad pulmonar crónica, que tienen cardiopatías. Entonces, de repente, soy joven, sano, pero protejo vacunándome también quizá al abuelo o ¿no?
1: Claro.
0: al que puedo tener más cercano que tiene alguna depresión por enfermedades crónicas.
1: Si bien el aumento de la gripe es normal en esta época del año, como decíamos al principio, los cuadros complejos han aumentado también, las internaciones han
0: Sí, han
1: aumentado.
0: aumentado y se ven también neumonías más graves, ¿no? En esta época. Esto es así. Entonces, los cuidados que los días de internación muchas veces se prolongan, o el ingreso a la unidad de estabilización clínica, a la UCE, que es el lugar a donde tenemos para atender los cuadros más graves inicialmente, y ahí definir si pueden pasar a una sala de cuidados moderados o si requieren un centro de mayor complejidad para la asistencia. No, en este momento no estamos desbordados de camas, hay camas de internación, lo que sí recién estamos arrancando. Entonces, por eso las estrategias de plan invierno son con una mirada hacia los 2 meses que vienen por delante.
1: ¿Qué cambia con el plan invierno, la atención o el
0: Sí,
1: trabajo del
0: este
1: funcionario?
0: año lo que hicimos como innovación, digamos, es la creación de un servicio que es de internación domiciliaria. ¿Por qué surge esto? Porque en general en el plan invierno lo que viene es un refuerzo de recursos humanos, médicos y de personal de enfermería, tanto licenciados en enfermería como auxiliares de enfermería, para hacer frente a este aumento de demanda en las consultas. Sin embargo, nosotros en emergencia, ya hace unos meses que estuvimos trabajando en la incorporación de un tercer médico. O sea, tenemos 3 médicos más el médico que está en UCE. Entonces, esos médicos, la tarea fundamental a donde está dirigido ese tercer médico que se incorporó, fue en la asistencia de aquellos pacientes que son triallados como menos urgentes. Que son en las emergencias de todo el mundo, y la nuestra no es diferente, que la mayoría de las consultas están catalogadas en esa categoría de no tan urgentes. Entonces es lo que termina sobrecargando la emergencia. Entonces la incorporación de ese tercer médico fue para trabajar en la policlínica de atención rápida, que nuestra intención era, bueno, que funcionara de 8 a 20 y se dedicara sobre todo a ese tipo de consultas. No quiere decir que los demás no, pero digo, el refuerzo fue para apoyar ese tipo de consultas. Y se vio un impacto positivo. El tema es que ya tenemos nuestra emergencia, ya se está haciendo chica para las demandas actuales de los usuarios, y si ya tenemos 3 médicos más el médico de UCE, o sea, tenemos 4 médicos de adultos, más el pediatra, más los internos de la Facultad de Medicina que hacen prácticas en emergencia. Es un volumen de personas, más por supuesto enfermería y licenciados, que muchas veces si agregamos en el plan invierno otra unidad más, sobre todo de médicos, nos va a quedar, no tendríamos lugar físico en consultorios. Entonces, esa no sería una buena estrategia porque el cuello de botella no íbamos a tener, ya estábamos como saturados, digamos, en capacidad de consultorios, y el cuello de botella seguiría siendo la internación. De ahí surge esta idea del plan piloto, porque nosotros esto es algo nuevo que estamos innovando, que es para el plan invierno, que va del 20 de junio al 20 de agosto. Y nosotros también, con intención de ver la respuesta que tenemos de los usuarios, cómo le cae esto a la gente, porque eso también es un termómetro, ¿no? Nosotros podemos mirar desde la teoría, bueno, que sería algo bueno porque la persona tiene la asistencia en su casa, porque tiene también para la parte logística del acompañante, que tiene muchas veces que dejar de hacer cosas para ir a acompañar a su familiar en una internación, vemos como algo positivo. Pero son 2 meses y después nuestra intención es ver si podemos llegar, por lo menos mediano plazo, a implementar esto de la internación domiciliaria, que me parece que es algo muy bueno, y hay un decreto incluso del 2008 que deberían tener un servicio de internación domiciliaria los hospitales.
1: La internación domiciliaria requiere a las personas o apunta a las personas que tienen patologías respiratorias únicamente por este invierno.
0: No, obviamente requieren cumplir ciertos criterios de inclusión, porque los pacientes tienen que tener cierta estabilidad clínica que permita una asistencia en domicilio, y tienen que tener un sostén, por lo menos un referente que pueda acompañar en el domicilio. Uh-huh. O sea, cumpliendo esos criterios de inclusión no es exclusivo para enfermedades respiratorias.
1: ¿Y qué atención se le da en el domicilio?
0: Va un médico, es la visita médica, la visita de un licenciado en enfermería y auxiliares de enfermería que van a hacer controles y administrar la medicación. Estamos cubriendo 3 turnos de 6 de la mañana a 0 hora con personal de enfermería. Hay una licenciada de enfermería y 2 médicos que hacen las visitas.
1: ¿Tuvo que contratar más personal para esta tarea o no?
0: Eso lo que se utilizó fue los cargos, digamos, proporcionados para el plan invierno. Son por eso son los 2 meses, porque no es no son cargos contratados de forma indefinida, sino que vienen con un plazo que son claro. 2 meses para esta
1: recuperación. Los usuarios de la salud justamente reclamaron esto por mucho tiempo, ¿no? Atención a domicilio. ¿De qué depende para que esto continúe? No solamente por 2 meses, sino
0: sí,
1: para siempre.
0: Ahí lo que sí depende de tener recursos, sobre todo, bueno, recursos médicos, pero también de personal de enfermería, para poder brindar esa asistencia de forma sostenida en el tiempo. Yo creo que esto también como puntapié, un poco para mostrar números, ¿no? Y que y nosotros a veces tenemos que arrancar con lo que tenemos para mostrar, bueno, que es que es efectivo, o que, bueno, que realmente sirve, más allá de la teoría, que nosotros pensamos que sí, que es algo sumamente útil, para obtener esos recursos definitivos. Entonces, uh-huh. Creo que bueno, que el intento es de hacerlo en esta modalidad, pero bueno, pensando que pueda quedar como quizá no en lo continuo, es decir, al tercer mes ya incorporar ese servicio como algo nuevo, pero al corto plazo, por lo menos mediano plazo, poder generar un servicio de internación domiciliaria propio nuestro del hospital con recursos nuestros.
1: ¿Continúa funcionando la asistencia rápida en emergencia?
0: Sí, la policlínica de atención rápida es eso que te estaba explicando con la incorporación de ese otro médico y también para reforzar la atención en pediatría, porque ahora uh-huh. Un tercio más o menos de las consultas en emergencia son pediátricas. Y el tipo de consulta, si bien el volumen, podemos tener días donde hay más consultas, pero lo que cambia muchas veces es el tipo de consulta, que es más infecciones respiratorias claro. en esta época.
1: Entonces, y el objetivo es acelerar la atención, eso el nombre lo dice. Sí. ¿Se ha logrado esto de descongestionar emergencia?
0: Sí,
1: ¿el objetivo se cumplió?
0: Sí. En tiempos de espera, que es lo que nosotros medimos, se ha logrado. Obviamente que las consultas en emergencia no es un continuo de igual flujo a lo largo de todo el día. Entonces hay momentos que hay picos de flujo y otros que de repente la sala de espera está vacía. Sabemos que nosotros muchas veces, para hacer cálculos de, bueno, si necesitamos más personal, hablamos de promedio de consultas, porque es así como tenemos que hacer el cálculo, pero siempre teniendo en cuenta que hay picos a media mañana y cambian los picos de la tarde según las estaciones por el frío y demás, pero hay un pico de consulta a media mañana y otro a última hora de la tarde. Eso ya sabemos que es así. Entonces son momentos que pueden acumularse pacientes en la puerta de emergencias, pero sí. Los tiempos han bajado de espera.
1: Un edil en la Junta Departamental planteó una problemática que se instala en rutas nacionales, que tiene que ver a la falta de atención de emergencia móvil. Tiene que atender caminera, pero en el departamento de Artigas no hay, o sea, hay en Bellonión, acá no hay caminera. Y a veces los accidentados en ruta, que por lo general son accidentes graves, tienen que venir trasladados en autos particulares o en camioneta de la policía. Obviamente que hay una preocupación enorme con relación a este tema, pero ¿cómo se puede llegar a gestionar para que exista una atención de emergencia móvil en rutas nacionales?
0: Eso es una discusión que está en el ámbito del Ministerio de Salud Pública, que sé que lo están trabajando y sé que están buscando la forma de solucionarlo. No es algo que dependa ni del hospital, ni de, es como una negociación que va como más arriba, porque depende de varios actores, no solo de poner una ambulancia y un médico, ¿no? Tiene que haber todo un plan a nivel nacional, una estrategia a nivel nacional, que la diseña en general el ministerio como a la cabeza y bueno, y los otros actores que participan. Sé que desde el punto de vista del Ministerio de Salud Pública hay una preocupación real, están trabajando en eso, pero concretamente qué medidas y puntualmente acá para Artigas, si hay algo ya diseñado, no te puedo adelantar eso porque la verdad que no lo sé.
1: ¿El hospital tiene ambulancias como para brindar este servicio hoy?
0: El hospital tiene ambulancias, que la mayoría de las del trabajo de nuestras ambulancias es el traslado de los pacientes para realizarse estudios que acá no se hacen o consultas con especialistas que acá no tenemos. Esa es la mayoría de los traslados van como por eso, por ese lugar de lo que sí, así como procedimientos quirúrgicos que acá no se hacen y hay que trasladar a los pacientes. Nuestras ambulancias, que esto es un reclamo que desde el momento que asumimos lo hemos hecho y se han hecho relevamientos periódicos y se han reportado a ACE Central, en relación al estado de nuestras ambulancias, el kilometraje que tienen, hacemos muchos kilómetros diariamente, es decir, cuando nosotros hablamos de equidad, no podemos comparar en números absolutos solo la cantidad de ambulancias que tiene el hospital de Artigas y el hospital que algún hospital cualquiera que está por debajo del, ¿no?, al sur del Río Negro, porque nosotros hacemos más kilómetros, las ambulancias están sometidas a un desgaste que es mucho mayor. Entonces, si bien recibimos una ambulancia nueva hace unos meses, no cubre todas las demandas que tenemos, porque a veces tenemos que coordinar 5 traslados, por ejemplo, ¿no?, por día, y nosotros tenemos funcionando, y siempre tenemos que tener una ambulancia en el hospital por la disposición de nuestro hospital nomás, tenemos siempre una guardia en que si tenemos que llevar un paciente de puerta de emergencia a internación, es trasladado a una ambulancia. Entonces la cantidad de ambulancias que tenemos, si bien tenemos unas cuantas y hemos adquirido una nueva, todavía es insuficiente. Entonces nosotros con eso, con la ambulancia que tenemos, lo que sí podemos hacer en alguna situación de urgencia, hacer algún traslado dentro de la ciudad, pero esa es la realidad como nos movemos. Tenemos ambulancias que hacen traslados más cortos, otros que hacen traslados más largos, tenemos pacientes, llevamos los pacientes a hemodiálisis. Ahora nosotros incorporamos en este último programa anual de compras, que es cuando uno hace la planificación de lo que va a gastar en el año para adelante, incluimos una licitación para contratar un remis con chofer, es decir, que pudiéramos utilizar, porque muchas veces utilizamos las ambulancias para traslados de pacientes que pueden ir en un remis, por ejemplo. Entonces, creo que eso nos va a facilitar bastante. Y también tenemos un auto, que eso también lo incorporamos, que es el que estamos usando para plan invierno. Es un auto cómodo, que pensamos que fuera un auto con determinadas características para que pudiéramos incluso utilizar para viajes cortos si tenemos que llevar un paciente con su acompañante. Bueno, eso, claro, en un auto lo podemos mover y implica un gasto mucho menor para el hospital que mover una ambulancia, ¿no?
1: Claro, el tema de medicamentos, un tema que en un momento fue bastante preocupante por la falta de medicamentos. Hoy, ¿cómo está la situación?
0: Sí, los medicamentos, nosotros como estrategia, cuando entramos en esta gestión, se apuntó a varios puntos, varios objetivos. Por un lado, aumentar la cuota en dinero para la compra de medicamentos, y después con otros pasos que eran más logísticos en la cadena de compra de los medicamentos, que en la administración pública requiere una serie de pasos, y hay licitaciones, se compra por grupos de medicamentos, no es solo buscar precios, ¿no? O hay cosas que hay que respetar de funcionamiento, que muchas veces se enlentecen, sabemos que sí. Entonces nos pusimos a trabajar, bueno, dónde eran donde se podía demorar un poco más el tema trámite para la compra. Eso por un lado. Por otro lado, la capacitación del personal en cuanto al uso de los sistemas, porque también los sistemas informáticos, se cambió el sistema, el que se usa en el hospital, todavía no es extensivo a todas las unidades ejecutoras y era un poco más engorroso para trabajar respecto al programa anterior. Que eso parece algo menor, pero en realidad no es, porque puede causar demora en el, claro, en la ventanilla. Y después se elaboraron, bueno, en conjunto con la Dirección de Medicamentos de ACE, un esquema de, bueno, el stock, el tener al día el stock, determinar un stock mínimo a partir del cual, bueno, es necesario ajustar las compras. Y después nosotros es cierto que tenemos, hay para algunos grupos de medicamentos, ningún tipo de restricción en la indicación, y eso muchas veces hace que se vaya mucho dinero en 10 grupos de 10 medicamentos, por ejemplo, ¿no? Que de repente son medicamentos que el cómo utilizarlo o cómo se regula o se controla el uso de esos medicamentos le correspondería a determinado especialista. Entonces eso también hace muchas veces que sea asimétrico, ¿no? Cuando uno, por supuesto que hay grupos de medicamentos que no pueden faltar, los medicamentos para tratamiento de enfermedades crónicas sobre todo, pero cuando uno mira la oferta, ¿no? de medicamentos y bueno, y cómo se distribuyen, también creo que ahí habría que hacer un ajuste en cuanto a la indicación para optimizar y que nadie se quede sin su medicamento, que en definitiva es eso lo que buscamos.
1: Muchas gracias, doctora. Para Mirada País hablamos hoy con la doctora Paula Chalar, directora del Hospital de Artigas. Fue Germán Lecuader desde Artigas.
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0: Aldo Di Filippo nos cuenta que los trabajadores de la fábrica Pamer denunciaron que la importación de papel desde Argentina y Brasil está afectando la mano de obra local. Mientras tanto, fue lanzado en Mercedes el proyecto País Industrial, una iniciativa entre la Cámara de Industrias, el PIT-CNT e INEFOP, que tiene como objetivo la evaluación de la situación de la industria local y la elaboración de políticas públicas para el sector.
1: Muchas gracias. Se realizó en Mercedes el lanzamiento del proyecto País Industrial, una iniciativa conjunta e histórica en Uruguay que une a la Cámara de Industrias y al Instituto Cuesta Duarte del PIT-CNT con el financiamiento de INEFOP. Su objetivo es elaborar políticas públicas a mediano y largo plazo para impulsar el desarrollo productivo y generar empleo de calidad mediante el diálogo social. El programa busca revalorizar la industria nacional a través de varios pilares claves: la formación y reconversión laboral, adaptando la capacitación profesional a las demandas reales del sector productivo; un observatorio de la industria a través del monitoreo de la actividad y del empleo en todo el territorio nacional; y el desarrollo territorial, apuntando a la descentralización de las políticas industriales para potenciar el entramado productivo en los departamentos. En tanto, recientemente los trabajadores de la fábrica Pamer en Mercedes vienen promoviendo una serie de reuniones buscando sensibilizar a los actores públicos en la situación que los afecta. Los trabajadores de la papelera Pamer vienen denunciando que la importación de papel que realiza la fábrica mercedaria desde Argentina y Brasil, aprovechando la coyuntura económica, termina perjudicando a la mano de obra local. Los trabajadores afectados a la producción de papel ya pasaron por un periodo de seguro de paro y temen que esta situación vuelva a repetirse. En un encuentro realizado en el Centro Papelero Mercedes, del cual participaron el intendente, los diputados por el departamento y los ediles, trabajadores expusieron la situación y la problemática que se enfrentan y por la cual temen que a corto plazo vuelvan a ser enviados a seguro de paro, con los perjuicios económicos que ello implica. Marcelo Massa, presidente de la Federación de Obreros del Papel, Cartón y Celulosa del Uruguay, expuso la situación particular de la papelera Pamer, que ha accedido a exoneraciones impositivas importantes y que a su vez aprovecha la situación económica de la región para comprar papel, pero que termina perjudicando a los trabajadores.
2: Presenta a un proyecto de inversión en el Ministerio de Industria y Energía y en marzo le dan positivo y tiene una exoneración grande de diferentes impuestos. Entonces, eso es lo que favorece aún más todavía, entendemos, de la Federación, y hacia futuro, el hecho del manejo, sobre todo con los precios y los costos. Si bien ellos se presentan para la exoneración de diferentes impuestos con la planificación de reformas edilicias, un montón de cosas más, dentro de la, entendemos que de los requisitos que se pide para ese otorgamiento es el tema de la situación laboral, el mantenimiento laboral. Y acá no se está dando hoy. Acá es al revés. Hay un mercado favorable del lado afuera. Del lado de adentro utilizo un recurso que no es mío, que es del Estado, y otro recurso más que es la exoneración de impuestos para seguir hacia adelante este tema. Entonces, ahí es donde nosotros vemos de que se puede complejizar un poco más la situación, sobre todo de los periodos, ¿no? Si baja, sube, todos sabemos que los mercados nuestros, de la papelera, celulosa, lo que fuera, son fluctuantes y tienen bajas y altas. El tema de que vos, y sobre todo la situación de Pamer hoy, que ya hemos tenido otro tipo de situaciones con respecto a otras cosas, se maneje cada vez más de forma discrecional y tenga la posibilidad de 3 meses al año tienen seguro de paro y los mando porque me baja, compro, traigo, sigo sin pagar el impuesto, sigo generando, pero la empresa el año pasado hizo una inversión importante dentro de la fábrica, fabricación, cuando solicitó esto, y haces una inversión importante para poder aumentar la producción, pero compras del lado de afuera. Entonces, ahí es donde se genera más la preocupación. Nosotros hemos conversado un poco y ya lo teníamos en la agenda marcado el tema de pedir una audiencia en la Cámara de Trabajo. Con este tema y un par de temas más también que venimos medio complejos ya de años anteriores con respecto a la parte laboral, contratos a término que se han dado, que esos son otros ejes que la verdad que nos han complicado a la larga, pero venimos manejando esa situación. el sindicato y dentro de la federación venimos en el diálogo continuo para buscar una solución a este tema, o por lo menos intentar que sea tener el menor impacto posible para el lado de los trabajadores. El tema es que a veces se complica, como comentaban los compañeros, no hay de la mejor apertura ni el mejor diálogo entre la empresa. Sabemos que es una empresa de muchos años, tiene un formato de manejo capaz que bastante diferente a las demás, pero insistimos con lo mismo, nosotros vamos a seguir esos caminos a la Comisión de Trabajo, estaría buenísimo, la verdad, que nos puedan acompañar. Nosotros, digamos, justamente habíamos consultado de esperarlos cuando terminara para conversar con ustedes, a ver, si bien nosotros tenemos unos compañeros que iban a empezar ese trámite para poder llegar, si ustedes nos dan una mano para que sea más rápido, mejor, porque ¿qué pasa? Tenemos que buscar cuanto antes algún formato de solución, capaz que no sea la solución concreta, pero sí una guía de camino para ver hacia dónde vamos y que tenga la menor afectación posible para los trabajadores. Ese, por ejemplo, por ahora, el camino nuestro para seguir.
1: En tanto, el presidente de la Confederación de Sindicatos de Industrias, Danilo Dárdano, alertó sobre la crítica situación de la empresa Pamer y la pérdida de competitividad en la manufactura nacional ante el atraso cambiario. Durante el encuentro realizado en Mercedes, el dirigente gremial enfatizó que los trabajadores no buscan depender del seguro de paro, sino garantizar el empleo digno todo el año, advirtiendo además del peligro que representan los tratados internacionales para la producción local.
3: La partidaria ha pasado los diferentes gobiernos y la problemática industrial se ha mantenido, inclusive viene hacia abajo, ¿no? En ese sentido, varias cuestiones. Primero, nosotros somos miembros del Mercosur, por tanto, los productos que esta empresa trae pagan arancel cero. Los productos que se exportan del Mercosur es cero. Yo tengo algunas dudas, creo, jurídicamente creo que la empresa está cubierta, inclusive por la ley de inversión. Por más que ahora hubo unos retoques en la ley de inversiones y promoción industrial, porque la ley de inversiones tiene apellido, que muchas veces nos olvidamos nosotros mismos, y eso hay que resaltarlo, es promoción de inversión de industria, no es cualquier inversión. Pero ya hace un rato hablamos con el director de industria, ya acordamos, seguramente nos juntemos la semana que viene con los compañeros y el director de industria sobre estos temas. Y a su vez tenemos prevista una reunión el día martes con el secretario de Presidencia. Nosotros estamos muy preocupados. En este gobierno, en el anterior gobierno y en el anterior gobierno, porque no hemos logrado convencernos a todas y a todos que la industria es fundamental. Esto es más grande que PAMER. Hoy estamos acá. Y saludamos a los compañeros y los felicitamos. ¿Por qué? Muchas veces los laburantes, ¿qué hacemos? Vamos a trabajar las 8 horas, 9 horas. Si después la fábrica compra, vende, no es mi problema, yo quiero cobrar las 8 horas y listo. Cuidado con eso. Porque el empresario, en general, puede haber alguna excepción, cuando cierra la fábrica, están llenos de guita o cómodos. Los que vamos al almuerzo somos los laburantes. Entonces, lo felicito porque esto es pensar bien, decir, está bien, ¿me importa cómo le va a la empresa? Sí, porque si le va mal a la empresa barra producción, lo que quedamos fuera somos nosotros. Ayer cerró Coleme, terminó de cerrar Coleme. La primera cooperativa del área lechera, en Melo, con todo lo que eso implica. Cerró la producción, estos días está cerrando la producción paulatinamente hasta el fin de año, Darcy, que fabrica prendas para prendas femeninas, histórica, empresa textil. Tenemos problemas a lo largo y ancho del Uruguay a nivel industrial. Ya veníamos con problemas y no se han mejorado. Entonces, esto tiene que ser y servir también acá en el interior. O sea, es como hablar de Colonia, hablar de Paysandú. Tenemos problemas en varios lugares. Pero a su vez, y aprovecho que haya diputados acá y diputadas, porque el tema es el siguiente. Ingresamos al acuerdo Unión Europea-Mercosur. Eso perjudica a la industria manufacturera nacional. Pero lo que va más a perjudicar es el Transpacífico. Queremos ver cómo se para el Parlamento Nacional. Ya lo hemos dicho públicamente. Si nos vamos a adherir al Transpacífico, como viene, estamos en contra. Y veremos quién vota a favor y quién viene en contra, y lo vamos a denunciar directamente. Pues es un desastre, van a borrar la industria manufacturera, especialmente la manufactura liviana, y especialmente el sector textil vestimenta. Entonces, claro, yo lo escuchaba al diputado decir, lo pagamos la sociedad, el seguro de desempleo. El tema es el siguiente. El labor más jodido de esta cadena es el trabajador o trabajadora. Y sabemos que hay empresas, no esta, hay en muchos sectores que las empresas utilizan el seguro de desempleo para que los números, y más si es una empresa multinacional, le cierren los números, utiliza el seguro de desempleo. Ahora, lo que no vamos a aceptar, y no lo hemos aceptado, es que cuando nos digan, no, otra vez seguro de paro, otra vez seguro de paro especial, y vamos a ir reclamando. Entonces, ¿qué vamos a hacer entonces? ¿Qué vamos a hacer, por ejemplo, un lugar muy cercano acá en Colonia, que el 95% de las trabajadoras ya saben que no consiguen laburo, con 3, 4 y 5 cursos de formación profesional llevados a cabo? No hay trabajo, y menos industrial. Y si bien reconocemos que el empleo en Uruguay mejoró la cantidad de empleo, bajamos la calidad, porque vos pasaste de un trabajador, de un trabajo industrial, al servicio o al comercio. Entonces, ¿esto es preocupante? Sí. Hay que tomar carta en el asunto también. Ahora, ojalá fuera solamente Pamer, ¿eh? Tenemos varios focos de esto complicados. Mal el interior, que cuesta más el laburo. Entonces, en realidad, como confederación, agradecemos la invitación, vamos a hacer esas reuniones, habría que exigir que la empresa tuviera capaz de llevarla a Montevideo, porque nos sucede muchas veces que en el interior el Ministerio de Trabajo es diferente, no decimos que es malo, es bueno o malo, decimos que es diferente, por tanto capaz que hay que visitar allá en una reunión por lo menos con la Directora Nacional de Trabajo para ver cómo se avanza con eso. Pero tenemos un problema, estamos en el medio del capitalismo, nos puede gustar o no. Capitalismo puro y duro. Es más barato allá, listo. Nosotros inclusive hicimos algunos planteos públicos y los perdimos, que hay que utilizar la macroeconomía para el desarrollo. ¿A qué me refiero? Por ejemplo, al precio del dólar. El precio del dólar está atrasado. También estaba atrasado en el gobierno anterior. Y tampoco nos dieron bolilla. Y ahora igual, sí. O sea, la macroeconomía en ese sentido se mantuvo igual. No se está incidiendo en el valor del dólar. Y a los sectores exportadores y a la industria nacional es muy importante. Y acá siempre aclaramos porque a veces nos pegan de todos lados diciendo, ah, ¿querés que el dólar suba? ¿Cómo pagamos las cuentas? A ver, está claro que no estamos diciendo que el dólar tenga que valer 50 pesos, pero 2 o 3 pesos, un poco más apreciado, ayuda a los sectores productivos y a los sectores industriales. Porque capaz que, tú preguntabas hace un rato, ¿cuál es la diferencia? Seguramente no sea 1 peso o 2 pesos, debe ser un poquito más amplio. Entonces, por último, tomar el compromiso de dar una mano, porque somos parte, junto a los compañeros de la FOCU, los compañeros de PAMER, no es una solución fácil, no es fácil, esto al final del día tiene un costo. Nosotros estamos colocando ahí en un documento que inclusive es público, sobre la preocupación del Transpacífico, para nosotros tiene que haber innovación tecnológica, agregado valor, porque si no agregamos valor y mejoramos la productividad, nos estamos engañando nosotros mismos, al final del camino quedamos afuera. Ahora, para esa transición de un país extremadamente primarizado en sus exportaciones a un país en vía de desarrollo, tenemos que innovar, hay que agregar valor. Ahora, queda gente por el camino. ¿Cómo logramos que esa gente que nos queda por el camino, que nos ha venido quedando y van a quedar más, se reinsertan? Porque si no, nosotros no podemos estar de acuerdo con agregar valor, mejorar la productividad, si al final del día te dicen, bueno, en PAMER, por ejemplo, quedan 10 por el camino. ¿Y esos 10 dónde van? Seguro paro común, especial si tenemos fuerza y voluntad política, y después a la calle. Entonces acá, habiendo actores políticos de relevancia, inclusive, y saludamos la verdad que el intendente esté presente porque es una buena señal de preocupación y ocupación, pero no es un tema, yo lo que quiero decir, no por inteligente, sino por experiencia, es un tema muy delicado, muy difícil, porque han venido, reitero, lleva más de una década. Con diferentes problemas y no logramos parar la sangría, el cierre de fábricas o de producción y de empresas, porque las empresas muchas veces no es que cierran el aparato productivo y se transforman en importadores, es un negocio. O sea, ustedes lo tienen clarísimo esto. Entonces, ¿qué queremos nosotros reivindicar? Seguir produciendo. Y en aquellos casos que nos queden compañeros por el camino, bueno, un colchón social que le permita prepararse, pero ¿para qué? En el INEFOP hay millones de dólares que aportamos los laburantes y los empresarios. El Estado no puede quitar. Al revés, muchas veces quita. Va para rentas generales o para otras cuestiones. Ahora, hoy le preguntamos a INEFOP, el Mercedes, ¿Dónde vamos a formar compañeras o compañeros que queden por el camino? INEFOP no sabe. ¿Es culpa de INEFOP? No. Estamos fallando en la planificación. Esto es muy importante para entenderlo. Vietnam, China, etcétera, etcétera. Estoy nombrando a estos países asiáticos adrede. Antes de abrirse al mundo se prepararon. Y acá nos dicen, y nos siguen diciendo, no hay que abrirse al mundo. Ganadores y perdedores. Nosotros, trabajadores industriales, somos de los sectores que perdemos cuando Uruguay se abre al mundo porque no estamos preparados. Ya nos dijeron y nos dieron un verso, en mi opinión, dicho con respeto, pero es así, en los años 90 cuando entramos al Mercosur. ¿Qué nos prometieron? Un mercado de 200 millones de personas. ¿Cuál fue la realidad? Quedamos miles de puestos de trabajo por el camino. Cientos de fábricas cerradas. O sea que está todo bien esos números cuando nos miran, el de la Unión Europea, el del Transpacífico, el EFTA. Juan, no importa. Preparemos, no. Entonces, no quiero ser extenso, pero estos temas son apasionantes, pero reitero. Además de la crítica, tenemos que hacer aportes concretos acá, a ver cómo podemos convencer a esta empresa. No va a ser fácil, porque si te muestran los números, te van a decir, yo soy una empresa capitalista, quiero ganar plata, te quiero en pila, pero los números me dan más ganancia a través de Argentina, de Brasil o de Paraguay. Ahora, capaz que habría que intentar alguna propuesta, es decir, yo por eso le preguntaba antes de entrar hoy, ¿qué fabricamos acá? Si hay algún nicho, algo que podamos colocar como propuesta de trabajadores, bueno, está bien, esto es más barato traerlo de afuera, pero ¿no se puede fabricar algún otro producto que sea más competitivo y que nos permita garantizar que la plantilla de trabajadores está homogénea todo el año? O sea, usar la cabeza nuestra, la experiencia de ustedes, en ese sentido, ¿no? Más que nada, por alguna propuesta, porque si no, conflicto por sí, sí, divino, hacemos un conflicto, pero ¿para qué? Para ganar. ¿Qué significa ganar? Trabajar todo el año. Entonces, todo lo que podamos nosotros también colocar ahí como de forma propositiva, me parece que también ayuda que se entienda que no es que queremos un conflicto por quererlo, ni que no, queremos tener un laburo digno, y somos eso, somos laburantes. No queremos ni vivir de seguro de desempleo, ni un seguro paro especial, queremos todos los días, todo el año, ir a laburar.
1: Hasta aquí fue este informe especial de Mirada País desde Soriano. Muchas gracias.
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0: Del 3 al 6 de julio se desarrollaron una serie de actividades en Minas en el marco del mes de la afrodescendencia. Nuestra corresponsal en La Valleja, Karen Corvo, nos comparte algunas de las propuestas que tuvieron lugar en la capital serrana.

0: alegría y de optimismo.
1: Del viernes 3 al domingo 5 se desarrollaron una variedad de actividades en Minas en el marco del mes de la afrodescendencia, que fueron denominadas Raíces Vivas, Encuentros de la Cultura Afro-Uruguaya. En el centro de la capital serrana, en la Plaza Libertad, se conjugaron parte de ellas: una feria de emprendedores con espacio central para emprendedurismo afro, puestos de trenzado africano, juegos, maquillaje y música.

0: Ramón Pintos, integrante de la organización, destacó la cantidad de gente que participó de las actividades.
1: Bueno, para nosotros la verdad que es una alegría que se haya congregado tanta gente. Estamos festejando, estamos de fiesta, la verdad que sí. Se han hecho intervenciones, hay trenzado, se cuenta también sobre la cultura afro, de todo lo que...

0: El viernes las actividades iniciaron con la proyección del audiovisual Historias de Piel. Pintos se refirió al respecto y también a la situación de La Valleja.
1: Estuvo muy bueno, es una película hecha por gente de mina, gente de La Valleja, todos afro, y cuenta realidades que hoy por hoy siguen pasando. Gracias a Dios se viene trabajando, pero cuesta. Hoy por hoy tenemos la suerte de que las distintas instituciones como Intendencia, MEC y los medios de comunicaciones nos están dando más visibilidad, entonces podemos educar a la gente en ese sentido. Pero realmente la gente piensa que no existe el racismo, y el racismo existe como el bullying. Y lo que pasa es que muchas veces la gente hace omiso. Entonces, nosotros lo que estamos tratando es que sea visible.

0: La coordinadora de Espacios MEC La Valleja, Carla González, destacó las propuestas que se llevaron adelante que constituyen el inicio de un camino para continuar difundiendo.
1: Este año logramos acercar propuestas que ya se estaban haciendo y poder estimular ese camino de que la comunidad afro en La Valleja se pueda empezar a organizar más fuertemente, que es una cosa que ellos vienen demandando, y que entender que los proyectos unidos también dan una mayor visibilidad. Entonces teníamos por un lado el encuentro interdepartamental de mujeres que Mariana Pintos venía desarrollando, Coronarte, que Valeria Barreto también venía, propusimos mixearlo, digamos, en un mismo fin de semana, en coordinación con otros organismos del Estado, generar esta actividad que es una de las primeras del país en la agenda del mes, y con una propuesta charlada con las comparsas también, de que sea el semillero de muchas cosas que sucedan durante el año, que creo que ya hay una expresión de afinidad muy fuerte en ese sentido, de que ahora venimos hablando de poder planear algunos talleres formativos abiertos para todas las comparsas. Nosotros entendemos que los procesos de competencia en el carnaval muchas veces han viciado el relacionamiento de los grupos vinculados, sobre todo a candombe, y queremos ayudar a reparar esas cuestiones también, porque entendemos que el valor cultural y el valor social que generan, por ejemplo, las comparsas es gigante. O sea, el rebote comunitario que tiene cualquier comparsa en su barrio es enorme. Y si pueden trabajar más juntos, mejor. Y por otro lado, buscamos la propuesta del conversatorio que indagara también que la cultura afro-uruguaya tampoco se reduce al candombe. De indagar un poco también otras voces que son de cultura afro-uruguaya que quizás no tienen tanta visibilidad. Y también la apropiación de otras cosas. Por ejemplo, el hip hop también es una expresión que surge de esclavos en Norteamérica y que en estos años en el Río de la Plata ha tenido un impulso muy grande a través de los jóvenes. Entonces, ¿cómo empezamos a acercar también esas expresiones culturales que tienen una raíz común?

0: Mariana Pintos es la creadora del Encuentro Departamental de Mujeres Afro, que el domingo 5 desarrolló su sexta edición.
1: Las mujeres llegaron el viernes, están instaladas en el hogar estudiantil. Ahí tuvimos un conversatorio, tuvimos hablando de las necesidades, de todo lo que podemos hacer, tratando de organizar lo que vamos a hacer, los eventos que vamos a tener durante el año, porque este es el primero, pero va a haber muchos más. Y se viene abordando muchos temas, la falta de trabajo, la discriminación, abusos, muchas cosas. La verdad que cuando estamos todas juntas se abren y hay cada historia. Ayer vino una mujer que por primera vez llega desde Rocha con una historia tan fuerte que nos tocó tan hondo que realmente yo les pido que vayan y participen y vean esto, que es algo muy, muy nuestro y vas a cambiar el parecer de mirar las cosas. Y La Valleja, lo que pasa es que en La Valleja falta unión. Es una cosa que vos invitás a un encuentro de mujeres afro y de La Valleja hay dos o tres. Y cuesta, pero yo creo que se va a lograr porque nos hemos dado cuenta, yo con 53 años que tengo, me he dado cuenta que si no nos unimos, nos

0: Integrantes de la comunidad afro del departamento señalaron la necesidad de tener mayor visibilidad. Sobre el tema se refirió Leticia Rodríguez Taborda, directora de promoción de políticas públicas para afrodescendientes del Ministerio de Desarrollo Social.
1: Falta un montón, por lo general se desconoce bastante las poblaciones afro que tenemos en esta diáspora que es Uruguay también, y en ese sentido necesitamos hablar de muchas cosas, hablar de trabajo, que es una de las necesidades fundamentales que tienen las personas, y también de educación de forma fuerte, porque bueno, todavía las personas no utilizan las becas como las deberían utilizar, el sistema educativo no impregna todo lo que debería para que las personas tengan igualdad de oportunidades.

0: Eugenia Larrosa, asesora de la Subsecretaría del Ministerio de Educación y Cultura, explicó cómo se viene trabajando desde el ámbito cultural.
1: En lo cultural también nosotros trabajamos en lo que tiene que ver con este mito, ¿no? Que hace que todo lo que tenga que ver con las personas afro sea folclorizado, como esta jerarquización de unas expresiones culturales por sobre otras. El racismo es eso, ¿no? Es estructural porque están en nuestras estructuras mentales, en nuestras instituciones, pero también en qué apoyamos, en qué valorizamos como el arte de determinado nivel, entre comillas, ¿no? y cuestiones más folclorizadas. Eso para nosotros es sumamente importante, poder combatir esa idea, ¿no? De que hay expresiones más valorizadas que otras, eurocéntricas generalmente, ¿no? Y eso, como decía Leticia, volver a poner en valor toda la diversidad que somos. Y cómo también el candombe, por ejemplo, en este caso, ¿no? Obviamente que las personas afro desarrollan mucho más que candombe en lo culinario, arte, en todo su amplio sentido. Pero el candombe, por ejemplo, cómo ha sido nacionalizado, pero nos preguntamos, ¿no? El valor de lo que genera el candombe a nivel económico, ¿va para las personas afro? ¿A quién ese rédito económico, quién lo está usufructuando? Entonces, son cosas que tenemos que comenzar como a complejizar esas discusiones, porque ya no cabe esto, ¿no? De Uruguay no es racista, no. De hecho, tenemos una ley, la 19.122, que reconoce que las personas afrodescendientes en el Estado uruguayo fueron víctimas de la trata, ¿no? Y reconoce el racismo estructural, y bueno, y por eso tenemos que continuar trabajando en esto.

0: Valeria Barreto es la directora de la comparsa Facasi y organizó por segunda vez la actividad Coronarte, Trenzando Raíces.
1: Esta es la segunda vez que para hacer alguna actividad en relación con lo que es el mes de la afrodescendencia, creamos el año pasado el primer evento de lo que fue Coronarte, Trenzando Raíces, como para darle relevancia a lo que es la belleza afro, el peinado, las trenzas más que nada, por eso el Trenzando Raíces, para que se contara la esencia y la verdad sobre lo que es, lo que representan las trenzas. Tiene una historia muy rica, es parte del legado ancestral desde la esclavitud hasta desde antes de la esclavitud, más bien dicho. Entonces había muchas historias que no se han contado, información que estaba tergiversando, medio como sacarlo por ahí, ir contando de a poquito lo que significa el trenzado y bueno, y el sentirse libre también. Como una persona con un pelo afro bastante intenso, también tuve mis dificultades en lo que es mostrarte con tu pelo real, y pasar por procesos que no estuvieron buenos para la salud, para llegar a decir, no, hay que mostrarse natural como uno es, y ando con mis rulos al aire libre, re feliz, re contenta, pero también hay muchos tipos de peinado, y entre ellos el de las trenzas, y está bueno hacer llegar esa información a toda la gente, ¿verdad?

0: Saya Núñez integra Tejiendo Identidad, la primera asociación de trenzadoras afro del Uruguay, y participó de la jornada del sábado.
1: Hoy estamos participando en representación de Tejiendo Identidad, que es la primera asociación de trenzadoras afro del Uruguay. Nosotras somos la primera generación en tener la acreditación de saberes como trenzadoras, certificada por UTU. Y eso es muy importante porque más que un certificado, más que un papel o un diplomado, carga con la historia de todas nuestras ancestras, ¿no? Y nos da la visibilidad para reconocer nuestro oficio como una profesión, que es muy importante eso. Y ya a partir de ahí dar pasos más importantes que nos permitan tener como una entrada institucional y estatal, como por ejemplo monotributos a nombre de trenzados y no como belleza y estética general, sino que como lo que es, como trenzados y cuidados afrocapilares. Y lograr que la academia se sumen materias y cursos que tengan que ver con el cuidado afrocapilar, que es lo que hace falta. Nosotras hoy en día entramos a peluquerías y no saben qué hacer con nuestro cabello. Para eso estamos nosotras también, que somos trenzadoras, pero está muy bueno que la población en general se forme para saber cómo atender a una población que existe y existe en grandes números también.

0: Ana Laura Dos Santos forma parte del grupo de artesanías étnicas en Singa y durante el sábado 4 participó de la Feria de Emprendedores.
1: Traemos una propuesta que es un cuento, El vestido más lindo del mundo, que está escrito y está ilustrado por dos compañeras artesanas. Mónica Dos Santos es la escritora, Mari Portocasas es la ilustradora. La idea es como recorrer a nivel nacional los espacios educativos, las escuelas, los centros educativos para que se conozca el cuento, se juegue con la muñeca, está intervenido con una muñeca de tela que somos 6 artesanas las que lo hacemos. Trabajamos un poco eso, reciclar. El cuento recoge un poco lo que es habitar los cuerpos de las mujeres afro, entonces vamos como trabajando todo eso en la clase, jugando. Con los niños y las niñas es maravilloso, porque a través del juego ellos van aprendiendo. Hace poco tuvimos un taller en un centro de trabajadores de la universidad que con las vacaciones llevan a los hijos y entonces en ese espacio tratan de hacer actividades. Y los gurises nos decían eso, onda, estuvimos jugando, nos divertimos, pero nos estuvieron enseñando cosas. Entonces, claro, esas devoluciones las recibimos así.

0: así llegamos al final de una nueva historia. Nos reencontraremos en unos días desde otro rincón de La Valleja.
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0: Bueno, no sé si lo que dijimos estaba bien, Carolina. ¿Cómo andas?
1: Buenas tardes.
0: Porque tengo un entrevero de días con este Tetris, que es una cosa.
1: Pero hoy es
0: esa, está, ¿no? Estamos bien en lo que dijimos.
1: Sí, sí. Estamos ordenando la semana de,
0: como podemos,
1: de hoy y de mañana, porque antes no teníamos fechas claras. Está ocurriendo lo que ya se sabe: el Mundial tiene cruces, obviamente, imprevistos, que por lo menos no se saben antes de que se jueguen los partidos, y bueno, nosotros estamos tratando de arreglar como podemos.
0: Vamos corriendo de atrás.
1: Sí, vamos grabando, y ahí
0: sacando,
1: después vamos acomodando cual Tetris toda la semana. Claro. Y bueno,
0: grabando, tratando de no perder tiempo los días que no tenemos programa. Bueno, si teníamos... Pasa que además nosotros coordinamos con mucha anticipación los entrevistados. Entonces,
1: claro,
0: de pronto coordinamos un entrevistado para mañana que vamos a tener que grabarlo porque no va a salir el programa al aire, por ejemplo.
1: Mañana tenemos medio programa nada más porque hay una transmisión.
0: Sí, mañana juega Argentina.
1: Por si alguien todavía no se enteró.
0: No
1: hay forma de no enterarse.
0: No hay forma
1: de lo que pasa los argentinos en el Mundial.
0: Es
1: 24/7, donde aprendas el televisor, donde aprenda la radio. Es impresionante.
0: Impresionante.
1: Sí.
0: Bueno, eso y todo. Tenemos una semana igual con muchas novedades y grabando mucho para la otra. En fin, de acá que termine el Mundial, vamos a estar con esas inseguridades y tratando de ir sobre la marcha, viendo qué les ofrecemos. Hoy tenemos programa completo.
1: Y mirando partidos, ¿no?
0: Hoy,
1: nosotras seguro.
0: Todo lo que podemos. Todo lo que puedo.
1: Bueno.
0: Todo lo que puedo.
1: Bueno, cuéntenos qué están haciendo, qué hicieron el fin de semana, si miraron partidos, si les está gustando el Mundial. Hay algunas controversias muy fuertes en estas últimas horas, relacionadas, obviamente, a esta tarjeta roja que le retiraron al jugador de Estados Unidos previo a jugar un partido decisivo, ¿no?
0: Invocando un artículo del reglamento que se contradice con otro.
1: En realidad la novedad es que el New York Times sacó en sus primeras páginas la información de que Donald Trump había llamado directamente a Infantino, al jefe de la FIFA, para demostrarle su preocupación y a ver qué se podía hacer.
0: Y bueno, ya vieron que encontraron cómo hacer. He visto muchísimos videos hechos con inteligencia artificial de el árbitro sacándole la tarjeta al jugador y viene Trump y le rompe la tarjeta roja. Otro cuando el árbitro saca la tarjeta al jugador y el jugador le muestra en el celular la foto de Trump.
1: Total.
0: La verdad es que es un disparate,
1: pero
0: desastre.
1: Si no quieren ver inteligencia artificial, pueden ver la falta que cometió el animalito de Dios, por la cual
0: le sacaron
1: roja directa,
0: sí.
1: Y ahí se van a dar cuenta.
0: Me estuve acordando, no tiene comparación porque no se trata de una decisión de un presidente, pero se trata así de una decisión muy sui generis que tuvo como protagonista a Pelé, años 60 y algo, fines de los 60, un partido amistoso entre Brasil y Colombia en Bogotá.
1: Ah, mira.
0: Tarjeta roja para Pelé en el primer tiempo, y se armó una revolución en las tribunas. Brasileños y colombianos.
1: Batalla campal.
0: No, querían ver a Pelé todos.
1: No, me muero.
0: Entonces hicieron una especie de motín en las gradas.
1: Eso es muy, muy.
0: Y para el segundo tiempo volvió Pelé y cambiaron el juez. El juez no volvió a entrar.
1: ¿Eso en qué año?
0: Entró otro
1: juez.
0: ¿68? Creo.
1: 68.
0: Fines de los años 60. No tengo muy clara la fecha, pero está publicado, lo buscás y encontrás. Lo volvieron a poner porque el público lo pidió.
1: Qué increíble.
0: Imagínate. Habían ido a ver a Pelé, no importa si era colombiano. Era un amistoso,
1: otro fútbol.
0: Y era un amistoso, tampoco era partido del Mundial, y mucho menos con un presidente en el medio, ¿no?
1: Imagínate.
0: En fin, tremendo. Después, otra cosa así, cosas para resaltar, que hay muchas. Las declaraciones de Bocinha, el golero de Cabo Verde.
1: Lo amo.
0: Diciendo que su madre no pudo viajar porque no tenían plata para pagar la visa.
1: ¿Sabes cuánto le sale la visa a los caboverdeanos?
0: No.
1: $15,000.
0: Increíble.
1: Imposible.
0: Increíble. Imposible. Hasta ayer. Hoy ese señor la paga al contado
1: ese
0: y le
1: señor,
0: paga 20, si quiere.
1: Dice que están interesados los de Miami. No me acuerdo cómo se llama.
0: Debe haber más de uno.
1: El Inter,
0: dice Mauro.
1: Dice que están interesados en Bocinha, que además
0: ¿quién no está interesado en Bocinha?
1: Tiene 40 o 41 años.
0: Sí.
1: Pero qué lindo terminar una carrera así, ¿no?
0: Divino.
1: Qué placer.
0: Divino, se transformó en el héroe. Una cosa maravillosa genial lo que hizo en ese partido.
1: Bueno, dice Alicia, hola, vi la película Adiós a las Lilas, está muy buena. Adiós a las Lilas, la Argentina, Alicia, confírmame. Al fútbol no lo sigo, abrazo para el frío. Gastón dice, buen arranque de semana, mariposas. Por acá prendidos a la web, escuchando desde la fría Ciudad Vieja, totalmente. Descansando de una maratón de 4 días. Ah, no, a puro teatro infantil.
0: Sí, a puro teatro infantil, claro, imagínate.
1: Feliz de tener una excusa para recorrer las salas de Montevideo. Ay, sí, hay una etapa de la vida en que uno se acerca a las salas en esta situación.
0: Sí.
1: Te entiendo perfectamente. Sí. Sí, la peli es argentina cordobesa. Bien.
0: Muy bien.
1: Con Jorge Marrale, creo, si no me falla la memoria.
0: Mira. No la vi. Adiós a las Lilas. Yo estuve en el Estela el sábado, llenito de gurises, llenito de gente. Llenito de gérmenes. La verdad, llenito de gente. Preciosa la obra Oz, mañana o pasado mañana vamos a tener un programa relativo a eso, porque es una maravilla desde el punto de vista técnico y del talento, la música, las canciones, el videomapping, todo el teatro involucrado, toda la sala involucrada en la obra, la verdad.
1: La producción es de la misma de Desconectados. De Lara,
0: sí, la misma de Desconectados, que me dijeron que vuelve Desconectados. Me dijo,
1: qué suerte, sí. La verdad que vale la pena.
0: Me dijeron que vuelve Desconectados y es probable que Oz pueda tener también alguna función más, porque ahora agregaron funciones, porque se está yendo muy bien.
1: Claro, pero además para algunos niños y adolescentes las vacaciones continúan.
0: Sí.
1: Solo para los públicos no se terminó, pero sí, para los privados
0: no,
1: sigue.
0: Ellos tienen ahora la última semana, pero quizás sigan después de vacaciones.
1: Excelente, es lo que hay que hacer.
0: Esa es una buena cosa. Una buena cosa porque además es un despliegue, son 20 actores en escena más un equipo de 60 personas.
1: Es lo que decimos siempre.
0: Son mucho.
1: No paga las pocas funciones que pueden rodar una producción de ese tamaño, de esa complejidad. No, está perfecto. Hay que ir al teatro, la verdad. El otro día hablábamos con Bea, un poco, chichoneando con el tema de las obras que venían del exterior, ¿no?
0: Sí.
1: Y nos fijábamos en los precios de las entradas. Del exterior estoy hablando de Argentina, tampoco te pienses que es muy exterior. Pero hay obras de gente que viene de Argentina que las entradas no bajan de 2.000 pesos, algunas 3.500 pesos por persona.
0: Sí, sí.
1: Y a veces te quejas por pagar una entrada de 600 pesos en el Teatro Nacional. Por eso digo, hay que también apoyar lo nuestro, que se está haciendo muy bien y en este caso producción impresionante.
0: Los musicales están, pero la verdad, a tope. Muy bien, bueno, arranquemos, ¿te parece? Con el programa de hoy. 098-224-336 para que nos cuenten cosas, para que nos pregunten, para que nos saluden, para que nos digan qué están haciendo, dónde están escuchando la radio con este frío horroroso.
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1: Bueno, nuestro título hoy es Algo viejo, algo nuevo, algo prestado. Es una película argentina del cineasta Hernán Rosselli. Fue estrenada en 2024 en la quincena de cineastas del Festival de Cine de Cannes. Y la novedad es que a partir de abril, mayo, está disponible en HBO Max, en un trabajo que hace HBO Max por comprar algunos títulos argentinos interesantes. Uh-huh. Esta es una película interesantísima, utilizando una combinación entre documental y ficción. La película sigue los pasos de una joven cuyo padre se dedica a las apuestas clandestinas en Buenos Aires y de quien sospecha que podría tener una segunda familia. Desde que su padre murió, Hugo, Maribel y su madre Alejandra quedaron a cargo de la compleja empresa familiar. Un secreto que desmontará todas sus creencias y le permitirá vislumbrar una realidad muy distinta. Y todo esto empieza con un material grabado en video, en VHS, en los años 80. Estas grabaciones, en realidad, son grabaciones que muestran a Hugo y a Alejandra, esta pareja, en su juventud, en su boda, después que nace Maribel con la pequeña Maribel, y en otras circunstancias ligadas a su vida. Son VHS, son filmaciones que no son las típicas filmaciones como turísticas, sino hay un intento de narrar, hay una voz en off también, hay un cuidado de la imagen. Hugo es una persona que le gustaba mucho filmar, etcétera. Entonces, el director Hernán Rosselli, con este material que le alcanza esta amiga Maribel, que había sido actriz de teatro y había dejado, etcétera, dice: mira, yo tengo estos VHS de mi familia, y él arma toda esta ficción mezclando estos VHS que son reales y poniendo a actuar a Maribel, a Alejandra, a Hugo. Es
0: fuera de los VHS.
1: Fuera de los VHS, en la vida de actual, digamos. Claro. Es tan maravilloso, porque además está todo el tiempo, se está preguntando qué es real, qué no es real, qué pasó. Y lo único que quiero explicar, porque no lo hablamos con Hernán Rosselli, es que se llama algo viejo, algo nuevo, algo prestado, es un doble sentido. En algún momento aparece la escena de la boda de ellos en los VHS y comentan que la novia tiene algo nuevo, algo azul, algo prestado, no sé cuánto.

0: fortuna
1: Bien.
0: en el matrimonio. Pero es un poema de Lancashire viejísimo.
1: Mira qué bueno. Bueno, vamos a dialogar con el director de esta película, el cineasta argentino Hernán Rosselli. Es profesor de cine documental en la Universidad de Cine de Buenos Aires. En 2014 dirigió Mauro, que tiene también una historia parecida, porque este Mauro es un actor natural, no es un actor de cine ni nada por el estilo. Él trabaja mucho con estas realidades. Esta película, Mauro, ganó el premio FIPRESI y también el premio especial del jurado en la competencia internacional de Bafici. Unos años después realizó el documental Casa del Teatro, que también fue seleccionado para el Bafici de ese año.
0: Hablaremos también sobre apuestas online en Uruguay, ya que la película habla de esto en Argentina. Nosotros vinimos a Uruguay para ver qué es lo que pasa. No hay nada más fácil que apostar online para cualquiera
1: una
0: que
1: papa.
0: Tenga un celular, una computadora.
1: Una papa.
0: Bueno, entre la regulación y la evasión digital. Vamos a conversar con Nicolás Antúnez, director del Instituto de Derecho Informático de la Facultad de Derecho de la Universidad de la República.
1: Vamos a repasar algunos títulos, películas argentinas que HBO adquirió en este 2026. Algo viejo, algo nuevo, algo prestado, es uno de estos títulos, pero hay más.
0: Bien, el Mundial de Fútbol y las apuestas deportivas, ya que hablamos de apuestas clandestinas, he visto mil cosas. Un video donde entrevistan a un jovencito que en Qatar el triunfo de Argentina lo desanimó, es argentino, porque había apostado dinero y perdió. Y entonces no podía estar feliz por su país porque había apostado dinero a un resultado adverso.
1: Ese es uno,
0: por ejemplo,
1: de los menores problemas que tiene el tema.
0: De los menores problemas que tiene el tema.
1: Se mueve muchísimo dinero. Acá en Uruguay hay una sola plataforma legal, pero ya sabemos que por debajo las plataformas ilegales están recaudando billones de pesos y de dólares.
0: En la música, tradiciones nupciales en el mundo. De eso va el efecto mariposa de hoy. Algo nuevo, no, algo viejo, algo nuevo y algo prestado es el título de esta película que les recordamos se puede ver en HBO Max.
1: Muy bien, nos dicen por acá, hola mariposas, las oigo desde Solís de Mataojo por la web, amando el invierno, no me digas que sos team invierno.
0: Sí, como bueno, Raquelita, no sé. Raquelita también, tenemos una infiltrada.
1: Raquelita, no podés.
0: Tenemos un infiltrado.
1: No. Buenas tardes, imprescindibles mariposas. Un placer escucharlas en vivo. Siempre las escucho en diferido por su plataforma. Desde mi casa, al lado de la estufa. Eso está muy bien. Disculpen, ¿dónde puedo ver la Mesías de los Javis?
0: Está yo no sé si sigue estando.
1: En Netflix, ¿no?
0: No. Netflix, no, me parece que estaba en HBO.
1: ¿En HBO?
0: No estoy segura si.
1: Te confirmamos en un momentito. Vamos a la
0: hace
1: pausa.
0: Hace unos días nos preguntaron, estuvimos revisando y me parece que. A ver, ya
1: dale,
0: está disponible.
1: Dale, vamos a la pausa y te contestamos enseguida.

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0: Bueno, antes de ir a la entrevista con el director
1: Hernán Roselli,
0: vamos a decirle a la oyente que consultó y a todos los demás que efectivamente La Mesías está en HBO, todavía está disponible en HBO Max. Si no la vieron, no se la pierdan.

0: Algo viejo, algo nuevo, algo prestado, nuestro título hoy en Efecto Mariposa. Esta película que decíamos al principio del programa es un hallazgo de la plataforma HBO Max, una película que fue subida por la plataforma en el mes de abril y que nos sorprendió muchísimo, no solo que estuviera la película, sino que ha empezado a rodar de boca en boca. Y es una película que es rara de encontrar en una plataforma por lo única que es en su guión, en su construcción, en su edición, y en todo eso tiene que ver el director Hernán Rosselli. La película habla, como decíamos, de los Felpeto, que administran un negocio de apuestas de quiniela desde hace algunas décadas. La empresa familiar funciona en una pequeña vecindad de Casas Blancas. Maribel es la encargada de coordinar un grupo de operadores que computan las apuestas en el living de su casa. Y Alejandra, su madre, vive en una casa idéntica a unos metros de distancia donde funciona la administración. Algunos capitalistas del juego han sido allanados en los últimos días y el clima en el barrio está enrarecido. Se habla de purgas en la policía, se habla de grandes movimientos de dinero. Nadie sabe cuánto hay de verdad en los rumores e incluso en algunas noticias de la tele. En definitiva, en esta historia que está guionada como una ficción, lo que nos pasa a los espectadores es que estamos todo el tiempo preguntándonos qué estamos viendo, si esto que estamos viendo es verdad, es ficción, es realidad. Y esto tiene que ver con, como decíamos, este armado de una película que tiene que ver con la ficción y tiene que ver con unos VHS grabados de manera casera que forman parte de esta historia. Vamos a hablar con el director y guionista Hernán Rosselli, que ha contado que el proyecto surgió de manera fortuita y uno no hace más que pensar cómo a partir de esos videos VHS se transformó en una película que realmente hay que atender en HBO Max y vale muchísimo la pena ver. Hernán, bienvenido a Efecto Mariposa, gracias por atendernos.
1: Muchas gracias a ustedes por la entrevista.
0: Hernán, has explicado que este proyecto surgió, como decíamos, de manera fortuita y tiene que ver con una de las, a la postre, protagonistas de esta película, que es Maribel, ¿verdad?
1: Sí, Maribel es bueno, ella estudió teatro de muy chica, de muy joven, después finalmente se dedicó más a las artes visuales, a las artes plásticas. Y es amiga mía del barrio, nosotros vivimos en Loma de Zamora, y sí, es como, podría decirse que es una amiga de lo que se conoce como la pequeña escena artística ahí de Loma de Zamora. Y en un momento, cuando yo estaba estrenando mi segunda película, Casa del Teatro, que también utiliza material de archivo del actor protagonista para contar el tiempo pasado, en el caso de esa película se trata de una película de ficción inédita que estaba perdida y que lo muestra el personaje protagonista de joven. Ella se acercó a mí y me dijo: mira, yo tengo mucho material filmado que mi hijo nos filmó desde el noviazgo, en realidad, con la madre, con Alejandra, y desde que yo soy bebé hasta el año 2000, ¿no? Eran como, sí, 20 años, 15 años, 18 años de material de archivo muy exhaustivo en VHS. Cuando lo vi, quedé muy muy impactado por el registro, porque era un registro, no se trataba de simples películas familiares, ¿no?, como home movies, sino que había como una cierta búsqueda cinematográfica, como muy exhaustivo, de contar muy en detalle como la pequeña fundación de su familia. Uh-huh. Así que lo primero que le dije yo a Maribel fue: che, mira, yo con esto puedo armar. Ella tenía ideas de quizás hacer una instalación con ese material, no sabía bien qué. Yo le dije: mira, yo con esto puedo armar desde... Para mí había la primera sensación es que había una película ahí posible, podía ser desde un documental testimonial hasta un videoclip, no sé, hasta una película de ficción. Y lo primero que hice fue entrevistar a los padres de Maribel. Le dije: los quiero conocer, a tus viejos. Y así fui, me encontré con ellos por separado. los felpetos no tienen nada que ver con el mundo de la quiniela.
0: Sí, hay que aclararlo porque eso es un, no queda claro,
1: hay que
0: ¿no?
1: Aclararlo.
0: Claro,
1: no queda claro. Incluso gente que los conoce se confunde con eso, pero bueno, es un mundo que yo conozco bastante de cerca. Creo que toda la gente que vive en un barrio del suburbio conoce gente que en algún momento levantó quiniela. En ese caso, cuando mis hijos se separaron, mi hija trabajó un tiempo computando apuestas, así que es un mundo que conozco medio de cerca. Pero lo que pasaba es que cuando yo hablaba con los felpetos siempre terminábamos hablando de películas, ¿no? Y terminábamos hablando de lo que yo llamo como los grandes clásicos de la clase suburbana, sobre todo inmigrantes italianos en América, que son El Padrino, Eras una vez en América, no sé, Buenos Muchachos. Y muchas de estas películas tienen como una estructura paralela entre pasas, como la fundación de una familia y un presente en crisis, ¿no? Como que dicen algo para mí sobre la...
0: Y el mundo ilegal también jugando, ¿no?
1: Sí, y algo de del ascenso, ¿no? Casi como si fuera... Claro. Yo creo que nos producen una fascinación tan grande porque reflejan la posibilidad como de los límites de la clase trabajadora, ¿viste? De pegar un salto de clase. Entonces, pero a su vez cuentan este tiempo pasado, y yo lo que me daba cuenta de que ese tiempo pasado yo lo tenía registrado en el material de Hugo. Lo que tenía que hacer era alentarlos a actuar para filmar un presente en crisis de ficción. Entonces así fue como les después de entrevistarlo y meditarlo y ya hacer algunas pruebas con el material, un día los llamé y les dije, ¿ustedes se animarían a hacer nuestra propia versión de lo que sería una como una película de gángsters, como una nuestra versión del Padrino? Y estaban todos ahí muy intrigados, Maribel sobre todo, que me decía, bueno, no sé cómo vamos a hacer con mis viejos para que actúen. Y así fue, empezamos a ensayar muy de a poco. Durante la pandemia armé ahí como una primera versión con del pasado, digamos, con el material VHS, y empezamos a filmar. En cuanto pudimos salir a la calle, empezamos a filmar en tres etapas diferentes.
0: Es muy loco cuando uno ve la película, porque cuando ves las imágenes de VHS, vos reconoces a esa niña, y que después es joven y que está actuando ahí en esa película, a la madre, que fue una joven novia, joven esposa, y que ahora está como una madre más mayor. Los rostros son esos, ¿no? Pero están actuando y están haciendo una historia medio policial de alguna manera, pero también costumbrista. ¿Cómo tomaste las decisiones de los personajes? ¿Los nombres reales? ¿Cuáles son los nombres ficticios? ¿Quién vive, quién no vive? Esto de poner a las mujeres en primer plano, ¿cómo fuiste tomando estas decisiones?
1: Mira, como que muy intuitivamente, yo generalmente trabajo en todas mis películas, incluso la que voy a filmar ahora, trabajo filmando por etapas, y en cada etapa voy aumentando un poco la dificultad de las escenas, filmo a lo largo de mucho tiempo, entonces voy tratando de encontrar un equilibrio entre las ideas y la realidad del material y de lo que está a disposición, ¿no? Por ejemplo, en la primera versión del guión Hugo estaba vivo, después los ensayos con Hugo no iban tan bien
0: y lo mataste.
1: No iban tan bien con Maribel en los ensayos y lo terminamos matando, y finalmente eso fue central para la película.
0: Claro, para el argumento.
1: Porque no es lo mismo, legitima el recurso de ir hacia el pasado de otra forma, y la protagonista está elaborando un duelo, ¿no? Sobre todo un duelo tan misterioso como es el de, no queremos spoilear mucho, pero el de un suicidio, que también implica una discusión con la familia alrededor de eso. Pero yo creo que...
0: A ver
1: sí,
0: si se sumaba la ficción o no.
1: Claro, sí, a ver si era, cómo iba a ser la muerte de Hugo. En un momento se discutió esto, cómo va a ser la muerte de Hugo. Y para mí era importante que haya sido un suicidio, pero bueno, era un tema por cuestiones familiares mías, pero también para los felpetos era un tema delicado. Finalmente lo hablamos con Hugo, y Hugo dijo, yo no tengo problema, si lo tengo que actuar, lo actúo. Todo fue un poco todo fue un poco charlado así. De hecho, Alejandra, bueno, es abogada en la vida real, entonces se divertía mucho con estar actuando ahí como ese lugar de como de una mujer de poder, sí, a cargo de una organización criminal, ¿no? Como que también yo uso, escribo ajusto los personajes a la medida de las personas, ¿no? Yo sé que Alejandra y Maribel tienen esa voluntad de poder y sabía que los que iban a poder cumplir ese rol muy bien, ¿no? Como, y tienen algo de familia muy endogámica, entonces también eso era como una especie de código interno entre ellas en la forma de hablarse, que sí, que es muy propio de los de cuando uno filma vínculos reales en el cine, ¿no? Hay algo de eso que impregna de realismo muy fuerte de la imagen.
0: Sí, te iba a preguntar sobre cómo trabajaste con los diálogos y el vocabulario, cuán definido estaba eso en el guión, porque son actores naturales prácticamente, y queda como unos diálogos muy naturalistas, ¿no? No parecieran que están guionados.
1: Sí, yo trabajo escribir, a veces hay escenas que escribo diálogos indirectos, lo que se llama como discurso indirecto, para que ellos busquen sus propias palabras, busquen la forma de decirlo. Yo sé, les digo lo que tiene que suceder y ellos encuentran la forma de decirlo, pero muchas veces trabajamos con diálogos muy concretos, pero hacemos lo que se llama el método italiano, que es como el que usaban Molière y Shakespeare, que es como leer los diálogos como, como una lectura muy en frío, muy muy en frío, repetitiva, hasta que uno lo memoriza toda la escena, y a partir de entonces en las primeras tomas, bueno, ya se resuelve improvisando, ¿no? Y uno tiene la posibilidad de cargar esas palabras de emoción o improvisando un poco. Hay un poco de todo, es muy híbrido el recurso de para hacerlos actuar, pero básicamente está todo al servicio de que se sientan cómodos y de que la intimidad no sea una intimidad decorativa, ¿no? Como cuando en las escenas íntimas realmente estamos el sonidista, muchas veces directamente yo solo con la cámara y el micrófono, como que hay algo de todo el dispositivo de la película está alrededor de que seamos muy pocos y respetar esa intimidad y poder filmar sobre todo tranquilos y durante mucho tiempo, ¿no?
0: Bien.
1: Eso es clave, yo creo que eso se nota. Uno no habla de la misma forma si hay 20 personas en una habitación que si hay 2 o 3. Proyecta la voz de otra forma, hay como algo intersubjetivo que se arma ahí en el espacio que muchas veces en el cine eso se nota, creo yo, frente a cámara.
0: Sí, eso vale para los actores que ya tienen mucho rodaje y para los que no son actores, ¿no?
1: Claro,
0: mucho más,
1: no,
0: por supuesto.
1: Aparte yo trabajo con actores profesionales, del elenco hay mezcla de actores que tienen mucha experiencia y personas que no tienen nada de experiencia.
0: Claro. Antes de pasar a algunas cosas más técnicas, quería preguntarte por el tema de las subtramas y las capas de realidad que tiene la película. Ya hablamos, bueno, que está esta trama ficcionada del juego clandestino, con las vicisitudes de esta actividad, la dinámica familiar, cuando el espectador ya nos vamos acomodando a que esto es algo ficcionado, se le suma una subtrama de una posible segunda familia, un hijo perdido, y el espectador vuelve a tener que acomodar en su cabeza la pregunta qué ficción y qué es realidad. ¿Esto realmente es ficción? ¿Sigue siendo ficción? ¿O esto sí realmente es realidad? Que da como mucho más entusiasmo de por seguir mirando la película, y en realidad uno parecería pensar de que eso fue apareciendo después. ¿Es así o ya estaba definido desde antes?
1: No, la idea del hermano, todo eso del hermano perdido también surgió en charlas con los Felpeto desde el comienzo. Como que ellos bromeaban con que Hugo había tenido una primera novia del barrio, que antes de Alejandra, y ella es una madre soltera y tenía un hijo parecido a Hugo, y a veces bromeaban cuando se lo cruzaban por el barrio. Ah. Decían, mirá, se parece a Hugo, no será hijo de Hugo. Y de ese pequeño chiste interno salió la posibilidad de qué pasa si Maribel se encuentra un hermano, y esa cosa medio, sí, como que se habla de la posibilidad de una familia paralela, ¿no? De un, como de una parte de la verdad oculta, y este juego que tiene algo también como de melodrama o de comedia de enredos, ¿no? Mm. Como la mujer que se lanza a verla, a desandar la historia de su familia y va descubriendo, ¿no? Y incluso con el malentendido medio incestuoso de que se gusten un poco entre ellos, ¿no? Como todo eso era muy, eso estaba desde el comienzo. Lo que no estaba desde el comienzo era en qué momento iba a aparecer, cómo iba a ser la entrada de esa trama tan artificial en un registro tan documental, ¿no? Como claro. Que, bueno, eso fue unos, o sea, sabía que se tenía que asentar bien la información de la quiniela clandestina y de los problemas alrededor de la quiniela clandestina, y recién entonces introducir el descubrimiento de Maribel. Bien. Pero bueno, sobre todo ayudó el talento de Maribel y Alejandra para la actuación.
0: No, es que actúan, son geniales, no, realmente son geniales. Son realmente geniales.
1: Y estuvieron 20 años frente a la cámara.
0: Claro.
1: Hubo, viste, como mucho entrenamiento.
0: Claro, que eso, un punto aparte, ese material de VHS. Te iba a preguntar justamente por el tema de la imagen y del tema de la luz, de la textura y del color. Que vos tenés un material que ya te está dado, si bien vos podés retocarlo, por supuesto, pero es de base un material con determinada textura, determinado color, y después tenés lo que vos vas a definir para lo que vas a filmar en la actualidad, digamos, ¿no? Y eso va a ser lo que defina la película en su amalgama. ¿Cómo definiste esa imagen que vos le ibas a dar, no ya lo que ya te está dado, sino lo que ibas a filmar?
1: Y ahí hubo dos decisiones alrededor de eso. La primera era tratar de editar el material en VHS y hacerle el sonido y tratar de editarlo como si fuera un material de ficción, ¿no? Como si fuese un flashback hacia el pasado, ¿no? Que la cámara se mueva demasiado, de cuenta de que había alguien detrás, si bien eso está implícito, pero tratar de encontrar, sí, los movimientos de cámara, las convenciones, como si fuera más una ficción. Y después, en relación al material que filmé yo, creo que hay una búsqueda de la luz natural y del claroscuro que ya estaba en mis películas anteriores, pero la decisión, sí, más acorde al material en VHS fue usar el formato de 4/3, lo que se llama formato académico, que es como este formato cuadrado, como tenía el formato en VHS, ¿no? Como el formato de la cuadrado, como el de la televisión.
0: Sí.
1: Es el formato, por otro lado, de las películas de cine clásico.
0: Claro.
1: Lo que implicó para mí, que venía filmando en un formato más apaisado en mis otras películas y trabajando durante años en ese formato, ver cómo reencuadrar, ver cómo implicó una, y casi como volver a aprender a poner la cámara por momentos, ¿no? Como tomar muchas decisiones alrededor de eso.
0: Y cuando llega el material, llega a la sala de edición, ¿cuánto cambió la película en la sala de edición? Es una cosa que me hubiera gustado ser mosca y mirar este trabajo de montaje, porque me lo imagino como una ingeniería brutal.
1: No, o sea, no, la verdad que no hubo un momento de postproducción. O sea, yo lo primero que hice fue hacer un primer armado largo de solo del material en VHS, que yo iba viendo y tomando notas, y durante la pandemia le mandaba textos a Maribel del relato en off, y ella me mandaba audios de voz con ese texto leído, y con eso armé un primer boceto donde entre medio de las escenas en VHS estaban las escenas que yo iba a filmar, ¿no? Y entonces lo primero que filmamos fue lo que yo llamo el fondo del funcionamiento de la, como el fondo, digamos, de la historia, que es el funcionamiento de la organización, el despliegue, los recorridos de los pasadores, la rutina en la casa, alguna discusión de Maribel y Alejandra sobre los allanamientos. Y una vez que teníamos ese fondo y todo fue bien y yo lo edité, al año siguiente filmamos la trama del el hermano, como la inyección de artificio más grande.
0: Bien.
1: Y después tuvimos una tercera etapa más donde filmamos, bueno, las escenas más difíciles y más demandantes de actuación. Entonces en el yo iba editando en el entremedio de las etapas de rodaje. Lo que a mí me permitía, che, esto no, por ejemplo, había un encuentro de Maribel en la pileta con el hermano, que hablan y hacen eso de que ella le cuenta las letras de una palabra. Esta escena tiene una versión previa que la filmamos en un barco, como que los chicos tenían un velero, y esa escena no funcionó, era muy incómodo de filmar ahí, y la descartamos y volvimos a filmarla en otra locación, ¿no? Donde ellos se sentían más cómodos y pudimos improvisar mejor. Filmar de esa forma por etapas a mí me permite esto, reformular la escena, la organicidad de las escenas en la película. Pero sí, es un trabajo de estructura muy grande. Siempre trabajamos, bueno, con fichas y con fotogramas de las películas desplegados en tableros para encontrar
0: las tomas.
1: Para encontrar la estructura final. Claro. Como que uno no la tiene definida, pero con el tiempo y con el oficio ya intuye cuáles pueden llegar a ser las dificultades, ¿no? Como lo importante es que estar abierto a lo que te da la realidad también, ¿no?
0: Claro. Hablando un poco, poniéndonos en tono sociológico, en esta película hay un Buenos Aires que ya no existe, de los VHS, ¿no? Hay muchas imágenes de un Buenos Aires pasado. Y también hay en lo que está filmado, en la trama, en la historia, hay como un entramado social del conurbano bonaerense. Que lo muestra entre líneas la película, con esto de esta economía paralela también, los que juegan, los banqueros, que están todos en el mismo estrato social prácticamente. Y para quien no conoce, ¿cómo definirías vos este entramado social del conurbano bonaerense?
1: Y es... yo creo que se van borrando un poco los límites de la ciudad y de lo que es y un paisaje más rural, ¿no? A medida que uno se aleja de los anillos del conurbano, como que se empiezan a mezclar un poco el campo y la ciudad, y también lo legal y lo ilegal, como que hay algo de límites que se empiezan a borrar, y que son límites que también están en la ciudad, pero la ciudad tiende a barrerlos hacia los suburbios. Y sí, hay algo, hay mucho de economía paralela, como que hay una discusión entre diferentes literaturas. La literatura más izquierda lo llama economías paralelas, la economía más liberal lo llama el orden clandestino. Las dos tienen un poco como visiones idealizadas sobre su objeto. Yo creo que es, bueno, la gente ganándose la vida un poco como puede, la arquitectura muy ecléctica, porque la gente construye las casas como puede, las casas se van agrietando, ¿no? Y hay algo de eso que termina siendo el paisaje muy heterogéneo del suburbio, ¿no?
0: Cuando se presentó la película en Cannes, yo pensaba en ese momento qué tan lejos de la idiosincrasia de quienes estaban mirando esa proyección estaba esta película, ¿no? No solo en su formato, que ya es inusual, sino también en lo que cuenta, ¿no? ¿Cómo sentiste esa recepción en un lugar que quizás nos es ajeno a los sudamericanos, ¿no?
1: Mira, la verdad que fue muy un estreno muy feliz y muy cómodo para mí, porque pudimos viajar con gran parte del elenco, que se organizó con... Bueno, nada, cuando uno estrena en un lugar como Cannes, enseguida se suman coproductores. Yo había estrenado en festivales internacionales, pero nunca en un festival así. Entonces enseguida, cuando se echan a dar la noticia de que quedaste seleccionado, a uno le hacen propuestas de ventas, se suman coproductores. Eso nos permitió llevar a parte del elenco, otra parte del elenco se sumó con turistas viajando como podía. Así que la realidad es que pudimos viajar un montón, fuimos en banda, así que en ese sentido fue un viaje increíble para nosotros, fue como un viaje medio de egresados, como una celebración. Y la verdad que la recepción de la película yo creo que fue muy buena, sobre todo en el público hispanoparlante, como que hay algo de la poética de la película que tiene que ver con este equilibrio entre materiales de diferentes naturalezas, pero donde es central la forma en la que se habla, ¿no? Como que uno puede notar el artificio del montaje, el artificio de los encuadres y todo, pero no hay algo de la impresión de realidad tan fuerte en el habla, esto que vos mencionabas, que yo creo que para los países angloparlantes o como que es, otras lenguas, es difícil de entender, de completar esa poética, ¿no?, que se construye en la forma de hablar. Hay algo de la poética de la película que se juega ahí. Pero la verdad que sí, la película viajó por todo el mundo y tuve el placer de presentarla en China, donde tuvo una recepción increíble, y hablar con el público muy cosmopolita del Festival de Piñao. Y se ve que hay algo universal también más allá de eso, ¿no?
0: Claro.
1: Así que la recepción fue muy buena en general. Sí, Cannes tiene eso de mucho show off, ¿no? Como de un festival como de clase alta, pero nosotros estábamos acobijados por la quincena de los realizadores, que es en la sección de Cannes,
0: sí,
1: de riesgo formal, ¿no? Donde más jugada, más experimentalmente, así que la verdad que nos sentimos muy cómodos.
0: Muy cómodos. Y esto de estar de vuelta en rodando la película en una plataforma es como una segunda vida también, ¿no?
1: Sí, como salir un poco también de ese mercado más de nicho de los festivales, ¿no? Como que, por ejemplo, mi familia, mis tíos, te dicen todo bien, que haya ido a la atención de los realizadores, idea, no sé, que haya viajado a festivales. Pero una vez que la película está en una plataforma, ya hay algo de que empieza a circular en un público más masivo, ¿no?
0: Claro.
1: Entonces creo que hay algo que es como lanzar la silla, como algo. Claro. A la masividad, y creo que la película tiene algo que tiene como un nervio popular, ¿no? Donde se defiende bastante bien, tiene sus dificultades porque exige que el espectador sea como es demandante en algún punto para el espectador, porque el espectador tiene que ir reconstruyendo muchas cosas que pasan en la trama que no están explicadas, pero creo que el viaje vale la pena.
0: Sin dudas. Tu próxima película, La Escuela Pesada, ¿tiene puntos de contacto con esta, con tu ópera prima Mauro, que también estaba en el mundo medio de Lampa, o es otra cosa?
1: Sí, tiene puntos de contacto. La web trabaja parte del elenco con el que trabajé en Mauro y en Algo Viejo, Algo Nuevo. Sí, es un mundo, digamos, mundo carcelario,
0: uh-huh,
1: en este caso, así que el desafío en esta película, bueno, va a ser tratar de representar un poco ahí, sí, sobre todo cómo es el mundo de la cárcel y cómo es el mundo de la reinserción social, que siempre es difícil de representar, y cómo lo representa la televisión muchas veces, o algunas ficciones, como que hay algo de terreno de disputa, ¿no? Sobre la justicia, qué es la rehabilitación, qué es la reinserción social, así que es un desafío interesante y estamos investigando ahí hace muchos años, desarrollando la película hace bastantes años, y si todo sale bien, empezaremos a filmar pronto. Va a ser un rodaje largo también como el otro, pero ya estamos ensayando y reescribiendo.
0: ¿El rodaje en cárcel real o está construida? Sí,
1: sí, creo que va, si todo sale bien, va a ser en la unidad 48, ahí en San Martín, que tiene aparte una universidad adentro, se llama UTSAM.
0: Ah, mira.
1: Y es una universidad bastante particular. Es una universidad bastante particular porque ahí pueden estudiar tanto los trabajadores del servicio penitenciario como los presos, con lo cual bueno, conviven ahí haciendo las actividades de la universidad, y eso es bastante revolucionario en este,
0: sin duda,
1: en
0: sin
1: este
0: duda.
1: penal, ¿no? Como que hay algo que se empiezan a borrar las barreras entre los detenidos y los trabajadores del servicio penitenciario.
0: Bien, ¿y tienen fecha? No, todavía me imagino, si no empezaron a rodar no debe haber fecha de estreno.
1: No, no, de estreno no. No, no, supongo que será bastante el año que viene, seguro que no, y el otro difícil.
0: Y hay que hacer un largo recorrido de fondos, de pedido de fondos y todo eso, como hay, como en el cine uruguayo, me imagino.
1: Sí, o sea, es un guión que yo ya escribí en el 2019 y reescribí varias veces y que pude actualizar, pero lo bueno es que el estreno de la película me agarró con un proyecto circulando, con lo cual eso facilitó mucho el poder sí conseguir fondos, que siempre resultan en tanto recibo, que como sí, medio así, como la lotería, la quiniela.
0: Sí.
1: Y entre eso y la dificultad de contar con el Instituto de Cine Argentino, los recortes,
0: terrible,
1: por supuesto, hacen. Y pero bueno, dentro de todo yo estoy en una situación bastante privilegiada, muy, muy difícil para las personas que están recién empezando,
0: claro,
1: ¿no? Como es muy difícil.
0: Hernán, ha sido un gusto, gracias por atendernos y bueno, estaremos atentas a este nuevo proyecto y te agradecemos mucho el contacto hoy, ¿eh?
1: Bueno, muchas gracias a ustedes.
0: Gracias.
1: Mando un abrazo grande.
0: Un abrazo. Hernán Roselli, amigos en Efecto Mariposa.
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5: Bueno, quedaban algunas recomendaciones de películas de cine argentino que están disponibles en plataforma,
0: sí,
5: particularmente en HBO,
0: sí,
5: que tiene esta nueva estrategia, un acuerdo con Cinetren, empresa de ventas y distribución que reúne títulos contemporáneos y obras consagradas del cine argentino. Y dentro de esta selección hay producciones recientes que reflejan toda la potencia narrativa y originalidad del cine local, dice una nota de Julieta Alelo en Otros Cines, que es de principios de este año. Bueno, lo primero que destaca ese catálogo del puñado de títulos es esta película, Algo Viejo, Algo Nuevo, Algo Prestado, de la que estamos hablando hoy. Y después hay otras, por ejemplo, Crónicas de una Santa Errante, de Tomás Gómez Bustillo, de 2024. Es santa, es dice que es reconocida como santa porque falsifica milagros y descubre una estafa perdida, comienza a planificar una espectacular reparición, convencida de que esa obra divina la va a convertir en la mujer más admirada del pueblo, pero las cosas se complican como siempre.
0: Si no, no hay película. Sí.
5: Otra película que está en este catálogo es Medianeras, de Gustavo Tareto.
0: Sí, lo vi, la tengo en la fila. Sí, ¿la recomendás?
5: Yo también, no la vi todavía. Es de Gustavo Tareto, es un drama romántico de 2011 que vincula el paisaje urbano de Buenos Aires con la complejidad de las relaciones amorosas en la actualidad. Medianeras es de 2011. Después, otra, Los Paranoicos, de Gabriel Medina, es protagonizada por Daniel Hendler y Jasmine Stewart, y se convirtió en una cinta de culto que introduce el inseguro mundo de un protagonista que ve su vida desestabilizarse ante la persistencia de una mujer. Me parece que lo veo a Hendler haciendo de paranoico, inseguro, y desestabilizado. Bueno, El Otro Hermano, de Israel Adrián Caetano, está disponible en HBO Max. Tras el aviso del asesinato de su familia, un hombre se alía con un matón local para ejercer una estafa con el seguro de las víctimas, protagonizada por Leonardo Sbaraglia y Daniel Hendler. Están muy bien los dos. La película muy es caetano. Muy buena.
0: Eso es muy caetano.
5: Muy buena película, realmente. Después, El Fondo del Mar, de Benjamín Cifrón, no está disponible en la chequeé, en HBO.
0: Ah, ok.
5: Pero sí está Fase 7, de Nicolás Goldbart. Coco y Pipi son una pareja que terminan de mudarse a un edificio que ha sido puesto en cuarentena bajo el contexto de una pandemia. Y aparece ahí un vecino, Horacio, que es Yayo Guridi, ¿se acuerdan de Yayo, de Tinelli?
0: Sí, obvio.
5: Un hombre antipático e inestable, y la cosa se va a complicar.
0: Los vecinos, viste cómo son.
5: Está La Virgen de la Tosquera también.
0: Ah, sí, por el cuento de Mariana Enríquez.
5: Exactamente, hay un verano sofocante suburbano, una adolescente obsesionada por un chico recurre a un perverso ritual que desata una tragedia. Bien. Algunos títulos que están disponibles en HBO a partir de este nuevo acuerdo para incorporar cine argentino.
0: Bienvenido
5: a la plataforma.
0: Ese acuerdo, ¿no?
5: La verdad que sí.
0: Está bueno. Prioriza el cine latinoamericano y además me parece que lo pone en valor, que HBO se encargue de comprar esas películas, me parece interesantísimo.
5: Muy bien, amigos, hacemos una pausa y después de la pausa con música, ceremonias, ¿no? Ceremonias religiosas.
0: ¿Son solo religiosas?
5: Ceremonias
0: son
5: de
0: casamiento,
5: de
0: pero
5: capaz en distintas culturas.
0: Yo no sé en realidad porque no vi todavía.
5: Yo todavía no
0: sé. Está todo en mano de Raquelita, que nos obliga a hacer el comentario, pero después nos dice corten. Nos tiene, pero así.
5: Así, cortita.
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0: nos vamos.
1: Beatriz, bueno, ¿puedo decir que Rosita estará contenta con esta música? Está cantando, supongo yo. Bueno, ver, Mola, ¿qué
0: tengo?
1: Tiene
0: un mensaje
1: por ahí
0: de Rosario que dice: hola, mariposas, frío cruel.
1: No me
0: sí,
1: digas.
0: Sí, señora, está en Atlántida ella. Les cuento que el sábado con un grupo de amigas fuimos al Teatro Al Sur, Teatro de Atlántida. Una obra de un escritor argentino, un grupo de teatro argentino, La Bolsa de Agua Caliente.
1: La que precisaban para estar en el teatro y en cualquier lado.
0: Muy a tono con la época. El pequeño teatro lleno fue más allá de las expectativas del propio teatro, agregaron sillas. 450 pesos la entrada, porque estábamos hablando justo de las entradas de teatro. Si bien la obra no colmó nuestras expectativas, no porque fuera mala, sino que pensábamos que era algo más gracioso, pero qué lindo el teatro local además, por supuesto. Muchas gracias, Rosario, por tu mensaje.
1: Muy bien, vamos a repasar tradiciones nupciales en el mundo a propósito del título de hoy. En todo el mundo una boda es una celebración, el compromiso y la unión de dos personas. Sin embargo, la forma en que se celebra esta ocasión varía mucho entre culturas y ofrece un abanico de costumbres, símbolos y tradiciones únicas. Hay rituales que son ancestrales, que se han transmitido de generación en generación y que aportan significado a ese día de la boda y reflejan la herencia cultural y las creencias personales. Cada cultura tiene sus propias formas únicas de celebrar el matrimonio.

0: Me encanta Bruno Mars. Bueno, algo viejo, algo nuevo, algo prestado, algo azul, es el comienzo de una rima tradicional inglesa que las novias suelen seguir para atraer buena suerte en su matrimonio. Algo viejo representa el vínculo con el pasado y representa la continuidad de su matrimonio. Solía ser alguna joya de la familia, ¿no? Algo nuevo simboliza la esperanza y optimismo hacia el futuro. Algo prestado trae buena fortuna. Se refería a la creencia de que la felicidad se podía atraer usando algo de una amiga que fuera feliz. Lo prestado simbolizaba la amistad, obtener la felicidad por préstamo, solía ser una alhaja o un pañuelo. Y algo azul se asocia a la fidelidad y al amor duradero.
1: Afuera está lloviendo.

0: vestida de blanco, pero con la lluvia mojando su cuerpo. No sé si es el día de la boda, ¿viste? Pero bueno, pero, capaz que sí.
1: Típico brasileño.
0: Típico de brasileño. Qué maravilla, qué cosa linda, meu amor, dice George Benjor. Bueno, en Brasil, el protagonista también es el novio, el varón. Tiene un protagonismo especial.
1: La entrada, claro.
0: La entrada de la novia siempre es, en general, uno de los momentos más emocionantes del día. Todos esperan, bla, bla, bla, porque se supone que es la primera vez que los invitados la vean y también será la primera vez que su futuro esposo la vea en determinada indumentaria.
1: De blanco.
0: Exactamente. Sin embargo, en Brasil, el novio también tiene su momento de gloria porque la tradición dicta que camine hacia el altar antes que la novia. O sea, no está esperándola, llega generalmente acompañado por su madre o por una pariente cercana.

0: El baile del dinero.
1: Me encantó. Hay que adoptarlo ya, Mola, este.
0: Es
1: para los próximos, para que estén por casar.
0: Es una tradición nupcial en muchas culturas y se manifiesta de forma diferente según la región. Presente en las bodas mexicanas y también en las cubanas, se espera que todos los que bailan con los novios lleven dinero prendido en su ropa. Un gesto festivo que contribuye a la luna de miel y a otro gasto de la boda.
1: Obvio, obvio, obvio.
0: Bien directo.
1: Me encanta el baile del dinero.
0: Otra versión de esta tradición se practica en Nigeria, donde la pareja recibe una lluvia de dinero mientras baila.
1: Esta me gusta más.
0: Los recolectores lo guardan en bolsas para que la pareja se lo lleve después de la celebración. Es como una piñata.
1: Exacto. ¿No? Todos los recolectores, hay recolectores que están ya predeterminados, que tiene que ser gente de confianza.
0: Sí, eso
1: que no
0: es lo que
1: iba
0: a decir.
1: Bolsita.
0: Tirá la piñata acá y sabes lo que te queda, ni una moneda.
1: No queda nada.

0: Bueno, entre las tradiciones nupciales afroamericanas está la degustación de los cuatro elementos, pero no los cuatro elementos que ustedes crean, no los que creen ustedes, no son esos. Esta tradición proviene del pueblo Yoruba. Durante la ceremonia, los recién casados prueban cuatro sabores que representan las etapas del matrimonio, que son los votos matrimoniales, en la salud y en la enfermedad, en la riqueza y en la pobreza. Estos sabores están representados por la pimienta de cayena, picante, el limón, que es ácido, el vinagre, que es amargo, dicen acá, y la miel dulce. Yo para amargo tendría otras ideas, no pondría vinagre, para amargo pondría otra cosa.
1: Sí, porque vinagre es como ácido.
0: Es ácido más bien, pero bueno, está bien. Y la miel dulce. Es una forma simbólica que las parejas utilizan para demostrar su unión.

0: Franco De Vita cantando en italiano, porque vamos a hablar de Italia. Sí, vamos, señora, a hablar de Italia. En Italia, la serenata ya no es tan común, pero sin duda es todo un espectáculo cuando se celebra. Esta tradición consiste en que el hombre se presenta frente a la casa de su pareja la noche anterior a la boda, a menudo acompañado de los amigos, generalmente en pedo.
1: Medio escopeteados todos.
0: Músicos, por lo menos en las películas italianas, sí, siempre es así, ¿no? Y le dedica una serenata desde la calle, generalmente desafinada, sí, sí, por el copeteo y ainda, sí, más. Tradicionalmente la novia le entregaba al novio una cesta con obsequios como carne, pan y queso para simbolizar su aceptación del matrimonio.
1: Qué rico.
0: Está buena esta. Buena. Esta también me gusta.
1: Linda, a mí me gusta. Para ser el novio.
0: A Daina, una cesta de quesos. A mí la cesta todo de quesos. Bueno, todo y después queso. El baile de la tarantela, que es el popular baile italiano, lo interpretan todos los invitados, tomados de los brazos o de la mano, formando un círculo para celebrar alrededor de los recién casados. Eso se sigue haciendo.

0: Si bien esta tradición se celebraba la noche anterior a la boda, ahora es más común practicarla en las semanas previas al gran día. Un día cualquiera. Hoy vamos a romper plata.
1: Porque si no, después tengo muchas cosas que hacer.
0: El día de la boda demasiado, ¿viste? Después de bailar, chiviar, todo, ponerme a barrer.
1: El día de la boda seguro. Y el día anterior estás como complicada.
0: No es para ponerse a barrer.
1: Te habla la que en la vida se casó, ¿no? Pero no importa.
0: No vale la pena.

0: Muy bien, hemos repasado rituales nupciales en todos lados. En algunos lados.
1: Igual podemos seguir después en algún otro momento. Va a faltar oportunidad.
0: No, debe haber muchos.
1: Nos vamos a la pausa y luego de la pausa vamos a hablar de apuestas online en Uruguay. Las legales y sobre todo las ilegales. Entre la regulación y la evasión digital. Vamos a hacerlo con Nicolás Antúnez, director del Instituto de Derecho Informático de la Facultad de Derecho de la Universidad de la República.
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Dice Lucas Pérez en una nota de sala de redacción: los partidos aún no empezaron, pero Francisco, de 22 años, ya tiene el celular en la mano. Desde la comodidad de su hogar, y con tan solo un clic, ingresa en un mundo de apuestas deportivas con la intención de elegir una buena cuota, es decir, el valor que determina cuánto dinero puede ganar según su apuesta. En segundos entra a la plataforma, su usuario queda guardado y el acceso es inmediato. Es un toque, ni siquiera...

0: 5 segundos, dice, mientras recorre la pantalla inicial, en la que aparecen partidos, en la que aparecen los partidos. No se trata solo de apostar al resultado, puede combinar jugadas dentro del mismo partido, desde goles hasta tarjetas o acciones específicas. Y en cuestión de minutos, arma una combinación de varios partidos de fútbol del día. La lógica es simple, si todas las variables se cumplen, gana. Si falla una, pierde. Termina su apuesta, cierra la aplicación y queda la expectativa de una jornada exitosa. Esto es textual de la nota de Lucas Pérez en sala de redacción sobre el tema de las apuestas online en Uruguay entre la regulación y la evasión digital.
1: Sí, está refiriéndose justamente a las apuestas online
0: clandestinas.
1: Porque
0: en Uruguay el control está a cargo de la Dirección Nacional de Loterías y Quinielas, que es el organismo oficial para autorizar y regular ese tipo de apuestas. Está la plataforma Supermatch, que se supone que es la única
1: legal,
0: exactamente. Claro. Y después el decreto 366/017 prohíbe expresamente la prestación de servicios de apuestas online sin autorización previa y faculta al Poder Ejecutivo a adoptar medidas preventivas y a sancionar a quien incumpla la norma. Nuestro entrevistado de hoy, Nicolás Antúnez, dijo que este tipo de actividades se rige por un principio de ilegalidad, por el que cualquier plataforma que no cuente con autorización estatal se considera ilegal, como decíamos, ¿no?
1: Sí.
0: Y hay un supuesto proyecto de ley del que se ha hablado mucho, el que ha hablado mucho el propio senador Felipe Carballo, para regular el juego online, que viene de hace tiempo, Carolina.
1: Sí, hace varios años que se está discutiendo este tema. Pero en definitiva todavía no hay entrado al Parlamento el nuevo proyecto, y acá se mezclan una cantidad de cuestiones que tienen que ver con estas nuevas modalidades de juego clandestino, que ya no es levantar la quiniela clandestina como en la película, sino que tiene, por un lado, la facilidad para acceder a plataformas extranjeras desde Uruguay, por lo cual si el juego no está aprobado en Uruguay, podés acceder a otros juegos que no están aprobados en Uruguay con un clic, ¿no? Porque eso te lo habilitan las plataformas. Y a la vez tiene que ver con la propia sinuosidad de las plataformas, y ahí entramos en un tema mucho más grande y muy complejo, que hace que no haya una regulación para las plataformas enormes.
0: Cierran una y aparecen cinco.
1: Y entonces, claro, en lo que tiene que ver con los juegos clandestinos, si la norma hace que cierres un sitio, pululan otros,
0: sí.
1: Empiezan a fomentarse otros. Entonces, la pregunta también a lo que tiene que ver con la legalidad y la regulación es, ¿qué se va a regular? ¿Qué es útil regular con esta situación en la que siempre estamos corriendo de atrás?
0: Sí.
1: Entonces, bueno, para eso vamos a hablar con Nicolás Antúnez, que es especialista en Derecho Informático y director del Instituto de Derecho Informático de la Facultad de Derecho de la Universidad de la República.
0: Hola, Nicolás, bienvenido.
2: Buenas tardes, muchas gracias por la invitación a todos y todas, y es un gusto participar en esta instancia. Sí, la pregunta que acaban de realizar sobre cómo se regula esto es realmente una gran pregunta, porque a mi juicio esto se inscribe en un aspecto bastante más amplio, que es justamente Internet y los límites del control estatal, considerando que estamos ante una red en la cual sucede gran parte del devenir de nuestras vidas, ¿verdad?
1: Claro.
2: Y desde su diseño, Internet es un ámbito donde ningún Estado, máxime un Estado pequeño como el nuestro, tiene la posibilidad de realizar un control absoluto sobre el mismo. Es una red descentralizada, sin un único referente de gobernanza, con actores múltiples, de múltiples orígenes, con múltiples intereses, y por eso cualquier medida al respecto es bien compleja.
0: Vamos a pararnos antes de que empezaran las posibilidades de lo digital y las plataformas digitales. Me interesa preguntarte desde tu rol de director del Instituto de Derecho Informático, ¿qué papel juega el juego? ¿Qué papel tiene el juego y las apuestas en la política de Estado uruguaya? Porque eso es un tema que se ha debatido también, aún antes de las plataformas.
2: Sí, totalmente.
0: Legalmente, ¿qué opinión te merece este sistema, que es que la Dirección Nacional de Loterías y Quinielas administra todo, el Estado no participa en las ganancias, pero además tenemos casinos, casinos estatales, en fin, todo eso? ¿Qué opinión te merece la posición que tiene el Estado uruguayo en cuanto al juego y las apuestas en general?
2: Bien, es justamente un tema que, como ustedes bien decían, ha trazado la historia de nuestro Estado, ¿no? Desde el año 1882 que tenemos normativa en la materia, ¿no? Donde justamente se establecía ese criterio, ese principio de legalidad, en base a cual los juegos de azar o apuestas que no estén autorizados por parte del Estado básicamente son ilegales. Uh-huh. La autorización estatal es lo que le inscribe dentro de la normativa, dentro del Estado de Derecho. Y bueno, nuestro país ha seguido justamente esa línea. Lo que pasa que, a mi juicio, para tratar de una política pública al respecto, creo que lo primero que tenemos que tratar de analizar o de definir es qué queremos proteger cuando regulamos, por ejemplo, esta clase de actividad. ¿Cuáles son los bienes jurídicos que están detrás? ¿Lo hacemos desde una perspectiva de salud pública? Porque tenemos una preocupación por la ludopatía, tenemos una preocupación especial como esto impacta en menores y personas vulnerables, tenemos una preocupación por cuestión que pasa, por ejemplo, en Brasil, por el enorme sobreendeudamiento, del deterioro económico que se da en base a esta actividad en muchos casos. Tenemos una lógica más desde el punto de vista penal de prevenir delitos. Por ejemplo, ustedes recién escuchaba cómo no solamente se apuestan sobre los partidos, sino se apuestan sobre incidencias dentro de los juegos.
1: Claro.
2: Bueno, eso genera un riesgo sobre manipulación de las competencias deportivas realmente trascendentes, ¿no? Hay enormes posibilidades vinculadas, por ejemplo, al lavado de activos. Si lo que nos interesa, por el contrario, es atender más una idea de modelo económico sobre la percepción de los eventuales impuestos que pueda tener el Estado, sobre el desarrollo de la actividad económica. O sea, creo que antes de pensar en cómo vamos a regular, deberíamos tener una especie de idea de cuáles son nuestros objetivos al respecto.
0: ¿Cuáles deberían ser? ¿Cuáles son los más relevantes desde tu lugar en el servicio informático de la facultad?
2: Bueno, a ver, el Instituto de Derecho Informático de la facultad, en realidad, es el encargado de las materias vinculadas al derecho informático. Como reflexión, el derecho informático es básicamente un derecho de adaptación. Lo que busca es, en base a la normativa vigente, justamente en base a los derechos históricos que tienen los individuos, tratar de reinterpretar el impacto que tienen las tecnologías y, en base a eso, poder adaptar las normas a un nuevo contexto, ¿no? A mi juicio, esto obviamente que puede ser perfectamente opinable, no venimos por a inventar la pólvora, sino que básicamente venimos a que los elementos de convivencia histórica de una sociedad puedan sustentar el impacto tecnológico y buscar esa especie de diálogo entre los derechos históricos y los impactos de las nuevas tecnologías en cualquier ámbito y disciplina, que va desde lo laboral, lo tributario, lo civil, lo comercial, las relaciones de consumo, en fin, en cualquier ámbito de esas características. Sobre particular, bueno, creo que es un debe que tiene nuestra sociedad y una especie de blanqueamiento en cuanto a qué es lo que queremos apuntar, si a factores más vinculados a lo económico o a la salud pública. Había ejemplo en Brasil, desde el punto de vista futbolístico, ya que estamos en Mundial, de los 20 clubes de primera división, 12 tienen publicidad de distintas casas de apuestas en sus camisetas. Sí. Y eso les da unas posibilidades económicas tremendamente trascendentes desde el punto de vista de la competencia deportiva, que ha tenido justamente repercusiones incluso en programas e incluso en estrategias normativas de Brasil. Pero bueno, nuestro país tiene que definir justamente qué es lo que le resulta más importante. Yo no creo o me parece muy difícil visualizar que todos los objetivos a la vez puedan ser atacados de una forma eficiente.
1: Ahora, lo que sí es que estamos corriendo de atrás, hablás, por ejemplo, de la publicidad. Nosotros tenemos prohibida esa casa de apuesta, pero no podemos evitar.
0: Nos las están vendiendo.
1: No podemos evitar que verla en la camiseta de los clubes cuando prendemos la televisión.
2: Totalmente.
1: Ha pasado ya con el tema de la Conmebol, ha pasado también en Gran Hermano. Se nos cuelan las publicidades en ese sentido. Por el otro lado, también hay que decir que nosotros estamos corriendo atrás en lo que tiene que ver con los bloqueos de estas páginas. No tenemos forma de la velocidad con la que se reproducen, no hay forma de detenerla, ¿no? Entonces, ya se nos van achicando los círculos concéntricos, ¿no? Digo, ¿hacia dónde vamos a apuntar a la hora de hacer un control legal? ¿Cuál es el objetivo? ¿Es tratar de bloquear todas las plataformas de habidas y por haber, que además quienes manejan como usuarios esas plataformas pagan con billetera electrónica o con criptomonedas que no pasan por la regulación del Banco Central? ¿O nos concentramos en atender a la población que está cayendo en estas redes?
2: Lo que acabas de decir me hace acordar una reflexión de un amigo vinculado a la informática dura, ¿no? Uh-huh. Que dice, tratar de controlar de esa manera Internet en ocasiones es como tratar de poner cintas para delimitar el mar, ¿no? Como que absolutamente imposible desde ese punto de vista. Como bien decías, uno puede tomar determinadas medidas preventivas en materia de publicidad, etcétera, pero está prender la televisión y ves un partido de la Libertadores y la publicidad uh-huh. está ahí. Entonces, y el Estado puede quizás volverse un poco más eficiente en cuanto a la velocidad, por ejemplo, respecto a los bloqueos, pero también hay límites respecto a las garantías individuales, ¿no? El Estado uruguayo es un Estado democrático, republicano, y per se ya la labor de bloquear Internet o aspectos de Internet requiere dar determinado nivel de garantías.
1: Sí,
2: esas garantías
1: claro.
2: involucran tiempo, y el tiempo... Por ende, repercuten que, como bien decías, desaparece una y aparecen cinco más. Entonces, esa estrategia tiene un efecto eventualmente disuasivo, puede tenerlo, es una necesidad de realizarlo en algunas circunstancias, pero difícilmente pueda generar una solución integral al problema, ¿verdad?
0: Además, todo esto genera un vínculo con el juego que es totalmente distinto al anterior, que no requiere desplazarte e ir a un edificio que tenga máquinas. Estás con el celular en tu mano... Y tenés mil opciones, y las opciones se usan ya sin llegar a la ludopatía, se usan como entretenimiento en principio, o como ver si de $10 puedo sacar 20, ¿no? Y cuando querés acordar, ese sistema que hace que te vayas metiendo cada vez más y que está súper estudiado para involucrarte cada vez más, agregado a todo lo que decía Carolina de las criptomonedas y un tráfico que no se siente materialmente, digamos. Eso agrava muchísimo la situación, ¿no?
2: Pero claro, a ver, está comprobado de que uno gasta distinto, uno tiene menos conciencia del gasto cuando lo hace de manera electrónica que cuando lo hace de manera física. Cuando yo abro mi billetera y saco dos billetes para pagar algo, lo hago de una manera bastante más consciente que cuando lo hago online, por esa cuestión de inmaterialidad y implícita en el instrumento. Y sí, todo lo que se ha perfeccionado en materia de redes sociales en cuanto a nuestras preferencias, en cuanto a lo que queremos, cómo se mide cada uno de nuestros gustos, cada uno de nuestros intereses, todo ese estudio, toda esa tecnología, obviamente que está aplicado al ámbito del juego. Entonces, si hoy básicamente una red social, una plataforma sabe lo que queremos nosotros antes que lo queramos, todo eso también se transmite en el ámbito del juego y se vuelve cada vez más eficiente. Y como bien dijeron ustedes, ya no tengo que desplazarme a un lugar, no tengo que entrar, no hay un horario determinado, puede ser en cualquier momento, puedo participar en un partido en otra parte del mundo a cualquier hora y siempre esa casa está abierta.
0: Siempre.
2: Esa sala siempre va a estar abierta, siempre no hay horarios. En alguna parte del universo se está jugando algo y de eso puedo participar.
1: Bien, o sea, nosotros tenemos un decreto que es del 366 del 2017 que prohíbe expresamente la prestación de servicios de apuestas online sin autorización previa. Esto es lo que tenemos a nivel normativo, ¿no?
2: Sí, nosotros tenemos, en realidad, ese decreto, el 13.6 del 2017, es un decreto que reglamenta dos artículos de una ley de la rendición de cuentas del 2016, los artículos 244 y el 245.
1: Bien.
2: Y es básicamente lo que reglamentan. Primero, el primero de esos artículos lo que dice, esto es está inscripto dentro del principio de legalidad y por eso remite a la ley de 1882, y lo otro que le da las facultades al Poder Ejecutivo de adoptar esas medidas preventivas y sancionatorias. En dos ámbitos, ¿no? Por un lado, justamente, desde el punto de vista de los eventuales bloqueos de los sitios web y también de los flujos financieros, porque, estamos por un lado frente al URSSEC, quien, la Dirección Nacional de Quiñones, le podría solicitar a la URSSEC que bloquee un sitio web, y por el otro lado le puede pedir el bloqueo de los distintos medios de pagos al Banco Central.
1: Bien, pero ¿cuán obsoleto está esta normativa al día de hoy?
2: Es bravo decir que es obsoleto. Yo creo que es una herramienta razonable en un mundo que va a 100 millones de kilómetros por hora. Ustedes piensen que en el 2016, ¿no? El 2016 ya nos queda tan lejos. Pasó la pandemia en el medio de
0: todo. Sí, claro. Entre otras muchas cosas.
2: Pasó la explosión.
1: Y el mundo digital cambió muchísimo después de la pandemia también.
2: Pero
1: eso,
2: claro,
1: ¿no?
2: y cambió muchísimo en el último año y medio, ya con el advenimiento de la IA generativa al alcance de cualquiera. O sea, lo que pareciera que antes, 10 años, bueno, era una normativa que podía resistir bastante bien el embate del tiempo, donde seguramente el negocio estaba en una etapa mucho más embrionaria de lo que es ahora, hoy tiene ese impacto. La cuestión es, ¿se puede hacer mucho más al respecto? Bueno, es un tema a discutir. Es un tema de ver hasta qué punto queremos llegar o hasta qué punto lo que capaz, que es la mejor alternativa, es fomentar decididamente una campaña de carácter educativo y de concientización y de publicidad sobre el tema, ¿no?
1: ¿Se puede decir que en lo que tiene que ver con este tema, como con otros, pero estamos ahora hablando justamente de las apuestas online, no es factible pensar en una regulación que omita la necesidad de regular las grandes plataformas?
2: O sea, una especie de liberalización del mercado.
1: No, me refiero a que una reglamentación de las apuestas online que no esté atada a una reglamentación de regulación de las grandes plataformas, de lo que ahora se está discutiendo como las grandes plataformas, quedaría como desfasado, me da la impresión.
2: Claro, hay más allá, digamos, de una discusión filosófica, incluso quizás hasta ideológica, sobre qué regular y qué no regular en ámbitos específicos como Internet, en mi opinión, la regulación siempre va a existir. ¿Por qué? Porque o es regulación estatal o porque son los propios términos y condiciones de las distintas plataformas. O sea, regulación va a haber. Lo que tendríamos que analizar es qué tipo de regulación queremos hacer. ¿Queremos que nuestros clubes resulten más competitivos y, por ejemplo, puedan tener en sus camisetas publicidad de estas plataformas? ¿O, por ejemplo, queremos mantener este grado de restricción y evitar que el fenómeno se desmadre aún más? Bueno, es un tema bien importante a discutir, porque, vuelvo a decir, me parece que hay una enorme cantidad de intereses y en algunos casos están contrapuestos.
0: En ese sentido hay un posible proyecto que no está, como decíamos, presentado todavía en el Parlamento, pero que ha dado mucho que hablar y el senador Felipe Carballo lo ha propagandeado y ha dicho que lo propone, retomando un viejo proyecto que, entre otras cosas, propone crear una plataforma estatal de juego online que sería administrada por la Dirección Nacional de Loterías y Quinielas. El Estado explotaría parte de la actividad, pero también controlaría a los actores privados. Se crearía la Agencia Nacional de Regulación del Juego Online, que además de otorgar las licencias a los privados, fiscalizaría las plataformas, algoritmos y transacciones, e implementaría el Registro Nacional Digital de Apostadores. Y entre otras cosas, en otro lado leí también que parte de la recaudación del juego debería ser destinado a los tratamientos de ludopatía.
1: Claro, como pasa ahora,
0: ¿sí? Esto sí me parece clarito. Lo otro me confunde un poco y me gustaría saber tu opinión sobre este proyecto, que no lo tenemos como tal, pero que tiene ya adelanto de lo que a dónde va.
2: Sí, ese aspecto me parece interesante. A ver, hay determinada, ya podemos decir, tradición de Uruguay en alguna regulación sobre aspectos vinculados a adicciones, como por ejemplo fue toda la lucha que inició el Estado uruguayo con el tabaco, ¿no?
0: Sí, sí.
2: Que, bueno, tuvo, a mi juicio, claramente un cambio de carácter cultural. Creo que en esto puede ser más difícil, porque bueno, el tabaco era algo físico respecto a esto online. Sobre el particular, sobre lo que el senador Carballo ha explicitado sobre su proyecto, tiene aspectos como esos interesantes, tiene aspectos que la verdad, a mi juicio, merecerían un análisis detenido, como es justamente el registro obligatorio de apostadores.
0: Sí. Eso es como con el consumo de cannabis.
2: Sería algo por el estilo.
1: Pero no sería tentador para el usuario irse por un registro obligatorio cuando puede tener la clandestino, ¿no?
2: Claro, es un tema de incentivos. No me imagino justamente a apostadores voluntariamente inscribiéndose en...
0: ¿Cómo sería el control? Aparte, ¿para qué sirve? La pregunta es, ¿para qué sirve?
2: ¿Para cuál sería la funcionalidad?
0: Sí.
2: ¿Y cuáles serían los riesgos? Porque, a ver, es un dato. Nosotros tenemos una ley de protección de datos personales, la ley 18.331, y es un dato que podría llegar a considerarse, si uno lo considera un dato vinculado a la salud, de carácter sensible, ¿no?
0: Claro.
2: O sea, la dificultad en el manejo de esa información, cuáles son los límites en cuanto al manejo de esa información, es un dato muy, muy relevante a tener en cuenta, ¿no?
1: Claro.
2: Entonces, bueno,
1: colide con la protección de datos personales.
2: Yo no me animaría a decir que directamente colide. Sí que merece un análisis de esa perspectiva.
1: Bien,
2: también.
1: Bien.
2: Hay que decirlo. Me parece un proyecto que tiene sus puntos interesantes, pero esta clase de asuntos se tiene que tomar en cuenta. Lo dijeron bien ustedes. Han existido varios proyectos en las administraciones anteriores vinculados al tema y no hemos llegado a un consenso. Una cuestión de voluntad política, no puedo definirla. Incluso hay otro proyecto que vio un sistema del diputado Dastube, ¿no?, que habla de un sistema nacional de autoexclusión frente a esta clase de fenómenos, ¿no? Como que los particulares pueden autoexcluirse, da una especie de consentimiento que se autoexcluyen,
1: sí,
2: cuando están en alguna de estas circunstancias.
1: Eso ya existe
0: para el juego legal,
1: pero
2: claro, sería para el online, ¿no?
1: Claro.
2: Veremos qué fin da. Brasil, justamente ha habido un proceso de refinanciación de deudas, porque yo vi hace poco una suerte de estudio que indicaba que más o menos la mitad de los brasileños iba a apostar en algún partido mundial, ¿no?
1: Claro.
2: Imagínense lo que es un
1: las millones y millones de apuestas.
2: Sí.
1: O sea,
2: que ha generado un enorme problema de endeudamiento en los particulares, ¿no?
0: Sí, claro.
2: Que el gobierno lo ha tratado de abordar en programa Nuevo Desarrollo de Brasil, que dirigido justamente a personas endeudadas, y que, bueno, entre otras cuestiones, les pide como contrapartida que quienes ingresen al programa no pueden apostar durante 12 meses, ¿no? Tienen una especie de número, sí, de root, que es el CPF, que queda bloqueado para crear cuentas, acceder a plataformas, en fin.
1: Sí. Bueno, acá tenemos casi el 40% de los adolescentes, una encuesta del año pasado de Fundación Manantiales, que declaró haber realizado apuestas online. Es muy alto el número, ¿no? Casi el 40% es un montón. De adolescentes, además, estamos hablando de menores de edad. Entonces, acá está también... Porque te escucho, Nicolás, y lo que siento es que en lo que tiene que ver con la regulación y lo que se puede hacer como herramienta legal, lo que me parece que daría más resultado es apostar a el trabajo con los usuarios y el trabajo de educación o de prevención o de profilaxis, digamos.
2: A mi juicio es realmente, por mejor instrumentalización jurídica, por mejores controles que tengamos, creo que la última línea es la persona. Es la persona que tome la decisión, la persona que probablemente, quizás en algún caso extremo, pueda tener un caso de adicción, y ayudarla, formarla, explicarle cuáles son los riesgos, explicarle que justamente esta clase de circunstancias pueden involucrar un condicionamiento patrimonial, personal, familiar, etcétera. Explicarle a los adolescentes sobre este punto. Los adolescentes, como es obvio y natural, viven en redes. Y esto les parece absolutamente... Son nativos de esta clase de juego.
0: Claro,
2: para nosotros es medio disruptivos. Ellos nacieron con esto dado.
0: Sí, además tienen mil plataformas donde intercambian ideas, sugerencias, trampas.
1: No, y además hay juegos infantiles o juveniles que no son de apuestas, pero que te metan las apuestas de cotelete, ¿no?
2: Claro, te van induciendo.
1: Claro, exacto.
2: Exactamente. Entonces, a veces parece el Estado como ese padre que quiere controlar qué es lo que hacen los gurises en la plataforma y no entiende mucho cómo funciona. Entonces, el contralor se vuelve bastante más difícil. Capaz que lo que pueda hacer más el padre es tratar de explicarle los peligros, los riesgos, y bueno, lo que condiciona esto, lo que puede condicionar la vida de las personas, esta clase de circunstancias.
0: Una vez más nos enfrentamos al mismo dilema con Internet, ¿no? No es una cosa que haya nacido para ser regulada. Estaba en un mundo, una especie de mundo ideal, donde no había publicidad ni intercambio monetario.
2: Claro.
0: Y todo era horizontal. Después la cosa se transformó en otra cosa y siempre vamos un paso atrás de todo lo que, la ilegalidad o la irregularidad. Mi pregunta es, ¿desde algún lugar del sistema político en todos estos años donde se debate el tema, han consultado al Instituto de Derecho Informático de la facultad? ¿Te han consultado personalmente? Porque
2: tengo presente, a ver, yo estoy hace ya muchos años en el instituto y no tengo presente que se nos haya consultado.
0: O sea, no.
2: Al menos orgánicamente no. Quizás alguno de mis compañeros, compañeras del instituto pueda haber brindado una opinión al respecto, pero bueno, no.
1: Institucionalmente no había
2: recuerdo que sobre esta clase de proyectos se nos haya...
0: Me parece que es una herramienta que los políticos deberían tener en cuenta, ¿no? Creo yo, o sea, gente especialista en esto.
2: Está para entre otras cuestiones, para esto, ¿no?
0: Claro.
2: Sí. Muy bien. Pero bueno, veremos cómo prosigue y repito, me parece que el tema de educación, nosotros también tenemos Internet, que es un ámbito tan complejo para regular, pero tenemos normativas que creo que han sido bastante exitosas con algún punto específico. Sí. Por ejemplo, en materia de violencia contra las mujeres basada en género, la divulgación de imágenes o grabaciones con contenido íntimo, la ley 19.580 señala que básicamente los administradores de sitio web, los portales, los buscadores, las plataformas, cuando son notificados de la falta de autorización de esta clase de contenidos, si no lo cumplen inmediatamente, cometen un delito.
1: Claro. La bajan enseguida.
0: Claro, que no es el caso acá, no es delito la página ilegal, sino una falta administrativa, ¿es así?
2: Pero más allá de eso, la persecución luego del delito sería bastante más compleja.
0: Claro.
2: Imagínense, yo tengo un sitio web alojado en Europa Central y yo estoy presencialmente en el sudeste asiático. Son así que funcionan.
1: Y además no ves la transacción de dinero.
2: Claro, es muy difícil la persecución real desde el punto de vista penal. Sí. Entonces, también hay que tener en cuenta eso, ¿no? Podemos tener una regulación extraordinaria y que sea simplemente un saludo a la bandera.
1: Claro. Nicolás, ha sido un gusto. Muchas gracias por atendernos y seguiremos en el tema porque esto recién empieza.
2: Seguramente. Bueno, muchísimas gracias. Un gusto para mí.
1: Gracias. Nicolás Antúnez, especialista en Derecho Informático y director del Instituto de Derechos Informáticos de la Facultad de Derecho de la Universidad de la República.
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0: Bueno, nos tenemos que ir porque ya se nos fue el tiempo. Les debemos algunos datos más de las apuestas
1: pero
0: online.
1: Pero hubo bastante información.
0: Bastante información ya la peloteamos con nuestro entrevistado. Igual es un tema que va increyendo, así que seguramente sí. Va a haber algún tipo de regulación, es necesaria. Sobre todo también una educación que es lo primero, ¿no? Es lo primero para prevenir.
1: Bueno, dice Cato, buenas tardes, mariposas. Entre corners y offsides las voy escuchando con el verano en pausa. 12 grados a esta hora, 21:56, dice Cato. Abrazo.
0: ¿Estás viendo Portugal, España,
1: y
0: Cato?
1: Seguramente. Seguramente. 0-0 en el entretiempo.
0: Estamos en el entretiempo.
1: Nos vemos mañana.
0: Mañana medio programa tenemos.
1: Medio programa porque mañana hay fútbol, juega Argentina, así que tenemos que la segunda mitad del programa.
0: La segunda mitad.
1: La segunda
0: desde
1: mitad.
0: Las 4.
1: Después del partido de Argentina, no sabemos porque si hay alargue, penales, vaya uno a saber.
0: Ah, tenés razón, no
1: vaya
0: sabemos.
1: Vaya uno a saber si aparecemos o no, pero nosotros por las dudas estamos prontas.
0: Dale, nos vemos mañana.

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0: Bueno, nervioso Mauro después de lo de ayer. Todo pasa, ¿no? Como decía el anillo de Grondona, todo pasa, perdió Fénix, pero...
1: ¡Qué desastre!
0: No, ¿cómo que desastre?
1: ¡Y qué desastre!
2: No, Fénix puede perder y Fénix está a 3 puntos y Fénix la sigue peleando y Fénix va para adelante.
0: Va.
2: Le pasó a Luífer más de una vez en un quinquenio que sufrió de una manera...
1: Yo estoy ansioso, nervioso, no sé qué va a pasar hoy a la tarde, cómo va a ser el partido.
0: Y hay tremendo partido. ¡Bah! Qué cosa linda, ¿no? Poder... estar ahí cerca de un partido de este tipo, ¿no?
1: A las 2:30 o 3 de la tarde, la previa.
2: 2:30.
1: Dos y media.
2: ¿Dónde estás viviendo, aparito? Dentro de un tupper.
1: Y no me toca, entonces me trato
2: Si no te toca, te chupa un huevo.
1: No, así. Capaz que me salteé media hora, pero bueno. Yo lo voy a estar escuchando en el Canal 5 y ante el TV.
2: Mirando.
1: Sí, escuchando y mirando.
0: Bueno, ahí estaremos hoy.
1: Francia-España.
0: Relata Santiago Castro, estaremos junto a José Carlos, con Camila Antoñaza, con Sofía Umbre, acompañándolos en la transmisión de Canal 5 para todo el país.
2: Santiago Castro.
0: Sí.
2: Un grande, de verdad.
0: Tremendo partido.
2: Al fin, un relator que entiende el fútbol.
1: Viste que tiene 24 años, parece de 33.
0: Sí. ¿Quién dice eso, Apo?
1: José Carlos.
0: Ah. ¿Y sabés lo que dijo?
1: ¿Qué dijo?
2: Que para relator, ¿viste? Para mí, relator sos vos.
0: Viste que tiene... Viste que tiene 32 años y parece que tuviera 14, me dijo el otro día.
1: Es como hablamos de los cuentos, se va modificando.
0: Claro.
1: Alfredito.
0: No, era vos.
1: Ah, yo.
2: Qué contento. Claro. Qué contento que estás. Saliste a remar otra vez, fuiste a Noruega otra vez.
1: Sí. No, la verdad que no, pero no.
0: Bueno, a ver, ordenemos, no.
1: Dale, vamos a ordenar, esto es un kilo.
0: Francia, España. Son dos grandes equipos. Yo creo que como equipo en funcionamiento, en la armonía colectiva, capaz que más equipo España que Francia.
1: Sí.
0: Lo que tiene Francia es que...
2: Está tirando para el otro lado.
0: No. Interrumpe todo.
1: Como equipo colectivamente, está un poco... más armonioso,
0: no, pero
1: más...
0: No escucha. Él le gusta, él agarra ahí y se planta y no escucha. Desde el análisis, en el funcionamiento armónico como equipo, España... tiene ideas muy claras. Lo que pasa es que...

0: Hay que ver qué tipo de partido se va a jugar.
1: Y Francia te rompe todo.
2: Hoy es un día muy especial. Hoy es la toma de la pastilla.
1: Pero Francia hoy te rompe todo. Por eso. Hay que ver si rompe esa armonía defensiva.
0: No,
1: y
0: el tema es, o sea, el partido es muy claro cómo se va a jugar. Va a tener la pelota España, Francia se va a armar y apenas la recupere va a tratar de romper
2: el, tipo sabía
0: el partido y correrle la cancha. El tema es cómo se dispone España para evitar los espacios que Francia puede utilizar para lastimarla. ¿Dónde va a juntar hombres? ¿Cómo va a tratar de recuperar la pelota cuando la pierda? Ahí está la clave de España, evidentemente.
2: ¿Juega el sobrino Condorito? Vos dijiste que no.
0: ¿Quién?
2: Pone.
0: No, no se sabe aún, José.
1: Todavía no se sabe.
0: No hay confirmación de equipo. Él venía perfilando a Tchouaméni. No hay equipos confirmados.
1: Pero bueno, en eso de la centralización del juego, España, ¿cómo va a controlar a Olise, Tchouaméni o Koné o Rabiot?
2: ¿Y si va a tener la pelota España?
0: Bueno, pero cuando la pierda, no la va a tener los 90 minutos, José.
2: Los que marquen van a ser ellos.
1: Porque Pedri está bien, te sigue, pero
2: tenés cuidado con España, ya le ganó los últimos partidos, jugaron todos, ¿eh?
1: Es verdad.
0: Sí, pero
2: en el 24, en el 25, en la Eurocopa, en la National League.
0: Era otra Francia. Francia hoy tiene a los delanteros en su momento top. Hay 13 goles entre Mbappé y Dembélé.
2: ¿Y quién,
0: disparate.
2: ¿Y quién eran los bases?
0: Y los que jugaron el Mundial, José. ¿Que a vos te parece que están regalados jugando el Mundial? O sea, jugaron contra lo que a vos te gusta, jugaron contra los paraguayos, jugaron contra todos, jugaron. Ganaron todos los partidos. O sea, es un equipo fortísimo en ataque.
2: La verdad que ha sido. Bueno, si vos marcás que Mbappé tiene 8 goles, ¿no? Si vamos a Francia, 4 tiene Oyarzabal, ¿no?
0: Sí.
2: Es decir, han sido un poquito más feroces a la hora de marcar. Y tiene 4 jugadores ahí que, mamá mía, ¿no?
0: Bueno, recordemos, Francia seguramente con Meñán en el arco, Koundé con Upamecano, Saliba y Digne en el fondo, en la mitad de la cancha, la duda, Koné o Tchouaméni para jugar con Rabiot, y después los de siempre, ¿no? Dembélé, Olise, Doué y la presencia de Mbappé como referencia ofensiva. No tan claro lo de España, que empieza por Unai Simón, el golero menos vencido del Mundial, hasta ahora solamente un gol recibido, después juega con Porro, que recordemos le ha ganado el lugar a Llorente, de acuerdo a lo que fue el inicio, Cubarsí, Laporte y Cucurella, después...
1: Hasta ahí todo...
0: Todo igual,
1: todo,
0: ¿no?
1: Igual.
0: En el medio Rodri, hay que ver con quién, acá empieza...
2: Va Pedri.
0: No sé si va Pedri. El otro día él arrancó con Fabián Ruiz, ¿no?
1: Sí.
0: Y es más, te digo más, yo no sé si no juega Merino también.
2: No, Merino espera.
0: Después juega Baena por izquierda, eso está claro, Lamine Yamal por la derecha, Oyarzabal como punta, pero hay que ver cómo termina de componer la mitad de la cancha, que es el gran tema. En su momento jugó Gavi también, Rodri...
1: Y Dani Olmo.
0: Y Dani Olmo. Dani Olmo entre líneas, que es el volante ofensivo que... El trescuartista que tiene España ahí para intentar ser indetectable y romper un poco la defensa rival. Por ahí andará este partido que, repetimos, empieza a las 4 de la tarde y que precede al que mañana van a estar jugando Argentina frente a la selección de Inglaterra, ¿no?
1: Y de información, ya está confirmado, hace un ratito lo confirmaron al estadounidense Ismail Elfat. Es el árbitro de mañana Inglaterra-Argentina.
2: Está confirmado hace como 15 días.
1: No, como 15 días, no. Mira, yo lo tengo hace 9 horas en el último reporte FIFA.
2: Claro, hace un ratito.
1: Y bueno, 9 horas, son la 1 de la tarde, ayer de nochecita, casi a última hora, hoy de mañana.
0: Viste, el único árbitro uruguayo que sigue en el Mundial es Leodán González.
2: Sí.
0: Que Leodán González debe ser uno de los mejores árbitros VAR de América, lejos. Pero no de ahora, desde hace tiempo. Sigue con esa función y después vuelve al resto del equipo, que hizo un muy buen mundial. O sea, Tejera tuvo un solo partido,
1: uno
0: cumplió.
1: Uno, el ¿no? De, no, el de uno de México y el último.
0: ¿A dos fueron?
1: Y el último, que ahora no me acuerdo cuál es, pero Gustavo Tejera tuvo dos.
2: Parece
1: uno de México.
2: Razón, tuvo dos.
0: Sí. Hizo un buen mundial. Hizo un buen mundial, actuaciones correctas, sin dificultades, cumplimiento.
1: Ahí va.
0: Cumplimiento estricto de la tarea.
1: México, Corea del Sur y Australia, Egipto.

0: Y han circulado algunas imágenes con las fotos de él al lado y el que le ha dado camiseta de regalo, como hacen todos los partidos, todos los árbitros. Pero bueno, ahí arrancan ya las especulaciones. Y otra de las informaciones, leyendo en serio diarios ingleses y demás de allá de Estados Unidos, hay un operativo como nunca en el Mundial. Se habla de un partido de alto riesgo por parte de los hinchas, por más que no vayan las barras bravas. Han pasado cosas en estos últimos días, antes del partido, y bueno, va a haber un protocolo de seguridad importante. Es lo que dicen desde Estados Unidos.
1: Bien, habrá seguridad extrema y ojalá haya una buena actitud de la gente que vaya a los dos partidos, ¿no? Mirá, Bruno, un saludo a Bruno.
2: Bruno es un crack.
0: No me acuerdo el apellido de Bruno.
1: No. Yo no puedo creer.
2: Bruno es Bruno Messi. Ferreira. Bruno es la base misma.
0: Ah, es fácil.
2: De la radiofonía.
1: ¿Qué estás buscando?
0: En su Instagram.
1: Te lo acabo de decir.
0: Bruno Ferreira.
1: Bruno Ferreira. Yo no puedo creer.
0: Bien.
1: Pero aparte de lo que tiene Bruno es que vino vestido de la mejor manera hoy.
2: Sí, Bruno vino de Wander.
1: No, vino de Danubio. ¿Qué de Wander? Vino de Danubio.
0: Porque tuvo que grabar con Gustavo Rey.
1: Mirá vos. Segundas intenciones. Bueno,
2: los
1: a propósito.
2: Colores de Danubio se lo afanó a Wander.
1: No, los tomó del último campeón. ¿Cómo que al revés? Y hay muy buen ida y vuelta entre ambas instituciones. Fíjate vos.
2: Abrazo al más y otro de
1: Wander. Hago un pequeño paréntesis. ¿No? Sí. Lo de Danubio es maravilloso. Un club joven. Ya va a decir la pavada de la rifa, todas esas pavadas que dice siempre.
0: Yo las historias de los clubes a veces
2: no. Bueno, y al borde del segundo descenso y con una garra enorme.
1: Un
0: club joven.
1: Un club joven, fundado por niños, el nombre se lo puso una mujer, sí. Financió su propia la tierra de su estadio, sí. El pozo, con rifas, con la
0: venta de la tierra. ¿Cómo fundado por niños?
2: Una rifa simple.
1: Un grupo de niños era.
0: ¿Cómo lo fundaron?
1: Un club de barrio.
2: ¿Qué
1: después fue evolucionando.
2: Niños, fundar cosas.
1: Empezó a competir en la Plaza 5, después en la intermedia, en la antigua CEP, o sea, fue escalando.
0: Por un grupo de niños, ¿ya?
1: Y se fundó en el 32 y en el 48 Danubio debuta en primera, que le gana a Peñarol en el estadio.
0: Sí. 16 años después, nada más.
1: Y claro. Fíjate.
0: ¿Qué pasa?
2: Está volando bien para la matemática, pocho.
1: Sí. Pero enorme. Enorme. O sea, hizo todo tabla rasa de campeonato barrial, intermedia, todo hasta escalar a primera, sin parar. Es lo más grande que hay. Lo más grande que hay.
2: El equipo Rubén Sosa, el chino.
0: Sí, bueno, claro, hoy no se pierda.
1: Exacto. ¿De dónde salieron?
2: Siempre
1: claro. Vos no tenés memoria, vos dónde saliste.
0: Rubén Sosa.
1: Y claro.
2: Siempre se quedó el
0: subcampeón.
1: ¿No tenés memoria?
0: Olivera.
1: No, porque los tuyos se quedan en tu club, no seas
0: ¿qué
1: mal,
0: tuyo? Pará, sí, ¿qué es tuyo? ¿Qué tuyo? Yo no sé de qué cuadro es. No importa.
1: Que lo diga.
0: Pará, hoy vamos. No, en serio. Sí. Vamos a tener una nota interesantísima. Mauro Goicochea, el arquero de Danubio, para hablar del Mundial, de los goleros. Fue compañero de Muslera. Así que en un ratito ya se va a venir Mauro.
1: Bueno, hablando de lo local, pasando rápidamente por la actividad local, ayer se puso al día la fecha 5 del campeonato intermedio, ya vendrá Pagliete con testimonios, la palabra de los entrenadores, la palabra de futbolistas destacados, después de lo que fue el empate 1-1 entre Defensor Sporting visitando con el debut de La Riera a Cerro Largo.
0: Exactamente. Y no aprovechó Cerro Largo, se quedó con 8 puntos. Si ganaba, alcanzaba
2: a
0: Peñarol. Así que Peñarol sigue siendo.
2: A dos quedó.
0: Es el líder del grupo A del torneo intermedio. Y La Riera, que debutó y no perdió.
1: Y no ganó.
0: Tenía que debutar, no pierde.
2: Arrancó perdiendo, después lo empató Machado.
0: Machado.
2: No jugó bien.
0: Defensor sigue último, 3 puntos. Nada. Está en ese momento de recambio también de entrenador.
1: Y faltan 2 fechas nomás, ¿no? De la fase regular del intermedio.
2: ¿Qué recambio si tuvo 40 días para trabajar?
0: No, ¿cómo 40 días? Poco menos. Pero no importa. O sea, está en plan renovación de estrategia, de sistema, me parece. ¿Quién es el que llevaron?
1: Pierre Sarratia trabajó en las divisiones juveniles de Nacional y trabajó en la Federación Francesa.
0: Ok, estamos hablando de
1: ¿quién es? ¿Cómo?
0: Me salió del alma, perdón. Deporte 5, en el Canal 5, con Martín Franco y todos los muchachos.
2: Es bueno eso, que te sale todo del alma.
0: Sí, sí. Llevaron a, ahí dice.
1: Pierre Sarratia. No te dije antes que no me escuchás.
0: Sí, ahí lo ponen en el gráfico.
1: ¿Por qué tenés la mala condición de no escuchar, Jorge?
0: Entrenador francés.
2: Todo van
1: trabajó
2: con
1: en la Federación Francesa.
0: José Carlos, ¿quién gana hoy? Porque a Mario no le gusta ese juego.
2: No, yo no sé, yo ese tipo de cosas.
0: No, José Carlos quiere que gane España.
2: No, yo no quiero que gane nadie. Yo quiero analizar un partido.

0: ¿Qué?
1: Como me va a tocar, gracias a Dios.
0: Por supuesto, partidazo.
2: ¿Vos sabés que le toca, tiene miedo a Francia, ¿no?
0: Sí, obvio que sí, si lo digo fuera de aire, pero no voy a divulgar nada más.
1: No, no vas a divulgar nada.
0: Nada.
2: No digas nada. Bueno, estamos viviendo
1: Hoy es la toma de la pastilla.
2: Hoy estamos viviendo un mundial con cosas muy interesantes, sobre todo en tendencia de juego y en enfrentamiento de escuelas diferentes, ¿no? Porque hoy juegan dos escuelas totalmente diferentes. Un juego de relación con la pelota como el de España.
1: ¿Y a vos qué te gusta más?
0: El de Francia.
1: ¿Qué?
0: Siempre para adelante, pum, pum, pum, ataque. ¿En serio? Claro. Pero yo lo decía el otro día, lo conversamos, como que España no llena el ojo, pero tiene otro juego y gana. Está bien las dos ideas.
1: A la hora del amor, ¿a vos vas con Francia o vas con España?
0: Francia, hoy quiero que gane Francia.
2: Pero cada uno busca sus caminos alternativos como para, justamente, para llegar, para aproximarse al éxito, al triunfo. En fin, lo bueno es eso, que es un juego de oposición y que va a estar buenísimo lo que veamos hoy.
0: Aparte, una cosita más, España, cuando salió campeón del mundo en Sudáfrica, fue la selección que llegó con menos goles y salió campeón con menos goles en los mundiales.
1: Jugaba Iniesta.
0: Pero igual, tenía ese juego.
1: Ese que sabe salir del embotellamiento. Sí, sí.
2: Bueno, vamos a ir a... Mirá, Gustavo Pérez Berrueta me pone. Sí. El querido Huracán Villegas, claro que sí. Club Social, sí. Y Deportivo Huracán Villegas, donde está Alberto Quintero.
1: Tiene razón, ahora. Tiene razón.
2: ¿Cómo no? Vamos a ir a la...
1: O sea que Gustavo Pérez Berrueta no está con la información, está con nosotros. Un abrazo,
2: ¿no? No, está... Sí. Pero mirá que la gente puede hacer más de una cosa a la vez, ¿no?
0: Tiene la radio prendida ya en producción.
2: ¿Vos podés hacer más de una cosa a la vez, Jorge?
0: Sí, dos. Ya tres no, se me complica un poco.
1: Yo perdí platicina.
0: Siempre con un ayudín, siempre.
2: A la pausa.
0: Sí,
2: pausa. Y venimos.
0: Voy a seguir con el programa y los vamos a estar escuchando y viendo en Canal 5.
2: Buena transmisión.
1: Lo está llamando de nuevo Berlín, nos llama ayudín.
2: ¿Cómo te ha consolidado este mundial, eh?
0: Sí, muchas enseñanzas.
1: ¿Para vos quién es el campeón?
0: Francia, hoy Francia en la final, Francia, y Mbappé goleador histórico.
1: ¿Y cómo haces vos?
0: Y para adelante, pum, pum, pum, ataque.
2: Pausa, Mauro Imbriaco nos trae hasta acá, está un poco triste, anoche lo golpearon, perdió Fénix, pero está, son cosas del fútbol, ¿qué va a hacer, Mauro? Un saludo a Orpi, y continúa Derechos Exclusivos.
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4: Nunca juegues partido con jugadores profesionales. Si vos hay un preliminar en el estadio con jugadores de profesionales y periodistas, vos no juegues. Te van a agarrar. Yo fui jugador y periodista. Dice, te van a agarrar y vas a quedar. Si te lo decía Dalto, y Penino, que estaba con él, me decía, no juegues. Ese día llegó a hacer la previa con Ariel para ese partido. Uh-huh. Y viene Forlán y me dice, Enrique, tenés que jugar la preliminar, que esto, que el otro. Pablo. Digo, no traje los zapatos, yo te presto los míos que juegan solos. Ariel me decía, no vaya, vas a ser un desastre, que esto, que bueno, me dieron la ropa contra el Carrasco Lante. Entonces la Olímpica estaba muy, muy rellenita, ¿viste? Me toca hacia el lado de la Olímpica. El director técnico del equipo de los periodistas era Barreto. Jugó abierto, y me empieza a marcar un muchacho muy joven y me quita dos o tres pelotas. No me la deja tocar. Y la tribuna, se venía abajo. Y le digo, macho, le digo, a lo que me están gritando es a mí. Vamos a hacer una ayuda. ¡Bárbaro!, me dice. Dice, caño y jopeada. Entonces empiezo a pedir la pelota, me dan la pelota. Ahora, me dice, pin cañito. Uno había jugado algo, cambio de frente, la Olímpica se vino abajo. Otro más. Le digo, dale, yo le pido, dale. Pido un poco más al medio, por arriba. Caño, me dice, basta, me dice. Agarré, pedí cambio y me fui. Y la Olímpica se venía abajo, la Colombia bajaba, la gente, ¡ay! Y bueno, vino Batagliese a hacerme porecito, a hacerme una nota. Vale. Y el mejor jugador de la cancha y no sé cuántas cosas más. Y yo había comprado lateral, lo que no sabía la gente. Llegué a la cabina y él me dice, Ariel Ufero, me dice, jugaste muy mal.
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0: esperando.
1: Eran las 5 de la mañana, llovía y hacía frío. Yo tenía unos 16 años. Me levanté, puse la pava sobre el fuego, dejé mate, hierba y bombilla a un costado y agarré el cepillo, el betún y la gamuza. Y como todos los días, dejé todo preparado para que mi padre se levantara, se tomara unos buenos mates con espuma, se calzara los zapatos bien lustrados y se vaya a trabajar. Hay tres cosas que me han acompañado durante toda mi carrera: tener un objetivo claro, la humildad y la disciplina. Yo jugaba en la Fiorentina, vino la Roma a comprarme. Entonces la Roma, lógicamente, dice, este está cómodo ahí, lo tenemos que incentivar. Así que me prometieron todo lo que se puedan imaginar. Me prometieron desde la cinta de capitán a la camiseta número 9, pero me prometieron sobre todo pelear por el campeonato, que era una cosa que yo estaba buscando. Y ahí otra vez la humildad me jugó una buena pasada y me dijo, no vale la pena entrar a ese vestuario, a ese grupo de jugadores con la cinta de capitán, atropellando. Es mejor entrar como uno más. Eso es lo que yo llamo disciplina. La disciplina mental, la disciplina que nunca me permitió abandonar, que siempre me permitió mantener el ego en el lugar que correspondía. La disciplina mental para seguir el objetivo que tenía allá arriba, la única cosa que me interesaba. La disciplina física para entrenarme a pesar del dolor del tobillo. La misma disciplina que aplicaba todos los días para levantarme, preparar el mate y lustrar los zapatos.
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4: Bueno, seguimos haciendo derechos exclusivos aquí por Radio Uruguay en la previa, en un ratito que se va a venir esta primera semifinal de la Copa del Mundo entre Francia y España en el estadio de Dallas, ante más de 75.000 espectadores, por supuesto, estadio repleto. Ya hablamos un poquito del Mundial y ya vamos a volver de eso, pero frenamos y vamos a hablar de lo que pasó ayer a la noche en el Uvilla de Melo, porque Cerro Largo no aprovechó, arrancó ganando con gol de Aguerre a los 20 minutos, pero Alexander Machado, antes del final del primer tiempo, después de un tiro de esquina, terminó empatando el partido 1-1, y bueno, Cerro Largo decía no aprovechó porque queda con 8 puntos, segundo en el grupo A de este torneo intermedio junto a Central Español. Si ganaba Cerro Largo, el equipo de Danilo Núñez, llegaba a alcanzar a Peñarol con 10 unidades. Pero bueno, líder del grupo A quedó Peñarol con 10 unidades, Cerro Largo 8, Central Español 8, Racing quedó con 7, Cerro 6, Boston River 5, al igual que Liverpool, y con 3 puntos Defensor Sporting. Eso por el grupo A, terminado y culminado la fecha número 5 del torneo intermedio. En el grupo B sigue liderando Deportivo Maldonado, con 11 unidades, 10 para Nacional, 9 para Wander y Montevideo City Torque, 5 Albion, 4 Juventud de las Piedras y 3 Danubio y Progreso. Hablando de Cerro Largo, hablando de Defensor Sporting y el partido que dio por terminada la fecha 5 del torneo intermedio, Nacho Ordóñez, que se está haciendo cargo del equipo de Cerro Largo por el problema de salud de Danilo Núñez hasta que vuelva, bueno, habló del empate ayer en Melo 1-1.
5: Sí, me voy conforme por varias cosas que pasaron durante el juego. Creo que sabíamos que enfrentábamos a un gran rival, como habíamos hablado en la previa, buen plantel, buenos jugadores, un buen cuerpo técnico que llegaba ahora, y bueno, eso siempre genera movimientos dentro de los planteles. Sabíamos que era un partido duro, pero creo que fue un partido intenso, que los dos lo quisimos ganar con nuestras armas. Por momentos dominamos nosotros, por momentos dominaron ellos, mostramos buenas cosas. Y bueno, tuvimos también ahí la fatalidad de un gol de pelota quieta, que por ahí llega en un momento que me parece que nosotros estábamos dominando el juego y a Defensor le estaba costando. Y bueno, el gol como siempre sacude y cambia, pero más allá de si se ganó un punto o se perdió, nosotros acá en casa siempre queremos ganar. Pero las cosas que se vieron en el juego para nosotros son positivas, creemos que es el camino. Creemos que los jugadores titulares que hoy no estuvieron, porque ya no están, los pudimos suplantar bien, que los que les tocó hacerlo hicieron un buen trabajo también en función del equipo. Y bueno, hay que seguir, es el primer partido después de retomar la actividad, es un proceso, creemos que vamos a seguir mejorando y sumar siempre es importante. Son situaciones, no veníamos recibiendo demasiados goles en los últimos partidos, ni de pelota quieta, ni de juego. Siempre hay que corregir, siempre alguna falla hubo, también está la virtud del rival. Fue una jugada ahí de dos toques en el área que a veces son difíciles de marcar, tenemos que verla de nuevo, analizarla y siempre que hay un error o algo para corregir, trabajamos y buscamos corregirlo, pero tampoco es para castigarnos por esa situación, porque son cosas que pasan en el fútbol, se hacen goles, se reciben goles, se dio un partido que por momento fue abierto, me parece que fue atractivo para de ver, y bueno, tratar de, como te decía, seguir nosotros por este camino, afianzándonos y teniendo los pies sobre la tierra y teniendo claro cuáles son los procesos que el equipo tiene que ir haciendo.
4: Bueno, ahí pasaba la palabra del entrenador interino hasta el momento, Nacho Ordóñez, que se está haciendo a cargo del plantel de Cerro Largo, mientras, bueno, se recupera de su problema, su problemita de salud, que ya está bien, por supuesto, Danilo Núñez, para volver al equipo Arachán, que bueno, está ahí peleando, faltando dos fechas. Si tiene un traspié Peñarol, quedó a dos el equipo de Cerro Largo. Todo diferente y todo complicado y distinta a la realidad de Defensor Sporting, que sigue último en el grupo A, que sigue sin cosechar triunfos en este torneo intermedio, que debutó Mauricio Larriera al frente de la dirección técnica del equipo violeta y que no pudo ganar. Lo positivo, y lo hablaba Nacho Ordóñez, es que de una pelota quieta, parada, una jugada seguramente estudiada por Larriera, terminó empatando el partido con gol de Alexander Machado. Vamos a ver lo que dijo el técnico que debutó y no perdió, Mauricio Larriera, en Defensor Sporting.
0: Sí, me voy conforme, no con el resultado, obviamente, porque todos queremos ganar. Pero fue muy parejo contra un equipo y en una cancha bien compleja, bien complicada. Me voy conforme con un montón de cosas que mostraron los muchachos, con la rebeldía también. La verdad es que me dejan contento y satisfecho, más allá del resultado, lo que vimos por momento, el funcionamiento, lo que hemos trabajado, las correcciones que fuimos haciendo, las decisiones que fueron tomando los muchachos. Así que me voy conforme, sí. Yo creo que era un fuerte. Cuando hice el diagnóstico de lo que había sido el semestre pasado, Defensor en pelota parada estaba muy bien, pelota quieta. Ahora le tengo que dar la derecha a mi compañero, que es el que se encarga de la parte específica, Raúl Salazar, de trabajar la pelota quieta. Es importante también para ganar en confianza. Y sí, bueno, eso nos deja contento porque los partidos se ganan por varias vías y la pelota quieta hoy es muy importante. No, nosotros estamos esperando, sí, hemos tomado decisiones, hay lugares y características que estamos necesitando y que, bueno, hemos estado hablando con el área deportiva, la directiva, y no, esto no está cerrado, ni las altas ni las bajas. O sea, bueno, hemos buscado algunas posiciones en particular, defensa, otro atacante, algún extremo, bueno, eso depende, es un rompecabezas, dependiendo de las características de los que vengan, en alguna parte va sumado, va atado a las características de otro, o sea, no traer dos centrodelanteros, en fin, pero nos está faltando y esto recién empieza, aparte, nos falta mucho trabajo y esas tres figuras de repente que estamos esperando de ser precisos para que vengan buena gente, deportistas, futbolistas, que sean en la medida de lo posible completos para ayudar a todos los chicos jovencitos que hay acá a seguir para adelante con esta carrera hermosa de ser futbolista.

0: Bueno, dejamos ahora el fútbol uruguayo un ratito, una puntita, porque ya se va a venir después de la pausa Mauro Goicochea para hablar de Danubio, para hablar del Mundial, del cambio de reglas que también le influye a los goleros. Hay muchísimo para hablar con el golero que terminó salvando de figura descomunal contra Nacional el último fin de semana en Jardines con el empate a cero entre Danubio y Nacional. Pero bueno, escuchamos la música de fondo que nos pone, por supuesto, Mauro Imbríaco aquí en Radio Uruguay en Derechos Exclusivos. Qué lindo es el Mundial. Qué lástima que ya se termine, ¿eh? Pasó rapidísimo. Pero bueno, se viene lo mejor, así que hay que disfrutar hoy a las 4 de la tarde, previa, desde un ratito, en una hora exactamente, desde el Canal 5 y Antel TV, Mario Bardanca, José Carlos Álvarez de Ronto, un gran equipo, seguramente esté Camila Antoñaza, Sofía Umbre, bueno, Jorge Señoranza ahí también en la producción ayudando, bueno, un gran equipo para llevarles a ustedes este Francia-España que se va a jugar en Dallas a las 4 de la tarde, la primera semifinal. Hablando de España y de Francia, y ya vamos a escuchar a una de las figuras, a una de los proyectos que tiene con más futuro España, hablamos de Lamine Yamal. Les recuerdo, de los últimos 3 enfrentamientos, y esto de lo que ya seguramente va a hablar Lamine Yamal y lo vamos a escuchar, es de lo que se agarra España para decir que no le tiene miedo a Francia. Y bueno, yo entiendo, de los últimos 3 partidos España le ganó los 3 al conjunto francés. 2-1 en la Euro 2024, 5-3 en los Juegos Olímpicos del 2024 y el último partido en un partidazo, un 5-4 en la National League. Hace un año atrás, bueno, pero ya lo decía Mario, no son los mismos esquemas tácticos o equipos, son diferentes, llegan en distintos momentos, por más que se repiten varios futbolistas. Lamine Yamal, hablando en la previa de este España-Francia, lo escuchamos aquí en Radio Uruguay.
1: Y acaba de decir aquí tu seleccionador que va a llegar tu gran partido, aunque lleves ya 2 trofeos de mejor jugador de encuentros. ¿Cómo lo ves tú?
2: Bueno, no me preocupan los goles, pero yo creo que siempre es especial marcar en partidos así y obviamente acepto el reto. Para eso he venido y mañana será un día muy especial.
3: Dijiste el otro día, después de eliminar a Bélgica, una frase que no sé si se ha malinterpretado en la concentración de Francia, aunque tu compañero Jules Koundé ha salido en tu defensa. Dijiste algo así como, bueno, si tienen que tener miedo, que sean ellos. Quería que explicaras un poco esta declaración y si te ha sorprendido que se haya interpretado así.
2: No me ha sorprendido, ya os conozco. No se ha malinterpretado. Al final me preguntaron a mí si me daba miedo Francia y yo dije que no, obviamente no. Somos los campeones de Europa y no nos da miedo ningún partido. Entonces, obviamente, como ha dicho Koundé, es fútbol, se lo toman como lo que es y ya está.
4: El otro día nos decías también, dice, tengo ganas de que llegue el partido, ya llega el momento, ese momento de las grandes figuras. ¿Cómo has vivido estas últimas horas y cómo visualizas el partido de Francia y en especial tu participación? Gracias.
2: Bueno, muy tranquilo. Ahora he quedado con mi hermano para cortarle el pelo y ya está. Tengo muchas ganas de que sea mañana y la otra pregunta, ¿cuál era? Bueno, un partido muy bonito para el espectador, para el español, para el francés. Yo creo que es uno de los partidos que todo el mundo quería que pasase en el Mundial y yo creo que será un partido de los dos equipos, tendrán momentos, estarán atacando los dos equipos, los dos intentaremos defender con lo que tenemos, pero será un partido muy igualado seguramente.
0: Bueno, ahí la palabra de Lamine Yamal en conferencia a esta previa que va el partido a las 4 de la tarde, por supuesto. Más allá de todo el gran equipo que acabo de mencionar, Santiago Castro, está Facundo Castro en la producción. Bueno, es un gran equipo, están todos ahí. Vamos a estar desde las 2:30, ahí en el LATU, con el gran programa en la previa a este juego. A después enfocarnos en el partido que va a ir a las 16 horas en Dallas entre Francia y España. Entiendo las declaraciones de Lamine Yamal, comparto. No creo que le haya metido picante o, bueno, alguna rispidez en su comentario, sino que entiendo a dónde apunta. España es un gran equipo y no le va a tener miedo a Francia, por más que sea la selección más goleadora de este Mundial o con 4 o 5 delanteros temibles, sino que España también, en lo previo, ya le ha ganado con estos mismos futbolistas y en este Mundial es una de las selecciones que se ha ganado lugar por mérito para llegar hasta semifinales y el que le pueda hacer frente. A eso se enfocaba Lamine Yamal y decía, bueno, son ustedes los que en el fútbol tratan de tergiversar un poco las palabras, porque yo en ningún momento quise hablar mal de Francia. Escuchamos a Scaloni, porque también mañana a las 4 de la tarde se va a estar jugando el Inglaterra-Argentina, que ya vamos a venir más adelante con todos los detalles. El árbitro que lo dimos es el estadounidense, que ya hay mucha suspicacia de por qué se lo pusieron a Messi, de que muchas veces ya lo ha arbitrado. Bueno, hay algunas estadísticas ahí que ahora, buscando, informándome, ya les voy a compartir, pero eso más adelante. Escuchamos a Scaloni, que habla también del valor de los jugadores que tiene este plantel argentino.
5: Si no tenés a Lautaro Martín en el banco, si no tenés al Caballo González que corre como un animal y llega, ¿qué entrenador? Puede ser mago. Tenemos jugadores, esa es la realidad. Y los jugadores los ponés ahí, le decís tres o cuatro cosas, cómo podemos atacar, y ya está, es que es la realidad. Yo, es que inútil que yo me ponga a decir acá que ganamos porque yo metí a Lautaro, que estuvo en todas las situaciones de gol, y ¿quién no lo había hecho? No sé, no hubiera hecho. Va perdiendo 2-0, ¿qué hace? Tiene que hacerlo, o sea, no hay que ser Einstein para hacer eso, o sea, es que es la realidad. Después si pongan el título que quiera, pero la realidad es esa. Yo no intentamos con el cuerpo técnico que el equipo fluya porque ellos saben jugar bien, pero los que juegan son ellos, es la realidad, es más que evidente. No hace falta que yo me ponga cara a explicar que los cambios y todo eso, porque juegan ellos, y nada más.

0: Bueno, Lionel Scaloni, hablando de la importancia que tiene el recambio de este plantel argentino, allá están yendo rumbo al Latu, qué lindo. ¿Sabes, Mauro, de lo que me arrepiento todo este Mundial? Que todavía tengo tiempo, pero bueno, por tema de que acá tengo que seguir con el programa, por supuesto, para bancar a los compañeros que allá rumbo con Alfredito están yendo al Latu, de eso me arrepiento, de las historias, de las idas y vueltas con Alfredito, es espectacular. Pero bueno, lo he disfrutado ahí entre telones, antes de los partidos, después de los partidos, comiendo alguna empanadita, alguna pizza. Hay que aflojarlo un poco a eso, pero bueno, siempre está ahí bien servido Alfredito con sus pronósticos durante todo el Mundial. Eso es lo que me arrepiento, de las idas y vueltas en ese gran vehículo que maneja Alfredito. Acá me muestra la Pascualina, Mauro Imbríaco. Bueno, el gran saludo para todos los que también nos están escuchando. Del otro lado, seguimos haciendo derechos exclusivos aquí por Radio Uruguay. Pequeña pausa, cortita, quédense ahí porque se viene una gran nota, interesante. Mauro Goicochea, el arquero de Danubio, para hablar de todo, del Mundial, del equipo franjeado, del último partido que le empataron a Nacional, de Fernando Muslera. Bueno, muchísimo, quédense ahí, ya seguimos con más derechos exclusivos aquí por Radio Uruguay.
1: Corren desfavoridos huyendo de las bombas lacrimógenas. Son imágenes de las protestas que realizan en Honduras los seguidores del partido de la oposición.
2: Ya me llamó la atención que el equipo no fue a comer al hotel, a cenar, que el gerente deportivo trajo unas bandejitas como para comer en el ómnibus y ya no me cerró mucho. Que te le pregunté por un tema de gasto, le digo, ¿por qué no? No, pero tenemos que irnos rápido a San Pedro. Ahí ya le dije al Rafa, que es mi ayudante técnico, algo pasa, porque ya el ambiente era medio raro, hasta dentro del ómnibus los jugadores. Y bueno, y a la hora y media, dos horas de viaje, ya nos tomaron el ómnibus, la calle estaba cortada, con gente armada, nos robaron el agua, nos robaron ropa, robaron celulares, querían hacer hasta volar el ómnibus, que yo le dije a los jugadores, vamos, Javi, yo no voy a morir, más boca adentro, no voy a morir, vamos todos para abajo. Habían algunos que decían, ahí vamos a meterle un mortero abajo, vamos a hacer volar el ómnibus. Entonces yo tuve que bajar a hablar con esa gente, y le decía, está mal, no, Javi, vos podés protestar, y yo estoy de acuerdo, si vos ves que hay algo que está mal y que está haciendo injusto, que lo que están haciendo ustedes también, yo esto es un cuadro de fútbol, tiene nada que ver, porque para ellos era toda una movida, la mentira o no, era Real España que tenían ahí. Porque la prensa también claro. Estaba saliendo en todos lados y ellos como que tenían que agarrar fuerza de algo. La policía y el ejército no sabía para qué lado volcarse también, quedaron medio en el medio. Entonces la calle era como medio tierra de nadie y era muy peligroso.
3: Quiero comentar.

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0: Una cosa que vos me pida y otra que vos me quieras sacar el 25% del sueldo. Pará un poquito, me dice, sacó un me acuerdo, parecía el del llanero solitario, un plateado así, revólver de ese estilo. Abre el cargador del tambor, saca una bala, me la pone delante a mí, saca otra bala y se la pone delante de Martín. Y nos dice, lo que yo digo se hace. A partir del mes que viene empiezo a cobrar la plata a ustedes. Y nos fuimos, ¿qué le iba a decir? Nos fuimos para adentro, de cómo explicarle a los compañeros que teníamos que sí o sí darle porque nos pegaba un tiro. Aparte dijo, esto para ustedes y para su familia. Zafamos nosotros como jugadores y lamentablemente a los dos días, en una discusión, mató un bombero. Y sí, lo agarró la policía y no tuvo otra vez. Terminó muriendo.
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2: Bueno, qué placer recibir a Mauro Goicochea a esta hora de la tardecita. El placer de siempre poder conversar con una de las figuras del campeonato de Danubio, que tuvo una gran performance el fin de semana. Y bueno, siempre está bien predispuesto Mauro para charlar aquí en el programa. Así que te damos la bienvenida, Mauro. ¿Cómo estás? Buenas tardes. ¿Cómo va todo? ¿Todo bien?
3: Hola, ¿qué tal? Buenas tardes. Bueno, muchas gracias a ustedes por llamar también.
2: Gracias, Mauro, gracias. Bueno, mirá, Mario Bardanqui y José Carlos Álvarez de Ron, te voy a contar una infidencia, están rumbo a hacer el partido de ahora en un ratito entre Francia y España. Te mandan un gran saludo, pero bueno, por tema de tiempo no pudieron conversar contigo, pero bueno, lo hago público también el saludo para vos y bueno, el agradecimiento también por estar.
3: Bueno, muchas gracias.
2: Así que bueno, ahí si pones Canal 5 ya los vas a estar escuchando ahí en el comentario a los dos muchachos. Escuchá, Mauro, bueno, hablando ya, arrancando de ese juego de hoy, seguramente lo vas a poner enfrente al televisor, vas a mirarlo, me imagino.
3: Sí, lo voy a mirar porque yo creo que va a ser un lindo partido, así que sí voy a estar. Bueno, estar atento y estar mirándolo.
2: Por supuesto, todo el mundo, la verdad que es atractivo, pero por todos lados, de lo futbolístico, de lo táctico. Hablando de tu puesto, de los goleros, ¿quién te gusta más? ¿Unai Simón? ¿Meñán? ¿Qué golero, no sé, por tus características, te gusta más de los dos?
3: Ay, de los dos, yo creo que son muy buenos arqueros, capaz que me puedo identificar un poco más con el golero de España que con el de Francia, sí. Pero igual somos bastantes características diferentes.
2: Claro. Mauro, vos sos de analizar mucho los partidos. Hoy, no sé, acá hablábamos junto con Mario y José Carlos de que va a ser atractivo de ver a esa Francia tan poderosa en ofensiva y ese contraataque, y España con esa posesión de pelota y la construcción de juego en ataque. ¿Qué imaginás? ¿Qué analizás en la previa a este partido?
3: No sé mucho de analizar los partidos. Bueno, sabemos que los partidos se van dando como esté los jugadores de ese día. Pero sí tengo mucha expectativa, porque la verdad son dos selecciones que tienen grandes jugadores, tienen muy buen juego en equipo cualquiera de las dos, y bueno, yo creo que se va a dar un partido lindo. Francia capaz que plantea un poco más y vuelta que España. España es un poco más de tenencia de pelota, pero tienen grandes jugadores y se van a dar cosas muy buenas. Yo creo igual que va a ser un partido bastante cerrado.
2: Claro, claro, sí, tal cual, opino lo mismo. Y hablando de eso que vos decías de la calidad de jugadores que hay, vos siendo golero, teniendo o imaginándote teniendo enfrente a Mbappé, de los goles que ha hecho Mbappé en este campeonato del mundo, que en un abrir y cerrar de ojos te engancha y te la mete en un ángulo, eso es simplemente, la verdad, para el arquero, por más que sí tengas alguna opción de poder taparle alguna pelota, muchas veces son inatajables esos disparos, no solo de Mbappé, sino de todas estas estrellas que están en el Mundial, ¿no?
3: Sí, sobre todo eso, que bueno, de repente cuando hay uno solo que sabes que te pueda meter un gol de cualquier lado, de repente se habla un poco antes, bueno, tenés lo más controlado, pero acá tenés cuatro jugadores de ataque que cualquiera te puede hacer cualquier cosa. Entonces, bueno, es más complicado, pero bueno, ese nivel, los arqueros muestran el nivel que tienen también, o sea, como es, jugadores que hacen goles increíbles también son goleros que atajan pelotas bastante complicadas y tienen muy buen nivel, así que si bien es complicado siempre para el arquero un poco más teniendo esos jugadores enfrente, sí. Pero yo creo que puede ser una linda lucha ahí a ver qué es lo que sucede.
2: ¿Te ha sorprendido el nivel de los arqueros? En este caso quedó afuera, bueno, Bono, el arquero también de Países Bajos, lo mismo. Pickford sigue en Inglaterra. Ahora, bueno, se da esta lucha entre Unai Simón y Meñán. Cada vez, para mí, hay más participación y de verdad, de jerarquía de los goleros. Es como un puesto que es cada vez más importante, ¿o no?
3: Sí, claro, ni que hablar. Y más, sobre todo, que bueno, que está a la vista que siempre todo lo que se va incorporando en el fútbol es todo para que se generen más goles, para que se generen más chances. Entonces, eso también genera que los arqueros empiecen a tener más participación en ese sentido. Yo cuando ves que las pelotas cada año son más complicadas para los arqueros, cada vez se hacen más difíciles. Bueno, ahora con las reglas nuevas se juega más tiempo también los partidos, hay muchas más acciones de juego, entonces claro, eso genera que los equipos tengan más acciones de ataque y se generen muchas más acciones para los arqueros.
2: Claro, claro. Mauro, y bueno, ya lo engancho con lo que te pasó vos el fin de semana. Tuviste una actuación tremenda tapando varias pelotas para salvar a Danubio, como bueno, en gran parte del campeonato. También tuviste que volar en esa de Maxi Silvera por arriba del cabezazo que casi se te cuela y bueno, estabas bien ubicado. ¿Fue de la más difícil esa entre alguna otra que tuviste en el partido el otro día contra Nacional?
3: Sí, esa fue la más complicada, pues fue media sorpresiva, también viene de un par de rebotes y bueno, se la encuentra él ahí solo frente a mí. Y sí, quedé ahí en medio en un lugar que no me daba el tiempo para llegar a salir a cortarle la pelota y bueno, volví un poco para atrás y por suerte pude atajarla, pero sí fue bastante complicado.
2: Bueno, sí, fue clave porque fue casi en el cierre del partido. Encima después quedó el mano a mano donde la pelota le pica antes a Maxi Silvera y se le va por arriba el travesaño, pero también tuviste otra de Lucas Rodríguez que también tapás abajo. O sea, la verdad que te hicieron trabajar. Nacional, bueno, tiene ese poder ofensivo, pero ustedes también tuvieron gran chance como para poder ganarlo. Fue un partido parejo, ¿no?
3: Sí, yo creo que sobre todo en los últimos minutos se desorganizó un poco el partido. Nosotros también, ellos hicieron varios cambios, más bien ofensivos, nosotros también, entonces fue un partido un poco más de ida y vuelta, se partieron los equipos en algún momento y eso generó, bueno, espacios y más lugar para este tipo de acciones, pero yo creo que fue un partido, por lo menos hasta los últimos 10 minutos, bastante cerrado, no había grandes cosas, pero yo creo que Danubio mostró hacer un buen partido, ordenado, tuvimos alguna situación también, pero bueno, como siempre no conseguimos el resultado que esperábamos, pero yo creo que se mostró por lo menos una mejoría.
2: Sí, ya voy a volver al Mundial, pero bueno, entrando en Danubio, ¿cómo lo estás viendo a Danubio, Mauro, después de este reenganche del torneo intermedio, de casi un parate de un mes? Ustedes en una situación que están ahí medio complicada, medio que no, pero ¿cómo está el ambiente y el panorama, este reenganche con Leo Ramos? ¿Cómo estás viendo todo Danubio para esta recta final del intermedio?
3: No, yo creo que bien, lo estoy viendo bien, se ha demostrado en estos últimos partidos, si bien no hemos podido ganar, yo creo que el equipo ha mostrado la actitud y las ganas de querer ganar los partidos, de ir adelante. No se ha dado, obviamente hay un montón de cosas para mejorar, para corregir, pero bueno, yo creo que el equipo está en una buena actitud para que se empiecen a dar los resultados. Y nosotros, la realidad que en la interna, sí, claramente estamos al tanto de la situación, de que está un poco complicado, pero sabemos que depende de nosotros y tenemos mucha confianza en el equipo que tenemos.
2: Claro, mira, ayer te cuento, charlamos con Matías Corujo y claro, están en otra situación claramente totalmente distinta. Wander tratando de zafar del descenso, ustedes están ahí medio que complicado, pero no en el panorama de Wander. Y el Chiche Corujo nos reconocía que a nivel de plantel y jugadores, el nerviosismo y el estrés de jugar un descenso es tan alto que te lleva a cometer errores en el partido. Y él nos decía, deberíamos tener más puntos, pero por algunas situaciones, errores, por el estrés y el nerviosismo de jugar cada partido como una final, nos lleva a tener menos puntos o el nerviosismo del plantel. En Danubio no digo que les pase eso, pero bueno, me podrás decir, el clima también de mirar la tabla y estar medio que en peligro ahí constante del descenso, ¿te hace tener un nerviosismo y no una tranquilidad como se debería?
3: Sí, ni que hablar. Yo creo que igual nosotros hoy estamos pasando también por, más que por el tema de la tabla, es por el tema de lo que han sido los resultados en este año. Porque bueno, uno cuando juega en Jardines quiere ganar.
2: Claro.
3: Y bueno, por eso se dio un poco lo de los últimos 10 minutos con Nacional. Se empieza a generar un ambiente que mismo el hincha lo, te empieza a pedir de afuera que vayas a buscar el partido y los jugadores se contagian y a veces se genera un poco de desorden. Y obviamente que eso no, en algunos partidos no, nos costó caro desordenarnos, nos han hecho goles de contragolpe faltando poco tiempo por ese ímpetu de querer ir adelante. Y bueno, sí, obviamente que cuando no tenés, no, los resultados no son positivos a lo largo del tiempo, obviamente que se genera un nerviosismo por querer lograr los resultados, y eso te lleva muchas veces a cometer errores.
2: Claro, claro, no, es interesantísimo lo que decís, o sea, claro, jugando de local y tratando de salir a ganar en los últimos minutos para capaz que no ser conservador el empate, terminan capaz perdiendo más puntos de lo que deberían tener, es interesantísimo, y por esa obligación de ir a ganar de local, bueno, es increíble también la presión de los hinchas, pero bueno, es para otro tema. Mauro, también hablamos con, bueno, Farsili, y nos decía que Leo Ramos está ahí observando el equipo desde el auto, no baja cancha, pero tiene todas las indicaciones y bueno, manejan todo el plantel también Leo Ramos con este problemita de salud que tuvo. ¿Cómo lo has visto, Leo? ¿Cómo está?
3: No, Leo lo he visto muy bien, ya sé. En 3 semanas prácticamente, que si bien no está en la cancha con nosotros, pero está en el día a día, bueno, da las charlas antes de, a ver si hay alguna charla antes del entrenamiento, la da, él está ahí en el día a día con nosotros. Lo único que, claro, no está directamente en la cancha en el momento de hacer los entrenamientos, pero está en un costado en su auto y bueno, y a veces da alguna indicación desde ahí o llama a alguno para dar alguna indicación o alguna cosa que ve. Así que, a ver, él está ahí, está presente, lo tenemos muy presente en el día a día, y bueno, yo creo que está bueno eso, claro. Es importante, la verdad que yo pensé que le iba a llevar un poco más la recuperación, pero está muy bien, desde que arrancamos a jugar, si bien no se ve en cancha tampoco, porque bueno, no está yendo en cancha, pero está en la cabina, está antes del partido con nosotros, a la charla, habla, en el entretiempo también entra y da la charla y habla con nosotros y nos da indicaciones, o sea que él está presente en el día a día, en todo momento, bueno, y en los partidos también.
2: Por supuesto, y eso, bueno, ya lo acabo de decir, es clave que un entrenador esté bien cerca del plantel. Te hago una de las últimas ahí en Danubio, se viene un partido, dificilísimo, contra Montevideo City Torque el lunes. ¿Cómo imaginás, cómo analizás ese partido de un equipo que, bueno, trata de siempre jugar desde abajo, tratando de involucrar mucha gente en ataque? ¿Cómo visualizás ese partido con Torque?
3: No, ya sabemos, bueno, Torque el tipo de rival que es, sabemos que va a ser un partido muy difícil, no solo por pues sabemos el funcionamiento que vienen teniendo, cómo vienen jugando, sino que también la cancha va a cambiar mucho, eso también es un factor que va a costar un poco, sobre todo en los primeros minutos, por lo menos hasta ir adaptándose. Y nada, sabemos que va a ser un partido difícil, pero como todos los partidos de aquí a fin de año, sabemos, para nosotros, como te decía recién, estamos necesitados de lograr puntos, estamos necesitados de ganar, y bueno, el equipo está mentalizado en eso, y sabemos que todos los partidos son finales, que todos los partidos son complicados, y bueno, nosotros tratar de buscar la forma en base a lo que el equipo sabe hacer, a los jugadores que tenemos, buscar la forma de conseguir esos resultados.
2: Claro. Mauro, volviendo al Mundial y bueno, en tu puesto, los arqueros, los errores que se han visto en algunas circunstancias de algunos de los partidos, por ejemplo, se han definido partidos, a ver, me acuerdo el último que tengo más memoria, el arquero de Portugal que da rebote y termina, perdón, el de Bélgica que termina dando rebote y aparece Simón para el gol y termina clasificando a España en el final, o el arquero del otro día, Nyland de Noruega, el aprovechamiento de Bellingham y el gol. Cada vez se está llegando más al límite de que el arquero tenga menos errores, pero es más complicado todavía el fútbol. ¿Cómo la ves? ¿Cómo aprecias eso de los errores del arquero, la virtud de los rivales y que se esté tanto jugando con el error del arquero en situaciones muy contundentes de partido?
3: No, era un poco lo que te decía antes, ya con las nuevas reglas hay muchas más acciones, cuando hay más acciones hay más probabilidad de cometer errores, y sobre todo las pelotas han cambiado mucho últimamente y se hacen bastante complicadas, y bueno, y a ese nivel con jugadores de esa calidad que te pueden patear en cualquier momento, las pelotas en movimiento rarísimo en algunos casos. Sí. Y eso lleva a veces que los arqueros cometamos errores.
2: Bien, claro.
3: Yo creo que va un poco por ese lado. También claro. Un poco, ¿no? También, no sé, por ejemplo, el arquero de Bélgica venía de entrar hacía pocos minutos.
2: Sí.
3: No había jugado en toda la Copa del Mundo. Esos también son factores que a veces juegan en ese tipo de partido y en ese nivel.
2: Claro, vos decís que Courtois salió teniendo pocos minutos y la verdad, en uno de esos remates, no estar metido casi en el partido, por esos pocos minutos pudo haber influido también. Son cositas chiquitas que, bueno, le prestás atención vos como arquero, ¿no?
3: Sí, ni que hablar, que capaz que, o sea, a veces el arquero suplente no muchas veces está específicamente preparado para entrar, te cuesta un poco, ¿viste? Cuando estás en el banco, porque generalmente es un cambio que no se hace. Entonces, a veces cuando te toca un poco de sorpresa y a ese momento, en ese lugar, un contexto de un partido importantísimo, de haber jugado su papel también.
2: Claro.
3: Un poco de nervio, capaz que no, yo no sé si ya había jugado antes el arquero, si no. Entonces, eso son cosas también a tener en cuenta.
2: Claro, bueno, y en estos detalles que está bueno que estás marcando, como capaz que nadie se pone a medirlo, como eso, que entró en los últimos minutos y capaz que no estar en calentamiento te pudo haber provocado ese rebote. Me enfoco en lo que le pasó a Uruguay a Fernando Muslera, que bueno, ya de público conocimiento, los errores que hubo, bueno, el tema de los goles recibidos por Uruguay. Vos como arquero, ¿qué notaste de Fernando Muslera? ¿Cómo lo viste? ¿Qué te causó todo lo que le pasó increíblemente? Y acá hablamos con muchos entrenadores, y la verdad, la palabra en el análisis puede estar enfocado en otro ámbito, ¿no? Pero muchos llegamos a la conclusión de también no ligó nada Fernando Muslera, porque en su carrera nunca había tenido tantos errores así, pero en específico, y en todos los goles que recibió Uruguay y en esos errores que tuvo capaz que Fernando, ¿cómo te tomó? ¿Cómo lo viste?
3: No, yo la verdad no. Son errores, a ver, cosas que nos pasan normalmente. A mí me han pasado esos goles y cosas peores, y a todos nos ha pasado igual. Yo creo que sí, que tuvo la mala suerte, que se le acumularon en un momento muy corto varias cosas. Venía de hacer un año espectacular en Argentina, de ser uno de los mejores arqueros de la Argentina. La verdad, a mí lo que me generó fue, ya lo dije, mucha tristeza me dio, porque yo creo que no se merecía pasar por esa situación, pero bueno, son cosas que pasan, es así. Uno me elige los momentos que las cosas salen bien o que las cosas salen mal, y bueno, le tocó en ese momento. La verdad que para mí verlo fue triste, porque creo que Fernando no se lo merecía.
2: Claro.
3: Tener que pasar por todo lo que pasó, todo lo que se ha dicho después también, es duro, y bueno, la verdad que más que nada lo que me generó fue mucha tristeza.
2: Claro, porque uno se queda capaz que con el último, que fue el error de España, que tampoco muchos aprecian, que le pica la pelota un segundo antes ahí en el borde del área chica, y bueno, él va con los guantes medio como que no tan firmes, pero bueno, eso te lo dejo más a vos en lo técnico. Pero por ejemplo, enfocándonos en el gol de Cabo Verde, de la barrera, ahí también hay una complicidad de sus compañeros, el abrirse y no llegar a tiempo. O sea, hay milésimas de segundo que son claves para un arquero, ¿o no?
3: Sí, claro, no, ni hablar. No, en ese caso, uno a veces cuando pone barrera está confiado que la pelota va a pegar en la barrera, o la barrera es justamente para tapar un sector del arco. Y bueno, la barrera se abrió en ese caso, y a veces uno no está viendo la pelota, cuando vos ves la pelota ya la tenés muy, muy cerca tuyo y no sí. Te da tiempo de reaccionar, o te da el tiempo de reaccionar como le pasó a él, pero claro, no te da el tiempo de llegar.
2: Claro.
3: Y después sí, el gol con España también.
2: ¿Ahí qué visualizás que pudo haber hecho distinto?
3: Una vez anticipa un pique que más o menos como es el día a día, y de repente la pelota picó un poco más alto de lo que le esperaba, por sí. Eso le quedó también un poco más arriba. Yo que son cosas que a veces, viste, son fracciones de segundo que uno tiene que reaccionar de alguna manera, y bueno, cometemos errores, es lo que tiene el puesto. Cometés un error y y termina dentro del arco.
2: Te hago una de las últimas, Mauro, y agradeciéndote, por supuesto, por este tiempo. Ya te dejo tranquilo a ir a almorzar y, bueno, la previa de Francia-España. Me enfoco en lo que pasó después de ese partido, en el entretiempo. ¿Te había tocado en tu pasaje, en tu larga carrera, no vos, pero capaz que un compañero y en el puesto del arco, pedir un cambio de estar tan emocionalmente golpeado de que el arquero te pida para salir porque no vas a volver enfocado para el segundo tiempo?
3: No, yo personalmente nunca lo viví, no había visto, pero bueno.
2: ¿Y lo entendés a Fernando de tomar esa decisión?
3: ¿Cómo?
2: ¿Y lo entendés a Fernando de haber tomado esa decisión de decirle a Bielsa, sacame porque no estoy bien?
3: Y sí, bueno, eso es muy personal de cada uno. Son decisiones personales. Si él no se sentía bien para seguir, está bien que haya decidido salir.
2: Claro.
3: Son decisiones personales. Hay que estar en el lugar, en el momento, para saber qué decisión tomar. Yo no te puedo decir, porque no pasé por esa situación y no sé qué haría yo. Entonces, uno, al no estar en ese lugar y no saber lo que está sintiendo la persona, no puede jugar la decisión. Yo
2: claro.
3: creo que si él pensó que era lo mejor, está perfecto.
2: Sin duda, sin duda. Bueno, Mauro, antes de despedirte, ¿tenés algún favorito para campeón mundial en ese juego de, bueno, quiero que salga campeón este, el otro, te gusta Argentina? ¿Cómo la ves? ¿Qué selección te gustaría que salga campeón?
3: Que me gustaría que salga campeón,
2: sí.
3: Te diría Francia por mi hijo, que bueno, que es nacido allá y está hinchando por Francia, así que...
2: Mirá, está como loco, con Mbappé.
3: Claro, lo tengo medio francés, medio uruguayo, entonces mi Uruguay que va afuera está hinchando por Francia, así que por él...
2: Qué grande.
3: Me gustaría, y aparte yo creo que la selección que se ha mostrado más contundente en lo que va del Mundial...
2: Sí.
3: Francia y España han sido las dos más parejas durante todo el Mundial. Y bueno, y Argentina, es Argentina, tiene, la verdad, ha sacado partido adelante increíble y seguramente sea uno de los candidatos. Seguramente va a estar complicado el partido con Inglaterra, pero los argentinos son muy similares a nosotros en algunas cosas. Y cuando parece que la tienen perdida, bueno, lo han demostrado varios partidos.
2: No, por supuesto.
3: La sacan adelante, así que van a ser duros.
2: Sí, qué lindo. Sí, no, el de hoy, el de mañana, ¡fua! Dos partidazos con cuatro buenos arqueros. La verdad que Pickford está en un momento excepcional también en Inglaterra. La verdad que sí. Bueno, Mauro, te dejo tranquilo. Muchísimas gracias por todos estos minutos que nos regalaste. De verdad, felicitaciones, bueno, por tu momento, por el partido del otro día. Bueno, que se venga lo mejor también para Danubio. Y bueno, gracias por siempre estar, de verdad, ¿eh?
3: No, por favor, gracias a ustedes por llamar.
2: Vamos arriba, Mauro, abrazo grande.
3: Un abrazo.
2: Ahí pasaba. Bueno, Mauro Goicochea, el arquero de Danubio, hablando de todos los temas aquí en Radio Uruguay, en Derechos Exclusivos. Pausa porque ya se viene Gustavo Pérez Berrueta, la información, y después volvemos con mucho más del Mundial, del fútbol uruguayo, del básquetbol, así que quédense ahí, que hasta las 3 de la tarde estamos aquí haciendo el aguante junto a Mario Bardanca, José Carlos Álvarez de Ron, Alfredito, toda la banda que está yendo allá al Latu, porque a las 4 de la tarde, qué partido se nos viene, la primera semifinal del Campeonato del Mundo, España... Francia, Lamine Yamal ante Mbappé. Pausa. Se viene Gustavo Pérez Berruetti y ya volvemos con más Derechos Exclusivos.
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0: Bueno, qué lindo la música del Mundial. ¿Cómo la vamos a extrañar? Sí, sí, ya estoy melancólico. No me importa nada. Se termina el Mundial el domingo. Quedan partidos, pero bueno. O sea, la verdad que se pasó rapidísimo. Rapidísimo este Mundial. Con esta previa que en un ratito, en media hora, pongan Canal 5, pongan Antel TV en la aplicación gratis, sin datos. Ahí van a ver a Mario Bardanca, José Carlos Álvarez de Ron. Bueno, todo el gran equipo para el partido que van a estar disputando Francia y España a las 4 de la tarde en Dallas. Mañana a las 4 también, Inglaterra ante Argentina. Y ya nos metemos de lleno, por supuesto, en la etapa final del Mundial. Y habló de Shams en la previa de este partido, por supuesto. Cuando estamos viendo en la señal internacional, acá en la TV del estudio de radio, cómo va el ómnibus de Francia, velozmente, en una de las autopistas de allá de Estados Unidos, que tiene, Mauro, tiene como 7, 8 carriles, igual que acá. O sea, va expreso el ómnibus de Francia, con escolta policiaca, por supuesto, para en un ratito estar midiéndose ante España. ¡Qué partido se nos viene! ¡Qué divino, por Dios! Bueno, habló de Shams en la previa de este partido ante España. A ver qué dijo el técnico francés.
1: Francia tiene un ataque demoledor. ¿Espera un partido abierto? ¿Espera un partido cerrado? ¿Sigue considerando que España es la favorita?
2: Sí, sí, confirmo. Porque con lo que ha hecho el primer partido ante Cabea, o que fuera. Pero todo el resto, España ha confirmado de ser el favorito. No, no quiero poner presión a Luis y su equipo, porque él sabe también que la gente está esperando mucho de la España. La España sabe atacar también y defender muy bien, porque solo un gol y 6-7 partidos. Sabemos, puede ser un partido espectacular con dos equipos que tienen muchas calidades a nivel ofensivo. Pero Luis y yo también pensamos un poquito a saber defender bien, pero con la calidad de los dos equipos a nivel ofensivo, hay que pensar que va a ser espectacular.
3: Bonjour Didier.
0: Bueno, ahí pasaba el entrenador francés, Didier Deschamps. No comparto en lo que dice Deschamps, no comparto, se lo decía Mauro mientras lo estaba escuchando. Entiendo que, y comparto, sí, dice el entrenador que va a ser un partidazo y puede ser un partidazo. Pero que España es favorita, no, la verdad que el favoritismo, por cómo viene en juego, en goleo y en funcionamiento, en ataque, Francia. Después sí, en España como equipo, como lo analizamos con Mario y José Carlos, colectivamente en esa armonía de fútbol más tranquila, digamos, como para armarse e ir a atacar, es España la que está mejor. Pero Francia tiene un poderío tremendo. O sea, la verdad que las dos selecciones son favoritas hoy para llevarse el partido. Pero bueno, entiendo también el juego de Deschamps en la conferencia. Le pasa un poquito la pelota a España para ver si hay presión del otro lado. Hablando de España, su técnico De La Fuente también habló ayer en conferencia de prensa. Y a ver qué dijo. ¿Son favoritos, no son favoritos? A ver, De La Fuente.
4: Yo la verdad es que desde el principio os he dicho que a mí lo de que te digan que eres favorito o dejar de favorito, si eso no significa nada. Es decir, que es decisivo, no es decisivo. No, lo que sí es verdad, que creo que nos enfrentamos dos grandes selecciones

0: yo te quería preguntar cómo separa a Mbappé, a Dembélé, a Doué, a Olís, a todo lo que tienen, y cuántas horas de sueño te van a quitar.
1: Iván, ya tenemos muy, muy estudiado a Francia. Nosotros durante este campeonato lo que nos conocemos muy bien hace ya unos cuantos años, y es verdad que, si es que tú lo estás diciendo, es que tiene futbolistas también de una dimensión futbolística excepcional, pero nosotros también. La verdad, el tema de este juego es intentar imponer las características de uno, intentar imponerse el estilo al otro y, por supuesto, intentar minimizar y controlar las potencias y las fortalezas que tiene el rival. Ese es el juego del fútbol. El que más equilibrado está en todos esos aspectos normalmente está más cerca de ganar, pero aún así no te lo garantiza. En cualquier caso, nosotros vamos a estar muy pendientes de estos jugadores, pues ayudándonos mucho, obviamente, en los duelos, ganando duelos y luego siendo protagonistas del encuentro con nuestro estilo, intentando imponer nuestro estilo.

0: Bueno, muy bien, ahí pasaba De la Fuente, que hablaba del favoritismo, que él no siente eso, y también enfocándose en el poderío ofensivo que tiene Francia, y que van a estar cuidadosamente atentos a cada uno de los futbolistas del ataque, y hablamos de Dembélé, Olise, Mbappé, Doué, si juega, o si juega, no sé, por el otro lado, Barcola, etcétera. Es un partido interesantísimo, hay que ver cómo se da. Eso la verdad que es una de las cosas atractivas desde lo futbolístico en los sistemas tácticos, a ver cómo influye Francia o España durante el inicio del partido. Pero bueno, hacemos un alto en el Mundial y nos volvemos a enfocar en el fútbol uruguayo, porque ayer se dio el empate 1-1 entre Cerro Largo y Defensor Sporting, cerrando la fecha 5 del torneo intermedio, y vamos a escuchar precisamente a Felipe Córdoba y Diego Daguerre, los autores de los goles, más allá de Daguerre, que hizo el de Cerro Largo, Alexander Machado, el Defensor Sporting, pero un jugador por lado, el empate ayer en el Uvilla de Melo, en el fútbol uruguayo.
1: No, el problema me pidió lo que yo tengo, uno contra uno, velocidad para adelante. Pero bueno, son cuitas que tengo que ir agarrando porque tenía un fútbol muy distinto, pero muy cómodo, la verdad, me sentí. Vengo de Bolivia, ¿no? Que es más picante, es más roce, más picardía. Allá es un poco más tranquilo, ¿no? Pero es cuestión de tiempo y adaptarnos. Muchísimas gracias, esperemos que me sigan de la mejor manera y terminar bien el año con el club.
2: No, bueno, he dedicado para mi familia que siempre estaba apoyando. Y tal, los compañeros que tal, por más que lo haya hecho yo al gol, fue de todo, una linda jugada que por suerte vino un gol. Y bueno, a seguir así. No, yo creo que fue una cosa de racha nada más. Daniel hizo las cosas muy bien con nosotros y siguen en contacto, y Daniel sigue yendo a las prácticas y así que sigue siendo un equipo, pero Nacho muy buen técnico, la verdad. No, yo creo que hay que ver lo positivo de lo negativo, por lo menos sumamos, seguimos con los mismos puntos. Sí nos sabe amargo el empate porque queríamos ganar y quedar allá arriba, pero bueno, está, es fútbol y bueno, hay que seguir. Ahora tenemos los dos rivales directos y bueno, hay que ganar.
0: Bien, ahí pasaba Felipe Córdoba, futbolista que terminó teniendo sus primeros minutos en Cerro Largo, al igual que Diego Daguerre, el autor del gol. Ahora vamos a escuchar a dos hombres de Defensor Sporting, a uno de los capitanes, Guillermo de los Santos, y Alexander Machado, el autor del empate, en 1-1 del equipo de ayer de Mauricio Larriera, en su debut, terminando la fecha 5 del torneo intermedio, Defensor ante Cerro Largo ayer en Uvilla de Melo. Escuchamos a los futbolistas violetas.
3: No se pudo, vinimos a buscar los tres puntos, lamentablemente no lo pudimos conseguir. Una cancha muy difícil, un rival que se hace muy fuerte acá, que está jugando muy bien. Nos vamos con un punto, que hubiésemos querido los tres puntos, lo buscamos, creo que tuvimos juego, faltó creo alguna ocasión, pero bueno, yo creo que el empate es justo también. Bueno, como todo entrenador nuevo y hay cambios de aire, cambia un poco la energía. Mauricio nos pide por ahí un poco más de verticalidad, pero no, o sea, tenemos que hacer nuestro trabajo, tenemos ahora que adaptarnos a lo que pide Mauricio, y bueno, creo que hoy en gran parte del partido se vio reflejado lo que él quiere. Lamentablemente, bueno, no resignamos dos puntos acá.
4: No, yo creo que fue un partido parejo, nos vamos con esa sensación amarga de que nos podíamos llevar los tres puntos, pero bueno, tenemos sensaciones buenas de lo que nos pidió el cuerpo técnico nuevo, así que bueno, ahora corregir y ya pensar al Liverpool. No, yo creo que nos falta un poco más de finalización, yo creo que podríamos haber hecho un gol más, pero bueno, tenemos una semana larga para seguir acoplándonos a lo que nos pide el cuerpo técnico.
0: Bueno, nos quedamos en el fútbol uruguayo y con futbolistas uruguayos, porque el Pacha Espino, Alfonso Espino,

0: fue presentado en Racing. En realidad ya estuvo entrenando y ya está entrenando con el equipo de Argentina, el equipo de Avellaneda. Pero causaron revuelo acá en Uruguay sus declaraciones en la vecina orilla. ¿Por qué? Porque después de que declaró Flavio Perchman, creo que fue en Punto Penal que lo escuché, que pedía una plata y las charlas que tuvo con Eguren y con él y con Jorge Bava, parecía como que estaba todo encaminado para su vuelta nacional. Después quedó medio molesto el vicepresidente tricolor porque dijo medio así, ¿no? Palabras más, palabras menos. Si tenía tantas ganas de venir, no hubiese puesto tantas trabas o se hubiese solucionado rápidamente. Alfonso Espino, ayer en conferencia ahí de prensa con los medios de Racing, contestó esto y dijo:
1: Pacha, ¿qué te hizo tomar la decisión de dejar Europa? Son muchos años en España, sobre todo en la primera división, donde es muy competitivo. ¿Qué te hizo a vos tomar la decisión, también teniendo la propuesta de Nacional, que es donde vos saliste, de venir al fútbol argentino y específicamente a Racing?
2: Bueno, yo venía hablando hace tiempo con los de Racing y es verdad que tenía varias opciones en Europa, lo de Nacional, como decís, pero a veces siempre hay que ir a un lugar donde te quieran de verdad y la verdad que me llamaron, me dijeron cuánto había jugado, cómo había jugado, lo había analizado al máximo y creo que por decisión más o menos familiar y personal, creo que mi tiempo en Europa había culminado, más que nada por querer cambiar un poco de aires y venir a una liga como esta. Creo que es muy competitiva y te exige estar al máximo nivel también. Y nada, eso fue un poco todo.
1: Seguimos ahí ya con Pinche, con Gastón, con Martirena. No sé si ya han compartido algunos mates, si ya lo conocías. Los dos obviamente tienen alguna simpatía por Nacional. Pero ya te hiciste amigo de él rápido.
2: No lo conocía, sí tenía amigos en común. Que justo antes de venir hablé con él y demás. Y nada, Gastón es un crack. Creo que desde el primer momento no me ha dejado solo, me ha ayudado todo. Así que sí, obviamente que entre un uruguayo no tenemos que llevar bien.
0: Bueno, Alfonso Espino, bueno, el que quiera interpretar de distintas maneras sus declaraciones, yo creo que le tiró un palito ahí a Perchman después de que seguramente lo escuchó el Pacha Espino hablar de las conversaciones que tuvieron en su casa, de que les abrió las puertas, de que, bueno, no llegaron a un acuerdo. Espino dijo, hay que ir al lugar donde más o menos dijo, de verdad te quieran de verdad. Bueno, no sé, veremos lo que entre Perchman, Espino y las charlas que tuvieron de Gurri y Baba, bueno, ellos sabrán bien lo que pasó, de que si de verdad lo quería Nacional o si Espino terminó llegando a Racing por diferentes circunstancias y la molestia del Pacha Espino, escuchándolo y viéndolo, porque esto también está en los videos en las redes sociales, dejando entrever alguna molestia ahí con la directiva de Nacional. Sanabria retornó a los Estados Unidos después de lo que fue el Mundial con Uruguay y lo recibieron con aplausos sus compañeros del equipo de Estados Unidos.
3: Bueno, la verdad que con muchas ganas de empezar ya el torneo, con muchas ganas de, ya estaba con muchas ganas de unirme a los compañeros para iniciar, así que nada, contentos.
0: Bueno, ahí veíamos, bueno, escuchábamos, ¿no? Los aplausos tras el recibimiento de Sanabria, el futbolista uruguayo que llegó al Salt Lake de los Estados Unidos, de vuelta a incorporarse para el segundo semestre de este 2026. En la señal internacional les cuento, para el que no está viendo, están llegando todos los futbolistas franceses en ese recorrido donde ya llegó el ómnibus después de recorrer la autopista. Vemos a todos los futbolistas encapuchados, con los auriculares, cada uno en la suya, tranquilo. Ahí está Dembélé. Olise tapado con capucha, con el celular en mano, contestando algún mensajito. Vemos también a Upamecano y ahí atrás, casi en el final de la fila, Mbappé. Sin nada, sin auriculares, sin celular, tranquilo. Qué linda las camperitas y las remeras de Francia para ya entrar al vestuario. Sí, hay que pagarlas, sí, sí, me decía Mauro Imbriaco acá. Sí, y deben salir, sí, miles y miles de pesos, pero no dejan de estar lindas, ese color turquesa. Bueno, Francia ya llegó al estadio y en instante llega España. ¿Qué partido se nos viene? 2:30. Ahora, en unos minutitos, Canal 5 Antel TV. Pongan, ahí está la gran previa de este partido y a las 4 de la tarde también, por la misma pantalla, junto a Santiago Castro, Mario Bardanca, José Carlos Álvarez de Ron, está Sofía Umbre y también Camila Antoñaza, el partido que ustedes van a apreciar entre Francia y España en la primera semifinal de esta Copa del Mundo. Mañana a las 4, Argentina ante Inglaterra. Después de este bloque mundialista de fútbol uruguayo, vamos a ir a una pausa pequeñita. Sigan ahí, que tenemos mucho más programa en Derechos Exclusivos aquí por Radio Uruguay hasta las 3 de la tarde.
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0: Bueno, qué lindo, qué lindo. Sigue el Mundial, ya en un ratito se va a venir este partidazo entre Francia y España. No me canso de decirlo, ¿cómo saldrá este juego? A ver, Mauro, haceme una señal. Francia, dedito para arriba, España, ¿cuál quieres? Francia. Es Mauro Imbriaco, va con Francia. Yo también, por más que todos tenemos, ¿no?, italiano, español en cuanto... No, vos... Sí, vos sos italiano, Mauro, aquí. Está. Y entre Italia y España, Francia, ¿a quién preferís? Italia. Está. Italia está fuera del Mundial, para afuera. Yo soy español-italiano. Está, bueno, tendría que ir con España, pero me gusta más Francia. Yo, la verdad que... lo marco así. Del Mundial, el único que no cambió su juego para nada, le jugaron en bloque bajo, un poco más presionando arriba, por goleada, 1-0, de penal, contra Paraguay, matando la patada, zapiñazo. El único que no cambió el juego en todo el Mundial fue Francia. Después todos fueron variando, dependiendo el rival. Francia fue siempre para adelante, siempre. El único que no cambió. Hay que ver hoy contra España. Veremos si aguanta, si sale a jugar, si sale a proponer. Bueno, a las 4 va el partido en Dallas, ante más de 70.000 personas, ante el conjunto español. Hablando de selecciones y todo este, bueno, cambio que se está dando en la estructura de la selección uruguaya después de la salida de Marcelo Bielsa, y obviamente que se está esperando la palabra oficial y el arreglo económico y deportivo de la AUF con Diego Forlán para que se haga cargo de la sub-20 de los partidos amistosos de la selección mayor. Vamos a presentarles a ustedes y que escuchen con atención algo que dijo Diego Forlán charlando ahí en un streaming desde los Estados Unidos con el Kun Agüero. Está el Pocho Lavezzi, Oscar Ruggeri, está el Pollo Sebastián Viñolo, el periodista argentino, en una charla distendida ahí con los argentinos. de lo que decía antes de que se dé todo esto del nombre de Diego Forlán para Uruguay. Así que presten atención, Diego Forlán con el Kun Agüero, la Bessi, Oscar Ruggeri, a ver qué decía de Uruguay.
15: ¿A vos te gusta más un técnico uruguayo o un técnico extranjero?
16: Yo prefiero técnico uruguayo, digo, porque los tenemos. Si vos decís que no los tenemos, te digo, bueno, da,
15: te
16: vamos a buscar.
15: A ver, vamos por su...
16: No, porque yo creo que no es... Como estamos en este momento, no, es un momento para tirar.
15: Pero te pregunto, Aguirre, por ejemplo, Aguirre, ¿no está preparado para dirigir la selección?
16: Sí, digo, sí, tiene mucha experiencia, ¿no? Digo, y ha dirigido afuera, ha dirigido la sub-20 también de Uruguay. No, hay muy buenos entrenadores. Yo digo, yo prefiero técnico uruguayo.
15: Porque el técnico...
16: No me disgustó, la elección de Bielsa no me disgustó.
15: Pero ustedes con el maestro le fue bastante bien.
16: Sí,
15: siempre.
16: Sí.
15: ¿Eh?
17: Sí. Muy bien. Acá hay varios uruguayos también, sí. Parece.
15: ¿Se escuchó? Ah, hay varios uruguayos porque me están...
17: No sé por qué. No sé si son uruguayos, pero lo veo mucho en Punta del Este acá varios.
15: Pero con el maestro, era como que tenían una seguridad.
16: Y bueno, fueron muchos años. Fue muy parecido a la época que tuvo Argentina con Pekerman. ¿Te acordás? En
15: Juveniles. Sí, sí, sí.
16: Y obviamente en la mayor. Y bueno, después José terminó dirigiendo en 2016. Pero
17: no es lo mismo, ¿eh?
16: No es lo mismo. Estamos de acuerdo. Pero digo,
17: después
16: para que tengas una idea de lo que fue el proceso, lo que dijo Pocho también, se dio nosotros increíblemente, que es verdad, y ahí
15: pero
16: no se sabe por qué, pero tuvimos una selección campeona del mundo,
15: sí.
16: Sub-20, ¿entendés? Y ninguno de esos siguió el proceso a estar en la mayor.
15: Pero yo sabés lo que veía.
16: Eso es algo muy llamativo.
15: ¿Sabés lo que veía con el maestro? Que usted tenía un respeto muy grande por este hombre, ¿viste?
16: Pero
15: que estaba ahí sentado afuera, tenían un respeto y marchaban todos juntos.
18: Y generaron un vínculo humano también con ellos.
16: Sí, fueron muchos años, ¿no? Fue mucho, que se fue construyendo todo junto, ¿no? Porque hubo un momento, a ver, en 2009, sí, cuando nosotros jugamos con Ecuador, si yo no hago el penal en la hora, se rompe todo, y el maestro no es lo que es hoy en día. Entonces, digo, se construyó, también fue criticado. Después ahí te dio el tiempo, cuando vos tenés buenos entrenadores, que saben, tienen experiencia, él que venía del 90, ya conocía, empezó a manejar lo que fue las juveniles, empezó a armar todo y se le dio tiempo. Y en el caso de Bielsa, el respeto estaba. Pasa que después estaba, hubieron
15: situaciones. Pero dijo algo el Pocho recién que me parece clave. El Pocho habló de vínculo humano. Y uno lo ve a Bielsa, yo no lo conozco en la intimidad, claramente, pero me imagino que debe ser difícil conocerlo en la intimidad.
16: Yo tengo entendido que no es nada sencillo, pero bueno.
17: No, yo estuve sparring, tenía 15 años, 14. Me dijo, seguía el cambiazo. No, pues el cucho iba, falla. Imagínate yo, que no me gusta correr. Lo agarré a Tojo, Miguel Tojo. Nada, no vengo más. Yo vengo que quiero hacer goles, no vengo a seguir al cucho. No, que tenés que seguir. Chao, no, ya está, una sola vez. Había que seguir a uno, o sea, no podíamos, o sea, cucho era mío. Si estaba solo, era un quilombo.
15: Sí. ¿Eh? Yo creo que el vínculo humano jugador
17: es la única cosa que
18: creo que Argentina lo tiene hoy, sí, con el gringo.
15: En el 2018 parecía todo roto y la selección se refundó. Todo roto parecía. Después, y se refundó.
16: Pero pasa a nosotros ahora.
17: Yo ahora te digo, si a vos te llaman ahora, te dicen, che, ¿estás haciendo algo de curso de entrenador?
16: No, yo fui técnico.
17: No,
16: no me seguí, escucho.
17: ¿En dónde?
16: ¿En Peñarol?
17: Uh-huh. ¿Y bien?
16: ¿En la Atena? Bueno, ahí tuvimos unos meses.
17: Pará,
16: y si te sube la pandemia, tocó la pandemia ahí.
17: ¿Y si te llama? ¿Va o no?
16: ¿Cómo? ¿Sabes cómo voy?
17: ¿Sí? Va.
15: Ahora. Pero pará. ¿Por qué?
17: Pero a Valverde me lo deja, ¿eh?
15: ¿Por qué esperar que llamen?
17: ¿Y qué va a hacer él?
18: Pará, no, ahí no estoy de acuerdo. ¿Cómo vas a llamar vos?
15: Pará. Ellos son un...
16: Tal vez un poco fuiste técnico. Estás diciendo algo que en realidad que no te lo crees ni vos.
15: Sí, vos...
18: ¿Vos llamaste para dirigir a la federación? ¿Llamaste para dirigir a algún
15: club? No.
18: ¿Y entonces?
15: Pero estamos hablando de la selección y acá es un tema grave de lo que pasó. Para mí, ese grupo de jugadores que hoy ya no están jugando, tienen el poder de sentarse con el presidente y decirle, mira, acá tenemos un cuerpo técnico preparado para dirigir la selección, que es muy positivo en todo lo que generó ayer.
0: No, ya me había olvidado de este audio, es increíble. O sea, acá nos miramos con Mauro, nos matábamos la risa. Primero, tal Kun Agüero es así, viste, te hace preguntas insólitas, como fuiste ya entrenador. Primero le dijo a Forlán, que es su amigo, su compañero toda la vida, goleador en el Atlético de Madrid, si tenía hecho el curso de entrenador. Dirigió Peñarol, Kun Agüero, dirigió Peñarol, 7-11 partidos, no importa, dirigió Peñarol, está en la pandemia, está bien. Después dirigió Atenas San Carlos y tiene también una trayectoria ahí mínima, pero de entrenador. Es un hijo de la madre, la verdad. Y después Ruggeri le hacía una pregunta de por qué esperar el llamado y no ofrecerse. Bueno, Ruggeri, un poco más de calma, digo, está bien. Después de esas declaraciones de Diego Forlán, yo creo que prestaban atención desde la AUF, porque... El Pollo Viñolo le pregunta, no sé si estaba ahí en este recorte del audio, pero le preguntó, bueno, ¿Por qué no? Si te llaman desde la selección. Y enseguida Forlán dijo, voy corriendo. Bueno, yo creo que me parece que tuvo ahí un puntapié inicial después de la llamada de AUF, por más que después Nacho Alonso reconoció que en el 2022 con Jorge Casales fueron a la chacra de Diego Forlán y ya hablaron de fútbol y bueno, de su proyecto deportivo. Pero ahora yo creo que estas declaraciones le sirvieron a Diego Forlán como para que lo tomen en cuenta, más allá de que está en su momento con una preparación bárbara. Bueno, divertido momento ahí en el streaming con los argentinos y la palabra de Diego Forlán para, bueno, este momento que hay que esperar. Si se oficializa desde la AUF, que Diego Forlán va a ser el entrenador de la Sub-20 y se va a hacer cargo de la mayor, estos amistosos, de cara, bueno, a la Copa América y al próximo Mundial. Pausa breve, ya regresamos. Quédense ahí porque se viene una nota imperdible, hablando de este Francia-España. Imperdible, imperdible. Quédense que seguimos con derechos exclusivos.
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6: 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El tercer enfrentamiento entre Celestes y Leblé marcó el primer triunfo francés. Esa vez viajaron desde Montevideo más dirigentes que jugadores, un hecho que no pasó inadvertido y señalaba los nuevos tiempos de los seleccionados uruguayos con mayoría de jugadores con militancia en clubes extranjeros. Fue por la Copa Artemio Franchi, que entonces se ponía en juego entre los campeones de América y Europa. Tuvo lugar el 21 de agosto de 1985 en el Parque de los Príncipes, el estadio del PSG. Francia contaba con un extraordinario equipo conducido por Michel Platini y su fútbol marcó una diferencia de 2-0 con goles de Dominique Rougetot y José Touré.
22: La base de datos ha sido actualizada.

0: Bueno, volvemos aquí, estamos por Radio Uruguay haciendo derechos exclusivos. Estamos mirando la tele, el Canal 5, porque ya arrancó la previa. Está Mario Bardanca, está José Carlos Álvarez de Ron, ya se están riendo, ya deben estar diciendo, bueno, cualquier disparate al aire. Ahí está Camila Antoñaza, también Sofía Umbre. Bueno, arrancó la previa en Canal 5 a las 4 del partido. Francia-España por la primera semifinal en Dallas. Ahora, nota recomendable, lo dejamos escuchando a Pablo Correa, técnico uruguayo que salió campeón de la segunda división de Francia y que cuenta, y presten atención, cómo se provocó y se empezó a funcionar de esta manera la selección francesa, como no era antes, cuando tenían problemas, inconvenientes allá por el año 2010. ¿Cómo se creó esta selección francesa que ahora todo el mundo se sorprende del buen nivel que tiene? Bueno, entre otras tantas cosas lo cuenta Pablo Correa hablando aquí en Derechos Exclusivos.
1: Bueno, es tema Francia y todo lo que pasa con Francia en este campeonato mundial. Todo tiene un origen, no hay casualidades, hay procesos que se desarrollan en el tiempo, y para poder entender un poco más y mejor, qué mejor que hablar con alguien que para nosotros es referencia cuando de Francia se trata, y con él hemos hablado en más de una ocasión, ¿no? Nos vamos a Francia para hablar con Pablo Correa. ¿Cómo te va, Pablo? Un placer y gracias por tu tiempo, bienvenido.
2: ¿Qué tal, Mario? Muchas gracias a ustedes.
1: Un placer, que te escuchamos muy claro. ¿Cómo andás? ¿Qué es de tu vida, Pablo, primero que nada?
2: Mi vida sigue... ¿Me escuchan bien? Porque sí. Yo los escucho muy mal y muy cortado.
1: Nosotros te escuchamos perfecto, ojalá puedas tener la mejor recepción, pero bueno, por lo pronto te escuchamos perfecto.
2: Bueno, mi vida se desarrolla en Francia ya hace después de un buen momento, y la verdad que ahora estoy sin club. Llegué al final de mi contrato con Nancy, al final de esta temporada que viene a terminar, y estoy viendo a ver cuál es la cosa que puede dejarme contento a mi edad verdaderamente, y el plan de trabajo que propone el club o los clubes que se interesan.
3: Vos sabés una cosa, Pablo, un placer de saludarte. Qué cuestiones de destino, ¿no? Vos como jugador acá, por los años 80, cuando arrancaste, y bueno, todo tú. Y llegar al Nancy en su momento, pero si no me equivoco, fue, no sé, 95, por allá. Y después tener toda tu vida. Fíjate vos, yo pensaba, 95 a jugar, ¿no? Pero estamos hablando de una punta de años, ¿no? Y que sos entrenador ahí. Si no me equivoco, tenés como 25 o 26 años. Nosotros tenemos un relator que la está rompiendo acá, haciendo el Mundial, y tiene 24, y sabe en pila. Si sabrás vos de Francia más que nosotros.
2: Sí, en realidad para mí son muchos años, pero ha pasado muy rápido. He tenido la suerte de jugar en los dos continentes, y finalmente... es una experiencia única, a pesar después de todos los diplomas que han venido como consecuencia de un nuevo trabajo, porque yo llegué como jugador, pero después me tuve que formar como entrenador.
3: Y claro, y eso no es nada sencillo, pero todo ese entrenamiento te vio un proceso, te vio ver y palpar y sentir y estar en un proceso francés que le dio la evolución que hoy lo hace ser punta en el mundo en materia de fútbol.
2: Sí, hay varias cosas a tener en cuenta. La primera es que en Francia las cosas pasan, como pueden pasar en Uruguay, con la diferencia que hay evidentemente de medios entre Francia y Uruguay, futbolísticamente hablando, pero son capaces de entrar en un proyecto y respetarlo. Ajá. Y la gran diferencia que hay con el Uruguay, que el Uruguay cambió un proyecto, no hubo una continuidad después de Tabárez, que hicieron un cambio de proyecto, y a partir de ahí el proyecto hoy ya explotó. 3-4 años después ya... Yo hablo por lo que escucho, no solamente. Pero mira, es increíble porque la base está en 2010. Ajá. Quizás el mejor torneo que hizo Uruguay en los últimos tiempos. Y para Francia fue quizás el momento más opaco. Quisna, la ciudad donde estaba Francia en África del Sur.
1: Sí.
2: Los jugadores no quisieron bajar del autobús a entrenar. Francia se va eliminado del grupo de ya.
1: Sí, los problemas ahí, con Domenech, ¿no? Que incluso el documental que lo muestra.
2: Anelka, lo más bajo que se podía caer.
1: Sí, sí.
2: Pero a partir de ahí, no se dedicaron solamente a encontrar culpables. Se dedicaron a mirar hacia adelante.
1: Bien.
2: Y entonces, a partir de ahí, nace una serie de ideas y que se respetan y que hoy lleva a que Francia juega prácticamente las fases finales de todos los campeonatos, no cualquier campeonato que sea. Entonces, no se hace de un día para el otro, eso es seguro. Uh-huh. Porque hay decisiones también a nivel de los jóvenes, pero se necesita un tiempo, y eso hay que entenderlo.
1: Bien, ¿qué concepto tan claro? O sea, es un concepto muy elemental, pero profundo y clarísimo, Pablo, porque parte del punto de primero definir un plan, de definir una línea de acción, pero después respetarlo, sostenerlo, trascendiendo resultados, ¿no? O sea, con la convicción de que ahí está el camino.
2: Había una falla muy grande en Francia de esa época, y que era ya a nivel de dirigentes. Uh-huh. A ese momento había un presidente de la Federación Francesa de Fútbol que lo sobrepasó el tema. Uh-huh. Y la gente de fútbol, la misma gente de fútbol, y al gobierno también, porque la Federación Francesa de Fútbol está forzosamente, depende del Ministerio de Deporte, como en Uruguay, exactamente igual, sí. pero independiente al mismo tiempo, pero gente de fútbol que comenzó a decidir sobre un proyecto de fútbol. Y yo pienso que el Uruguay no es que mire a Francia, el Uruguay se tendría que no en punto de comparación, pero tendría que tratar de imitar de ya lo que es imitable, porque todos los contextos no son iguales, pero simplemente comenzar un proyecto no vía los dirigentes, que se precisan los dirigentes para dirigir, pero se precisan también la gente que es capacitada en el fútbol para presentar un proyecto y llevarlo adelante con la compañía y con el respaldo de los dirigentes. Yo creo que en Uruguay están un poco las cosas entreveradas, y naturalmente, como Uruguay tiene una responsabilidad en un campeonato del mundo, como no la tiene el Cabo Verde o como no la tiene Arabia Saudita, le lleva a poner en un lugar de favorito, que sabemos bien que en la cancha después es muy, muy difícil mostrarlo.
3: Y sí, de alguna manera vas marcando la historia y el futuro, ¿no? Si sabes que se viene el 30 hacia adelante. Pablo Correa, ¿qué hizo Francia para dar un salto tan amplio? Uno de lejos puede ver esa posibilidad, bueno, cuando lo acusan o cuando se paran del otro lado, dicen, tener esa capacidad legal de llegar a tanta gente que tiene su nacionalidad y que puede defender la selección. Seguramente hubo cabezas muy pensantes que no necesariamente pasaron por, sí por inteligencia, pero no por artificial.
2: Sí, seguramente. Francia tiene la suerte de su historia. Es un país que colonizó muchos países, que hoy vuelven ciertas generaciones, se vienen a Francia cuando el país se hizo independiente ya hace mucho tiempo. Y estas generaciones han nacido en Francia. No hablamos de estas, ya las de antes y todo. En el 98, cuando Francia es por primera vez campeón del mundo, hablaban de lo bueno, que la inmigración, todo eso. Eso se disolvió con el tiempo, porque políticamente también cuentan los momentos. Claro. Hoy ya encontramos, yo a veces cuando escucho cosas muy violentas, vamos a decirlo así, con respecto a la inmigración, estamos hablando de chicos que los padres nacieron en Francia. Claro. Que muchas veces los abuelos ya nacieron en Francia. Entonces, no podemos hablar de una categoría de francés según de qué país era originario el abuelo. Porque finalmente pienso que en Uruguay también debe haber chicos que juegan en Uruguay, que los abuelos eran españoles, italianos o algo así.
1: Claro que
2: en
1: sí.
2: Todo caso, el trabajo estuvo hecho a la base verdaderamente de la formación, porque los jugadores que vemos, el talento que tiene Francia, por ejemplo, hoy en atacantes, son estudios que se llevan a cabo de la federación. Yo recuerdo cuando yo comencé a entrenar en el 2002, por ahí, faltaban laterales, a Francia le faltaban laterales. Y yo me acuerdo que habían hecho todo un programa para tratar de formar laterales de cierta manera, jugando de pistón, en líneas de cinco, en líneas de cuatro. Había todo un trabajo atrás. Yo, es verdad que me he alejado del Uruguay, pero me siento cerca por el programa de la televisión y eso. Y yo veo que últimamente tenemos más dificultad a clasificarnos con los jóvenes, que tocamos el techo con la sub-20, y que a partir de ahí es verdad que es difícil mantenerse, sobre todo en un equipo como o en una selección como Uruguay, porque está la masa de cantidad de gente que tenemos, pero es evidente que si todavía tenemos esas contrariedades, es verdad que tenemos muchísimas calidades que han llevado al Uruguay a hacer lo que ha hecho a nivel de fútbol y lo que hoy tiene, porque tiene jugadores en el primer nivel. Quiere decir que me parece que hay que trabajar con un poco más de visión a largo plazo y aceptar que pueden pasar, que en un proceso puede pasar cosas que no deseamos, pero hay que estar bien convencido del proceso.
1: Claro, está bien, es buenísimo el enfoque, Pablo. Para de repente adentrarnos un poco más en esa maquinaria que tiene montada Francia, con primero con un plan macro y después con aspectos micro, como eso que marcaba, ¿no? Enfocarse de repente en carencias circunstanciales que el tiempo puede ir marcando, la realidad determinando. ¿Cómo funciona a grandes trazos esa base operativa en Clairefontaine? ¿Cómo es?
2: En realidad, Francia está dividido en muchos centros a lo largo y ancho del país, que los chicos se entrenan y van a jugar después con su equipo el fin de semana. Pero se entrenan en un centro de entrenamiento nacional, ya con cosas verdaderamente con principios técnicos, tácticos, que son generales. Uh-huh. Y es muy difícil que el chico se escape a ese embudo, y es por eso que llegan a tener en el mismo puesto varios jugadores. Claro. Mira, hoy en día, cuando tú analizas la Copa del Mundo un poco por arriba, sin entrar demasiado en lo técnico, Francia es súper favorito.
1: Sí.
2: Y para mí es favorito porque tiene una calidad de atacantes que marcan verdaderamente en el fútbol de alto nivel. Tiene una variedad de atacantes para romper los bloques bajos. Que es rarísimo hoy, que es rarísimo en el fútbol. Cuando un equipo viene, juega en bloque bajo, es difícil tener la posibilidad de entrarle siempre a ese equipo y crearse ocasiones. Eso Francia lo ha trabajado durante mucho tiempo, pero también hay que saber que está la elección del entrenador también, que es importante, porque John hizo de jugadores que tienen mucho ego, de jugadores que juegan en diferentes equipos, hace jugar esta selección como un equipo. Yo no digo que Francia vaya a ser campeón del mundo, porque el fútbol así está hecho, pero que Francia tiene el potencial que tiene, lo tiene también porque tiene la materia prima, pero tiene también al entrenador idóneo que lo ha llevado también a conquistar eso.
3: Claro, Pablo Correa, y a propósito, y saltando más allá de lo que pase ese 19 de julio y esa final del mundo, sabemos que esto sigue, y si es que nosotros no tenemos claro ni quién va a ser el entrenador de la primera ni de la 20, y estamos buscando y hay elecciones y demás, Francia sí ya tiene que Deschamps, sea o no campeón del mundo, se va, y que está Sissou ahí entrando, ¿no? Zidane entrando. ¿Cuánto puede cambiar? ¿Qué es lo que no le permiten cambiar?
2: Seguramente, y vendrá con sus ideas. No creo, además, que no haya nadie mejor que Zidane, porque Zidane tiene también el impacto de haber sido un gran jugador y un gran entrenador, porque lo ha mostrado con el Real Madrid. Pienso que además se identifica mucho con este equipo de Francia. Es Zinedine es alguien que está marcado por esa generación del 98 también. Creo que va a ser una continuidad con lo que ha hecho De Jong hasta ahora. Es la ventaja que tiene Francia, tener la materia prima, que son los jugadores, y tener ya pensado y el posible candidato. Yo, la verdad, lo que me inquieta más del Uruguay no es simplemente el proceso o el proyecto que pueda meter, es también encontrar los hombres idóneos para llevar ese proceso y tener la capacidad de hacerlo. Yo no creo que Francia sea un ejemplo en todo, simplemente que hoy en día pienso que llega a este momento por la consecuencia del trabajo, y es verdad que quizás no llega a ser campeón del mundo, pero se han dado los medios, en todo caso, hablando no solamente económico, se han dado los medios de venir a disputar, a tener una chance de disputar todas las copas que juegan. Si venimos para atrás, por ejemplo, cuando yo llegué a Europa, Alemania era el que estaba en el lugar de Francia, si se quiere.
1: Claro.
2: Y hubo una inversión. Alemania agarró por el mal camino.
1: Sí.
2: Y Francia agarró por el bueno. Es fácil definirlo haciendo en una frase solamente, pero hay muchas cosas más atrás de eso.
1: Pa, lo que pasa es que hay, bueno, nos está regalando pinturas muy, con trazos muy precisos, ¿no? Que nos brindan justamente el cuadro general, el estado de situación y el entendimiento de que acá no hay casualidades. Pero, por ejemplo, te detenías en el ataque, la superabundancia que tiene Francia, porque además de los cuatro fantásticos estos que juegan, uno mira al banco y, bueno, entra Barcola, que ha alternado con Doué, y está Cherki, que no tiene minutos, y uno se explica cómo, y quedó afuera Colomwani, y se lesionó Ekitike días antes del Mundial, y por todos lados, y no paran de salir jugadores, tremendos jugadores.
2: Tiene una reserva muy importante, y mira, cuando tú miras Noruega, miras Haaland, cuando tú miras Inglaterra, Kane, Argentina, Messi, mismo si hay otros jugadores, siempre hay. Y es verdad que Mbappé es un poco el que lleva la bandera en Francia, pero Francia tiene atacantes de gran calidad y muy jóvenes, además, es muy joven, tiene una reserva enorme. Y todos sabemos lo difícil que es formar atacantes, lo difícil que es sacar atacantes. Todo empieza también un poco, y es verdad que el campeonato francés se ha desfigurado un poco por la superioridad de Paris Saint-Germain, Pero esa superioridad de Paris Saint-Germain permitió también formar, que los jugadores que eran formados aquí en Francia queden en Francia, que, porque hay que saber que Barcola estuvo comprado de Lyon a París en 50 millones y el chico no había mostrado todavía una ínfima parte de la calidad que tenía. Y el hecho de quedar en Francia es seguir con una postformación, cosa que antes la hacían los jugadores afuera, cuando iban a la Juventus, cuando iban al Inter, cuando iban a Chelsea, o Real Madrid o Barcelona. Ahora en París Saint-Germain lo pueden hacer. Y pienso que hoy en día también eso le da una ventaja a Francia. Pero pienso que el elemento más difícil de tener es justamente la posibilidad de tener atacantes, la variación en ataque, y es por eso que me parece que a Francia el favoritismo que tiene hoy en día, y Dios sabe que los partidos son difíciles y pueden partir para un lado o para el otro, pero la gran ventaja que tiene con respecto a los otros que tiene jugadores en casi en todas las líneas, pero tiene jugadores capaz de marcar la diferencia, como lo está mostrando de todas formas, porque vieron que los goleadores parece que están jugando una carrera entre ellos a quién va a terminar goleador, y eso es importante para la competición. Cuando uno es entrenador, siempre está deseando tener jugadores que son capaces de ellos solos, por una genialidad, marcar la diferencia. Lo que pasa es que hay que tratar de meterlos en la buena máquina, y es lo que hace el entrenador. Un entrenador como Deschamps, quizás cuando elige su grupo, se pasa de uno o dos jugadores buenos en otros puestos, porque sabe bien lo que precisa en cada línea para explotar el máximo de los jugadores ofensivos que tiene.
0: Claro, Pablo, y con todo este conocimiento y el Mundial y esta selección de Francia, ¿cómo se hace para ganarle a esta selección de Francia? ¿Cómo hace España, Bélgica, el finalista? ¿Cómo se hace para ganarle?
2: Yo pienso que no hay una forma. Pienso que ayer, por ejemplo, en el partido contra Marruecos debe estar hoy en día diciendo: ah, finalmente lo hemos esperado con un bloque muy bajo, no nos dio la posibilidad de atacar, ¿no? Pienso que la forma es tratar de jugarle de igual a igual. Francia tiene transiciones rapidísimas porque tiene jugadores muy rápidos, y es verdad que cuando le queda espacio en el terreno del adversario, son letales. Pero sabes que en la Copa del Mundo depende de muchas cosas. Un partido puede ir mal, se cuenta siempre la eficacidad que tienes en lo necesario. Y en el fútbol, España tiene un equipo que domina territorialmente, que domina la posición del balón, pero le falta un poco más de ser eficaz en el último gesto. Puede pasar, van a quedar cuatro, finalmente no hay sorpresas. Pensábamos antes del Mundial, decíamos que Portugal, que Holanda eran equipos que podían, vemos bien que finalmente los que quedan son los que prácticamente siempre, siempre están, porque pesa eso también, pesa la historia, pesa ahí también.
1: Bueno, riquísima charla, un placer escucharte, Pablo, muy agradecidos de volver a estar en contacto y toda esta ilustración que nos regalás y nos permite contextualizar de la mejor manera y poder entender esta realidad que tiene a Francia en un lugar de privilegio y con posibilidades muy, muy definidas como para llegar hasta el último día a intentar volver a levantar la Copa Mundial. Un placer, Pablo, un gran abrazo a la distancia.
2: Igualmente, un gran abrazo para usted.
1: Agradecidos,
3: gracias, Pablo. Gracias.
1: Un gusto. Pablo Correa, el uruguayo que desde hace muchos años ha edificado parte de su vida allá en Francia, técnico exitoso en Nancy hasta hace poco tiempo, hoy, bueno, esperando para definir su futuro, pero por lo pronto con esta pintura excepcional. Me quedé con un concepto ahí que pasó un poco inadvertido. Lo contradictorio que puede ser el tema Paris Saint-Germain, ¿no? Que genera.
3: Claro, y que hace a los botijas que se.
1: Claro, un dominio total.
3: Que no se vayan de la
1: frontera. En la Liga Francesa, pero por otro lado, da el ámbito, el espacio de desarrollo. Y algo muy importante, un concepto, siempre lo manejaba Taramasco cuando estaba en Nacional.
3: Lo marcó con Barcalá, ¿no? El ejemplo.
1: De Barcalá. Lo de la posformación, que los jugadores iban de acá y tenían una etapa a los 20 y pico, él decía que en el entorno de los 24, 25 años, donde el jugador aún tiene un último golpe de horno y allá en Europa le daban ese barniz final para tener el punto óptimo formativo. Y bueno, en este caso los franceses, sin tener que emigrar, lo consiguen en base al poderío que ha logrado desarrollar la maquinaria de Paris Saint-Germain, ¿no? Interesantísimo, Pablo Correa.
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8: Es una periodista con larga experiencia cubriendo áreas internacionales. Lo hacía desde niña, cuando se sentaba a los pies de su papá y se ponía a leer el diario. Hoy la charla es con una brasileña que vive hace 20 años en Uruguay y desde aquí informa al mundo. Denis Mota.

0: Yo quería hacer un pantallazo de tu formación.
1: Está bien.
0: Tenés formación como periodista, uh-huh. Has trabajado en muchos medios, en Folio de San Pablo, trabajás, bueno, desde Uruguay para el mundo como corresponsal.
1: Sí.
0: Trabajás en AFP. Estudiaste algo así como relaciones internacionales, sí. Pero aplicadas al Mercosur.
1: Sí, yo hice dos posgrados, uno una especialización que se llama Lato Senso, ¿no? Que es como más distendido, en integración regional, y después uh-huh. Yo hice un posgrado real, digamos, de estricto senso, que es más concentrado, que es integración económica regional en el Mercosur. Ahí lo que se intentaba entender era, que ahora volvió a estar muy sobre el tapete, era si y en algún momento el Mercosur podría realmente ser un bloque económico como la Unión Europea, o si íbamos a seguir siendo una unión aduanera imperfecta, que es lo que es.
0: O si seguiríamos ahora, siendo, ¿no?, latinoamericanos.
1: No, sí, también las posibilidades que teníamos de conseguir concretar algo en clave. Ahora se habla mucho sur-sur, ahora, hace ya un tiempo, pero cuando yo hice el posgrado en 2004, cerré ahí en 2004, todavía no era tan sólida esa percepción. Era más por bloques realmente continentales, ¿no?, y no hemisféricos. Y ahí mi tesis fue la distribución de cine, porque yo trabajaba mucho con cultura, escribía sobre cine en, uh-huh. en Folia, y era muy interesante, y todavía sigue pasando mucho eso, que las películas latinoamericanas, para ser compradas por otros países latinoamericanos, pasaban por Cannes, en Francia primero.
0: Claro.
1: Entonces yo aproveché ese mecanismo para explicar un montón de dinámicas de circulación, de distribución, que eran como emblemáticas de nuestra soledad. O sea, que estamos de espaldas uno para el otro. Ahora uh-huh. yo creo que, a pesar de que el Mercosur no avanzó gran cosa, pero eso mejoró por otras razones, yo creo que estamos menos aislados, sobre todo Brasil, ¿no? Yo en ese momento vivía en Brasil y hablaba mucho el aislamiento de Brasil con sus vecinos. Yo escribía mucho sobre América Latina uh-huh. y era increíble. Brasil no tenía idea de lo que pasaba. El brasileño promedio no tenía idea de lo que pasaba, no sé, en Argentina, en Uruguay, sus vecinos cercanos, uh-huh. qué decir en, ¿no?, Venezuela, Guyana, cosas así.
0: Ahora, para tener noción de lo que pasa afuera, uno tiene que recibir información.
1: Sí.
0: Y yo quería arrancar por este lado, por algo que hablábamos antes de entrar al estudio.
1: Sí.
0: Y es que Uruguay recibe básicamente de fuera información a través de tres agencias de noticias, que cada una tiene su origen y eso determina una línea editorial, no porque haya una presión política de hablen de esto o lo otro, es por simple pertenencia. Una agencia que es francesa tiene la mirada del mundo de Francia, la que es inglesa, Reuters, mira cómo mira Inglaterra y así. Entonces, la información que recibimos acá queda muy sesgada. Tenemos una visión muy parcial del mundo, ¿no?
1: No, yo creo que no es ni un sesgo de pertenencia, sino es la propia lógica de las agencias. Las agencias, por definición, tienen que hablar del mundo entero para el mundo entero. Entonces, no.

0: no da para entrar en minucias o en detalles o en las dinámicas históricas. O sea, es el hecho del momento, además muy factuales, ¿no? Todas las agencias de noticias necesitan dar el momento, dar el breaking news en el momento en que está pasando. Entonces eso tampoco permite a veces desmenuzar con la profundidad que uno quisiera dinámicas muy locales. Para eso realmente hay que leer la prensa local o claro, estar en contacto con gente que pero, viva ahí, ¿no?
1: Por ejemplo, la visión que puede haber desde agencias de noticias que llegan de Europa sobre África es una mirada que responde a una cierta lógica, porque fueron los países que fueron colonialistas y demás, y entonces lo que recibimos acá en Uruguay viene teñido ya de esa mirada. No sabemos cuál es la mirada de África sobre África, por ejemplo, o de Medio Oriente sobre Medio Oriente. No sabemos lo que se produce en el lugar y lo que nos llega allá, no es que nos llega acá, perdón. ¿Nos da eso una visión un poquito como limitada?
0: Hay muchos, voy a hablar por la agencia que conozco, que es la AFP, aunque no hable en nombre de AFP, hay muchos profesionales que somos del terreno y que hablamos desde el terreno. O sea,
1: con mirada local.
0: Claro, digamos, con mirada local. Entonces creo que eso, por lo menos en el caso de la France Press, no pasa. O sea, eso hay una mirada local que habla para el mundo, ¿no? Eso sí, no te va a hablar capaz que en detalles, eso que decía, en muchas minucias, pero no tiene para nada la mirada que se podría decir colonialista. O sea, la agencia, por ejemplo, trabaja con periodistas del terreno, nacidos en el terreno, ¿no? Yo creo que eso nos quita mucho de ese sesgo que vos decís. Pero yo creo que sí hay un tema de la lógica mismo, cómo la distribución de noticias está organizada. O sea, las agencias de noticias tienen que hablar de lo que está pasando, de lo main, o sea, de lo inmediato y de lo grande, ¿no? Son grandes hechos, son grandes personajes, y una que otra vez hay historias humanas, pero el detalle del detalle vas a tener con la prensa local, y mira que eso yo lo veo con Brasil todo el tiempo, porque también leo lo que llega acá, y sí que está muy bien, pero son rasgos generales. Después, si vos querés entender, obviamente, no sé, cómo funciona el Congreso Nacional y cómo no sé qué, y qué político es ese y qué político es aquello, tenés que ir a la prensa local y parar un poquito y dedicarse a entender. Ese, lo mismo pasa con Uruguay. En ese sentido, que hablábamos también un poquito antes, creo que en Internet, ¿no?, que siempre hablamos tan mal, pero en ese sentido vino para bien, porque te permite dirigir mejor tu interés, ¿no? O sea, cuando yo hacía el posgrado en Brasil, si yo quería saber un poco más de Colombia, no sé, tenía que conectarme con un colega, o no tenía esa facilidad de poner en las redes sociales tal profesional y enseguida tener su mail y enseguida escribirle y enseguida o mismo leer los diarios locales o sintonizarme a Caracol. No era tan fácil, ¿no? Entonces ahora creo que uno también puede dirigir un poco más su interés y profundizarse en lo que más te gusta.
1: Hoy decías, aprovecha a tomar
0: el cafecito. Para mí es un manjar, es un ritual.
1: Bueno, claro, porque además sos de una tierra productora de café.
0: Sí, sí, sí. Estoy como en casa merendando.
1: Ah, bueno, pero me encanta
0: el café.
1: Me gusta que sientas esa comodidad. Pensaba, recién decías que Brasil es como que le da la espalda al continente. ¿Te gustó?
0: Muy bueno. Delicioso.
1: Bien. Lo hacen en Piriápolis, se llaman
0: muy
1: Fuera
0: rico,
1: Gira,
0: muy rico.
1: Es muy rico. Decías que Brasil le da la espalda al continente de repente, ¿no?
0: Mm.
1: El continente yo creo que es recíproco. Acá de repente es que nos da pereza aprender portugués.
0: Y eso entonces, me dice mucho, sí.
1: Ahora, supongo hace 20 años que vivís en Uruguay.
0: Sí.
1: ¿Qué ignorancias que tenemos los uruguayos sobre Brasil te llamaron o te siguen llamando la atención?
0: No, ignorancias no. Vos sabés que eso no es solo mi percepción, sino que en general yo veo de los brasileños, mis amigos que vienen, mis padres, mi familia, siempre se sorprenden mucho con el grado, y eso no es ninguna novedad, pero refuerza el grado de conocimiento y educación que siguen teniendo los uruguayos. Yo sé que la educación solía ser, ¿no?, muy, y que los uruguayos tienen muchas críticas hoy en día, pero sigue siendo para los ojos brasileños de un patamar muy elevado. O sea, siempre sorprende al brasileño lo mucho que los uruguayos saben de Brasil, como que arriesgan palabras del portugués. O sea, cuando vos llegás a Brasil, seguramente muy pocos se arriesgarán a hablar español.

0: ¿no? Fin de año, se planifica. Y yo cuando voy a ver a mis padres. Entonces yo siempre voy a los mismos lugares.
1: No salís, ¿viste? No, a recorrer, vas,
0: claro,
1: a quedarte ahí.
0: No salgo a recorrer, aprovecho ese tempito que tengo y ese pasaje para ver a ellos. Entonces siempre me quedo ahí como, ah. ¿Y no conoces tal cosa? No. ¿Y no conoces tal? No. Qué brasileña rara, ¿no? Pero...
1: yo creo que hay algunas cosas que de la historia de Brasil, que no sé cuán conocidas o cuán presentes tenemos la mayoría de los uruguayos, que determinan algunas cuestiones de idiosincrasia brasileña, que a veces cuando las encontramos nos llaman la atención. Pero Brasil fue un imperio, fue un reino.
0: Sí, ¿verdad? ¿No? Sí, sí, sí. Eso... fue el imperio de Portugal fuera de Europa, ¿no? Muy, muy insólito fue, sí, sí.
1: Y eso deja señas de identidad,
0: eso
1: formas
0: deja
1: de
0: señas.
1: Mirar... clases sociales, por ejemplo.
0: Sí, sí, no, hay una historia, yo creo que, bueno, para hablar de un tema que es muy caro para mí, la esclavitud en Brasil dejó marcas. Uh-huh. Bueno, en Colombia también, bueno, en Uruguay también, Argentina, pero creo que en Brasil dejó marcas que son muy parte de nuestra identidad. Muchas cosas son parte de nuestra identidad, de un pasado colonial, pero colonial con la corte, porque
1: claro,
0: es muy diferente cuando vos sos colonia, pero siempre está, ¿no?, España del otro lado del Atlántico, y cuando la colonia se vuelve imperio, con todo lo que eso significa, de que primero la corte vino, entonces vino a Río, ¿no?, uh-huh, con todo el fausto, la riqueza,
1: con todo lo que es corte, realeza,
0: todo lo que es corte, realeza, el lujo. Bueno, Río de Janeiro tuvo un desarrollo brutal, impresionante. Hasta el día de hoy vos ves algunas cosas que son de la época del imperio y no podés creer que eso estuviera en un país, además un país como Brasil, que tuvo un desarrollo tardío, ¿no?, en comparación con sus vecinos. Uh-huh. Pero nos dejó mucho también la cosa de... yo creo que la marca de clases es muy pronunciada, es muy profunda. La desigualdad es muy profunda. No digo que sea solo, obviamente, por el histórico del imperio, pero también por eso, esa cosa de que la gente por estratos, uh-huh, ¿no?
1: Porque la cabeza imperial y de cortes genera eso. Nosotros somos los de sangre azul,
0: claro,
1: tenemos un derecho superior a ustedes que son los que no la tienen.
0: Claro, claro, ¿no? Y además genera ruido entre el propio pueblo, porque también ahí adentro habían cosas, ¿no? Había, bueno, vos, por ejemplo, no sé, la esclava, vos sos la esclava de la casa, ¿no? Vos sos la esclava de leche, la que amamantaba, y vos vas para la plantación. Entonces ahí mismo, dentro de un mismo grupo marginado, ya creás por lo menos tres,
1: claro,
0: divisiones, ¿no? Y cómo eso nos acompaña de muchas formas. Incluso dentro de las familias, o sea, en Brasil hay muchas discusiones puertas adentro del movimiento afro, por ejemplo, ¿no?, de cómo nos reconocemos y de los prejuicios hacia adentro también, ¿no?, y también de los prejuicios de afuera hacia adentro y los prejuicios de adentro hacia afuera. O sea, ¿cómo terminamos estratificándonos para servir a esa... A esa metrópoli que estaba en nuestro territorio, ¿no? Uh-huh. Y también la percepción, Álvaro, muy interesante, yo otro día hablaba eso con mi suegro, la percepción de país para diversión.
1: Claro.
0: Que eso se ve mucho en Río, ¿no? Yo soy paulista, paulistana, y ya sé que tengo fama de que hablo mal de Río, pero yo tengo familia carioca, porque dicen, claro, es paulistana, no sé qué. Pero tengo familia en Río, familia muy querida, primos, tíos. Pero sí que Río, que es espectacular, tiene una cosa del tipo, bueno, vos vas a venir acá, olvídate tus problemas, diversión, y se termina ahí la cosa. Y eso es muy también del imperio, ¿no? Que es una cosa del tipo, bueno, acá está el lujo, la riqueza, somos nosotros y todo el país después trabaja para nosotros, ¿no? Una cosa... Uh-huh. Soy la ciudad rey, soy la ciudad donde todo pasa y todos los demás son coadyuvantes, ¿viste? Como...
1: Y también hay otra cosa que se me ocurre que tiene que sumar. Pues tenés una abuela de Bahía, ¿es? ¿O tu
0: sí,
1: madre?
0: Mi papá,
1: ¿tu papá
0: toda mi familia, mi papá, mi abuela, la familia paterna es masivamente de Bahía y la familia materna es de Sergipe. Uh-huh. Que es

0: un estado ahí pegadito a Bahía.
1: Bahía tiene, o se jacta de tener, una iglesia por cada día del año,
0: sí,
1: 365
0: sí,
1: iglesias.
0: Sí, sí, sí.
1: ¿Cuánto incide también la religión que plantea que hay algunos que tienen derecho a una parcela más grande en el cielo y otros a una más chiquita?
0: Ah, no, totalmente.
1: En esta creación de identidades y de realidades.
0: Sí, sí, toda la herencia católica profunda, ¿no? Decir que en Bahía esa herencia católica profunda está muy mezclada con el candomblé, por ejemplo, ¿no? Uh-huh. Con las religiones de matriz africana, de la cual soy heredera.
1: ¿Tu abuela o tu bisabuela fue la que fundó un rito?
0: Claro, mi bisabuela, pero de la parte materna.
1: Ajá.
0: Que es todavía más loco, porque en realidad sí, la familia de mi papá viene de esa cuna, de ese nido de África en Brasil, pero en realidad mi herencia viene de otro lado, que está arriba, que es Sergipe también, uh-huh. Que es como más discreto, es como todo más... Es el Uruguay del Nordeste, ¿entendés? Que es riquísimo, es bellísimo, pero está ahí, tranqui, tipo, ok, Bahía, brilla, yo estoy bien. Y es la familia de mi mamá que de la que viene esa tradición... del candomblé, mi bisabuela, sí, la mamá de mi abuelo, que inició un culto a Yansan, como sincretizado con Santa Bárbara, porque había que tapar...
1: Que es la de los truenos culto, y los rayos,
0: eso,
1: ¿no?
0: Eso, había que tapar con un culto católico para que pudieran seguir reverenciando sus dioses.
1: Cuando me enteré de eso, y me enteré que además a quien reverenciaban tenía que ver con los truenos y los rayos,
0: claro.
1: Dije, de ahí viene la energía de Denise.
0: Ah, yo soy... Ah, pero yo... O sea,
1: creo
0: yo
1: que puede
0: soy
1: ser
0: hija
1: explosiva.
0: De Iemanjá, en realidad.
1: Mira.
0: Entonces yo soy mucho más... Soy llorona. Disimulo muy bien, pero... No, pero hay una cosa de nuestra familia, sí, que dentro de la creencia, los orishás a veces... A veces no, los orishás también protegen la familia, uh-huh. ¿No? Y mi familia, por linaje, está protegida por Yansan. Entonces, eso que vos decís es verdad. Todos tenemos el rayo de Yansan... en nosotras, sobre todo las mujeres, y hay una cosa que cuando vos te profundizás en el culto, supuestamente ves que es así por una serie de marcas, cosas que te pasan en la vida, y sí, que tenemos esa energía como que vamos tipo, no barriendo, pero potente,
1: casi.
0: Pero potente. Pero yo tengo también el otro lado más de agua, más tipo...
1: El yin y el yang, ¿no?
0: Sí, soy, también puede ser muy tranquila, demasiado.
1: ¿Quién era? Porque ahora me comí un dato cuando estábamos hablando recién sobre la esclavitud y demás. Tú tenés un bisabuelo que era esclavo.
0: No, la historia es así. Mi abuelo João nació en 1904, ¿no? Mi bisabuela todavía nació en esclavitud. Y su madre también. Y todo el linaje empieza con la abuela de mi abuelo, que llegó a Brasil muy niña y encuentra una piedra. Eso, Álvaro, yo te cuento tal como me contaron, ¿no?
1: Uh-huh. Ya
0: sabrás que con la población afro es muy difícil que nosotros podamos algún día encontrar un registro. O sea, en eso estoy trabajando hace muchos años, de poder encontrar como... pilares materiales que yo pueda decir, bueno, entonces mi tatarabuela nació acá, entonces no sé, es muy difícil porque no hay muchos registros, pero la historia familiar es eso, que mi bisabuela, siendo muy niña ahí con mi tatarabuela, que sería la primera que llegó esclavizada, ¿no? Como uh-huh. se dice, a Brasil, bueno, estaba ella ahí con su madre y ve en el río pasar una piedra que tenemos en nuestra familia hasta el día de hoy.
1: Wow.
0: Y esa piedra, mi tatarabuela dice, mira, es Yansan. Entonces mi bisabuela jugaba con esa piedra y hay cuentos de que esa piedra, en días de lluvia con rayo, esa piedra como
1: vibra.
0: Que vibra, está en un nichecito de vidrio y esa piedra vibra. Y a partir de ahí se armó todo un culto a Yansan, que viene de 1888, o sea, cuando se termina la esclavitud y que las poblaciones esclavizadas pueden expresar, más o menos, porque después en dictadura no pudieron expresar nada, pero cuando pueden expresar teóricamente libremente sus creencias, ahí la familia de mi abuelo arma una casita que existe hasta el día de hoy, de culto a Santa Bárbara. Y Santa Bárbara está ahí, Yansan. La casa se llama Casa de Santa Bárbara, pero es Yansan. Que está ahí hasta el día
1: entre
0: de hoy.
1: Entre comillas, pone Santa Bárbara.
0: Claro, Santa Bárbara.
1: Y con guiñada.
0: Sí, pero es un culto de 130 y pico de años. Wow. Y mi mamá fue el año pasado. Están mis primos ahí, mis tíos. Yo tengo una tía de 94 años que va. Y es un culto a Yansan, como se da comida a toda la comunidad. Porque tiene mucho eso, ¿no? De repartir lo mucho o lo poco que uno tiene con la comunidad. O sea, los niños van, es como de la comunidad. Y es un feriado, es una festividad ahí de Sergipe.
1: Esos cultos tienen un costado musical muchas veces, ¿no?
0: Sí,
1: hay un
0: claro.
1: vínculo con el sonido muy
0: sí,
1: fuerte.
0: Sí, hay un samba de aboyo que se llama, que es el samba de la festividad.
1: ¿Pero vos te gustaba el funk? Había una banda que te gustaba que se llama Funk como le gusta a usted.
0: Sí, me encanta.
1: Eso cuando encontré, puede ser tal vez de las mayores diferencias que tenemos entre el prejuicio y lo que uno poco conoce. Sí. Acá bailamos poco y somos más seriotes así. Sí. Y de repente el funk que viene de Brasil nos pasa por arriba.
0: Sí, me gusta mucho. Me gusta mucho los ritmos, me gusta mucho la percusión en general. Entonces todo lo que tenga batida bien marcada me gusta. O sea, el funk, no sé, el rhythm and blues, el samba, por supuesto, me gusta.
1: Tenés que ir de un día al norte, al norte uruguayo, digamos, y al Carnaval de Artigas, que tiene su samba de...
0: Claro.
1: Muy interesante.
0: El samba uruguayo, claro que sí. Sí.
1: Bueno, vamos a seguir con el pum pum pum. nos cae el golpe de la tanda y seguimos.
0: No.
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1: Cuando hablábamos hoy del imperio y de Brasil, sí, como en su época imperial, pensaba en el Brasil de hoy. Y en esto que tú has estudiado sobre el Mercosur, que en algún momento hubo, bueno, algunos analistas uruguayos como Metol Ferré que decían, el Mercosur solo puede ser si Brasil se pone los pantalones largos y se pone a tirar del carro. No sé,
0: más o menos,
1: estudio.
0: ¿No?
1: Quiero saber qué pensás. Pues no. Son el mercado grande, son el hermano mayor,
0: sí,
1: pero...
0: Sí, no, pero está, pero eso es de A4 mínimo y de hecho el gran planteo que me parece correctísimo de Uruguay es, bueno, ¿qué hacemos con las asimetrías? ¿Por qué Brasil negocia por su parte algunas cosas y después los otros socios no pueden? No, me parece que ahí... Brasil sí puede hacer muchas cosas, pero tiene que hacer en conjunto con los cuatro. Esa es la idea, ¿no? De hecho, en Mercosur todo es por consenso, que es un gran problema también, porque, o sea, me parece muy bien, pero digo que es un gran problema para avanzar, porque tenemos nuestras dinámicas propias. Yo creo que cuando se inventó el Mercosur, en 91, había como un miedo justificado porque era un momento en que todo el mundo se estaba encerrando entre bloques, ¿no? Y el gran ejemplo es la Unión Europea, que tuvo muchos problemas. De hecho, Inglaterra se fue, por ejemplo, ¿no? Y yo creo que el Mercosur no contó con... O sí contó, pero pensó que con el paso de los años las cosas iban a cambiar, que son nuestras propias dinámicas internas. O sea, nosotros tenemos muchos problemas internos en nuestros países y es como que cada uno está en una velocidad. ¿Viste estos casamientos de muchos años y que a veces uno dice, no, pero yo estaba acá y él estaba acá y en algún momento nos separamos? Yo veo mucho eso en el Mercosur. Es como que Argentina está en un momento de su vida, de su trayectoria. Brasil está en otro totalmente distinto. Uruguay, por su lado, está buscando otras cosas. Y Paraguay también. Es muy difícil que todos tienen problemas internos que atender. Uh-huh. Muy inmediatos, o sea, Lula tiene esa impronta integracionista, ¿no? Que incluso está en nuestra constitución, que es gracioso porque uno también adjudica mucho a Lula, pero eso empezó con Fernando Henrique, o sea, la cosa del Brasil que empuja la integración, incluso es parte del proyecto, está en la constitución, esa percepción de que Brasil, como por posición natural, tendría que ser el carro integracionista por su tamaño, por su peso económico, demográfico. Pero después está la vida real. Y es que Lula, por ejemplo, en ese exacto momento está lidiando con problemas internos en el Congreso. Bueno, hay una investigación sobre intento de golpe de Estado. Tiene la pobreza ahí en sus talones, que sigue siendo un problema. Amazonia, que se quema. Bueno, ahora vamos a ver si sale o no el acuerdo Mercosur-Unión Europea, que 20 años y en ese, ¿no?
1: Y encima puede cambiar el gobierno y venir alguien con un pensamiento radicalmente distinto.
0: Totalmente, sí.
1: No hay líneas de trabajo que vayan por un costado de los gobiernos de turno.
0: Nuestros países, lamentablemente, bueno, Uruguay menos, siempre hay que hacer esa salvedad, pero nuestros países, la enorme mayoría, inventamos la rueda cada vez, ¿viste? En Brasil cada 4 años... viene un nuevo salvador de la patria y no, todo eso estaba mal. Entonces, con eso, es muy difícil que Brasil incluso pueda dar continuidad a sus cosas. Imagínate dar continuidad a un proyecto continental, subcontinental, articulado con otros, que siga la misma línea de negociación. Está el Itamaraty, que hace ese trabajo, ¿no? Que es una escuela de diplomacia.
1: La cancillería
0: que sigue líneas bastante claras, o sea, No es que hay una coherencia, pero igual hay una coherencia, pero después el jefe de Estado es que dice vamos o no vamos, hacemos eso o no hacemos eso y tal.
1: Ahora, bueno, cuando decías esto de Itamaraty, me vino, hace poco fueron las elecciones acá, y sí, en alguna de las cosas cuando se empezaba a hablar y de los países vecinos y que si acá el Frente Amplio iba a ser como Brasil, que no le dijo dictador a Maduro. A mí me falta mucho para ser un analista internacional, ¿no? Y tengo una información muy básica.
0: Pero yo tampoco soy.
1: Pero trabajás en una agencia y manejas más información. Sí, sí. A mí se me ocurría que Brasil había armado una estrategia atrás de su vínculo y que era, si le suelto la mano y lo señalo, este queda tan aislado que se lo agarra otro. Es preferible, sí, como lo tenemos cerca del continente, no cerrarle la puerta del todo.
0: Sí, pero, o sea, Celso Amorim lo dice claramente en una participación en el Congreso que él estuvo, si no me equivoco, a fines de octubre. Él dice claramente, hay que mantener las puertas de diálogo abiertas, porque si nosotros nos vamos, entran otros. Y no sabemos quiénes van a entrar y con cuáles intereses. Entonces, más vale, ¿no?, dentro de su pensamiento y lo que él dice, que seamos nosotros, que tenemos el compromiso, también públicamente, ¿no?, de hacer avanzar la democracia en Venezuela, de mantener las puertas del diálogo abiertas, que no estamos de acuerdo con sanciones económicas. O sea, la posición de Brasil es muy clara y es pública. O sea, nosotros, y también es público su descontento, también es público la decepción de alguna forma que tuvieron con Venezuela. Celso Amorim dice, nos traicionó la confianza, o sea, Maduro traicionó nuestra confianza, eso es claro, está grabado, o sea, eso para la diplomacia es muy fuerte, ¿no? Que un asesor no es diplomático, o sea, es diplomático de toda la vida, no es el canciller, pero es el asesor especial del presidente que diga que un líder traicionó la confianza, es como... Eso no es poca cosa, o sea, Brasil jugó mucho ahí, ¿no? Tomó la interlocución para sí en determinado momento, incluso con Estados Unidos, dijo, deja la pelota acá, ¿no? Para tratar de hacer esa interlocución en clave latinoamericana. También hubo un intento de decir, bueno, deja que nosotros intentemos ¿no? Ayudar entre nosotros, con México, con Colombia. O sea, se intentó hacer una cosa local, regional, y hasta ahora frutos nos ha dado.
1: Claro, pero siguen evitando dar el portazo, ¿no?
0: Sí, eso también es, por eso, esa es la política externa brasileña clásica, ¿no? Brasil no rompe con nadie, a no ser que sea por el principio de la reciprocidad. O sea, Brasil rompió con Nicaragua porque Nicaragua sacó el embajador brasileño. Entonces, bueno, está por el principio de reciprocidad. Tampoco la embajadora nicaragüense quedará en Brasilia. Pero Brasil no tiene histórico de ruptura diplomática con ningún país.
1: Quiero volver a los temas de esclavitud y demás que hablamos, porque me acuerdo de algo, incluso lo he hablado con algún otro entrevistado. Me han dicho, es quien Fernando Santulo, el cantante de Peyote, que es sociólogo y demás, una vez estaba conversando, él me decía una idea sobre los procesos de abolición de la esclavitud en distintos países y cómo determinaban, me sale decir, distintas negritudes.
0: Ajá,
1: o distintos comportamientos posteriores. Algo así como que, bueno, en Uruguay se abolió la esclavitud, pero ¿a dónde vas a ir? Sos libre, pero ¿dónde vas a ir? Quédate acá en casa.
0: Totalmente.
1: En un punto seguía siendo esclava. Pero te tratábamos bien. Entonces, al mismo tiempo, ¿vos qué ibas a reclamar? Te tratábamos bien, entre comillas,
0: no tenías,
1: para el momento.
0: Claro.
1: ¿Y qué le ibas a preguntar? Si esta gente, en el fondo, mira, me están dejando vivir acá.
0: Claro, claro.
1: Ahora, los países que salieron a conquistar el derecho a la libertad, las poblaciones, tienen otra historia de combate atrás y otra forma de reclamo. ¿Lo ves así o no?
0: Mira, yo creo que el ser esclavizado te marca a uno y a muchas generaciones. O sea, en Brasil hace 130 y pico de años que se terminó la esclavitud, se terminó en 1888, y todavía vemos en los datos económicos que la esclavitud está ahí. Y Brasil, que es un país con empuje económico, es un país que ha tenido movimientos internos de lucha de la población esclavizada, tiene un movimiento negro, como llamamos, fuerte. A mí o sea, yo entiendo perfectamente esta evaluación, pero lo que un poquito no me gusta es porque termina onerando de nuevo la víctima de alguna alguna forma, ¿viste? O sea, no, vos fuiste esclavizado, pero ¿cómo vos estabas en un ambiente en donde te permitió luchar? Entonces vos... No, la esclavitud es algo que te subyuga, que juega con, bueno, primero con tu cuerpo, ¿no? En el primer, digamos, nivel de la esclavitud, que fueron los que realmente la vivieron. Ponele mi bisabuela, mi tatarabuela, o sea, estos cuerpos no eran de ellas. Imagínate cómo fueron violadas esas mujeres, en Imute, ¿no? Y anda a quejarte que te dejan en una zanja o cualquier cosa así. Y esto no es gratis. Y después, por más que vos luches y que vos tengas una oportunidad X, eso trae consecuencias, ¿no? Después, en un segundo momento de la esclavitud, que te siguen tratando mal, te siguen mirando mal, vos seguís sin tener acceso a las mejores oportunidades sociales, no sé... Yo soy de una familia muy pobre. Mi padre y mi madre dieron el salto porque estudiaron. O sea, mi papá, hijo de una mujer que lavaba ropa, siempre cuento lo mismo, mi abuela Joana, ahora sí la parte de Bahía, 11 hijos. Wow. Y mi papá se formó ingeniero. Entonces mi papá hizo el salto.
1: También era un gerente de una multinacional,
0: sí,
1: ¿no?
0: Sí, de Ericsson, sí.
1: Y empezó vendiendo limones, ese es un dato que me encantó.
0: Limones en la feria con 6 años. Sí, mi papá tiene una historia increíble. O sea, imagínate vender limones en la feria con 6 años en Bahía. Imagínate la Bahía de los años 50.
1: Claro.
0: Que era cuando mi papá era... Bueno, mi papá se acuerda del maracanazo, por ejemplo.
1: Vamos, Uruguay.
0: Es
1: y
0: otro trauma.
1: Un uruguayo
0: otro
1: le llevó la hija.
0: No, además de eso, o sea, el segundo maracanazo de mi papá. y él hizo el salto por la educación.
1: ¿Y es más sencillo ahora dar el salto y educarse, formarse?
0: Yo creo que hay más salidas, hay más puntos hay más caminos. Yo creo que antes el camino era solo la educación formal y de alguna forma tener suerte de que te den una oportunidad y no sé qué. Ahora yo creo que está todo más hablado. O sea, si hoy un profesional negro, bien formado, va a una empresa y es rechazado solo por el hecho de ser negro, ese explote es un escándalo en cualquier lado. Después, más allá de que si es contratado, si no es contratado, porque también la denuncia muchas veces trabaja en contra del que denuncia, ¿no? También sabemos eso. Que a veces hay que, ¿no?
1: Es frenos conflictivo.
0: Sí, hay que tomar todo con pinza porque tampoco es que, ¿no? Pero yo creo que ahora está todo más, menos tapado. Uh-huh. Y creo que hay, y eso también es un trabajo de los movimientos, de los colectivos, un trabajo también del debate social, el trabajo de que estamos haciendo, de que vos estás haciendo, de que podamos hablar de esas cosas libremente, o sea, que los niños en la escuela lo pueden hablar, que, ¿viste? O sea, está en la vida estos temas. Cuando yo era niña, era un gran tabú hablar eso. Estoy hablando de Brasil. Uh-huh. Era un gran tabú, o sea, imagínate, ¿qué va a haber racismo? Claro, sí. O sea, vos que sos perseguida, no sé qué.
1: Y, a ver, vivís en Uruguay, ya sabemos que como el Uruguay no hay, uh-huh. Uruguay es el mejor país. No es por fanfarronear, pero somos los más humildes del mundo, somos los más solidarios del mundo y no somos racistas. ¿O sí?
0: No, porque yo solo no me acuerdo, los uruguayos sí.
1: Alguna vez se nos escapa, el Banco de Seguros agarró y les puso una, y sí, hace 5 años o 6,
0: sí,
1: ¿no?
0: Sí, yo hice nota sobre eso, sí.
1: Fue atroz, fue sí, paréntesis, pero era, sí, había un concurso para entrar y cuando y las personas negras que iban,
0: sí,
1: les ponían una cinta roja.
0: Sí, sí.
1: No, el Estado, y en 2017-18, o sea, ayer.
0: No hace mucho, ¿no? Está en el debate público el racismo. Yo creo que, para mí, Álvaro, el gran problema de las cosas no es que vos pienses que no hay racismo y que yo sepa que hay racismo porque lo he vivido y lo vivo. Ese no es el problema más grande, porque podemos hablar sobre eso. Para mí, el problema es que no se hable.
1: Está bien.
0: ¿Entendés? O sea, siempre y cuando vos digas, no, ¿sabe qué? Porque me han dicho también, ah, esa va a la tele a llorar racismo. Lo he escuchado y leído. Todo bien, vos pensás eso. Bueno, yo voy a seguir viniendo a la tele a llorar racismo y no sé qué, porque hablo por mí y hablo por todos los que yo sé que viven eso, como otras comunidades hablan también sus problemas cotidianos, porque el prejuicio es multiétnico y, ¿entendés? Uh-huh. A mí el problema es cuando hay la interdicción. Entonces, ay no, acá no hablamos de esas cosas porque de última no hay. Ahí sí es un problema. Pero mientras yo pueda hablar y vos puedas hablar y que podemos decir, bueno, a ver, ¿por qué te parece que no hay racismo? No, porque eso, porque aquello, porque... Bueno, ¿tá? Te puedo escuchar y puedo llegar a estar de acuerdo contigo en un montón de cosas. Sí que ha mejorado, porque también creo que también está bueno hablar las cosas buenas, uh-huh, ¿no? Ha mejorado el debate, me parece que hay más conciencia, me parece que hay más integración, o sea, hablo desde mi sensibilidad, ¿no? Capaz que mis compañeras, sobre todo afro-uruguayas, tienen reparos a lo que estoy diciendo, pero me parece que se para más la oreja, uh-huh, para escuchar reclamos que son históricos, ¿no? Empezamos ahora, ¿no? O sea, el movimiento afro-uruguayo está hace décadas, siglos, digamos, hablando de esas cosas.
1: Te escuché en una suerte de conversatorio de la Universidad de la República con otras personas hablando sobre estos temas y hablaste, y hubo algo que mencionaste, pero a mí me quedó al pasar. Quiero ver si la idea estaba bien, porque me gustaría que me lo expliques. Hablabas sobre el prefijo afro.
0: Ah,
1: y
0: bueno,
1: la
0: sí,
1: cierta, la utilidad cierta y real, sí, que tiene, pero si no te entendí mal, también decías algo así como que en algún momento dejará de ser necesario utilizarlo, porque también a veces,
0: ojalá,
1: parece como que complicara a la hora de transmitir una idea.
0: Sí, ojalá.
1: Pero explícamelo bien porque me quedó muy poco claro cuando lo leí y me pareció muy interesante.
0: Sí, no, eso viene de una conversación también que es muy colectiva y muy importante, o sea, viene de años, de una... convención es un termo que se convenciona a hablar entre todos los las poblaciones afro diaspóricas para marcar ese lugar de de esclavización. O sea, cuando vos decís afro-uruguayo, afrodescendiente, que mucha gente dice, ay, pero yo soy ítalo descendiente, yo soy hispano descendiente, yo soy...
1: En Sudáfrica y rubia, sí, también son afrodescendientes.
0: Exactamente, pero cuando se usa el afro, claro, es lo mismo de la, ¿cómo se dice a veces eso? Del sur global. Obviamente que el sur global no es solo el sur, o sea, también está, no sé, otros países, no sé, podés poner Palestina, para poner otro tema.
1: Bosnia es el sur de los Balcanes.
0: Claro, o sea, el sur global es una noción de marginalidad. Entonces, es una convención. Lo mismo cuando se habla de raza. Ah, pero la gente no existe raza. Claro que no. La raza hoy en día es una convención para entender de lo que estamos hablando en términos sociales, ¿no? Entonces, lo afro, lo que marca, obviamente que una rubia, no sé qué, también es afrodescendiente porque viene de África, pero no es afrodescendiente y no va a usar ese término, porque ese término es un marcador histórico social, ¿no? Uh-huh. Cuando hablamos afrodescendiente, estamos hablando que son poblaciones traídas a fuerza de África de forma esclavizada. O sea, hay un hiperlink ahí en ese término. Claro, lo que pasa es que hablar todo eso todo el tiempo es como, no, porque en realidad yo soy afrodescendiente, que quiere decir no sé qué. No, entonces con afro vos ya entendés ese, como esa pertenencia de un pasado condicionante, ¿no? Uh-huh. Porque por más que se diga, bueno, la esclavitud siempre existió en la historia de la humanidad, bueno, pero esa esclavitud masiva duró 300 años y hace solo 130 que se terminó y ha dejado marcas muy palpables, ¿no? Entonces, es de eso que se trata, no es un término a fuego, ¿no? Es un término político, que está mal hablar ese término, pero no,
1: pero
0: partidario,
1: está bien, se entiende.
0: Pero político, social, histórico. O sea, nosotros ahí estamos hablando de todo un conjunto de poblaciones, ¿no? Que fueron más de 12 millones de personas que cruzaron el Atlántico contra su voluntad. Uh-huh. Eso es lo afro. Descendiente afro.
1: Nos queda un bloque de charla fascinante para escuchar a Denise.
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1: Ahí. Una emoción que creo que sentiste dos veces en tu vida.
0: Ajá.
1: Una, cuando te diste cuenta que el periodismo va a ser lo tuyo. Y la otra, cuando te bajaste de un crucero.
0: Ah, sí.
1: Me gustaría conocer las dos.
0: Bueno, yo me di cuenta que el periodismo iba a ser mi vida cuando, o sea, nunca lo sentí así de forma palpable, pero fui rumbeando por ahí. Me gustaba muchísimo de niña leer el diario, el suplemento infantil de Folha, llamado Folhinha. me gustaba mucho, mi papá, gran lector de diarios, yo me sentaba así, él sentado así, yo me sentaba en el piso y empezaba las hojas muy grandes de diario, y empezaba así, y me encantaba con mis 8, 9 años, leía Internacional.
1: Mira.
0: Parece mentira, leía Mundo. Me encantaba, o sea, y leía cosas que no entendía, pero me encantaba, no sé, yo siempre tuve como un mucho interés por lo que pasa por afuera de mi círculo, de mi universo. Entonces, y ahí de a poco me fui dando cuenta que quería ser periodista y me di, ahí sí, capaz que con más fuerza cuenta de que quería ser periodista, al notar que yo me salía bien contar historias.
1: Era lo tuyo, te fluía.
0: Era lo mío. Incluso adentro de casa, mi mamá decía que yo era la chismosa de la casa. Decía, Denise, ¿qué pasó en la calle? Vení, contame, no sé qué, porque se me salía bien contar las cosas, con mucho detalle.
1: El informe de la calle.
0: El informe de la calle. Y después, bueno, cuando llegué a ese crucero en 1999, conocí...
1: Obligada por trabajo, fuiste un crucero.
0: Obligada por trabajo.
1: Eso es tener suerte.
0: Eso es tener suerte. Sí, fui a un trabajo a Chile, un crucero, y llego ahí y encuentro a Mauricio, con quien estoy casada hace 20 años. Y también es una cosa que está... A veces me da un poco de vergüenza porque parece muy, muy falopa, pero yo lo miré y fue como tipo...
1: Sos vos.
0: Acá hay algo, ¿viste? Como tu corazón que acelerado y era tipo... Ni sabía su nombre, en realidad. Y ahí empezamos a conversar y seguimos ahí conversando hasta hoy.
1: ¿Te bajaste del barco y le dijiste a tu hermana, no?
0: Claro, yo llego a San Pablo, no teníamos todavía celular, esas cosas de WhatsApp, no sé qué. Y llego a San Pablo y digo a mi hermana, volví enamorada. Y mi hermana, tipo, ahí está, venís, la deja. O sea, ok.
1: Seguí contándome los chismes de lo que pasó a la cuadra.
0: Sí, sí. Además, yo venía en una etapa, tenía 24. Yo venía en una etapa que me enamoraba mucho. Hay que dar contexto también.
1: Está muy bien.
0: ¿Viste? Y mi hermana era tipo, ajá. Y mis amigas también. Mis amigas decían, ahí está, Denise. O sea, andá a saber qué está haciendo ese hombre en Uruguay, vos acá...
1: ¿Y cómo fueron 6 años de noviazgo a la distancia?
0: 6 años de noviazgo a la distancia, todavía con internet de modem, ¿viste? Sí.
1: Así como... Acá era el 0900-1234.
0: Sí, sí, sí, sí.
1: ¿Y cómo es, porque hemos hablado mucho de racismo, cómo es una pareja interracial en Uruguay? ¿Te miran raro?
0: Tenemos experiencias de todo tipo.
1: ¿Ah, sí?
0: Nosotros vivimos en Palermo, ¿no? Que es un barrio... afro por excelencia, claro. Digamos así, históricamente, tradicionalmente. Entonces ahí hay muchas parejas interraciales o afro, lo que sea. Entonces ahí es como que somos unos
1: son
0: más, ahí
1: más.
0: Estamos, ¿no? Después tenemos muchas miradas de simpatía. Es como que me parece que, no sé, inspiramos algo como tipo, ah, está todo bien, mira, esto ya solucionaron el... ¿no? O sea, esto
1: nos
0: ya solucionamos.
1: Nos hacen sentir menos racista a todos los demás.
0: Y después hay situaciones raras del tipo, no sé, una vez yo estaba amacando a mi hijo, era muy chiquito, y se acercó un señor y dijo, ay, tu patrona te hace trabajar de domingo. Porque mi hijo más chico es bastante más clarito que yo, salió el papá.
1: Ahí
0: va. Y a mí me dio cosa porque entendí que él estaba como apenado, supuestamente por mi situación laboral, y capaz que quería...
1: Te veía como víctima de un abuso laboral.
0: Claro, quería como generar en mí conciencia laboral o algo, pero a la vez yo dije, entonces yo le dije, viste que las madres trabajamos todos los días, y él se quedó así congelado y se fue. Pero a veces se genera, hoy en día menos, creo que estamos grandes y... Pero antes, sobre todo cuando yo vine, que yo hablaba muy entreverado, así, sigo hablando, pero mucho más portuñol, se generaban cosas tipo, ¿y esa quién es? ¿Y ese? Ojo, en Bahía me pasó también.
1: ¿Ah,
0: cosas
1: sí?
0: raras del tipo, ahí caminando por el Pelourinho con Mauricio y todos creían que yo era la prostituta que estaba, ¿viste? Me miraban tipo...
1: Tipo, claro, cuando lo dije pasar por casa.
0: Sí, tipo, ya conquistaste el gringo que te va a bancar todo. ¿Viste? Pasan. El racismo es universal.
1: Sí, me quedé con algo que dijiste al pasar. Llegaste a Uruguay hablando una especie, te escuché decirlo, un español cubanizado.
0: Sí, porque mi profesor era es cubano, sí. Entonces yo hablaba un poco así. Oh. Viste que dependiendo del profesor, quedás con
1: el acento.
0: Entonces yo tenía unas cosas así, y Mauricio me decía, pero ¿por qué estás hablando así? ¿Por qué aprendí así? ¿Qué
1: Denis, a mí un placer que hayas venido a conversar.
0: Igual, muchas gracias. Muy lindo programa, ¿eh?
1: Ah, gracias.
0: Los felicito.
1: Después pago. Pero bueno, viste, siempre la forma de dar las gracias es bueno, regalando libros de autores.
0: ¿Hay regalos?
1: Wow. Hay un regalo. Y en este caso se llama Era una brasa. Yo era una brasa, perdón. Que es sobre, bueno, para mí una de las, a ver, de las reinas, de las mayores voces del candombe y de las negras más lindas de la historia de Uruguay, que era Lágrimas Ríos.
0: Ay, por favor.
1: Es una especie de, que además hace poco estuviste presentando un espectáculo,
0: sí,
1: ¿no?
0: Sí, sí, el Festival Lágrimas Ríos, sí, sí.
1: Bueno,
0: precioso.
1: Este libro de Roberto Echeverren es una suerte de biografía contada en primera voz y como entrevistas y demás. Me decía Martín en la editorial, este es para Denise.
0: Ay, qué lindo, agradezco mucho, voy a leer con mucho cariño. Muchas gracias.
1: Espero que lo disfrutes como yo disfruté la charla.
0: Muchísimas gracias a ustedes.
1: Denise Mota.

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2: Bienvenidos y bienvenidas a Mirada País, el programa con el que recorrimos juntos el Uruguay a través de la mirada de nuestros corresponsales que nos traen las voces, los hechos, los protagonistas y las historias de cada rinconcito de nuestro territorio nacional. La novena edición del Observatorio Económico de San José fue presentada en los últimos días y dejó en evidencia que la economía del departamento logró sostener su nivel de actividad durante el año 2025, aunque con un escenario de crecientes costos y expectativas más cautelosas para el próximo año. La economista Sofía Escañi fue la encargada de presentar los principales resultados del estudio, en el que participaron la Asociación Rural de San José, la Asociación de Productores de Leche de Rodríguez y los centros comerciales de San José y Libertad. Vamos a escuchar entonces el informe que preparó nuestro corresponsal Bruno Danzó.
3: Muchas gracias, el gusto de reencontrarnos esta semana en nuestra Mirada País desde el departamento de San José. Y hoy lo haremos para profundizar lo que fue días atrás la presentación de la novena edición del Observatorio Económico de San José, actividad que se desarrolló en instalaciones de la Asociación Rural Josefina. Esto mostró a un sector empresarial que logró sostener sus actividades durante el año 2025, aunque enfrentando presiones crecientes y con expectativas menos favorables para el año 2026, según destacó la economista Sofía Escañi. El informe concluye que la mayoría de las empresas en todos los sectores mantuvo o mejoró sus niveles de ingreso y producción, pero advierte que el aumento generalizado de costos y la caída en las perspectivas para 2026 marcan un punto de inflexión. El agro tuvo un desempeño más sólido que el comercio, el 84% de los establecimientos mantuvo o incrementó sus ingresos, no obstante el estudio señala que la estructura de costos sigue siendo el principal obstáculo, ya que más del 75% de los productores destina más de la mitad de sus ingresos brutos a gastos operativos. El panorama fue menos favorable para comercios y servicios, el 28% de las empresas tuvo una caída de ingresos en 2025, y el 30% prevé un nuevo descenso durante el presente año. La competencia desleal, el contrabando y el nuevo régimen de franquicias en menor medida aparecen entre las principales preocupaciones. Además, el 78% de los comercios reportó aumentos de costos encabezados por aportes del BPS, DGI y salarios, identificados como la principal carga para la actividad. El observatorio concluye que los costos fijos y el pago de impuestos constituyen el principal problema para las empresas del departamento, advirtiéndose que la brecha digital se transformó en un desafío estratégico en un contexto donde el comercio electrónico y las compras en el exterior ganan terreno.
4: A la pregunta de si contrató personal durante el 2025, el total de la encuesta muestra que el 34% de los empresarios encuestados sí contrató personal. Sin embargo, hay un 66% que contestó que no contrató personal durante el 2025. Vemos que ese 34% viene como bastante en línea de lo que viene sucediendo a partir del 2022, que fue cuando se salió de la pandemia. Por gremial, vemos que el que contestó que en mayor porcentaje había contratado personal es la Asociación Rural de San José, en un 40%, y un 39% ahí muy similar, el Centro Comercial de San José. En cuanto al despido de personal, vemos que un 12% del total de la encuesta contestó que sí había despedido personal. Y bueno, si hacemos un doble clic también sobre esta pregunta, vemos que la Asociación Rural de San José fue el que más despidió personal, que viene como bastante en línea con la pregunta anterior. Puede haber sido que la contratación de personal se haya debido por un despido que sucedió anteriormente. Las causas por despido, y vemos que en el sector agropecuario el mayor porcentaje de causa de despido es mal comportamiento. En cuanto a las gremiales de comercio, la principal causa de despido es ausentismo. Bien, en cuanto a ingresos brutos, Vemos que hay un leve deterioro de los ingresos brutos con respecto a la misma pregunta del año pasado. Se confirma una tendencia negativa que venía del 2024. Los que respondieron ingresos menores en el 2025 respecto al 2024 fueron un 21% de los empresarios. Y el año pasado, a la misma pregunta, solo un 13% había dicho que sus ingresos eran menores. Vemos una tendencia bastante similar en cuanto a aquellos que respondieron que sus ingresos eran iguales en 2025 respecto al 2024, que el año pasado respondieron un 44% y este año respondieron un 43%. Eso viene bastante similar a lo largo de los años. Un dato que el año pasado, en la encuesta del año pasado, nos había llamado bastante la atención, que había un porcentaje bastante alto de empresarios que habían contestado que no sabían y no podían contestar cómo habían sido sus ingresos brutos respecto al año anterior. Este 16% que a nosotros nos había preocupado bastante el año pasado, vemos que este año bajó y volvió a ser bastante similar que los años anteriores, que fue un 6%. Solo un 6% del total de la encuesta no sabe y no puede contestar cómo fueron sus ingresos brutos respecto al año inmediato anterior. Por gremial, la que respondió que sus ingresos brutos había sido mejor el año 2025 respecto al 2024 fue la Sociedad de Productores de Leche de Rodríguez. El 87%, es decir, la suma de los que contestaron que sus ingresos fueron mayores y sus ingresos se mantuvieron iguales, suman un 87% de los que contestaron en esa gremial. Y solo un 8,6% reportó caída. En segundo lugar está la Asociación Rural de San José, y bueno, ya en tercer y en cuarto lugar se encuentra el Centro Comercial de San José y el Centro Comercial de Libertad. Con respecto a las expectativas de ingresos brutos para lo que va a ser el final del 2026, piensa que sus ingresos brutos serán menores, iguales o mayores en 2026. Vemos que también los más optimistas, la Asociación Rural de San José respondió que el 42% piensa que sus ingresos brutos van a ser mayores en el cierre del 2026 respecto a el 2025. Iguales respondieron un 34% de los de la Asociación Rural de San José, y vemos que la Sociedad de Productores de Leche de Rodríguez también respondió bastante optimista. El 39% de esa gremial respondió que sus ingresos van a ser iguales, y el 31% responde que van a ser mayores. Centro Comercial de Libertad responde que sus ingresos van a ser menores, y un 41% del Centro Comercial de Libertad, de los empresarios, ven que sus ingresos van a ser menores el 2026 respecto al 2025. Otra pregunta que también vemos año a año es qué porcentaje aproximado de sus ingresos brutos utiliza para pagar costos. Y acá también un dato muy interesante. Vemos que el mayor porcentaje de respuestas se encuentra que utiliza entre un 50% y un 80% de sus ingresos brutos para pagar los costos de la empresa. Los que contestaron que utilizan entre un 75% a un 100% y entre un 61% a un 80% del total de empresarios de la Sociedad de Productores de Leche de Rodríguez, contestaron un 44% que utilizan este porcentaje tan alto de sus ingresos brutos para pagar sus costos mensuales o anuales. Y bueno, y ahí en realidad vemos que en menor medida las gremiales del centro comercial ven que utilizan este porcentaje tan alto de sus ingresos brutos para pagar los costos. Endeudamiento. A la pregunta general, si su empresa se endeudó en 2025, el 24% de los empresarios en general respondió que sí, que se habían endeudado. Vemos que la Sociedad de Productores de Leche fue el que respondió en un 30% de los empresarios, respondió que se habían endeudado. Luego, en segundo lugar, un 27% de los empresarios del Centro Comercial de Libertad respondieron que se habían endeudado. En tercer lugar, un 22% de la Asociación Rural de San José respondieron que se habían endeudado. Y el menor porcentaje es el Centro Comercial de San José, que también respondieron que se habían endeudado. Este año, lo novedoso que hicimos, que eso fue una recomendación de las gremiales de agro, fue incorporar una nueva opción para el plazo de endeudamiento de 5 a 10 años, que eso no lo veníamos preguntando de esta manera, de que en realidad el plazo en que se endeuda el empresario del sector agropecuario son un poco más extensos en el tiempo, tal cual los empresarios del sector agropecuario en un 23% del sector agropecuario respondió que se endeuda de 5 a 10 años y ninguna empresa del sector comercio respondió que se endeudaba a este plazo. Vemos que las empresas del sector comercio y servicio suelen endeudarse en plazos más cortos, menor a un año o de 1 a 3 años, y sin embargo, cuando vemos el sector agropecuario, se endeuda más de 3 años en un 21% y de 5 a 10 años, como les comentaba, el 23% de las empresas que se endeudaron. Una pregunta que también venimos haciendo año a año y se sigue repitiendo bastante la respuesta son los principales problemas de las empresas. Los tres principales problemas que vemos que responden en mayor porcentaje las empresas son: el primer problema, costos fijos, pago de impuestos, esto para ambos sectores, pero para el sector comercio y servicio, el 72% de las empresas del sector comercio y servicio lo agrega como uno de los principales problemas que enfrenta la empresa. Y por otro lado, el sector agropecuario, un 67% de las empresas del sector lo agrega como uno de los tres principales problemas. Pero bueno, vemos que sigue siendo costos fijos e impuestos el principal y el que tiene más porcentaje de respuesta en ambos sectores. De las cuatro gremiales, el mayor porcentaje sigue siendo costos fijos e impuestos, principal problema, y algo que se repite para las gremiales de comercio es que el segundo es competencia desleal, como uno de los principales problemas que tiene la empresa. Y para el sector agro, el segundo es factores climáticos, que bueno, son bien propios de cada sector. Haciendo zoom a las empresas del sector comercio y servicio, mostrar un poco la actividad principal de la empresa, y vemos que para las empresas que son comercio, industria y servicio, vemos que el 62% de las empresas que respondieron es del comercio, el 27% son servicios, y solo un 4% industria. Es muy muy bajo el porcentaje. Bueno, un 5% otras actividades del sector. También venimos preguntando si cuenta actualmente con algún canal de venta online. El 47% de las empresas responde que sí y un 46% responde que no. El sector comercio y servicio, vemos que casi la mitad tiene canal de venta online y casi la mitad responde que no tiene. Para el Centro Comercial de San José, un 53% sí cuenta con canal de venta online y un 42% responde que no. Y para el Centro Comercial de Libertad, un 66% de las empresas que respondieron que no cuentan con canal de venta online. Y un 18% solamente contesta que sí. ¿Qué porcentaje representan las ventas online en el total de ventas de su empresa? Obviamente, esto va a la pregunta de el que respondió que cuenta con canal de venta online, se le repregunta qué porcentaje ese canal de venta está teniendo. Y vemos que el 68% de las empresas que contaban con canal de venta online, solo entre un 1 y un 25% de las ventas vienen del canal online de ventas. Es muy bajo el porcentaje. Con respecto a los costos, muy similar a lo que hablábamos recién, vemos que un 76% de Centro Comercial de San José responde que sus costos han aumentado respecto al 2024, y del Centro Comercial de Libertad, un 82% de las empresas responde que sus costos aumentaron respecto al 2024. Un poco más de zoom, cuáles son los costos que tiene mayor peso en su empresa, y vemos que para ambas gremiales, BPS es el principal costo que tiene la empresa, y bueno, sueldos en segundo lugar, y también DGI, vemos que son los costos bien vinculados directamente con los recursos humanos, que es el mayor recurso que utilizan el sector comercio y servicio. Acá perspectivas de ingreso, sí, para el cierre del 2026 vemos que el Centro Comercial de San José, el 35% de las respuestas fue que los ingresos van a ser iguales, y para el Centro Comercial de Libertad vemos que un 41% menciona que van a ser iguales. Ambos son bastante de moderado a pesimista, porque la mayoría responde que van a ser iguales o menores en el 2026, cerrando el 2026 respecto al 2025. Algo de las preguntas coyunturales que pusimos este año: ¿cuál es su visión sobre el impacto del nuevo régimen de franquicias, el que empezó a regir a partir de mayo del 2026? Y ahí vimos que en realidad el 64% de las empresas de comercio, perdón, del Centro Comercial de San José responde que no afecta al negocio, y para el Centro Comercial de Libertad el 55% de las empresas que respondieron respondió que no afectaría a su negocio el nuevo régimen de franquicia. Después hay en menor medida las demás opciones, pero mayor porcentaje y bastante notorio es que no afectaría al negocio. El impacto del contrabando. Y bueno, y ahí vemos lo mismo, que en realidad para las empresas del Centro Comercial de San José, el 52% de las respuestas fue que no afectaría directamente al rubro, y el 55% de las empresas que contestaron por el Centro Comercial de Libertad responde que tampoco, que no afectaría. Coinciden ambas gremiales que no afectaría directamente, pero sin embargo, sí, lo comparamos con las respuestas anteriores, vemos que Libertad, por ejemplo, reporta más pérdida de ventas por compra en frontera. Y después, por último, la última pregunta que se hizo coyuntural fue si tuviera oportunidad de capacitarse en IA o inteligencia artificial aplicada al comercio, ¿qué tema le interesaría aprender? Y el 28% de las empresas del sector, del Centro Comercial de San José respondió que no le interesa por ahora, y el 40% del Centro Comercial de Libertad también respondió que no le interesaría. Después, en menor porcentaje, vemos que hay algunas empresas, el 20% del Centro Comercial de San José y un 15% para el Centro Comercial de Libertad, menciona que para redes sociales y marketing. Después vemos análisis de venta y stock, que tiene ahí una participación similar a redes sociales y marketing, pero en general las empresas no demuestran interés en capacitarse en inteligencia artificial aplicado al comercio. Bueno, acá un poco de conclusiones. En general, el sector empresarial logra sostener la actividad en el 2025. La mayoría de las empresas mantuvo o mejoró sus ingresos y su producción. Más allá de

0: ingresos, vemos que la mayoría también reportó que había un aumento en costos. Vemos aumento en ingresos, pero también vemos aumento en costos. En general vemos que el campo vivió un año más favorable en el 2025 que el comercio. El 84% de los establecimientos mantuvo o aumentó sus ingresos. También esto viene relacionado un poco con los precios, el precio de la leche que se recuperó, la estabilidad cambiaria también, que contribuye al resultado. Sin embargo, la estructura de los costos sigue siendo como la principal limitante que encuentran los empresarios. Y el comercio y servicios sí encuentra como un escenario más heterogéneo, y esto también dependiendo de la gremial y de la actividad principal, ¿no? ¿Cuál es la actividad del comercio? Siguen viendo competencia desleal y contrabando como uno de los principales problemas. Y bueno, en realidad el nuevo régimen de franquicia genera incertidumbre, pero tampoco lo ven como el enemigo principal, sino que la principal limitante que siguen viendo los empresarios sigue siendo los costos, la gran presión de BPS, DGI, los sueldos. Y bueno, y en todos los sectores el principal problema que enfrenta son el costo fijo y pago de impuestos, es el principal problema que enfrenta la empresa, y este resultado también es coherente un poco con el contexto uruguayo del 2025, que fue también caracterizado que por más de que se mantuvo la inflación en el rango meta, se vieron ajustes, por ejemplo, en tarifas públicas, ajustes salariales y también otras cargas patronales.
1: El Centro Comercial Josefino, el Centro Comercial de Libertad, la Asociación Rural de San José y la Asociación de Productores de Leche de Rodríguez son las cuatro gremiales que participan desde su inicio de la elaboración, respuesta y análisis de la encuesta, generando, por tanto, este Observatorio Económico de San José que hemos destacado esta semana. Esperando el reencuentro la próxima semana en nuestra Mirada País, fue Bruno Danzó desde San José.
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5: ¿Sabías que durante el invierno la temperatura más eficiente para un aire acondicionado es de 21 grados? A 21 grados estamos en confort. Si lo subimos demasiado, el equipo trabaja más y gasta más energía, y eso puede provocar que el equipo se desgaste antes de tiempo. Para que el equipo funcione de manera más eficiente, hay que cerrar puertas y ventanas a la hora de usarlo. Y si en casa están pensando en comprar uno nuevo que sea clase A, son los más eficientes. 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

0: En Mirada País conversamos con la antropóloga Valeria da Silva, quien viene investigando la historia de Punta de Artilleros, en la zona de los balnearios Santa Ana, El Ensueño y justamente Artilleros. A partir de la cartografía colonial del siglo XVIII y correspondencia militar de 1825, la investigación permite reconstruir la existencia de un antiguo puesto de guardia español, ubicado estratégicamente sobre la punta rocosa para controlar el tránsito por el Río de la Plata. El sitio también habría sido reutilizado durante 1825 en el marco de los movimientos militares vinculados a la Cruzada de Libertadora por su cercanía con Buenos Aires y su valor logístico. Valeria da Silva destacó que la zona posee una enorme riqueza histórica, arqueológica, paleontológica y natural que merece ser investigada, protegida y puesta en valor. Una historia que confirma que el departamento de Colonia tiene mucho más para contar más allá de sus centros históricos más conocidos.
1: Bueno, en realidad surgió porque yo soy antropóloga y estoy cursando desde el año pasado la Tecnicatura en Bienes Culturales de la Universidad de la República que abrió aquí en Colonia. Y en el marco de esta carrera, bueno, teníamos que en una de las materias desarrollar un póster de divulgación histórica con un tema de elección, bueno, en un rango temporal. Y esto fue con él en mayo del año pasado y en febrero habíamos tenido una charla con vecinos, con el historiador Marcelo Díaz Busquiazo. Él es como la referencia obligada en el tema porque ya había hecho un relevamiento cartográfico y bueno, vino un poco a contarnos y a mí a partir de eso fue que me picó un poco la curiosidad y bueno, justamente con ese trabajo decidí tomar el tema y seguir ahondando un poco a la investigación.
0: Bien, ¿qué fuentes tomaste? ¿Con qué herramientas comenzaste a trabajar? ¿Y a dónde te fue llevando el trabajo?
1: Bueno, en principio tomé el trabajo que ya había hecho Marcelo. Él había relevado cartografía colonial, mapas español, portugués, francés del siglo XVIII, y que daban cuenta, digamos, de la existencia de un puesto de guardia en Punta Artilleros. Y también dejaba entrever la reutilización del sitio en 1825, pero bueno, era algo que él todavía seguía indagando, investigando. Y bueno, yo lo que hice fue como seguir buscando fuentes por ese lado y di con la correspondencia militar de 1825, donde bueno, aparecen varias cartas dirigidas a La Valleja que hacen referencia del puesto de guardia también. Básicamente, algunas cosas son un poco conjeturas, pero sobre todo el lugar específico, ¿no? Porque eso, bueno, hay una idea.
0: Quería preguntar
1: pero
0: si tenían más o menos determinado dónde pudo haber sido.
1: Sí. Básicamente estamos hablando de la Punta Rocosa, que bueno, es digamos un punto estratégico por la visibilidad que brinda. Pensemos que el puesto de guardia los españoles lo establecen, creemos que en 1737, porque es la primera referencia cartográfica que aparece. Y bueno, tiene como función justamente controlar el tráfico por el Río de la Plata, ¿no? Entonces estas puntas rocosas eran ideales para esto porque daban mayor visibilidad. Así que bueno, ahí es donde estaría ubicado. Tenemos que pensar que no era al estilo de las fortalezas del Este, ¿no? Sino que eran hechos a palo y pique con lo que había alrededor y con unos pocos soldados, porque justamente la función era vigilar y disuadir. Tendrían alguna pieza de artillería liviana como para cualquier embarcación que se acercase, que pasara por ahí, quedaba a tiro de cañón del puesto, ¿no?
0: Eran campamentos temporales, ¿no?
1: Sí, precarios, digamos.
0: Por eso la precariedad.
1: Bueno, y justamente esta correspondencia militar da cuenta de la reutilización del sitio, bueno, básicamente por, digamos, la cercanía.

0: que tiene con Buenos Aires.
1: Claro.
0: Pensemos que en 1825 el punto de apoyo logístico de las tropas orientales era Buenos Aires y desde allí se abastecían. Y nosotros acá estamos bien enfrentados a la Ensenada, ¿no? Que es desde
1: Viste
0: donde llegaba la embarcación.
1: que cuando nos cuentan un poco la historia del departamento de Colonia, fundamentalmente está focalizada en el enclave Colonia del Sacramento. Y hay que tener en cuenta que el movimiento desde la colonización incluso antes, el movimiento indígena, bueno, tú por los trabajos de antropología lo sabes bien, se desarrolló en toda la zona del departamento, no solamente en la capital, es decir, que en cada una de las localidades hay historias ricas para contar sobre la historia de esas zonas, que muchas veces se escapan porque focalizamos en Colonia del Sacramento, pero si uno sale para la zona este, hay un millón de historias para contar. Esta que descubrieron ustedes está fantástica. Si venís para el oeste también, es decir, el departamento de Colonia tiene una riqueza porque también estratégicamente está en un lugar muy adecuado para que pasaran cosas, ¿no?
0: Sí, tal cual. Bueno, de hecho, es como vos decís, estamos como en ese trabajo de indagación a nivel patrimonial de toda la riqueza que tiene esta zona. Bueno, ni hablar a nivel arqueológico, que muchos museos del departamento vos vas y tienen piezas encontradas aquí mismo en artilleros.
1: Sí, claro.
0: A nivel paleontológico también, porque todo esto fue un sitio, toda una zona, región habitada por la megafauna en su momento. Bueno, y a nivel histórico también, tal cual. De hecho, pensemos que todo este campo de bloqueo que establecieron los españoles desde 1737 abarca desde la Guardia del San Juan hasta por lo menos hasta Rosario. O sea que todo ese territorio tiene una riqueza histórica que bueno, como vos decís, donde se ponga uno a indagar un poco, algo se va a encontrar.
1: Pero además de toda es decir, primero, cuando uno va a un lugar le gusta conocer que le cuenten las historias de los lugares, ¿no? Y tener la historia de lo que es la zona de Artillero, Santana, El Ensueño, toda esa zona de ahí, le agrega un valor más a la zona. Y no solamente desde el punto de vista histórico, hasta desde el punto de vista turístico, ¿no es cierto?
0: Bueno, sí, totalmente. O sea, de hecho, toda la riqueza patrimonial de los lugares está siempre muy vinculada al desarrollo turístico. O sea, lo estamos pensando inclusive en el trabajo que hacemos. Nosotros somos balnearios turísticos, entonces tenemos que ver, digamos, este rescate patrimonial y esta puesta en valor en clave turística que también aporte al desarrollo y a la economía local, ¿no?
1: ¿Has trabajado sola o trabajaste con alguien más en esta investigación?
0: No, en este trabajo puntualmente sola, bueno, estaba con un compañero que después dejó la carrera, pero después hemos comenzado desde noviembre del año pasado a trabajar con un grupo de vecinos y con Mayra Malán y Elena Balbé del equipo de
1: Claro.
0: Arqueología Cojura de Colonia Sur.
1: Están ahí en el
0: Dimos
1: Museo Mora,
0: inicio.
1: ¿no? Están en el Museo Mora ahí, conozco.
0: Exacto, ya estás en base ahí en el Museo Mora y bueno, vinieron a plantearnos el desarrollo de un inventario participativo que tiene que ver con esto, empezar a relevar los bienes patrimoniales de los balnearios. Y bueno, y en ese trabajo estamos, que es un trabajo como de largo aliento porque empezamos justamente a indagar, investigar. Y es mucha la riqueza que hay, no solo a nivel histórico, arqueológico, paleontológico, sino también a nivel de patrimonio natural, ¿no?
1: Por otra parte, en Mirada País conversamos con Renzo Martínez, responsable de la Reserva de Fauna de Carmelo, quien realizó un balance muy positivo del crecimiento que viene experimentando el espacio y reflexionó además sobre los desafíos turísticos que enfrenta la ciudad. Martínez destacó que durante las vacaciones de invierno la reserva viene recibiendo una importante afluencia de visitantes, con cerca de 800 personas desde el pasado fin de semana y un marcado crecimiento del turismo interno y de familias, fundamentalmente provenientes de distintos puntos del departamento y del interior del país. Además, informó que actualmente la institución cuenta con alrededor de 170 socios y continúa sosteniéndose gracias al apoyo de empresas particulares, la Intendencia de Colonia, el municipio de Carmelo y el aporte de quienes visitan el predio.
2: Es que vamos creciendo, la cosa va cambiando, estamos recibiendo a lo que iba, sí, que estamos con un tema de creciendo como venimos, trabajando. Una de las cosas que se nos viene dando, nos está visitando mucho, no diría turistas, sino visitantes del departamento y fuera del departamento, con una propuesta familiar llega a la reserva de fauna, ¿no? Porque eso lo hemos notado mucho, vienen en familia, lógicamente nosotros tampoco el ingreso, si no es con un mayor no se deja, claro. por un antecedente que ya tuvimos, entonces para eso también están los errores, para aprender. Y mucha propuesta en sí para lo que es la familia en sí, es lo que brinda la fauna, hoy por hoy. Bueno, tenemos más o menos, te lo digo por arriba, pero más o menos por semana tenemos, ahora lo que son las vacaciones, tenemos un promedio a hoy, desde el fin de semana pasado a hoy, tenemos una visita aproximada de 800 personas. Como recién lo mencionaba, fuera del departamento, tenemos muchos visitantes que tenemos el registro por Red Ticket, tenemos un registro en lo que es el mes pasado de unas 120 visitas dentro del mes, así que bueno, vamos por ahí. Creería hoy por hoy, no estoy 100% seguro, pero digo, hoy por hoy tenemos la información en la mano, en el celular ya lo buscamos, pero creería que es la única reserva de fauna dentro del departamento de Colonia, así como la tiene Soriano y así como la tiene Flores y así como sucesivamente. Sé que ellos tienen también, ya es zoológico en parte y demás, pero acá tenemos una reserva de fauna que es una de las pocas cosas que nos viene quedando a los carmelitanos como identidad de los carmelitanos. Y bueno, vamos a seguir apostando lo que nos está faltando, que es una conversación que voy a llevar a cabo, pienso que la semana que viene, es el tema del comodato con el Ministerio de Turismo y la Intendencia del Departamento. Para poder llegar al comodato, porque por ejemplo nosotros como inquilinos, entre comillas, seguimos creciendo, seguimos apostando a la fauna, pero hoy por hoy no tenemos poder tratar de arreglar eso. Después el terreno que tenemos para el fondo, que hoy lo tenemos abierto por un tema de las vacaciones, pero y para que descanse también un poco el campo, sabemos que ese campo es privado, nosotros estamos en contacto con los privados, que los privados nos han prestado lugar para seguir aprovechándolo para los animales, así que, y bueno, y cada visitante que viene agradecido, porque aparte de que la fauna se solvente con las empresas que ayudan a diario, las empresas que ayudan mensuales, la Intendencia de Colonia, el municipio de Carmelo, bueno, son las empresas que empresas y los privados que solventan la reserva de fauna, y después con las entradas tenemos la otra parte, y los socios, que no es detalle menor, que es con lo que se viene solventando. A ver, los ingresos altos, como yo digo, entre comillas, son los socios, lógicamente. Hoy estamos alrededor de unos 170 socios. Después, lo que es por parte de la Intendencia, que colabora mensualmente con 10.000 pesos por mes. Y después tenemos al municipio que colabora con 5.000 pesos por mes, que eso lo sacamos en la veterinaria, en insumo. Y después, hablando sobre el turismo, sí es una propuesta turística la reserva de fauna, que como que me parece que es una campana que no está sonando mucho, y capaz que no es que haga responsable a nadie, sino que capaz que nosotros también tenemos que buscar las herramientas para poder explotar la reserva de fauna y en las condiciones que hoy está la reserva de fauna, que creo que, si mal o bien, nos está faltando, venimos por un muy buen camino. Todo es pesado, sabemos, que digo, mismo en lo personal, a veces cuando uno está edificando, o quiere pintar su casa, o quiere cambiar la moto o el auto, es un bruto sacrificio que está haciendo y demás. Y más cuando uno está honorariamente en esto, ¿tá? Porque de mi parte soy prácticamente 70%, para no decir el 100%, honorariamente, pero pasamos, invertimos muchas horas que le estamos sacando a otras personas, incluso o a nuestra misma vida a veces, ¿no?
1: Tal cual.
2: Pero bueno, referido
1: a... ¿Cuál es la expectativa ahora para este año? Además del comodato, ¿a dónde quieren llegar ustedes? ¿Cuál es la idea de decir, bueno, yo quisiera dentro de un tiempo tener la reserva de tal forma? ¿Cuál es tu idea?
2: No, si yo... Sería imposible describir el sueño.
1: Es que los sueños son para eso, para cumplirlo, ¿no?
2: Sí, sí, yo creo que Dios va por ese propósito para que lo pueda cumplir, porque hay algo muy cierto y a veces cuando las mozas empiezan a revolver por ahí, me acuerdo de cuando lo veía de enfrente, ¿tá? Porque estaba cuando trabajé muchos años en el Hotel Casino de Carmelo, casi 11, más de 11, pasado 11 años, miraba de enfrente la reserva de fauna y siempre estaba con esa input de poderla agarrar, de poder ayudar, de poder... Y hoy la historia parece mentira, pero me pone en el otro escenario. Ahora me pone enfrente al hotel,
1: claro, enfrente al hotel.
2: Donde también es diferente, porque claro, ya el hotel casino no es que venimos con un cajón de herramientas y podemos ir operando. Ya ese monstruo es como,
1: no.
2: Como un poco más diferente. Está sí bien. Se puede lograr hacer algo. Yo creo que Carmelo podría llegar. Yo lo escuchaba al ministro el otro día en la entrevista que le hacían, y como hotel solo es inviable. Aparte, ese diseño de hotel hoy
1: no existe más.
2: Después de la pandemia siempre se dijo y se sigue diciendo, y todo el tiempo está cambiando. Las personas cambian. Imagínate un edificio y la innovación de todas las cosas. Constantemente el mundo está cambiando. Pero ya no, esta clase de hotel ya no corre más. Pero sí podría armarse en el mismo hotel casino, que no es solamente el hotel casino, es toda la instalación entera. Yo no sé si es viable o no que el casino se mudara, pero si el casino se mudara, ahí sí quedaría vacío y ahí sí sería una pena absoluta sobre el edificio entero, ¿no?
1: De esta forma, amigos, terminamos una nueva edición de Mirada a País y nos volveremos a reencontrar la próxima semana con más informes y noticias desde el departamento de Colón.
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8: Desde hace poco más de un mes, la doctora Flavia Coelho asumió como directora de PROVIDES, el programa interinstitucional referente en temas relacionados a la conservación y uso racional de humedales. En diálogo con nuestro corresponsal en la zona norte de Rocha, Rubén Pérez, Coelho explicó cuáles serán las prioridades de su gestión al frente de la institución.

0: frontera y las fronteras.
1: Desde hace un mes y medio, la doctora Flavia Coelho, rochense, oriunda de Chuy, fue designada como directora del Programa de Conservación de la Biodiversidad y Desarrollo Sustentable en los Bañados del Este, Provides. Coelho indicó que este año es muy especial para los humedales, ya que se celebran los 50 años de la designación como Reserva de Biosfera por parte de la UNESCO. Además, en este primer tramo del diálogo con la mencionada jerarca, nos habló acerca de cuáles son las propuestas y cometidos justamente para el festejo de este cincuentenario.

0: Y en un año muy significativo, muy importante para los humedales del Este, porque se cumplen 50 años de la designación como reserva de biosfera por parte de UNESCO, y eso implica una serie de actividades que vamos a estar informando oportunamente, que se van a desarrollar aproximadamente en octubre, noviembre, en toda la región este, pero fundamentalmente en el departamento de Rocha, y se viene trabajando intensamente, viendo ahí una oportunidad de poner el tema en la discusión pública, ¿verdad? Generar información, sensibilización, muchas oportunidades de educación ambiental ahí. Y también es un año en el que corresponde una actualización de todas las actividades que se realizan en este territorio tan rico y tan amplio, donde hay bienes naturales realmente extraordinarios y una concentración de biodiversidad que permite investigaciones, permite que se genere conocimiento, y es conocimiento para toda la humanidad, ¿verdad? No solo para nuestro país. Este es el año en el que hay que actualizar qué actividades productivas, educativas, ecoturísticas, agroecológicas, los cambios en la gobernanza, en fin, una actualización general de todo lo que sucede en este territorio, y también nos corresponde toda esa actividad este año. Así que realmente un año crucial para Provides, donde estamos muy bien acompañados por la Universidad de la República, por el Ministerio de Ambiente y por las cinco intendencias de la región este. Tuvimos recién una reunión de junta directiva. La junta directiva está integrada por esas instituciones que les nombré recién. Allí definimos algunos objetivos estratégicos para todo este periodo hasta 2030 y también estas actividades que son fundamentales y que se van a cumplir este año.
1: Con respecto a algunas de estas actividades, Flavia, vimos que ayer incluso realizabas algunas publicaciones en tus redes sociales con respecto a la Laguna de Rocha. Se está tratando de actualizar lo que es el plan de manejo de esa importante zona de nuestro departamento que está dentro de lo que son los humedales.
0: Claro, centrados en el enfoque del desarrollo sostenible, ¿verdad? Con la postura de que hay que conservar, cuidar los bienes naturales, pero también armonizar allí la actividad humana, porque la especie humana también es parte del ambiente. Entonces, ahí hay actividades turísticas, productivas, se desarrolla la pesca artesanal, pero también la contemplación, la simple contemplación del paisaje. Entonces, como paisaje protegido que es la Laguna de Rocha, necesita acuerdos entre todos los actores que representan esas distintas perspectivas y gente que vive allí también, ¿verdad? Y necesita para su bienestar el cumplimiento de determinadas pautas y el desarrollo en esos lugares tan especiales tiene una reglamentación distinta. Y se está trabajando en eso, se comenzó el martes pasado, van a haber instancias prácticamente que semanales y a fines de año, seguramente por ahí por diciembre, va a estar ese producto ya para su presentación pública y lo requiere y necesita ese cuidado por estar dentro del Sistema Nacional de Áreas Protegidas, ¿verdad? Está categorizado como tal y requiere esos cuidados para que el desarrollo realmente tenga ese enfoque de sostenibilidad, ¿no? Que la actividad humana allí no agreda, no impacte negativamente, conviva armoniosamente con el ambiente. De eso se trata esta reunión que estuvimos comentando en las redes sociales hace algunos días.
1: ¿Cómo se puede hacer para armonizar todas estas actividades que se desarrollan, que se dan dentro de, en este caso, la Laguna de Rocha? ¿Por qué se requiere que cada X cantidad de tiempo se actualice todo esto? ¿Son algunos aspectos de esos cambios que se realizan periódicamente que, bueno, tienen que ser corregidos porque por ahí de repente no están funcionando tal cual estaba previsto?
0: Se va corrigiendo inmediatamente, pero sí van cambiando las actividades que se desarrollan ahí, ¿verdad? Algunas aumentan, otras disminuyen, la población tiene cambios, tiene necesidades nuevas también, es una población de características muy especiales que, bueno, requiere determinados soportes, apoyos y se mira todo esto, ¿verdad? Se hace una evaluación, una revisión. Lo que no tiene que reverse se deja como está, pero algunas cosas que deben ir modificándose, adecuándose a los tiempos. Hay algunos avances, por ejemplo, en ecoturismo. Entonces, eso en las áreas protegidas es de alta sensibilidad. Nosotros queremos abrir las áreas protegidas a la comunidad, trabajar mucho más en educación ambiental, pero todo eso requiere saber bien en qué modalidad se hace, ¿verdad? ¿Qué cuidados, qué precauciones, qué se le informa a la gente antes de ingresar, cómo tenemos que comportarnos ahí, ¿verdad? Para que esto no sea agresivo y termine deteriorando lo que en realidad necesitamos cuidar, conocer, disfrutar, pero cuidar. Y bueno, las actividades humanas tienen sus cambios, también los gobiernos departamentales plantean determinadas prioridades, y no para todos las prioridades son las mismas, sino que nosotros estuvimos en Cerro Largo hace muy poquito y claramente la realidad de Rocha y Maldonado tiene otros énfasis, la de 33 también. Estuvimos en La Valleja también allí en reunión con el intendente, presentando su geoparque, realmente un logro fenomenal para el país, pero para toda la región este. Y ahí también hay cierta disparidad, ¿no? Hay actividades que van creciendo en algunos departamentos de la región y en otros no. Y en algunos gobiernos departamentales está la visión de que hay que desarrollar más algunas cosas. Y bueno, los planes de manejo sirven para prever, para proyectar el futuro, para pensar la gestión de esa área protegida y cuidarla, ¿no? Siempre centrados en la sostenibilidad, sin excluir la actividad humana, que es clave en todo esto.
1: La directora de Provides también señaló que se están realizando actividades con alumnos de secundaria de todos los liceos del departamento por los humedales ubicados en Rocha.
0: Sí, nosotros estamos coordinando en este momento justamente con la Dirección General de Educación Secundaria una serie de pasantías para todos los liceos del departamento, justamente en Potrerillo, donde van a tener una jornada de, bueno, una recorrida, una labor de investigación, pero sobre todo de abrir todas estas zonas tan, tan ricas y tan importantes al conocimiento de los habitantes, ¿no? Porque además de pensar en el turismo, nosotros que vivimos en la región este tenemos que conocer la riqueza y lo que significa vivir en una reserva de biosfera. Y le hemos planteado al Ministerio de Ambiente justamente esto, la necesidad de que lugares hermosísimos, por ejemplo el Cerro Verde, tienen que tener cierta apertura para empezar a recibir visitantes con una modalidad cuidada, ¿verdad? Porque realmente unida a otras condiciones que tienen, por ejemplo, la ciudad de Chuy, la frontera, atractiva por el turismo de compras, pero que tiene una riqueza cultural ahí en la vuelta, en el fuerte de San Miguel, en Santa Teresa, muy cerca, con una playa hermosa, y con Potrerillo, y con el Parque San Miguel, en fin, toda una zona de una riqueza muy importante como para conformar una oferta turística muy interesante que puede potenciar a la región sustancialmente. Lo comprendemos y entendemos que hay que caminar hacia ahí porque eso puede generar puestos de trabajo, los empleos verdes, que nosotros consideramos que tienen mucho para darle al país. Realmente es un camino que el Uruguay tiene que recorrer y lo tiene que recorrer con cuidado, ¿verdad? Con el cuidado, con el énfasis puesto en la sostenibilidad, no agotar los bienes naturales haciendo un uso indebido o agresivo, sino que medir cómo vamos a participar, cómo vamos a abrir esos lugares, cómo los vamos a visitar, de qué manera. A veces la conducta de los visitantes es el gran quid del asunto. Si bien hay charlas previas, después se plantean dificultades con los residuos, con otros comportamientos que realmente no son adecuados para visitar estas áreas tan, tan valiosas desde el punto de vista ambiental para nosotros. Pero sin duda, ese es el camino que hay que hacer, asimilar que esos son bienes de todos, que tenemos que disfrutarlos y ver cómo cuidarlos para empezar a generar una profundización del turismo ecológico. Lo hemos conversado con el Ministerio de Ambiente. Con el ministro Edgardo Ortuño, con Verónica Piñeiro, la directora nacional de Biodiversidad y Servicios Ecosistémicos. También estuvimos conversando el tema con la subsecretaria de Turismo, con Ana Claudia Carán. Pero además en la zona hay una demanda, un reclamo y una concientización del valor que tiene esto como para generar una propuesta turística de alto nivel, ¿no? Porque esto es de interés internacional si nosotros le damos el valor que tiene que tener y le damos el uso adecuado, ¿no? Con el conocimiento, con la formación necesaria, porque no es simplemente llevar cantidad de gente a pasear, sino que esto tiene que pensarse muy bien para que lo podamos hacer bien. Y en ese camino estamos, con estas pasantías que están dirigidas exclusivamente a estudiantes de secundaria, que tienen la participación de investigadores de la Universidad de la República que van allí como docentes ese día, lo que se hace es una actividad educativa, que no deja de tener su componente también de conocimiento, de contacto, de conectarse con el ambiente, que para esos chiquilines que van a participar es una experiencia única, será una experiencia única sin duda. Pero para el público en general hay que pensar algo que si bien no tiene este componente de la investigación, sí de la guía, sí del contacto, y de que después vuelvan a visitarnos, ¿no? Entonces hay que hacerlo de forma no invasiva, cuidadosa, medida, con pequeños grupos y con determinadas prevenciones, ¿no? Con cautela, cuidando el ambiente, que es el recurso más importante que tenemos en esta zona del país.
1: Con respecto a otras actividades que se van a realizar en los humedales de los diferentes departamentos de nuestro país, Coelho indicó que se va a apostar también al ecoturismo, entre otras modalidades de visita.
0: Lo que se ha pensado para esta primera etapa y particularmente para este año es apostar al ecoturismo, en el sentido de lo que planteas tú, además de otras líneas, ¿no? Como la bioeconomía, la agroecología. Lo que hemos pensado para este año concretamente es avanzar en turismo ecológico, ir paso a paso y haciendo las cosas bien, con mucha conciencia de lo que tenemos en juego, ¿verdad? Como dueños, todos los habitantes de este patrimonio maravilloso que además le pertenece al mundo, ¿no? Entonces tenemos que cuidarlo mucho. Avanzar en ese sentido, sí, eso lo hemos pensado, lo hemos medido. Y estamos conformando en este momento un acuerdo con el Sistema Nacional de Áreas Protegidas para caminar en ese sentido. Y en el entendido y con la claridad de eso tiene que armonizarse con otras fortalezas, ¿no? Con las geográficas, las históricas, las culturales. Hay hechos históricos que deben unirse a estas fortalezas también. Nosotros lo hemos manifestado muchas veces, hay episodios históricos que se dan en toda la zona de Rocha, desde la Fortaleza hasta San Miguel, riquísimos, de los cuales no hablamos, no hay un guía allí que presente, que diga, aquí estuvo José Gervasio Artigas, lo hemos dicho muchas veces, en las inmediaciones del Arroyo Chuí, también en la Fortaleza de Santa Teresa, todo eso tiene que contarse, tiene que decirse, en primer lugar a los habitantes del departamento y de la región, pero también tenemos que mostrarlo al mundo. Y el hecho de que una batalla se hubiera ubicado ahí no es casualidad, es teniendo en cuenta las condiciones geográficas y naturales del lugar. Y de todo eso, de la inteligencia de hacer una composición de todo eso, creo que tenemos una gran oportunidad de desarrollo para el departamento de Rocha y para toda la región, sin ninguna duda.
1: Y para ir redondeando, la doctora Flavia Coelho nos contó que está realizando contactos con diferentes instituciones relacionadas con la educación. Por ejemplo, la Dirección Nacional de Educación, el Instituto Nacional de Formación Profesional, INEFOP, y además señaló que el Polo Tecnológico Educativo existente en Chuy será un aliado importante para lo que se viene en lo que tiene que ver con Provis.
0: Bueno, en este mes que ha transcurrido, nuestro primer contacto ha sido con la Dirección General de Educación Secundaria. Nuestro segundo paso va a ser el Instituto de Formación Docente, los institutos de toda la región, ¿no? A los efectos de que los docentes también puedan irse preparando. Sin ninguna duda, el Polo Tecnológico va a ser un aliado y vamos a entrar en contacto en el transcurso de estos meses y antes de que sucedan estas pasantías para coordinar acciones, porque ahí hay un aliado importantísimo también. Y también lo tenemos que hacer con primaria, ¿verdad? Para nosotros el mundo de la educación es un aliado clave para propiciar la educación ambiental, pero también para entrar a incidir en estas otras actividades. Hemos estado en contacto con la escuela técnica también, como un aliado muy importante por los cursos que tiene, y la Universidad de la República desde el primer momento, y además es parte integrante de la Junta Directiva de Provides. Pero en este mes y medio que nosotros llevamos de trabajo, esta es nuestra planificación aproximadamente para este año, y por supuesto todas las instituciones educativas en general van a tener nuestro contacto, nuestra aproximación, para ver qué podemos hacer juntos, ¿no? Lo primero, esta apertura y esta realización de las pasantías en octubre, particularmente con los liceos de secundaria, va a ser el primer paso. Pero también hemos comenzado los contactos con los institutos de formación docente, y lo vamos a hacer con el polo tecnológico también.
2: Y así pasaba nuestra charla con la flamante directora de Provides, la doctora Flavia Coelho, quien nos contó acerca de sus prioridades, sus planes y sus proyectos al frente del organismo. Fue Rubén Pérez, desde Chuy, Rocha Norte, para Mirada País.

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0: Muy buenos días, ¿cómo están? Aquí comenzamos esta hora de información desde las radios públicas, Informativo Uruguay, con ustedes para todo el país a través de nuestra red de repetidoras. Noé García, ¿cómo estás? Buenos días.
1: Buen día, Adri, buen día para todos. ¿Cómo les va? Bienvenidos. Hoy es miércoles 15 de julio.
0: Mitad de mes,
1: mitad
0: exactamente.
1: De mes, mitad de semana.
0: Sí, señor.
1: ¿Mitad de la mañana? No, recién comenzando en la mañana, no se crean que es tan tarde.
0: Recién comenzando, sí. Y con todos esos avisos que nos hablan, sí, de una desmejora en el tiempo, uh-huh, desde mañana vamos a estar, por supuesto, comentándoles a ustedes que sí, se viene, ¿no?
1: Sí, la desmejora del tiempo está prevista ahora, les vamos a estar ampliando, sí, un ratito más, ¿no? Pero está previsto que comience a partir de la próxima madrugada, la madrugada del jueves.
0: Mañana ya venimos.
1: Y parece que mañana, sí, ya venimos como en canoa, por lo menos. No tanto, pero sí con una desmejora importante en el tiempo. Parece, sí, igual que se va a notar mucho más en el norte que aquí,
0: sí,
1: ¿no?
0: Sí.
1: Así que igual. Y les vamos a estar diciendo
0: por
1: bien
0: supuesto, porque esa desmejora además es en dos etapas, etcétera, sí, etcétera. Pero bueno, por supuesto también, mm, estamos en las últimas instancias de Mundial. Ayer
1: no
0: quedamos
1: queda nada,
0: un poco sorprendidos, capaz, por, ¿sí?, lo fácil que le fue a España ganarle a Francia y meterse en la final de este Mundial. Hoy hay otro partidazo entre Inglaterra y Argentina, Argentina e Inglaterra. Así que también en, uh-huh, un ratito nuestros compañeros de Derechos Exclusivos, más específicamente José Carlos Álvarez de Ron, estará con nosotros hablando de todo eso y más.
1: Ampliando todo lo deportivo.
0: Ahí está, empezamos.
2: Conducen.
0: ¿Cómo andan? Muy buenos días para todos.
3: Adriana Martel y Noelia García.
1: Bienvenidos, recorrimos juntos. Y a esta hora aquí en Montevideo tenemos 10 grados, la máxima prevista para el día de hoy, 21. Sí. Linda máxima.
0: Sí, si salís pensando en los 21 grados, como, sí, yo, te morís de frío hoy.
1: Ahora. Sí.
0: En este momento.
1: Pero bueno, vayan con capas, ¿no?
0: Capas,
1: muchas capas,
0: sí,
1: cosa de ir sacándose paulatinamente, ¿no? Conforme avanza la mañana. Pero miren, a esta hora, 84 el porcentaje de humedad. Y les decía que un frente cálido comenzará a afectar el litoral oeste desde la madrugada de este jueves,
0: sí,
1: que va a continuar desplazándose hacia el resto del país durante el día viernes, esto según el Instituto Uruguayo de Meteorología, INUMET. Este fenómeno favorecerá la ocurrencia de tormentas y precipitaciones. Atención, porque entre el sábado 18, el domingo 19 y la tarde del lunes 20, un frente semiestacionario va a estar afectando principalmente el norte del país. Durante estos días se esperan tormentas y precipitaciones.
0: Claro, viste que son dos etapas entonces.
1: Uh-huh. Y sí, empieza a partir de mañana y tenemos como hasta la tarde del lunes,
0: ahí,
1: ¿no?
0: Ahí está.
1: Bueno, los acumulados previstos para la franja central se ubican entre 60 y 100 milímetros, mientras que en el norte del país se estiman entre 80 y 120. Interesante, ¿no?
0: Claro.
1: Bueno, durante las tormentas se pueden registrar, como ya sabemos, rachas de viento, caída de granizo y actividad eléctrica, y se prevén mejoras temporarias a lo largo del periodo considerado.
0: Claro, es decir que un frente, un aire, una masa de aire cálida ahora, uh-huh, jueves y viernes, y una masa de aire frío, claro, sábado y domingo.
1: Y ahí es donde, preciosa, se desarma todo, ¿no? Por eso
0: ahí
1: este
0: va,
1: calorcito que estamos sintiendo ahora. Pero vamos a escuchar en detalle lo que decía el meteorólogo Néstor Santayana.
4: Jueves y viernes todo el país y sábado, domingo y lunes el norte.
5: ¿Alertas meteorológicas de qué tipo vamos a esperar?
4: Bueno, en principio, entre amarillas y naranjas, cuando hablamos de tormentas fuertes y severas, también tenemos que decir que esperamos no solamente precipitaciones, sino también granizo, actividad eléctrica y además ráfaga de viento asociadas a tormentas que pueden generar el impacto que nosotros ya conocemos, con caída de árboles, caída de columna de tendido eléctrico, voladura de techo liviano.
0: O sea que atención, sí, entonces, este es el aviso especial de INUMET, pero sí, a estar atentos a las diferentes alertas que puedan,
1: sí,
0: sucederse en estos días, ¿no?
1: Es más, en el portal de INUMET está el aviso a la población, ¿no? Por estas tormentas severas y las precipitaciones copiosas. Es interesante también estar atentos a lo que va actualizando INUMET.
0: Exacto.
1: Día
0: y
1: a día.
0: Y ahí,
1: ¿no?,
0: vemos las alertas, porque,
1: sí,
0: a veces,
1: sí,
0: ahora pueden aparecer alertas amarillas,
1: exacto,
0: naranjas, etcétera, conforme, sí, transcurre esos fenómenos que nos relataba recién Santayana.
1: Bueno, así que estar preparados.
0: Dicho esto, títulos.
3: titulares.
0: Más allá de este aviso a la población de Numet, vamos con otros temas. El ministro de Economía, Gabriel Odone, advirtió ayer martes que Uruguay seguirá siendo más caro que Brasil y sostuvo que esa diferencia de precios tiene alta probabilidad de persistir en el tiempo.
1: Odone dijo que se trata de un fenómeno que debe preocupar y ocupar a los hacedores de política económica en Uruguay.
0: Las declaraciones fueron realizadas durante su comparecencia ante la Comisión de Presupuesto Integrada con Hacienda de la Cámara de Diputados, donde explicó que el gobierno ha puesto mayor énfasis en las medidas de apoyo para los comerciantes de la frontera con Brasil que para los del litoral con Argentina.
1: La ministra de Defensa Nacional, Sandra Lasso, explicó ayer en la Comisión de Defensa de Diputados el acuerdo con el Ministerio del Interior sobre el patrullaje de vehículos blindados militares en operativos policiales.
0: Sí, tras esa reunión, legisladores del oficialismo y la oposición coincidieron en que no habrá efectivos militares participando en patrullaje, aunque discreparon sobre la forma en que el gobierno presentó esta iniciativa.
1: Las comisiones de presupuesto y hacienda integradas prosiguen hoy con el análisis del proyecto de ley de rendición de cuentas.
0: Por la mañana recibirán al ministro de Trabajo, en la tarde fue convocado el Congreso de Intendentes.
1: La Asamblea General votará hoy a Daniel Radío como comisionado parlamentario para el sistema carcelario. El dirigente del Partido Independiente y actual director del INISA fue electo por Frente Amplistas, Nacionalistas y Colorados para ocupar el cargo que dejó vacante Juan Miguel Petit.
0: La ministra de Salud Pública, Cristina Lustenberg, concurre hoy a la Comisión de Salud de la Cámara de Diputados.
1: La ministra será consultada sobre varios proyectos de ley, entre ellos el que modifica la ley de donación de órganos y tejidos, el que establece cambios en los seguros de salud y el que crea un sistema nacional de respuesta inmediata a emergencias en rutas y medios rural.
0: Hoy sesiona el Senado de la República.
1: Está previsto que la senadora Susana Andrade tome la palabra con motivo de conmemorarse el Día de la Mujer Afrolatina, Afrocaribeña y la Diáspora.
0: El Ministerio de Relaciones Exteriores realizará en los próximos días el segundo vuelo con ayuda humanitaria a Venezuela tras los terremotos del pasado 24 de junio.
1: Este lunes, la ministra de Defensa Nacional, Sandra Lasso, sostuvo que hubo un cambio en las reglas vinculado a los costos para quien traslada insumos a un aeropuerto, por lo cual el segundo vuelo que había quedado en suspenso, bueno, se retomará en las próximas horas.
0: Se entendía que Venezuela cobraría una tasa para trasladar insumos a ese país, tal como ocurre con otros tipos de vuelos.
1: Sin embargo, tras una consulta a las autoridades venezolanas, esto quedó descartado, por lo que se podrá realizar este segundo vuelo, según informa Subrayado.
0: Hoy se retoman las negociaciones entre la empresa Terminal Cuenca del Plata y sus trabajadores por la negociación colectiva.
1: El encuentro abre un periodo acordado de paz sindical hasta el miércoles, propiciado por el Ministerio de Trabajo, que permitió superar las medidas de paralización de la terminal de contenedores del puerto de Montevideo.
0: El inspector nacional de trabajo, Luis Puig, se reúne este mediodía con la Cámara de Industrias Pesqueras, la Cámara de Armadores Pesqueros y la Intergremial Marítima.
1: El encuentro obedece a las denuncias presentadas por los sindicatos del mar sobre condiciones de trabajo de tripulantes extranjeros.
0: Los trabajadores del Sindicato Único de Trabajadores de Instituciones Gremiales y Afines, SUTIGA, resolvieron hacer un paro de 24 horas durante la jornada de este viernes 17 de julio.
1: Los funcionarios tercerizados del MIDES continúan su reclamo ante el problema estructural vinculado al no pago de sus salarios por parte de la cartera a través de las organizaciones de la sociedad civil con las que trabaja.
0: Maldonado se encuentra en emergencia sanitaria por el picudo rojo.
1: La presencia y propagación del insecto motiva la declaración de emergencia sanitaria. El último relevamiento da cuenta de 1.756 palmeras afectadas con mayor concentración en la zona oeste del departamento.
0: Firman acuerdo para la concesión del dique flotante de la terminal Capurro con una inversión de 20 millones de dólares.
1: El gobierno presenta esta mañana Alerta Amber Uruguay, un sistema para la búsqueda temprana de niños, niñas y adolescentes.
0: El sistema se implementa por primera vez en nuestro país, se librará en todo el territorio nacional apenas se tome conocimiento de la desaparición de un menor de 18 años y se comunicará especialmente la situación a los pasos de frontera.
1: La presentación estará a cargo del Ministerio del Interior, junto al Poder Judicial, la Fiscalía General de la Nación, INAU y el Sistema Nacional de Emergencias. urgencias.
0: Formalizaron al hombre que amenazó al ministro del Interior, Carlos Negro, mediante una llamada al 911.
1: Fue formalizado por la comisión de un delito de atentado agravado y el hombre deberá ir a prisión preventiva por 120 días.
0: El hombre confesó haber sido quien llamó, dijo que consumió drogas y llamó al servicio de emergencias. En la vivienda allanada fueron incautados celulares y no se hallaron armas.
1: Hallaron un cuerpo en avanzado estado de descomposición en rocas de Isla de Flores. Todo indica que se trata de un pescador argentino desaparecido.
0: La información preliminar indica que el fallecido es uno de los 5 pescadores desaparecidos el pasado 14 de junio, luego de zarpar desde Hudson, provincia de Buenos Aires, a bordo de una embarcación deportiva para realizar una jornada de pesca en el Río de la Plata.
1: La Administración Nacional de Puertos firmó el contrato de concesión para instalar un nuevo dique flotante junto a la terminal pesquera de Capurro, una obra que implicará una inversión privada de 20 millones de dólares y que busca fortalecer el puerto de Montevideo como polo regional de reparaciones navales.
0: Sí, ese dique flotante se va a ubicar entre la terminal pesquera de Capurro y la refinería de La Teja y deberá entrar en funcionamiento en un plazo máximo de 36 meses. En un ratito les ampliamos esta información.
1: El arzobispo de Montevideo, Cardenal Daniel Sturla, anunció que cuando el Papa León XIV visite Uruguay en noviembre, lo llevarán especialmente a conocer la cuenca del Casavalle y Barrio Borro, aquí en Montevideo, donde está el corazón de la iglesia uruguaya, señaló.
0: Sí, Sturla detalló que representantes del Vaticano llegaron a Uruguay la semana pasada y recorrieron la zona en una visita de preparación para el viaje oficial del Papa, que sabemos que va a estar en Montevideo, sí. Sabemos que va a oficiar una misa en Florida, tal vez el Día de la Virgen, el mismísimo 8 de noviembre, claro. Y tal vez visite Paysandú, algún departamento
1: más hacia
0: allí,
1: el norte, más claro. Hacia el norte. Bueno, seguimos, la Lotería Uruguaya realizará por primera vez el sorteo del Gordo de Invierno, una nueva propuesta que tendrá un premio mayor de 90 millones de pesos. El sorteo está previsto para el próximo 24 de julio a las 21 horas.
0: Miren, el director nacional de Loterías y Quinielas, Marcelo Visconti, dijo que la iniciativa surge a partir del crecimiento que tuvieron las ventas de sorteos anteriores, especialmente el tradicional gordo de fin de año. Por eso se implementó entonces el gordo de invierno. Vamos a tener que hacer un colectivo,
1: bueno. Exactamente. Docentes y funcionarios de la Escuela Técnica de Minas se manifestaron por apoyo en salud mental ante los fallecimientos por suicidio.
0: Sí, los trabajadores de UTO Minas realizaron un paro de 24 horas y se manifestaron frente a la institución solicitando un apoyo y recursos en salud mental luego de haber atravesado la pérdida de 2 docentes y una estudiante quienes fallecieron por suicidio, según nos informa Karen Corvo.
1: Con una inversión que supera los 234 millones de pesos financiada por el Banco Interamericano de Desarrollo, la empresa constructora SACEM será la encargada de instalar sistemas con tecnología de absorción para remover de forma eficiente el arsénico presentado de manera natural en el suelo. Esto nos informa desde Soriano nuestro corresponsal Aldo Di Filippo.
0: Intendencia analiza enviar a la justicia un expediente con investigación sobre irregularidades en el otorgamiento de libretas de conducir en San Javier.
1: Una investigación interna de la Intendencia de Río Negro detectó irregularidades en el otorgamiento de libretas de conducir en San Javier en el año 2024, fundamentalmente cuando se produjo el hackeo a la Intendencia de ese departamento de Paysandú.
0: En materia de información internacional, la justicia, la Guardia Revolucionaria de Irán, aseguró hoy que el estrecho de Hormuz permanecerá cerrado hasta que cesen los ataques de Estados Unidos, después de que Washington anunciara un nuevo bloqueo naval en la estratégica vía por donde pasa el 20% del petróleo mundial.
1: La economía china creció en el segundo trimestre al ritmo más lento de los últimos 3 años, según cifras oficiales divulgadas en el día de hoy.
0: Sin embargo, unas sólidas exportaciones, gracias al auge de la inteligencia artificial, compensaron los efectos del conflicto en Medio Oriente.
1: Cuba sufrió ayer otro apagón del sistema eléctrico nacional que dejó sin electricidad a todo el país, según informaron las autoridades.
0: Es el tercer incidente de este tipo en menos de 2 semanas, en un contexto en el que el embargo petrolero de Estados Unidos tensiona la red eléctrica de la isla.
1: El gobierno brasileño volvió a calificar de injusta la posible imposición de nuevos aranceles por parte de Estados Unidos a productos de ese país durante una reunión de alto nivel celebrada ayer con el representante comercial de Estados Unidos.
0: Sí, esta reunión tuvo lugar en vísperas de la fecha límite para que el gobierno del presidente Trump decida sobre la adopción de estos recargos.

0: El presidente argentino Javier Milei descartó declarar un asueto administrativo por la semifinal del Mundial entre Argentina e Inglaterra.
1: Eso es hoy, ¿no? La Asociación de Trabajadores del Estado pidió un cese de tareas desde las 12 para toda la Administración Pública Nacional, organismos descentralizados, entes públicos, empresas y sociedades del Estado, lo cual no será contemplado por las autoridades.
0: Y en el deporte, bueno, esta tarde juegan Argentina e Inglaterra por un lugar en la final de la Copa del Mundo de Norteamérica. El partido se juega desde las 16 horas.
1: El ganador se enfrentará en la final el del domingo a España, que ayer derrotó 2-0 a Francia en la otra llave semifinal. El delantero uruguayo Álvaro Rodríguez dejó el fútbol español y fue presentado en su nuevo equipo, el Bournemouth de la Liga Inglesa.
0: Uruguay logró varias medallas en el Panamericano de Canotaje que se disputa en Canadá. Un oro, plata y bronce. Y hoy cierra la competencia con más representantes uruguayos compitiendo.
1: Y en el básquetbol de segunda de ascenso, Marne le quitó el invicto al líder Trubil anoche. En otros partidos también ganaron Verdi Rojo a Lagomar, Estocolmo a Olivol y Tabaré Olimpia.
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1: Comenzamos con el desarrollo de la información. Bueno, la ministra de Industria, Energía y Minería, Fernanda Cardona, pidió este martes que se reconozca la gestión que viene realizando el gobierno en materia de combustibles y sostuvo que el seguimiento de los precios internacionales es permanente debido a la volatilidad del mercado, lo que les hablábamos del estrecho de Hormuz, claro. Y otra vez que volvieron los ataques entre Estados Unidos e Irán.
0: El precio del petróleo registró una fuerte subida después de que Estados Unidos e Irán intensificaran sus ataques en torno al estrecho de Hormuz. La escalada elevó el temor a interrupciones en una de las rutas más importantes para el transporte marítimo de crudo, gas y de productos refinados.
1: Consultada sobre si ya es posible anticipar un ajuste en el precio de los combustibles a fin de mes, respondió que no se puede adelantar nada y aseguró que el gobierno mantendrá el mismo procedimiento utilizado hasta ahora. Fíjense, me pasa Luis, nuestro Luis Custodio recién, el Brent está en este momento 85,60, un alza de 1.1% lo que va del día. Es el mayor valor desde el cierre de mayo. Esto decía Cardona ayer con referencia al precio de los combustibles.
3: ¿Qué les puedo agregar a todo lo que venimos intercambiando con ustedes desde que arrancó esta guerra? Es decir, nosotros estamos siguiendo, para nosotros es un monitoreo constante todos los días, lo vengo hablando con ustedes, vamos viendo esa fluctuación diaria, dependiendo de lo que ocurre a nivel de los países que están involucrados en el tema, pero que la consecuencias mundial por lo que implica el combustible y lo que implica las infraestructuras necesarias para tener energía. Entonces, seguiremos teniendo el monitoreo. Nosotros nunca abandonamos el monitoreo de semanal de cómo venía. La semana pasada había bajado, después se volvió a subir un 7, ahora subió un 10, veremos. Seguimos con nuestra metodología en el sentido de estar ordenados en la forma que estamos gestionando. Eso sigue igual. La semana que viene, como hacemos siempre y ustedes lo saben, se reunirán nuevamente los equipos técnicos, iremos viendo la fluctuación del mes, veremos nuevamente la realidad de ANCAP, la realidad de la frontera, la realidad del suministro y de cómo viene ANCAP con las compras, y a partir de ahí se tomará la decisión. Yo lo que no quiero, ustedes saben lo que les contesto siempre, tenemos que ser muy responsables en las formas que comunicamos y en los momentos que comunicamos.
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1: Nos vamos ahora al Parlamento, ¿no?
0: Sí, la ministra de Defensa Nacional, Sandra Lasso, compareció este martes en la Comisión de Defensa Nacional de la Cámara de Diputados para explicar el convenio firmado entre el Ministerio de Defensa Nacional y el Ministerio del Interior que dispone la utilización de vehículos militares blindados para operativos de patrullaje policial en determinados barrios de la capital.
1: Al término de la reunión, el diputado del Frente Amplio, Carlos Rodríguez, aseguró en rueda de prensa que a partir de las explicaciones que dio Lasso, quedó meridianamente claro que no va a haber efectivos militares directamente implicados en el combate al delito.
4: Quedó meridianamente claro por parte del Ministerio de que no va a haber efectivos militares directamente implicados en el combate al delito. Lo que hay es un convenio que permite al Ministerio del Interior hacer uso de vehículos que hoy tiene el Ministerio de Defensa, vehículos blindados que permiten una protección del personal policial que va a estar desarrollando esas acciones, que forman parte de un plan mucho más amplio. Allí no son solo

0: El ministro Negro nos trajo hasta acá. El tema de los blindados y la militarización parte de planteos que hace el ministro Negro que son inexactos y son inapropiados, entre ellos que algún personal militar podría conducir estos blindados. Lo primero, la ministra dijo, de ninguna manera va a haber conducción por parte del personal militar y en caso de haberlo necesita una norma legal habilitante, que era lo que decíamos nosotros. Yo entiendo que el Ministerio del Interior se vio desbordado y recurrió al Ministerio de Defensa para la protección del personal. Me gustaría saber cuáles van a ser las medidas para proteger a la gente, que en realidad es lo que nos importa.
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2: Seguimos con otros temas. La Administración Nacional de Puertos firmó un contrato de concesión por 30 años para instalar un dique flotante en el puerto de Montevideo con una inversión total de 20 millones de dólares. El encargado del proyecto es el consorcio entre las empresas Christophersen y Remaider, y el objetivo del proyecto es desarrollar un polo de reparaciones navales y varada de flota de pesca nacional e internacional a partir del próximo año.
3: Sí, el presidente de la Administración Nacional de Puertos, Pablo Yenta, dijo que el proyecto busca potenciar la infraestructura portuaria y el empleo a través de nuevos servicios y actividades vinculadas a la industria marítima.
4: Algo que se inició en el periodo anterior a través de un llamado a licitación que terminó ganando el consorcio Christophersen Remaider y bueno, nos permite recuperar la posibilidad de tener esa infraestructura vital para las reparaciones navales. Nosotros tenemos anualmente del orden de 500 embarcaciones que componen la flota pesquera nacional e internacional de Corea, España, Japón y bueno, y la flota nacional que opera en la zona del Atlántico Sur y requiere obviamente reparaciones, varadas para mantenimiento y eso bueno, hoy se estaba era usual usar Montevideo desde que se hundió el dique de Chacos, ahí había que buscar otras alternativas, las más cercanas es en Argentina, pero hay mucha ocupación y si no tienen que ir a la costa africana, en Sudáfrica y bueno, eso nos permite recuperar un servicio que es bueno para las embarcaciones, pero también porque da mano de obra y empleo en Uruguay.
3: Hacemos la primera pausa aquí en Informativo Uruguay, Noé.
2: Sí, y agradecemos como siempre a esta hora a todos los que nos están haciendo llegar mensajes a través de WhatsApp con el 098-621-050, sus fotos, sus desayunos, sus mensajes de
3: mates,
2: buen día.
3: Mates, no me mandaron ninguna proteína.
2: Todavía no, pero pueden mandar.
3: Puede aparecer.
2: 098-621-050, porque están desde temprano, desde antes de comenzar, ya están los mensajes saludando de buenos días.
3: Muy bien, les agradecemos a todos. Enseguida venimos.
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3: Seguimos con más información. La cooperativa Copagrán reunió a productores de todo el litoral en Carmelo para analizar, bueno, clima, mercados, márgenes agrícolas. Y en esa cobertura estuvo nuestro compañero Gabriel Monteagudo. Gaby, buenos días.
4: ¿Qué tal? Buen día. ¿Cómo les va, compañeras? ¿Cómo andan?
3: Muy bien.
4: Efectivamente, efectivamente. Clima, ni más ni menos, mercados y márgenes de ganancia, ¿no? Son las tres variables que hoy concentran buena parte de las preocupaciones y las decisiones de los productores agropecuarios. Y bueno, esto fue el centro de esta actividad organizada por Copagrán en Carmelo, en momentos en que el sector, bueno, comienza a mirar con especial atención hacia la próxima zafra de verano. Desde la cooperativa entienden que el productor está obligado a tomar decisiones en un escenario particularmente cambiante, bueno, por las condiciones climáticas, los precios internacionales y los costos, ¿no? Al analizar la situación de los productores de la región, el gerente general, Juan Ignacio Bufa, reconoce que la última zafra dejó algunas consecuencias importantes, particularmente en esta zona del país, respecto a los costos y a las ganancias que se obtuvo, ¿no? Venimos de un verano complejo y muchos establecimientos, el margen de ganancia quedó muy finito e incluso fue negativo, señaló, aunque la expectativa está puesta en los cultivos de verano. Lo escuchamos.
5: Por el tema de clima, con año niño y demás, entonces jugarse de lleno a lo que son cultivos de verano. Y tenemos un conjunto de productores que ha respetado un poco la rotación y que ha sostenido los cultivos de invierno, y tenemos un mix de cultivo invierno que predominantemente colza, siguiendo por cebada y después trigo. Los números de cultivo invierno parados hoy, todos los días cambian, pero bueno, no es lo mismo hacer los números hace dos meses con un fertilizante, una urea capaz que estaba 150 o $200 más cara de lo que está hoy, que hacerlos hoy. Así que bueno, los números están un poco mejor el día de hoy. Y bueno, hay una previsión de cultivo de verano que con estos precios que están habiendo y con unos rendimientos que acompañen un poco al año, la verdad que arroja un margen interesante. Por lo tanto, nosotros vemos la coyuntura compleja por los costos, pero con un escenario desafiante y positivo, mirando hacia adelante un poco los márgenes de cultivo.
4: Otro de los temas abordados con
3: allí tenías a Bufa, que es ex subsecretario de Ministerio de Ganadería.
4: Exactamente, ni más ni menos es subsecretario del Ministerio de Ganadería, exactamente. Otro de los temas abordados, justamente a partir de su experiencia estatal, tiene que ver con el desarrollo del riego, ¿no? Una herramienta sobre la que el actual gobierno ha colocado especial énfasis. Y bueno, para Copagrán no existen dudas sobre sus beneficios técnicos, aunque el problema, según decía el ex subsecretario, pasa por generar las condiciones necesarias para que las inversiones puedan concretarse. Okay. Factor principal, el costo de la energía eléctrica, lo cual es también determinante para la viabilidad económica, ¿no?, de muchos de los proyectos de riego. Pero bueno, fue alguna de las cosas de las que se conversaron en esta charla que congregó más de un centenar de productores de toda la zona litoral oeste aquí, y que plantea las dificultades, fundamentalmente con la expectativa puesta en lo que es la campaña de verano, ¿no? Con soja, maíz, sorgo, girasol, que está un poco con expectativa positiva a partir de las expectativas climáticas que hay para el verano, que puede ser un buen verano para estas cosechas, ¿no?
3: Exactamente, y con una primavera muy, muy, muy lluviosa, depende de la zona, ¿no? En el litoral capaz que puede afectar también algo esa lluvia.
4: Exactamente, eso es parte del análisis que se hizo. Y bueno, y en ese sentido, si bien los cultivos de invierno le dejaron un estrechísimo margen, en el mejor de los casos, se espera que la cosa cambie para los cultivos de verano.
3: Claro. Gracias, Gaby.
4: Abrazo, buenas jornadas. Chao, chao.
6: Y nos vamos ahora al departamento de La Valleja, porque allí docentes y funcionarios de la Escuela Técnica de Minas se manifestaron por apoyo en salud mental ante los fallecimientos por suicidios. Ya está en línea nuestra corresponsal allí, Karen Corvo. Buen día, Karen, ¿cómo estás?
7: Buen día, chicas. ¿Bien y ustedes?
6: Muy bien.
3: Muy bien. Bueno, el último caso fue que conmovió, sí, ¿no? Un funcionario policial y también docente.
7: Sí, docente en varios centros educativos, entre ellos la UTU Minas, y también funcionario policial. Y sí, realmente está conmoviendo en el sentido de, ya de por sí, la problemática es muy grave, pero desde UTU Minas se advierte que han tenido 3 suicidios en menos de un mes. Ayer se realizó un paro de 24 horas y los docentes y los funcionarios se manifestaron frente a la institución, bueno, solicitando apoyo y recursos humanos en salud mental, luego de haber atravesado la pérdida de... Fueron 2 docentes y una estudiante que fallecieron por suicidio en este mes. El profesor Fabián Marenales explicó que los casos sucedieron, bueno, en estos días, pero han sucedido otros episodios relacionados a comienzo de año y durante el 2025, y el docente también señaló que se han realizado reclamos para solicitar equipos multidisciplinarios para atender esta situación de la escuela técnica. Lo escuchamos a Marenales.
8: Lamentablemente, nuestra escuela ha sufrido pérdidas muy valiosas de compañeros en los últimos días, sumado a algún estudiante también que ha perdido la vida en el mismo sentido. Nos tenía a todos bastante preocupados esta situación. Estos 3 casos de los 2 compañeros y del estudiante fue el último mes, pero además ya veníamos de otros episodios similares a principio de año y durante el año pasado. Se suma esto a reiterados reclamos de los docentes y de los funcionarios de esta escuela en la necesidad de pedir equipos multidisciplinarios, de atender la problemática de la salud mental, de atender la problemática en general que tiene esta escuela.
7: Ayer le consultaba a Marenales que cómo hacían para trabajar con los estudiantes, claro, este tema también, porque las pérdidas impactan en el cuerpo docente de gran forma y también en los estudiantes, y me decía, hacemos lo que podemos. Hacemos lo que podemos porque no tenemos las herramientas necesarias, me comentaba el profesor. Y bueno, ayer también decía que cuando el lunes se planteó la situación a las autoridades, pretendieron que continuaran las clases, lo que generó descontento en el cuerpo docente y el funcionariado. La Escuela Técnica de Minas cuenta con 150 docentes y más de 700 alumnos. Uy, en el centro educativo. Sí, es
3: enorme,
7: grande.
3: Claro.
7: Es muy grande, sí, sí. En el centro educativo trabaja una psicóloga que reparte sus horas en otras instituciones, por lo que el tiempo en la UTU es reducido, y por tal motivo solicitan un equipo multidisciplinario. Es un pedido reiterado que me contaban que viene de hace varios años ya, que tiene, por las dificultades que se vienen planteando, también por cómo es el departamento, ¿no? Claro, la Valleja también, tristemente, generalmente ha quedado en el podio en cuanto a salud mental y a suicidios y a intentos de autoeliminación. Y bueno, justamente por las características que tiene el departamento y las características que se están viendo en la Escuela Técnica de Minas, los docentes han reiterado esta solicitud de contar con más apoyo multidisciplinario para tratar esta problemática. Lo escuchamos nuevamente a Marenales.
8: Cuando ayer se le planteó a las autoridades lo que había pasado, las autoridades pretenden que sigamos normalmente con las clases, y eso generó un descontento muy grande del colectivo en general docente. En el caso de la UTU, especialmente de la Escuela Técnica de Mina, estamos en el debe de hace muchísimo tiempo. Hay una psicóloga que se tiene que repartir en las distintas instituciones del departamento. Incluso años anteriores abarcaba otros departamentos. Viene un par de días a la escuela con un horario muy reducido. Una escuela que tiene 150 docentes y más de 700 alumnos, con perfiles socioculturales complejos y que requiere, sin duda, una atención mucho más presente y mucho más constante.
7: Justamente que es difícil atender la situación en este contexto, ¿no?
6: Claro, sí.
7: Bueno, Luis Otero, secretario de Asuntos Laborales de AFUTU, estuvo presente ayer, al igual que Camilo Fernández, el director del Campus Regional de Educación Tecnológica Este, y hoy se llevará adelante una jornada de reflexión en la Escuela Técnica de Minas. También mencionar que son 2 comunidades que se vieron afectadas en estos días, tanto la comunidad educativa como, por supuesto, la comunidad policial, pero en realidad el impacto es en toda la ciudad. Sí. Minas es una ciudad capital de 30.000 personas y acá nos conocemos todos, sí, básicamente, sí, sí. Y por supuesto que ha generado mucha angustia en toda la población en general, pero especialmente la comunidad educativa ha sentido de esta forma las repercusiones de estas problemáticas.
6: Bueno, ojalá se logre este equipo multidisciplinario, ¿no?
3: Que ojalá que sí. Ayude. Gracias, Karen.
7: Gracias a ustedes, chicas, que tengan buena jornada.
6: Igualmente. Igual.
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3: Hoy Luis Custodio nos propone abordar el tema de las expectativas económicas. Algo vamos a hablar también de lo que hablábamos recién, ¿no? Del sí. precio del petróleo, que se fue otra vez a las nubes. ¿Cómo estás, Luis?
9: Buenos días, ¿cómo les va a ustedes?
3: Muy bien, muy bien.
9: Bueno, ayer se dieron a conocer en la tardecita las expectativas de los analistas que consulta el Banco Central del Uruguay sobre diversas variables. Acá responden académicos, consultores independientes, consultoras, institutos de enseñanza, etcétera. Bueno, y esas respuestas en su mediana para la inflación están alineadas con el centro del objetivo del Banco Central, que es una inflación de aquí a 24 meses a 4.5%. Y está precisamente en eso. La mediana fue 4.51. ¿Por qué 24 meses? Porque es el horizonte que se toma para la política monetaria. Pero, por ejemplo, para un horizonte más corto, para 12 meses, o sea, el año por delante, también se alineó a ese 4.5% después de haber estado por arriba un par de meses. Sucede que en mayo y en junio los valores fueron superiores en abril, mayo y junio, fundamentalmente porque uno supone las expectativas de los analistas después de la baja con que cerraron los precios el año pasado, bastante por debajo del objetivo, era que podíamos tener un rebote más fuerte. Bueno, sin embargo, se alinean también a ese 4.5%, o sea que, por tanto, por el lado de la inflación no hay novedades fuertes. Por otra parte, en cuanto al tipo de cambio, bastante planchado lo que esperan los analistas en su mediana, para el segundo semestre del año, un promedio de 40.75 el dólar. Para el año que viene, no más allá de 41.29 como promedio. Sé que estamos en valores del dólar bastante similares a lo que tenemos ahora. Sí. Y el otro dato, que me parece a mí el más interesante de todos, tiene que ver con las expectativas económicas, con el nivel de actividad. Recordemos que en el proyecto de rendición de cuentas, el Poder Ejecutivo indicaba un 1.6% para este año de crecimiento. El Consejo Fiscal, o mejor dicho, los asesores que se convocan, que muchos de ellos son los mismos para estar brindando información al Consejo Fiscal Asesor, el Comité de Expertos, espera 1.3. Bueno, la encuesta de expectativas de los analistas del Banco Central espera 1.28. O sea, estamos 3 décimas por debajo de lo que espera el Poder Ejecutivo en cuanto a crecimiento de la economía para este año, de acuerdo con la información que surge de esta encuesta. Si uno observa la evolución de estas expectativas, bueno, bajaron fuerte del 2% allá por el mes de febrero, cayeron a 1.3 y se han mantenido por allí. Para el año que viene esperan 1.6 como mucho y 1.9 recién para el año siguiente, para 2028. Tengamos en cuenta que las proyecciones del Ministerio de Economía son 1.6 ahora y después 2.2 para los años sucesivos. En todos ellos es menor lo que esperan los analistas privados que el Ministerio de Economía.
3: Muy bien, y como decíamos, ¿qué pasa con el petróleo, no?
9: Bueno, vos lo mencionabas hace un rato nomás, la cotización ahora de mañana, estamos 1.1% por encima de los valores del día de ayer, o sea, lo que se lleva de incremento en esta jornada. En la cotización, esto es similar a los valores que teníamos el 30 de mayo recién. En la semana hay una suba de 9.8%, Cardón hablaba del 10% recién, sí, y eso es lo que tenemos en este momento para contar. Vale la pena recordar simplemente, brevemente, que los precios acá, para establecerlos, los insumos que elaboran CAP, por ejemplo, para brindarle al Ministerio de Industria y de Economía, se basan fundamentalmente en el precio del mes en el que se recibe el embarque. El 20 de junio recibimos un embarque de petróleo, el 8 de julio se recibió el otro, ¿sí? Hace apenas unos días. O sea, el promedio de este mes, digamos, en junio fue alrededor de $85, el promedio acá es probable que tengamos un valor quizás similar si contamos esos primeros días de 70 y algo, y ahora que está por arriba de 85, pero hay que ver qué pasa en los últimos 10 días, 15 sí. días del mes, que todavía nos faltan, ¿no? Ese será el valor de referencia que ANCAP le entregará al gobierno. O sea, ese promedio más los diferenciales, de ponerlo en Montevideo, que lo suben generalmente unos 10, 12, 15 dólares. Hay que ver, podemos estar, más allá de la baja de arranque de mes, otra vez con los precios presionados al alza, y seguimos moviéndonos por encima de los $85. No, hay que esperar que cierre el mes.
3: Totalmente. Gracias, Luis, te esperamos.
9: A ustedes, chao. Chao.
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6: El dólar interbancario bajó ayer un 0,20% y se negoció en promedio en 40,15 pesos. Al público, en las pizarras del Banco República, el dólar baja 5 centésimos, tanto a la compra como para la venta, y cierra en 39 y 41,40 respectivamente. Otras cotizaciones: euro 43,65, 48,46, peso argentino 0,02,020, real 6,95, 8,65, compra y venta respectivamente.
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3: Pequeña pausa enseguida, fuera de fronteras, nos vamos a Venezuela y también el panorama deportivo con José Carlos Álvarez de Ron. Ya venimos.
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3: Nos vamos fuera de fronteras y es noticia que el gobierno de Venezuela por lo menos planea instancias de conversación con la oposición. María Eugenia Lima, buenos días.
13: Buenos días. Sí, el gobierno interino de Venezuela anunció ayer a través de la Asamblea Nacional, que es el parlamento venezolano, que a partir del 1 de agosto va a comenzar un plan de trabajo con algunos miembros de la oposición. Esto ocurre 7 meses después de la caída del presidente venezolano Nicolás Maduro. Y la idea del trabajo, según el comunicado, no es solamente el hecho de trabajar por la democracia de Venezuela, sino también para trabajar en conjunto por el tema de los dos terremotos de ocurridos, sí, el 24 de julio.
3: Están en medio de una tragedia, ¿no? Uh-huh.
13: O sea, están en medio de una tragedia, sí, totalmente.
3: Lo que uno puede
13: pero bueno, empezaron
3: es que,
13: a trabajar, a hablar unidos, de la política nuevamente.
3: Exacto.
13: En medio de esta tragedia, que bueno, se había quedado el tema político de un lado a raíz de esta situación de los terremotos.
3: Que vamos en casi 5.000 muertos, además.
13: Sí, casi 5.000 muertos, sí. La Asamblea Nacional, que es controlada por el chavismo gobernante, informó que bueno, el primero de agosto van a comenzar con las negociaciones entre el chavismo y la oposición, pero solamente la respaldada por Washington.
3: Ah, ok. Uh-huh. María Corina no.
13: No, María ejemplo. Corino y Edmundo no.
3: Edmundo no.
13: Para avanzar en reformas institucionales y abrir caminos electorales en el país. Y esta iniciativa, según dice el comunicado, tiene el respaldo de Estados Unidos. Pero, como decíamos, en este proceso faltan actores fundamentales, según dijo la periodista venezolana Elizabeth Hostos, que fue consultada por la de Deutsche Welle, como María Corina Machado y Edmundo González, por lo que este proceso va a ser parcial, dijo.
3: Claramente.
14: Sí, este proceso es diferente porque precisamente los Estados Unidos es el país que impulsa este tipo de negociaciones, Silvia. Pero en este caso faltarían actores fundamentales en el proceso político venezolano, como María Corina Machado, Edmundo González, y también representantes de la Plataforma Unitaria Democrática, que son 13 partidos políticos proscritos o suspendidos durante el régimen de Nicolás Maduro. Así que esta sería una negociación parcial que no genera consensos, por cuanto se tienen que elegir los nuevos miembros del Consejo Nacional Electoral, que deberían ser consensuados para poder llegar a unas elecciones libres, abiertas y competitivas, además de un Tribunal Supremo de Justicia independiente.
13: Y bueno, recordemos que Edmundo González es reconocido como el presidente electo de Venezuela por la oposición, 15 países y varias organizaciones internacionales después de las elecciones presidenciales de Venezuela del 2024, en el que Maduro se declaró como presidente, pero nunca mostró las actas.
3: No, nunca.
13: Nunca mostró las actas.
3: María Corina se fue de Venezuela, no volvió más, uh-huh. Está en Panamá, como uh-huh. el destino ahora, pero ha estado sí. en varios
13: Había
3: lugares
13: dicho
3: del mundo.
13: Que iba a volver, pero no ha vuelto.
3: Sí, todavía no ha vuelto.
13: Y María Corina, recordemos, no se pudo presentar en esas elecciones, por eso se presentó Edmundo González, porque debido a una inhabilitación administrativa que tenía ratificada por el Tribunal Supremo de Justicia, y por eso se presentó Edmundo González y fue el que ganó, pero ninguno de los dos están siendo considerados en este diálogo que van a empezar a partir del primero de agosto. La periodista venezolana informó que la Plataforma Unitaria, que es una alianza política opositora, se va a reunir en las próximas horas para fijar posición en esta reunión.
14: La exclusión de Machado y González es una clarinada que le da a la oposición que todavía está en Venezuela resistiendo los embates del oficialismo, porque por ejemplo la Plataforma Unitaria Democrática aún no ha recibido el aval del Consejo Nacional Electoral, aunque sea transitorio, para participar en actividades proselitistas. Entonces quedarían unos lugares bastante poco claros para que la oposición participase en este tipo de negociaciones bajo la tutela de los Estados Unidos. Entonces, en este caso, tenemos entendido que la Plataforma Unitaria se reunirá en las próximas horas para fijar posición sobre esta situación que los toma de sorpresa, según han comentado fuentes extraoficiales.
13: Y este anuncio de la Asamblea Nacional o Parlamento venezolano se da cuando ya se cumplieron los dos plazos que establece la Constitución para que el gobierno interino de Delcy Rodríguez convoque a elecciones. El primero se dio el 3 de abril, porque son 90 días, ¿no? Uh-huh. Desde que el presidente venezolano Nicolás Maduro fue derrocado por Estados Unidos. Son 90 días, el primer plazo se cumplió el 3 de abril pasado. Y el 3 de julio se cumplió el segundo plazo, ya que la Constitución dice que los 90 días son prorrogables por una sola vez en el mismo periodo. Pero bueno, ya estamos a 15 de julio y aún no se han convocado elecciones. Y bueno, recién ahora, ayer, anunciaron esto de que van a empezar a hablar para ver la democracia.
3: Totalmente.
13: Y a ver si pueden llamar o no a elecciones.
3: Justamente en pocos días, además, es la próxima audiencia de Maduro.
13: Uh-huh. El 23
3: de julio, ahí está.
13: Sí, en Estados Unidos.
3: En Estados Unidos, sí, uh-huh. Sí, por supuesto. Gracias, Maru.
13: Gracias,
3: seguimos atentos.
13: Ustedes.
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3: Querido José Carlos Álvarez de Ron, ¿qué días de partidos estos ayer? Bueno, un sorpresivo triunfo de España, no porque le gane a Francia, sino por lo fácil que fue. ¿Cómo estás, Joseca?
15: Qué gusto saludarlas, ¿cómo están ustedes? Bueno, buenas. Un placer, querida Adriana, Noelia. Muy bueno, bien. Sí, la verdad que sí. Más allá de que, como vos decís, no porque le gane a Francia, ya que le había ganado en 2024, en 2025, por ligas importantes europeas, España a Francia le vuelve a ganar, pero la forma en que lo hizo, ya destrabando el partido a los 22 minutos, aprovechándose de un error por un penal, ¿no?, que termina, en definitiva, anotando.
3: Un penal insólito.
15: Claro, sí. Sí, en realidad, si vos viste, repasás la jugada, hay como 6 tipos de España metidos ahí adentro, en una jugada que llegó muy bien y que después, claro, es cierto, Diñé se equivoca, no mira, no utiliza visión periférica.
3: Nadie le grita.
15: La pierna mirando la pelota y se olvida que venía el astuto de la Milchamal para que le cometan penal. Fue penalazo, ¿no?
3: Sí,
15: y a los
3: 22
15: minutos ya, claro, la cosa cambia. Y no le aparecieron ni Olise, ni Dembélé, ni Mbappé, como que se quedó Francia superado por una España que es la primera finalista. Después también vino la lesión de Saliba, por ahí por el minuto 30, 29, que entra a la Croa, que no es lo mismo. Y después en el segundo tiempo, bueno, un golazo, ¿no? Porque se utiliza la esencia del fútbol, como es la pared, después de una jugada que tiene muchos toques, porque España juega así, al toque, a los 13 minutos del segundo tiempo. España te puede aburrir, pero anda a sacarle la pelota, y tiene jugadores en todos lados. Claro, porque vos estás mirando a España, te vas al baño, te bañás, yo qué sé, te hace un mate, vení, sigue teniendo, claro, la pelota. Pero hoy, ¿quién se la saca?
3: Claro, no tiene el vértigo de Francia, pero es efectiva.
15: Claro, no tiene el vértigo de Francia, no tiene, viste que eran los 4 con características diferentes. Yo creo que Argentina, ya vamos a hablar de eso rapidito, pero es el único que les quita la posibilidad de que sea una Eurocopa, ¿no? Porque después los demás son todos los pesados. Además, nunca se había dado que los 4 primeros del ranking FIFA sean los que definan un campeonato del mundo. Finalista España, como en 2010, ha dicho De La Fuente que España es la mejor del mundo, más allá de lo buena que es Francia. Ha citado también a Julio César. Está bueno, me gustó la cita que hizo De La Fuente.
3: Muy bueno declarando.
15: Vos sabés que sí, pues dice, sí. Julio César decía, mirá, Julio César, dice, no hay un gran logro sin sufrimiento. Y lo otro que dijo De La Fuente es, hay que dejar algo en el camino y sufrir mucho, aludiendo también a los dichos de Julio César hace tanto. Esto fue lo que hizo De La Fuente. Bueno, y hoy se viene Argentina-Inglaterra, un partidazo en Atlanta que está blindado, 1.600 efectivos, no se permitirán pancartas alusivas a política, Malvinas, y además, sí, esto, sobre todo por Malvinas atrás, ¿no? Y bueno, un operativo de aquellos en Atlanta que tiene accesos diferenciados además para una y otra hinchada. Argentina con 2 dudas, una en el fondo y otra en la mitad. Emiliano Martínez será el golero, después una de las dudas, porque no ha encontrado solución ahí, Nahuel Molina o Gonzalo Montiel por el lateral derecho, Cristian Romero, Lisandro Martínez y Nicolás Tagliafico. Después, ¿jugará De Paul? Es la duda, sí. Porque ha ensayado también con Giuliano Simeone y con Nicolás González. Uno de los 3 va a jugar en esa posición, junto a Leandro Paredes, Alexis Mac-Allister, Enzo Fernández, Lionel Messi y Julián Álvarez. Más claro está Inglaterra, que tiene a Pickford en el arco, James, Conza, Gay y O'Reilly, Anderson y Rice, Saka, Bellingham, Gordon y Kane. 2 equipazos, vamos a ver lo que pasa. Todo puede ser, y esto, sí, esperando, señor, un poquito mañana. Sí. Hoy de mañana estuve leyendo todos los ¿cómo se llama? Los portales españoles, y están buenos. Y rápidamente, nomás a modo de título, la obra cumbre de España, se pregunta Marca. Dice, un emperador y un mago. Después en el desarrollo se refieren a Fabián, que jugó ayer por Pedri, y a Olmo, que es un fenómeno en la mitad de la cancha. El País, de Madrid, España prodigiosa, y Mundo Deportivo no anduvo con tanta vuelta, vaya puto recital puso.
3: Ellos utilizan mucho esa palabra,
15: anda, sí, rápido. Bueno, te tiro otras rapidito porque ya llegamos en hora. El Diente López presentado en Platense, jugará en Argentina. Mirá, Álvaro Rodríguez despedido de la mejor forma en Elche, que vendió como nunca 25 millones de euros para el pase de Elche al Bournemouth de Álvaro Rodríguez. En canotaje, Santiago Melo y Matías Otero ganaron bronce en el Panamericano de Canadá. En vela, Hernán Umpierre y Fernando Diz, sexto en clase 49er en el europeo en Alemania. En el ascenso, Marne 74, Trubil 73, Estocolmo 72, Olivol 54, Verdi Rojo 74, Lagomar 65 y Tabarelli ganó a Olimpia 69-66. Ya se sabe alguna cosita para cerrar, como abrimos en la contratapa del Mundial, del cierre del domingo, ¿no? De la ceremonia del cierre, sí, digámoslo así, que serán 90 minutos antes de la final, previo al partido, con Laura Pausini y Robbie Williams, que estarán actuando también, Nicole Scherzinger y el influencer iShow Speed, además de Jennifer Hudson, que estará tocando una versión muy especial del himno. Después, en el entretiempo, habrá más de 15 minutos porque seguirá la joda.
3: Muy bien. Gracias, Joseca. Te esperamos al mediodía.
6: Un abrazo grande.
3: Chau, chau. Chau.
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3: Antes de irnos, Marco Rivero con su tuit de cierre.
6: Claro, buen día.
16: Buen día, ¿cómo están? No, muy bien. Comentar brevemente lo que fue ayer la presentación de el candidato que propone el gobierno para dirigir la UTEC, para que sea el nuevo rector,
3: sí, claro,
16: el doctor Carlos Batiani. Esto, ¿por qué se habla de una presentación y no de una designación? Porque, bueno, el proceso que sigue ahora es que este nombre va a consideración
3: del
16: Poder Ejecutivo, exactamente, va a recibir el respaldo, seguramente así será, de parte de los integrantes del Consejo de Ministros, y deberá ser considerado en el Senado. Hay buena perspectiva porque hubo consultas previas,
3: sí, claro,
16: por parte del gobierno. De que
3: tiene apoyo aprobado, de la oposición, claro.
16: Y bueno, la idea es que esto, en algunos días más, no hay un plazo para esto preestablecido, sea considerado por el Senado de la República y reciba la designación, la veña correspondiente.
3: Total, un hombre que es médico, es doctor en ciencias, postdoctorado en farmacología y actualmente se desempeñaba como director, se desempeña hasta ahora, ¿no? Como director ejecutivo del Institut Pasteur aquí en Montevideo.
16: Lo escucharemos a mediodía porque ahora estamos un poco pasados, pero bueno, en su discurso destacó,
3: sí,
16: la presencia,
3: vamos a escuchar al mediodía.
16: La presencia en todo el interior, o que la idea es llegar a más departamentos de la Universidad Tecnológica del Uruguay, y bueno, mencionó como un dato destacado el altísimo porcentaje de alumnos que son la primera generación. De estudiantes universitarios dentro de sus respectivas familias.
3: Claro que sí, lo escuchamos al mediodía. Gracias, Marco, por traerlo. Nos fuimos.
6: Hasta acá llegamos, gracias a todos. Nos reencontramos mañana a partir de las 7 de la mañana. Que pasen bien.
3: Chau, chau.
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0: 5 minutos pasan de las 8 de la mañana, miércoles 15, ya la mitad del mes de julio. Esto se va. En cualquier momento estamos abriendo la sidra, el champán, el espumante que ustedes prefieran, y estamos celebrando fin de año. Pero bueno, eso es otro tema. Bienvenidas, bienvenido Ale Barreto, operando los controles de la escucha en este caso, y por supuesto de las radios públicas. Bienvenido Bruno Esteves, bienvenido
1: Nelson Díaz. Buen día, ¿cómo andan, compañeros? ¿Cómo les va?
0: Mis compañeros en lo cromático, dominados ambos por el negro, ¿no?
1: Por el negro. Bueno, usted también abajo de esa camisa.
0: Una remera negra.
1: Una remerita negra.
0: Estoy bastante colorido.
1: Bueno, sí.
0: Tengo colores, sí. Hay verde.
1: Asoma ahí.
0: Hay verde.
2: Un gotito de vez en cuando no viene mal.
1: Asoma una estética dark, igual, le diría. Sí,
0: ¿no? Un corazón oscuro.
1: Oscuro.
0: Mi corazón es oscuro. Bueno, un día en el cual tenemos una agenda cargada, ya les vamos a contar de qué vamos a hablar. No escuché los conceptos de... No llegué porque nosotros nos estamos preparando para entrar a escuchar. Me interesaba particularmente escuchar a José Carlos Álvarez de Herrón, sobre todo por lo de ayer, pero más que lo de ayer, que no tiene tanta trascendencia culturalmente para nosotros, por lo de hoy. Y miren lo que acabo de leer, ¿no? Para ver cómo está el clima y para disparar algunas ideas en un partido, estamos hablando del Mundial, y en un partido el que se juega hoy, cargado de todo tipo de simbolismo, en muchos casos más ajeno, muy ajeno para nosotros, en algunos casos se puede convertir en algo cercano, pero bueno, no tiene esa implicancia emocional que tiene para los argentinos. Y cuando digo esa implicancia emocional, miren el tuit de la vicepresidenta de Argentina.
2: Me encantó.
0: Imagínense, pónganse en la piel de los argentinos en este momento. ¿Sí? ¿Lo leíste?
2: Sí.
0: Bueno, yo lo voy a compartir con la audiencia. La vicepresidenta argentina, Victoria Villarruel, que tiene una muy mala relación desde el inicio ya,
1: sí,
0: con el presidente argentino Javier Milei, tuiteaba lo siguiente respecto al partido de hoy. Esto lo tuiteó muy tarde ayer en la noche, 11:48 p.m. andaba con el celular, capaz que acostada con el celular, diciendo: ¿qué escribo?
1: No es recomendable tuitear de noche.
0: No,
1: y menos en la madrugada.
0: Y menos a esa hora, que es casi para nosotros los que nos levantamos muy temprano, ya es de madrugada. Yo estaba durmiendo a esa hora. Ya había clavado el pico. Pero Victoria Villarruel escribía lo siguiente en la red X: mañana jugamos contra los piratas usurpadores. La vicepresidenta, ¿no? No es un partido más. No voy a ser políticamente correcta ni pecho frío. Contra los ingleses siempre es algo más. Es Malvinas, es el Diego, es la última de Leo, y es pararle el carro a los invasores. Aguanta Argentina, porque hasta el último suspiro vamos a reclamar lo nuestro, dice Victoria Villarruel, que es hija de un militar que, sí, si mal no entiendo, participó en militar de no tropa, no era un soldado de esos pobres que los mandaban a las trincheras, los hacían pasar hambre, y muchos de ellos, por supuesto, no volvieron, y los que volvieron con todo tipo de secuelas. Creo que el padre de Victoria Villarruel, era un mando. No tengo tan claro, capaz que vos, Nelson, que estás más empapado de Argentina, no tengo tan claro qué rol cumplía, pero tuvo un rol.
1: Sí, tenía un mando alto, ¿no? Dentro del ejército.
0: Era un capitán, sí, era capitán. No era de sargento para abajo.
1: No.
0: Pero ¿cómo interpretan esto que escribe la vicepresidenta, ¿no?
1: Bueno, en sintonía como se expresa el presidente argentino, Milei, ¿no? Populismo barato. Le definiría yo, populismo barato. Pero además me llama la atención que hablen de invasores británicos y no de los invasores estadounidenses, que se están quedando con media Argentina, un poco más, ¿no? Hoy por hoy. Milei y Villarruel están entregando.
0: Bueno, Villarruel se ha manifestado muchas veces en contra, sí, de algunas posiciones.
1: Sí,
0: ¿no?
1: Bueno, lo hizo ahora en Tucumán.
0: Tiene como un perfil más nacionalista que Milei no tiene, que incluso Milei en algún momento llegó a decir que es como escupir el asado, llegó a decir que admiraba a Margaret Thatcher, ¿no?
1: Bueno, sí, Villarruel hizo algunas declaraciones ahora que hace referencia en Tucumán el 9 de julio en fecha patria, y también está buscando de alguna manera posicionarse para las elecciones, ¿no?
0: Sí, claro, la perfila, pero bueno, yo creo que acá no tendríamos un funcionario de tan alto rango ejecutivo con una expresión de ese tipo frente a algo que no deja de ser un partido de fútbol y nada más. Más allá de el simbolismo que tiene, los medios argentinos en estos días entrevistaron a muchos barras que en aquel lejano 1986, porque también está cargado de ese símbolo del partido, de la mano de Dios, del gol más importante de la historia de los mundiales, entrevistaron a muchos barras que participaron en peleas con los hooligans ingleses, que les robaron algunas banderas, que se pelearon en las tribunas, que se pelearon en las calles, ¿no? Alimentando de alguna manera cierto microclima. Claro, los hinchas de ahora no son los mismos que los hinchas de ayer. Es otro tipo de hincha, hay que tener muchísima plata ahora para poder acceder a un estadio, van más familias, etcétera, etcétera. Pero yo leía este tweet de mañana.
1: Pero
2: fíjense
1: que por ejemplo el entrenador argentino Scaloni está en la vereda de enfrente, salió a decir que se trataba solamente de un partido de fútbol, ¿no? Poniendo un poco de paños fríos al tema. Sí, y sale la vicepresidenta a arengar lo contrario.
0: Además, pero a ver, reiteremos, arengar en qué términos. No es un partido más. No voy a hacer política mente correcta ni pecho frío. Contra los ingleses siempre es algo más. Fomentando un clima que desde tan arriba me parece que no puede conducir a nada bueno, pero capaz que es la pacatería uruguaya que nos gana. Ayer en esa cuestión de que obviamente tenemos mucha cercanía, somos rioplatenses, estamos divididos también. Yo lo escuchaba a Ale de mañana desde el fondo. Ale, por los ingleses definitivamente, ¿no? ¿O no? ¿No? Más o menos. En este partido puntual
1: está
0: neutral.
1: Neutral.
0: Dice. Pero te escuché con algunas cosas, capaz que me confundió. No te entristeces, no salís a decir, pa, qué mal el fútbol sudamericano. Bruno, netamente definido a favor de los ingleses, por una cuestión futbolística.
2: Sí, por supuesto.
0: Es lo único que te mueve,
2: ¿no? No, claramente. No
0: pensás en absolutamente más nada que en nuestra rivalidad futbolística.
2: Solo fútbol,
0: y
2: tiene que ser.
0: Y más nada.
2: Nada de política. Claro.
0: Tampoco no te hace mella, o sí, cuando nos tratan de provincia.
2: Ellos festejaron cuando quedamos eliminados, así que
0: ¿cuántos de ellos? Porque también hay
2: varios.
0: Estamos en un mundo de redes sociales.
1: Bueno, pero
0: donde todo se magnifica, sí, y no sabemos cuántos festejaron.
2: No sé, yo lo sé.
0: Recuerdo un video.
2: No, llega su energía.
1: Recuerdo un partido Argentina-Alemania, no recuerdo qué mundial fue, pero.
0: En el 2014.
1: Bueno, Argentina perdió con Alemania,
0: claro.
1: Y acá se festejaba.
0: Sí, obvio. Festejaba. El otro día escuché el gol de Suiza,
2: bueno, perdón. En el cordón ahí, a media cuadra de la Facultad de Derecho, varios gritos, del gol de Suiza.
0: A mí me gana la simpatía por Argentina por una cuestión futbolística, por estar en ese viaje de el fútbol sudamericano y el fútbol europeo. Y bueno, y la cercanía que siento con Argentina, de amistad, de familia también, con una abuela argentina, en mi caso. Nelson, me parece que le gustaría más que gane Argentina, más allá de que no le interesa para nada el fútbol, porque también tiene una cercanía
1: por la
0: sobre
1: proximidad,
0: todo desde lo cultural,
1: claro,
0: ¿no?
1: La proximidad desde lo cultural y afectivo, además.
0: Nelson además es un peronista en el cuerpo
1: de un uruguayo
0: que no vamos a decir ideológicamente dónde se ubica, pero dentro de su alma hay algo de Viva Perón, ¿no?
1: sí, yo voy por Argentina, sí. Veremos qué ocurre hoy.
0: Pero bueno.
2: Seguiré tomando el té entonces.
1: El té de las 5.
0: Vamos a ver qué pasa hoy. Otra publicación que vi en redes sociales que me pareció súper interesante, y ahí sí tenemos como una cercanía más cercana, iba a decir, pero quedaba muy mal, no encontraba la palabra. Pero estamos más cerca de eso. Habló Víctor Hugo Morales en el día de ayer. el relator de, bueno, de ese partido que sí tenía capaz que otro simbolismo, en el sentido de que la guerra, habían pasado solo 4 años de la guerra cuando se jugó en el 86.
1: Estaba todo muy fresco.
0: Estaba todo, claro. Exactamente, estaba todo totalmente, estaba la llaga todavía en la piel. Yo entiendo que para los argentinos es una herida que no se ha cerrado, pero bueno, pasaron 40 años de ese hecho. Y Víctor Hugo Morales lo que decía, que bueno, reconocía que bueno, que le habían cortado el camino para relatar este mundial, ya hacía mucho tiempo, ya desde que se había enfrentado al grupo Clarín, esa posibilidad de relatar un mundial se le había cercenado porque nadie le interesaba llevar a su figura para relatar un evento de este tipo por los intereses económicos y etcétera, etcétera. Y decía que hasta el día de hoy, hasta esta jornada, no había sentido ninguna añoranza por relatar, no había sentido ninguna ganas de volver a relatar a Argentina en este caso, pero que ahora se le había despertado algo que no pensaba que se le iba a despertar, que era, bueno, haber sido el relator más identificado con ese día emblemático, porque fue el que construyó en vivo uno de los relatos más emocionantes de la historia del fútbol, ¿no? El del segundo gol de Maradona, cuando Celude arranca desde atrás de la mitad de la cancha, Celude a medio equipo de Inglaterra, el barrilete cósmico, toda esa serie de imágenes poéticas que el tipo construye en vivo, que me sirve para pensar que si lo comparás con muchos relatos de ahora, hay una distancia, sí, en lo que es la narrativa, ¿no? Ahora los relatores muchas veces lo que hacen es hablar más de ellos mismos, ¿no? Están en el medio del relato y te gritan "me muero". No nos importa si te morís. Contanos lo que está sucediendo.
1: Y en el caso de
0: no
1: Víctor
0: si
1: Hugo,
0: vos te estás por morir o no. No es importante que vos te morís. Es importante lo que tenés para narrar y las imágenes que podés aportar desde, en este caso, un relato radial, ¿no?
1: Y la suma de esas imágenes que narra Víctor Hugo termina transformándose en un relato poético, además.
0: Claro, exactamente, es lo que me estoy refiriendo, esa figura de barrilete cósmico. ¿A quién se le puede ocurrir? No fue que la pensó, fue algo que le nació de las entrañas en ese momento, ¿no? Bueno, nada, algunos aspectos, por supuesto es un tema que genera polémica. Ya veo, muchas veces cuando arrancamos esta sección del programa, esta sección de la escucha, se mueve poco los mensajes o se mueve más, depende del tema. Hoy ya nos cayeron así 4 mensajes instantáneos que ya le vamos a dar lugar. Pero bueno, nosotros lo veremos de afuera, cada uno tendrá su preferido o no, será neutral a lo que pase. Acá tenemos un neutral que no le afecta para nada en su acontecer diario.
1: Si un pierde, pecho no, frío al decir de Sandra Villarruel.
0: Yo no
1: un
0: quiero pecho decir frío. Que Ale sea un pecho frío. No quiero decir que Ale sea un pecho frío. Después va a justificar, capaz que justificamos después. No se va a poner triste si pierde Argentina, pero no se considera un pecho frío. Bruno, que lo va a ver tomando té, y con Nelson
1: el té de las 5.
0: Tomaremos un fernet.
1: Y sí, un fernet con una bebida refrescante cortado.
0: Un poco temprano para los que tenemos otros kioscos que atender para arrancar con el fernet, pero bueno, ¿quién te dice? ¿Quién sabe? Bruno lo ve de costado. Obviamente, sí, con un ojo puesto en la isla de edición y el otro ojo puesto en un monitor.
2: Sí,
0: Nelson no, Nelson tiene el tiempo, lo puede
1: tengo
0: ver.
1: Tengo todo
0: si
1: el tiempo del mundo para ver.
2: Hacer un análisis.
0: Y es un lindo partido para ver, ¿o no?
1: Es un lindo partido, sí. Uno que no está tan cercano a este deporte popular, es un lindo partido para verlo.
0: Yo voy a ver cuánto me puedo concentrar. En todo caso, cosas que estaremos viendo mañana.

0: En este programa que puso la mirada en otras situaciones, en otros temas, pero no queríamos dejar de consignar esto. Arranco por Bruno, que lo veo ahí papel en mano. Y que hoy no te pregunté, no, o sea que me va a sorprender el tema que ganó tu atención.
1: Va unido con lo que va a presentar Nelson también, y rápidamente, porque tenemos llamada del día, ya me pongo en cabeza de productor y en el horario. El Poder Ejecutivo firmó el decreto para unificar la Secretaría de Derechos Humanos con la de pasado reciente. Los cometidos actuales del organismo, que era dirigido por Alejandra Casablanca, serán asignados, como sabrán, a quien dirigía la comunicación presidencial, Iliana Da Silva, y se va a designar un co-coordinador para los temas vinculados a la dictadura cívico-militar. Este era un tema que se sabía desde el viernes, lo publicó el prosecretario de Presidencia, Jorge Díaz, en redes sociales. Pero a la jornada de ayer, la Asociación Madres y Familiares de Detenidos Desaparecidos se pronunció al respecto en contra de esta medida porque les preocupa profundamente la señal política que da el gobierno unificando estas dos secretarías. Nos alarma habernos enterado a través de los medios de prensa de una modificación de esta relevancia en lo que refiere a la institucionalidad vinculada al pasado reciente, informan en un comunicado, porque para Madres y Familiares, una decisión que afecta la forma en que el Estado aborda sus obligaciones en materia de verdad, justicia, memoria y reparación no debería adoptarse sin un proceso previo de diálogo con las víctimas, sus familiares y de las organizaciones sociales, por lo que defienden la Secretaría de Pasado Reciente y están en contra de esta unificación, y indican además que la señal política que debería dar el gobierno es que el presidente de la República de la orden de las Fuerzas Armadas para que brinden, claro, información sobre estaba, los detenidos desaparecidos.
0: Estaba pensando en eso y en ese reclamo que vuelve a saltar a lo público cada 20 de mayo, ¿no? Este 20 de mayo estuvimos hablando bastante de ese tema, porque cada vez que se reúne familiares con Orsi, Orsi le dice que los va a estudiar. Le dice que no está en desacuerdo, que lo va a estudiar, pero pasa un año más
1: y no pasa.
0: Y ese hecho que tiene mucho, justamente que venimos de hablar de lo simbólico, tiene mucho de simbólico. No es que si el presidente da esa orden van a salir los que tuvieron alguna participación desde las Fuerzas Armadas o tienen información al respecto, van a salir corriendo a hablar porque les dé la orden el presidente, ¿no? No seamos ingenuos en ese sentido, pero tiene un poder simbólico fuerte, ¿no?
2: Sí.
0: Yo en eso coincido con la postura de familiares. Bueno, era bastante lógico que se diera,
1: claro,
0: esta polémica.
1: Que la dé como comandante en jefe de las Fuerzas Armadas.
0: Claro, no, además el presidente es el comandante jefe de las Fuerzas Armadas. Uno no entiende por qué cuesta tanto ese hecho simbólico que hay atrás, ¿no? De que lo sigue estudiando el presidente de la República, ¿no?
2: Sí, pero que además, bueno, causó malestar dentro de los organismos de derechos humanos, ¿no?
0: Sí.
2: Madres y familiares de desaparecidos detenidos, por
0: Exactamente.
2: Ejemplo.
0: Exactamente. Bueno, y vos tenés un tema relacionado.
2: Sí, el tema está relacionado porque senadores del Frente Amplio presentaron un proyecto para establecer los juicios por la verdad. Proyecto de ley ya está a estudio de la Comisión de Constitución y Legislación de la Cámara Alta, de la Cámara de Senadores. Habló al respecto el senador Eduardo Brenta desde el oficialismo. Hizo una exposición de motivos, entre los que se encuentra, por ejemplo, que las prescripciones de estos delitos de lesa humanidad conllevan justamente a que no se llegue a la verdad. Eso es uno de los puntos fundamentales en estos juicios por la verdad. Hay que aclarar, lo decía el legislador, lo decía Brenta, no hay en estos juicios por la verdad no hay una sanción penal, no existe la sanción penal, no se busca eso, sino saber la verdad. Hay un antecedente con respecto a esto y de alguna forma este proyecto se nutre de ese antecedente, que es lo que pasó, hablando justamente de Argentina hace un ratito, con el caso de Carmen Aguiar de la Pacó. ¿Quién fue Carmen Aguiar de la Pacó? Falleció en el 2017, había nacido en Junín. Carmen Aguiar de la Pacó fue integrante de las Madres de Plaza de Mayo, de la línea fundadora de Madres de Plaza de Mayo. Estuvo detenida en la última dictadura argentina. Junto con ella estuvo su hija de 19 años, Alejandra. Estuvo su cuñado, el novio de la chica, Mauricio, y un sobrino llamado Alejandro. Ella fue liberada. 3 días después presenció las torturas que le hacían a estos chicos, y lo que hizo ella, nunca se encontraron los cuerpos de estos muchachos.

0: a las víctimas, ¿no? Para preservar la identidad de las víctimas. Y lo que decía también, que esto puede extenderse no solamente a delitos de lesa humanidad durante la última dictadura cívico-militar en este país, sino a otros casos, como de abusos sexuales. Se puede llevar también hasta ahí estos juicios por la verdad. Así que veremos, está estudio de la comisión en el Senado.
1: Bien, 8 horas y 25 minutos. ¿Quién se queda hoy?
2: Es Serrucho acá, Nelson.
0: Opa. Póngalo.
1: Ya se está hablando de motosierra en este país, ojo.
0: Ojo.
1: Traer un implemento
0: nuevo. Sí, capaz que
1: corte más rápido.
0: Hago un cambio y traigo la motosierra, porque ¿saben qué pasa, compañeros? El serrucho es mucho trabajo manual. Claro, yo para el trabajo manual me fatigo rápidamente.
1: Bueno, Bruno, un placer también. Tenemos muchos contenidos, ya se los vamos a contar. Hoy el programa va a estar cruzado por la ley de rendición de cuentas en muchos aspectos. Así que vamos primero a el estado del tiempo y después les contamos de qué viene la primera escucha del día de hoy.
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0: 8:26 antes de recorrer el Uruguay y de contarles sobre el estado del tiempo en cada región del país. Es bueno compartir el comunicado que está poniendo Inumet en su página principal. Lo venimos anunciando hace unos días, pero ayer se informó más específicamente. Se vienen tormentas muy fuertes, puntualmente severas. Sobre todo lo que está preocupando son los niveles de lluvia en algunas zonas del país. Les leo textual el comunicado del Instituto Nacional de Meteorología. Desde la madrugada del jueves 16 y durante el viernes 17, un frente cálido comienza a afectar el litoral oeste y se desplaza progresivamente hacia el resto del país, favoreciendo la ocurrencia de tormentas fuertes, puntualmente severas, y precipitaciones abundantes. Se esperan los acumulados de lluvia más significativos en la franja centro-oeste y norte, con valores entre 40 y 80 milímetros, pudiendo registrarse acumulados puntualmente superiores. Entre el sábado 18, domingo 19 y hasta la tarde del lunes 20, un frente semiestacionario afectará principalmente el norte del país con tormentas fuertes y precipitaciones copiosas. Los acumulados más importantes se estiman entre 60 y 100 milímetros en la franja central, mientras que en el norte del país podrían oscilar entre 80 y 120 milímetros, con valores puntualmente superiores. En las zonas afectadas por tormenta podrán registrarse rachas de viento muy fuerte, caída de granizo e intensa actividad eléctrica. Es importante destacar que se esperan mejoras temporarias durante todo el evento, prácticamente 5 días de tormenta con alguna mejora temporaria, con algunas zonas, como decíamos, que van a estar más complicadas, pero con lluvia en todo el país, ¿no? Se esperan 5 días feos, así que sí. Hoy...
1: aprovechen hoy a secar la ropa.
0: Espero que hayan hecho como sí, Nelson.
1: Sí, claro.
0: Temprano. A las 4 de la mañana prendió el lavarropa.
1: Sí, cualquier, ¿no?, ropa. Hoy era el último día, ¿eh? Era hoy o calle para siempre.
0: Era hoy o calle para siempre, exactamente. Y bueno, vamos a recorrer el país. Arranco por la ciudad de Montevideo. Ya está cálida la mañana para lo que es esta época del año, ¿no? 12 grados de temperatura en estos momentos. La máxima en el área metropolitana y en la ciudad de Montevideo va a llegar a los 21 grados. Y bueno, como comentábamos recién, a partir de la madrugada de hoy se espera que entre la tormenta, no va a bajar sustancialmente la temperatura. Vamos a tener una mínima de 13 grados para la capital, una máxima de 19, y en la mañana precipitaciones y tormentas aisladas. Ya en la tarde la tormenta está definida y se anuncian para el fin del día mejoras temporarias. Entonces,

0: Entonces, avanzando en el jueves 16, que es cuando entraría esta tormenta.
1: Yo me voy al suroeste del país. La mínima registrada hoy fue de 9 grados. La máxima se va a disparar a 21. Mañana jueves, 12 mínima, 21 grados la máxima. Mirá, el viernes, más o menos la mínima va a estar en ese mismo valor, un poquito más, pero la máxima se dispara a 24 grados y a partir de mañana, o sea, precipitaciones y tormentas en todo el país.
0: Casi tropical, porque sí, lluvia, 24, humedad, 24 grados.
1: Sí, ¿no? Va a estar complicado. El viernes es el pico, por lo menos en la zona suroeste de nuestro país.
0: Bueno, yéndome para el otro lado del país, tuerzo el rumbo hacia el este, 11 grados de temperatura en estos momentos, 86% la humedad, 17 será la máxima del día de hoy. Tampoco están anunciadas lluvias para esta jornada. Sí, mañana cubierto, desmejorando, con precipitaciones y tormentas. 13 de mínima para el este, 17 de máxima.
1: Nos vamos al noreste, al norte del Uruguay. Hoy la mínima estuvo en 8 grados, se pronostica 23 grados como máxima. Para mañana, básicamente igual, 23 grados de máxima. Comienzan las lluvias también, precipitaciones y tormentas, nieblas y bancos de niebla. Viernes 17, 16 grados la mínima. ¿Sabes cuánto es, Guille, la máxima? 27 grados en el norte.
0: Imponente. Estoy viendo el noroeste y es prácticamente igual, 10 grados de temperatura en esa región del país en estos momentos, 23 ya la máxima para el día de hoy, nuboso y cubierto, desmejorando hacia la noche, y mañana se desploma. Recuerden que la tormenta entra por el oeste del país, la máxima va a llegar a 23 grados y la mínima va a ser de 13, y como empatando con el dato que daba Nelson, 27 grados también la máxima para el día viernes.
1: Va a estar complicado el viernes.
0: Porque húmedo, lluvioso y con esa temperatura.
1: Y último día laborable para mucha gente. ¿Viste que cuando llueve aquí hay muchos conductores que se ponen como nerviosos, como si el agua fuera
0: Y estresa más.
1: ¿Eh? Estresa, ¿no?
0: Manejar sí. Con lluvia estresa.
1: Nervios.
0: Sí, estresa un poco más, pero además salen más autos a la calle.
1: Bueno, también.
0: Naturalmente, mucha gente que opta en ese día, justamente quizás es el día que tenés que decir, no, hoy no es un buen día para manejar.
1: Para manejar.
0: Pero bueno, pones en la balanza eso o mojarme esperando el bondi en la parada, y bueno, no, me voy en el autito cómodo y calentito.
1: Manejar con paciencia, bueno, ¿no? Teniendo la distancia adecuada. Se da mucho, ¿sabes qué? En estos días así de tormenta, lluvia, viento, el choque por alcance, por no respetar la distancia.
0: Exactamente. Nos quedó la zona centro-sur, no los vamos a dejar solos, como dice el Teco. 8 grados de temperatura en estos momentos, 21 la máxima para el día de hoy. Mañana tendrán 12 de mínima, 20 de máxima, y desmejora por la mañana, profundizándose la tormenta hacia la tarde-noche. El viernes no van a tener esos 27 grados, pero van a llegar los termómetros hasta los 23. Nada despreciable para esta época del año esa temperatura. 8:33, rápido con los contenidos de el día de hoy. En minutos abrimos nuestra agenda telefónica. Como yo les decía, el proyecto de ley de rendición de cuentas cruza prácticamente todo lo que es la agenda noticiosa. En este caso vamos a estar hablando con integrantes de la Federación Uruguaya de Magisterio y Trabajadores de la Educación, la FUNTEP, para utilizar la sigla, que el fin de semana pasado reunió a su mesa representativa para debatir el proyecto de ley de rendición de cuentas, y bueno, ya tienen algunos reparos, algunos reclamos para hacer. Vamos a hablar con Alejandra Pereira, integrante de FUNTEP, en minutos. Pero después, más adelante, en nuestra escucha activa, que hoy va a ser telefónica, tenemos a la presencia de un legislador que es parte de la Comisión Integrada de Hacienda y Presupuesto, que está muy empapado
1: así
0: de estos
1: temas, ¿no? Alejandro Zavala va a estar con nosotros vía telefónica aquí en la escucha.
0: Y hoy es día de columna internacional, o sea que vamos a conversar con Mauricio Raufetti. La agenda internacional está marcada por el fin de la tregua entre Irán y Estados Unidos, entre Estados Unidos e Irán, y allí vamos a poner el foco, allí pondremos la atención. Ya vamos a leer algunos mensajes, pero no en este momento, porque nos tenemos que ir rápido a la tanda para abrir entonces esa agenda y hacer nuestra primera llamada del día. Simplemente recordarles las vías de comunicación, arroba Arroba la escucha RNU es nuestra cuenta de Instagram y 098-62050
1: la línea telefónica para comunicarse.
0: Exactamente, por teléfono. 8:34, hacemos la pausa, ya venimos.
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0: 8:38. Como lo comentábamos, la Federación Uruguaya de Magisterio y Trabajadores de la Educación, la FUNTEP, reunió el pasado sábado a su mesa representativa para debatir el proyecto de ley de rendición de cuentas y lo asignado a la educación. En un comunicado manifiestan su disconformidad con los incrementos presupuestales para el sistema educativo. Entre otras cosas, están solicitando mayor incremento presupuestal para la creación de cargos y la construcción de nuevos locales para escuelas y jardines públicos. Vamos a profundizar en estos aspectos ahora sobre este tema. Y ya está en línea la secretaria general de la FUNTEP, Alejandra Pereira. Pereira, buenos días, gracias por atendernos.
1: Bienvenida, Pereira.
2: Buenos días. Muchas gracias por la invitación.
0: Bien, nosotros tirábamos ahí algunos aspectos, pero en general, ¿cuál dirías tú que son las principales preocupaciones que le surgen al gremio a raíz del análisis del proyecto de ley de rendición de cuentas?
2: Bueno, nos surge la preocupación que de lo que el CODICEN había solicitado, solo un 10% el Ejecutivo le dio el ok como para ingresarlo en el proyecto, y que las situaciones en las escuelas, como están bastante complejas en los grupos superpoblados, el tema de la heterogeneidad de los grupos hace que un docente hoy no sea suficiente para poder cubrir las realidades educativas que tenemos, y no aparece ninguna mención sobre este tema, y es muy escaso lo que hay como para poder atender realmente las demandas que hay. Y además estamos hablando de una discusión que no implica salario. Nosotros firmamos un convenio salarial por los dos primeros años. Esto es una discusión de condiciones de trabajo y de infraestructura para las escuelas y recursos humanos para atender las realidades educativas que tenemos.
1: Pereira, antes del ingreso del proyecto de rendición al Parlamento, desde el gobierno se habló que había áreas fundamentales a juicio del Ejecutivo. Se habló de seguridad, personas en situación de calle, y la otra área fue educación. Se habló de esas reformas estructurales a las que usted hace referencia. ¿No están de acuerdo o no son suficientes?
2: Bueno, nosotros con los ejes de prioridad, bueno, está claro que el país necesita que se atienda la seguridad, eso no cualquiera lo ve, ¿no? Es tan simple como mirar la prensa un ratito para ver los enfrentamientos y las muertes de forma permanente. Sí entendemos que está bien el énfasis, lo que no está bien son los pocos de dinero que se invierten en ese énfasis. La educación igual no estuvo desde el principio en énfasis, porque cuando nosotros participamos del Congreso Superior de Salarios no estábamos todavía en el énfasis. La educación se agregó al final, después del énfasis. Sí estaban las infancias por el tema de las partidas por el diálogo social, las asignaciones, pero no el tema de la educación. La educación se agrega como un énfasis. Nosotros nos parece bien que el gobierno admita que la educación está entre las áreas fundamentales, pero lo que no acordamos son los montos asignados, porque entendemos que son muy magros como para poder dar un shock de cambios en la atención de la educación, que es lo que hoy Uruguay está necesitando.
0: Te quiero consultar sobre algo que decías en tu primera intervención, que hablabas de los grupos superpoblados, y lo quiero cruzar con algunos datos, a ver cuál es tu opinión al respecto. Se habla de grupos superpoblados, pero al mismo tiempo, bueno, estamos en una situación como sociedad de baja natalidad. Se habla también por eso del descenso de la matrícula, y el monitor educativo de primaria también mostró con algunos estudios y con algunos datos que hay un menor promedio de estudiantes por grupo. ¿Cómo cruzamos esos datos entonces? ¿Cómo lo entendemos? Grupos superpoblados y esta otra realidad.
2: La baja de natalidad es un hecho, y nosotros de hecho el año pasado se nos reajustaron 300 cargos de maestras y maestros. Pero la realidad es que los grupos se centran en las escuelas de mayor cantidad horaria, ¿no? Tú vas a una escuela de 4 horas y seguramente el grupo sea 14, 15 niños, ¿no? Pero tú vas a una escuela de tiempo completo y tiempo extendido y los grupos todos tienen más de 30. Estamos hablando que alrededor de unos 400 grupos tienen más de 30 niños. Y eso es una realidad de atención hoy, que las familias eligen tener más tiempo los niños en las escuelas. Hace tiempo que eso es una opción para las familias, y es bueno que así lo sea. El problema es que las realidades hacen que 30 niños o más atendidos por un solo docente es problemático, incluso por la heterogeneidad, por los tiempos de aprendizaje o por las realidades hoy que dan de que niños que nos desbordan en forma permanente en las escuelas, que no hay mucho más recurso que la docente de clase.
1: Pereira, ahí entramos en el tema de más docentes y, sí, claro. Y funcionarios no docentes dentro de los centros educativos.
2: Sí, por ejemplo, en la escuela de educación inicial, con grupos de esas dimensiones, cuando empiezan las adaptaciones, que es la primera vez que las niñas y los niños se encuentran ingresando a una escuela de más tiempo, es una maestra sola, necesita un auxiliar de clase, por supuesto que la necesita. Y los otros maestros también necesitan tener una dupla, un maestro más maestro, un maestro de apoyo, de acuerdo a la realidad de escolar, ¿no? Todas las escuelas tienen situaciones distintas, pero situaciones bastante comunes hoy en cuanto a los desbordes de niñas y niños en las clases.
0: Se necesita aumentar el llamado para llenar vacantes.
2: Se necesita, sí, creaciones de cargo de maestras o de maestras de apoyo para que puedan haber más recursos dentro de una escuela. En esas escuelas donde estamos hablando que hay mucha cantidad de alumnos, pero también en las otras escuelas que se vienen vaciando, las escuelas de 4 horas, también hay realidades que hay que tenerlas en cuenta, ¿no? Porque uno ve números, pero hay historias en cada uno de esos niños, ¿no?
0: En materia de edilicia, y también lo alto con todo esto que estamos hablando, las situaciones también deben ser diferentes, ¿no? Pienso en algunos departamentos como Maldonado, que esta realidad de baja natalidad es totalmente lo contrario, y algunos edificios empiezan a quedar chicos. ¿Cómo describirías en general la realidad y la situación edilicia actual? ¿Cuántos nuevos centros se necesitan?
2: Necesitan nuevos centros, hay que pensar de acuerdo a la demografía dónde se ubican, es lo que decís, hay departamentos que crecen porque la gente se mudó, Rocha es otro, La Paloma, están superpoblados y que no tienen más centros escolares, ¿no? Adecuados, o ya se les agregaron los contenedores que quedan para siempre y ya los contenedores ya están todos deteriorados. Lo que hay que ver cuándo, en qué lugares se van a ubicar nuevos centros. Ahí sí, con una coherencia en la perspectiva de la natalidad, ¿verdad? Porque hay departamentos donde la demografía viene bajando muchísimo, y otros que viene creciendo, porque para invertir en un nuevo edificio también hay que pensar eso. Pero los otros que ya están, nos preocupan un poco por lo deteriorado que se encuentran, ¿no? Paredes que se llueven, techos que se electrifican con el tema de la luz cuando llueve. Hay realidades de centros que son, la mayoría de las escuelas son centenarias, entonces necesitan un mantenimiento continuo que no se tuvo, entonces esas situaciones están bastante precarias. Que los chiquilines no puedan tener un lugar adecuado en el tema de los fríos, del calor, es un tema, ¿no? Los aires acondicionados no deberían ser un lujo en las escuelas, sí. Deberían ser una obligación, ¿verdad? Para que los chiquilines funcionen más cómodo, porque imagínate estar quedarte con la mochila, con la campera, el gorro, los guantes, porque hace un frío bárbaro cuando hay temperaturas bajo cero, ¿no?
1: Ahí, Pereira, hay una problemática, te diría, estructural, ¿no? Que se viene arrastrando desde hace muchos años. Por un lado, el tema edilicio, el mantenimiento al que tú hacías referencia, la falta de docentes en muchos centros. Pero mira, hay una contraposición, una paradoja, porque por un lado muchas escuelas rurales están cerrando porque no tienen chicos no tienen educandos para tener esa escuela rural en el interior profundo de nuestro país, y hay una migración hacia las ciudades.
2: Sí, eso también tiene que ver con la falta de trabajo y la búsqueda de alguna oferta laboral. Y lo de las escuelas rurales vienen sosteniéndose más allá de que a veces se cierran, pero después se vuelven a reabrir, ¿no? Como la migración se da y la escuela rural tiene siempre muy poquito alumnado, ya con uno alumno sí, funciona, ¿verdad? Funciona. Eso tiene más que ver con la situación de trabajo del Uruguay también en la zona más rural del país, ¿no? A veces la gente no tiene otra solución que mudarse más cerca de la capital para conseguir alguna tarea de trabajo, ¿no?
0: En todo este marco, Pereira, el sindicato está analizando la posibilidad de hacer un paro de 24 horas. ¿De qué depende que se concrete la medida o de qué depende de que no llegue a concretarse esa medida? ¿Qué se tiene que dar? ¿Qué tendría que pasar?
2: Bueno, hoy cada una de nuestras filiales está ejecutando alguna forma de consulta a las maestras y a los maestros de cada lugar del país. Nosotros somos una federación integrada por 29 filiales y cada una de ellas está realizando ya la consulta. Esa consulta vuelve a Montevideo el 21 de julio con una respuesta, y en base a esa respuesta el paro va a hacerse de 24 horas
0: o en sea, el marco nacional. Es un hecho el paro, digamos.
2: Es un hecho, sí. No tiene una variable, o sea, sabemos que la rendición no ya ingresó al Parlamento, por lo cual no hay una variable posible de un mensaje complementario. Es más, está sin comenzar la discusión por los problemas de público conocimiento con la coalición republicana, por lo cual hasta ahora no se ha comenzado a discutir, por lo cual ahí lo único que se puede hacer es seguir redistribuyendo, no hay otra forma de lógica que tiene ya la rendición adentro, ¿no?
0: ¿Y el sindicato aspira a ser recibido por el Parlamento, por la Comisión de Presupuestos y Hacienda
2: Integral? Sí, nosotros siempre hemos pedido entrevistas y siempre nos han recibido y siempre hemos planteado las prioridades nuestras en cuanto a las realidades que el sindicato con mucha responsabilidad observa, porque en realidad el objetivo es el mismo, es mejorar la escuela pública.
1: ¿Y si son recibidos por la comisión, desactivarían este paro programado para agosto
2: o se mantiene
1: la medida?
2: No, la medida se va a mantener. Bueno, la medida tiene que ver con cuando esté también en el Parlamento, como está en este momento, tener claro que esa discusión va a lograr tener algún incremento más para creación de cargos.
0: Te pregunto ya para finalizar y como última consulta, una cuestión quizás que a veces es como algo simbólico y cuán real es, los incrementos planteados equivalen en este periodo al 4,9% del Producto Interno Bruto para la educación. ¿Hay que seguir peleando por ese 6+1% del Producto Bruto Interno?
2: Y yo creo que sí. Entiendo que incluso si uno viera las necesidades educativas del Uruguay no alcanzaría ni el 6% del Producto Bruto hoy en la realidad escolar que tenemos, educativa, ¿no? Es muy poca la inversión en el 4,9. Cuando logramos discutir lo del 4,5, que fue Tabaré Vázquez quien logra dar ese paso, recuerden que generó hasta que el ministro Stoll quisiera renunciar al ministerio, ¿no? Pero fue en el momento donde mejor hubo cambios en la educación, ¿no? Los que no tenían, yo recuerdo estar trabajando en casa, no tenía ni un vidrio en la puerta, ¿no? Teníamos que ponerle cartones, teníamos las mesas caballete, o material fungible, olvídate. Y tenía un grupo de 40 chiquilines en casa, o sea, hubo un cambio en la primera inversión de que se notó en la educación, y hoy creo que el 6% estaría ya corto, pero igual estaría justo y legítimo, porque no podemos pensar que la escuela pública equipara las realidades de los gurises si vos vas a la escuela que está igual que tu casa, ¿se entiende? Tiene que mostrar algo diferente, tiene que mostrar un lugar en el que quiero volver y que estás cómodo, que el banco está acorde a tu edad, que tenés el mobiliario adecuado, que tenés calefacción para el invierno, y no estamos todavía pudiendo mostrar eso, ¿no?
1: Alejandra Pereira, secretaria general de la FUNTEP, gracias por estos minutos aquí en La Escucha.
2: Bueno, muchísimas gracias por la invitación y saludos a la audiencia.
1: Gracias.
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0: 5 minutos faltan para las 9, ya salimos de recorrida por todo el país desde el punto de vista de la noticia. Descargo algunos mensajes antes, Nelson.
1: ¿Cómo no, Guille?
0: Así no nos quedan colgados, sobre todo se nos van atrasando los temas hoy. Para los que se enganchan recién, estuvimos hablando sobre ese partido y todo lo simbólico, ese partido de fútbol y todo lo simbólico que lo rodea. Hablamos, por supuesto, de Argentina e Inglaterra y tomábamos como referencia un tuit de la vicepresidenta argentina,
1: Sandra Villarruel.
0: Victoria Villarruel, prácticamente llamando a la guerra, pero bueno, cada cual lo puede interpretar como quiera. Y llegaron varios mensajes: buen día, muchachos, soy argentina y yo con la cesta, el sueño siempre presente, y nos manda una remera de Peñarol. ¿Qué te puedo decir yo sobre esa remera y una reproducción de la Copa Libertadores? Gracias por ese mensaje. Buen día, dice este que manda Osvaldo. Me molesta más ver a Pedro remando cuando no se vota el presupuesto. Los argentinos tienen bastante con el presidente. Saludos, y hace referencia a esa imagen que se dio la semana pasada en el marco de la previa de la conferencia de prensa que dio la coalición republicana sobre rendición de cuentas, donde se veía al senador Da Silva y al senador Bordaberry
1: haciendo el gesto de...
0: ese ritual que hacía la selección de Noruega cada vez que ganaba el partido con sus hinchas. Se sentaban en el suelo, en el campo, y hacían como que remaban, y todos sus hinchas repetían. Y bueno, se transformó en una de las postales más pintorescas que nos va a dejar este Mundial. Buen día. Más allá de que las Malvinas deberían ser argentinas, eso coincidimos todos, creo, ¿no?
1: Sí.
0: Eso ni lo preguntamos acá porque me parece que no... que no era necesario. Todo comentario que incite al odio, a la violencia, es penoso, pero aún si quien lo hace es una autoridad nacional. Triste, muy triste, decía Lili. Álvaro decía: buenos días, hoy no voy por ninguno de los dos en esta semifinal, pero es claro que no me gustaría que gane Argentina. Están bravucones, agrandados, se creen lo mejor en todo aquí, por la región, dice Álvaro. Y referente a el tema, este mensaje que de María, dice: yo aliento a Argentina, jamás lo haría por un cuadro europeo cuando se enfrenta a otro latinoamericano o centroamericano.
1: Opiniones divididas entre los oyentes, ¿no? A favor y en contra de la Argentina.
0: Exactamente. Y bueno, ahora sí, te propongo arrancar por Maldonado. Allí está Mónica Rudelli y nos informa la siguiente noticia.
1: Malditos rojos.
0: La presencia y propagación del picudo rojo motiva la declaración de emergencia sanitaria para Maldonado. El último relevamiento da cuenta de 1.756 palmeras afectadas, con mayor concentración en la zona oeste del departamento. Esta noticia me trae algo de saudade, amigo Nelson, porque fue mi primer informe como corresponsal de Maldonado
1: sobre el temible
0: cuando tenía
1: picudo rojo.
0: Esa tarea, la primera vez que salí en las radios públicas, salí hablando del picudo rojo.
1: Bien. Claro, cuando estábamos allí en el predio.
0: Ustedes estaban en los contenedores.
1: En el predio de Canal 5.
0: Yo era una realidad que no conocía. Estaba mirando la playa en ese momento, imagínate. Lo que era la realidad, las palmeras del frente, que algunas están cascoteadas.
1: Sí, algunas incluso se cayeron, ¿no?
0: Bueno, una digresión hice, pero me trajo
1: una saudade, digamos.
0: Una saudade de Maldonado.
1: Exacto. El fenómeno del picudo rojo, nos referimos, genera alarma por el riesgo de pérdida de la identidad paisajística y patrimonial de localidades como Pan de Azúcar, donde las palmeras son parte importante de este lugar geográfico.
0: Técnicos municipales trabajan en la identificación de focos, aplican tratamientos fitosanitarios y remueven los ejemplares irrecuperables para evitar la expansión del insecto.
1: Nos vamos a Río Negro, informa nuestro compañero Martín Rostán.
0: Bien, al hueso el título, Libretas Truchas.
1: ¿De qué hablará? Una investigación interna de la Intendencia de Río Negro detectó irregularidades en el otorgamiento de libretas de conducir en San Javier, en esta reconocida localidad, en el año 2024.
0: Tras esto, el secretario general de la Intendencia de Río Negro, Walter Cardoso, expresó que una de las posibilidades es enviar a la justicia el informe realizado, ya que la comuna considera que las irregularidades detectadas ameritan la sanción máxima que establece el estatuto del funcionario municipal.
1: La resolución se espera para las próximas horas, donde el área jurídica de la comuna está analizando el pase a la justicia por considerar que la intencionalidad de no controlar los requisitos previstos por ley para entregar documentos públicos es un delito.
0: De Río Negro cruzamos hacia La Valleja. Desde allí nos informa Karen Corvo.
1: salud mental.
0: Los trabajadores de la UTU Minas realizaron un paro de 24 horas y se manifestaron frente a la institución solicitando apoyo y recursos de salud mental en salud mental luego de haber atravesado la pérdida de dos docentes y una estudiante quienes fallecieron por suicidio.
1: El profesor Fabián Marenales explicó que los casos sucedieron en el último mes, pero han sucedido otros episodios relacionados a comienzo del año y durante el 2025.
0: El docente señaló que se han realizado reclamos para solicitar equipos multidisciplinarios para atender la situación de la escuela técnica.
1: Qué tema este de salud mental, lamentablemente. Guille, nos vamos a Rocha Oeste, informa Marcos Molina.
0: Faro Sonoro.
1: Así se denomina el nuevo espacio destinado a músicos, poetas y artistas emergentes con el propósito de registrar sus producciones y facilitar la difusión del trabajo cultural que se genera en esa zona.
0: Faro Sonoro, buen nombre, ¿no?
1: Me gusta.
0: Funciona en uno de los antiguos contenedores que quedaron disponibles luego de la inauguración del nuevo edificio del Liceo de La Paloma.
1: La propuesta permitirá registrar canciones, voces, textos y pequeñas producciones instrumentales, pero también buscará acompañar a los artistas para que puedan dar a conocer su trabajo y llegar a nuevos públicos.
0: Un luchador de la cultura como vos se emociona.
1: Sí, está bueno. Te gusta. Está muy bueno, muy bueno.
0: Bueno, vamos a noticias de otro tipo. Nos vamos a Soriano. Allí nos informa Aldo Roque Di Filippo.
1: Arsénico, que sería un buen título para una novela policial de Agatha Christie.
0: Exactamente, con una inversión que supera, ya se descubriría el motivo, no el motivo, pero sino la causa.
1: La causa.
0: De la muerte de todos los asesinados, porque Agatha Christie no te mataba de a uno, ¿no?
1: Ah, no, era lo que tenía, era serial.
0: Con una inversión que supera los 234 millones de pesos y financiado por el Banco Interamericano de Desarrollo, OCE adjudicó las obras para remover arsénico mediante tecnología de absorción en 12 localidades del interior del país.
1: La empresa constructora Sasen será la encargada de instalar sistemas con tecnología de absorción para remover de forma eficiente el arsénico presente de manera natural en el suelo.
0: El departamento de Soriano se posiciona como el principal beneficiario de esta etapa del proyecto, con intervenciones directas que asegurarán la calidad del suministro en la localidad de Santa Catalina, Egaña, Rizo, Cañada Nieto, y posteriormente en una segunda etapa será incluida la localidad histórica de Villa Soriano.
1: La iniciativa forma parte de una estrategia integral que también abarcará puntos claves de los departamentos de Colonia, San José y Florida.
0: Y cerramos en el departamento de Paysandú. Desde allí nos informa Martín Bosco.
1: Tomografías.
0: El Hospital Escuela del Litoral Galán y Rocha alcanzó un nuevo hito al concretar 1000 tomografías desde la puesta en funcionamiento de su moderno tomógrafo.
1: El equipo no solo atiende a usuarios de Paysandú, sino también a pacientes derivados de distintos departamentos del norte y del oeste del Uruguay.
0: El director del hospital, Sergio Venturino, expresó su satisfacción por el resultado obtenido y destacó que la cifra confirma la necesidad de que exista, de contar con esa tecnología en el centro asistencial.
1: El jerarca explicó además que las capacidades técnicas del equipo hacen que hospitales del norte y oeste del país deriven pacientes para estudios específicos que antes debían realizarse en otros centros de mayor complejidad.
0: Nos vamos a la pausa, a la vuelta abrimos la escucha activa, en este caso va a ser telefónica, con el legislador del oficialismo Alejandro Zavala, un actor clave en lo que es la Comisión Integrada de Hacienda y Presupuesto, que está recibiendo a las diferentes delegaciones en lo que tiene que ver con todo el tratamiento de la ley de rendición de cuentas. Recién hablábamos con integrantes del sindicato de magisterio, que bueno,
1: Alejandra Pereira,
0: que esperan ser recibidos también. Bueno, en ese ámbito, ayer fueron integrantes de la Organización Nacional del Servicio Civil, justamente por todo lo relacionado a las vacantes. Allí vamos a centrar el tema, pero por supuesto vamos a abrir la charla a otros aspectos de la ley de rendición de cuentas.
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0: 9:11 de esta mañana de miércoles 15 de julio del año 2026. Por supuesto, mitad de la semana ya. Estamos, por ahora es infructuosa la gestión, intentarnos comunicar con Alejandro Zavala, el legislador del oficialismo, para realizar esta nota sobre lo sucedido ayer en la Comisión de Presupuesto y Hacienda, la Comisión Integrada de Presupuesto y Hacienda, que está recibiendo las diferentes delegaciones en todo lo que tiene que ver con la ley de rendición de cuentas. Por ejemplo, hoy va el equipo del Ministerio de Trabajo. Y ayer se habló bastante de trabajo y de trabajo en el Estado. Ayer recibieron a las autoridades de la Oficina Nacional del Servicio Civil, quienes se fueron del Parlamento, según consignan varios medios de prensa, sin brindar declaraciones. Sí, los que brindaron declaraciones fueron legisladores de ambos bandos. Está mal decir bandos, está un poco mal, ¿no?
1: Está un poco mal.
0: Está un poco mal por el clima que se viene generando, ¿no? Si nos quedamos, sobre todo, con la foto de lo sucedido sobre el fin de semana, con las conferencias de prensa, los videos, todas esas cuestiones que ya hemos hablado hace unos días. El otro día tuve la oportunidad de en el otro kiosco, en mi kiosco nocturno, hablar con la diputada Julieta Sierra. Y vos sabés, Nelson, que le preguntaba sobre cómo había quedado el clima, ¿no? ¿Cómo estaban? Porque tienen que convivir. Reciben en esta comisión, reciben en conjunto oficialistas y opositores a diferentes delegaciones. Y me dijo que el clima
1: tirante.
0: Como que se estaban de alguna manera, como que lo que expresó era que se miraban con cierto recelo y como cuidándose y muy atentos a ver por dónde iba el otro, cuidándose de alguna forma. Y bueno, si vos escuchás las declaraciones de opositores oficialistas, bueno, por supuesto, cada cual sobre, como pasa siempre, cada cual sobre el mismo hecho o la misma declaración construye su propia narrativa. Unos destacan aspectos positivos y otros eligen destacar aspectos negativos. Bueno, ayer hubo un cuarto intermedio y quien íbamos o con quien teníamos pactada la nota de hoy fue uno de los que dio declaraciones a diferentes medios de prensa que le hicieron una ronda improvisada para hablar sobre el tema. Hablamos, por supuesto, Alejandro Zavala, que integra esta comisión, que habló de la participación entonces de la Oficina Nacional del Servicio Civil. Declaró, entre otras cosas, que aquí hay dudas con respecto al funcionamiento de los incisos y cuáles son las consecuencias de la supresión de las vacantes, que han sido evacuadas, según lo que decía Zavala, y son parte de la discusión de la ley de rendición de cuentas. Recordemos, el debate estuvo básicamente centrado en la decisión del Poder Ejecutivo de recortar algunos ingresos de vacantes para financiar gastos prioritarios en el proyecto presupuestal. La cuestión es no hacer llamados, ¿no? Se generan vacantes. Bueno, ponele, se generan 3 vacantes en determinada repartición. Sí. Bueno, de las 3 llamamos a 1, ¿no? Para ocupar esa tarea. Y bueno, allí está la preocupación de varias áreas del Estado.
1: Es lo que coloquialmente además se denomina la frazada corta, ¿no? Para tapar ciertas áreas prioritarias.
0: Está citando Abdala la misma frase que del legislador Pablo Abdala. Que habló de motosierra.
1: Y de frazada corta.
0: Y de frazada corta. Ahora vamos a ir a hablar a Abdala, pero sí, hay algo de eso. Consultado sobre las vacantes que se van a suprimir. Zavala ahí empezó a funcionar, ¿eh?
1: Sí, ahí arrancó. Ahí
0: se la siente de fondo esa imagen que trajo el legislador del Partido Nacional, que ya vamos a ir a lo que decía. Zavala, consultado sobre las vacantes que se suprimen, dijo que esto ocurre en todos los ministerios, salvo en el Ministerio de Relaciones Exteriores y en los cargos de policías y soldados. El resto de la administración central, toda con distinta afectación en función y en cantidad de vacantes que había y de las decisiones de los ministros, es afectada. Hacia allí apuntó el legislador frente a las consultas que le hacían nuestros colegas. Ante las preguntas, además, de si algunos ministerios podrían ver afectado su funcionamiento al no llenar precisamente esos cupos que se habían liberado, Zavala dijo que la bancada oficialista va a analizar cada una de las propuestas de cada ministerio. Eso es interesante apuntar, ¿no? Es cada ministerio el que presenta. Bueno,
1: claro.
0: Tengo recorto acá. Y bueno, y eso se redistribuye después, OPP y el Ministerio de Economía elige de qué manera distribuirlo. Obviamente vamos a considerar caso a caso, pero siempre con la lógica de que los créditos que están asignados para el financiamiento de las políticas prioritarias se mantengan, o sea que si las vacantes no salen de los lugares donde está planteado, saldrán de otro lugar, y hasta allí llegaba entonces lo que consigna la prensa del día de hoy, lo que declaraba Alejandro Zavala. Una lástima que no nos esté respondiendo el teléfono, porque teníamos
1: para varias preguntas
0: para profundizar,
1: ¿no? Profundizar sobre el tema. Además, el ministro de Economía, Gabriel Odone, cuando presentó en el Parlamento la rendición de cuentas, habló justamente sobre esto, ¿no? Hizo una introducción más allá de las áreas prioritarias para el gobierno, como seguridad, educación, infancia y personas en situación de calle. Habló justamente de esto, ¿no? Del dinero que iba a ser recortado y iba a ser redistribuido en estas áreas prioritarias para el gobierno, Guille. Me quedé pensando, ¿sabes en qué? En el buen sentido lo estoy diciendo, en este desfile por el Parlamento presentando toda esta situación, ¿qué hará Cabildo Abierto? Ya habíamos hablado ayer sobre este tema, la posición de Cabildo Abierto, que dijo que se va a tomar 30 días para pensar esos dos votos que están en diputados.
0: Sí, recordemos que ahora se inicia una ronda que va a durar 45
1: claro,
0: días. Claro,
1: 45.
0: Después va a intervenir, por supuesto, el Senado también. Así que hay un tiempo, y bueno, volviendo a esa foto que nos quedó del cierre de la semana, era un poco la crítica del oficialismo hacia la oposición. Vos no te tomaste ni dos días después de que te llegó el proyecto para decir que ya no lo vas a apoyar en general, no es serio. Y bueno, desde el otro lado se le respondía diciendo que en realidad lo que se está cuestionando con la no aprobación es la gestión a nivel del Ministerio de Economía de lo que son los destinos del país, ¿no?
1: Mirá,
0: y por eso era el voto en contrario en general, abriendo la posibilidad de discutir por artículos y con toda esa polémica que ya la hemos debatido aquí, que tiene que ver con que si no habilitás la votación en general, no podés habilitar la votación en particular. Pero bueno, la oposición transfiriéndole la responsabilidad, como vos decías, a Cabildo Abierto, que queda una vez más en el foco de atención. Pasa a ser el más importante en este momento.
1: En este momento, sí,
0: a nivel político.
1: Y con referencia a lo que decías del Ministerio de Economía, malestar de parte de su titular, de Gabriel Odone, porque dijo, bueno, lo mismo que decías, Guille. Presenté en el Parlamento, no hablaron, nadie levantó la mano y después salen con una conferencia.

0: Aparece rápidamente sin haber leído el articulado.
1: Sí, volviendo a lo que sucedía ayer en el Parlamento, vamos a consignar algunas palabras de el diputado del Partido Nacional, Pablo Abdala, en esto de la construcción de narrativas que yo decía, claro, Abdala tiene una visión totalmente distinta a la que tiene Alejandro Zavala. Y apunta algo que era interesante para hablar con Zavala, porque según Abdala quedó expuesto que quienes integran la Oficina Nacional del Servicio Civil, quienes están atrás de todo lo que tiene que ver con las relaciones sí. laborales en el Estado, le dieron una sensación, le dejaron una sensación de ajenidad y de inconsistencia, porque según Abdala, el organismo está al margen de toda esta discusión. Quizás atrás de esto que dice Abdala esté que ningún integrante de la ONSC quiso dar declaraciones una vez finalizada esta comparecencia, y bueno, rápidamente, raudamente, una vez de que terminó la reunión en la comisión, partieron del Palacio Legislativo. Y decía Abdala, quedó demostrado, porque se lo preguntamos expresamente, que no intervino en todo este proceso de supresión de vacantes. Está muy por fuera de todo esto, y eso demuestra el apresuramiento, esa es la lectura que hace, por supuesto, el legislador del Partido Nacional, sí. y lo inapropiado del proceder del Poder Ejecutivo. Abdala aseguró además que ya habían tenido indicios de esto cuando el ministro de Economía, Gabriel Adone, compareció ante la comisión. Hago un breve paréntesis. Por ahora fue el equipo del Ministerio de Economía, fue el Ministerio de Defensa.
0: Hoy va a trabajo.
1: Fue Organización Nacional del Servicio Civil y hoy, como decía Nelson, va a trabajo. Y volviendo a la comparecencia de ayer y a la referencia que hacía Abdala a la visita de Gabriel Adone, dice que sobre este tema le cedió la palabra a la Contadora General de la Nación, Adriana Arostegui-Berri, quien les habló de una dinámica de análisis con cada uno de los incisos, pero evidentemente, según Abdala, la Organización Nacional de Servicio Civil no participó. Abdala además subrayó que ayer los jerarcas no consignaron cuántas son las vacantes que se suprimen, ya que ni siquiera, según lo que recogía el legislador nacionalista, manejan la información. Abdala consideró que en este tema hubo una motosierra, y allí esa imagen
0: aparece,
1: sí. que sacó a relucir y que ustedes escuchaban recién a nivel sonoro, un estilo indiscriminado para resolver la situación. Suprimieron cargos al barrer en 9 o 10 ministerios, pero en muchos casos sin saber bien lo que estaban suprimiendo, afirmó Abdala, que fue duro con la crítica. Por último, el diputado del Partido Nacional subrayó que cada día que pasa en la oposición confirman que están frente a un muy mal proyecto, y acá hay una justificación más para esta conferencia de prensa y lo que salió de la semana pasada, no apoyar el proyecto en general, porque el proyecto, dijo Abdala, ya era malo en su condición de balance de ejecución del presupuesto, y ahora se ve que también es malo cuando eso mismo baja a cada uno de los incisos. Estamos viendo, y acá la imagen que utilizaba Nelson, inspirado en el legislador nacionalista, estamos viendo en carne viva la tesis de la frazada que tapa un lado y destapa el otro. Finalizó y bueno, hay que hilar fino, puede haber algo de eso. Y es interesante conocer la opinión de COFE, que ya la había dado con anterioridad. El sindicato, la Confederación de Organizaciones de Funcionarios del Estado. Antes voy a leer un mensaje que nos mandaba José a través del 098-62-1050, cuando hablábamos que yo me como que quería sacarle un poco la pata a lo que había dicho de arriba de ese acelerador. Yo arranqué el bloque hablando de los dos bandos, y para José hablar de dos bandos debe ser la forma más correcta para describir la relación política en Uruguay, especialmente en el Parlamento. Yo solo quería sacar ese palo,
0: claro,
1: que estaba agregándole al fuego,
0: esa presión, pero bueno,
1: simplemente, pero bueno, es la opinión de José. Y bueno, escuchemos la opinión de los trabajadores y los funcionarios del Estado, porque habló el secretario general, José Lorenzo López, más conocido como José Lo López, que cifró el ajuste que el proyecto presupuestal está imponiendo al funcionariado público en general, pero le puso especial énfasis a la administración central, en 1.231 millones de pesos. De ese monto, hay 891 millones en supresión de cargos vacantes y 430 millones en recortes de gastos de funcionamiento, indicó, según consta la versión taquigráfica de la sesión. López también advirtió sobre un patrón que se repite en

0: Y el Poder Judicial han quedado expresamente excluidos de los recortes de funcionamiento. De este modo, sostiene López, el peso del ajuste recae sistemáticamente en los organismos más chicos y de menor peso político, y mencionó las carteras, por ejemplo, de ganadería, de turismo, de ambiente, de industria, de transporte, de educación, de vivienda y trabajo, y la Cancillería. Asimismo, López recordó que a partir de un decreto firmado en los primeros días del gobierno de Luis Lacalle Pou, el ingreso a la función pública se limitó al llenado de solamente una de cada tres vacantes. Pero apuntó que en la práctica normalmente casi ni se llenó esa una que se podía llenar en la gran mayoría de los ministerios. Por eso en el periodo anterior se perdieron casi 3.000 puestos de trabajo en la administración central. Más adelante, el secretario general de COFE hizo hincapié en este último dato, que no se vislumbra en el número total de vínculos del Estado, que más o menos empata. Nosotros estamos hablando del sector civil, porque en la policía, tanto en el gobierno anterior como en este, ha crecido, indicó.
1: Lo que hacía referencia, sí, en
0: sí. El sector de... Y durante su exposición aclaró que los gremios públicos comparten las prioridades presupuestales definidas por el gobierno, sobre todo en lo que tiene que ver con la atención a la infancia y la adolescencia. Y a modo de ejemplo, frente a los recortes de vacantes en algunas áreas que van a ser más afectadas, habló del caso del Ministerio de Ganadería. Lo puso como caso testigo. Dijo que en los últimos 10 años ha perdido prácticamente la mitad de la plantilla de funcionarios. De lo que quedan hoy, el 50% está con causal jubilatoria, además. Y bueno, si uno entiende que van a seguir no ocupando esas vacantes, bueno, se va a jubilar gente y no van a hacer.
1: Y no van a ingresar.
0: Exactamente, sí. Nuevos llamados. Afirmó que la reestructuración planteada en la rendición de cuentas agravará sustancialmente la situación en un área estratégica. Y acá hay que darle la derecha a José López, porque no hay que olvidarse, decía López, que el Ministerio de Ganadería, Agricultura y Pesca impacta directamente en la economía en función de los controles sanitarios que tienen que hacer en materia de exportaciones, sanidad, etcétera. En el marco del intercambio con COFE en la comisión, ahora vamos a tomar palabras de otro de los legisladores presentes en la comisión. Pero volviendo a lo que decía José López, bueno, es un ministerio clave el de ganadería.
1: Bueno,
0: el
1: sí.
0: El principal rubro de exportación del país sigue
1: y siendo... Y si tenés en cuenta el acuerdo con China, por ejemplo.
0: Y seguirá siendo en este país importante. La carne y la sí. agricultura. Y si le reducís, por ejemplo, todo lo que tiene que ver con los controles sanitarios que
1: sobre
0: se
1: todo desde la Unión Europea, que son muy rígidos los
0: y
1: controles.
0: Y bueno, estás entrando...
1: De adquirir mercadería.
0: Estás entrando en zonas que aparentemente serán de riesgo. Bueno, todo esto está en discusión en el marco del intercambio con COFE. En la comisión, el diputado del Frente Amplio, Bruno Giometti, ex integrante además del Instituto Cuesta Duarte del Pichenete, sostuvo que la supresión de vacantes dispuestas en el proyecto presupuestal no se hace al barrer y tiene la intención de no afectar en ningún caso el funcionamiento de las reportaciones del Estado ni los derechos de los trabajadores. De todos modos, el legislador destacó que el oficialismo está dispuesto a escuchar e incorporar los planteos que surjan sobre las distintas reparticiones del Estado para tratar de llegar a la mejor solución posible. La sí. discusión sobre el tema de las vacantes está abierta.
1: Hablabas, Guille, de primera infancia, esas transferencias a la primera infancia, una de las áreas prioritarias para el gobierno. Recordar que este articulado prioriza la asignación de 1.200 millones de pesos, ¿no? Esos 31 millones de dólares que se agregan justamente para la primera infancia y la unificación de las transferencias.
0: Sí, ese es uno de los centros más polémicos del debate sobre la ley de rendición de cuentas.
1: No debería haber
0: por lo que tiene que ver con las contraprestaciones, ¿no?
1: Sí, bueno.
0: Ese es el centro del debate, contraprestaciones que afectan solo el 20%, en este caso la propuesta que llega desde economías que afectan solo el 20% de todo el monto asignado a cada familia. Y bueno, ahí está la obligación, la contraprestación de mandar a los niños a la escuela. Y bueno, se está dando un debate fuerte ahí,
1: sí,
0: ¿no?
1: Otro...
0: Y un debate ideológico.
1: Sí.
0: Hay atrás de todo esto.
1: No, y otro punto también que esgrime la oposición es que el equipo económico encabezado por Dodone proyecta una expansión del PBI aproximadamente 1,6, lo que se argumenta dentro de este.

0: de esta ley de presupuesto, lo que se argumenta de la oposición es que no se llegaría a esa proyección del gobierno y de alguna manera se dice, bueno, se está gastando a cuenta de algo que no va a ocurrir. Eso es lo que dice también la oposición esgrimiendo en contra de este presupuesto.
1: Bueno, un tema que por supuesto va a dar para hablar, no nos está contestando, le hicimos un gran preámbulo.
0: Sí,
1: perdón.
0: Le hicimos el aguante
1: al diputado claro. Alejandro Zavala, que no nos está contestando el teléfono, así que bueno, vamos a dar por cerrado este tema, nos vamos a ir a la pausa y enseguida continúa la escucha. Recordar 098-62-1050 es nuestra principal vía
0: WhatsApp para comunicarse con el programa.
1: Allí nos pueden mandar su mensaje. Tenemos una cuenta de Instagram también, @laescucharnu. También pueden comunicarse por ahí. Así que deseosos y gustosos leeremos su comunicación si es que llega. Tengo algunos mensajes que nos dejamos para leer más tarde. Así que nos vamos a la pausa y ya volvemos.
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0: Ahora sí, 39 minutos para rematar de la ley de rendición de cuentas. Sí. Es una lectura entre líneas, pero más política, que yo sé que a vos te gusta intentar leer entre líneas. Ver, vos me tirabas en el medio de la conversación el rol relevante que pasa a jugar Cabildo Abierto con esa
1: esos dos votos
0: diputados que se transforman en claves para que se apruebe el proyecto en general. Y se ha hablado mucho, no se ha hablado con tanta firmeza, pero se ha hablado mucho también de las posibles fisuras que se podrían llegar a dar en legisladores de la coalición republicana, pero no en legisladores de Montevideo, sino en legisladores de diferentes puntos del país que tienen problemas regionales, problemas locales y que se tienen que ver las caras con sus votantes, que es diferente a la situación de un legislador a nivel de Montevideo.
1: Hay mucho más cercanía en el interior.
0: Claro, vos salís a comprar el pan como legislador y te encontrás con tus votantes. Claro. Y te encontrás con tus votantes que te hacen el reclamo y el pedido para temas puntuales. Muchos de estos temas puntuales están contemplados en la ley de rendición de cuentas. Y yo no digo que esto, porque además esta persona no es legislador, fue legislador del Partido Nacional, fue candidato a intendente por el departamento de Canelones y además expresa que no se opone a la decisión, pero hace como visto y considerando, ¿viste? Cuando se asume un hecho y se dice, bueno, visto y considerando
1: dos puntos,
0: que esto parece ser medio incambiable. ¿Y de qué estamos hablando y de quién estamos hablando? Estoy hablando de Alfonso Lereté, ya pasó por los micrófonos de La Escucha en algún momento. Alfonso Lereté es el director por la oposición de la Agencia Nacional de Vivienda. Además, es integrante del Partido Nacional, muy conocido porque es muy mediático y es de esos tipos que está todo el tiempo proponiendo, hablando, saliendo, etcétera, etcétera. Fue candidato a intendente también y bueno, ahora tiene este rol, no entró en esta legislatura como diputado y quedó en esa dirección de la Agencia Nacional de Vivienda. Uh-huh. Y en el día de ayer le mandó dos cartas a el presidente del directorio del Partido Nacional, Álvaro Delgado. Yo me imagino a Delgado diciendo, che, Alfonso, podías haber resumido en una.
1: Sí,
0: no,
1: claro.
0: Te digo al nivel, me mandabas un WhatsApp, pero te doy oportunidad para expresarte. Y planteó dos temas que están muy relacionados a algo más simbólico que sucedió en la conferencia de prensa que dio la coalición republicana y algo bien concreto que tiene que ver con artículos que están dentro de la ley de rendición de cuentas y que en este caso tienen que ver con la vivienda, el métier en el que está Alfonso Lereté. Y bueno, en este visto y considerando, su primera misiva, porque tenemos que leer carta 1 y carta 2, su primera misiva dice, por eso hay que leer entre líneas, yo no estoy hablando de que acá hay una fisura, dice Lereté, es público que ya se tomó en el ámbito parlamentario una postura sobre la próxima rendición de cuentas. Por lo tanto, respetamos el accionar de nuestro cuerpo de legisladores. Arranca diciendo Lereté, abriendo el paraguas
1: como diciendo, sí,
0: diciendo de alguna manera, no te pongas nervioso, Álvaro,
1: que respetamos, pero lo que viene, ese pero, ¿viste? Pero
0: sí. Lereté se refiere a que es muy importante un artículo que viene dentro del proyecto de ley de rendición de cuentas y lo justifica. ¿De qué artículo habla? Habla del artículo 365 del proyecto presupuestal que va a autorizar al Poder Ejecutivo a exonerar a las cooperativas de vivienda del pago de IVA en la compra de materiales de construcción. Sí. Y justifica el ERT diciendo lo siguiente: en mis 9 meses de gestión, y con 12 departamentos recorridos y varias cooperativas de vivienda en construcción que visitamos, este tema impositivo estuvo en el elevado porcentaje de las reuniones, destacó y aseguró que las cooperativas lo ven como algo favorable. Y bueno, y ahí retomo lo que decíamos al principio. Este es el caso de una persona que no está dentro del Palacio Legislativo, que no se queda permanentemente en ese microclima y que está en contacto directo con la realidad y está en contacto directo con lo que plantean al menos potenciales votantes. que se puede encontrar por el interior del país en este caso, e integrantes del movimiento cooperativista que lo miran y le dicen, es muy importante para nosotros que este proyecto salga. Y eso, retomo, eso le puede pasar también a un diputado blanco o a un diputado colorado de algún departamento, ¿no?
1: De
0: que las fuerzas vivas del lugar le hagan ese tipo de reclamo, ¿no?
1: Yo recuerdo que antes de asumir como director de la Agencia Nacional de Vivienda, el ERETEC, que lo entrevistamos, hablaba de las propuestas y así hincapié en las cooperativas de vivienda, como propuesta personal, porque él decía, bueno, cuando asuma, una de las cosas que me voy a encargar, poner en foco son las cooperativas de vivienda.
0: Sí, Leretel está pidiendo, dentro del contenido de la carta número uno,
1: la dos
0: apunta más a lo simbólico, dentro de la carta número uno le pide a Delgado la posibilidad de poder mantener un encuentro de valoración sobre el artículo 365 y ahí sugiere que en dicho ámbito, en dicho encuentro, participen legisladores, intendentes, que es muy importante para los intendentes el tema de la vivienda en sus departamentos y del cooperativismo, ediles locales y departamentales, alcaldes y directores de organismos públicos en representación del Partido Nacional, y justificó diciendo, y vuelvo a seguir leyendo entre líneas, la posibilidad de que algún voto de algún legislador del interior de la coalición republicana aparezca, porque dice, los intendentes facilitan predios de sus carteras de tierra, los ediles aprueban las enajenaciones, los alcaldes valoran en su territorio la pertinencia de cada proyecto, por eso es importante para LRT tratar en un ámbito partidario la discusión y la aprobación de particularmente de este artículo, pero como esto pueden surgir varios otros focos, ¿no?
1: No te digo embretar al directorio del Partido Nacional y al cuerpo legislativo nacionalista, pero de alguna manera lo que hace el ERT es, ¿viste las persianas americanas? Cuando abrís un poquito ahí que entre luz, a ver si se puede colar por ahí, ¿no? Es esa la idea, parece, ¿no? A ver si...
0: Así lo estableció, hizo esta apertura de paraguas. Bueno, no nos vamos a meter con lo que determinó la conferencia de prensa, pero no se olviden de algunos reclamos, ¿no? Y después mandó la carta 2.
1: Y
0: la carta 2 tiene que ver más con quizás lo simbólico. Recordamos el episodio que se dio en la conferencia de prensa donde el periodista de TV Ciudad, José María Carballo, hace una pregunta que justamente apela a la posible sensibilidad de los parlamentarios de la coalición republicana, si no creían que algunas personas podrían sentir como que la coalición republicana les estaba dando la espalda. Sí. Y ahí se escuchó claramente a Graciela Bianchi, se escucharon las risas, primero todo ese hecho que...
1: Y después, ¿quién apareció?
0: Graciela Bianchi, que se escucha claramente que dice, hay que cerrar TV Ciudad. Y bueno, Lereté en la carta 2... Se refiere.
1: Me río por otra vez, después te cuento. Sí,
0: se refiere en la carta 2, sin nombrarla, se refiere a lo que dijo Graciela Bianchi. No la nombra en la carta. No va directo, no apunta, no se le pone, che, lo que dijo la senadora Bianchi estuvo mal, cosa que consideran muchos compañeros de Bianchi. No es que haya un consenso con lo que dijo Graciela Bianchi. Y le escribió el ERT a Álvaro Delgado, que seguía diciendo, Delgado, yo me lo imagino, che, me lo podrías haber puesto en la misma carta. Abrir dos sobres.
1: Fue dos veces al correo,
0: le dije. Sí, exactamente.
1: Acá en la Ciudad Vieja.
0: Justifica el ex legislador y ex candidato a intendente, hoy como decíamos, director de la Agencia Nacional de Vivienda. Como periodista y docente, con 36 años de trayectoria, hecho de la libertad de prensa uno de los pilares fundamentales de mi formación y práctica, afirma el ERT en su misiva. Y manifiesta luego su profundo desacuerdo con las declaraciones realizadas, sin nombrarlas, y sin decir específicamente del fondo, sin meterse en el fondo del asunto, o sin meterse quizás en lo superficial del asunto, y sí en el fondo. No la nombra directamente a Bianchi, pero afirma que la desaparición de un medio nunca puede ser una solución, pues atenta contra la pluralidad democrática y el sustento de trabajadores del sector, como integrante de un partido que tiene como una de sus banderas históricas la defensa de la libertad. creo fundamental mantener una postura de absoluto respeto hacia el rol del periodismo y la estabilidad de quienes lo hacen posible, independientemente de las diferencias circunstanciales que podamos tener con la gestión de cualquier medio, agregó Lereté.
1: Así finalizaba la segunda visita, claro.
0: Al colega Lereté, ex periodista. Sí. Que hoy no está ejerciendo, pero fuimos compañeros de clase, ¿no? En su momento.
1: Es verdad.
0: Él lo dijo acá.
1: Te lo dijo al aire.
0: Acá, sí. En la formación universitaria fuimos compañeros de clase con el ex candidato a intendente del Partido Nacional. Leyendo entre líneas, podemos hacer un espacio llamado así.
1: Leyendo entre líneas, yo creo que él Lereté, bueno, lo que decía al comienzo, no lo embreta directamente ni al directorio ni al titular del directorio a Delgado, tampoco al corpus legislativo del Partido Nacional, pero bueno, está diciendo, che, no se olviden,
0: presten atención.
1: El interior, además.
0: Presten atención a lo que está pidiendo la gente.
1: Exactamente.
0: Que después tenemos que ir a pedir el voto.
1: Sí,
0: y esto te la cobran después.
1: Sí, y sobre todo, escúchame, Guille, sobre todo en un tema tan sensible como la vivienda, con un montón de gente que no puede acceder a una vivienda digna.
0: Exactamente. Bueno, damos por cerrado por el día de hoy. Tema,
1: me gustó el espacio entre líneas.
0: Entre líneas, sí, leyendo entre líneas.
1: Leyendo entre líneas, me gustó.
0: Sí, lo vamos a tener, le vamos a hacer una artística, todo, sí, lo vamos a tener pronto para cuando nos clave algún
1: cuando
0: invitado.
1: La remamos ahí al mejor estilo. Te cambio de tema. Hoy hablábamos en el primer bloque de la escucha en Uruguay al instante, en la recorrida que hacemos a diario por todo el territorio nacional con nuestros compañeros corresponsales. Hablábamos del tema de salud mental en La Valleja, que informaba Karen Corvo. Decíamos que los trabajadores de la UTU Mina habían realizado un paro de 24 horas debido a un suceso lamentable.
0: Tres suicidios.
1: Y tú sabes, Guille, que justamente el presidente de la República, Yamandú Orsi, acaba de postear hace unos minutos un tema relacionado con esto, un anuncio relacionado con este tema. Dice el presidente Yamandú Orsi que 42 proyectos de salud mental en 19 departamentos serán financiados a través de la Acción País, un programa que se llama justamente Acción País. Por eso, dice el presidente, fuimos a buscar el trabajo que las comunidades están haciendo, 34 millones de pesos para poder seguir trabajando en este tema, apuntando justamente a esta pandemia silenciosa. Decirles además a los oyentes de la escucha que si bien ocurre en todos los ámbitos de la sociedad y que no respeta estratos sociales, esto hay que decirlo también, el tema, la problemática de salud mental en el área de efectivos policiales casi triplica la media de la sociedad, ¿no? Es un tema que también preocupa a las autoridades. Y por último, decir que hay una línea de prevención que se conoce, pero nunca está de más volver a repetirla. Línea de prevención del suicidio es de ACE, 0800-0767 o a través de un celular, asterisco 0767. Y la línea de apoyo emocional, 0800-1920.
0: Sí, un tema que además fue parte de las propuestas de campaña de todos los partidos, sí, políticos. Debería generar los consensos necesarios, nos falta mucho, todavía estamos muy lejos. Lo único positivo quizás a destacar que hay otra conciencia que antes no,
1: sí,
0: había. Antes te mandaban a llorar al cuartito, ¿no? Si tenías algún problema, no se enfocaba, no, sí, se identificaba.
1: Y además,
0: ¿no?
1: Claro, o si no se asociaba, ¿sabes qué? Al tema de debilidad, ¿no? Sobre todo en el hombre, ¿no? Esa mal construida masculinidad, ¿no? Bueno, sos un débil, estás llorando por los rincones, por ejemplo. Y otra cosa que me parece es que en los últimos años ha cambiado la forma comunicacional con respecto a este tema. Vos te acordás, Guille, que en un tiempo se cuidaba mucho los medios de comunicación de hablar de la palabra suicidio.
0: Estaba,
1: ¿no?
0: Porque prohibido.
1: Estaba prohibido.
0: No era una regla escrita.
1: Pero estaba prohibido. ¿Y te acordás que
0: Estuviste en muchas redacciones?
1: Sí, por
0: no
1: supuesto.
0: Se utilizaba la palabra.
1: Sí, sí, sí. No. Y es
0: porque
1: más,
0: se consideraba que era una manera de alentar al suicidio
1: indirectamente. El efecto cascada, te decía. Y es cierto, no estaba escrito, pero se sobreentendía. No hables de eso, no hables de ese tema que es tabú. A mí, yo realmente celebro que haya cambiado esa forma de comunicación para poner el tema sobre el tapete, con responsabilidad, obviamente, ¿no? Y tratándolo como debe ser.
0: Muy bien, 9:54, hacemos una pequeña pausa y actualizamos las noticias con el servicio informativo de las radios públicas.
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0: Abrimos la cocina de la información. Ya nos llegan, Nelson, los vapores, los sí. olores.
1: Los perfumes.
0: Sí, de lo que están elaborando allá en el fondo de este edificio, en el servicio informativo de las radios públicas.
2: ¿Sabe que Noelia ayer tuvo una cita con Javier Bardem?
1: Ya me gustaría.
2: ¿No sabía eso?
0: No tenía ni idea.
2: No, fue a través de un monitor, ¿no?
0: Ayer estaba en el partido, lo confundieron con Robert Downey Jr. Pero bueno, ese ya es otro tema.
1: ¿Qué actor, Javier Bardem?
0: ¿Y Robert Downey Jr.? También. Otro actorazo.
2: Pero cuento, ¿usted miró el partido de
1: vi el partido de repente.
2: De España y Francia, buen a ver día, si lo encontraba. Hola. Buen día, Noé. A ver día. Si lo encontraba a Javier Bardem. Claro,
1: estaba buscando a Javier Bardem, hasta que lo encontré.
2: ¿Y estaba con Penélope?
1: No, en el momento que lo vi ahí en la pantalla no estaba, estaba solo ahí, gritando.
0: Y hoy van a mostrar a Beckham muchas veces.
1: No, pero no.
0: No, es tu estilo.
1: No, me gusta más Javier Bardem.
0: Y Argentina,
1: le gusta más
0: la, te sí. pueden mostrar.
2: Le gusta más la atracción hispánica, digamos.
1: Sí. Sí.
2: La furia más, roja.
1: Las raíces
2: la españolas. Pasión roja.
1: Mirá cómo sigue. Sigue agregándole condimento.
0: Le das manija. Bueno, nos ponemos serios, actualizamos la información. Hay mucha cosa sucediendo.
1: Hay mucha
0: en la
1: información,
0: agenda,
1: sí.
0: Así que Noé nos va a poner al tanto.
1: Sí, y algo que es importante recordarles a todos los que nos están escuchando es que el Instituto Uruguayo de Meteorología, INUMET, avisó a la población por tormentas fuertes, algunas severas, con mucha lluvia desde mañana jueves y hasta el lunes 20 de junio. Así que tenemos para unos cuantos días con tiempo inestable.
0: Otros, como Nelson, sí. que puso a lavar ropa a las 4
2: temprano,
0: de la mañana.
2: Temprano, 4 de la sí. mañana estaba.
1: Ayer y hoy era como el...
2: Con la tabla de madera fregando ahí.
0: La ventana era para secar ropa.
1: Y bueno, fue el momento que se tenía para lavar sí, y secar ropa.
0: Si esperemos, llego ahora a mediodía y lavo, sí. ¿qué pasa?
1: Y tenés hasta la madrugada del jueves, o sea que
2: tenés
1: esta
2: que
1: noche ya empezás como a sacar la ropa que no secó y buscar un plan B porque no parece que no nos va a dar mucha tregua el tiempo. Así que, bueno, desde el jueves, desde la madrugada del jueves hasta el próximo lunes. Entonces, atención, tiempo inestable más que nada en el norte del país. Uh-huh. En INUMET está todo el detalle. Las comisiones de presupuesto y hacienda integradas continúan también hoy con el análisis del proyecto de ley de rendición de cuentas. Ahora por la mañana van a recibir al Ministerio de Trabajo y en la tarde convocado el Congreso de Intendentes. La Asamblea General... va a votar hoy también a Daniel Radío como comisionado parlamentario para el sistema carcelario. El dirigente del Partido Independiente y actual director del INISA fue electo por Frente Amplistas, Nacionalistas y Colorados para ocupar el cargo que dejó vacante, recordemos, Juan Miguel Petit. Exactamente. Se retoman hoy las negociaciones entre la empresa Terminal Cuenca del Plata y sus trabajadores por negociación colectiva. Bueno, este encuentro abre un periodo acordado de paz sindical hasta el próximo miércoles. Hay más información. El inspector nacional de trabajo, Luis Puig, se reúne este mediodía con la Cámara de Industrias Pesqueras, la Cámara de Amarradores Pesqueros y también Intergremial Marítima. Este encuentro lo que hace es obedecer a las denuncias presentadas por el Sindicato del Mar con respecto a las condiciones de trabajo de tripulantes extranjeros. Y también... este tema que Marco ya lo está cubriendo, en un ratito vamos a tener más información. El gobierno está presentando esta mañana Alerta Amber Uruguay, puntualmente, ¿no? Un sistema para la búsqueda temprana de niños, niñas y adolescentes, muy, muy importante, clave a la hora de sí. buscar menores desaparecidos, menores ausentes, ¿no?
0: En las primeras horas, ¿no? Para,
1: claro.
0: para que no se vaya de pista.
1: Claro,
0: todo.
1: Justamente para tener un sistema coordinado de información, para buscarlo y preservar la integridad de los menores, ¿no?
2: Sistema que funciona prácticamente en toda la región, ¿no?
1: Claro, en el mundo, en realidad.
2: Sí, claro.
1: Bueno, así que esta mañana se presenta Alerta Amber Uruguay. Y es importante saber de qué se trata, porque, digo, como ciudadanía toda debemos saber de qué se trata, cuándo se aplica, de qué manera, cómo, ¿no? Bueno, este sistema, como les decía, se implementa por primera vez en nuestro país, se va a liberar en todo el territorio nacional apenas se tome conocimiento de la desaparición de un menor de 18 años y esto hace que se comunique especialmente los pasos a seguir.
2: Te acoto sí. algo, Noelia, sí. se va a difundir aparte en el caso de la desaparición de un menor de edad, no solamente por los medios tradicionales,
1: exacto.
2: digamos que puede ser la televisión, sino además por Instagram, por Facebook y por Messenger.
1: Claro, sí, se trata justamente de coordinar una respuesta, un dispositivo para preservar la integridad de los menores y poder dar con el paradero de ellos, ¿no?
0: Muy bien, Noé, los escuchamos a las 12.
1: Perfecto, gracias. Chau.
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0: 10 horas y 6 minutos, vamos a recibir a Mauricio Rabuffetti. Y la verdad es que cuando tocamos estos temas que son los claves, que son los que dominan la agenda, la verdad que a uno le da ganas de que se cierren de una vez por todas, por el bien de la humanidad, pero también por la recién hablábamos, pero esto no es serio lo que voy a decir, por la salud mental y por el resto de la agenda periodística y este mundo tan diverso que nos tiene concentrados a partir de fines del mes de febrero, con el conflicto en Medio Oriente, con la guerra entre Estados Unidos e Irán, con la participación, por supuesto, de Israel, con las guerras que en algún momento se hablaron de, se las nombró peyorativamente como guerras secundarias, pero que se siguen cobrando vidas. Recordemos lo que está pasando en el Líbano. Y bueno, estábamos en una tregua que iba a durar 60 días, pero bueno, finalmente se acabó, se terminó, chau cese del fuego, volvieron las hostilidades. Estados Unidos ataca ya desde hace 5 días nuevamente en la zona. Irán responde atacando sus vecinos, como en la misma estrategia prácticamente que ocurría durante todo el conflicto. Y eso te hace preguntarte si, bueno, realmente esto marca un tiro a las esperanzas de cualquier acuerdo de negociación. Así que bueno, ya nos vamos a meter en tema. Vamos a darle la bienvenida a Mauricio Rabuffetti. Buen día, Mauricio, ¿cómo andás?
1: Mauricio.
2: Nelson, ¿cómo están?
1: Bien, ¿y vos?
2: Todo bien, mirando el gris por la ventana, parecemos una ciudad inglesa.
0: Ah, sí, eso quiere decir algo, denota de alguna manera, ya para poder hablar
1: tus simpatías.
0: Cosa, ¿denota tus simpatías?
2: Por lo gris, no, para nada. Ah. Fue totalmente casual mi alusión, no tenía el fútbol en la cabeza a esta hora de la mañana, como digo siempre. Pero sí, es verdad que hoy se juega un partido que tiene bastante más de fútbol por fuera de las canchas, ¿no?
1: Hicimos una compulsa aquí al comienzo del programa. ¿Vos por quién te inclinás? Acá estaba medio dividido el tema, ¿eh?
2: Yo quiero quedar en Argentina.
0: Ah, muy bien. Sos de los nuestros. Claro. Con Nelson también, somos de los pocos que queremos quedar en Argentina.
2: Sí, yo quiero quedar en Argentina. Primero porque es un país sudamericano, además. Creo que los tres compartimos algo, que fue haber visto aquel partido en el 86 con Maradona, que tuvo toda aquella cuestión épica tan cerca de la guerra de las Malvinas, ¿no? Es cierto que de los dos lados se ha intentado bajar un poco ese aspecto de la compulsa. Yo creo que con razón, ¿no?
0: Porque... Pará, pero vos no leíste el tuit de la vicepresidenta argentina, Victoria Villarruel. Me está diciendo, no lo viste. No. Hoy de mañana lo comentábamos, prácticamente sí, llamaba a la invasión nuevamente.
1: Un llamado.
0: No, era tremendo, ¿no?
2: No dije nada. Viste que uno tiene ¿cómo se dice? La capacidad de estar en varios temas, pero yo, el fútbol no es tanto lo mío, pero me lo comí.
0: Sí, no, pero además a mí, por supuesto, cada uno tiene
2: su... Yo hablaba de Scaloni.
0: Claro, eso lo nombramos también, pero viste que los algoritmos funcionan así. A mí me lo muestra porque estoy todo el día pensando y mirando fútbol dentro del tiempo que me queda. Es la actividad más importante los temas menos importantes. Pero entonces, claro, me saltó al instante ese tuit de Villarruel, que es tremendo, te lo recomiendo para buscarlo después.
2: Ah, sí, termino y lo miro, ¿no? Pero yo te confieso que bueno, ahora me descolocaste, pero sacando esto, me gustó bastante la actitud que han adoptado los entrenadores, porque me parece que le devuelve un poco a este mundial tan polémico, cuestionado, un poco el foco en el fútbol, ¿no? Eso es lo que yo rescataba. Y creo que es más importante lo que digan los protagonistas. Igual se han filtrado bastante, de repente podemos hasta hablar un poquito al final de lo que pasó con Rajoy también, ¿no? Pero se han metido un poco cuestiones políticas en este mundial también, como suele ocurrir. Igual es un duelo que tiene, ¿no? Esa cuestión histórica detrás siempre, ¿no? El Argentina-Inglaterra, con la particularidad, corríjanme si me equivoco, lo leí ayer y repito, el fútbol no es una de mis especialidades, ni mucho menos, soy un televidente más, un hincha más, en mi caso, de Nacional, y apenas eso, pero entiendo que ese primer partido de Messi contra Inglaterra...
0: Exactamente. Bueno, exactamente. Una cuestión nunca había jugado, nunca se enfrentó a Inglaterra, Leo Messi. Sí, tiene esa cuestión, esa sobrecarga. Además, en esa comparación que siempre se le hace con Maradona, nada, es una más, ¿no? Un examen más que debe rendir frente a su nación, digamos, uh-huh. Para darle esa cuestión épica que se le está dando a la cosa. Pero bueno, todo esto que va a suceder atrás de la pelotita no tiene en estos momentos nada que ver, porque en un momento cuando decís que se cruzó la política, tuvimos la participación de Irán en el Mundial y sucedieron varias cosas, pero ahora están concentrados en lo que realmente les importa, que es intercambiar bombazos, ¿no?
2: Sí, y una pequeña digresión y ya entramos en tema. También se cruzó Trump para eliminar una sanción a un jugador norteamericano, ¿no? Otra de las particularidades que tuvo este Mundial, donde las reglas parecen bastante laxas y flexibles según el candidato. Vamos directamente a Irán, porque vos decías, ¿qué pasa con el acuerdo? Bueno, esta tregua frágil, como la calificamos cuando comenzó hace un mes, está llegando a su fin. 5 días de ataques y respuestas, 5 días de ataques cruzados, vamos a decir así, porque Estados Unidos, como Trump en particular, como mecanismo de presión, volvió a un escenario bélico puro y duro, y el resultado fue que Irán, tal como decían ustedes al comienzo, en un calco de lo que ha sido su estrategia desde que comenzó este conflicto, bombardea a sus vecinos en el Golfo, concretamente Bahrein, Kuwait y Jordania, específicamente en zonas donde hay instalaciones militares estadounidenses. Recordemos que Estados Unidos tiene una gran presencia militar en la región a través de bases y presencia de efectivos militares y armamento. Realmente es un golpe a las esperanzas de paz, por lo menos a las esperanzas de paz inmediatas, porque primero que nada es una escalada que va en aumento cada día, las operaciones se extienden cada vez más horas, el volumen de bombardeos cruzados es cada vez más importante, y lo que está en juego es cada vez más relevante, porque en definitiva estos dos países se habían dado un compás de espera para negociar. Incluso nosotros nos tomamos un par de columnas para hablar de lo que contenía el acuerdo al que estaban intentando llegar, ¿no? Esencialmente enfocado en establecer un marco para hablar del programa nuclear de Irán, que fue el argumento detonante de la guerra por el lado de Estados Unidos e Israel, y también lo que va a pasar con el estrecho de Hormuz, que en definitiva se ha convertido realmente en el centro de la guerra. Esto, ¿por qué lo señalo en particular? Y a pesar de que para los oyentes puede parecer un poquito hasta reiterativo, porque a diferencia de otros conflictos, este es un conflicto al que nosotros lo vemos de mucho más cerca, ¿no? Porque tiene un impacto directo más allá, como decimos siempre, de las cuestiones humanas de cualquier guerra, que siempre son terribles, tiene un impacto directo sobre nuestra economía. Y cuando digo nuestra economía, hablo de la economía de Uruguay, ¿no? Siendo un país completamente dependiente de las importaciones de petróleo. Entonces, vaya si es relevante lo que está pasando. El estrecho de Hormuz está en este momento cerrado nuevamente. Esa es la primera consecuencia de esta retomada de hostilidades, y bueno, eso obviamente genera en los países como el nuestro una preocupación por lo que pueda pasar entonces con el precio del crudo.
1: Mauricio,
2: para redondear un poco esta primera respuesta,
1: te pregunto, ¿el estrecho de Hormuz es el principal punto de discordia en todo este conflicto, o hay otra cosa que se suma?
2: Bueno, ahí haces una puntualización que yo creo que es clave, ¿no? Esta guerra empezó con el argumento de detener el avance de Irán en materia nuclear, que existía y existe, de hecho, no es ninguna falsedad. Irán enriqueció uranio mucho más allá de lo que requiere cualquier programa civil de energía nuclear o de uso medicinal de los recursos nucleares, por ejemplo, y la guerra se centra ahora en el control de este paso de 33 kilómetros que, en definitiva, lo que termina generando es un punto de estrangulamiento, no solamente para el paso de la quinta parte de los hidrocarburos que se consumen en el mundo, también para el paso de fertilizantes, también para el paso de comercio que va hacia la zona del Golfo Pérsico, para países que dependen realmente de lo que llega por barco, ¿no? Son países muy ricos, son países petroleros, pero no todo lo que consumen lo pueden traer por avión, más allá de las capacidades económicas que tengan. Y esto genera una disrupción del comercio, una perturbación del comercio mundial muy evidente, que se ha trasladado al precio de los fletes, porque las empresas marítimas deben costear seguridad, parálisis permanentes en esa zona, y en este momento realmente es la ventaja estratégica, en este momento no, desde que comenzó el conflicto, es la ventaja estratégica que Irán intentó utilizar y descubrió que puede utilizar básicamente a su antojo, ¿no? Porque en muy poquito rato se detiene el tráfico de barcos por esa zona, por una razón bastante sencilla de explicar, que se evidenció esta semana. Los ataques iraníes, por la distancia, pueden ser muy graves y letales, como lo han sido del lado de Omán, que es por donde pasa, digamos, la otra ribera, vamos a llamarlo así, de esta vía. Esta semana hubo ya dos muertos en un ataque iraní contra barcos omaníes, y bueno, realmente las navieras no van a seguir arriesgando a su tripulación, más allá de que el presidente norteamericano en algún momento habló de la posibilidad de que los barcos viajaran escoltados, ¿no? Entonces, sí, la respuesta a Nelson es que este se ha convertido en el punto principal de esta guerra, con un evidente uso de Irán de esta herramienta, vamos a ponerlo entre comillas, que ha descubierto que tiene y que realmente va a modificar, una vez terminado el conflicto, cómo se va a transitar por esa zona del mundo.
1: ¿Cuánto puede influir, Mauricio, algunas presiones, algunas críticas internas que enfrenta Trump dentro de su país, sobre todo relacionado con las políticas migratorias, lo que está ocurriendo dentro de Estados Unidos en este conflicto? ¿Está Trump obligado a firmar un acuerdo o poca importancia le va a dar a las críticas internas?
2: Buena pregunta. Mira, te pongo un ejemplo. El lunes Trump habló de poner un peaje a los barcos que pasaban por el estrecho de Hormuz. El lunes. Ayer, después de que Irán, en una jugada apenas verbal, dijera que la decisión de Trump convalida su postura de que el estrecho de Hormuz pasará a cobrar peaje una vez terminada la guerra, es decir, que utilizó la decisión de

0: Trump para reafirmar su propia postura de control de esa vía, el presidente norteamericano dio marcha atrás. ¿Cuál es la interpretación que hicimos muchos analistas que seguimos este tema? Trump está frustrado. Trump no logra llevar a Irán por el camino que quiere. Trump, que no está decidido a una guerra total, claramente, ¿no? Porque a diferencia, por ejemplo, de lo que está pasando en Ucrania, donde Rusia ha decidido ataques en zonas civiles, Estados Unidos no buscó deliberadamente, por lo menos, a pesar de que sí han ocurrido evidentemente bajas civiles, no buscó deliberadamente una guerra total que involucrara zonas, digamos, donde la población se mueve. ¿Por qué digo esto? Porque los dos, como señalaba un análisis de CNN hace un rato, los dos han intentado mantener su guerra, bueno, en objetivos militares, ¿no? Y eso es para evitar precisamente una guerra total, que en el caso de Trump lo llevaría probablemente a la necesidad táctica de hacer lo que hicieron por otros presidentes, ¿no? Por ejemplo, el caso de George Bush en Irak, o lo que luego pasó en Afganistán, a una guerra que implique un desembarco y tropas en tierra, que evidentemente es una guerra que llevaría a muchísimas bajas, algo sumamente impopular. Recordemos que más del 60% de los norteamericanos se oponen a este conflicto. Entonces, evidentemente que Trump está bajo presión. Se acercan las elecciones de medio término, que son las elecciones que renuevan parte del poder legislativo, en un contexto en el que además los precios suben, por más que la inflación aflojó en el último mes. Ayer tuvimos los datos, aflojó un poco porque bajó el precio del petróleo, pero cuando el precio del petróleo vuelve a subir como ahora, la inflación repunta de nuevo en Estados Unidos, y ese es el medidor por excelencia, ¿no? El precio del combustible es un factor sensible en Estados Unidos. Lo que vos señalabas, que si bien puede parecer que no está relacionado, existe una clara antipatía de buena parte de la población norteamericana con lo que está ocurriendo con las redadas migratorias y los operativos contra los migrantes. El lunes el ICE, la Policía de Inmigración y Aduanas, mató a un muchacho colombiano de 26 años en su auto. Lo mismo había pasado la semana anterior con un trabajador mexicano que se desplazaba a su trabajo en Houston. Tan es así que se suspendieron los operativos de control migratorio por carretera, que es una de las herramientas que el ICE tiene para sorprender a la gente y cumplir con esa cuota de deportaciones que han establecido. Es decir, que Trump sí es un presidente bajo presión para llegar a un acuerdo, cosa, un tiempo que digamos que corre a favor de Irán. Trump que no logra que Irán se siente en la mesa de negociaciones en los términos que él busca. Entonces, ¿cuál es el riesgo de esto? Porque ahí es donde está el quid de la cuestión. El riesgo de esto es una escalada que ponga al presidente norteamericano en la situación en la que se vieron algunos de sus predecesores, y esto se convierta verdaderamente en una guerra total en la cual eventualmente Estados Unidos movilice tropas terrestres y haga uso de esas bases que tiene en países de la región de una forma completamente distinta. Y entonces ahí sí hablemos de una guerra de proporciones muy distintas a la que tenemos ahora, en la cual Estados Unidos se enfrenta a Irán, Israel se enfrentó, bueno, en este momento hay un cese de fuego en efecto en la otra guerra, que es la de Israel contra Hezbollah en el Líbano, pero que esto escale y estemos hablando entonces de un conflicto de otra dimensión, ¿verdad? Ese es el riesgo de esta estrategia de desgaste que Estados Unidos ha asumido con un país que parece tener bastante claro cuáles son sus fortalezas, ¿no? Y una de ellas es el control del Estrecho de Hormuz, precisamente.
1: Y ahí está el temor a la invasión terrestre y a eso que se ha dicho muchas veces de parte de algunos analistas internacionales, y esto no será un nuevo Vietnam para Estados Unidos, ¿no?
0: Bueno, hay una enorme diferencia por el momento, porque lo dicen en el sentido de un conflicto de que

0: lo metafórico, digámoslo así, porque es efectivamente una guerra aérea, pero es una guerra que se va prolongando en el tiempo. Cuando esto comenzó, el presidente norteamericano claramente comparaba las capacidades ofensivas de uno y otro. Estados Unidos tiene el ejército más potente del mundo, pero el uso que está que Irán ha dado a sus ventajas no militares, digamos, ha sido eficiente para sus objetivos. Y entonces está en una posición no de fortaleza, pero que sí le permite este, digamos, compás de espera y estirar los plazos de negociación para intentar, bueno, obtener el mayor rédito posible o el menor daño posible a sus aspiraciones.
1: Bien, Mauricio, se nos fue el tiempo, lo vamos a dejar al señor Rajoy y su polémica interna en España, externa y externa, ¿no? Que causó gran malestar en mundial. Los franceses para otro momento, sí, mundial y regional también, ¿no? Entre dos países que tienen muchos lazos y que además ayer se enfrentaron en ese partido de fútbol. Y bueno, la seguiremos el miércoles que viene. Vamos a ver si tenemos una buena noticia. Por ahora son todas malas respecto a este conflicto, o si seguimos empantanados básicamente en lo mismo, ¿no?
0: Vamos a ver qué pasa.
2: Y si se avisora algún acuerdo, veremos.
0: Sí, bueno, el objetivo digamos, declarado es por lo menos llegar, volver a la mesa de negociaciones, ¿no? Eso es lo que está en juego, y veremos qué es lo que ocurre. Lo de Rajoy te lo califico así, no sé si lo comentaron en algún punto que yo pueda haber perdido, pero siempre ha sido un provocador, pero esta vez se le fue la mano, se pasó de rosca y realmente fue bestial lo que dijo, ¿no? De un racismo absolutamente descontrolado lo del ex presidente del gobierno español.
1: Gracias Mauricio. Te mandamos un abrazo.
0: Un abrazo grande.
2: Chau, chau.
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0: 10 horas y 33 minutos, un poco de cante para homenajear a la colectividad española. Yo sé que está Diego acá, que debe estar dolido, pero tenemos a los Díaz
1: bueno,
0: acá.
1: Claro, sí.
0: Los está, Díaz presentes.
1: Díaz González.
0: Vienen de ahí, Díaz González, ¿no? Tenemos que homenajear también un poco a los españoles, que me da la impresión de que cada eso, o sea, cada vez se han diluido más en la sociedad uruguaya. Antes era como más presente, o que tenía como más fuerza la colectividad. Ya no llegan inmigrantes españoles.
1: Aquellas corrientes migratorias.
0: Pero bueno, estamos todos sus herederos por aquí, ¿no? Salvo Diego, que claro, es heredero de la Francia, ¿no? No quiero, no es una chicana esto, ¿no?
1: De los vencidos.
0: No quiero
1: arrancar
0: el bloque así, no quería.
1: Clemencia para
0: uno se debe a la realidad, se debe a la agenda, y la agenda marcó eso, ¿no? ¿Cómo estamos, Diego?
2: Bonjour. Buenos días. Acá estamos. Bueno, fue duro. Inesperado. Sobre todo era una selección así francesa como muy diferente a la que vimos en los partidos anteriores, ¿no? Bastante desconectada, errando pases. Hay que decir que también muy, muy bien neutralizada por España. O sea, España jugó un tremendo partido, ¿no?
0: Pero para mí los descontroló el gol, el penal, y el gol, ¿no?
2: Sí,
0: como
2: sí.
0: Que hasta ese momento era otro partido.
2: Sí.
0: Creo que hasta daba más sensación de peligro Francia, que se iban a conectar esos cuatro que juegan arriba y que iban a ser destrozos. Pero ahí me parece que el gol, como que se deprimieron.
2: Sí, pesó psicológicamente, se nota, ¿no? La selección no estaba acostumbrada a recibir goles y en un partido como ese, sabiendo que España es muy difícil, muy dura, creo que les cayó como un balde de agua fría y fue muy difícil de remontar, ¿no? Incluso esa sensación, ¿no? De un penal que fue un poco protestado porque, ¿no? Que bueno, los especialistas, los periodistas deportivos sabrán mucho mejor que nosotros, ¿no? Hasta dónde daba para protestar, porque es verdad que es un penal sin ninguna intención de un jugador que no va a venir a otro atrás, que va a rechazar una pelota, y el jugador que viene justamente por detrás de él termina recibiendo un golpe no intencional. Entonces creo que el técnico francés, el propio capitán Mbappé, intentaron un reclamo ante los árbitros sin suerte.
0: Le dijeron a llorar al cuartito.
2: Ahí está. Entonces creo que todo eso hizo que, bueno, ese grupo, el equipo se viniera abajo con algunos jugadores en particular que brillaron en partidos anteriores que estuvieron muy, muy por debajo.
0: ¿Lo viste en la embajada ayer?
2: No, finalmente ayer no. Lo vi.
0: Y capaz que fue eso, Diego, la cábala.
1: La cábala, ¿no?
2: En la Alianza Francesa.
0: Todos los partidos con la colectividad y no fuiste.
2: No,
0: ojo.
2: No,
0: ojo que te vengan a reclamar.
2: Sí, no, pero fue mi hijo, no quiero echar la culpa, pero me dijo, papá, lo quiero contigo, pero en casa,
0: más tranquilo.
2: Sí, tengo algunas tareas que hacer en paralelo, así que mejor si lo vemos en tu casa. Entonces, bueno, lo vimos ahí. Pero muy conectado con la familia en Francia, porque tengo mucha familia en Francia, obviamente había comentarios durante el partido y al final, obviamente, era ahí la tristeza con sobrinos y hermanos que tengo por allá, en fin, bueno.
0: Bueno, hoy estuvimos de temprano hablando del partido que va a suceder hoy, sondeando, a ver cómo iban. Me sorprendió. La gran mayoría de los mensajes que recibimos nosotros se vuelcan a favor de Argentina, ¿no? Cosa que me sorprendió por esta rivalidad que sentimos sobre todo nosotros con ellos.
1: Este amor
0: Diego
1: no
0: Bernabé,
2: a ver.
0: ¿Dónde está? ¿Dónde se posiciona? Esto es blanco o negro, no vale decir, me da lo mismo, yo soy francés.
1: No, como Alejandro
0: mejor.
1: Barreto, que se puso en una posición neutral. Sí,
0: esto no es para
1: un pecho frío, ¿no?
0: No somos suizos.
1: De forma coloquial.
2: Bueno, a ver, yo iba a decir, pero no me dejan, claro, iba a decir que estoy en una posición...
0: No, no lo dejamos ni pensar.
2: Voy a decir que estoy en una posición neutral, no, de verdad, que lo voy a mirar de esa manera, pero confieso que por primera vez en este Mundial, esta selección inglesa me despertó como una simpatía. Que no tanto la Argentina, en el sentido de que... Pero esas cosas no es tanto, yo no soy para nada argentino, ni nada que se le parezca, para el contrario, tengo grandes amigos argentinos que quiero un montón. En este Mundial capaz que los veo con esa cosa de, bueno, del pecho erguido, de que nosotros somos campeones, vamos por el bicampeonato y además tenemos a Messi, y además Messi es muy amigo de Infantino, y además los árbitros por ahí capaz que alguna manito dieron, cosa que no está del todo comprobada, pero bueno, en fin, que hay como una grande, ¿no?
1: Sí, sí, como que ya se sienten campeones.
2: Ahí está, que tuvieron un recorrido un poquito más sencillo, capaz, no es que tuvieron partidos fáciles, porque Argentina no tuvo partidos fáciles, pero tuvieron capaz que rivales a priori con menos cartel, y ahora va a ser el primer enfrentamiento contra una selección de esas históricas. Y por otra parte, los ingleses, que nunca me simpaticé demasiado, esta vez, no sé por qué, Bellingham me compró. y Kane y toda esa barra. Gordon, el puntero izquierdo, que es fantástico.
0: Gordon, me encanta.
2: O sea, es un equipo que a priori no tiene mucho, aparentemente, pero por otro lado juegan bien, son muy eficientes.
1: En conjunto, claro.
2: Y tienen como una garra.
0: Me caía muy bien Harry Kane y me enteré que fue a jugar golf con Trump. Y ya se me...
1: Se te cayó.
0: Sí. Bueno, Viste, entras a buscar argumentos de todo tipo, ¿no?
2: Bueno, pero no nos arroquemos con el fútbol, si no nos va a resonar acá Tamara. Así que bueno, vamos a verlo, el partido con un ligero favoritismo, pero más que nada de cuadro contra cuadro. Dejemos de lado las nacionalidades y por cierto, las declaraciones de algunas, como las que ustedes citaron más temprano, muy penosas.
0: Terrible.
2: La vicepresidenta argentina, que bueno, es una vergüenza, ¿no? Si fue yo argentino, me daría vergüenza, pero bueno. En fin, es un partido de fútbol, como dijo muy bien Scaloni, nada más que eso.
1: Solo eso.
2: Bueno, les cuento por dónde vamos a andar esta mañana en la escucha hasta las 12, en la segunda escucha. Después de las 11 vamos a hablar de la situación de los acuíferos del Uruguay, en particular los del noreste de Montevideo, a partir de una investigación de un equipo de científicos de la UDELAR, de varias facultades, que fue publicada también incluso a nivel internacional, que nos pone allí una alerta amarilla en cuanto a la situación aparentemente de contaminación crónica de los acuíferos, concretamente del noreste de Montevideo. Y nos importa esto porque esa calidad del agua subterránea, evidentemente, es hacia la que apuntamos a la hora de abastecernos las poblaciones, en particular aquí del sur, de agua potable, ¿no? Entonces, bueno, ¿qué tanto esto es para preocuparse? ¿Por dónde están las causas de esta contaminación? Vamos a averiguarlo en entrevista con Karina Pamukaglian, que es una de las investigadoras destacadas, es docente de Facultad de Ciencias, está en este equipo de investigadores, nos va a explicar cómo trabajaron, a qué resultados llegaron y si hay que preocuparnos, por qué y qué podemos hacer. Después, o mejor dicho antes, en un ratito, vamos a contactarnos con la ciudad de Minas. Con una preocupación creciente, pero además ante hechos muy recientes. Ustedes saben que ayer los docentes y funcionarios de la Escuela Técnica de Minas hicieron un paro de 24 horas a raíz de una situación que los tiene muy mal, y es los episodios de suicidios que se vienen repitiendo.
0: Sí, hoy lo estuvimos comentando, pero muy superficialmente, en base a lo que nos mandó Karen Corvo, la corresponsal en Minas, ¿no?
2: Ahí está. Y que, bueno, esto tiene un contexto de fondo de un reclamo de larga data de los docentes y funcionarios que piden a las autoridades una ayuda de otro tipo a nivel de salud mental, porque han habido episodios con docentes, con estudiantes, ya son demasiados. La comunidad educativa de la Escuela Técnica de Minas, que depende de UTO, está muy afectada por esto.
1: Y varios hechos en el correr del año, comenzó en febrero.
2: De este año en particular, sí. Pero hace 5 años que están reclamando un refuerzo porque apenas tienen una psicóloga. Bueno, vamos a hablar de esto con Fabián Morales en instantes, en contacto en directo con la ciudad de Minas, enseguida tras la pausa.
0: Bueno, muy bien. ¿Y la música por dónde viene?
2: La música viene por el lado de los grupos vocales o coros. Hoy tenemos una linda actividad esta noche en la Sala Zita Rosa, 15 coros de Uruguay, distintas partes que van a reunirse para cantar, además a beneficio del Hospital Pereira Rosell. Es una linda actividad de la cual vamos a hablar más adelante en la escucha, pero estamos en un país de una gran tradición coral, ¿no? Mucha gente canta en coros a nivel más profesional, si se puede decir, y otros a nivel amateur, ¿no? Todos creo que conocemos amigas o amigos de distintas edades, además es una actividad que no tiene límite.
1: Como una,
2: ¿no?,
1: actividad lúdica y aparte de acercamiento a sus padres, ¿no? Estoy pensando en el adulto mayor, por ejemplo, ¿no?
2: Tal cual. Así que
0: lúdica y terapéutica.
2: Exacto. Ahí va. Así que elegí 4 temas de distintos grupos vocales de nuestro país. Allí vamos a escuchar, por ejemplo, a Coralinas, vamos a escuchar a Oigo Voces, que dirigen a Iperaza, a la Suite Montevideo, en un registro, viejo registro, y vamos a empezar por el cuarteto vocal La Otra, que integraron Sara Sabaj, Lea Benzazón, Beatriz Fernández y Ana Prada en su formación original. Después pasaron también Carmen Pi, Camila Zapín, haciendo un tema de Samantha Navarro, que se llama Pasará.

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6: 10:48, está Alejandro Barreto en los controles, Tamara Mardones que se suma aquí
7: buen
6: en el
7: día.
6: Estudio, buen día.
7: Buen día, Diego, ¿cómo estás?
6: Muy bien, bueno, echando un vistazo y hasta ahora pintándoles el panorama en materia de temperaturas. 12 grados en estos momentos en la ciudad de Montevideo, tenemos 78% como índice de humedad. Y una máxima que hoy llegará al tope, ¿no? Esta semana, aparentemente aquí en el sur, por lo menos el área metropolitana, 21 grados, es lo que marca Inumet como máxima. Hay temperaturas más altas ya en algunas zonas del territorio. Estoy viendo, por ejemplo, Artigas con 16 grados, ya un poquito más de 16. Por allá, por Paysandú, 15. Bueno, ya están en temperaturas un poquitito más elevadas, pero bueno, altas para esta época del año. Y prestarle atención a lo que se viene, ¿no? Porque efectivamente hoy llegan las temperaturas máximas a lo más alto previsto de esta semana, con algunos graditos más en otros departamentos, pero a partir de mañana ya está previsto que empiece a llover, ¿no? Y en principio en casi todo el territorio, en principio prácticamente todo el territorio nacional, que tendrá lluvias entre jueves y viernes. Bueno, pero además, especialmente en la zona norte del país, se esperan lluvias y tormentas muy intensas, en particular durante el fin de semana, ¿no? Y hasta el lunes. Y vamos a echar un vistazo un poco a las advertencias que ha hecho Inumet. Bueno, desde la madrugada del jueves 16, o sea, mañana, y durante el viernes 17, un frente cálido comenzará a afectar el litoral oeste y se desplazará progresivamente hacia el resto del país, favoreciendo la ocurrencia de tormentas fuertes, puntualmente severas, y precipitaciones abundantes. Se esperan acumulados de lluvia más significativos en la franja centro-oeste y norte, ahí con valores entre 40 y 80 milímetros, pudiendo registrarse acumulados puntualmente superiores, según Inumet. Después, entre sábado y lunes, en lugar de un frente cálido, llegará lo que se denomina un frente frío. Entre el sábado 18, domingo 19 y la tarde del lunes 20, un frente semiestacionario afectará sobre todo el norte del país, con tormentas fuertes y precipitaciones copiosas. Y ahí los acumulados más importantes se estiman entre 60 y 100 milímetros en la franja central. En el norte podrían llegar hasta 80, 120 milímetros, ¿no? Bueno, cuidado, ¿no? Tener en cuenta, en las zonas afectadas por las tormentas, sobre todo en este fenómeno del fin de semana, podrán registrarse rachas de vientos muy fuertes, caída de granizo e intensa actividad eléctrica, sobre todo, en principio, una advertencia a tener en cuenta en la zona norte del país, de Río Negro hacia el norte, ¿no? Bueno.
7: Está complicada la cosa.
6: Sí, por lo menos a tener precauciones, ¿no? Por ahí después, si se cumple exactamente, según Inumet, tampoco quiere decir que va a llover sin parar. Algunas mejoras temporarias vamos a tener a partir de mañana hasta el lunes, pero están un poquito estos dos fenómenos diferentes, ¿no? Un frente cálido entre jueves y viernes y después un frente frío, pero...
7: Cuando chocan, ¿viste? Ahí esos frentes, es cuando se desatan este tipo de episodios.
6: Sí, y sobre todo lo que va a ocurrir el fin de semana o está pronosticado para el norte, que es un poquito más serio. Bueno, hablando del fútbol, hoy sabemos que tenemos otra semifinal, ¿no?
7: Exactamente, sí. Yo quedé sorprendida con la de ayer. Sí. Muy sorprendida, no debo ser la única, seguramente. ¿Vos cómo estás?
6: Ya recién hablamos de eso. Con raíces familiares francesas siempre te afecta porque te tira un poquito, ¿no? Ya no estando Uruguay en la competencia, me tiraba francés. Bueno, sí, obviamente no esperamos resultados.
7: Qué lástima que no hay un stream acá para ver esta performance.
6: Bueno, pero hoy tenemos a Argentina y a Inglaterra, y sobre todo tenemos una transmisión, tenemos las transmisiones que Canal 5 por un lado va a hacer desde las 4 de la tarde con el equipo completo allí, lujo, Santiago Castro en el relato, los comentarios de Mario Barranca, José Carlos Álvarez de Ron, Camila Antoñaza, todo el equipo de los medios públicos por televisión, y además aquí con Máximo Goñi en la transmisión de Radio Uruguay, ¿no? Con previas de las 15 horas, bueno, todo eso. Así que
7: todo el análisis, el post, y si llega a haber alargue también, penales y todo lo que eso conlleva.
6: Ahí está, los medios públicos los vamos a vivir intensamente. Bueno, hoy, ¿a dónde elegís vos?
7: Me voy para La Valleja. Vamos a profundizar una noticia de las últimas horas de ese departamento. 10 grados con 5. Tenemos en aquella zona del país 90% la humedad. Mirá este rango de temperaturas, ¿no? La Valleja amaneció con 3 grados como mínima, 22 será la máxima para hoy, y ya empieza a desmejorar para mañana, ¿verdad? Va a estar cubierto, desmejorando con precipitaciones, acompañando este panorama que explicábamos recién que informaba Inumet. 20 grados mañana, 17 grados el viernes en La Valleja, pero con mucha humedad y con mucha lluvia.
6: Bien, a tenerlo en cuenta entonces. Hablemos de el Ministerio de Educación y Cultura y sobre todo de la UTEC. El domingo nos enteramos a través de una publicación en la red social, en la cuenta del Ministro de Educación y Cultura, José Carlos Maia, que propone a Carlos Battiani como nuevo rector de la Universidad Tecnológica, la UTEC, ¿no? Y ayer hubo una conferencia de prensa formal en la que el propio Maia, acompañado de Carlos Battiani, bueno, efectivamente allí confirmaron este anuncio. Y ahora, en los próximos días, el Poder Ejecutivo debe enviar la propuesta a la Cámara de Senadores, que tiene que aprobar la venia por 2/3 de votos. Pero es casi un hecho que este investigador muy destacado, actual director del Instituto Pasteur de Montevideo, Carlos Battiani, será confirmado como rector de la UTEC. Bueno, porque la diaria hoy comenta justamente que antes de hacer el anuncio, el ministro Maia se comunicó con referentes de los partidos políticos de la oposición para plantearles el nombre de Battiani, consultarlos, y según dijo el ministro, le confirmaron su acuerdo. El presidente del directorio del Partido Nacional, Álvaro Delgado, expresó su apoyo, recordó que trabajó mucho con Battiani durante la pandemia de COVID-19. El senador colorado Robert Silva manifestó por su parte también en la Red X que la UTEC necesita afianzar su institucionalidad y potenciar su desarrollo, y que la propuesta del ministro va en ese camino, por lo que la comparte plenamente. Así que bueno, está todo dado, ¿no? Para que efectivamente en la Cámara de Senadores sea aprobada esta propuesta. Y ayer en la conferencia de prensa justamente el ministro Maia destacó la importancia de la UTEC en la generación de conocimiento, en el desarrollo a nivel nacional, el papel que juegan este tipo de instituciones de educación pública, un rol central en la posibilidad sobre todo de darle oportunidades a la gente en el país, ¿no? Y Battiani, que estaba allí presente, bueno, dijo que para él era un placer, una responsabilidad y un honor aceptar esta propuesta. Y aprovechó para recordar que la UTEC tiene 13 años de existencia, que nació con el propósito de descentralizar la educación universitaria y de democratizar el acceso a ese nivel, y agradeció además a todos los que construyeron esta universidad durante a lo largo de todos estos años. Y por ejemplo, recordó que en 2013 comenzó con 40 estudiantes la UTEC y hoy tiene cerca de 4.500, ¿no? ¿Qué les parece? 31 programas en 11 departamentos y la UTEC va por más, ¿no? La ambición es ir a más, dijo el propio Carlos Battiani. Bueno, así que en principio este uruguayo de 52 años, doctor en medicina, con estudios de maestría, especializado en el área de la bioquímica, en la Facultad de Ciencias, que hasta ahora además cumplía un papel de gestión en el Instituto Pasteur, bueno, todo indica que será entonces ya el nuevo rector de la UTEC. Bueno, ahora cambiamos de tema y nos vamos en dirección al departamento de La Valleja.
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6: Bueno, ponemos el foco ahora en una situación que atraviesa la comunidad de Minas y en particular aquellos vinculados a otro centro educativo, en este caso es una dependencia de la UTU, la Escuela Técnica de Minas. Docentes y funcionarios de esa escuela suspendieron sus actividades en la jornada de ayer para reclamar una respuesta urgente de las autoridades ante la situación de salud mental que atraviesa a la comunidad educativa, luego de una serie de muertes que afectó mucho a los estudiantes, docentes y funcionarios del centro educativo. Dos docentes y un estudiante vinculados a la escuela técnica se quitaron la vida en las últimas semanas. El caso más reciente, que por allí ustedes también escucharon a través de los medios de comunicación, es el de Fabio García, conocido en la comunidad minuana por sus diversas actividades. Él era policía, docente en la UTU y también director de secundaria de un colegio privado de la ciudad. Se quitó la vida mientras estaba en su horario de trabajo en la jefatura de policía de La Valleja. Los docentes y funcionarios de la UTU de Minas, de la Escuela Técnica, reclaman desde hace varios años más recursos para atender la salud mental de los estudiantes y de los propios trabajadores de la educación. Estamos en comunicación con Fabián Marenales, que es docente justamente de la Escuela Técnica de Minas. Buen día, Fabián.
8: Hola, buen día, ¿cómo te va? Un gusto conversar contigo.
6: Bueno, muchas gracias por atendernos esta mañana. ¿Estás allí mismo en Minas?
8: Estoy en Minas, sí. Quiero, como introducción, decir simplemente que soy un fiel escucha de la radio, del programa tuyo, y de los viejos programas de Radio Uruguay de la mañana. Habitualmente los escuchaba desde aquella época de Justos y Pecadores y La Mañana, y bueno, etcétera, etcétera. Así que estoy muy contento de conversar y sobre todo este tema que tanto nos preocupa, ¿no?
6: ¿Sos docente de qué materia?
8: Yo soy docente de matemática.
6: Ahí está. Fabián, bueno, está siendo un poco vocero por estas horas de todo el grupo de docentes y funcionarios que están evidentemente muy sacudidos por toda esta situación y sobre todo bueno, los episodios más recientes, ¿no? Es un momento muy difícil para ustedes para enfrentar, me imagino, en una escuela técnica que cuenta aproximadamente, y tú me vas a confirmar, con unos 750 alumnos y unos 150 docentes.
8: Sí, exactamente, sí, los números están por ahí. Venimos con esta preocupación. Yo en realidad soy un poco el vocero circunstancialmente, digamos, no hubo una designación de eso, simplemente estamos entre todos tratando de hacer saber la situación a la opinión pública, a través de los medios de prensa, a través de la comunidad, una preocupación que ya ha tenido este colectivo docente desde hace varios años, como bien tú decías, y que hizo eclosión, que apareció como un último punto de alarma estas últimas situaciones que hemos tenido de pérdida de compañeros y de alumnos en estos últimos días. Ya en el correr del año han sido varias las situaciones que hemos tenido de pérdidas de estudiantes y de allegados a la institución, en algunos casos, como estos últimos, por quitarse la vida, pero además en accidentes o por problemas de salud. Y sentimos nosotros la necesidad de afrontar estas situaciones de otra manera. Las solicitudes esto ocurrió luego de que durante mucho tiempo el colectivo docente de la institución, a través de la actividad sindical, por supuesto, pero también a través de las coordinaciones donde participan todos los docentes de la institución, hemos solicitado reforzar los equipos multidisciplinarios, la posibilidad de afrontar estas situaciones de otra manera, y bueno, y hemos inexorablemente rebotado muchas veces contra el muro presupuestal y contra algunas otras situaciones que han imposibilitado mejorar la situación y que lamentablemente, no digamos directamente, pero que lamentablemente ha desembocado en esto y, y bueno, además del dolor que conlleva toda la comunidad educativa, también es otra vez hacer presente esa necesidad que nosotros la tenemos muy clara y pensamos que las autoridades también, pero no se ha dado el paso necesario, los pasos necesarios para poder intentar empezar a solucionar.
6: Cuando decís reforzar, el reclamo de reforzar justamente equipos multidisciplinarios, ¿con qué cuentan o con qué venían contando ustedes para de alguna manera atender las problemáticas de salud mental en una comunidad educativa como esta?
8: Bueno, la escuela técnica de Minas, esta escuela de la que estamos hablando, de estos últimos casos, en este momento tiene una sola psicóloga, que además es a tiempo compartido con el resto de las escuelas de UTU del departamento. Por lo tanto, la tenemos un par de días, un ratito. Esta escuela tuvo en su momento, estamos hablando hace unos cuantos años atrás, con un equipo completo, donde había una trabajadora social, donde había una maestra especializada. Pero a medida que se fueron jubilando, los cargos no se repusieron nunca y quedó solamente ese cargo de psicóloga. Esta psicóloga que trabaja en la escuela y que hasta el año pasado compartíamos con otros departamentos incluso, o sea que estaba menos aún en la escuela, obviamente estamos hablando de una escuela con perfiles de alumnos con características socioeconómicas, culturales, psicológicas, complejas en muchos casos.
6: ¿Entre qué edades, Fabián? Está bueno recordar.
8: Bueno, la escuela abarca todo, educación media y hasta educación terciaria. Tenemos niños de adolescentes de 11 años hasta adultos de distintas edades, porque incluso hay cursos donde participan adultos de edades mayores ya, ¿no? Personas de más de 40, 50 años. O sea que la gama de edades es muy variada, pero especialmente hacemos hincapié en la adolescencia, en los niveles primarios de atención, que son los que estamos atendiendo habitualmente este tipo de problemas. Y bueno, la carencia de equipo multidisciplinario ha hecho que la psicóloga se le complique enormemente para poder atender todas estas situaciones, que son muchísimas las que surgen en el correr del año. Y además estamos viendo también que en nuestra ciudad, como en otras ciudades del país, pero en este caso en la nuestra, la coordinación con los centros de asistencia, tanto de salud pública como de salud privada, no están funcionando como esperábamos, y la atención demoran muchísimo y son muy escasas, terminan en algunos casos recurriendo a la asistencia privada, quiero decir, psicólogos privados o psiquiatras privados, con el costo que eso conlleva, y eso genera que la gran mayoría no puede. Entonces, también reclamamos ese tipo de cuestiones, como que desde la institucionalidad de UTU se pueda coordinar con los centros de salud alguna asistencia, o una asistencia mucho más fluida, para que no se dé esto que se está dando ahora, donde la psicóloga de la institución puede atender a algunos casos muy urgentes y muy especiales, porque no le da más su capacidad de trabajo, y esos mismos casos que ella recomienda una visita a un especialista o un tratamiento especializado, no recibe el respaldo del resto de las instituciones de salud, por lo tanto, te queda todo en la nada, digamos. Y a veces, cuando se logra alguna atención, es demasiado tarde o está demasiado complicada la cosa. Y, por supuesto, los docentes tampoco tenemos las herramientas necesarias como para afrontar nosotros una cantidad de situaciones de salud mental que están afectando a la comunidad educativa, ¿no?
6: Bueno, justamente ahí decís, Fabián, una cantidad de situaciones de salud mental. Estamos en un departamento con números altos, ¿no?, en materia de suicidios. Y en esa problemática seguramente muy, muy variada, heterogénea, como cada historia personal de cada joven, de cada niño, de cada docente. Pero ¿qué cosas ustedes están observando o les llegan o les llegan de cerca a partir un poquito de estas historias personales, pero en la cotidiana, en el día a día? Es decir, ¿qué tipo de problemas están observando ustedes?
8: Bueno, con respecto a los suicidios, que sabemos que estamos en un lugar o en una ciudad que tiene unos números muy elevados, tengamos en cuenta que el suicidio es la última consecuencia o la consecuencia final de un proceso que muchas veces es muy largo y muy doloroso. Los casos de alumnos con depresión, con distintos tipos de depresión, hay que enumerarlos por cientos. O sea, estamos hablando de una cantidad muy importante de alumnos, tanto de nuestra escuela como también de educación secundaria, que sufren este tipo de depresiones, que algunas veces terminan en suicidio y otras veces no, pero que generan inevitablemente problemas a ellos, a su familia, a sus compañeros, y que los docentes vemos la imposibilidad de afrontarlo como debiéramos, ¿no? Porque está claro que si uno en la educación media está 40 minutos y después se va para otra clase o se va para otra institución, es dificilísimo atenderlo, dificilísimo, por más que a veces se percibe algo. Entonces quedamos en ese comentario que le hacemos a las cripto: a aquel alumno no lo veo bien, podés hablar con él, el adscripto habla con él y confirma que realmente no está bien. Bueno, vamos a ver si cuando venga la psicóloga podés hablar con ella, ella viene la semana que viene. Claro. Y bueno, esa continuidad de acciones son muy frecuentes. Entonces, nosotros creemos, por un lado, que el reforzamiento del equipo multidisciplinario debe ser una cosa urgente. Además de esa coordinación de la que estábamos hablando con las instituciones de salud, es muy complejo coordinar de manera de que atiendan con la urgencia que deben. Pero además también otorgar a los docentes, a los educadores de cada institución, las herramientas mínimas, por lo menos, para atender esta situación. Ahora, en este momento, estamos en una charla con el equipo de la UAM, de la UTU, con parte del equipo de la UAM, de la UTU, que atiende algunas situaciones a nivel del país, y estamos escuchando las imposibilidades que tienen ellos por la falta de recursos humanos y materiales para atender todas las situaciones a lo largo del país.
6: Claro.
8: Sí, lo que quiero cerrar, sí, un poquito con esto. El hecho de que Mina sea una ciudad con esos números tan importantes de problemas de salud mental hace que muchas veces las estrategias que funcionan en otro lado, donde no está este problema tan evidente, no alcancen para acá. Entonces, digamos, yo ayer lo estábamos hablando con el director del campus, que justo vino, porque justo fue una jornada de paro y que nosotros solicitábamos que haya una autoridad viniera. El director del campus vino y bueno, y estamos justamente hablando de eso. Es decir, si hay ciudades en Uruguay, fuera del Uruguay, donde no aparece este problema, bueno, capaz que alcanza con un poco de atención, pero en esta ciudad que ya sabemos que tenemos este problema, con un perfil de estudiantes que ya sabemos que tiene problemas, bueno, más aún hay que reforzar esta situación y encararlo, porque ya estamos sintiendo la imposibilidad de actuar desde otro lado, ¿no?
6: Sí, hay claramente allí como dos escenarios. Por un lado, este que describís, de los problemas cotidianos de salud mental desde hace mucho tiempo y cómo poder atenderlos de una manera más adecuada, y por otro, ahora, digamos, en el corto plazo y ante lo reciente, que es cómo atender y trabajar sobre el impacto de la muerte en muy pocos días de docentes y de estudiantes. Eso también es una situación a atender y seguramente difícil de manejar. Siempre es difícil de manejar para cualquier comunidad, en este caso para una comunidad educativa, ¿no? Como esta. Entonces está lo urgente, seguramente, en donde les falta seguramente ayuda y herramientas para saber cómo trabajar esto, porque todos se ven impactados, ¿no? Los compañeros de los de los docentes que se suicidaron, pero también sus alumnos, en fin, hay un impacto grande en esa comunidad.
8: Claro, claro, sí, justamente, o sea, el hecho de entrar a un salón, que esté el banco vacío y que los compañeros sepan que ese banco va a seguir estando vacío porque su compañero no va a estar más, es una situación muy dura de enfrentar. Pero aparte, el docente se nos sugiere contener a los alumnos cuando muchas veces el docente está tan quebrado como el alumno. Y cuando hay un compañero de trabajo, lo mismo. Es decir, y da la sensación que desde el sistema la idea es que tratemos de que no se alarme nadie y que todo siga y que todo pueda funcionar, y bueno, y las horas que tenía el profesor y los grupos que tenía, bueno, lo vamos a elegir la semana que viene para que los alumnos no queden con clase libre. O sea, es esa sensación de que el sistema pretende que todo siga más o menos como estaba y que los docentes podamos hacer maravillas cuando realmente todos somos claros que no lo podemos hacer y que son situaciones que deben enfrentar los profesionales que están preparados para eso, nos deja una sensación de impotencia, más allá del dolor de estas pérdidas, de estas situaciones, que derivaron en esta decisión que tomamos en la jornada del lunes.
6: Bien, está muy claro que están pidiendo ayuda. Fabián, ¿han tenido alguna respuesta, alguna señal por estas horas, como para, bueno, tener algún tipo de reunión por donde poder conversar sobre esto con autoridades?
8: Bueno, sí, en principio, digamos, lo que pasó es que ayer algunas autoridades se hicieron presentes, como el director del campus este, que se mostró preocupado por la situación. Entendemos que la medida de paralización de actividades, que fue total, es decir, que no hubo ningún grupo funcionando en ninguna clase, una medida que estaba ya resuelta desde el punto de vista sindical, pero que en realidad se sumó todo el colectivo docente en su conjunto, hizo que las autoridades prestaran un poco más de atención, suponemos, de lo que harían si las clases hubiesen seguido. Y bueno, y hoy estamos en ese encuentro con responsables de la UAM, de la Unidad de Atención de UTU, digamos, de atención de los problemas interdisciplinarios, multidisciplinarios, pero claro, ellos también nos manifiestan su imposibilidad de atender todo el país, toda la problemática del país con los pocos recursos humanos que tienen.
6: Sí, ahí hay psicólogos y asistentes sociales.
8: Hay psicólogos, asistentes sociales, sí. Y bueno, y todo, por supuesto que después deriva todo esto en una cuestión desde el punto de vista presupuestal y que tanto se está manejando en estos días, que la educación necesita, y de cómo con los pocos recursos que se tiene tratar de instrumentar la atención en este tipo de cuestiones que nos parece tan necesaria.
6: Fabián,
8: en esa estamos en este momento.
6: Bien, Fabián Marenales, docente de matemáticas de la Escuela Técnica de Minas, muchas gracias por estos minutos de conversación aquí en Radio Uruguay contigo desde la ciudad de Minas directamente. Y bueno, vamos a esperar un poquito las próximas horas a ver si hay otro tipo de señales en relación a esta problemática que está clarísimo que los preocupa y mucho, y seguramente que excede a la propia Escuela Técnica de Minas. Toda, como tú decías, bueno, es un problema de la ciudad, ¿no? También del departamento y de la ciudad desde hace ya tiempo, ¿no? Gracias, Fabián.
8: Bueno, a las órdenes, como siempre. Les mando un abrazo grande.
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6: Son ahora las 11 y 18 minutos y cambiamos de tema. En la mañana de Radio Uruguay hablaremos de la situación de los acuíferos del noreste de Montevideo y sobre todo a partir de una investigación realizada por un equipo de científicos uruguayos que integran distintas facultades. Por un lado, la Facultad de Ciencias, la de Química, el Centro Universitario Regional Litoral Norte de la UDELAR. Una investigación que a su vez resultó en sus conclusiones publicada en una publicación internacional y que como principales conclusiones nos habla de un proceso de contaminación crónica provocado por actividades humanas en las reservas de agua subterráneas, en particular en este caso del noreste de Montevideo. Estamos en comunicación con Karina Pamuk Aglián, que es docente de hidrogeología del Instituto de Ciencias Geológicas de la Facultad de Ciencias. Es licenciada en geología y doctora también en ciencias naturales. Buen día, Karina.
18: Buen día. Muchas gracias por la invitación.
6: A ti por estos minutos y sobre todo bueno, preguntarte qué los motivó en primer lugar, por qué seleccionaron esos acuíferos, cuál era la motivación, el objetivo, lo que ustedes buscaban saber.
18: Bueno, esto es un estudio que se realizó.

0: eso en el marco de un proyecto PDCIVA de despegue científico donde soy responsable y tenemos la colaboración del grupo de CNUR Litoral Norte con Elena Alvareda, de Química con Valerie Bull, Paulina Pizorno y estudiantes avanzadas que son Virginia Martinato, Eliana Muñoz, Valeria Rodríguez y nos acompañaba también Sebastián Pérez, que es licenciado en geología. Tenemos un grupo bastante grande y multidisciplinario y esto es una parte, esto que se publicó es una parte del proyecto. El proyecto surgió por el tema de la escasez de agua potable, que cada vez hay más veces se ven las sequías como la que hubo en 2023, y como para plantear una alternativa de agua potable con los recursos hídricos subterráneos de Montevideo, que los tenemos a nuestros pies. Entonces quisimos estudiar, el proyecto implica estudiar toda la hidrogeología de los acuíferos fracturados y también la química y la vulnerabilidad a la contaminación.
1: Cuando te referís a acuíferos fracturados, ¿qué quieres decir? A ver, ¿qué es un acuífero
0: Bueno,
1: fracturado?
0: los acuíferos fracturados son rocas ígneas y metamórficas, rocas duras que se fracturan, que están fracturadas, y el agua circula a través de las fracturas interconectadas. En este caso, se comporta como un acuífero, los acuíferos fracturados son heterogéneos, pero este caso se comporta como homogéneo porque hay tanta interconexión de fracturas que se comporta como un medio homogéneo. Digo, eso es algo que estudiamos en la hidrogeología. Y bueno, nosotros hicimos todo un estudio de la parte estructural, geológica, y de todas esas fracturas, las direcciones preferenciales, cuáles son las fracturas portadoras, y también hicimos un estudio químico que veíamos que se comportaba como homogéneo según la química del agua.
1: ¿En qué zona? Decíamos noreste de Montevideo, aproximadamente para situarnos del departamento de Montevideo.
0: Sí, noreste del departamento, Toledo Chico, están Pedro Mendoza y la calle, ay, no me sale el nombre ahora, por ahí, cerca de las piedras.
1: Bien, allí entonces analizaron durante varios meses la calidad del agua subterránea. Con posibilidades de ser una fuente alternativa de abastecimiento de agua para la capital, ¿no? Partiendo un poquito de esa hipótesis. ¿Cómo se hace un estudio de este tipo cuando hablamos de agua subterránea? ¿Cómo hacen ustedes para llegar en la práctica al contacto con esa agua para poder estudiarla?
0: Bueno, nosotros primero hacemos un relevamiento de pozos, fuimos a la zona y así como empezamos a hablar con los vecinos, a ver dónde hay pozo de agua, quién tiene pozo de agua, dónde se puede acceder, ver las características, las condiciones en las que estaban esos pozos y nos permitían hacer el estudio, porque nosotros también tenemos que medir nivel. Eso es algo bastante restrictivo, porque cuando tenemos que medir nivel de agua, tenemos que medirlo en condiciones que la bomba esté apagada para medir el nivel estático. Entonces, teníamos que pedirles que apagaran la bomba toda la noche para poder medir. Bueno, también si las características constructivas de los pozos, teníamos que mirar si eran adecuadas y que nos permitieran acceder. Entonces, fue todo un tema, por eso tenemos solamente 10 pozos en el área, porque bueno, y si, relevamos como 34 pozos, pero pudimos acceder a muestrear solamente 10. Por eso esto es un estudio preliminar también, es una parte de un estudio más grande y es un estudio preliminar de la parte de las condiciones químicas microbiológicas del agua.
1: Pozos, digamos, que están ubicados en predios de viviendas, de familias.
0: Sí, de productores, que ahí hay una zona de bodegas, de cultivos.
1: Ahí está, y que se nutren del agua subterránea, en parte, totalmente. Explicaros un poquito eso, cómo se nutren esos pozos.
0: Sí, están abastecidos, no hay red de hoces allí y ahí se abastecen de agua subterránea. Todos tienen pozo. Y bueno, y el problema que surge también es que en todo el Uruguay pasa, la zona rural y en la zona periurbana, que tenemos pozos sépticos. Los pozos sépticos contaminan los pozos de agua. Y pasa en todo el Uruguay, se ha

0: de ese tipo de fertilizantes.
1: Sí. Igualmente, no se detectaron valores demasiado altos de coliformes y pseudomonas, pero la normativa de agua potable establece que tiene que ser ausente. Entonces, ahí, bueno, hay un problema para utilizarla como agua potable. Habría que tomar algunas medidas de remediación.
0: Bien, bueno, ahí está. Entonces, ¿qué tan preocupante es esto, Karina? Y ¿qué tipo de medidas o justamente qué tipo de soluciones y a través de esta muestra podríamos pensar, bueno, que esto puede estar ocurriendo en otras zonas, quizás no solo de Montevideo, en otras zonas del país? ¿Qué información útil nos da justamente un trabajo de este
1: Bueno,
0: tipo?
1: en primer lugar hay que seguir monitoreando, porque nosotros tenemos 10 pozos nada más en una, hicimos muestreos microbiológicos en dos estaciones, hicimos muestreos de química en cuatro estaciones, en invierno, primavera, verano y otoño, en las cuatro estaciones, pero tenemos que seguir monitoreando y ver si realmente nosotros establecimos que hay una contaminación persistente en el tiempo porque el nitrato es el último del ciclo del nitrógeno, entonces el nitrato es el que está presente, el nitrito y el amonio no están presentes, que son los primeros en el ciclo, entonces establecimos que hay una contaminación persistente. Pero no quiere decir que esté todo el acuífero contaminado por eso tampoco. Entonces nosotros tenemos que seguir monitoreando y ver si en el tiempo se continúan viendo esos valores de nitrato elevados y esos valores de nitrito y amonio bajos. Y bueno, tenemos que seguir monitoreando para comprobar esa hipótesis también. Y luego las medidas de remediación que tú me preguntabas son, bueno, los pozos sépticos, ver si se pueden sellar y hacer pozos sépticos, cuando se planifique hacer pozos sépticos, hacerlos a una distancia adecuada, que hay perímetros de protección en la normativa, menores a 60 metros tendrían que ser, perdón, mayores a 60 metros los perímetros. Y entonces, eso es una medida y otra es el tema del uso de fertilizantes, regular el uso de fertilizantes, cuáles pueden usar. Y otra cosa es también ver dónde se ubican, respecto a los pozos sépticos, dónde se ubican, si se ubican en una zona donde el flujo está pasando hacia el pozo, el agua subterránea se mueve.
0: Sí.
1: Entonces se mueve desde algunas zonas, nosotros podemos establecer hacia dónde va el flujo y si lo ponemos en una zona donde el flujo va hacia el pozo de extracción, estamos contaminando, pero si lo ponemos en otra zona donde va del pozo, o sea, el pozo de extracción va hacia el flujo va hacia el pozo séptico, no estaría contaminando el pozo séptico, no sé si se entiende.
0: Bien, y obviamente estamos hablando de agua, es agua de pozo que utilizan estas familias en estas zonas que decías tú, muchos de ellos productores rurales que utilizan para la bebida, para la cocina, para su higiene, para el agua que utilizan cotidianamente.
1: Sí, en realidad es el agua que la utilizan mucho para riego en esa zona, que bueno, para riego hay que hacer otro estudio también más específico, pero también la utilizan, es el agua que tienen, pero nosotros justamente cuando hicimos el estudio hablamos con ellos y les recomendamos que no la bebieran. También tiene otros problemas esa agua por todo el estudio que estamos haciendo, que abarca otros iones, también que estamos estudiando otros elementos químicos, vimos que tenía sodio elevado también.
0: Bueno, obviamente están todas esas personas con las que ustedes trabajaron, necesitaron obviamente entrar a predios de vecinos de la zona, recibieron la información a su vez, la devolución de ustedes de la situación, digamos, que encontraron.
1: Sí, exacto. Nosotros vamos a tener una reunión con ellos también para mostrarles los resultados y darles recomendaciones también.
0: Estamos hablando de un equipo de investigadores de la Universidad de la República, ¿no? Que toma
1: Sí.
0: una zona, puntualmente este caso del departamento de Montevideo, como digamos, motivo de estudio para una investigación que obtiene una serie de resultados, que le da esta devolución, que tiene previsto justamente distancias.

0: Evolución, pero que a priori no debería ser y no es responsabilidad de la Universidad de la República realizar controles, ¿no? No estamos hablando,
1: esto es
0: de controles, ahí está.
1: Claro, esto es una invitación científica, puramente que nosotros queremos, claro, si esta investigación luego tiene incidencia y los medios transmiten el problema y además... los organismos tomadores de decisiones pueden actuar, sería lo ideal. Pero esto es una investigación científica y ya te digo que esto es algo preliminar porque tenemos solamente 10 pozos, tenemos que algunos están contaminados y es algo que tendría que revisarse si realmente esa contaminación es persistente con monitoreos continuos en el futuro. Nosotros pensamos continuar estos estudios y hacer monitoreos estacionales próximamente también. Pero claro, sí, siempre sería bueno que se actúe sobre eso, ¿no?
0: ¿Hay algún organismo que se ocupa habitualmente de este tipo de controles? ¿Existen controles regularmente o no?
1: Bueno, en realidad deberían hacerse por la intendencia, creo que hace algunos controles, tiene análisis químicos del agua, pero no sé si están tomando algunas medidas en realidad, pero tenemos un déficit, una deficiencia en Uruguay del monitoreo y de... En todo el Uruguay tenemos una deficiencia en eso, en el monitoreo y en el control del agua subterránea.
0: Karira, una precisión nomás de términos. Hablábamos por un lado de los acuíferos, de el acuífero. Estamos aquí, es un acuífero, son varios, cuando hablas de esta zona allí.
1: Bueno, acá se habla de un acuífero fracturado y que en toda el área podría tomarse como una unidad hidrogeológica única porque se comporta de una manera... de una manera que es un acuífero homogéneo y que, bueno, que ese acuífero se comporta en ese lugar como un solo acuífero, pero hay varias rocas que lo componen, ¿no? Son rocas de diferentes tipos, de rocas ígneas y metamórficas de diferentes tipos, sobre todo rocas ígneas, granitos hay en la zona, pero también, bueno, esos granitos arriba tienen a veces una capa de formación Libertad que lo confina, pero en la mayoría de las partes de esa zona, al norte sobre todo, de la zona, está expuesto y por eso es más vulnerable a la contaminación también. Hay otro tema, disculpa que cambiando de un poco de tema de lo que estábamos hablando, todo el tema de contaminación microbiológica, también estudiamos el tema del arsénico y eso sí nos dejó bastante tranquilos porque... vimos que teníamos valores bajos, siempre menores a la normativa de lo recomendado por la normativa de la OMS, y un solo valor pasaba levemente esa normativa, ese valor referente de la normativa de OMS, y estaba igual por debajo del valor límite, que es 20 microgramos por litro de la normativa UNIT, y estaba apenas por encima de 10 microgramos por litro, que es la normativa de OMS. Y ese valor lo relacionamos justamente a que hay una recarga de los acuíferos, de esos sedimentos de formación Libertad, una recarga hacia el acuífero fracturado, y no es algo antrópico, no es algo, es algo natural en realidad.
0: Bien, en función de todo este trabajo que desarrollaron, ustedes, alguna vez dicen, bueno, es importante actuar sobre las fuentes de contaminación, en definitiva, con esta información, tomarla en cuenta, de alguna manera es resultado de una acumulación en el tiempo, ¿no? Es otra de las conclusiones importantes, no es un episodio de contaminación puntual, sino que esto es derivado de la acumulación en el tiempo de la actividad humana, ya sea las prácticas agrícolas o los sistemas de saneamiento de cada uno de los predios analizados, pero ustedes dicen todavía es posible mejorar la situación, es decir, recuperar la situación de estos acuíferos, estas fuentes de agua estudiadas. Estamos a tiempo, digamos. Sí.
1: Estamos a tiempo, sí, porque los valores son bajos todavía y hay que, ya te digo que hay que confirmar si esa contaminación es persistente, si eso es, como nosotros dijimos, crónico. En realidad habría que confirmarlo con monitoreos estacionales y más prolongados en el tiempo para ver si eso continúa así. Pero las medidas de remediación, sí, hay que actuar y hay que ver si se pueden sellar esos pozos sépticos, si se pueden cambiar las formas de usar fertilizantes, de otro tipo de fertilizantes, no usar el fertilizante orgánico. Nosotros hicimos una encuesta, por eso supimos que la mayoría allí usaba el guano de avícola. Y bueno, eso sería importante. Si todavía estamos a tiempo de que esos acuíferos puedan ser utilizados como agua potable, por supuesto que sí.
0: Bien, bueno, hemos conocido las principales conclusiones de este trabajo de investigación, que como quedó claro, no termina, sino que va a continuar por parte de un equipo científico numeroso de la Universidad de la República, distintas facultades implicadas, ciencias, química, el Centro Universitario Regional Litoral Norte de la UDELAR, sobre los acuíferos del noreste de Montevideo, decíamos, y un trabajo que también fue publicado en una revista internacional en inglés, especializada en el tema de geociencia y protección ambiental. ¿Está disponible en algún otro sitio, en Uruguay, en idioma español, o estará
1: Bueno,
0: disponible?
1: en realidad es algo, gracias por la pregunta, porque te quiero comentar que tenemos un congreso de latinoamericano de hidrogeología que va a ser en Punta del Este el año que viene, en el 2027, y allí se van a publicar también estos resultados en español. Y bueno, es para la comunidad científica más que nada, pero también a todo aquel que trabaje en agua. Y bueno, esas actas, esos trabajos van a estar disponibles también.
0: Conversamos en estos minutos con Karina Pamukkaglian, docente de hidrogeología del Instituto de Ciencias Geológicas de la Facultad de Ciencias de la Universidad de la República. Karina, muchas gracias.
1: Muchas gracias a ustedes por la invitación, gracias por todo.
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0: Candombe de Sinan en vivo, un tema de Berta Pereira, interpretado por Oigo Voces, grupo vocal dirigido por Ney Peraza. Es una grabación del año 2012 en vivo en la Sala Zabala Muniz del Teatro Solís. Y estábamos compartiendo desde temprano canciones interpretadas por grupos vocales, corales, a propósito justamente de una actividad del día de hoy, de la cual les vamos a hablar en un ratito.
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0: Comenzamos nuestra recorrida por las actividades culturales de este día con una actividad en el barrio Peñarol, impulsada por el municipio G, organiza una ronda de lecturas con mujeres de la zona llamada Un Encuentro para Pensarnos. Una instancia de reunión para compartir ideas sobre la igualdad de género y los roles, tanto de hombres como de mujeres. Es organizado por la Biblioteca María Vittori, la División Asesoría para la Igualdad de Género de la Intendencia de Montevideo y también la Policlínica Barrial Jardines de Peñarol. Gustavo Fernández, uno de los referentes de la Biblioteca María Vittori, nos cuenta.
1: Es un encuentro con mujeres del territorio que llamamos Ronda de Lecturas con Mujeres del Municipio G, y en este caso particular le llamamos Un Encuentro para Pensarnos. La lectura funciona como disparador de reflexiones en cuanto a la igualdad de género y los roles que tenemos hombres y mujeres. En este caso invitamos a la Policlínica Barrial Jardines de Peñarol, que es una institución que hace más de 40 años que trabaja en el territorio. Es una policlínica autogestionada por mujeres. Y bueno, en este caso las invitadas van a ser ellas. Y además la instancia está abierta a todas las vecinas que quieran participar.
0: Bueno, nos habla del papel que juegan las bibliotecas barriales, ¿no? Como espacios de encuentro. Este es un ejemplo, lindo ejemplo allí en el barrio Peñarol, la Biblioteca María Vittori. El encuentro es hoy a las 14:30, es en Boulevard Aparicio Saravia, 4697, esquina Monterroso. Allí está la Biblioteca María Vittori, el acceso es gratuito. Así que bueno, ya saben, para aquellos que están en la zona, aquellas especialmente las mujeres invitadas para este encuentro de lectura y conversación. Bueno, lo comentábamos recién, un festival de coros que copa la Sala Cita Rosa en la jornada de hoy a partir de las 19:30. Acordelur, una asociación justamente que reúne a los coros en Uruguay, también el Rotary Club Montevideo, invitan a este gran festival. El título es Tu Primer Canto. Y allí hay conjuntos corales de diversas partes del Uruguay que se van a reunir en la Sala Cita Rosa la tardecita de hoy. Todo lo recaudado en este concierto, además, será beneficio del Banco de Leche Materna del Hospital Pereira Rosell. ¿Qué les parece? Bueno, Raúl Montoro, que es presidente de Acordelur, presenta esta actividad de la noche.
2: 11 coros en un espectáculo que será extraordinario y colaborando con esta noble iniciativa. Los agradecimientos a la buena idea de Rotary Club Montevideo, que se nos acercó con el proyecto, a ver de qué manera podíamos colaborar, y de todas maneras contando con la generosidad y la sensibilidad que destacan la comunidad coral, rápidamente encontramos allí un montón de coros que tenían interés en participar y en colaborar con el proyecto. Así que en este momento ya tenemos la sala prácticamente agotada, quedan unas pocas tertulias, y el agradecimiento es doble para la comunidad coral, para los coros que han participado, que asumieron la tarea de preparar el espectáculo artístico, que sin ellos nada estaría sucediendo, y además se pusieron también encima la colaboración de cada coro, con lo cual se ha sumado una importante cifra entre todos los coreutas que estarán hoy en el escenario.
0: Bueno, atención, hay que prestar atención porque decíamos, este concierto, este festival con 11 coros de distintos lugares del país, hoy en la Sala Cita Rosa, es a beneficio, pero vean ustedes, la entrada al espectáculo en sí es gratuita, ¿no? Se accede por Ticantel, pero se insta a dejar una colaboración que es voluntaria para el Banco de Leche Materna del Pereira Rosell, esa es la causa. Y allí hay una cuenta en pesos del Banco Itaú a nombre del Rotary Club Montevideo, 215-86-90, o también una cuenta en Habitat, 118-486. De todas maneras, al ingresar a Ticantel, ¿no?, para acceder a la entrada gratuita, quedan unas poquitas, como explicaba Raúl Montoro, bueno, allí está la información también, ¿no?, de cómo colaborar con este beneficio para el Banco de Leche Materna del Hospital Pereira Rosell. Nos vamos al cine. Cinemateca uruguaya, siempre muy activa, nos propone un nuevo ciclo de películas con el título Maestros Checos del Cine Animado, una selección de películas de grandes realizadores de la República Checa y su influencia en autores más jóvenes. Las películas que van a exhibir allí en Cinemateca son varias. María José Santacreu, directora de Cinemateca, nos presenta el ciclo.
3: Hace 3 años que el investigador, coleccionista y archivista argentino Fernando Martín Peña programa ciclos de cine en la Cinemateca, utilizando, digamos, como curador y programador de películas que provienen en formato únicamente fílmico de nuestro archivo, y a veces completando los ciclos que quiere programar, si le falta alguna película que él tiene en su propia colección, a veces incorpora películas de su propio archivo. Este es el caso de el programa que se inicia hoy en la Cinemateca, que se llama Maestros Checos del Cine Animado. La Cinemateca uruguaya tiene como una larga tradición de programar películas de lo que era antigua Europa del Este, entre ellas muchísimas películas de la escuela checa de animación, muy muy famosa, muy célebres, con cultores como Karel Zeman o Jiří Trnka o Sven Mayer, que bueno, que todos los que hemos ido en los años 80 a Cinemateca sabemos que se veía mucho, sobre todo Conspiradores del Placer, fue una película que causó muchísimo impacto en el momento de su estreno en la Cinemateca. En este caso, el ciclo se compone de tres largometrajes, algunas de estas películas combinan animación con actores, y 3 programas de cortometrajes que realmente dan un pantallazo bastante completo de lo que fue esta escuela de animación, y bastante variado. O sea que los cortometrajes son muy interesantes, porque muchos de ellos se han visto muy pocos, en copias que prácticamente se han exhibido en poquísimas ocasiones.
0: Bueno, una de las películas de este ciclo que presentaba María José Santacreu, Maestros Chicos del Cine Animado, son tituladas El Príncipe Bayaya, El Barón de la Castaña y Los Dos Mosqueteros, ¿no? Y por supuesto está toda la programación con los horarios en la página web de Cinemateca, cinemateca.org.uy. Desde hoy, comienza hoy el ciclo y es hasta el viernes 17 de julio, con entradas y horarios entonces que pueden consultar a través de la web. Bueno, sigue muy activa la temporada de música de cámara promovida por el Sodre, y hoy tenemos un nuevo concierto, Sexteto de Vientos y Piano, en el que allí tenemos como protagonista el quinteto Araí, junto a la pianista Andrea Cruz, interpretando justamente obras fundamentales para el repertorio de vientos, instrumentos de viento y el piano, escritas por autores como Roussel, como Poulenc, como Tuil. Y allí tenemos a la fagotista Leticia Beña, una de las participantes del concierto de la noche de hoy, que presenta para nosotros el espectáculo que hoy tendrá lugar en el Auditorio Baferreira.
4: El quinteto de ahí está integrado por Ricardo Ribeiro en el oboe, Reni Cubides en la flauta, Manuel Tremont en el clarinete, Mateo Payas en el corno, Andrea Cruz en el piano y quien les habla, Leticia Beña, en el fagot. Y más que un concierto, va a ser un viaje por la evolución de la música de cámara para esta formación, que no es tan usual. El programa atraviesa 3 universos sonoros, desde el romanticismo tardío de Tuil, con su riqueza melódica y profundidad expresiva, pasando por la claridad y refinamiento del neoclasicismo francés de Roussel, hasta el ingenio, el humor y la brillantez tímbrica que caracterizan la música de Poulenc.
0: El concierto es hoy a las 20 horas en el Auditorio Baferreira, allí en 18 de julio, esquina Tristán Narvaja, en Montevideo, que es la sede habitual de la temporada de música de cámara que presenta el Sodre. Sexteto de Vientos y Piano es el título del concierto entonces, que brindará el quinteto Araí junto a la pianista Andrea Cruz. Y las entradas se consiguen a través de Ticantel para el concierto de la Baferreira. Bueno, nos adelantamos a una exposición que será inaugurada en la jornada de mañana en el Museo Figari de Montevideo. Una linda exposición que reúne la obra de dos artistas. Por un lado, Figari, por supuesto, que es parte del acervo de ese museo. Pero por otro, un pintor afro-uruguayo, ya fallecido, también muy destacado, que es Rubén Darío Gallosa. Y el título de la exposición es justamente Figari y Gallosa, un diálogo en contrapunto, con curaduría de Juan Saraví Platero. Es en el marco del centenario del nacimiento de Rubén Darío Gallosa y también aprovechando el mes de la afrodescendencia, que es este mes de julio. Para Saraví Platero, que es el curador, es una exposición que nos acerca de una manera directa no solo a los personajes que ambos creadores, Figari y Gallosa, representaron, sino también a esa identidad forjada a través de diásporas y corrientes migratorias que confluyen en el ser rioplatense, ¿no? Eso es lo que plantea Juan Saraví Platero como este motivo central, como concepto de esta exposición. Bueno, a partir de mañana, en la planta baja del Museo Figari, que les recuerdo está en la Ciudad Vieja de Montevideo, en Juan Carlos Gómez, casi Rincón, entre Rincón y 25 de Mayo, a pasitos de la Plaza Matriz, se podrá visitar hasta el 29 de agosto en un museo que abre de martes a viernes de 13 a 18 horas en la tarde y también los sábados desde las 10 de la mañana y hasta las 14 horas. La entrada es libre.

Bueno, hoy de alguna manera con el motivo de este concierto, de este festival de coros en la Sala Zitarrosa, muy especial, con 11 coros presentes, hemos elegido, les decía desde temprano, distintas canciones interpretadas por grupos vocales uruguayos. Más temprano fue el cuarteto vocal La Otra, Oigo Voces, hace un ratito. Y vamos ahora a compartir con ustedes un clásico de la música uruguaya, que es Orejas, interpretado por la Suite Montevideo, que ya no existe como tal, pero por allí, bueno, pasaron cantantes muy destacados de este país, la dirección de Pablo Trindade en su momento. Orejas.

La Suite Montevideo, en una grabación de 1997, haciendo Orejas de Chichito Cabral. Bueno, y de esta manera llegamos al final de La Escucha por hoy. Gracias a Alejandro Barreto en los controles, Tamara Mardones en la producción, a todos ustedes por estar allí y acompañarnos. Y mañana La Escucha vuelve tempranito, otra vez a las 8. Aquí estaremos con Guillermo Mexeiras, Nelson Díaz, Bruno Esteves, Diego Bernabé, quien les habla. Y por supuesto, atentos a lo que ahora se viene, ¿no? Llegan las noticias con Gabriela Lavarello y Gustavo Pérez Berrueta. Después tenemos la transmisión en la tarde por Radio Uruguay del partido entre Argentina e Inglaterra a las 4. Bueno, mucho más entonces para acompañarlos y estar cerca de ustedes. Que pasen muy bien. Hasta mañana. Chau, chau.

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5: Doce horas, tres minutos, son ustedes bienvenidos a las radios públicas. Esto es Informativo Uruguay. Gustavo.
6: ¿Qué tal, Gabriel? Un gusto de estar contigo, con ustedes, amigas y amigos. En instantes, toda la información.
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5: Si bien el pronóstico dice oficialmente que está fresco a esta hora en la capital, me atrevo a decirles que está encantador el mediodía, hay 15 grados y 3 décimas en Montevideo, la máxima prevista para hoy, y no hay un error, veremos después si se alcanza, es de 21 grados para la capital, la humedad es del 75%.
6: Para el resto del día tendremos cielo nuboso y cubierto, y para mañana jueves el cielo también permanecerá cubierto al comienzo, pero luego con precipitaciones y tormentas aisladas en la tarde-noche. Más precisamente, se incrementará la posibilidad de precipitaciones y tormentas y luego mejoras temporales.
4: Titulares.
5: 12 horas, 4 minutos, murió afectada por meningococo una alumna de la Escuela 102 de Montevideo.
6: La niña había sido internada el domingo, falleció en la madrugada de hoy. La escuela permanece a esta hora cerrada por duelo y se aplicaron medidas de profilaxis.
5: Hoy se retoman las negociaciones entre la empresa terminal Cuenca del Plata y sus trabajadores por la negociación colectiva.
6: El encuentro abre un periodo acordado de paz sindical hasta el miércoles próximo, propiciado por el Ministerio de Trabajo, que permitió superar las medidas que paralizaron la terminal de contenedores del puerto capitalino.
5: El gobierno presentó esta mañana Alerta Amber Uruguay, un sistema para la búsqueda temprana de niños, niñas y adolescentes.
6: Se implementa por vez primera. Nuestro país se librará en todo el territorio nacional apenas se tome conocimiento de la desaparición de un menor de 18 años y se comunicará especialmente la situación a los pasos de frontera.
5: El presidente de OCE se reúne esta tarde con representantes de las gremiales agropecuarias de La Valleja, opuestas a la instalación de la represa Casupá.
6: La Sociedad Agropecuaria de La Valleja reclama al gobierno y a OCE la suspensión de todo avance administrativo hasta tanto se conforme una comisión tripartita entre Estado, productores y gremiales con poder de resolución sobre las afectaciones en la zona.
5: La Federación Rural del Uruguay apoyó a la gremial de La Valleja y otras que ya se han expresado en rechazo a las obras de Casupá.
6: La Intendencia de Montevideo presentará esta tarde las obras de saneamiento para el barrio Santa Catalina en el municipio A.
5: Los trabajos incluyen canalización pluvial, pozos de bombeo y nuevas conexiones domiciliarias para proteger la costa y el entorno.
6: La Intendencia Capitalina exonerará la contribución inmobiliaria y los impuestos de permisos de construcción a inmuebles privados donde se vaya a construir parques industriales o parques científicos tecnológicos.
5: La directora de Recursos Financieros de la Intendencia de Montevideo, Laura Tavares, dijo a este informativo que la idea es fomentar la instalación de parques industriales y científicos en ese departamento.
6: con una inversión que supera los 234 millones de pesos, financiada por el Banco Interamericano de Desarrollo, OCE adjudicó las obras para remover de forma eficiente el arsénico presente de manera natural en los suelos.
5: El trabajo, que se va a realizar en 12 localidades del interior del país, permite producir agua potable segura cumpliendo con las normativas.
6: Las encomiendas postales por el sistema de franquicias reflejaron en junio una reducción de 35% en relación a mayo y son un tercio de las tramitadas en abril, según información de aduanas.
5: Esto ocurre luego de la entrada en vigencia en mayo de la aplicación del IVA para las compras en el exterior, a excepción de Estados Unidos.
6: El ministro de Economía, Gabriel Odone, disertó esta mañana ante empresarios en Ciudad de la Costa.
5: El secretario de Estado instó al sector privado a ser parte de un necesario crecimiento de la economía, dijo, bajando la presencia del Estado de las acciones cotidianas.
6: El Instituto Uruguayo de Meteorología avisa a la población por tormentas fuertes, algunas severas, y mucha lluvia desde mañana, mañana jueves 16 y hasta el lunes 20 de julio inclusive.
5: Desde la madrugada de este jueves y durante el viernes, un frente cálido comenzará a afectar el litoral oeste y se desplazará progresivamente hacia el resto del país, favoreciendo la ocurrencia de tormentas fuertes, puntualmente severas y precipitaciones abundantes, según señala el comunicado oficial de INUMET.
6: Las comisiones de presupuesto y hacienda integradas prosiguen hoy con el análisis del proyecto de ley de rendición de cuentas.
5: Por la mañana recibirán al Ministerio de Trabajo. En la tarde fue convocado el Congreso de Intendentes.
6: La Asamblea General votará esta tarde la designación de Daniel Radío como comisionado parlamentario para el sistema carcelario.
5: El dirigente del Partido Independiente y actual director del INISA fue electo por Frente Amplistas, Nacionalistas y Colorados para ocupar el cargo que dejó vacante Juan Miguel Petit.
6: La ministra de Salud Pública, Cristina Lustenberg, concurre hoy a la Comisión de Salud de la Cámara de Diputados.
5: Será consultada sobre varios proyectos de ley, entre ellos el que modifica la de donación de órganos y tejidos, el que establece cambios a los seguros de salud y el que crea un sistema nacional de respuesta inmediata a emergencias en rutas y medio rural.
6: El Ministerio de Relaciones Exteriores realizará en los próximos días el segundo vuelo con ayuda humanitaria a Venezuela tras los terremotos del pasado 24 de junio.
5: Este lunes, la ministra de Defensa Nacional, Sandra Lazo, sostuvo que hubo un cambio de las reglas vinculado a los costos para quien traslada insumos a un aeropuerto, por lo que el segundo vuelo había quedado en suspenso.
6: El Hospital Escuela del Litoral Galán y Rocha alcanzó un nuevo hito al concretar 1000 tomografías desde la puesta en funcionamiento de su moderno tomógrafo de 128 cortes, un equipo que hoy no solo atiende a usuarios de Paysandú, sino también a pacientes derivados de distintos departamentos del norte y oeste del país.
5: El director del hospital, Sergio Venturino, expresó su satisfacción por el resultado obtenido y destaca que la cifra confirma la necesidad que exista o que existía de contar con esta tecnología en el centro asistencial.
6: El inspector nacional de trabajo, Luis Puig, está reunido este mediodía con la Cámara de Industrias Pesqueras, Cámara de Armadores Pesqueros e Integremial Marítima.
5: El encuentro obedece a las denuncias presentadas por los sindicatos del mar sobre condiciones de trabajo de tripulantes extranjeros.
6: Los trabajadores del Sindicato Único de Trabajadores de Instituciones Gremiales y Afines resolvieron hacer un paro de 24 horas durante la jornada del próximo viernes 17 de julio.
5: Los funcionarios tercerizados del Ministerio de Desarrollo Social, el MIDES, continúan su reclamo ante el problema estructural, así lo definen, vinculado al no pago de sus salarios por parte de la cartera a través de las organizaciones de la sociedad civil con las que trabaja.
6: Maldonado se encuentra en emergencia sanitaria por el picudo rojo.
5: La presencia y propagación del insecto motiva la declaración de esta emergencia. El último relevamiento da cuenta de 1.756 palmeras afectadas, con mayor concentración en la zona oeste del departamento.
6: La Lotería Uruguaya realizará por primera vez el sorteo del Gordo de Invierno, una nueva propuesta que tendrá un premio mayor de 90 millones de pesos. El sorteo está previsto para el próximo 24 de julio a las 21 horas.
5: El director nacional de Loterías y Quiñelas, Marcelo Visconti, dijo que la iniciativa surge a partir del crecimiento que tuvieron las ventas de sorteos anteriores, especialmente el tradicional Gordo de fin de año.
6: En deportes, esta tarde juegan Argentina e Inglaterra por un lugar en la final de la Copa del Mundo de Norteamérica. El partido se juega desde la hora 16.
5: Y el ganador se enfrentará en la final del domingo a España, que ayer derrotó 2-1 a Francia en la otra llave semifinal.
6: El delantero uruguayo Álvaro Rodríguez dejó el fútbol español y fue presentado en su nuevo equipo, el Bournemouth, de la liga inglesa.
5: El futbolista de la selección, Manuel Ugarte, fue operado con éxito de la lesión que sufrió en el Mundial y comienza su recuperación con el Manchester United.
6: Ugarte se lesionó en el partido ante España, último juego de Uruguay en el Mundial.
5: Uruguay logró varias medallas en el Panamericano de Canotaje que se disputa en Canadá. Un oro, una plata y un bronce. Y hoy cierra la competencia con más representantes uruguayos compitiendo.
6: En básquetbol de segunda de ascenso, Marne le quitó el invicto al líder Trubil anoche y en otros partidos también ganaron Verde y Rojo a Lagomar, Estocolmo Voleibol y Tabaré Olimpia.
5: 12 horas 11 minutos. A nivel mundial se destaca que la guerra entre Estados Unidos e Irán recrudece con el bloqueo estadounidense a los puertos iraníes y el cierre del estrecho de Hormuz, dejando moribundo el protocolo de acuerdo para poner fin a la guerra. En tanto, el presidente Trump amenazó con extender los ataques la próxima semana para golpear centrales eléctricas y puentes, a no ser que Teherán vuelva a la mesa de negociación.
6: En tanto, el presidente Trump dio marcha atrás 24 horas después de anunciar la tasa del 20% por cruzar Hormuz y habla ahora de inversiones en Estados Unidos por parte de los países del Golfo.
5: La idea del llamado Gran Israel ha vuelto al centro del debate político tras las declaraciones de varios ministros del gobierno de Benjamín Netanyahu sobre la anexión de Cisjordania y el futuro de otros territorios de la región.
6: Los agentes del ICE fueron ordenados que las detenciones de vehículos relacionadas con el control migratorio en Estados Unidos han sido suspendidas después de que dos hombres, uno mexicano y otro colombiano, fueron asesinados a tiros por la policía migratoria de Donald Trump en dos incidentes separados en Maine y Texas, con 6 días de diferencia.
5: Pero el presidente Donald Trump dio marcha atrás en la jornada de hoy.
6: La presidenta Claudia Sheinbaum afirmó que los homicidios dolosos en México cayeron a la mitad entre septiembre de 2024 y junio de 2026, en un país marcado por casi 2 décadas de violencia ligada al crimen organizado.
5: Cuba restablece poco a poco hoy su red eléctrica al día siguiente de un nuevo apagón nacional, el tercero en menos de 10 días en la isla, que sufre una severa escasez de combustible bajo presión de Washington.
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5: 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Uruguay presentó este miércoles la alerta Amber, un sistema de búsqueda temprana para niños, niñas y adolescentes que están siendo denunciados como ausentes, ya sea por secuestro u otro tipo de circunstancias. Marco Rivero, infórmanos, por favor.
7: Gracias, Gabriela. Gustavo, efectivamente, esta alerta Amber fue dispuesta por una ley del año 2024 y reglamentada en el año 2025, a partir de lo cual se creó una comisión que integra en el Ministerio del Interior, INAU, el Sistema Nacional de Emergencia, Fiscalía y el Poder Judicial, quienes estuvieron hoy en la presentación de este instrumento, al que se ha sumado inicialmente la empresa Meta, que va a estar difundiendo las alertas a través de sus redes Instagram, Facebook y Messenger. Además, se está coordinando para que en breve se esté también instrumentando un sistema de aviso rápido con las diferentes compañías telefónicas. Así lo indicó el comisario mayor Juan Alves, director nacional de lucha contra el crimen organizado.
8: En el caso de ser necesario activar esa alerta Amber, se va a difundir por los portales oficiales, a través de las pantallas que tiene todo el Estado, se va a difundir a través de las redes sociales, se va a difundir a través de las pantallas de puertos y aeropuertos que tiene todo el país, y también se va a difundir a través de la aplicación 911 para los usuarios y Elida 360. Y así también estamos trabajando en la pronta activación a través de las compañías telefónicas.
9: ¿Qué debe hacer una persona cuando le llega la alerta?
8: Una persona cuando le llega la alerta, esta es una difusión masiva, temprana, para que la población pueda aportar información. Y a través del 911, nosotros, la Policía Nacional, va a estar recibiendo esa información y en forma concomitante va a estar enviando, en caso de ser necesario, un patrullero para verificar esa información, y así también va a estar informando al departamento ausente quién va a ir procesando esa información.
7: La alerta se va a difundir a través de un gráfico que contendrá una fotografía reciente de la persona que se está procurando ubicar, niños, niñas y adolescentes, recordemos, así como también información relacionada con sus características personales y detalles sobre el momento de la desaparición, además de indicar las vías de contacto, que en este momento principalmente será el servicio 911 del Ministerio del Interior. La fiscal de corte, Mónica Ferrero, que participó en este lanzamiento, destacó que lo principal es actuar con rapidez, es muy clave en este tipo de circunstancias para tratar de esclarecer lo más rápido que se pueda la desaparición.
10: Cuando a nosotros nos cae un tema de estos, tenemos que buscar lo mejor para actuar rápido. Esta herramienta es para actuar rápido, para que nosotros podamos llevar la tranquilidad a un hogar de que el niño vuelve, no importa las circunstancias como salió, pero que el niño vuelve. Entonces, acá va a ser muy, pero muy importante la capacitación. Y me consta, porque ya me ha dicho la autoridad policial, tienen todo pronto, y también la ingeniera Pérez para los nuestros, a capacitarnos y a tomar la herramienta con mucha confianza y ponerla de manifiesto. No pensemos con tristeza, porque hay muchos casos en el pasado que nos viene a las circunstancias de decir, si hubiéramos tenido la herramienta, quizás el resultado hubiera sido otro. Pensemos que esos casos que no pudimos aplicarla nos van a dar la fuerza para tener un mejor resultado en los casos que vendrán al futuro. Desgraciadamente van a venir casos.
7: Esta denominación AMBER refiere a un caso ocurrido en 1996 en el estado de Texas, en Estados Unidos, de una niña que fue secuestrada en ese momento y lamentablemente no se logró su recuperación. En su homenaje fue que se creó este sistema con su denominación. Uruguay es el quinto país en América Latina y el 39º en el mundo que activa este sistema.
5: Perfecto, Marco. Muchísimas gracias.
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6: 12:16, la Cámara de Comercio de Ciudad de la Costa organizó hoy un desayuno de trabajo con el ministro de Economía, Gabriel Odone. Más detalles con Alejandro Montandón. Ale, un gusto recibirte. Ale, bienvenido. Buen mediodía.
11: Buen mediodía. ¿Cómo están, Gabriela, Gustavo? Bien, es un gusto saludarles. En un discurso que comenzó con un análisis de la coyuntura internacional y los desafíos del Uruguay para el mundo de hoy, el ministro de Economía, Gabriel Odone, instó de alguna manera al sector privado a formar parte de una necesaria, dijo, aceleración de la economía y su crecimiento como forma de resolver varios problemas que tiene de estancamiento específicamente el Uruguay. Lo hizo ante un público de empresarios, como tú decías, de desayuno de primera mano de la Cámara de Comercio, en relación a la dependencia cultural que se tiene del Estado. Cualquier sector de interés, buena parte de los sectores de economía, dijo estar sorprendido por la cantidad de gente que lo visita para hacer pedidos para su sector, ya sean empresas o gremios, e indicó que no todo se resuelve en Colonia y Paraguay, y en referencia a la dirección física del Ministerio de Economía, ¿no? Se refirió a problemas estructurales del país que limitan su crecimiento, como los costos de la energía, advirtió sobre el problema de la seguridad especialmente, y la necesidad de redefinir el sistema de seguridad social del país. Cuando hablo de seguridad pública y convivencia, ¿no? En el caso anterior. Mencionó la posibilidad de ir a una renta básica universal, o lo reiteró en realidad, como una posible solución a algunos de estos problemas, así lo decía.
12: El mensaje es que el Estado está para establecer las condiciones de estabilidad y evitar que eventos económicos graves ocurran y apuntalar a los sectores más perjudicados. Pero en una economía como la uruguaya, que tiene condiciones de funcionamiento bastante accesibles desde el punto de vista del acceso a financiamiento, desde el punto de vista de la estabilidad económica, no así de sus precios, porque seguimos siendo un país caro, creemos que los privados están en condiciones de aprovechar oportunidades. Para eso el Estado lo que trae es un rumbo, trata de reducir los costos y mejorar la competitividad, por eso la ley que estamos remitiendo al Parlamento, fuertemente orientada a temas de competitividad y costo de vida, pero que lo que precisamos creo que los empresarios lo saben mejor que nosotros, es que se muevan con más independencia del Estado.
11: El ministro de Economía, Gabriel Lodone, reiteró la preocupación y el compromiso por el casi 30% de pobreza infantil que tiene el Uruguay, indicando que, bueno, en el caso del gasto público, el 70% del gasto público del Uruguay es endógeno. Esto significa e involucra

0: el aparato del Estado, entre otras cosas, sus políticas sociales, sus esquemas de costos. Entre las incertidumbres internacionales actuales, mencionó el shock sobre el petróleo, los riesgos para las democracias, y destacó especialmente las fortalezas que hoy tiene nuestro país. Insistió que más allá de la percepción sobre la situación nacional, no hay un shock o una crisis impactante desde hace más de 2 décadas, citó la crisis del 2002, por ejemplo, refiriéndose a la solidez del sistema financiero y el sistema de defensas ante los shocks externos, especialmente de la región. Reflexionó sobre por qué a veces existe la percepción de que estamos al borde de un abismo, aún con esta realidad.
1: El hecho de que el país haya logrado construir condiciones de estabilidad macroeconómica hace que la gente legítimamente nos diga, está muy bien, eso es parte de su trabajo, pero ahora precisamos otras cosas, que es ser más competitivos, que el costo de vida sea menor, que el acceso a confort sea diferente. Entonces lo que tenemos es una ciudadanía que reclama cosas nuevas y que, por supuesto, que reconocen que el país es un país más estable que hace 30 años, pero eso es una condición necesaria, no suficiente, como para tener más prosperidad y una sociedad más cohesionada. Entonces, creo que ese es un punto importante el que señalás, que quienes estamos a cargo de las políticas públicas tenemos que pensar diferente de lo que hemos pensado en los últimos 30 años.
0: En esta entrevista que le hacíamos, y además en el discurso que duró 1 hora, hizo hincapié en la necesidad de atender el problema de la seguridad y la convivencia como centrales para el futuro inmediato del país. Advirtió por el problema de la pobreza infantil, como les dije, y lo definió como una bomba de tiempo, sobre todo la no atención a este problema. Resaltó las medidas propuestas por el gobierno del Parlamento en la rendición de cuentas para mitigarlo y lograr importantes índices de abatimiento durante la presente gestión.
1: Si nosotros logramos desplegar a lo largo de este periodo de gobierno la incorporación de otras cortes, vamos a tener al final del periodo una reducción significativa de la pobreza infantil, pero para poder alcanzar ese 25% tiene que estar toda la política desplegada, lo cual sabremos cuándo lo va a estar en las próximas 2 rendiciones de cuentas, porque por ahora los recursos son para una primera 3 cortes, de 0 a 3 años.
0: Como forma de acelerar la economía, aunque reconoce que es una ley con poco sex appeal, tal cual lo dijo, el ministro detalló que la Ley de Innovación y Reducción del Costo de Vida, con recientemente remitida al Parlamento, con más de 200 artículos y un capítulo especial dedicado a las desregulaciones y superposiciones de normas o restricciones que hoy pensan sobre la actividad económica, lo encontró como parte de la solución. En materia internacional y de geopolítica, hizo ver la privilegiada ubicación del Uruguay. Y esta puede llegar a ser hasta un problema en el futuro, en tiempos de entrada a la región y un enclave muy importante en el Atlántico Sur. Por ahí entonces esta larga jornada en Ciudad de la Costa. Gustavo, Gabriela.
2: Temas por demás estratégicos. Alejandro, un gusto de escucharte como siempre. Que tengas una buena jornada.
0: Que pasen bien. Hasta luego.
2: Igualmente.
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4: El Ministerio de Salud Pública informa que está trabajando en el realojo de las personas que permanecían en el residencial clandestino intervenido este fin de semana y exhortó a la población a que denuncie posibles irregularidades en este tipo de establecimientos cuando tome contacto con ellas.
2: La ministra de Salud Pública, Cristina Lustenberg, destacó la importancia de que familiares, vecinos y equipos de salud informen sobre cualquier situación que pueda afectar los derechos de las personas allí alojadas.
5: Tuvimos este evento dramático el fin de semana y el licenciado Gerardo Brusone, que es el subdirector general de la salud, es el que le ha dado seguimiento y estamos trabajando a ver, porque esto es un tema complejísimo, que realmente vulnera los derechos de las personas mayores. Es muy importante cuando las familias, cuando a veces los equipos de salud van a hacer algunas intervenciones a estos establecimientos, que denuncien si ven situaciones que vulneren los derechos de las personas que están alojadas en esos lugares. Ahí nosotros activamos el sistema de fiscalización y todas esas cosas que en los barrios, cuando vean que realmente, como fue este caso, ¿no?, que llamativamente fue ante un llamado y un auxilio que hacen las propias personas que estaban ahí y que las personas responden y hacen la denuncia al 911 y ahí se activó todo el sistema de respuesta por parte del Ministerio de Salud Pública y el Ministerio de Desarrollo Social a través de la Dirección de Inmayores.
2: 12:25, la Secretaria General de la Federación Uruguaya de

0: de la heterogeneidad de los grupos hace que un docente hoy no sea suficiente para poder cubrir las realidades educativas que tenemos, y no aparece ninguna mención sobre este tema, y es muy escaso lo que hay como para poder atender realmente las demandas que hay. Y además estamos hablando de una discusión que no implica salario. Nosotros firmamos un convenio salarial por los dos primeros años. Esto es una discusión de condiciones de trabajo y de infraestructura para las escuelas y recursos humanos para atender las realidades educativas que tenemos.
1: Pereira explicó que el sindicato de maestros está en un proceso de consulta con sus filiales para poner en marcha un paro de 24 horas durante el próximo mes de agosto, lo que se definirá en las próximas semanas. El problema a atender supone tener que dar clases en centros con aulas superpobladas.
0: La baja de natalidad es un hecho, y nosotros de hecho el año pasado se nos reajustaron 300 cargos de maestras y maestros. Pero la realidad es que los grupos se centran en las escuelas de mayor cantidad horaria, ¿no? Tú vas a una escuela de 4 horas y seguramente el grupo sea 14, 15 niños, ¿no? Pero tú vas a una escuela de tiempo completo y tiempo extendido y los grupos todos tienen más de 30. Estamos hablando que alrededor de unos 400 grupos tienen más de 30 niños. Y eso es una realidad de atención hoy, que las familias eligen tener más tiempo los niños en las escuelas. Hace tiempo que eso es una opción para las familias, y es bueno que así lo sea. El problema es que las realidades hacen que 30 niños o más atendidos por un solo docente es problemático, incluso por la heterogeneidad, por los tiempos de aprendizaje o por las realidades hoy que dan, de que niños que nos desbordan en forma permanente en las escuelas, que no hay mucho más recurso que la docente de clase.
2: 12 horas 28 minutos. Hablemos luego de la pausa, del picudo rojo en el departamento de Canelones, del arsénico en la tierra en algunos departamentos del país y posibles soluciones.
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1: 12:32. Continuamos aquí en Informativo Uruguay por las radios públicas. Gustavo.
2: Por cierto, para decirles que la Intendencia de Montevideo exonerará la contribución inmobiliaria y los impuestos de permisos de construcción a inmuebles privados donde se vaya a construir parques industriales o también parques científicos tecnológicos.
1: La directora de Recursos Financieros de la Intendencia Capitalina, Laura Tavares, dijo a Informativo Uruguay que la idea es fomentar la instalación de parques industriales y científicos aquí en este departamento.
3: El que haya parques industriales no tiene que ver con la intendencia, sino que tiene que ver con una ley nacional que regula y que genera define lo que es un parque industrial y cuáles son las condiciones para declararlo de tal motivo. Y bueno, y con esta estrategia que tenemos nosotros de tratar de atraer inversiones hacia el departamento, bueno, tomamos esto con un incentivo desde los tributos que recauda la intendencia, en este caso la contribución, y los permisos de construcción para promover la instalación en el departamento de parques industriales.
2: La exoneración de la contribución inmobiliaria para quienes se instalen parques industriales en Montevideo será por 10 años, aunque este beneficio se suspenderá si la obra queda inconclusa o si el inmueble se destina a otro fin, según el decreto de la Comuna Capitalina que fue enviado esta semana a la Junta Departamental.
1: Y el porcentaje de exoneración de la contribución inmobiliaria variará según el perímetro que ocupe el parque industrial o científico. Si ocupa 100% del inmueble, tendrá una exoneración total. Si no, se descontará el porcentaje equivalente a la superficie que ocupe efectivamente, afirmó la directora de Recursos Financieros de la Intendencia Capitalina.
3: Las zonas en las que nosotros pensamos que se pueden instalar, no tenemos grandes renuncias fiscales, y además creemos que esto ayuda a la dinamización de la economía, va a dar puestos de trabajo en la construcción y en el trabajo de las personas en el entorno. Entonces creemos que si bien va a haber una renuncia fiscal de la intendencia por un tiempo, va a generar mucho dinamismo en la economía de los entornos.
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2: Vamos ahora al departamento de Soriano, porque con una inversión que supera los 234 millones de pesos, financiada por el Banco Interamericano de Desarrollo, en este caso, la empresa constructora SACEM será la encargada de instalar sistemas con tecnología de absorción para remover de forma eficiente el arsénico presente de manera natural a nivel de suelos. Vamos con la información. Un gusto de recibirte, Aldo Roque de Filippo. ¿Cómo estás, Aldo? Bienvenido.
4: Buen día, ¿cómo están? Sí, así es, la empresa SACEM va a ser la encargada de realizar estos trabajos en 12 localidades del país. Al adjudicar OCE este proyecto que ya había sido anunciado, pero que ahora se concreta, y que el departamento de Soriano va a tener una amplia presencia de trabajo, porque se va a aplicar en Santa Catalina, en Egaña, en Rizo, en Cañada Nieto, en Castillo, en primera instancia, y después en una segunda instancia, en una segunda etapa, en Villa Soriano. En total van a ser 12 localidades del país, y eso va a significar una mejora en la calidad del agua, según lo destacó Alejandro Uriburu, que es el subgerente de agua potable de OCE, que dice que manifestó que con esto se ajusta a las normas de exigencia que debe tenerse para la calidad del agua potable que suministra el organismo.
5: A través de la licitación pública número 25702, OCE adjudicó obras de sistemas de potabilización mediante tecnología de absorción con hidróxido de hierro en 12 localidades de la región Mezquital Sur y Centro del país. En el departamento de Soriano se implementarán obras en las localidades de Santa Catalina, Egaña Rizo, Cañada Nieto y Castillos. En el departamento de Colonia, en las localidades de Santa Regina y Villa del Plata. En el departamento de San José, en las localidades de Mongrullo, Radial y San Jaunta. Y en el departamento de Florida, en las localidades de Punta de Maciel y Pintado. El proyecto cuenta con financiamiento del Banco Interamericano de Desarrollo en el marco del programa de mejora del sistema de agua potable. La obra fue adjudicada a la empresa SACEM y la inversión para su ejecución supera los 234 millones de pesos. En el marco de este programa, Se están llevando adelante además obras en las localidades de Yung y Campán y próximamente también en Paso Severino, Mendoza Chico, Mendoza Grande, Casdal, 25 de Mayo y Villa Soledad.
4: Como mencionaba Uriburu, además de las localidades de Soriano, hay localidades de Colonia, de San José y de Florida. Así que va a tener un impacto bastante importante en el interior del país, ¿no?
2: Sin duda que sí, Aldo. Gracias por este contacto, que tengas una muy buena jornada.
4: Muchas gracias, que pasen bien.
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1: El ministro de Educación y Cultura, José Carlos Maia, presentó ayer el nombre del científico Carlos Batiani, hoy director del Instituto Pasteur, para que sea el próximo rector de la Universidad Tecnológica, la UTEC, tras la renuncia de Valeria Laornadí al cargo, al menos de un año de asumir en el máximo lugar de la universidad pública.
2: Batiani resaltó el propósito inicial de UTEC de estar fuera de Montevideo. Destacó que la matrícula de la UTEC pasó de unos 40 estudiantes y dos programas curriculares en sus inicios a contar en sus aulas con más de 4.500 alumnos.
7: No venimos a refundar nada. No se viene a crear nada. Fundar es muy fácil, lo más difícil es sostener y sobre todo ir tratando de mejorar colectivamente y entre todos. Soy muy consciente, como cualquiera que haya estado con la la oportunidad o las cuestiones de la vida, de haber estado gestionando desde pequeñas cosas hasta un instituto como el Instituto Pasteur, que agradezco enormemente la oportunidad que me dieron, que gestionar es ni más ni menos que tratar de resolver, de ayudar a construir un camino. Y nada es perfecto. La UTEC no es perfecta, la universidad no es perfecta, el Pasteur no es perfecto. Pero vaya, si para dejar algo funcionando como han dejado funcionando, hay que trabajar muy duro. Entonces, felicitar y agradecer todo el esfuerzo de cada uno de los que estuvo antes y de los que están ahora en este camino. Ojalá, dentro de unos años, cuando miremos para atrás, me pueda sentir de que contribuí con un granito de arena a que más uruguayas y más uruguayos hayan podido recibirse con una universidad terciaria de calidad en otras partes que no sea Montevideo.
1: A todo esto, el ministro José Carlos Maia remarcó la confianza en la capacidad de Batiani.
8: En el caso de la rectora anterior, Valeria Laornadí, tuvo razones personales. Ella hizo una carta pública indicando que había temas de salud y de su desarrollo profesional que la condicionaban a dar todo el tiempo que requería una institución tan relevante como es la UTEC en sí misma. Por lo tanto, cuando teníamos esa situación planteada, que obviamente la veníamos monitoreando de antes, empezamos a trabajar con tiempo para llevar al Parlamento una propuesta que creemos en este caso que es muy importante y que está a la altura y con el peso y la trayectoria como las de Carlos Batiani, que entiendo y asumo que va a ser una propuesta fuerte, y si la aprueba el Senado va a ser un rector a la altura de lo que esperamos y aspiramos de la UTEC.
9: ¿Por qué Batiani?
8: Porque es un hombre con experiencia en la innovación, en la ciencia, en el conocimiento, porque tiene capacidad de gestión, y esa capacidad de gestión es muy importante. Entonces, eso me entiendo que a la hora de la definición, junto con un consenso amplio.
1: Muy bien, nos vamos a ir a la tanda. Hace instantes el presidente de la República hizo declaraciones en Torre Ejecutiva sobre varios temas. Ya vamos a estar conversando sobre eso, pero antes vienen los deportes.
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1: José Carlos, querido, bienvenido. ¿Se puede decir que el orden y la disciplina española venció al ataque y a la actitud atacante de Francia?
2: Sí, en este caso fue el juego, ¿no?
1: El juego.
2: España fue muy superior en juego a Francia. España ya le había ganado en 2024, en 2025, cierto, por ligas que importan.
1: Pero igual no era candidata.
2: No, digamos, el que venía jugando mejor era Francia, pero esto es fútbol. Vos imaginate, y volvemos a, viste que lo hemos hablado, si vos conoces a alguien que haya embocado el 20% de las pencas, estamos en orden. El fútbol se encarga de que cada partido tenga su transcurso, que sea como esas temporadas que anunciaron, no sé, tempestad y salió el sol, qué sé yo. No se sabe. España juega con la pelota. Con España te podés ir de tu casa, ir a bañarte, hacer el mate. Venís y tiene la pelota. Es un juego que no es muy divertido, pero ¿quién le saca la pelota? Y al fútbol se juega con la pelota. Le ganó bien. Le ganó 2-0, es el finalista que ya tenemos, y hoy un partidazo entre Argentina e Inglaterra, con cosas que, Gaby, decímelo vos, pero es difícil hacerse a un lado.
3: Y es un poco, sí, es un poco difícil, más allá de que el juego se gana por tantos, ¿no? Hay todo un aspecto técnico que analizar, habrá todo un aspecto cultural, pero hay una percepción que no se puede evitar,
2: claro, no podemos
3: escapar de ese análisis acá en el Cono Sur.
2: Sí, por supuesto que sí. Y esto en función de, digamos, de un carácter que hoy el fútbol adopta. Seguramente está mal, ¿no? El fútbol debería ser un juego, no lo es mucho más. La pelota se hace cargo de muchas cosas.
1: ¿Y si fuera la misma rivalidad con otro deporte? O en otro deporte quizás no sería tanto.
2: Sí,
1: tampoco, ¿no?
2: Pero el fútbol es más universal. El fútbol es más... un chiquilín de 10 años sabe más que yo de fútbol. Sabe quiénes son los jugadores, sabe qué comieron, sabe dónde estuvieron, saben todo. Entre el celular, el play, el álbum, no sé. Pero el fútbol se hace cargo hoy de lo que era la política antes. Me parece a mí, ¿no? Esa sensación de pertenencia en un mundo tan individualista, un mundo frío, ¿no?
3: Claro, aglutina, la gente hace que, catarsis ahí.
2: Que vos vayas atrás de una camiseta. Yo alguna vez discutía, me fui para cualquier lado, pero que para mí el peor de los exilios es el económico. ¿Por qué? Porque te vas sin nada y no sabes ni para dónde vas. Porque cuando vos tenés un exilio político, más allá seguís arriesgando tu vida, ¿eh? Porque la vida la arriesgás en los dos momentos. Vos vas con una bandera, vos vas con algo en el corazón muy fuerte. Esto es lo mismo, o parecido. Vos te haces cargo de ello, soy hincha de. Y toda esa historia, que los entrenadores los dijeron, los dos entrenadores, el de Argentina y el de Inglaterra, ¿qué tenemos que ver nosotros con lo que pasó hace 40 años, ¿no? 40 años fue el 86, un poquito más todavía, ¿no? Era 82, ¿no?
3: Claro,
2: las Malvinas.
3: 82.
2: Y si tiramos para atrás, los ingleses la primera vez que llegaron fue en 1806. Pero bueno, el mundo era mundo. Iban por, ¿cómo era? Dios, el rey y el común, decían los españoles cuando conquistaron España. 1806, tres guerras más y después las Malvinas. Las Malvinas no tiene que ver tanto con las Thatcher, sino con Galtieri, quizá, ¿no?
3: Y bueno, sí, es con decir, todo un pueblo que
2: fueron
3: también, ¿no?
2: Fueron con tanques contra metralletas en desuso, y con pibes. En fin, dejemos eso. Sabemos que Atlanta está blindada, que hay 1.600 efectivos, que los dos entran por diferentes lados, y que Inglaterra es un equipazo. Y ojalá esta Argentina del barrio, ¿no? Al otro lado del río, creo que he visto una luz al otro lado del río, pueda, porque ha hecho de que el mundo no sea una Eurocopa, sino que puedan los un poquito más de abajo llegar a pegar a los grandes. Pienso yo, no sé.
3: Se transmite hoy por la televisión pública.
2: Digo los de abajo por Messi, ¿no?
1: Sí, entendí enseguida.
3: ¿Se transmite hoy por la televisión pública?
2: Vamos a las 2:30 de la tarde con, bueno, todo el equipo. La verdad que ha sido un placer. Bien lo conocés vos, Gaby, que te voy a explicar de qué se trata esa gente, que es una familia. Y nada mejor que trabajar con ellos. Así que ahí estaremos, 2:30, y ahí para adelante están las casas.
3: Bueno, me encanta. Y después el otro encuentro es el domingo, ¿no? Ahí se define todo.
2: Uf, el domingo ni te digo. Y canta... canta Pérez Berrueta, canta... ya lo contaremos.
3: Gracias.
1: Que la ganadora sea la gente.
2: ¿Cobraste?
1: Y después te cuento.
3: Gracias.
1: La Asociación de Controladores de Tránsito Aéreo.
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3: Llegamos entonces a Iparo y empieza a... Doce horas 48 minutos, se los decíamos antes de la tanda y de los deportes. El presidente de la República se refirió este mediodía en Torre Ejecutiva acerca de un reciente diálogo con el expresidente Luis Lacalle Pou que trascendió en las últimas horas. Acerca del diálogo con los exmandatarios, dijo que con Lacalle Pou y con Julio María Sanguinetti habla a menudo.
5: Yo hablo muy seguido con los expresidentes, fundamentalmente con Julio María Sanguinetti y con Luis Lacalle Pou. Cuando me encuentro con Luis Alberto Lacalle Herrera, tenemos una buena conversación, pero no tengo ese diálogo tan fluido. Con el presidente Lacalle estuve antes de ayer también hablando. Son conversaciones bastante frecuentes, por suerte, porque el Uruguay es así, y que, por supuesto, de una conversación privada yo suelo no transmitir los contenidos. ¿No?
6: ¿Consejos? ¿Le pidió algún consejo? Porque trascendió que le había pedido algún consejo, a ver qué hacer, o que le había dado un consejo de alejarse un poco de la actividad pública, ¿no?
5: No, pero si me hubiese dado, si eso fuera así, ¿sí? Es inaceptable.
1: El presidente también fue consultado sobre la postura de la oposición de no votar el proyecto de ley de rendición de cuentas.
5: Ha puesto al diálogo una y otra vez. Espero que se reconsidere eso. Yo espero el apoyo. Porque acá no está en juego una idea solamente o un planteo, acá son propuestas concretas de transferencia, de unificación de transferencias, de aumento de transferencias a la población más vulnerable, y estamos hablando de niños, niñas y adolescentes, estamos hablando de fortalecer la seguridad con más personal, estamos hablando de, además del presupuesto que existe y que tiene incrementos, unos recursos que por supuesto no son los que siempre se esperan desde los distintos ámbitos, pero más recursos para la universidad, para la educación. Entonces yo creo que negarnos a apoyar eso no es negarse entre partidos, sino también a los beneficiarios. Por supuesto falta tiempo, se va a conversar. Yo soy optimista porque también escuché que hay algunas cosas que de repente sí acompañarían, por lo tanto acompañar en general y después plantear la diferencia, las diferencias o las negativas, me parece sería el mejor camino. Yo de verdad, mi actitud y mi planteo siempre es tender puentes para que podamos llegar a acuerdo.
3: El presidente también reitera su respaldo a todos los ministros ante los cuestionamientos que reciben desde la oposición.
5: Si yo fuera a llevar a cabo todas las renuncias que me han pedido, me quedo sin gabinete, ¿no? Tienen todo mi respaldo. El ministro Negro, por supuesto. Y cada vez más. Porque lo veo trabajar y como con todo el equipo.
7: ¿Lo convence cómo está trabajando?
5: Por supuesto, por supuesto.
3: Presidente.
5: Por supuesto que también sentís que te quedas corto en todas las políticas públicas que tenés. Es parte de la cuestión. Lo bueno es saber que se está en el momento y se está en el lugar de trabajo que se le asignó y se tiene mucho respeto por el personal profesional que tiene. Y ahí, de nuevo, mi saludo y mi reconocimiento a la Policía Nacional por lo que hace.
7: ¿Hay un ensañamiento
5: con
7: Negro?
5: No, yo siempre dije que, me acuerdo que hace mucho tiempo vengo planteando que este es un tema recurrente a la hora del debate político. Sé que el ministro ha tenido reuniones con los jefes de policía, sé que ha hecho cambios cuando considera que los tiene que hacer, y como el resto del equipo de gabinete, cuentan todos con mi absoluto respaldo.
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1: 12 horas 52 minutos, vamos a Maldonado porque la presencia y propagación del picudo rojo está motivando la declaración de emergencia sanitaria en el departamento. A esta hora, casi 2.000 palmeras afectadas. Mónica Rodbelli, ¿cómo estás? Bienvenida, buen mediodía.
8: Gracias, Gustavo. Buenos días para todos. Efectivamente, la zona oeste del departamento está en emergencia sanitaria por la presencia del picudo rojo. Se trata de la jurisdicción de los municipios de Solís Grande, Piriápolis y Pan de Azúcar. en lugares con una gran presencia de palmeras. La mayoría de los focos detectados se encuentran en predios privados, por lo que las autoridades exhortan a la población a hacer frente a la plaga. Los resultados de un censo muestran la existencia, como tú lo decías, de 1.756 palmeras afectadas en todo el departamento, de las cuales 198 pertenecen al ornato público. Según declara la intendencia, lleva invertidos más de $1,000,000 en el combate al insecto, pero fueron detectados focos sin control en sectores privados. Una de las medidas para hacer frente es la prohibición de trasladar palmeras, pero esto no es suficiente. En caso de descontrolarse la situación, el departamento enfrentaría una pérdida irreversible en la identidad paisajística y patrimonial de esa zona. Es emblemática la palmera por allí. Una de los lugares con más presencias de palmera es la ciudad de Pan de Azúcar. Allí el alcalde Alejandro Echavarría comenta cómo es el trabajo que realizan para combatir el picudo rojo.
9: Hoy por hoy no se da, digamos, abasto con las que están en espacio público, pero sí se tiene en cuenta fundamentalmente las que corren algún riesgo de daños a la vivienda, daños a las personas. Bueno, ahí a veces inclusive nosotros trabajamos en conjunto con bomberos, porque a veces el municipio puede lograr tener la maquinaria adecuada solicitándola a Maldonado, pero a veces el técnico no lo tenemos y bueno, o apoya técnico de Maldonado o apoya bomberos, depende un poco la dificultad de cada caso.
8: Bien, y justamente en Pan de Azúcar se encuentra el único lugar habilitado para recibir las palmeras afectadas, ¿no? Que fueron quitadas de los predios. Una vez allí se entierran los ejemplares para evitar la propagación. El manejo de la disposición final allí en Pan de Azúcar es realizado por la Dirección de Ambiente de la Intendencia con asesoramiento técnico del Ministerio de Ganadería, Agricultura y Pesca y también del Ministerio de Ambiente.
1: Mónica, gracias por este detalle. Seguiremos con el tema. Que tengas una buena jornada.
8: Que pasen bien, que tengan una linda jornada ustedes. Hasta luego.
1: Hasta luego.
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10: Intensa actividad en el Parlamento. Marcos Rivero, infórmanos.
11: Muchas gracias de nuevo. Sí, entre tantas actividades que ha habido hoy, estuvo una delegación del Banco Hipotecario del Uruguay en la Comisión de Viviendas de la Cámara de Diputados, convocados por el diputado del Partido Nacional, Juan Pablo Romero, y la temática puntual es el acceso a la información digital por parte de los usuarios tras la situación ocurrida en octubre del año pasado, un ciberataque que dejó fuera de línea durante todo este tiempo a la posibilidad de consultar a los usuarios sobre sus estados de cuenta, por ejemplo. El diputado Romero del Partido Nacional comentó tras la comparecencia su punto de vista con respecto a las respuestas ofrecidas por el organismo.
12: De vivienda, vino una delegación amplia del Banco Hipotecario, todo el director y el equipo gerencial, y preocupados por el ciberataque. Hoy los delitos hacia las entidades, sobre todo entidades financieras, son ciberataques, y el banco, que ya sufrió hace 9 meses, de hecho, un hecho muy grave, se vio fuertemente afectado. Filtración de miles de documentos, títulos de propiedad, documentación sensible, datos personales, que entendemos que fue una situación muy grave ante el banco, y a su vez con la situación agravada de que desde el año 2023 a la fecha siguen sin un responsable en ciberseguridad, como establece la norma, que siguen los llamados a los concursos, que ahora estaría ampliamente asignado poniendo en funciones, que también, no digo que esto solucionara el tema, pero agrava y se hace evidente ante esta situación. Y esto todavía aún, la medida que ha tomado el banco de poner la situación como reservada del derecho ante 15 años, que entendemos que puede ser desde el punto de vista técnico y legal correcto, pero ante la transparencia, un organismo estatal como es el banco Hipotecario, llama la atención, y creo que es una herramienta que nos da desconfianza y no tranquilidad a los ahorristas de lo que está sucediendo.
11: Además de todo esto, señor Romero, que de acuerdo a las respuestas del Banco Hipotecario, se debió invertir un monto de unos 12 millones de pesos para hacer frente a estos problemas. Por su parte, la presidenta de la Comisión de Vivienda, la diputada Diana Noy, del Frente Amplio, destacó la respuesta que se ofreció desde el organismo, sobre todo para preservar la información de la que disponía la institución y canalizar también las denuncias correspondientes. También destacó que está en proceso de designación de este responsable de seguridad informática al que refería Romero.
13: En este caso, uno de los riesgos era el pago de las cuotas, por ejemplo, y se limitó a 6 días porque las redes de cobranza limitaron el cobro, porque el banco pedía que fuera personalizado el pago. Entonces, ¿qué toma el banco como medida a aquellos que no pudieron pagar en esos 6 días? No cobrar las moras. Otros riesgos que va a tener el banco, este banco y otros bancos sí van a existir, por suerte. Ya tenemos un responsable que hay que nombrarlo en su cargo, pero a pesar de eso, el Banco Hipotecario tomó decisiones que tienen todas que ver con la normativa. Esos 15 años tienen que ver con una ley, tienen que ver con recomendaciones además de AGESIC, y lo otro que me parece importante es que tanto la Secretaría General como la Gerencia General, perdón, como el sector de riesgos bancarios estuvieron rápidos en la respuesta y fueron claros.
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1: El dólar pizarra cotiza a esta hora a 39 pesos a la compra y 41,40 a la venta.
10: El euro a 43,65, 48,46.
1: Peso argentino 0.02 y 0.20.
10: Y el real 6,95 a la compra, 8,65 venta.
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10: Faltan unos segundos nada más, ya se viene Derechos Exclusivos, segundos para las 13 horas, hay 16 grados de temperatura, está precioso el mediodía en la capital.
1: Aquí nosotros con Mauro Imbría con La Posta al Aire y Tamara Mardones en la producción periodística.
10: Gracias por habernos acompañado, chau chau.
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0: Bueno, un gran saludo a José Ignacio Romero, que debe estar escuchando, que se comunicó con José Carlos, amigo de Mauro
1: Embriaco. Pero qué lindo, desde Brasilia, ¿eh?
0: ¿Cómo
1: desde
0: no?
1: Desde Brasilia y un amigazo que...
0: Tuyo.
1: Que ha sabido, pero que ha sabido no solo de lo que trata el periodismo, sino de esto de la amistad, ¿no? Que es lo más importante.
0: Bueno, un gran saludo.
1: Yo también saludo a Cami, ¿eh? Porque la verdad que nos han hecho sentir muy bien allá en lo que tiene que ver con la televisión pública. Hoy estaremos a las 2:30 y a todos los compañeros en ella. Y también saludo a Tami, que acá nos hace sentir muy bien todos los días y que nos permite estar en hora, sentirnos bien. Y es una crack, como, no solo como productora, sino como compañera.
0: Bueno, en tren de saludos, para meternos ya en tema de Mundial, un gran saludo a un amigo que nos escucha todos los días, amigo de Paglietti.
1: Sí, no, Adrián.
0: No, el Caballo Rodríguez, un gran saludo que nos escucha todos los días, ¿verdad?
2: Sí, ¿cómo andan? ¿Todo bien?
0: Bien, Paglietti.
2: Entre la ronda de saludos, locura lo que pasó
0: ayer. Pero mandale un abrazo grande al Caballo.
2: Un gran saludo al Caballo ahí, el Caballo Lambert también.
0: ¿Cómo?
2: Que juega al básquetbol, el Caballo Lambert.
0: Bueno.
2: Me tocó trabajar mucho tiempo con él.
0: Está muy bien.
2: Entre tantos saludos, bueno... Quedó fuera.
1: No te olvides de nosotros. ¿Qué cosa? Y que seas muy feliz.
2: ¿Cómo estaban esperando la caída de Francia? Pero, varios,
1: estaba esperando tu caída y levantar.
0: Pero, ¿qué gana la gente con,
1: vas a echar
0: con
1: a
0: esperar? ¿Triunfos o caídas?
1: Bardanca se va a morir, pero me vas a echar a mí en una silla de ruedas.
2: Hablo de grupos, millones que tengo de amigos, de fútbol y demás. La mejor selección, están esperando la caída de Mbappé, la caída de Dembélé, la caída de Francia.
1: ¿Por qué esperar caídas?
0: No sé, exacto, no sé, pero ¿cuál es la idea?
2: Contra el mejor, yo qué sé.
1: Es fútbol.
0: ¿La idea qué es? ¿Las pencas? ¿Cuál es la idea?
2: No.
1: ¿Y las pencas? ¿Vos conocés a alguien que haya invocado el 20% de una penca?
0: Sí, Julito.
1: No, pero Julito.
2: Y Alfredito.
1: Ojo con Julito. Y bueno, ¿quién no lo iba a errar? No era fácil tampoco. No era... ¿Quién invoca hoy? ¿Quién gana, Paglietti? Entre la Argentina y el Inglaterra.
2: No sé quién gana, pero quiero que gane Inglaterra. Eso seguro. Quiero que gane Inglaterra.
0: ¿Pero ves por qué quiero? No,
2: quiero.
0: Bueno, jugás.
2: La verdad que me gustaría que gane Inglaterra.
0: Bueno.
2: A las 4 con el arbitraje de Ismail
1: El Fat, truco.
2: El estadounidense.
0: El fútbol es maravilloso desde el punto de vista estratégico, ¿no? En la manera en que lo piensan los entrenadores, lo ejecutan los jugadores. Lo de ayer fue magistral, lo de España. Y también puso en cuestión un tema de escuelas. Hoy en día la tendencia es este fútbol de vértigo, este fútbol de transiciones, a este fútbol de llegada rápida a las áreas, que es donde se define la historia. Y España, bueno, puso a esa lógica patas arriba con su estilo, con su forma, cuidada, mantenida, sostenida, con algún ajuste defensivo que fue muy interesante y muy inteligente para impedir que Francia hiciera lo que mejor hace y para imponer las condiciones de juego y limitarlo totalmente.
1: Claro, y nunca vamos a saber si la razón la tenía Benotti o Bilardo. Nunca vamos a saber cómo es el fútbol de aquí en adelante, cuando a uno que quizá, bueno, depende de cada uno, ¿no? Volvemos a lo subjetivo, pero no te guste tanto eso de tener la pelota, pero sí te exige, y Francia te lo marca, y te lo marca España también, una necesidad de una técnica suprema y un carácter tempestivo. Y después que lo que hagan los entrenadores se den cancha, y después el destino. Porque el fútbol lo que sí hace es hacerse cargo de lo que pasa cuando antes o después del partido se dan las cosas. Del tiempo, de la piedra, de cuando pica envenenada, cuando agarra un adoquín, de lo que sea. Pero no tenemos una resolución perfecta de un juego que sí fue inventado, o por lo menos reglamentado de una forma extraordinaria, y lo reglamentaron estos tipos que juegan contra Argentina.
0: No, el gran punto además es que a lo largo del tiempo todas las escuelas, todas las tendencias han tenido su momento de éxito, han sabido lo que es ganar. Se ha ganado de una manera, se ha ganado de otra. Son ciclos, son momentos. De hecho, hoy hay dos escuelas similar, una escuela similar con dos equipos que tienen puntos de contacto, España y Argentina, con sus diferencias, pero son equipos que juegan en base a la tenencia de la pelota. Y un equipo más físico, más aprovechador de espacios, con jugadores más llegadores, en lugar de ocupar posiciones, que es Inglaterra. No, y puede ganar cualquiera de las dos.
1: Sí, pero igual, Mario, España es más de tenerla con más paciencia. Argentina,
0: no,
1: sin
0: José.
1: Dudar si tiene que tirar
0: el
1: Divo directo a Julián. No,
0: no, José, más paciencia que Argentina cuando empiezan a tocar los volantes. Mirá que España ayer, en un momento dado, Unai Simón jugó largo, o el bloque se adelantó y Unai Simón jugó de líbero, con variantes, pero básicamente lo que hacen los dos equipos es jugar en torno a la pelota.
1: España es más pase corto y Argentina pase largo,
0: ¿no? No. Cuando empiezan a tocar McAllister, Paredes, Enzo Fernández, que empiezan a manejarla, a traer y a descubrir después con un pase filtrado, es pase corto Argentina. Es más, lo que Argentina está necesitando es el pase de rompimiento, que es lo que no tiene.
1: No, me parece que Argentina, el pase corto del que vos hablás, me parece, ¿eh?
0: No lo está desarrollando bien, pero es su idea, es su matriz.
1: Me parece que va en función de un Messi que no se sabe en qué posición juega.
0: No.
1: Es decir, el pase corto de Argentina es en función de la ubicación que Messi va adoptando donde se le cante.
0: No, justamente, Argentina es pase corto, hasta el descubrimiento de Messi, que el otro día no pudieron descubrir a Messi porque el pase corto no fluyó como Argentina lo hace fluir habitualmente. Pero es un tema de escuelas y algo muy bueno. Ahí extractamos un fragmentito de Paco Seirulo. Paco Seirulo es impulsor de la escuela de Barcelona, en la Masía, eso de jugar como juega esta España, o pretender jugar de esa manera. Y le hace, es más televisivo que radial, pero vale la pena rescatarlo y compartirlo en esencia, porque plantea la antítesis entre jugar en base a tenencia de pelota, manejando tiempo y espacio, a diferencia de jugar como juega Francia, en base a descubrimiento de espacios y corridas a las transiciones rápidas. Lo que explica está muy bueno. Paco Seirulo, en su momento, parte de la estructura de Barcelona, en la época de Guardiola. Esto decía, a ver.
3: Ya lo tienes identificado. Yo tengo que ir de este punto a ese punto. Yo puedo ir así, puedo ir así, puedo ir así. Tres dimensiones del espacio, ¿sí? Pero puedo ir en infinitas partes del tiempo. Puedo ir así, así, así, así, así, así, así, así, así. Y eso es lo que hace que los demás se cansen y que los demás no sepan qué vamos a hacer. Porque si nada más hacemos así, ahora todo se hace así. Box, box. Jugamos en defensa y jugamos en ataque. Los partidos se resuelven en las dos áreas. Eso es una perogrullada, pero también es un grandísimo error. Porque se trata de salir de aquí rápido para llegar allí. Y luego cuando estamos ahí tenemos que volver rápido. Cuando tú dominas el ritmo del juego, que es la dimensión concreta espaciotemporal en cada momento del juego, de la totalidad de los 45 y luego de los 90 minutos, es cuando eres capaz de dominar temporalmente el juego. Y ese dominio te permite desarrollar el juego a la velocidad que cada alternativa de juego necesita.
0: Dominio espacio temporal, y lo que dice él, la tendencia hoy en día es, él planteaba como referencia gráfica para ilustrar un punto de destino. Entonces, ¿cómo se llega hoy? Rápido acá y rápido el retorno de acá, con las áreas como referencia. Lo que él dice es que España te maneja todo ese entreacto en base a la tenencia de la pelota, manejando el tiempo y el espacio.
1: Hay veces también que se dan modelos, ¿no? Lo debe saber Mauro, y hablando en serio, como hincha de un equipo al que sigue siempre, o vos como hincha de un equipo al que toda la vida seguiste de niño, hay momentos en que hay modelos en que el otro te juna,
0: bueno,
1: y te gana. Y España a Francia le sabe ganar. No, pero te quiero decir, hay equipos a lo largo de la historia en que uno te gana al otro.
0: Sí, eso es relativo, porque también se rompe, yo qué sé, y son jugadores distintos, y son momentos, qué sé yo. Pero para lo que voy es fundamentalmente en la concepción genérica eso, ¿no? Que en este caso España fue muy inteligente para aferrarse a sus señas de identidad.
1: Uruguay le dio más su posición,
0: sí, claro,
1: a España que Francia, en otra instancia, ¿sí? En otro momento. Pero para Uruguay hubiese sido mejor esta instancia. Quiero decir, ¿no? Que va a veces con el carácter. Hoy vamos a ver, vos lo decías ayer, un equipo de carácter, los dos. No pensemos que Inglaterra no tiene carácter, ¿no?
0: Igual, de todas formas, los detalles son los que te terminan definiendo o torciendo un partido. Error de Muslera, gol de España, y España le gana un partido que Uruguay lo competía bien.
1: Bueno, pero vos podías hacer dos goles después de Muslera.
0: Bueno, pero ¿qué? Te condiciona el trámite, José. Si vos me hablas de la historia condicionando, cuanto más no te va a condicionar un gol en un Mundial, en un partido parejo. Fíjate ayer, España marcaba una tendencia de juego mejor, pero el partido estaba ahí. Una macana, moviste del medio y se dio vuelta al partido. Y España ahí se lo empezó a manejar como quiso.
1: Bueno, pero no tiró el arco Mbappé. No metió un duelo de Dembélé.
0: Pero porque no le llegó la pelota.
1: El gol fue a los 22 minutos, quedaba un...
0: No, bueno, pero ¿qué pasa? Y hubo detalles que hay que atenderlo. Sabíamos que los extremos de Francia no tienen incorporado el retroceso. Y España lo quebró por fuera. Los dos goles se los hace... quebrándolo de afuera adentro. ¿Qué pasa? Ahí no hubo ajustes adecuados de Francia. No hubo ni planteo ni replanteo. Y lo liquidó por ahí. Hoy, por ejemplo, Argentina está algo endeble con la pelota, pero después tiene otro tema. Argentina tiene que ser un equipo presionante en algún momento para incomodar a un rival que arma su juego, sobre todo buscando asociaciones en laterales. Pero hoy en día tienen que trabajar todos. Argentina ya parte de una base. Vos nombrate, tiene un jugador que te hace la diferencia, pero tiene un jugador que no marca. Ya ahí empezás, cuando no tiene la pelota Argentina, con un problema. Messi no marca. No se compromete.
1: Para mí Messi es de lo que más marca.
0: No marca, José. En una presión... Para
1: mí tiene un robo en presión alta... Que pocos lo tienen.
0: Yo no lo veo, sinceramente no lo veo. Y ni siquiera veo la ocupación de espacio. Messi es muy inteligente y te rompe todo un partido caminando la cancha, leyendo el juego y sabiendo cuándo intervenir. Pero sin la pelota, cuando la tiene el rival, Messi no interviene, Messi camina. Y ahí Argentina ya arranca con un jugador menos. Yo qué sé, aspectos que pueden tener incidencia en el desarrollo del juego. Va a venir Pagliotti para... Hay dos notas muy buenas, Pagliotti, ¿no?
2: Sí, por supuesto, vamos a hablar con...
1: No te olvides de nosotros y que seas muy feliz.
0: Con Gustavo Tejera.
2: Gustavo Tejera, y después va a venir Marcelo Méndez. Primera vez que habla después de el acercamiento de Broly no a la selección. Así que, bueno, quédense ahí que vamos a tener todo lo del Mundial y mucho más.
0: Buena, caballo. Vamos sí, arriba, Pagliotti, vamos arriba.
2: Saludos, Alfredito, y ahora 2:30 la previa, ¿no?
0: Sí.
2: Canal 5 Antel TV, José Carlos Álvarez de Ron y Mario Bardal.
0: Oferta baleada, tienen.
1: Muchas gracias por
0: derechos exclusivos, primero. La previa.
1: Necesitaba eso.
0: ¿Cómo no?
1: Está viejo. Abrazo al Masi también, a tu amigo.
0: ¿Cómo lo ves? Está viejo.
2: En su mejor momento. En su mejor momento.
0: Con eso
2: lente. Hoy se levantó a las 6 de la mañana.
0: Sí. Y se acostó 6 y cuarto. No es, fue al baño y se acostó.
1: Hoy no es un día cualquiera.
2: No es un día más.
1: Hoy juega la selección.
0: Vamos.
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5: 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Supongo que la defensa vendrá a tu campo, ¿no? 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Si hay espacio, si Messi está en un espacio que no hay nadie, tiene tiempo para pensar. 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Yo prefiero decirle, mira, el espacio está allí. El espacio está aquí y el tiempo lo tendrás tranquilo. Y yo entiendo el fútbol como espacio-tiempo.
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0: Estábamos Narváez, toc, toc, tocando la puerta. Nos estábamos asomando con los bemoles como el caballo de Espartero. Así lo celebra Pedro Porro en una jugada coral para la historia de nuestra selección. Para coger el billete de cara al domingo a la final con el toque de Pedro Porro. Primer control, segundo control, sale mañana, le hace la cookie, se le pega con pierna derecha, imparable para el cancerbero francés. Es el segundo de España, los bemoles de Don Benito, los firma Pedro Porro, metió España, estamos oliendo a Nueva York, olemos a la final del campeonato del mundo.
1: Bueno, qué tremendo relato, ¿eh? Y para no ser menos los españoles, seguramente Madrid no durmió, no durmió. Luis Fernando Iglesias, que conoce mucho a nivel de Europa, por su cachet, en donde tiene la oportunidad de ir, seguramente, y me hace así con la cabeza, que me hace que sí, como que...

0: La verdad, Madrid es como Nueva York, no duerme casi nunca. Imagínense ayer con el triunfo de España 2-0 ante Francia, que lo mete en la final del próximo domingo a las 4 de la tarde en el MetLife Stadium en Nueva York, Nueva Jersey. Bueno, ahí va a estar jugando España su final del mundo después de, bueno, aquella final recordada contra Países Bajos antes Holanda en el 2010. Tremendo partido, ya lo analizaban Mario y José Carlos ayer, de lo que fue el encuentro entre España 2 y Francia 0 con goles de Oyarzabal y de Pedro Porro. ¿Qué partido jugó España? De verdad, más allá de que fue un inicio muy parejo y que la verdad el error de Digné en el penal insólito que hace en su categoría como lateral de una selección mundialista dejó, la verdad, muchísimas dudas. Y después de ese error y ese penal, bien convertido por Oyarzabal, ya lo dominó tranquilo el partido de España con la pelota, como ya lo mencionaban Mario y José Carlos. Si les parece, vamos a escuchar al entrenador finalista, este entrenador que mete a España en la final. De la Fuente habló así, después de haberle ganado a una de las mejores selecciones de este Mundial.
1: Ahora es difícil describir lo que uno siente, pero sí, creo, entiendo que tiene que ser algo parecido a la felicidad y al orgullo que reitero una y otra vez de dirigir a un grupo de jugadores tan excepcionales como este. Y todavía queremos seguir haciendo mejor las cosas y nos queda un paso más. Vamos a intentar conseguirlo.
2: Imagino que se va a liberar dentro de unos minutos, ¿no? En el vestuario.
1: Seguro que sí. Ahora hay mucha tensión acumulada. Es una grandísima responsabilidad estar en la final del Mundial. Es un lujo, es solo para los elegidos y uno tiene que asimilar todo esto. Allá cuando empezamos, no en esta concentración, no. Allá cuando empezamos años, bueno, hace tres, casi cuatro años atrás y con una idea, y esta idea pues hemos sido fieles a ella y nos ha traído hasta aquí. Así que orgulloso, insisto.
2: Con esa idea, Mister, hoy le han ganado de nuevo a una selección que llegaba a este Mundial con el, quizás con la vitola de máxima favorita, sobre un escalón sobre las demás.
1: Sí, seguramente es lo que hemos hablado también adentro. Hoy nos enfrentábamos a uno de los mejores, a una de las mejores selecciones del mundo. Pero enfrente tenían al mejor equipo del mundo. Eso es diferente. Eso es un plus. Esta gente, estos jugadores se merecen todo porque demuestran día tras día eso, su compromiso, su generosidad, su solidaridad, su talento. Es maravilloso verles jugar, hoy ha sido un espectáculo. Y hacen fácil lo que es tan difícil, lo hacen fácil. Entonces, insisto, orgulloso, feliz. Ahora ya voy tranquilizándome y ya empiezo a saber dónde estamos. No, vamos, de empatía total, ¿no? Empatía de agradecimiento por las grandes muestras de afecto, de ánimo, de fuerza que nos transmiten. Es un orgullo, el ser español es un orgullo, el ser ese vínculo de unión de toda una afición, de todo un país. Insisto, sigamos así, que juntos se consiguen cosas muy importantes.
0: Bueno, me quedo con esa frase contundente y que también en la previa a ese partido que se dio ayer por la tarde opinábamos lo mismo acá con Mario y José Carlos. Una de las mejores selecciones del mundo es Francia, pero no uno de los mejores equipos. Y hablando de equipo a nivel futbolístico, del armonioso con la pelota en la construcción de juego como lo era España. Está claro que mi favorito y el de varios para ser campeón del mundo, llegar a la final, era Francia, porque presentaba, bueno, en ofensiva, temible, cuatro delanteros. Pero también como equipo el funcionamiento dejaba también algunas dudas. Y España lo tenía. Tenía el funcionamiento, tenía la pelota. Más allá de que era un equipo goleador o súper temible en ataque, ayer predominó eso que decía La Fuente y comparto. Francia, una de las mejores selecciones del mundo, se enfrentó a uno de los mejores equipos del mundo, que es España. Y terminó ganando bien. En un partido que ya, entrando un poco en el análisis, para mí cambia todo ese penal de Digné. Que es increíble a ese nivel como nadie de sus compañeros le avisó que lo llevaba a Lamine Yamal, o como en su visión periférica, la verdad, no vio caer a Lamine Yamal por ahí. Tuvo no solo ese error, que fue garrafal, porque después de ese penal cambia todo, porque ya se liberó mucho más España, trajo y tuvo la pelota, tuvo la contención de la posesión en campo rival, la verdad que dominó la desesperación de los franceses, que no tenían idea de cómo llegar a atacar a España bien parado atrás. Cambió mucho ese penal, mucho porque el juego estaba muy parejo, muy parejo. Y ese penal rompe todo, y más un gol en un Mundial. Más allá de ese error de Digné, Digné tuvo otro error ya en el primer tiempo, después de una mala salida de Meñá, termina haciéndole una pared a Lamine Yamal y no lo persigue, lo termina perdiendo con el pase a Lamine Yamal al medio. Era el segundo, Ruiz, Fabián Ruiz, el jugador del PSG, no llega a definir bien y se va la pelota por el primer palo, sino ahí estaba el segundo.

0: Mal, Dani Olmo, Yarzábal, Baena, si tenés tres jugadores ya por abajo de tu rendimiento, lo vas a sentir. En el segundo tiempo se demora con los cambios de Jam, mete tarde a Cherqui, Barcolá lo mete tarde a Dubé, era para venir ya con cambios al segundo tiempo. Diñé sigue jugando en vez de poner a Teo Hernández, que después lo termina metiendo en gran parte del segundo tiempo. Yo creo que ni no es hablar con el diario el lunes, porque me quedé pensando. Ya se veía, pero a kilómetros de que el primer tiempo de Francia no funcionaba, y en el segundo tiempo tenía que venir con cambios que funcionara en ataque. Hablo de Barcolá por Dubé, o sacar a Tchouaméni y poner a Koné, que te manejaba el partido de otra manera. Bueno, demoró, le dio 10-15 minutos más, llegó el segundo gol, una jugada tremenda por derecha que define muy bien Pedro Porro. El lateral derecho le define de frente al arquero de Francia. O sea, ven ustedes la capacidad ofensiva que tenía Porro y la incapacidad defensiva que tuvo a la hora de marcar Francia para ese 2-0. Y después del 2-0, la verdad, los últimos 25 minutos fue un paseo con pelota de España, que lo termina ganando bien y se mete en la gran final. Si les parece, vamos a escuchar al técnico perdedor, a Didier Deschamps, que fue el último partido. En realidad no el último, porque tiene el sábado, el tercer y cuarto puesto. Todavía a Francia le queda un partido más, a no olvidarse. Pero bueno, después de ese último partido del sábado, Deschamps deja la dirección técnica de Francia y se viene Zinedine Zidane. Ya está todo encaminado para que sea Zizou el nuevo entrenador de Francia para, bueno, los próximos años. Deschamps hablando en conferencia de prensa después de perder 2-0 ayer la semi frente a España.
1: Hay siempre una fuerza ofensiva, una fuerza defensiva, que la España sabía defender bien, lo sé, lo he visto todos los partidos, hoy lo ha hecho muy bien, ha dejado poco espacio y además, como hemos hecho fallas técnicas, es difícil de crear problemas si el nivel técnico más bajo que los hemos tenido durante los otros partidos.
2: Ha comentado que el árbitro no estaba a la altura.
1: No he dicho.
2: Que no ha estado a la altura.
1: No, he pedido la demanda sin responder, es distinto.
2: ¿Puede ampliar cuáles son las quejas que tiene respecto al árbitro?
1: Hay que mirar el partido.
2: El penalti quizás.
1: Y otras.
2: ¿Si lo puede ampliar?
1: No voy a entrar a discutir sobre eso.
2: Gracias.
0: Bueno, ahí el técnico francés, en conferencia, obviamente muy molesto tras haber perdido frente a España, en un duelo que, bueno, ya les mencionaba un poco los errores individuales y colectivos de Francia, pero después hay que hablar de España, que está claro que es un equipo que con pelota te mata, te asesina, de verdad, y ayer ya con el resultado a su favor, porque, repito, en el 0-0 antes del penal de Digné, ante Lamine Yamal, que fue un penal clarísimo, no lo ve venir, le pega un tremendo zapatazo zurdo en el muslo izquierdo de Lamine Yamal, bien cobrado, ni siquiera lo protestó Digné. Después de eso cambió todo, porque está claro, un gol te cambia para bien y para mal, y España lo cambió con total tranquilidad. Pero España, un tremendo partido de vuelta de Rodri, en la mitad de la cancha jugó como el viejo Xavi, el viejo Iniesta. La verdad que impresionante el partido que se mandó ayer, frenando a Dembélé cuando se centralizó, frenando a Olise cuando también estaba por ahí. Uno de los peores partidos de Olise. Estaba leyendo algunas estadísticas, son pero todas bajísimas las estadísticas ayer de Olise, que en el partido de cuarto de final también no había jugado muy bien, y ayer se esperaba algo más de él, sobre todo por la capacidad que mostraba en el Bayern Múnich y en este Mundial. Más allá de anotar o no en el arco rival, venía con 5 o 6 asistencias en este Mundial, y ayer lo controlaron muy bien. Lo de Oyarzabal en la ejecución del penal, impecable. Después hay un enorme trabajo, invisible, pero me encantó el partido de Cucurella en el lateral izquierdo. Frenó todos los avances de Dembélé, pero se lo comió, hablando mal y pronto, en dos panes a Dembélé en cada una de las subidas por derecha. Después gravitó arriba. Después terminó defendiendo con esa línea de 5, casi en la mitad de la cancha, y yendo al ataque con participación constante en ofensiva. Se asoció notable con Baena y con Ruiz para dejar a Tchouaméni y a Rabiot ahí en la mitad de la cancha sin ningún tipo de complicaciones. Tremendo partido de Cucurella, tremendo partido, que se lo llevó el Real Madrid, se va del Chelsea al Real Madrid. Y bueno, Unai Simón, uno dice, bueno, Francia casi no pateó al arco, no tuvo trabajo Unai Simón. Si se ponen a pensar en el partido, Unai Simón cortó 3 situaciones clarísimas de gol que podrían haber sido goles cuando jugó adelantada la defensa de España

0: tuvo que salir a cortar dos avances de Mbappé que quedaban mano a mano, y en el segundo tiempo la de Doué, que termina cortando y después volviendo al arco termina tapando esa jugada del extremo izquierdo de Francia. Un buen aporte de Unai Simón, un gran golero. España funcionó a la perfección, y un Francia que lo borró por completo, no apareció ni hasta ni individualidades. En el final del partido, algo de Mbappé, algún remate de afuera, pero poquito, la verdad que displicente Francia ayer, y termina quedando eliminado de la final del Mundial. Ahora sí, vamos a lo que va a pasar esta tarde, porque en un ratito ya se va a venir en el Canal 5 y Antel TV, ahí lo van a poder ver a Mario Bardanca y a José Carlos Álvarez de Ron en la gran previa del partido que va a estar jugando a las 4, Inglaterra ante Argentina. Y en la previa a este partido habló su entrenador, Lionel Scaloni, a ver si sufre o no este partido contra los ingleses.
1: Parece que si no sufrimos no vale y no deja de ser una semifinal del mundo. ¿Vos la estás pudiendo disfrutar?
2: Bueno, para llegar a una semifinal del mundial sin sufrir, yo no sé cuánta. España de hecho ganó hoy, muy bien ganó, creo merecidamente, pero en el minuto 90 le hizo el gol a Portugal, en el 88 le ganó 2-1 a Bélgica, aunque jugando mejor, eso es llegar sufriendo también. Entonces es muy difícil llegar a una semifinal o a una final de un mundial sin sufrir, tenés que ser muy superior. De hecho nosotros en el anterior mundial creo que fuimos muy superiores a los rivales y llegamos sufriendo también con Holanda y los otros partidos, así que no es que está solo en nuestro ADN. Sí es verdad que estamos acostumbrados a que las cosas no sean fáciles, pero yo creo que para un mundial es fundamental reponerse a estas cosas para poder llegar vivo a esta distancia.
3: Lionel, ¿cómo se explica las estadísticas justamente de esta selección?
2: ¿La estadística a qué te referís? ¿Buena o mala?
3: Buena.
2: Bueno, están ahí, son estadísticas, quiere decir que el equipo no está tan mal como se dice, al contrario, y para llegar a esta instancia algo habremos hecho bien, esa es la realidad. Yo soy un agradecido a estos chicos que nos han llevado a otra semifinal, a estar dentro de los cuatro mejores del mundo, es un montón, chicos, de verdad, todo lo que tendrías que tendrían que saber que hemos pasado hasta acá para saber que es un montón, y ahora estamos a un pasito y vamos a dejar todo para intentar llegar.
0: ¿Qué partido se viene, Mauro? Lo miro atrás del vidrio porque es con el único que puedo interactuar, ¿no? Más allá que está Tamara, por supuesto, acá produciendo y demás. Claro, Mario José Carlos rumbo al Latu con Alfredito, que lo repito, lo que me voy a lamentar en este Mundial no son las idas y venidas con Alfredito allá en la camioneta del canal para ir charlando. Bueno, ahí me dice Mauro, bueno, tranquilo, Pocho, ya está, vamos arriba. Bien todos, bien Pocho. ¿Qué partido se viene a las 4 de la tarde? Ya lo vamos a analizar. Tenemos mucho, tenemos también ahora, después de esta pausa, hablar con el árbitro que dirigió dos partidos de este Mundial, Gustavo Tejera. A ver qué sintió Gustavo en dirigir a México, dirigió el local contra Corea, también tuvo en el partido de 16avos de final, en un cruce decisivo. Así que mucho para charlar también con el árbitro internacional, que tuvo participación en este mismo Mundial y que ya está poniéndose al día acá en Uruguay, recién llegado de México, de los Estados Unidos y también de Canadá. Pero decía, ¿qué partido se viene? ¿Qué partido se puede esperar en lo táctico con las variantes que tiene en ataque Inglaterra, que puede sufrir Argentina? Ya algo decíamos fuera de aire con Mario y José Carlos, de que por bandas Inglaterra, a ver, con O'Reilly y Gordon, que a Mauro no le gusta mucho Gordon, es un jugador espectacular para mí, por izquierda, en el sector derecho, la defensa de Argentina, ahí puede tener muchos problemas Argentina. Después hay que ver cómo lo controlan a Bellingham, a Rice, a Anderson en la mitad de la cancha. Son tres que te manejan toda la pelota constantemente, y Bellingham sumado al ataque con Harry Kane. Veremos también cómo Inglaterra hace para controlar los medios de Argentina y a Leo Messi, cómo lo sacan del juego. Es espectacular, aparte del condimento especial que muchos argentinos quieren bajarle, como Scaloni, que ya lo escuchamos, y está bien que en conferencia de prensa hable y tranquilice diciendo que es solamente un partido de fútbol. Entiendo que es solo un partido de fútbol, acá yo no mezclo las Malvinas, ni la política, ni demás. No, eso no lo mezclo, pero a mí no me van a hacer creer que es un partido más del Mundial o no es especial para los argentinos y para los ingleses. Es más, se habla de un gran operativo policial como nunca hubo en el Mundial, se habla de que Argentina pidió el cambio de camiseta para jugar con la camiseta azul, como en México 86, en el tal recordado los dos goles de Maradona, el de la mitad de la cancha, el gol con la mano. A ver, si no hubiesen pedido jugar con la camiseta azul, no hubiesen tantos hinchas cantando contra los ingleses, los jugadores después de haberle ganado a Suiza en el vestuario, los propios futbolistas argentinos de este plantel cantando canciones contra Inglaterra. O sea, a ver, se va a vivir un duelo especial en cancha, ¿no? Es un partido más, hoy el de las 4 de la tarde. Pero si les parece, después de la pausa, cortita, quédense ahí. Saludo grande a Leo Carro, que nos está escuchando y que, bueno, ahí estaba mandando mensajes, interactuando también con nosotros en el programa, con todos ustedes que siguen ahí, al firme, en Radio Uruguay, haciendo derechos exclusivos, junto a Mario Bardanqui y José Carlos Álvarez de Ron, que están rumbo al Latu, junto a Alfredito también, para hacer este enorme partido que se va a venir a las 4 de la tarde entre Argentina e Inglaterra. Pausa y ya seguimos más con derechos exclusivos.

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1: Bueno, nos vamos a dar el lujo de hablar con el juez que representó, entre otros tantos, por supuesto, compañeros, como sigue Leodán González Ayar todavía en la Copa del Mundo, pero los que estuvo en cancha, en los partidos. Estamos hablando del árbitro internacional uruguayo que estuvo en el Mundial hace nada, hace un par de días atrás, que llegó recién acá a Uruguay. Hablamos con Gustavo Tejera. Gustavo, bueno, qué placer saludarte y bueno, muchas gracias por estos minutos. ¿Cómo andás?
2: Buenas tardes, ¿cómo andan? ¿Todo bien?
1: Todo bien, por suerte, Gustavo, todo bien. Bueno, me decías, llegaste el lunes de nochecita acá a Uruguay, ya poniéndote en contacto de vuelta con la realidad del fútbol uruguayo y bueno, todas tus cosas personales, me imagino.
2: Exactamente, bueno, tocó pegar la vuelta ya después ahí de las semifinales que salieron designaciones, así que ya estamos acá de vuelta el lunes en Uruguay. Bueno, acá andamos poniendo el día de vuelta con el paisito.
1: Bueno, transmitinos desde tu voz, ¿qué fue esa experiencia mundialista? ¿Qué fue arbitrar, bueno, dos partidos al local, a México, con todo lo que eso conlleva? ¿Qué experiencia te llevas? ¿Cómo estuvo todo el clima del mundial ahí en cancha y en el arbitraje?
2: La verdad, bueno, un sueño cumplido, ¿no? La verdad que súper, súper feliz con haber estado en el Mundial, ha cumplido el sueño estar ahí y, bueno, hacer dos partidos. Inclusive uno de ellos fue 6-0, mata-mata, que la verdad que también estuvo lindo. Así que nada, una experiencia inolvidable y súper feliz. Y, bueno, como te dije, haber podido cumplir ese sueño puede estar en una Copa del Mundo.
1: Claro. A ver, de México, Corea del Sur o Australia-Egipto, ¿con qué te quedás de esas dos experiencias? Un mata-mata, como vos decías, no sé, ¿qué partido te llevó más presión? Si el local por ser México y estar con todos los hinchas a nivel local, o el otro un poco con bueno, esa exigencia de los 16avos de final, todos con condimentos aparte, pero ¿qué partido te gustó más?
2: Sí, la verdad que, a ver, los dos tuvieron lo suyo, ¿no? Creo que, como bien decís tú, hacerle siempre a un anfitrión en una Copa del Mundo es algo muy lindo, porque justamente al ser el uno de los locales, sabemos lo que genera en ese país, o sea que fue algo hermoso, y bueno, fue justo la primera designación, que siempre hay un poco esa ansiedad del debut, ¿no?, en un torneo. Y después otro partido, bueno, también tuvo su condimento especial, porque sabíamos que una de las dos selecciones se volvía para la casa. Entonces eso también hacía esa dificultad extra de que obviamente querés que salga todo bien, porque estás dirigiendo un partido en el cual un equipo se termina mundial. Entonces creo que los dos tuvieron su condimento es lindo, la verdad.
1: Aparte, arbitraste a jugadores, bueno, si hablamos de Egipto, desde Salah a México, con una gran revelación de futbolistas. En cancha, ¿cómo se sintió el ritmo, el partido? ¿Exigente?
2: Sí, la verdad que fueron partidos bastante exigentes desde lo físico. La verdad que se nota, obviamente, la calidad de los jugadores que son de elite, porque la verdad que los partidos se hacían con mucho ritmo, muy intensos. En el cual obviamente terminamos muy cansados, sobre todo el segundo juego que se fue a largue, se jugaron 120 minutos, entonces hacía también que sea poco más que el balón casi que no para, porque encima ahora con los nuevos cambios, cuando se paraba el balón en alguna detención, ya empezamos nosotros con los conteos para darle más agilidad. Entonces se hicieron partidos muy intensos de lo físico y también obviamente muy muy desgastantes.
1: Claro, a ver, me quedé pensando en también de las nuevas reglas y demás. A ustedes prácticamente ya le están incorporando más cosas en su cuerpo, porque les tocó llevar esa vincha con la cámara. ¿Se siente molesto, no? Cada vez con más chip, más, no sé, más cosas dentro del cuerpo del árbitro. ¿Cómo te sentiste al respecto con eso?
2: Bien, en realidad molesto no, porque es algo, a ver, que ya está incorporado. Simplemente es adaptarse lo más rápido posible, ¿no? Obviamente cada vez se introduce más tecnología en el fútbol, que en realidad lo que está bueno, que es para justamente minimizar los errores, que sea más justo las decisiones. Así que nada, la verdad que la cámara igual parece bastante molesta, pero es muy liviana, y después que estás aparte concentrado en el juego, como que te olvidás que tenés la cámara ahí, ¿no? Pero son todos cambios que se fueron incorporando en el fútbol, buscando eso, buscando que cada vez haya menos errores y sea más justo cada partido.
1: Claro, claro. Bueno, Gustavo, y cuando te tocó, no sé, me imagino, entrar al primer partido con la ansiedad que vos mencionabas del debut, México, Corea del Sur, no sé, ¿qué se te pasaba por la cabeza en ese arranque con todos los futbolistas, los protagonistas, las banderas, los himnos, el ambiente? ¿Qué se te pasaba por la cabeza en ese momento? ¿Qué se le pasa a la cabeza al árbitro en ese momento?
2: Sí, bueno, la verdad que bastante, un poco, quizás un poco más ansioso, ¿viste?, que cualquier otro partido, tanto de Conmebol como de fútbol uruguayo. en la previa, ¿no? Cuando estás parado por salir, es como que sabés que estás por cumplir el sueño máximo de tu carrera, que es hacer un mundial, tantos años, tanto recorrido, tanto esfuerzo para llegar ahí, y estás a nada de lograrlo. Cuando salís y ves todo ese despliegue que hizo FIFA, que la verdad que fue espectacular visualmente, el tema de las banderas, el tema de todos los jugadores formados, los himnos, la verdad que todo eso es algo que es hermoso verlo de adentro, te genera también esa ansiedad, viste, un poco previa, pero después que arranca a rodar la pelota, ya obviamente que tu cabeza como que ya está acostumbrada a sacar ese chip, viste, de lo previo, y está focalizado en cada decisión, pero la verdad que fue algo increíble de todo punto de vista.
1: Claro, y a ver, corregime o bueno, informanos también, después de cada uno de los partidos de los árbitros, ¿se le da alguna devolución inmediata al otro día? ¿Hay alguna charla? ¿Hay alguna corrección? ¿Te dan alguna devolución para, bueno, el próximo partido? ¿Cómo es el sistema del arbitraje después de que uno arbitra, termina y al otro día, qué es lo que se hace?
2: Sí, bueno, siempre recibíamos debriefing diario, digamos, con todos los partidos que habían pasado el del día anterior, y particularmente la evolución posterior a tu partido, ¿no?
1: Claro, claro.
2: Viendo todos los detalles de las cosas que se hicieron bien y también quizás cosas que se pueden haber hecho mejor. Por suerte tuvimos dos muy buenas devoluciones, donde tuvimos, por suerte, buenos trabajos en los partidos, entonces se hicieron devoluciones muy positivas y solamente se afinaron pequeños detalles, así que la verdad que fueron buenas evoluciones y quedamos súper contentos.
1: Claro, bueno, Gustavo, y en cancha, que es lo que, bueno, a mí me gusta, las curiosidades, hasta lo que se puede contar de México-Corea o Australia-Egipto, alguna rispidez con alguno de los jugadores, a ver, de entre tantos partidos ya me olvidé de si pasó algo o no puntual, pero en cancha todo bien con todos los futbolistas, se respeta al árbitro más que acá a nivel uruguayo, ¿cómo estuvieron esos partidos con los protagonistas?
2: Sí, la verdad que los jugadores muy correctos, tuvimos buenos diálogos, pocos, pero bueno, pues los jugadores se dedican la verdad, a dar poco e intentar darle dinámica al juego, los jugadores, viste, de elite están más enfocalizados en eso, no tanto entrar en diálogo con los árbitros, entonces se hizo como que el diálogo era poquito y siempre con mucho respeto, la verdad, los jugadores son sumamente profesionales y entonces como que cuando hablan contigo por algo muy específico y siempre hay mucho respeto, así que fueron todas también conversaciones con mucho respeto, que eso estuvo buenísimo.
1: Claro. A ver, Gustavo, se han visto muchísimos partidos del Mundial y con muchos roces, mucha pierna fuerte, y es como que el arbitraje en sí en general, no el tuyo, ¿no? Sino que todos los árbitros, ya sea desde el primero, el que tiene, no sé, mayor categoría, hasta el último, no importa, sea el ranking, como que dejan jugar y recién a la, no sé, cuarta, quinta falta fuerte, es como que sacan la primera amonestación. ¿Es algo que a nivel internacional les piden, como que dejen pasar el juego? Más allá de que si hay alguna jugada para sacar la amonestación o roja, tiene que haberla, por supuesto. Pero digo, como que se deja más jugar que a nivel local. Eso es lo que se percibe.
2: Es que en realidad también un poco a la mano de lo que los jugadores plantean. En realidad, si vos ves, también los jugadores tenían mayor cuidado a la hora de ir a disputar un balón. Entonces también ellos tienen esa precaución y también nos damos cuenta que los jugadores tienen quizás otra tolerancia a los roces o a los contactos, que también están más acostumbrados a que no se piten pequeños roces, entonces como que la vara sube en todo sentido, o sea, claro. Esos jugadores están acostumbrados a contactos que no se sancionen y lo mismo que las amarillas sean sumamente claras, que tengan peso. Entonces es un poco en conjunto, un poco lo que también los jugadores plantean, eso también como que nos adaptamos a esa realidad. Quizás bueno, en el fútbol uruguayo es otra realidad donde quizás vos si querés intentar pequeños roces o contactos no sancionarlos, los jugadores se ofuscan. Están como acostumbrados a que o que quieren que se les pite. Entonces, es el conjunto. O sea, ahí los jugadores también, ellos mismos cuando es más, a veces vos cobrás alguna falta quizás con poca fuerza, te miran como diciendo que estás cobrando, ¿viste?
1: Claro.
2: O sea, es un poco en conjunto también lo que los jugadores plantean.
1: Claro, claro. No, buenísimo lo que decís. Están tan acostumbrados a nivel europeo que capaz que vos al ritmo a nivel local y bueno, y capaz que a la próxima si pitaste algo así, ya dejás pasar un poquitito más, digamos, en cuanto a la fuerza excesiva, ¿no? Si es para tarjeta, por supuesto, vas a amonestar, pero te miraban con esa cara de no saber qué estabas cobrando.
2: Claro, siempre eso cuando vos cobrás pequeñas cosas, ¿viste? Algún contacto que vos quizás inconscientemente vos ya traés por tu idiosincrasia, lo que estás más acostumbrado a dirigir, y ya te das cuenta que el juego te miraba como diciendo, pero me cobraste mancha, digamos, ¿viste? O sea, como que entonces ahí te das cuenta que los jueces también tienen otra línea de cómo jugar los partidos y también qué tipo de contrato debe tolerar.
1: Claro, y el clima ahí en los vestuarios después de que termina el partido y ese ambiente que nosotros no podemos observar, ¿te llamó la atención algo o todo como a nivel internacional en Copa Libertadores pasa, ¿no? ¿O hay algo diferente que te llamó la atención de los mundiales?
2: No, todo muy correcto, la verdad que hay demasiada organización y mucha gente que trabaja para eso, sí. Para que esté todo bien organizado, los sectores de salida de cada equipo, el nuestro, hay mucha seguridad, mucha gente, ¿viste?, con mucha acreditación, entonces se hace todo muy muy correcto y muy tranquilo, eso, como que tenés poco contacto con los jugadores hasta que llegás a la salida del túnel, ¿viste?, que ahí donde nos juntamos todos para salir al campo, después es como que lo ves solamente en el calentamiento, en esa zona y en el campo. Claro. Está todo muy muy separado, son estadios muy grandes, viste, con muchas capacidades, entonces tienen salida por muchos sectores.
1: Claro, ahora vos, esta pregunta te la iba a hacer y justo, bueno, tenemos la oportunidad de hablar contigo. ¿Por qué no seguiste en el Mundial como uno de los jueces, no sé si para arbitrar semifinales, pero para tener otro partido? ¿Cuál era, digamos, el ranking o la medida como para que vos hubieses podido tener otro partido más?
2: No, en realidad, bueno, solamente a ver una respuesta que yo no la tengo claramente. Lo que sí tuvimos hasta lo último, hasta las designaciones de semifinales, siendo una opción, no se dio, pero bueno, también este Mundial lo que tuvo de particularidad que había muchos árbitros que repetían Mundial, que era su segunda Copa del Mundo. Entonces yo también entiendo que eso también tiene su peso, ¿no? Árbitros con más experiencia, que ya habían hecho sus primeras quizás armas en el Mundial de Qatar, y acá todos llegaban, ya venían con otra espalda y otro recorrido, sí. Y quizás también eso tiene su importancia a la hora, más que nada, de partidos decisivos, ¿no? Claro. Partidos de cuarto de final, de semifinales, que son los partidos quizás donde llegan las selecciones más top y obviamente son más complicados, quizás eso es lo que puede llegar a ser que quizás que tenga un poco más de importancia a la hora de designar, pienso yo.
1: Claro. No, te quería hacer esa consulta para, bueno, muchos también oyentes nos preguntaban de cuál era, digamos, el no sé, la medida como para que Gustavo Tejera pudiese seguir un partido más o eso, así que nada, está buena la explicación. Ahora preguntarte lo siguiente, Gustavo, vos decías, volvés acá a Uruguay, cambiar el chip, en cuanto al arbitraje es muy distinto a nivel internacional que local. ¿Va a costar un poco volver a la energía del fútbol uruguayo o cómo vas a hacer para no cobrar esas faltas que no se cobran en el Mundial, pero sí acá en el fútbol uruguayo se cobran?
2: No, bueno, en realidad, a ver, es como todo, así como uno se adapta a cada competición, ya sea Copa Libertadores, Sudamericana, a nivel local, los Mundiales, es algo que es cuestión simplemente de otra vez cambiar el chip, ¿no? Como siempre decimos, también nos pasa mucho en Conmebol, no es lo mismo a veces partidos en intensidad de Copa Libertadores que fútbol uruguayo. Entonces yo ya estoy acostumbrado a veces estar un miércoles dirigiendo quizás en un estadio de Sudamérica un partido importante de dos equipos, como después venía a dirigir uruguayo. Entonces es lo mismo, es simplemente cambiar el chip, adaptarlo a la realidad del fútbol que te está tocando dirigir y nada más. Aparte, imagínate, ya llevo años acá, así que ya conozco mucho fútbol uruguayo, simplemente es cambiar el chip y adaptarse de vuelta a lo que es el uruguayo.
1: Claro. Gustavo, aparte de tus partidos concentrados que con todo el cuerpo arbitral de los uruguayos que les tocaba un partido en especial, ¿tuvieron oportunidad de ir a otros partidos para verlo en cancha, digamos, en la tribuna, como un público más?
2: Sí, tuvimos la suerte de, como estábamos, nuestra sede era en Miami, todos los partidos se jugaron en Miami y pudimos ir. Okay. Fuimos los dos partidos de Uruguay, tanto con Arabia como con Cabo Verde. Después también tuve la suerte de ver Brasil con Escocia y Colombia-Portugal. Y después también tuve el último, fue partido de Noruega con Inglaterra.
1: Ah, lo viste.
2: El cuarto de final, eso, bueno, tuvimos ahí la posibilidad, teníamos el acceso a los partidos de ahí, pude verlo, así que también me tocó la suerte de también verlo como un espectador más.
1: Claro, y te sorprendió algo de esa, más allá de tus partidos, que en donde tuviste grandes figuras, pero el Noruega-Inglaterra con Haaland o con Harry Kane, o bueno, Colombia con las estrellas y Cristiano Ronaldo, ¿te sorprendió algo mirándolos ahí en cancha, la velocidad, lo táctico, qué increíble este jugador que hace distinto que en cancha se puede apreciar, ¿te sorprendió algo?
2: Sí, ahí se notaba como que obviamente los jugadores tienen quizás, como decía, ¿no? Como me llamó la atención fue como la velocidad, claro. La velocidad con lo que los jugadores, más que nada, no tanto de lo físico, sino lo mental, a veces nosotros nos tocó planificar los partidos que hacíamos previo.
1: Sí.
2: Por ejemplo, habíamos visto muchos videos, por ejemplo, de Corea, ¿no?
1: Sí.
2: Y veíamos videos de Corea y era impresionante cómo con la defensa quizás cerrada, un equipo que estaba cerrado, cómo los jugadores encontraban espacios en tan poquitos metros cuadrados, ¿viste? O sea, eran jugadores claro. sumamente rápidos. Eso se vio, eso fue lo que más llamó atención. Que a veces vos ves acá partido de fútbol uruguayo, ponele, y pasa cuando, o como vos decís, cuando un equipo se mete atrás, que vos ves que le cuesta a un equipo poder encontrar chance de gol, ¿no?
1: Sí, sí, sí.
2: Ahí los jugadores son tan rápidos, tanto mentalmente como de piernas, que en pocos metros se encuentran espacios. Era un poco lo que me llamó atención.
1: No,
2: esa velocidad mental más que nada, que física, ¿no?
1: Fua, y ni me imagino, claro, en cancha. Por eso te decía, la verdad que ya con tus palabras me pongo en tus zapatos ahí y me imagino que verlo in situ es espectacular. La verdad que espectacular. Seguro un crecimiento tremendo, ¿no? Para aprovecharlo acá en el fútbol uruguayo, ¿no, Gustavo?
2: Sí, claro. A ver, siempre este tipo de torneos nosotros también nos ayuda a crecer mucho, a ver también otra realidad que no estamos tan acostumbrados. Y obviamente estos torneos... a nosotros nos dan como esa también esa confianza y experiencia de poder también después sentirse con un poco más de aplomo, pero digo humildemente, ¿no?
1: Claro.
2: Ese aplomo de venir quizás a dirigir partidos acá, ya con cierto recorrido y espalda,
1: claro.
2: Que también eso te ayuda para después estar más seguro en cada campo y también obviamente acá nos conocemos todos, también así los jugadores también, he recibido muchos mensajes de jugadores, la verdad, de diferentes equipos uruguayos que me escribieron previo al debut con México, que deseándome suerte, que iban a ver el partido. Entonces, también está bueno porque se ve todo. Entonces, a mí también los jugadores ven cómo nosotros también trabajamos en estos torneos, y también está bueno porque también después te ven como con ese respeto, ¿no? De haberte visto en estos tipos de torneos tan importantes. Entonces también está bueno como por todos lados.
1: No, y aparte esto, bueno, corre por mi cuenta, pero el jugador siempre mide al árbitro, a su nuevo entrenador, a lo que sea, y tener esa espalda que ahora vos podés tener de competencias internacionales, Libertadores, Sudamericana y un Mundial, a ver, está claro que vas a tener una espalda o por lo menos un llamado de atención diferente de los futbolistas. Eso ni que hablar. Gustavo, bueno, la verdad que un placer entrevistarte de vuelta. Muchas gracias por estos minutos. Mario Bardán, que es José Carlos Álvarez de Ron, no pudieron estar acá, te mandan un fuerte abrazo, un saludo y felicitaciones por tu mundial. Ellos están ahora yéndose al LATU porque desde ahí está la base, digamos, del Canal 5 sí. Y Antel TV, donde van a hacer ahora el partido entre Inglaterra y Argentina, pero bueno, el saludo también de ellos para vos y las felicitaciones.
2: Bueno, muchas gracias, cuando los veas ahí también mandarle un abrazo a mi parte. Bueno, como siempre un placer charlar con ustedes y como siempre saben que ahora a la orden, así que nada, les mando un fuerte abrazo para todos.
1: Vamos arriba, Gustavo. Bueno, gracias y por siempre estar a disposición, ¿eh? Abrazo grande y felicitaciones.
2: Muchas gracias, vamos arriba.
1: Chau,
2: abrazo
1: chau.
2: Grande.
1: Abrazo. Bueno, ahí pasaba el árbitro mundialista uruguayo que estuvo arbitrando México, Corea del Sur, Australia, Egipto por los 16avos de final, en varios de otros que nos estaba contando Gustavo, y todas las experiencias ahí, a nivel de cancha, del árbitro internacional uruguayo que nos estuvo representando en este mundial. Pausa, ya se viene Gustavo Pérez Berrueta con toda la información y quédense ahí, ¿eh? Porque se viene otra gran nota. Hablamos con Marcelo Méndez, el entrenador de Torque, a ver qué nos cuenta de este mundial, también del equipo, también de lo que pasó, ¿no?, de la selección uruguaya con Broly. Bueno, muchos temas para hablar con el entrenador ciudadano. Quédense ahí, ya se viene Gustavo, pausa y ya volvemos.
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8: La Asamblea General del Poder Legislativo se apresta a votar a esta hora la designación de Daniel Radío como comisionado parlamentario para el sistema carcelario. El dirigente del Partido Independiente y actual director del INISA fue electo por Frente Amplistas, Nacionalistas y Colorados para ocupar el cargo que deja vacante Juan Miguel Petit. El presidente de la República, Yamandú Orsi, fue consultado sobre la postura de la oposición de no votar el proyecto de ley de rendición de cuentas. El presidente Yamandú Orsi reiteró el respaldo también a todos sus ministros ante los cuestionamientos de la oposición e incluso se refirió en torre ejecutiva acerca de un reciente diálogo con el expresidente Luis Lacalle Pou que trascendió en las últimas horas acerca del diálogo con el exmandatario, también con el doctor Julio Sanguinetti. Orsi se refirió a esto como que habla muy a menudo con ambos expresidentes.
9: Se ha puesto al diálogo una y otra vez. Espero que se reconsidere eso. Yo espero el apoyo. Porque acá no está en juego una idea solamente o un planteo. Son propuestas concretas de transferencia, de unificación de transferencias, de aumento de transferencias a la población más vulnerable. Estamos hablando de niños, niñas y adolescentes. Estamos hablando de fortalecer la seguridad con más personal. Estamos hablando de, además del presupuesto que existe y que tiene incrementos, unos recursos que por supuesto no son los que siempre se esperan desde los distintos ámbitos, pero más recursos para la universidad, para la educación. Entonces yo creo que negarnos a apoyar eso no es negarse entre partidos, sino también a los beneficiarios. Por supuesto, falta tiempo, se va a conversar. Yo soy optimista porque también escuché que hay algunas cosas que de repente sí acompañarían. Por lo tanto, acompañar en general y después plantear la diferencia, las diferencias o las negativas, me parece sería el mejor camino. Yo, de verdad, mi actitud y mi planteo siempre es tender puentes para que podamos llegar a acuerdo.
8: La idea del llamado Gran Israel ha vuelto al centro del debate político tras declaraciones de varios ministros del gobierno de Benjamín Netanyahu sobre la anexión de Cisjordania y el futuro de otros territorios de la región. El origen del concepto es bíblico, la promesa divina a Abraham de una tierra desde el río Nilo hasta el Éufrates que abarcaría territorios palestinos, Jordania, Líbano, Siria, la mitad de Irak y franjas de Egipto y Arabia Saudita. Esta idea es considerada un derecho divino y también motor ideológico de los movimientos colonos de la región. Y el primer ministro Benjamin Netanyahu ha sugerido cada vez con más insistencia que las fronteras judías siempre se pueden seguir ampliando.
10: Permaneceremos en la zona de seguridad del sur del Líbano el tiempo que sea necesario para proteger a los residentes del norte, a quienes apreciamos, y a todos los ciudadanos del Estado. Como primer ministro de Israel, insisto firmemente en esto, y nada lo hará cambiar de opinión.
8: 17 grados la temperatura, 68% el índice de humedad. 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El señor Mauro Imbriaco en la puesta al aire. Ahora continúa Derechos Exclusivos, las voces del Mundial.
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1: Bueno, seguimos aquí por Radio Uruguay haciendo Derechos Exclusivos. Gracias a todos por estar del otro lado. Tenemos el placer, como siempre, de recibir a Marcelo Méndez, entrenador de Montevideo City Torque, que bueno, después de muchas molestias, por supuesto, está siempre al firme aquí con todos nosotros en Derechos Exclusivos. Marce, buenas tardes, ¿cómo andás? ¿Todo bien?
25: ¿Qué tal? Buenas tardes, ¿cómo andan? ¿Todo tranquilo?
1: Todo bien, por suerte, todo bien. Bueno, saludo de, mirá, te arranco por acá, por el saludo de Mario Bardán, que de José Carlos Álvarez de Ron, porque ¿qué pasa? Estoy acá en comando del programa, porque Mario y José Carlos ahora en un ratito están yendo hacia el Latu, porque ahí está, digamos, la base del Canal 5 y Antel TV, porque van a comentar el partido de Inglaterra-Argentina. Pero bueno, no quería dejar pasar que te mandan un fuerte abrazo y bueno, y el agradecimiento por estar también en el programa de ellos.
25: Bueno, por favor.
1: Así que la próxima van a estar charlando contigo. Ahora
25: tranquilo,
1: me toca un poco
25: tranquilo.
1: A mí. Bueno, Marcelo, ¿cómo está el equipo? Después de ese 3-1 ante Juventud, un gran rival, ¿cómo estuvo en estos entrenamientos preparando el partido del lunes?
25: Bien, bien, realmente creo que hicimos una buena preparación en este lapso que nos tocó preparar el equipo, más allá de tomar unos días de vacaciones para descansar, que era necesario también para regenerar energía, sobre todo porque tuvimos un semestre bastante agitado, con viajes, doble competencia, bueno, era necesario descansar. Después hicimos una buena preparación. Terminamos el otro día la preparación con un partido exigente, como él era jugar contra Bahía allá en Brasil.
1: Sí.
25: Y bueno, y esa semana preparar el partido con Juventud, que realmente creo que el equipo hizo un buen partido, que se vio otra faceta, sí, sobre todo porque enfrentamos un gran rival que está muy bien dirigido, como un entrenador como el Chapa, que tiene muy buenos jugadores, y que los primeros 20, 25 minutos la pasamos muy mal.
1: Sí.
25: Y creo que se vio una faceta distinta al equipo, que cuando no saben las cosas, de no desesperarse, de ser paciente, de saber sufrir los partidos, saber sobrellevar y saber entender que el rival está mejor que uno, creo que lo pudimos sobrepasar. Eso marca el crecimiento del equipo, del plantel, que seguimos creciendo. Y después, a medida que pasó esa tormenta, creo que el equipo empezamos a resolver algunas situaciones de juego que nos estaban complicando, nos pudimos hacer un poco más cargo de la pelota. Y bueno, si bien ellos encontraron una ventaja, creo que después el segundo tiempo ajustamos algunas cositas, el cambio de sistema creo que nos ayudó bastante. Y bueno, y pudimos empatar el partido y bueno, darlo vuelta, que no es fácil dar vuelta de los partidos en el fútbol uruguayo, y menos contra un rival como Juventud de las Piedras, en Las Piedras.
1: Claro, no, sin duda, Marce. A ver, mira, justo ahora que estás hablando de eso, de que el equipo mostró otra cosa, que cuando la pasa mal hay que saber defender, bueno, eso es de lo que ha mostrado Torque. Muchas veces está bien un equipo que quiere salir de abajo, posesión de pelota, atacar, presionar alto en campo rival, pero muchas veces vos no morís con la tuya, y si hay que defender con 5 o 6 para cuidar el resultado a nivel internacional o local, lo has hecho. Y lo comparo, no para comparar tu equipo con Inglaterra, pero he comentado algunos partidos en la radio del Mundial de Inglaterra, y me ha parecido eso. Inglaterra, cuando tiene que salir a atacar, ataca, pero en un momento contra México o el otro día contra Noruega, si Harry Kane tiene que ser un zaguero mal, lo hace y están los 11 metidos atrás, y hay que respetar y conservar el resultado, y no mueren con la suya solamente por atacar o tener un lindo juego. O sea, hasta los mejores selecciones o equipos del mundo también hacen tu trabajo, ¿no?
25: Y bueno, eso es un poco lo que ha dejado ese Mundial también en lo táctico. Creo que ha desaparecido un poco el bloque medio,
1: claro,
25: por llamarlo de alguna forma. Hoy son cualquier selección, yo ayer veía a España en algún momento, Yamal corriendo para atrás, defendiendo, hoy quizás se ve más ese bloque bajo y salir en transiciones rápidas, que lo hacen todos los equipos, y por pasar por algún momento del partido esa situación, no perder la identidad, no dejar de ser el equipo que puede ser, porque España es un equipo que le da mucho valor a la pelota, y por en ese momento el partido pide eso, y bueno, hay que ponerse el overol, como decimos nosotros, y bueno, nos ponemos el overol. En algún momento lo hizo Francia con otra característica, con Paraguay, de quizás no encontrar los espacios, hay que marcar, presionar, o no llegan a un juego aficionado y están preparados. Esos son también parte del crecimiento, de no pero pasa mucho por etiquetar, ¿viste?
1: Claro.
25: Como que el que juega bien no puede tirarse a los pies, y el que se tira a los pies no puede ser ofensivo, porque entonces hoy ha cambiado, es tan versátil todo que te tenés que adaptar. Hay más jugadores, ya no hay tantos jugadores de rol, sino más polifuncionales, porque hoy al lateral le pedí que marque, pero también que pase el ataque, el volante central que marque, pero bueno, que la pase redonda, el delantero que tenga el uno contra uno, pero que también repliegue y ocupe un lugar a la hora de marcar. Entonces todo eso están formados los equipos así. Hoy en los mundiales ve esa versatilidad que está buenísimo.
1: Claro, bueno, ahí yendo a eso y hablando un poco también, bueno, contigo ahora de fútbol, de acá, no sé, a 5 años, ¿ves un fútbol donde el jugador ya no es que sea lateral derecho, sino puede cumplir la función de zaguero o volante o hasta un extremo puntero? ¿Crees que de acá a 5 años el 11, tu 11 titular va a estar lleno de jugadores de polifuncionalidad?
25: Mirá, no lo sé, viste, pero creo que todos los entrenadores buscamos lo mismo, y es el jugador inteligente, que sepa interpretar diferentes situaciones de juego más allá de la posición que ocupe. Eso creo que es lo que todos los técnicos buscamos. Yo me acuerdo que quizás en el Mundial 90, 94 van a decir, pa, aquí viejazo te loco, pero
1: no, está bien.
25: En ese momento aparecía el fútbol africano y parecía que todo iba a indicar al fútbol físico, ¿no? A la contextura física, a los jugadores exuberantes. Creo que ha crecido por ahí el fútbol, pero después aparecieron Iniesta, Xavi y Busquets, y se terminó.
1: Sí.
25: Entonces, es tan cambiante todo. Hoy pareciera que vuelve a ese fútbol físico, ¿no? Porque uno veía a Francia con jugadores veloces, jugadores versátiles que pueden jugar por diferentes situaciones, y parece que va para ahí, pero están cambiando todo y aparece un Pedri, aparece un Olmo, aparece un Rodri, el fútbol posicional, y bueno, que no requiere tanto eso, y todo está en la final del mundo. Entonces va mutando, creo, eso, ¿viste? Entonces, decir a dónde va el fútbol, y bueno, es medio... no me la jugaría si va por ese lado, ¿viste?
1: Claro.
25: Porque hoy aparece el fútbol posicional de España y está bueno, y no es tanto correr, sino que corre la pelota, es saber ubicarse, saber recibir perfilado, cuándo atacar, cuándo no, dónde están los espacios, las posiciones largas, y funciona. Y también funciona lo de Francia, ¿no? Porque ayer perdió, no es que no funciona, es uno contra uno por banda, va el desequilibrio individual. Ahí no hay una forma, ¿viste? Que de cómo ganar.
1: Claro.
25: Entonces, siempre pide el que gana como que tiene esa la verdad, ¿viste? Pero la realidad es que hay grandes equipos en el mundial y en el fútbol que juegan de diferentes formas y le da resultado también.
1: Claro, me imagino que, bueno, desprendo tus palabras, ayer viste el España-Francia, ¿no?
25: Sí, lo vi.
1: Y bueno, y sobre eso, y sobre unas declaraciones que pasamos desde la fuente, ¿compartís con el técnico español que dijo, sí, Francia es es la mejor selección del mundo, pero enfrente tuvo al mejor equipo del mundo? Hablando de lo armonioso, el trabajo con pelota, el juego colectivo, ¿compartís que, bueno, España en colectivo y en equipo es más que Francia?
25: Y creo que sí por la forma de jugar. Creo que Francia, si bien colectivamente tiene un equipazo también, pero bueno, ha resuelto muchos partidos con acciones individuales, ¿no?
1: Claro.
25: Ese uno contra uno por banda, que Mbappé, Dembélé, Olise, que desequilibrio individual, pero también a la hora de defender también yo he visto un trabajo colectivo de Francia. Quizás España... ese juego asociado requiere de que hay un jugador que no participe, esté fijando una marca, que todos intentan ser partícipe directamente o indirectamente, con o sin pelota. creo que lo más completo es esa forma de jugar, pero como te decía, todos tienen diferentes formas de jugar. España está buenísimo. No, que se cumplan esos procesos de juvenil, la selección mayor, con muchos jugadores, momentos duros, porque viene a ganar la Eurocopa, pero antes quizás fue un poco resistido el entrenador también, y bueno, que hoy lo posicione ahí en una final del mundo, son los broches de oro de los procesos, ¿no? Que está buenísimo.
1: Claro, y del Mundial, bueno, me imagino que mientras que podías en el receso y después también cuando no tenías entrenamiento, me imagino que lo viste. ¿Te gustó el Mundial en líneas generales? Este Mundial de muchas más selecciones que anteriores, en juegos, selecciones, la definición ahora que se está dando, ¿te gustó?
25: Sí, creo que sí. Creo que hubo un partido y apareció un equipo que en teoría parecía que no iban a hacer nada, y bueno, o que no eran, iban a ser tan partícipes o algo, y aparecieron Cabo Verde, no sé, Arabia, Congo, selecciones que quizás previo en los papeles no son tan vendibles, pero bueno, después a la hora de verlo jugar, creo que estuvo bueno el Mundial, estuvo bueno, muchos partidos, quizá medio incómodo en las pausas de hidrataciones, pero hay que adaptarse.
1: Claro.
25: Pero bueno, mientras no lo rompan el juguete, como decía un escritor, ahora no me acuerdo,
1: sí.
25: Está bueno. Está bueno que haya más partidos, más competencia, sin perder la esencia del juego, ¿no?
1: Claro, bueno, mencionaste a Cabo Verde, y bueno, no tuvimos la oportunidad de hablar contigo hasta ahora. ¿Qué le pasó a Uruguay, Marcelo? Porque hablamos con muchos técnicos, hablamos con el Chapa, con Corujo, hablamos también con varios jugadores, y no hay que llegar a la conclusión de no ligo nada Bielsa y Uruguay, pero bueno, dentro del análisis también, dentro de ese, no sé, de esas palabras de fútbol, muchas veces se dice, bueno, no ligaste nada también, pero más allá de eso, ¿qué le pasó a Uruguay que no clasificó?
25: Y bueno, viste, a ver, se hace muy difícil competir cuando a veces comete muchos errores,
1: claro,
25: ¿viste? Se hace difícil. Creo que Uruguay tuvo puntos altos, el segundo tiempo con Arabia, el segundo tiempo con Cabo Verde, el partido con España, pero bueno, viste, al cometer errores puntuales se hace difícil, se hace todo un poco cuesta arriba. Creo que hubo cosas buenas, creo que compitió y quizás merecía un poco más, pero bueno, está, después la gente que estuvo ahí adentro tendrá más información y afuera uno lo puede analizar por lo que ve por la tele. Creo que sí que mereció algún punto más, pero bueno, como te decía, errores puntuales, sí. A ese nivel la mínima falla la pagas caro y es complicado. A veces tenés que hacer el mejor partido y no te alcanza tampoco. Y bueno, a veces dando ese tipo de ventaja se hace complicado competir. Una lástima, porque creo que hay muy buenos jugadores, pero bueno, realmente no se pudo lograr esos puntos que nos llevaba a competir o a pasar de fase.
1: Claro, aparte, digo, te quedás afuera hasta mirando la tabla hasta un gol, y la verdad es esa, si le empatabas a España terminabas clasificando igual hasta como el mejor tercero, pero bueno, en definitiva, te paso a lo otro, pero también charla de fútbol y eso sin entrar mucho en opinión ni nada por el estilo para comprometer, pero qué lástima lo de Fernando Muslera, ¿no? Que en el final de su carrera, lo hablábamos con Mario, José Carlos también, te pasen cosas inesperadas o errores que capaz que no tuviste nunca en tu carrera así tan groseros y en una Copa del Mundo y con Uruguay y la gente que se quede con eso. ¿Qué sentiste al ver esos detalles, esos errores de Muslera que, bueno, costaron caro?
25: Primero, la verdad, lo primero que sentí es bronca por la carnicería que se armó, ¿viste?
1: Sí.
25: Contra un jugador que no ha representado durante mucho tiempo en la selección, que ha dejado la vida, y que la crítica sea tan sangrienta, pa, mucha bronca, ¿viste?
1: Tal cual.
25: Porque yo sé que el fútbol no tiene memoria, pero ya cuando pasa al modo crueldad, ¿viste? De destrozar a la persona y al jugador de fútbol, me parece que no está bueno. Que como sociedad estamos copiando cosas malas, ¿sí? De vecinos.
1: Sí, sí, sí.
25: Que no está bueno, que el uruguayo no es así, ¿viste? Y hoy en día se destroza sin saber nada. Todos tenemos el derecho a opinar, sí, pero bueno, creo que hoy cualquiera aparece con una camarita de la casa y un micrófono y dice cualquier disparate y no pasa nada, ¿viste? Y eso no me parece que estuviera bueno, ¿sí? Poder hacer una crítica, como estamos expuestos a eso, todos los que estamos en el fútbol, estamos expuestos, que uno la puede compartir o no, pero ya cuando ves sangrienta, viste, ya sí. En la persona, no solo con Muslera en este caso, que quizás se equivocó, y bueno, el jugador es el que menos se quiere equivocar, sino en ámbitos generales, viste, la crítica a Valverde, la crítica a los jugadores despiadada, viste, desde un lugar que nada, viste. Entonces eso como ciudadano me molesta, y como que persona que estoy en el fútbol o trabajo de esto, también me molesta, viste, por esa crítica despiadada. Después, obviamente, lo de Fernando es una lástima por la carrera que hizo, o está haciendo, porque está cerrando su carrera, está en Estudiante, y obviamente nos ha salvado miles de veces, viste. Pero a mí me pasa hasta con mi hijo, viste, que se enoja, y bueno, todos nos enojamos, pa, nos lamentamos, y no, pero mirá que Muslera nos dio una Copa América también, porque yo no me acuerdo del partido en Argentina, que se tapó todo, y tapó los penales en 2010, y debutó en un momento complicado en Uruguay, dio la cara, y después fue golero de la selección durante 14 años, creo, y siempre estuvo. Entonces, una lástima que se quede la gente con esa imagen, teniendo todo lo bueno que hizo en su carrera, ¿no? Y sigue haciendo como golero de Estudiante. Así que me molestó la crítica en general hacia todos los jugadores cuando es de medida.
1: Sí.
25: ¿Se entiende? Sí. No es la crítica
1: con análisis.
25: No es la crítica que no podemos criticar. No, se puede criticar, pero ya cuando pasa a ciertos niveles de respeto, de lo personal, de hacernos creer que no sirve ninguno para nada, eso no está bueno.
1: No, tal cual. La verdad que subrayo cada palabra, porque acá con Mario y José Carlos tratamos de hacerlo desde el análisis futbolístico, de que aún así hizo todo Uruguay los merecimientos, pero lo mató a pelotazos Arabia en el segundo tiempo, errores puntuales contra Cabo Verde, hizo el mejor partido contra España, y después acá se minimiza con que, bueno, España ya estaba clasificado, entonces, bueno, jugó a media máquina y fue la mejor selección que le jugó a España, de igual a igual. La verdad, a los jugadores, a Marcelo Bielsa, te guste o no, la verdad que, bueno, en ese sentido fue despiadado tal cual como vos lo decís. Y más allá de eso, ¿te había pasado en algún momento, porque en el entretiempo contra España, que Muslera sienta pedir el cambio? Es impresionante, ¿no, Marcelo? Que llegue a ese límite, la cabeza de decir, bueno, no puedo salir a jugar el segundo tiempo, tengo que salir.
25: Bueno, pero ahí son personas, ¿no?
1: Sí.
25: Son personas, es cuando, viste, que nos sorprende, y quizá que alguno, bueno, tenés ganas de ir algún día a la radio, y te sentís mal y te querés ir, y no sé, pone música, no sé.
1: Claro.
25: Entonces, pues, muchas presiones, lugares privilegiados, y no somos perfectos la gente que está en el fútbol. Entonces, muchas veces sorprende, ¿cómo va a pedir el cambio? ¿Tiene que atajar? ¿Y por qué tiene que atajar?
1: Claro.
25: Si no se siente bien para atajar. Lo veo una toma de decisión recontra valiente, honesta, con él y con sus compañeros, y con el entrenador también. Así que lo tomo como una situación que puede pasar, llegar a pasar, y le doy mucho valor a la honestidad de plantarse con el entrenador, con sus compañeros, no estoy para atajar, me siento mal, y es válido,
1: claro.
25: Es válido, y le doy mucho valor a eso.
1: Tal cual.
25: Si no estaba preparado en ese momento y era lo que él sentía, es recontra vale.
1: Sin duda. Marcelo, y bueno, tocando el tema de la selección, porque bueno, fue de público conocimiento que Marcelo Broly estuvo con reuniones en la AUF y Nacho Alonso, y tratando de llegar a ser uno de los que comandara la selección sub-20 y después los amistosos con la selección mayor. Propuso tu nombre, también la de otro compañero. ¿Qué no puedes decir, para sin entrar mucho en preguntas, de lo que viviste estos últimos días, y bueno, cómo se plantó y por qué no se dio tu llegada con Broly, bueno, a la selección y bueno, a todo el mundo de la AUF?
25: Bueno, creo que el Chelo ya lo explicó el otro día en varios programas, lo que había sucedido. Nosotros, junto con Marcelo y Nico, creíamos que el proyecto que presentaba Marcelo era lo más honesto y de mayor profesionalidad para la selección.
1: Claro.
25: Después, obviamente, la AUF pensaba otra cosa, y bueno, no se pudo dar, pero nosotros siempre buscando desde la honestidad el ser lo mayor profesional posible, sobre todo en esas situaciones que muchas veces se mezclaban la sub-20 con la mayor. Son trabajos serios, delicados, en el cual uno necesita estar al 100%, y nosotros queríamos que esa era la manera correcta para ser lo más profesional posible.
1: Claro.
25: Y creo que Marcelo lo explicó de esa forma, y bueno, después la lado fue entendido o eligió otro proyecto o otra forma de llevar a cabo lo que viene en el proyecto de selección.
1: Marcelo, Broly te llamó para poner tu nombre, estaban ya en charlas, te sorprendió el llamado de Broly hacia vos para también, junto a Viñeri, meterse en ese proyecto. ¿Cómo te tomó todo eso?
25: Sí, un poco me sorprendió, pero con el Chelo hablo todos los días. Mm. Somos amigos, hermanos, hablamos con la familia, almorzamos, cenamos, no sé, sí. Hay un montón de actividades que hacemos familiar juntos. Entonces por ese lado no me sorprendió. Él estaba esperando ese momento. No se pudo dar, así que veremos qué pasa en el futuro. Así que va un poco por ahí, pero no me sorprendió porque estamos en contacto permanentemente con el Chelo.
1: Bien, y bueno, es una pregunta bastante tonta, ¿no? Pero te quedaste con esa espinita, con las ganas de llegar a la selección. Te hubiese gustado, me imagino, ¿no? Es algo increíble para cualquier entrenador.

0: Se viene un rival, bueno, complicado, que está ahí entre el descenso y no descenso, ahí, pero con puntos que pueden complicarlo. Va a ser un rival durísimo el lunes, ¿no?
1: Sí, nosotros tenemos la ilusión de llegar a la última fecha con la posibilidad de pelear por ese lugar en la final. Hoy estamos a 2 puntos, tenemos rivales duros como lo es Danubio y como lo es Wander, así que nada, esperemos hacer un buen partido el lunes. Vamos a enfrentar a un rival, como vos decís, necesitado, con la urgencia de conseguir puntos, un rival duro, que lo mostró el otro día con Nacional. Así que nada, nosotros con nuestras armas trataremos de ganar el partido y seguir con esa ilusión de poder llegar a definir el torneo intermedio.
0: Sin duda. Bueno, antes de pedirte, Marce, en este juego que a mí me gusta, a Bardanca no le gusta, a José Carlos sí, pero bueno, ¿quién gana el Mundial? Primero, ¿quién gana hoy? ¿O quién te gustaría, viste, se mezcla todo, entre Inglaterra y Argentina? Hoy es un partidazo.
1: Sí. Yo estoy en el complejo todavía, ya me voy para mi casa.
0: Bien,
1: del partido,
0: ya te digo, pero ya te libero.
1: No, y yo soy hincha de los equipos sudamericanos. Yo quiero que le vaya bien.
0: Aunque sean sobradores y bueno, con todo lo que...
1: Pero son puntuales. Es parte de la prensa y parte del porteño.
0: Claro, claro. Pero hoy vas por Argentina.
1: La sociedad argentina creo que no se manifiesta. Está bien la rivalidad. Nosotros como uruguayos le queremos ganar siempre. Pero creo que estaría bueno que el fútbol sudamericano pueda tener un participante en la final.
0: Claro.
1: Basta Europa, me tienen podrido Europa, ¿viste?
0: Claro.
1: Ahora no asustamos, ¿viste? Como parece en contra, ¿viste?
0: Sí.
1: Como que Inglaterra ganó un mundial con un gol que no fue.
0: Sí.
1: A nosotros contra Holanda nos mataron en el 2010.
0: Sí.
1: Y ahora favorecen a Argentina y queremos que lo maten a los argentinos. Tenés que entender que favorezcan de vuelta a eso.
0: No, sí, tal cual.
1: A veces los razonamientos, viste, vos, una vez que está a favor para Sudamérica, que debe ser un montón, que no sé si pasa, ¿no? Te digo lo que hace, si están así.
0: Claro.
1: Pero viste que ahí está ese murmullo.
0: Sí, ¿sabes? Sí, sí.
1: Bueno, que nada, lo llevan de la mano. Y bueno, creo que durante los siglos, los mundiales, a los europeos también lo llevaban de la mano, o cómo clasificó Francia algún mundial. Entonces, y nadie se espanta. Ahora, cuando la injusticia está cerca para algunos vecinos, queremos ser justos, ¿viste?
0: Tal cual.
1: Entonces, la verdad, me gustaría que pasara, porque tengo muchos amigos argentinos, un país que he trabajado ahí como jugador y como entrenador.
0: Sí.
1: Y más allá de la rivalidad, y que por un momento son insoportables, porque así, me gustaría que pase, antes que gane Inglaterra, que la verdad.
0: Bien, bien, y entre Argentina...
1: Ahora me llaman del grupo City, ¿viste?
0: Claro, pero hasta eso no se me hubiera ocurrido, Marcelo. Claro, está trabajando para los
1: bueno,
0: ciudadanos.
1: Bueno, que pasen.
0: Que pase Inglaterra ahora, está listo. Todo lo dicho después de los europeos y sudamericanos lo borramos. Nadie escuchó. Escuchá, bueno, Marce, y entre, bueno, ya sea Argentina, Inglaterra, España, va a ser una finalísima tremenda.
1: Sí. Creo que las cuatro que están, o que estaban hasta ayer,
0: sí,
1: son las cuatro mejores.
0: Es más, son las primeras cuatro del ranking.
1: Se podía haber sumado Portugal, quizás, que por los cruces, que pueden llegar por otro lado, que también la sorpresa de Noruega, pero creo que son las mejores selecciones que hoy en día.
0: Te hago una última con eso que dijiste de Portugal. ¿Te defraudó alguna selección que vos decías, pa, por Dios, cómo no hizo un poco más? No sé, Portugal, Alemania, Brasil, no sé.
1: Y bueno, viste, Brasil como que siempre te deja la sensación como que ha perdido un poco esa a nivel mundial, ¿no? Un poco de respeto, de ser competitivo, ¿no? Podría haber llegado un poquito más lejos. Pero la realidad es que hoy, viste, la historia sirve de poco.
0: Sí.
1: Fíjate, aparece un Congo, un Cabo Verde.
0: Sí, Noruega. ¿Qué tal? Bueno.
1: Noruega, sin mucha historia.
0: Sí.
1: Y bueno, agarrar buenas camadas de jugadores, proceso serio, profesionales que saben a dónde van a ir, a dónde quieren ir, y hacen selecciones competitivas, y la historia queda un poquito de lado.
0: Clarísimo.
1: Así que está bueno que pase eso también.
0: Clarísimo. Bueno, Marce, mirá, no te detengo más, andá para tu casa, que ahora vas a almorzar, bueno, ya seguramente almorzaron ahí en el complejo, vas a tu casa a descansar y a preparar la previa. Si ponés, bueno, no sé, la señal que quiera, pero si ponés Canal 5 o Antel TV, vas a escuchar a Mario y a José Carlos ahí en los comentarios.
1: Bueno,
0: Marce,
1: vamos a ponerlo entonces.
0: Dale.

0: Muchas gracias. Y como siempre, de verdad, un placer hablar contigo de fútbol y bueno, por estos minutos y bueno, habiendo contestado todo y bueno, disculpa la insistencia y sé que siempre estás ahí, así que muchas gracias y felicitaciones por este gran momento, de verdad.
1: Bueno, un saludo para todos ahí, que pasen bien.
0: Vamos arriba, Marce, abrazo grande. Ahí pasaba, bueno, Marcelo Méndez, el entrenador de Montevideo City Torque. Qué linda charla, de fútbol, de todo. ¿Viste lo que dijo Mauro de las cabezas, ¿no? Que a mí también un poco me toca, porque claro, muchas veces opino de que lo favorecen a uno y cuando le toca a los sudamericanos por ser argentina no quiero, medio incoherente. Y lo que dijo de Muslera, tal cual, una carnicería desmedida con él y con todos los jugadores de la selección. Pero bueno, no entremos en esa que ya pasó, ya hay cambios nuevos, no importa. Estamos recontra atrasados con la pausa, vamos a una de las que tenemos aquí pactadas en derechos exclusivos y ya volvemos más con Radio Uruguay aquí hasta las 3 de la tarde.

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0: Baila, Mauro, baila con esta música, es espectacular. Bueno, ahí ya lo vemos en el Canal 5, se están riendo. Mario, José Carlos, es una cosa de loco. Ahí, si ponen Canal 5, bueno, Antel TV, ya arrancó la previa, arrancó la previa de Argentina-Inglaterra en un ratito, en un ratito, a las 4 de la tarde, partidazo entre Messi, Harry Kane, etcétera, mucho condimento ahí entre ingleses y argentinos. Nos quedamos en el Mundial y hablamos de lo que pasó ayer, seguimos con las repercusiones de España 2, Francia 0, la clasificación hacia la final del domingo a las 4 de la tarde del equipo de La Fuente. De Jams, que va a tener su último partido el sábado. Ya se sabe que el entrenador se despide de la selección y viene Zinedine Zidane. A ver qué balance y el futuro que hizo el entrenador francés.
1: Para lo que va a venir no es el momento. Estoy muy contento, muy fiero de todo lo que hemos hecho con la selección para llegar al título mundial. Sin duda en 18, también la final hace 4 años, y mantener la selección francesa al nivel más alto. Es así, he tenido la suerte como jugador también de conocer momentos muy felices. Hoy no es un momento muy feliz, pero a nivel mundial hay que aceptar sin olvidar todo lo que ha pasado, pero hoy el sentimiento es que no estoy contento.
0: Bueno, de Champs, Didier de Champs, hablando del balance y futuro de esta selección que hizo tremendo mundial. Ayer quedó apagado completamente porque el rival juega y porque España, en un partido, repito, parejo, lo destraba con un error de Digne y un gol en el mundial. Y contra esta selección española, si te va ganando 1-0, es difícil hacerle un gol estando 0-0, 1-0 a su favor, aún más. Y con la pelota, aún más. Y Francia, la verdad que ni en individualidades ni colectivamente funcionó ayer. De La Fuente, sobre el rival de la final, ¿Inglaterra o Argentina?
2: Ayer hablábamos de que esta final España-Francia podía ser este partido una final anticipada, pero de igual manera creo que comenté yo también que el partido Argentina-Inglaterra es otra final anticipada. No en vano nos encontramos, sabéis el detalle, conocéis las 4 mejores selecciones del ranking FIFA. No ha pasado nunca eso en la historia. Demuestra el potencial futbolístico que hay en este Mundial. Y créeme, ahora mismo no estamos para preferencias. Nos da igual, cada uno con sus peculiaridades. Obviamente no es lo mismo el fútbol de Argentina que el fútbol de Inglaterra, no es lo mismo el fútbol europeo que el fútbol sudamericano. Yo tengo mucha ilusión por enfrentarnos a Argentina por la amistad que tengo con Lionel Scaloni, pero respeto muchísimo el potencial futbolístico que tiene Inglaterra, que en mi opinión también, antes de venir aquí al Mundial, creo que cité a Inglaterra como una de las auténticas candidatas. Va a ser un partido muy disputado de 2 grandes selecciones también, pero les esperamos a ambas a que le toque con los brazos abiertos.
0: Bueno, lo esperamos con los brazos abiertos al que llegue. Y sí, que a esta altura sacaste a Francia, sacaste, a Portugal, ¿qué más? La verdad, sacaste a Bélgica. Ahora el que venga y en la final, el que sea, sea Argentina o Inglaterra, muy parejo todo. Bueno, partido que va a las 16 horas, que va a estar con el arbitraje del estadounidense, el FAT, entre Argentina e Inglaterra a las 16 horas, ya con una enorme previa que pueden ustedes estar apreciando si ponen Canal 5 o Antel TV en todos sus celulares y en la aplicación. Ahí estamos, se involucraba Jorge, ¿no? El Pocho, se metía en la previa. Estamos acá haciendo el aguante. Bueno, vamos a escuchar a Scaloni en esta previa de este partido, con el Maxi siempre atento ahí ante todas las cámaras. Una charla que tuvo con Paredes, se divulgó por redes sociales. No me acuerdo ahora el nombre, ahí hay una página donde traduce los comentarios de los jugadores con los árbitros, con los técnicos. Y bueno, un tuitero, o no sé, un Instagram, en un Instagram, una página de la red social, divulgó esa charla en unos minutos de pausa de hidratación entre Paredes y Lionel Scaloni. Paredes le decía que él, cada vez que salía a marcar al delantero por derecha, quedaba en el centro solo, el 9. Entonces que precisaba un zaguero más. Y Scaloni, así lo hago cortito, le dijo, ¿qué necesitas, Leo? ¿Qué necesitas? ¿Un zaguero más? Bueno, está, entra Otamendi. En esa charla espectacular entre el entrenador y el 5 estrella de Argentina. Espectacular, espectacular. Y bueno, Scaloni habló en conferencia de prensa sobre esta charla y ese diálogo que tuvo con Leandro Paredes, así que lo escuchamos.
3: Se pudo ver en una pausa de hidratación un intercambio de opiniones entre vos y Paredes. Acaso frecuente en esa interacción, pero nunca se había visto en pleno partido. ¿Esa confianza es parte de la clave para sostener una relación fluida después de tanto tiempo?
4: Bueno, más o menos me comentó Nico y la venía moviendo ahora. La traducción está un poco extraña, rara. Pero sí, está errada porque ahí dice que si pongo un jugador o saco, eso sí que no hubo. Pero sí que la interacción, y me parece normal, me parece algo, porque el que está dentro de la cancha es el jugador, no es el entrenador. Y el que ve la dificultad dentro de la cancha es el jugador, no el entrenador. Lo que yo puedo decir de mi perspectiva y debatirlo. A ver, eso se dio en cámara, pero se da siempre, se da en el vestuario también mucho. Lo que pasa es que el parate tiene esas cosas y se utiliza para estas cosas y ellos están abiertos para poder decir lo que quiera y debatir. Me parece algo normal en el fútbol de ahora. Creo que lo único que hace es sumar, y nosotros escuchamos a ellos porque son los que salen a jugar y son los que tienen el temor, lo que tienen la confianza de ir a presionar o no ir a presionar. Entonces creo que eso tendría que ser, desde mi punto de vista, lógico.
0: Espectacular lo de Paredes y lo de Scaloni explicándola. Excelente. Acá habla de un entendimiento del entrenador, que el jugador en cancha estaba percibiendo algo, capaz que Scaloni se le estaba escapando. Lo hablaron y es más, el entrenador le hizo caso, pero en el buen sentido, porque la explicación de Paredes de lo que estaba pasando tácticamente en la cancha fue espectacular. El que tenga oportunidad de verlo, ponga en Twitter, charla Scaloni y Leandro Paredes, y ahí le va a aparecer un millón de videos de lo que estoy hablando. Así que, bueno, ahí respondía el entrenador argentino. Cuando seguimos viendo la transmisión de Canal 5, y acá Mauro me aporta, ya están peleando, y sí, Mario y quién, y José Carlos. Deben estar discutiendo entre Inglaterra y Argentina, lo que estaban discutiendo acá al principio del programa, en el sistema táctico, si Messi, si Inglaterra con Harry Kane, Bellingham y quién podrá ganar en ese partidazo que se viene a las 4 de la tarde. Ahí los vemos a los compañeros, así que bueno, gran saludo para todos. Gran saludo también desde España, nos escriben, porque siempre es increíble esto, lo de derechos exclusivos. Maximiliano Lustrino es un uruguayo que está viviendo en Madrid hace muchos años y bueno, nos comenta que siempre que tiene oportunidad de ver, por la diferencia horaria, ve todos los programas acá de Uruguay y escucha, por supuesto, Derechos Exclusivos y Radio Uruguay. Así que siempre viene al firme ahí, Maximiliano Lustrino, que nos contaba que ayer Madrid explotó con la clasificación de España a la final. Abrazo grande a todos, a todos los que nos están escuchando, a mi madre, a Silvana, que seguro está por ahí, y bueno, el Clínicas y demás. Ahora, a lo que tenemos que ir es a una pausa, porque volvemos para un bloque espectacular de la Argentina-Inglaterra que se viene en un ratito, no se lo pierdan, ya volvemos.
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0: ahí tenían ustedes el partido, el famoso el partido entre, obviamente, lo que pasó allá en el 86 entre Argentina e Inglaterra, poniéndonos en clima de lo que va a pasar en un ratito, ya en una horita y 10 minutos, cuando vemos en la señal internacional, y les comento a todos los que no están pudiéndolo ver, ya hay muchísimos argentinos, ya está casi repleto el estadio, más de 70.000 personas abrieron las puertas, creo que antes de lo que estaba previsto, porque había tantos argentinos ingleses queriendo entrar. Ya hay bombos, banderas, trompetas, hablo de los hinchas argentinos, ¿no? Que están completando ya todo el estadio a falta de 1:10 para que inicie este partido. Este partido que ya tiene titulares confirmados, y ojo que hay variantes, y llaman la atención, sobre todo de Inglaterra. Voy primero con Argentina, que no cambia mucho respecto a lo que venía jugando. Va el Dibu Martínez al arco, Molina en el lateral derecho, Tagliafico en el lateral izquierdo, y de dupla de zagueros, Martínez con Romero. Ahí igual, en la mitad de la cancha. Y sí, hay un cambio. No juega De Paul, juega Simeone por derecha. Juega Simeone. Después Paredes, McAllister y Enzo Fernández. Arriba Julián y Messi. Así que bueno, Argentina, De Paul de un rendimiento bastante irregular. Por este cambio que, no sé, imagino en lo táctico que hace Lionel Scaloni con Simeone y Molina por derecha. Por derecha. Por la velocidad. Porque Simeone junto a Molina te dan la verdad una complicidad tremenda a la hora de marcar y el despliegue físico. ¿Qué quiere hacer Argentina ahí? Bueno, taparle lo que le decía Mauro, que por izquierda Inglaterra con O'Reilly y Gordon hacen destrozos por ahí. Y bueno, ahí lo que refuerza Argentina y Scaloni con medida es sacar a De Paul, que es un mediocampista que ya lo tiene con McAllister o Enzo Fernández. Control de Paredes ahí en el doble 5 para Bellingham y Rice. Y por derecha, por el aspecto defensivo, por derecha de Argentina, controlar la ofensiva de Inglaterra. Bueno, veremos si le funciona. Afuera De Paul, adentro Simeone. Voy a Inglaterra. Inglaterra al arco con Pickford. Lateral derecho James, que ahí no cambia mucho. Va Stones con Gueye, que también son la dupla de zagueros que venía jugando. Y después de lateral izquierdo, acá no sé si va a ir Rogers o Spence, pero yo creo que Rogers va a ir por ahí, un poco por izquierda. Pero igual acá, en lo táctico, en FIFA, lo ponen a Spence, en el lateral izquierdo. Anderson con Rice en la contención, Gordon por izquierda, Bellingham, Rogers y arriba Harry Kane. Los 11 de Thomas Tuchel para este partido con variantes el equipo inglés. Así que, bueno, ahí los 11 titulares que van a estar jugando en un ratito esta segunda semifinal de la Copa del Mundo. Scaloni habló en la previa a este partido, que a mí está bien que declare esto, a mí no me va a convencer. Scaloni dice que es solo un partido de fútbol. Está claro que acá yo no mezclo ni política, ni las Malvinas, ni nada, pero el condimento de los argentinos y los ingleses ya lo saben en cancha, y no es un partido más, es un partido especial. Pero a ver qué decía Scaloni en conferencia.
1: Primero, con ellos no, de este tema no hablamos. Es que la realidad es que es un partido de fútbol. ¿Qué vamos a hacer?
2: Sí, tal cual.
1: ¿Qué podemos hacer nosotros con todo lo que pasó hace años atrás? Es inútil. Forma parte de nuestra historia todo lo que pasó. Triste, pero yo no me puedo poner acá a decir que es más que un partido. Yo no me parece que corresponda. Hay gente que ha sufrido mucho como para que yo pueda. Sería una locura. La realidad es que es un partido de fútbol con las connotaciones que tiene, porque es un gran rival y nada más. Yo no estoy acá para meter todavía un hasta el fuego, me parece que no corresponde, y mis jugadores saben muy bien que es un partido, una semifinal de un mundial, ya eso es un montón, y todo lo otro fue toda una historia muy triste para nosotros como para volver a removerla. Y sí, tenemos memoria, nos acordamos, pero no es necesario ahora mismo hablar de esto y hablar de solamente una semifinal de un mundial.
0: Bueno, ahí Lionel Scaloni diciendo que es solo un partido. Está bien lo que hace el entrenador para no mezclar ningún tipo de cosas a los hinchas termos que no saben que sí, es solo un partido de fútbol con un condimento especial que ya se sabe que viene de hace años. Si les parece, ahora vamos a escuchar a Valdano hablando del partido del 86. Por algo Argentina pidió jugar con la camiseta azul, como en aquel partido recordado en el Azteca, en México, en donde Argentina, con esos dos goles de Maradona, bueno, terminó venciendo a Inglaterra. Pero a ver, ¿cómo lo comenta Valdano?
3: Lo que voy a decir conviene que se escuche por una cierta distensión, ¿no? El partido que Argentina le ganó a Inglaterra en el Mundial del 86, con el paso del tiempo ha alcanzado una dimensión muy superior a la final de la Copa del Mundo.
4: Claro, mítica.
3: mítica, absolutamente mítica y de extraordinario valor simbólico, ¿no? Pongámosle cifra, la camiseta de Maradona con la que jugó frente a Inglaterra fue subastada y alguien la compró por 8 millones de dólares, ¿no? La camiseta de la final fue de Maradona, fue subastada y se compró por 300 mil dólares o una cosa así. O sea, fíjate que estamos hablando de la camiseta de la final y la camiseta de un partido de cuartos de final.
2: Bueno, con dos goles también históricos.
3: Con dos goles históricos, pero algo más.
2: El peso entre ambas naciones.
3: Fue la venganza de la guerra de las Malvinas. Por eso digo que esta es una opinión que hay que entenderla en su justa dimensión. ¿Cómo va a pesar tanto un partido como una guerra? En términos simbólicos, sí. Para Argentina hubiera sido insoportable perder ese partido frente a Inglaterra. De hecho, la dimensión que tenía para nosotros no fue la misma que tenía para los jugadores ingleses, que eran los que habían ganado aquella guerra, ¿no? Y con el tiempo, aquel partido no hizo más que aumentar su importancia, ¿no? Y la figura de Diego ya era consagratorio en términos futbolísticos, porque era un genio, pero ahí alcanzó la magnitud de prócer, ¿no? Haberle ganado a Inglaterra de la manera en que le ganó lo puso ya en otra dimensión. Yo siempre dije que todos los jugadores de Argentina volvimos al país como ciudadanos y que Maradona volvió arriba de un caballo blanco, como el general San Martín, el libertador de Argentina, ¿no?
0: Bueno, Valdano, contando por qué también ese partido y enfocándonos en este que va a jugar Inglaterra ante Argentina a las 4 de la tarde, tiene condimentos especiales en todo sentido. Y no hablo de vuelta, repito, ni de las Malvinas, que desconozco mucho en su trasfondo y lo político. No. Mezclo todo, desde el 86, el gol con la mano, lo que venía antes del 86 con Maradona, los argentinos, los ingleses, los hinchas, los cánticos en el vestuario después de haberle ganado a Argentina a Suiza en contra de Argentina. Hay una rivalidad, hay una rivalidad. No es clásico ni mucho menos y separa lo político, pero hoy hay que solamente apreciar y ver cómo se va a jugar el partido. Más allá de que sea una semifinal y se juegue de forma dura, fuerte, intensa, pero más allá de eso hay algo más. Por eso todo el operativo policial, que nunca se había hecho en este Mundial, para este partido por los hinchas también. Así que bueno, un poco ahí escuchamos la palabra de uno que por supuesto, jugador argentino histórico, como lo es Valdano, contando lo que fue el partido del 86. Ya estamos casi en hora para cerrar derechos exclusivos. Ya se va a venir la transmisión de fútbol para narrarles este enorme partido, esta enorme semifinal entre Inglaterra y Argentina. Menciono los cambios que, bueno, asombran, o por lo menos a mí. Inteligente Scaloni, veremos si le sale bien. Pone a Simeone por derecha en vez de De Paul en la mitad de la cancha para que ayude a Molina para, bueno, frenar un poco los avances que por izquierda. Hoy que mete a Spence, Tuchel con Gordon para frenar ese avance que por ahí siempre ha inquietado en todo este Mundial el conjunto inglés. Y después Inglaterra con esas variantes. Spence mete a Rodgers, está James en el lateral derecho. Bueno, se queda con cambios interesantes Tuchel para los segundos 45 minutos. Ya hablamos de, no sé, de Rashford, Saka y demás para esos segundos 45 minutos, también pensando en un partido largo que se va a hacer entre Argentina e Inglaterra. Nos vamos despidiendo, nos vamos a encontrar mañana con todas las repercusiones de la gran final, del tercer y cuarto puesto, de lo que pasa entre Argentina e Inglaterra, los testimonios y el comentario, por supuesto, de Mario Bardanque y de José Carlos Álvarez de Ron, que ahí en el Canal 5 y Antel TV ustedes van a estar pudiendo ver este enorme partido. El saludo grande para Mauro Imbriaco, por supuesto, que en la puesta al aire estuvo poniéndonos en excelentes condiciones para que ustedes nos escuchen y nos sigan como cada día aquí por Radio Uruguay en Derechos Exclusivos. Enorme partido, que disfruten. Nos reencontramos mañana. Chau, chau.
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6: El Instituto Uruguayo de Meteorología avisa a la población por tormentas fuertes, algunas severas y mucha lluvia desde mañana, jueves 16 y hasta el lunes 20 de julio inclusive. Desde la madrugada de la próxima jornada y durante el viernes 17, un frente cálido comenzará a afectar el litoral oeste y se desplazará progresivamente hacia el resto del país, favoreciendo la ocurrencia de tormentas fuertes, puntualmente severas y precipitaciones abundantes, señala el comunicado oficial de INUMET. Al conmemorarse el Día de la Mujer Afrolatina, Afrocaribeña, inmigrante, la senadora Susana Andrade reclamó igualdad social y en el trabajo para las personas de esa condición. En la sesión del Senado de la República, Andrade dijo que la división racial del trabajo sigue estando organizada sobre cimientos del orden establecido, clasista, machista y excluyente, aseguró la legisladora Frente Amplista. Sostuvo que la reparación no se trata solo de dignificar el trabajo digno, sino que ninguna niña afro tenga el destino configurado por el lugar de origen. La presidenta Claudia Sheinbaum afirmó que los homicidios dolosos en México cayeron a la mitad entre septiembre de 2024 y junio de 2026 en un país marcado por casi dos décadas de violencia ligada al crimen organizado. La presidenta atribuyó esta caída a una estrategia basada en inteligencia, coordinación con las fiscalías estatales, programas sociales y el despliegue de la Guardia Nacional.
7: Cada día del mes de junio hubo 41 homicidios menos que en septiembre de 2024. Más allá del número, pues representa vidas salvadas, representa vidas que no se perdieron.
6: 18 grados, la temperatura, 63% el índice de humedad. 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El señor Mauro Imbriaco en la puesta al aire. Ya llega Máximo Goñi y equipo. Semifinal Mundial 2026. Argentina-Inglaterra.
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0: muy buenas tardes, estimado Gastón Sequeira. El enorme gusto de siempre de comenzar con esta emisión de Fútbol al Máximo aquí en Radio Uruguay 1050M, 94.7 FM, radios públicas en todo el país para vivir un 15 de julio muy especial, porque en cuestión de menos de una hora, 42 minutos para ser más exactos, estarán jugando Argentina e Inglaterra la semifinal de la Copa del Mundo a las 4 de la tarde. Con el relato de Máximo Goñi de Estados Unidos, estaremos viviendo y palpitando un partido cargado de historia y algo más entre Argentina e Inglaterra. Solo hay lugar para uno en la gran final del próximo día domingo en Nueva Jersey, donde España espera conocer su rival luego de vencer de manera categórica en la víspera a la selección francesa. Argentina, el vigente campeón del mundo, que viene de eliminar en Kansas a Suiza en alargue 3-1, enfrentando a Inglaterra, que también jugó alargue y que superó a Noruega 2-1. Un choque histórico entre Inglaterra y Argentina a las 4, dije, con el relato de Máximo Goñi aquí en Radio Uruguay.
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0: Su super. Y nos gana la ansiedad, 51 minutos para el comienzo del partido de Inglaterra y Argentina. Ya los equipos confirmados, desadelanto que juega Simeone en el conjunto albiceleste. Ya repasaremos las integraciones para el partido que se va a jugar en Atlanta. Ya enseguida el contacto con Máximo Goñi, con Juan Carlos Celsa en la sede de la Copa del Mundo. Ya integramos también a Jorge Muñoz, Mauro Imbriaco en la puesta al aire, Jonathan Pinasco en la producción e información. Tendremos testimonios, reportajes, notas. Disfrutaremos de un gol de historia, emociones mundiales en la producción de Aris y de Arteganay. Estaremos todos muy expectantes de cada juego de Inglaterra y Argentina. Serán 90, serán 120 los penales. Veremos qué sucede. La primera vez que Messi va a enfrentar a Inglaterra. Quedan los secos y los resabios todavía del duelo en el 86 en México, con Maradona marcando historia, con esa Argentina que fue campeón y que hoy defiende su corona a las 4. Fútbol al Máximo, llegando a todo el país por Radio Uruguay. Vende Gastón Sequeira y seguimos adelante en esta previa. 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
0: Estamos en la previa de Fútbol al Máximo, ya enseguida el contacto con nuestros enviados. Les recuerdo que el estadounidense Ismael Elfat será el árbitro de la contienda, mientras que el VAR será el italiano Marco Di Bello. Recordemos que Elfat dirigió el partido de Uruguay-España en la fase de grupos de la Copa del Mundo, que como ustedes saben terminó con la victoria del equipo español 1-0. Dirigió también en fase de grupos el empate de Países Bajos con Japón 2-2, y en octavos la victoria de Noruega ante Brasil 2-1, cuarto partido que va a dirigir el estadounidense, que fue flanco de crítica, sobre todo de la prensa española, luego del partido contra nuestra selección. Gastón Sequeira, y ya enseguida confirmamos equipos para el juego de las 4 de la tarde.
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0: Está confirmado el conjunto de Lionel Scaloni. Así juega Argentina, Gastón.
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0: arco número 23 para el Dibu, Emiliano Martínez.
1: El partido ya empezó.
0: En el fondo el 26 lo lleva Nahuel Molina, 13 Cristian Romero, 6 Lisandro Martínez y número 3 para Nicolás Tagliafico. En la mitad de la cancha, la novedad de Scaloni, juega Simeone, De Paul al banco, el 17 para Giuliano Simeone, el volante del Atlético de Madrid, 5 Leandro Paredes, 20 Alexis McAllister y 24 Enzo Fernández. Arriba el 10, capitán de Argentina, Lionel Messi. Y número 9, Julián Álvarez. El 11 de Argentina para la semifinal de la Copa del Mundo.
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0: Primer contacto, nos vamos con Jorge Muñoz, lo presentamos, Gastón.
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0: Qué momento, Jorge, 45 minutos, nos separan del comienzo del partido, Argentina-Inglaterra. ¿Cómo andás, Jorge?
3: ¿Cómo te va, Carlitos? El saludo para todos, un placer enorme. Sí, la verdad que es un partidazo el que se nos viene, de difícil pronóstico. Además, el encuentro, un partido que ha tenido ya una sorpresa, porque hasta la propia prensa argentina, hasta último momento, no tenía claro cuál era la modificación. Se perfilaba, y ayer lo hablábamos en la previa de España-Francia, la salida de De Paul. Bueno, se ratifica la salida de De Paul, primer partido, más allá del encuentro que jugó con equipo de alternativa contra Jordania y Argentina, el primer partido en que no es titular De Paul, pese a que fue sustituido en todos los partidos. Incluso, Carlos, De Paul fue sustituido cuando estaba en desventaja Argentina, cuando tenía que revertir un marcador adverso. El técnico en ese momento del partido no contó con De Paul. Bueno, acá se la juega, lo pone por primera vez como titular en un encuentro de los fuertes. O sea, fue titular Simeone en el partido ante Jordania, otra vez lo mismo, cuando ya estaba clasificada y jugó con un equipo de alternativa, el equipo albiceleste. Pero hoy aparece Simeone, uno supone, Carlos, que va a ir por derecha, ¿no? Por el mismo lugar que estaba De Paul, por delante de Molina, para colaborar por ese lado, quizás para alargarlo un poco más para el medio a Messi, no escorarlo tanto a la derecha, pero Messi juega donde a él encuentra el mejor espacio, donde él cree mejor que le puede favorecer a su selección. La otra opción es que en algún momento, de acuerdo al trámite, pueda pasar McAllister a la derecha e ir Simeone, el del Atlético de Madrid, un poquito por el sector izquierdo. Veremos cuando arranque el partido. Tres cambios en Inglaterra, cambia los dos laterales el técnico alemán de la selección inglesa, y lo mete al de Aston Villa, a Rodgers, como en el 4-2-3-1, al lado de Bellingham, a la derecha. Este jugador sí que no ha sido prácticamente titular en esta Copa del Mundo, y aparece hoy como novedad en el conjunto inglés. Un partidazo por donde se lo mire. Se dice que hay un 60-40 en cuanto a la proporción de los hinchas, los argentinos frente a los ingleses. Hay un fuertísimo dispositivo de seguridad en Atlanta, temperatura de 29-30 grados, 33 la sensación térmica, estadio refrigerado, techado, sensacional. Pero bueno, hay un porcentaje mayor de los hinchas argentinos cuando en este momento sale la selección argentina en su totalidad al calentamiento. Ya estaban los arqueros desde hace un buen rato, mucha seguridad. Hubo algunos cruces, inconvenientes. Hubo cruces entre argentinos y ingleses. Hubo cruces entre los propios argentinos de manera insólita. Y eso es que la mayoría de las barras no están en el Mundial. Las barras bravas no están, a diferencia de otra Copa del Mundo, en este Mundial de Estados Unidos, pero igualmente hubo algún cruce que trascendió, por ejemplo, entre algunos hinchas de Huracán y algunos de San Lorenzo. Bueno, veremos qué sucede con este partido. La verdad que es atractivo por donde se lo mire. Veremos figuras estelares de esta Copa del Mundo, como Bellingham, como Kane, como Messi, y bueno, todo lo que se pueda observar en un partido de estas características, Carlos.
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0: Inglaterra, como decíamos, viene de eliminar a Noruega. Ya adelantaba Jorge Muñoz las tres variantes de Tuchel para el partido de esta jornada. En el lateral derecho, James por Gonzá. En el lateral izquierdo, Spence por O'Reilly. Y mientras que en la zona ofensiva, volante por derecha, bajó a Roger, el hombre de Aston Villa, reemplazando a Madueke. Por lo cual, este es el once de Inglaterra, señores.
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que busca la satisfacción, Inglaterra va en el arco número uno. Uno de los mejores arqueros del campeonato, Jordan Pickford. Línea de cuatro para el número 24, James del Chelsea. Los zagueros son del City, el 5 Stone, el 6 Gewi, el 25 Spence, el lateral del Tottenham. En la mitad de la cancha el doble 5 para el 4 Rice, el volante.

0: del Arsenal, el 8 Anderson del Nottingham. Más arriba el 17 Rogers, el 10 la figura del equipo inglés, Jude Bellingham, y el 18 Gordon. En el centro el ataque de número 9, capitán de Inglaterra, Harry Kane, el delantero del Bayern Múnich. Ahí está el 11 de Inglaterra para enfrentar a Argentina por la semifinal de la Copa del Mundo, con el relato de Máximo Goñi de Estados Unidos.
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0: Un anuncia y saludamos a Jonathan Pinasco con más información de Inglaterra y Argentina de que era la semifinal de la Copa del Mundo.
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2: ¿Qué tal? Muy buenas tardes, Carlos. El saludo extensivo a todos los amigos oyentes. El recorrido de Argentina fue en fase de grupos. Venció 3-0 a Argelia, 2-0 a Austria. Argentina derrotó a Jordania también por 3-1. En 16avos, el partido trabajoso, le ganó 3-2 a Cabo Verde. Argentina le ganó 3-2 a Egipto. Y nos remontamos a Argentina 3 y Suiza 1. Por el lado de Inglaterra, derrotó a Croacia por 4-2. Empató con Ghana 0-0. Inglaterra 2-0 a Panamá. En 16avos, Inglaterra derrotó 2-1 a República del Congo. En octavos, le ganó a México por 3-2. Y en los cuartos, Inglaterra derrotó a Noruega por 2-1.
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3: El sábado estaremos con el partido por el tercer puesto que se va a jugar en Miami a partir de la hora 18. Y el domingo ya les adelantamos una gigante transmisión de fútbol al máximo por radios públicas llegando a todo el país. Estaremos 2 horas antes de las 14 con la previa para la gran final que va a la hora 16. España frente a Argentina o Inglaterra. Gastón Sequeira, ya enseguida estaremos con Juan Carlos Celsa en contacto nuevamente con Estados Unidos. Ya preparamos un...

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1: Argentina hoy va con camiseta azul, toda una referencia, un simbolismo de Argentina que estará jugando frente a Inglaterra, reitero, a partir de las 4 de la tarde. Le dije que está Mauro Imbría con la puesta al aire, el control satelital, Matías Franchini, Jonathan Pinasco en la producción, y ahora nos vamos nuevamente a Estados Unidos para presentar a Juan Carlos Celsa, Gastón.
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2: Te despertás distinto, son partidos diferentes. Por más que vos no juegues, son periodistas, analizás, juegan ellos, definen ellos. Por más que no sea tu país, no está representado sentimentalmente. Es más, está todavía con la bronca, como el hincha, más allá del análisis frío, de haber visto un equipo que tenía algo más. Yo creo bastante más para dar de lo que dio. Sin exageraciones, sin pensar en campeonato del mundo, sin pensar en obtención de título. No venía con esa expectativa a este Estados Unidos que define el campeonato, a esta Atlanta que define esta serie, o la de Dallas de ayer. Pero te despertás distinto. Y me trasladé a la mañana del 2010. Me trasladé a Sudáfrica, donde tuve la posibilidad para cadenas internacionales y DirecTV en toda Latinoamérica de comentar aquel partido. Estaba Dudamel, estaba Chilavert, estaba Córdoba, como figuras como las que hoy se utilizan y siguen utilizando de jugadores las cadenas internacionales. Simón estaba en el relato, yo comenté, participaban los jugadores. Era aquella semifinal, era aquel partido post Ghana, era aquel día especial en el que jugaba frente a Holanda y te mandaba al primero, al tercer puesto, a la final o a definir podio. Y había una expectativa grande. Si me permiten hacer ese recuerdo. Me acuerdo estar en una terraza del hotel donde nos reunían para después llevarnos al estadio. Y participar de lo que era una charla con esos exjugadores, enriquecedora, pero estaba con los nervios lógicos de saber lo que pasaba, porque como uruguayo sentía eso, que también había sentido cada uno de los uruguayos en ese día especial, porque lo es siempre un campeonato del mundo, no es siempre un partido con esas características. Y bueno, me trasladé a lo que están viviendo los argentinos. Me trasladé a lo que ha de estar viviendo toda Argentina. A los que cruzo acá, a los que están ya en el estadio, a los que están adentro, a los que están afuera, a los que están con la bandera, a los que fueron al laburo en el frío del Río de la Plata. Es lindo sentirse partícipe. Es lindo estar, pero es mucho más lindo sentirse protagonista. Que tu país, que tu selección te represente en la cancha, que puedas definir un campeonato, que estés tan cerca de jugar una final. Bueno, eso lo sentí en el 2010, más allá de la tarea periodística, más allá del análisis. Y créanme, y por eso esto va de costado a lo que después, si quieren, analizamos quién tiene más, quién llega más cansado, quién está más entero, quién llega más exigido. Creo que más entero Inglaterra, creo que más cansado Argentina, más dependiente de un solo jugador Argentina, más equipo compacto Inglaterra. Pero qué bueno poder sentir eso, que los argentinos sintieron y ganaron hace 4 años y hoy vuelven a sentir estar muy cerca de la final. Seguramente para ellos una semana distinta, un campeonato distinto, un día distinto, como fue para nosotros aquella semana, como fue para nosotros aquella definición, como fue para los uruguayos todos, el uno al último, un mundial especial y una jornada previa muy, muy, muy especial, intensa, vivida.

0: de manera distinta cuando se jugó aquella semifinal, la última en la que participó Uruguay frente a la selección holandesa.
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1: El historial marca de que se han enfrentado en 8 oportunidades en materia de campeonatos del mundo. Argentina e Inglaterra, la primera vez fue en la ronda de grupos, en Chile 62 y fue triunfo de Inglaterra 3-1. Acaso, como todos saben, el resultado más simbólico para los argentinos es la victoria en México 86 con los goles de Maradona 2-1. Pero previamente habían jugado en Inglaterra 66 y fue triunfo local 1-0. Posterior al 86 en el Francia 98, aquel empate en octavos 2-2 que ganó por penales Argentina 4-3. Después en Corea-Japón 2002, la Argentina de Bielsa perdió con Inglaterra 1-0 y ahora se vuelven a encontrar en esta cita en Atlanta, Inglaterra y Argentina. ¿Qué les parece si compartimos esta producción inmejorable, muy disfrutable como siempre, de Aris y Artegaray? Aquí está, un gol con historia.
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0: 1954 fue el año en que la empresa IBM presenta en Nueva York la primer computadora de circuitos integrados. Nuestro país estrena la elección del Consejo Nacional de Gobierno integrado por 9 miembros y el Partido Colorado fue mayoría con 6 bancas y las restantes 3 fueron para el Partido Nacional. Bill Haley, junto a su banda Los Cometas, graba la canción Rock Alrededor del Reloj, canción que se convierte en una de las más importantes de la historia del rock and roll y que vende 25 millones de discos, entrando en el récord Guinness. Era 1954 y en el Mundial de Suiza, Uruguay, quien era el flamante campeón del mundo, pasa a semifinales con una gran victoria sobre Inglaterra por 4-2. El segundo gol celeste lo marcaba el capitán Obdulio Jacinto Varela y así lo narraba Carlos Solé.
1: La toma Varela, va adelante Obdulio, tiró. Conquistar el segundo tanto uruguayo, no dispara el gol en la historia del fútbol oriental de este gran jugador que es Obdulio Varela. Se tiró adelante y como cuando contra España en el 50 ya en San Pablo hizo un gol enorme en el puente capurguayo, decretando el segundo tanto a los 40 minutos con un tiro de 30 metros de afuera del área.
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3: Amigos, estamos a 20 minutos del comienzo del partido. Dame tres fichas, Gastón. Escuchamos a Scaloni y ya voy al primer contacto con Máximo Goñi en el puesto de transmisión. Se nos viene Argentina-Inglaterra. Vamos.
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3: ¿Quién presenta el reportaje?
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3: Scaloni, ¿qué significa este partido frente a Inglaterra?
5: El tema emotivo, bueno, yo el otro día lo dije y ahora también con unos colegas tuyos. Es que la realidad es que es un partido de fútbol. Yo no puedo mezclar las cosas, sobre todo por respeto a lo que pasó hace tantos años. Fue una época de nuestra historia muy triste y que nosotros no podemos hacer mucho. Esa es la realidad. Y es un partido de fútbol, no hay otra. Entonces, mezclarlo sería una locura en esta época en la que vivimos, en la que la gente, bueno, están pasando cosas en otro lado del mundo y criticamos que haya guerra. Y yo me voy a poner a decir que más que un partido de fútbol me parece una locura. Ahora, que recordamos a esa gente, sin duda. Pero es un partido de fútbol, No nos tenemos que confundir. En la época que vivimos creo que es justo. Ahora que nosotros, como argentinos, tengamos memoria a esa gente que fue ahí, que sobre todo a la gente que ha perdido a sus seres queridos y todo eso, eso es lógico. Pero no mezclemos las cosas, por favor. ¿Qué culpa tienen los jugadores, qué culpa tiene la gente de ahora. Eso fue hace una época atrás, muy triste, imagino que para todos, y que la recordamos lógicamente, pero estamos equivocados si mezclamos las cosas. Esto es fútbol, de verdad, por favor.
3: De Scaloni, de esta expresión, te saludo, Máximo Goñi, bienvenido.
6: ¿Cómo te va, estimado Carlos? Simplemente una referencia para ayer. La buena victoria de el colectivo por encima de las individualidades. ¿Cómo fue neutralizado el equipo francés? Vale, naturalmente, al César lo que es del César. Transparente Mbappé, la pelota no me llegó, me cortaron los circuitos. Y después las declaraciones del técnico español, que podía bajar un cambio, pero dijo algo con mucha sinceridad, con mucha transparencia. Dijo, Francia es un gran equipo, pero España es el mejor equipo colectivo del mundo. Bueno, hasta ahora esa es la foto del campeonato. Levantó un poco la milla mal, y esto no es poco de cara a la final del próximo domingo. Y hoy estamos a minutos de un partido cargado de mucha historia, cargado de muchas cosas innecesarias, cargado de vincular el tema patria con el tema fútbol cuando hay diferencias realmente sustanciales. Veremos si el único equipo que representa al fútbol americano, tremendamente cuestionado por recibir favores, puede superar a un equipo inglés que ha tenido bajos y altos en este mismo campeonato. Estamos a las órdenes, estamos en directo desde las sedes mundialistas.
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10: En el Mundial de 1986, el uruguayo José Batista recibe la tarjeta roja a los 56 segundos de juego, convirtiéndose en la expulsión más rápida de la historia de la Copa hasta entonces. Participaron 24 selecciones, 8 más que en España 82, y se jugaron 52 partidos. Argentina le gana a Inglaterra por 2-1 con 2 goles de Diego Maradona, el segundo es recordado como el gol del siglo, y así lo contó paso a paso el astro argentino.
11: Yo creo que es un gol soñado, no porque lo haya hecho yo. Tengo la suerte de encarar y ver a los ingleses que no me podían agarrar, no podían llegar a la pelota. Yo lo veo dudar a Fenwick, le tiro la pelota adelante. Cuando se la tiro adelante, él me quiere meter la mano. Pero yo venía a 100 por hora, no me paraba nadie. Cuando voy a patear, veo que Shilton todo el arco me tapaba. Entonces la amago, la juego cortita y Shilton queda despatarrado y la empujo. Y siento una patada de Butcher en el tobillo, que me rompió el tobillo. Pero era tan grande la alegría del gol. No me dolió.
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3: Ya se viene el relato de Máximo Goñi, últimas voces. Esta previa de Radio Uruguay, presentamos el reportaje.
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3: Rueda de prensa de Scaloni.
12: Francis para Disco Radio y Don Amarilla. Cuando terminó el partido con Suiza, Lionel Messi dijo que era un partido especial para él porque enfrentaba por primera vez a Inglaterra. Te quería preguntar si le has dicho algo de esta situación y además en lo que se viene, en la inmediatez de poder repetir. Y en lo segundo, ¿cómo vivís vos este partido en lo particular?
13: No hablé con él del partido, de la situación de cómo vive el partido. Creo que cada uno de los jugadores tiene suficiente como para jugar una semifinal de mundial y saber de lo que representa. Y yo estoy bien, estoy ilusionado, estoy súper agradecido a mis jugadores de que nos han llevado a otra semifinal de mundial. Particularmente creo que tenemos que darle un valor enorme a lo que hemos conseguido, más allá de que intentaremos con toda nuestra fuerza llegar a la final. Creo que en la distancia que estamos y con las selecciones que han quedado afuera es un gran logro y lo tendríamos que tomar como tal. Pasa que hemos hecho tantas cosas buenas que y me incluyo, que no nos alcanza y no nos basta a veces, pero yo te puedo asegurar que estoy tranquilo, satisfecho, súper agradecido a mis jugadores y que mañana vamos a dejar hasta la última gota de sudor para intentar pasar a la final. Eso que no quede ninguna duda.
3: Lionel Scaloni
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3: Señores, se nos vino la hora de la verdad. 10 minutos del comienzo del partido. Sí, señoras, sí, señores. Partido cargado con historia, con el presente, con el pasado y el futuro a cuestas. 90 minutos de fútbol que pueden ser 120 o penales. La final espera. España aguarda en Atlanta. Se viene el fútbol de la semifinal del Campeonato del Mundo. Por eso, aquí en Radio Uruguay, para este partido entre argentinos e ingleses, se viene Goñi. ¡Se viene!

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2: Amigos, está confirmada la selección sudamericana. Está haciendo esto Argentina versus Europa. Así juegan los...
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2: Gracias. Bueno, gracias, Gastón Sequeira. Te escuché algunos segundos después. Argentina con Dibu Martínez al arco. El fondo para Molina, Romero, Lisandro Martínez y Tagliafico. Los medianos Simeone, Paredes y Enzo Fernández. Mal librado McAllister, anotador de un gol clave en el último partido, atacando a Julián Álvarez, que es un golazo impresionante, con un tiro con rosca, y el atacante Neto Messi. Fuerza, Mauro, fuerza, Javier, el que está en estudio, fuerza con esa marcha argentina.

0: Así juega la selección, esta selección con linaje, esta historia, linaje puro. Muchas veces he escuchado, bueno, si Inglaterra fue el padre del fútbol, Uruguay fue la madre del fútbol. Oh, cambiamos los sexos. Pero que los dos, tanto Inglaterra como Uruguay, tuvieron muchísimo que ver con la génesis de lo que hoy ha sido el fútbol, pasión de multitudes, con una masividad tremenda, por más que desde los escritorios hacen todo lo posible para cambiarlo, para romper la esencia, para destrozarlo. Inglaterra va a jugar de la siguiente manera.
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0: Tenemos más de 70.000 espectadores. Inglaterra con Pickford. Al arco, el fondo para Jamie, Stones, Gegui y Spencer. Los medianos Anderson, Bellingham y Rice. Adelantado Roger con Gordon. Y va de punta el veterano, pero siempre eficiente, número 9, el futbolista Kane. Amigos de Radio Uruguay, amigos de las radios públicas, amigos de la 1050M, amigos de la 94.7 FM, amigos en Colonia de 103.9, amigos en Bella Unión 100.1, en Artigas 98.7, en Salto 104.3, en Paysandú 103.5, en Mercedes 92.1. ¡Cuánto apoyo, cuánta generosidad! En 33, 92.7, en Fray Bento, que respira fútbol, como el resto del país, la 102.9, en Minas, la 106.1, en Tacuarembó, la 103.7 en Durazno, donde tantos jugadores han brindado el fútbol del interior y de la capital. Durazno por la 105.1, en San José la 95.1, sede de la concentración uruguaya con el mundialito del 80, en Rocha, tierra de campeones deportivos, en Rocha, en la 107.7 en Melo, que departamento Melo, 106.9, cuántos futbolistas, cuántos deportistas, en Rivera, en el litoral, en Rivera, 93.9, abrazo grande, en el Chuy, 93.5, abrazo enorme, en Florida, 96.1, abrazo gigante, en Paso de los Toros, la tierra Fabián O'Neill, la 106.1, en Maldonado, la 100.9, En minutos comenzará el partido. Metamos lonjas y lonjas y lonjas. No se le escapa nada. 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Presentamos a Barda, el comentarista, sí, el comentarista radial de la Copa del Mundo. Arriba Barda, lo presentamos.
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2: ¿Qué tal, Máximo? Muy, pero muy buenas tardes. Después del canto emocionado de todo el plantel albiceleste del himno nacional argentino, los equipos a la cancha. La novedad, Giuliano Simeone. Y parece lógico, porque De Paul no estaba rindiendo, precisa intensidad, capacidad física de un equipo que tiene su fortaleza en la zona media con Rice y Anderson. Tienen las figuras de Bellingham y Kane, el estandarte de este equipo inglés, que no ha necesitado la posesión en los dos últimos compromisos contra Noruega en fase eliminatoria y frente a México en Ciudad de México para hacerse del triunfo. Es decir, no es un equipo que precise el balón, a diferencia, por ejemplo, de lo que vimos en la víspera de la selección española. España alterna, es más agresivo, es más directo, es más fuerte físicamente, tiene en la pelota quieta una fortaleza y no va a ser sencillo para el conjunto albiceleste, que procura muchas veces una tenencia sin demasiada agresividad. Por eso, insisto, que parece en lo previo, en los papeles, bastante razonable el ingreso del volante del Atlético de Madrid. Sorprende Tuchel con variantes en los laterales. Juega James por derecha, Spence por izquierda. No está Consá, no está O'Reilly, no está Madueke en el ataque. Entra Roger, el jugador de Aston Villa. Una Inglaterra que es un equipo muy parejo, muy sólido. Yo creo que físicamente es más que el conjunto albiceleste. Pero Argentina se ha ganado el crédito y el mérito a la resiliencia, a la capacidad de sobreponerse a la adversidad y a las dificultades. Pero me parece no un detalle menor esta parte que estoy mencionando de la cuestión física, porque es cierto que los dos vienen de alargues, pero Argentina está más castigada y creo que una merma física producto de que tuvo que levantar el partido contra Egipto después de perderlo y que tuvo que ganar en el alargue contra Suiza, jugando todo el tiempo, por ejemplo, Lionel Messi, que es la chapa, es el valor agregado de este conjunto de Lionel Scaloni. Que sea fútbol, 90 o 120 minutos o penales, pero que sea fútbol, exclusivamente fútbol, es lo que pedimos desde el micrófono de Radio Uruguay.
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0: Muy bien, nos apoyamos en sala satelital. Saludamos al polifuncional, al enérgico, a esa voz tan clara en distintas áreas de la radio comunicación deportiva. ¿Cómo te va, Jonathan Pinás? Cuadrante, por favor, anuncia.
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2: Muy, pero muy buenas tardes, Máximo. Deseo de gran relato para esta tarde. Por supuesto, uno de los dos jugará el sábado por el tercer puesto en Miami a las 6 de la tarde. Y el otro quiere la cita finalista a las 4 de la tarde el próximo domingo en Nueva York.
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0: Indumentaria alternativa del equipo argentino que, tomando como referencia el Estadio Centenario, está apostado con su portero, eficaz por otra parte, Diego Martínez, arco de la cabecera Anfra. Vamos a ver Argentina, el público realmente expectante, el público eléctrico, el futbolero de ley, pegado a la radio, pegado a las pantallas televisivas. Vamos a ver Argentina.
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0: Comienza Inglaterra a presionar, por lo tanto perdió la pelota Molina. Adwell que va tomando Spence para Huevi. Huevi logra colocar la pelota para Stone. Stone lleva la pelota para Huevi. Huevi por debajo, decisión de Stone, Stone para Huevi. Huevi por debajo para Spence. Spence con la pelota a 10 metros del campo rival. Otra vez la pelota en dirección del zaguero. El número 6 que va colocando la pelota para Stone. Más de 70.000 espectadores en Atlanta. La temperatura altísima. Mucha gente que quedó, bueno, comprando entradas a pocos minutos del comienzo del partido, en una reventa que está aparentemente blanqueada. La pelota más atrás para Stone, va saliendo lentamente Inglaterra.
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0: Se estima, queridos amigos de Radio Uruguay, de la radio pública, que había más de 5.000 argentinos a media hora de comienzo del juego sin entradas en su poder.
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0: En zona volantes, el portero Pipor levanta centros altalásticamente Molina. Ha vuelto bien la pelota Molina. Molina en dirección de Julián Álvarez y Simeone. Atropella a Simeone. De Paul que no es de la partida. La pelota más atrás para Romero. Romero atrás en dirección justa. Lisandro Martínez. Lisandro Martínez llevó la pelota lentamente. El 6 argentino logra colocar para Tagliafico. Va despejando la pelota al marcador. Ha vuelto James. Auwell que va a tomar la selección albiceleste.
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0: Y están empatando a 0-0, segunda semifinal por el Campeonato del Mundo. Ya sabemos que el equipo francés juega el sábado a las 6 de la tarde de Miami con motivo del tercer puesto. Ya sabemos que España es finalista de la Copa del Mundo.
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0: Bueno, bueno, se pica. Disculpame, Gastón, se picó. Golpean Anderson. Reclaman 2, 3, 4, 5 muchachos del equipo argentino. Al golpeador, al número 5, Paredes. Hoy titular. Hay inconvenientes, pero ahora verbales. Tiro libre que va a tomar la selección de Inglaterra. Recibe un duro golpe el futbolista Anderson.
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0: Una jugada desproporcionada, estuvo al borde de la tarjeta amarilla. No digo que esté mal el juez del partido en no exhibirla porque bajó realmente el planchazo, pero a centímetros, sin rozar al futbolista colega. Messi no entiende las explicaciones. Tiro libre que va a tomar la selección albiceleste.
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0: Garanta con la pelota Inglaterra 0-0. Recogimiento a los 4 minutos de Anderson. Anderson logra colocar la pelota más abierta para Gordon. Atropella al rubio, atacante Gordon. Gordon para Ray. Ray más atrás para Gueguí. Gueguí con la pelota va girando. Pide la pelota Stone. Frico más atrás para el portero Pickford. Está, bueno, habitualmente saliendo muchísimo del área propia. Lanza pelota para Stone. Stone por mojo para Bellingham. Bellingham con Anderson. Anderson para Ray. El habilidoso número 4 logra colocar la pelota de decisión de Stone. El número 5 que se mete a atropella Anderson por la derecha, Rice por la izquierda, la pelota más abierta para Gueguí, avanza Gueguí, coloca la pelota abierta, va pidiendo Gordon al ataque Inglaterra, 0-0, gran jugada, se va Roger, entró al fondo de la cancha y va despejando la pelota Molina, ha vuelto Molina, rebota, deriva en dirección del zaguero, tomó Romero, Romero para Molina, revienta la pelota Molina que va a buscar el futbolista Gueguí, más atrás 20 metros para Pickford.
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0: Ha devuelto el equipo argentino por parte de Diego Martínez. Lanza la pelota en decisión del correcto zaguero Romero. A Romero que levantó la pelota para Molina. Remata Molina, rebotó la pelota. Protege bien Bellingham. Bellingham logra colocar más atrás para Spen. Spen con la pelota lo van presionando. La aguanta Spen. Spen con algo de entereza, pero la pierde. Atropella a los argentinos que muerden. Que muerden los argentinos. Hay falta, el juez Pitti marca tiro libre. A los 6 minutos 0-0 que va a tomar la selección de Inglaterra.
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0: Tiro libre que va tomando el zaguero Gueguí más atrás para Pickford. Es la cuarta, quinta vez que en 6 minutos el portero de Inglaterra está a bastante metro. Fuera de zona mayor, camiseta naranja, pantalón naranja, media, el mismo tono. Arco de la Colombia tomando como referencia el estadio centenario. La pelota para Roger, buen gesto técnico. Engancha Roger, corrió, metió centro. Y cuando entraba el atacante Gordon, logró desviar trayectoria la pelota. El equipo argentino ha devuelto magníficamente el futbolista del equipo de Argentina, McAllister, corner que va a tomar Inglaterra. Algo más atento, algo más audaz que el equipo de Argentina en el comienzo.
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0: Como es habitual, el golpe de cabeza Kane. Al golpe de cabeza, espalda Kane, se va colocando Stone. Stone cerca de Gueguí. Va a venir el tiro libre. Van los zagueros. Está Kane. Corner que triángulo formado por las tribunas América y Anfran. Tomando con referencia el estadio centenario. Levanta Ray. La pelota en rosca. Pide infracción de ataque. Desestima el juez. El partido bien ubicado. Y ha devuelto el control para Argentina, para Messi. Le va trabando la pelota. Viene Spen. Spen coloca al medio para Gordon. Gordon levanta mucho los tapones. El juez Pitti marca tiro libre. Que en salida va a tomar Argentina.
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0: Ha tomado bien la pelota Inglaterra para Anderson. Logra colocar cortita la pelota, decisión del futbolista Stone. Stone en zona volante. Logra colocar más atrás la pelota, decisión del futbolista Jane. Jake, que se metió entre los zagueros. Arroja la pelota cortita. Logra colocar la decisión de Anderson más atrás, 20 metros al portero Pifor.
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0: La devolución fue muy rápida, muy pragmática del equipo argentino, a tal punto que un jugador ha sido golpeado, tiro libre que va tomando Argentina, se va colocando Paredes, gira, toca, juega, lanza, aplata Paredes, parece lesión de Enzo Fernández, figura vital como prolijidad táctica, ha devuelto aplata Enzo Fernández en decisión de Romero, pide más abierto Molina, la pelota para Messi, Messi para Molina, Molina para Romero, están empatando 0-0, casi 9 minutos en Atlanta, cerca de 70.000 espectadores, transmite Radio Uruguay, allá camina con la pelota Romero, va llevando lento Argentina.
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0: Ha colocado la pelota Gui. Allá a la derecha se va colocando Anderson. Logra colocar la pelota Gui para Anderson. Anderson logra colocar la pelota para Ray. Este se cae con Bellingham y tampoco llega Kane. Ha vuelto a mí la pelota Lisandro Martínez. Martínez coloca al medio. La pelota de Enzo Fernández. Lo van llevando puesto. Lo van golpeando a Enzo Fernández. El juez bien ubicado. 9:30. Están empatando 0-0. Tiro libre que va a tomar el equipo albiceleste.
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0: La pelota abierta en dirección de Molina, nos lleva Molina, Auwol, que va a tomar Spencer.
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0: Con los móviles de Juan Carlos Elce, de Jorge Muñoz, vendrán los reportajes, Gastón.
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0: Al primer palo se tira muy bien, muy atento a Diego Martínez. Ha vuelto con certero golpe mano. Lanza la pelota Martínez, Martínez para Tagliafico, Tagliafico en decisión de Lisandro Martínez. Atropella el cortito zaguero. Recogimiento de pelota, lo viene apurando el futbolista Gordon, lo viene apurando Roger. La pelota más atrás para Dibu Martínez.
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0: Levanta violentamente la pelota al medio argentino. Hay un salto elástico y va despejando bien la pelota el Seguro Stone junto a James. Se escapa el agua, que va a tomar Tagliafico frente a los pupitres de prensa.
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0: Sin ser profundo, pero hasta ahora más armado, el equipo de Inglaterra están pidiendo a Fauda Roger, están pidiendo a Fauda atacante Roger, está pidiendo tarjeta amarilla, reclama Anderson, no entiende cómo Anderson se cobró esa pena, tiro libre que va a tomar la selección albiceleste.
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0: La verdad que Enzo Fernández llegó atrás primero a la pelota.
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0: Primero el árbitro norteamericano habló con el futbolista Paredes, más tarde habló algunos segundos con Kane, ejecuciona, que va devolviendo el equipo argentino por parte de Lisandro Martínez. Están empatando 0-0, 12 minutos, 20 segundos comenzado el juego. El partido se juega en Atlanta, alta temperatura. La pelota para el zaguero central, recogió la pelota Lisandro Martínez, Lisandro Martínez para Romero, Romero coloca la pelota a la mitad del campo después de la decisión de Enzo Fernández. Va buscando a Simeone, atropella por la punta derecha, recogimiento a Simeone, Simeone que va tocando más atrás para Romero. Romero pero por bajo en decisión de Enzo Fernández. Enzo Fernández para Molina. Argentina con la pelota para una a su campo de juego. Espera Inglaterra. La pelota más atrás para Romero. Aguanta el espigado seguro argentino, logrando colocar para Lisandro Martínez. Lisandro Martínez para Romero. Atropellan 0 a 0, 13 minutos. 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La pelota por bajo se va colocando por delante. A todo bien la pelota frita Simeone junto a Paredes, logrando colocar atrás en decisión de Romero. Romero pasó la pelota para Messi. Messi con gran pase, pero no se ahí, encontrando a su compañero atacante. Pasó la pelota Messi, ya estaba inhabilitado el punta argentino, tiro libre que va a tomar Inglaterra.
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0: Bordeamos los 14 minutos, primer tiempo 0 a 0. Vendrán los reportajes para todo el país. Gastón Sequeira.
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0: Vuelve a tomar la pelota el equipo de Inglaterra, 0 a 0. Recogió la pelota Anderson, que ha sido bastante golpeado. De Anderson para Bellingham. Bellingham colocó la pelota para Gueguí, para Spence, para Gueguí. Gueguí logra colocar la pelota más abierta para Gordon. Atropella a Gordon. Se viene Inglaterra. Kane, que pide promedio. Kane, que pide con Gordon promedio. Van a tirar. Atropella, marcan con rabia, con furia, con los dientes. Quitó la pelota Argentina. Gran técnica de marca. Y ha devuelto la pelota violentamente Argentina. Esférico para Simeone. Simeone remata, rebota, vuelve a tomar a su compañero de equipo. Recogió Alister con Enzo Fernández, colocaron para Molina. Molina que levanta para Julián, atropella Julián, rebota en un zaguero, toma Julián Álvarez, pelota punta derecha, centro pasado, la iba corriendo Messi, vio que no llegaba, la deja pasar, a espalda de Messi, viene tras Pico, se vio en Argentina, se viene, están empatando 0 a 0, primer cuarto de hora, más de 70.000 espectadores, parece que Argentina se anima un poco más, la pelota colocada para el volante Paredes, espera que la posición de Paredes, es que allá no llega, tomando la pelota Paredes, Paredes que va colocando, decisión de Enzo Fernández para Molina, Molina para Simeone, Simeone otra vez, decisión de Molina, se va demarcando el futbolista Messi, siempre con la pelota del equipo argentino, la pelota para Paredes, allá con posición de la pelota marca el tiempo de juego, y en el centro y va despejando Gueguí, la pelota se escapa al Agüel, la deja pasar Simeone, Agüel argentino.
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0: Hay que leer el WhatsApp, Gastón, y a su vez hay que construir una gran transmisión para el partido por el tercer puesto, para la final también de la Copa del Mundo.
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0: Claro que sí, tomó la pelota McAllister para Messi. Cae Messi, el juez dice que no, que siga. Reclama Messi del piso. Iba despejando la pelota Ray para Bellingham. Bellingham toca abierto para Gordon. Lo van empujando. El juez Piti marca. Está caído el rubio, apunta Gordon. 15 minutos con 50. Tiro libre que va a tomar Inglaterra. Ahora está parejo el partido.
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0: Atropella Inglaterra por Roger que va colocando más atrás para James. Es el marcador James que logra colocar la pelota para Stone. Stone deposita la pelota rápidamente para el volante Bellingham. Atropellando Bellingham colocó la pelota abierta para Stone. Stone con la pelota 10, 15, 20 metros en campo argentino. Siguen empatando 0 a 0 por el campeonato del mundo. Se busca el rival de España en la jornada. Puede haber incluso alargue. La pelota atrás para Stone que va colocando para Gueguí. Arremete Gueguí el número 6. La pelota más abierta para Spence. Atropella Spence mano a mano con el futbolista Simeone. Siempre con la pelota Spence. La jugada, la pelota más atrás colocada en decisión del jugador Ray, deja pasar para Bellingham, la pelota para Kane, mirá cuántos metros bajó Kane, y Kane logra colocar la pelota por abajo, atropellando al jugador James, sorprende James, arranca Argentina y el equipo de Inglaterra espera Argentina, linda jugada, se cruza justo Enzo Fernández, dos compañeros superados, gran reacción, enorme reacción de Enzo Fernández, que remata, rebota en el atacante, muy bien enfado, Enzo Fernández, saque de meta que va a tomar Argentina.
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0: Hay que sacarse los lentes. Qué bien que la ve el portero de Inglaterra, Pickford.
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0: Ha devuelto a pleta Pickford para Anderson. Anderson para el voluntarioso Ray. Ray coloca la pleta abierta para Anderson. Se va tirando abajo y despeja bien la pleta número 3 de Aglafico. A la pelota sin infracción. Cayó dando volteretas el atacante Neto Roger Howell, que va a tomar la selección de Inglaterra.
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0: Estamos en 18 minutos a 10 segundos de comenzado el partido 0 a 0 por el Campeonato del Mundo. Comenzó mejor Inglaterra, después neutralizó un poco, sin mucho pragmatismo de avanzada, el equipo argentino, y ahora vuelve a dominar, pero muy ligeramente, en forma posicional, la selección inglesa.
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0: Arremete Roger, remata forzado, rebota, pelota, se escapa la Owl. Owl que va a estar ya enfrente a la posición de la Platea América.
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0: Muy bien, Kane colocó la pelota para Roger. Roger abierto para Jane. Entró Jane, tiró por bajo. ¡Oh! Y atento, muy atento el portero Dibu Martínez. Llegó Barda. Llegó Bardaquí al arco contrario, lo presentamos.
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2: Domina campo y pelota, tácticamente mejor plantado el equipo inglés. También físicamente, todos tienen de un 80 para arriba. Problemas en los costados, en las bandas, no es nuevo del equipo de Scaloni. Le hacen el 2-1, sobre todo por la izquierda de Afico. Y hay que ver cómo se desprende Spence, el lateral del Tottenham, que juega por izquierda pero es derecho. Físicamente está imponiendo condiciones Inglaterra. Argentina le cuesta mucho progresar en el campo de juego.
0: Acertadísimo tu concepto. De vuelta bien la pelota del portero. Despejó la pelota Dibu Martínez. Dibu Martínez para Martínez, para el jugador Romero. Romero logra colocar para Paredes. Paredes más abierto. Bueno, picando el jugador Julián. Atropella a Julián Álvarez, que el otro día es un golazo. Es Julián Álvarez que levanta centro. De pecho pasa Messi al medio. Y la sacó el zaguero Spence. Ha devuelto Spence, llegó a Argentina. Pelota, primer palo, insisten los hermanos albiceleste. Y offside. El juez Pitti marca tiro libre. En área mayor que va a tomar la selección de Inglaterra. Nos arrimamos a la primera pausa de hidratación. Una consulta después en la pausa. Es cierto que va a haber 30 minutos de entretiempo en la final de la Copa del Mundo. Después en la pausa me lo explicás, Barda, por favor.
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0: Al primer tiempo le quedan 24 minutos, va recogiendo la pelota Pickford, que repito, defiende el arco de la Colombia, tomando preferencia a nuestro querido Estadio Centenario, una de las sedes de la próxima edición de la Copa del Mundo. Sale atentamente, pelota de arco a arco, pelota de golero a golero, la va recogiendo Dibu Martínez.
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0: Ante los 22 minutos camina con la pelota el equipo argentino. Recogimiento del volante Paredes. Aguanta Paredes, va esperando que siempre con la pelota Paredes. Acciones lentas del equipo albiceleste administrando esa energía. La pelota abierta adición de Tagliafico que deja pasar para Julián Álvarez. Atropella Álvarez, remata, rebota, se escapa el árbol que va a tomar la Argentina.
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0: Campeonato largo, campeonato extenuante. Está obligando a los actores en series decisivas a administrar correctamente las energías.
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0: Golpeado McAllister, perfectamente pudo haber una roja amarilla, más allá que la intensidad. El futbolista inglés, hay que hablar que la intensidad, esto a mí me provoca un profundo rechazo. Cuando hay un ánimo, cuando hay una voluntad de expresa de golpear, más allá de la intensidad, debe ser una jugada pasible de advertencia. No hay tarjeta amarilla porque la intensidad no fue nada del otro mundo. Tiro libre que va a tomar Messi.
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1: Arrancó velozmente el futbolista Simeone, espalda de pena, va rematando, rebotó la pelota y se va escapando al córner, una tarjeta córner que va a tomar Argentina.
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1: Hay problema entre el portero Pifur y el futbolista argentino Simeone. Hay córner que va a tomar el futbolista Messi, tomando como referencia el Estadio Centenario cuando están empatando 0-0. Habla mucho el árbitro norteamericano. Del ángulo formado por las tribunas Olímpica Colombia, córner que va a tomar Argentina, que ha sido ligeramente dominado por la figura táctica del equipo inglés. Pero hay imponderables que pueden motivar jugada de riesgo sobre Pifur. Autoriza el juez, levanta Messi, mirá que rosca. ¡Ay, que le roba Pifur! Aparentemente tocado. El juez Pitti marca área chica. Tiro libre que va a tomar la selección de Inglaterra.
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1: Comienza la pausa de hidratación. Después me contás si es verdad que va a haber media hora. Entre tiempo del próximo domingo en la final de la Copa del Mundo. 5 tarjetas, Gastón. Ya se mete, ya quiere ingresar en el tema. Carlos Barraquián, el comentarista radial del Mundial. No intervengas más. Yo primero voy a Gastón y después tenés todo el tiempo del mundo porque te quiero escuchar con suma atención como los oyentes de todo el país. Primero Gastón y después el comentarista del Mundial.
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2: Bueno, la realidad es que ha sido más promesa que otra cosa estos 22 minutos, un par de fricciones, algunos cruces y roces entre los jugadores que los noto un poco predispuestos, pero está claro, están jugando una final o semifinal, vale lo mismo en función de la carga histórica que tiene el partido. Argentina ha sido dominado tácticamente por Inglaterra, que insinuó por afuera una vez con un pique muy atlético de Spence, el lateral de Tottenham. Por el otro costado, por la derecha, en el 2-1 que hicieron muy bien Rogers con James. Y ahí tiene problemas Argentina, tanto en el costado de Molina como de Tagliafico. Amenazó con la pelota quieta. Es muy difícil para Argentina defender a jugadores de gran talla. Vea usted, Kane tiene de altura 1.88, lo mismo que Bellingham. Roger 1.87, 1.88 Stone. Y así una dificultad para un equipo argentino que no tiene gran talla, salvo la de Romero de 1.85. Argentina recién se arrimó al área rival, una combinación que generó un tiro de esquina, pero no pasó a mayores. Hasta ahora, desde lo táctico, algo más Inglaterra, pero todavía los arqueros no han llamado a actuar ni a Pickford, ni tampoco a Dibu Martínez. Por ahora 0-0 lógico y da la sensación, Máximo, de que el partido puede ser largo en la tarde de hoy.
1: Y va a ser largo el entretiempo de la final de la Copa del Mundo, ¿no, Carlos?
2: Sí, por eso te tiré el centro. Media hora es lo que se aprobó. ¿Te acordás que estuvimos en la final de la Copa América en el 2024 y actuó Shakira y quedó corto el espacio para la reanudación? Bueno, media hora entretiempo con show internacional al estilo del Super Bowl de Estados Unidos. Van a actuar Shakira, Justin Bieber, Madonna, Coldplay, en fin, varios artistas. Va a haber como para tirar manteca al techo. Media hora y no sé si no se van un poquito más.
1: A mí lo que me dio gracia, honestamente, no quiero faltar el respeto a nadie, pero me dio gracia cuando te toman de estúpido, enajenado. Una cosa es ser correcto, bueno, tener argumentos, ser respetuoso. A todos invito a esa línea de conducta. Y otra cosa.

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1: Estamos en 29, va saliendo lentamente con la pelota el portero Dibu Martínez para Argentina.
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1: La pelota se escapa al agua, el gato anda Spen, en la línea central de su propio campo de juego. Lanza pelota, Spen que eleva sus manos al cielo cristalino. Arroja la pelota para Gegui, Gegui por bajo, decisión de Bellingham. Bellingham logra colocar la pelota, decisión de Kane. Mirá por dónde anda el piloto, no le llega la pelota, fue a la mitad de su campo de juego. Levanta tiro violento para el pique del marcador. Va corriendo Jane, remata Jane, rebotó, se escapa al agua. Agua el que va a tomar Jane para Inglaterra, siguen 0-0, casi en 30 minutos.
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1: Abrazo enorme para la gente de Metrópolis, Punta Metrópolis, Montevideo, a la gente de FM Hits, hoy junto a Fernando Vilar y la correctísima amiga Delfina, que sabe una pila de fútbol, sabe un montón de fútbol. Pasamos unos lindos momentos en la mañana de FM Hits.
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1: El abrazo grande a la gente de Trimax, que a través de una nueva programación deportiva también nos hicieron una nota. Estaba una manga ahí de personaje, estaba Miranda, estaba el querido Saldombide, estaba Tartorelli. Después dame el nombre, por favor, del programa y con la producción de una querida amiga muy profesional como Ana Inés, ¿no? Una compañía de viaje de mucho tiempo. Realmente me alegré de que estén al aire. Y además en una casa amiga no está nada menos que el querido Fernando González.
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1: Bordeamos los 32 minutos, es empujado Bellingham, lo tocaron violentamente primero en la pierna izquierda, la propia pierna izquierda que va tocando su pierna derecha, cayó pesadamente el futbolista atacante Bellingham. 32 minutos, comenzado el juego, están empatando 0-0, esta es bravísima para Dibu Martínez.
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1: No digo que lo veo filtrado al equipo Scaloni, pero sí lo veo tremendamente pausado.
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1: 32 minutos 20 en Atlanta, más de 70.000 espectadores. Ha colocado la pelota Ray, al golpe de cabeza Stone, al golpe de cabeza Kane, a espalda de Kane se va colocando Vita Gordon, a espalda de Gordon se va colocando Vita Stone, pide también la pelota Jane, va a levantar la pelota Ray, eleva su mano izquierda al cielo, levantó centro, cerrado, peligro, cabeció Stone afuera. Cabecea para mí Stone en el segundo poste. La pelota afuera, se va escapando Argentina. 33 minutos, saque de meta que va a tomar Martínez.
2: Y se repite lo dicho en fútbol al máximo aquí en Radio Uruguay. La diferencia está en la estatura que tiene el equipo inglés. Le gana con una facilidad a Lisandro Martínez, que mide tan solo 1.75. No tuvo ni siquiera que saltar. Fue una cuestión de puntería de Stone. Primera llegada del equipo inglés.
1: Ha devuelto bien la pelota, se ha ido Romero que va colocando para Molina para Paredes, levantan centro a la punta derecha, va picando el fuiste a Simeone que pasó de la punta izquierda a la punta derecha, lucha contra dos, perdió frente al segundo, despejando la pelota que aquí hay fau del atacante, infracción bien advertida del jugador Simeone, tiro libre que va a tomar Inglaterra, aún en su campo de juego, mejor Inglaterra.
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1: Hasta ahora los muchachos argentinos están dejando todo, absolutamente todo en el campo de juego, pero llegan más tarde, la

0: De física superior a la de Inglaterra, han sentido el trajinar, las remontadas épicas, el desgaste emocional, el desgaste físico, los viajes, no sé. Tengo la impresión que Argentina va a mejorar en la segunda parte y está aguantando como puede un mejor fútbol del equipo inglés a los 34 minutos de comenzado el partido.
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0: La pelota para Simeone, que está por todos los sectores del campo de juego. Ahora está en el fondo de su cancha. Aguanta Simeone, la puede perder. Allá lo va a marcar el futbolista Gordo. Se la quita Gordon. Insiste, sin embargo, Simeone, que deja pasar la pelota en dirección del futbolista Molina. Media vuelta Molina, pero ya presiona a los ingleses. Ya presiona Anderson. Coloca para Bellingham y Fauno, los argentinos. Está apelando a las infracciones el equipo argentino. Se va recuperando Bellingham. El tiro libre que va a tomar la selección de Inglaterra. Se viene Inglaterra por el primero. Se viene.
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0: El árbitro había mostrado tarjeta amarilla para Molina. Creo que nadie con argumentos podría levantar la voz. Tiro libre. No hubo tarjeta amarilla para Molina, golpeador. Tiro libre que va a tomar la selección de Inglaterra. Una tarjeta Gastón.
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0: Levanta la pelota Inglaterra, tiro al arco, a piñazo limpio, quitó la pelota Dibu Martínez, entra el futbolista Anderson, cabecea, despeja primero la pelota Romero, más tarde Lisandro Martínez, se escapó del juego aéreo, el equipo argentino vuelve a tomar la pelota, el futbolista Stone que va colocando para Anderson, responde Argentina, contragolpe para Messi, busca encarar, lo viene a buscar Spen con la pelota Messi se va de Kane, hija, lo golpearon, piden tarjeta amarilla, lo rodean los muchachos de Argentino, al juez del partido se fue de tres, el tercero lo golpeó, se fue de tres, el futbolista Messi en su primera presentación, en su primera actividad realmente jerárquica, golpeado Messi frente a tres muchachos de Inglaterra, el juez norteamericano con la amarilla allá en su poder. Hay problemas entre Bellingham y un futbolista de la selección de Inglaterra, concretamente con el número 13, Romero. Tiro libre que va a tomar cuando reclama McAllister, cuando habla el capitán Kane de Inglaterra, tiro libre que va a tomar Argentina. Apareció lejos del arco, pero apareció Messi.
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0: Tarjeta María Prelio Anderson, tiro libre que va a tomar Argentina. Bordeamos los 38 minutos de comenzado el partido. Esporádicamente atacado el equipo argentino. Hasta ahora Pickford, un portero, prácticamente un testigo directo, muy bien ubicado del partido que se juega en Atlanta. Ha colocado la pelota Messi. Está lejos, pero es Messi. Está lejos, pero es Messi. Arco de la Colombia. Está a unos 33, 34 metros por lo menos del arco del portero inglés. Tiro libre que va a tomar Messi. A él le hicieron el foul. Tarjeta media para Anderson. Logra colocar la pelota baja. Entrega para Simeone. Otra vez la pelota para Messi. Aguanta Messi. Va a tirar. Tiró. Rebotó la pelota. Rebote. Tira violentamente. Julián. Pegó en el soporte. El disparo violento. Ingresando Enzo Fernández. Sacó un zapatazo de aquello. Un tiro petroniano. Enorme el disparo de Enzo Fernández. Todo propiciado por un levantamiento parcial del juego de Messi. La pelota no muy lejana. Al ángulo superior derecho. 38 minutos. Llegó con fuerza Argentina. 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
2: 38 minutos, primera nota de riesgo a favor del equipo de Scaloni. Parecía que la jugada era desperdiciada, la de pelota quieta por Argentina. Devolución entre Messi y Paredes y el toque para Enzo Fernández. Salió tarde el auxilio, lo dejaron rematar, le dieron tiempo y espacio y por poco no la cuelga del ángulo el volante del Chelsea.
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0: Qué bien que la vio Jorge Romín, quien me la cantó toda en la previa.
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0: Al primer tiempo le quedan 6 minutos, todavía no le pega Diego Martínez. 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Una cadena impresionante de emisoras en el interior del país. A todos ellos el abrazo fraterno y el agradecimiento eterno. Estamos en el Campeonato del Mundo, ya sabemos que España juega la final.
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0: Ha comenzado a maniobrar en estrechos, en marcos reducidos del jugador Messi, y eso naturalmente es una alerta para el fondo inglés. La pelota volcada rápidamente, Molina para Romero, desplaza pelota, atención del futbolista Lisandro Martínez, pide tacrafico, va pidiendo abierto Julián Álvarez. La pelota volcada cortita, atención del futbolista Simeone para Álvarez más atrás, atención Romero, caminando Romero, por primera vez se instala totalmente la sesión del portero, el equipo argentino en cancha Inglaterra, 40 minutos, la pelota en dirección de Messi, aguanta Messi, gente, espacio reducido, la estamos viendo lindo Messi coloca la pelota con Julián, deriva tiro abierto para Tagliafico más abierta, la pelota para Lisandro Martínez, hasta los zagueros suben esta vez en Argentina, que administró las energías en la primera media hora, la pelota llevada por Argentina, esférico abierto para Simeone, puede estar por la derecha, puede estar por adentro, puede estar por la izquierda, logra colocar la pelota para Enzo Fernández para Simeone para Romero, se viene lentamente Argentina, pero se viene con los pases, está marcando la pauta el tiempo.
2: A ver Máximo, hemos perdido contacto con Máximo, ya estaremos enseguida en el puesto de transmisión cuando el árbitro exhibe otra tarjeta amarilla, en este caso por una falta en la mitad de la cancha, una sujeción, indica el estadounidense, cuando Argentina había crecido en el partido, se había arrimado, hay una amarilla para Lisandro Martínez porque lo estaba tomando allí en la mitad de la cancha a Rogers, después de la falta que le cometieron a Messi del dribbling entre tres, y la tarjeta para Anderson, por lo menos Argentina se arrimó con ese disparo afuera del área de Enzo Fernández, manejando un poco más la pelota en campo rival, 42 minutos de un partido de ajedrez, de mucho estudio y muy parejo.
0: La pelota abierta va atacando el equipo argentino. Allá la perdieron y la va tomando por aquel sector del campo de Julio Spence. Spence logra colocar la pelota para Gegui por baja en dirección de Stone. Abierto se va colocando Jane. Lanzando la pelota, el correcto segre Stone en dirección de Jane por bajo para Anderson. Perdió la pelota, este elemento que ya cuenta con tarjeta amarilla. También la pierde Roger y ha devuelto oportunamente Tagliafico. Colocó la pelota para Enzo Fernández. Muy bien, Fernández va Argentina. Enzo Fernández para Molina para Enzo Fernández. Más de 70.000 espectadores están empatando 0-0. No son los peores momentos argentinos, que pasó media hora complicada. La pelota para el campeón. La segunda no pudo, obligando a su compañero Fabiada, tiro libre que va tomando Inglaterra.
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2: Atento Máximo, estamos teniendo algún inconveniente así, a ver si lo podemos solucionar.
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0: No, tratamos de restablecer el contacto que va tomando la selección de Inglaterra, están empatando 0-0.
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0: Es el tema, estar relatando y con mucho gusto, ¿no? que tarda tanto desde las sedes mundiales.
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0: Da media vuelta el equipo argentino por parte de Lisandro Martínez. La pelota había superado primero a Molina, más tarde a Romero, sacando la pelota a Lisandro Martínez. Auwell, que va tomando Spen. Spen coloca la pelota para Ray. Ray por bajo de acción de Bellingham. Bellingham que levanta centro, busca la pelota. Anderson busca la pelota. Jane no llega a Jane. A pesar de su esfuerzo, el partido es discreto. Lateral que va a tomar el equipo argentino. Se dan Tagliafico. Dentro de esa discreción, media hora favoreció en forma bastante categórica al equipo inglés, pero muy poca llegada de gol al arco contrario.
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0: En la final de la Copa del Mundo, el entretiempo será de media hora. ¿Me escucharon bien? No he tomado absolutamente nada de alcohol en todo el campeonato del mundo. Y tampoco lo hago habitualmente. Lo cierto es que en la final, el entretiempo será de media hora. Ya no saben qué hacer estos fenómenos de los escritorios.
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0: Otra vez bajó unos cuantos metros el veterano goleador Raya. Kane que logra colocar la pelota para Anderson. Dejó pasar la pelota para James. Atropellando a James, y coloca la pelota más abierta de edición del futbolista Anderson. Con James rebotó la pelota. Se escapa afuera. Rebotó en Julián Álvarez. Auwell que va actuando allá enfrente a la posición de la Platea América.
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0: De las Ingenio Argentina estamos en 45 minutos, casi 46. Y está bueno, empatando 0-0 en un partido que físicamente, estratégicamente, lo ha jugado mejor Inglaterra, pero nada del otro mundo, ¿eh? Nada de pelotearlo al equipo argentino, de eso ni hablamos.
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0: 46 minutos, 40, primer tiempo, 0-0. Pide la pelota que rebota en un compañero que estaba adelantado. Hay un 6 tiro libre que va a tomar la selección de Argentina. Falta un minuto a 10 para culminar el tiempo adicionado por el juez del partido. Tiro libre que va a tomar lentamente Argentina, que ha hecho su juego en el trámite. Lo está bancando, lo está diluyendo. No buscas acciones explosivas, ni mucho menos.
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0: En un instante vamos a la sala satelital.
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0: Pedía Fau Gordon, va despejando bien la pelota con tapones arriba. El futbolista Paredes, el juez Pitti marca, cayendo, pero también se va recuperando Jaime. Nada del otro mundo, no hay ninguna lesión que preocupe. Tiro libre que va a tomar la selección de Inglaterra. Va a terminar el primer tiempo.
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0: Si llega algún penal, más allá de la discrecionalidad que tienen los jueces, si llega algún gol, el tiempo ya está superado, ¿eh? 48 minutos con 20.
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0: Hablaremos poco de jugadas eléctricas. hablaremos muy poco de las intervenciones de goleros que no existieron. Había cuenta que pasó, faltó la asistencia, faltó el pase final. Y naturalmente, al faltar asistencia y pases finales, tampoco generan chances para los atacantes netos. Dominó la primera media hora territorialmente el equipo inglés con mejor estado físico, pero igualmente Argentina haciendo muy poco, lo trajo a su juego, pausado, sin explosión, y bueno, sacó algún contragolpe y algún disparo, creo que fue como algo absolutamente excepcional. Final de un discreto primer tiempo, levemente mejor. La selección de Inglaterra están empatando 0-0 en Atlanta frente a más de 70.000 espectadores por el campeonato del mundo. Y metamos lonja, Mauro, Javier, el que esté. Metamos lonjas y lonjas porque somos las radios públicas. Arriba la lonja, porque somos las radios públicas. Arriba la lonja, porque somos el mundial. Arriba la lonja, estamos por la 1050M. Arriba la lonja, estamos por la 94.7. Por la red gigante, un ecosistema. Sistema imponente, la radio pública, el interior del país, emisora online, emisorias FM y AM, autorizada por la autoridad correspondiente de forma tremendamente oportuna y que tiene la gentileza de engancharse a estas emisiones de fútbol al máximo. Final del primer tiempo, lonjas y lonjas. Presentamos en radio al comentarista del mundial. Adelante, por favor, presentamos al señor Carlos Bardaquian.
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2: Un partido que tiene atractivo porque es una semifinal del campeonato del mundo, porque hay un peso histórico entre estas selecciones, porque hay una tensión que sobrevuela el estadio de Atlanta, pero futbolísticamente dejó bastante que desear este primer tiempo que acabamos de presenciar y que lógicamente está empatado 0-0. Por momentos la tuvo Inglaterra, por momentos Argentina, un poco más de posesión, 55-45 en la posesión del elenco albiceste, con un 4-4-2 bien marcado, Simeone y McAllister por afuera, Enzo Fernández y Paredes por adentro, Paredes con un duelo personal muy especial contra Bellingham, tratando de que no genere fútbol. Lo incomodó un poco Argentina por afuera con los desdobles laterales y los extremos de James y Spence y de Rogers y Gordon. Por arriba, Argentina manifestó ciertas complejidades con el juego de Kane, que cabeció una pelota a la espalda a Lisandro Martínez, que pegó en la parte exterior de la red. Después un remate de pelota quieta de Rice, que fue con los puños cortando la trayectoria del balón Dibu Martínez. Argentina tuvo por momentos en esa de Enzo Fernández un remate de afuera del área, alguna pelota quieta, pero poco, de mucha marca, mucho roce, mucha fricción, mucha protesta, una tarjeta amarilla para cada uno, un córner para cada uno, habla de la paridad de estos 45 minutos iniciales. Reitero la impresión que me deja este primer tiempo, que tiene pinta de que va a ser un partido largo, largo, y no descarto el alargue, hablando justamente de la longitud del juego.
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3: Es así, Máximo, porque lo que tiene que ver con el torneo local, por la sexta fecha del torneo intermedio, el viernes Nacional jugará ante Wanderers a las 19:30 en el Parque Central. Su partido se adelanta por su compromiso de Copa Sudamericana con Tigre de la República Argentina, mientras que el sábado a las 4 de la tarde en el Campeón del Siglo, Peñarol recibirá Boston River.
0: Retornamos, queridos amigos, para el segundo tiempo. Adelante, por favor, Montevideo. Repetimos, final del primer tiempo en Atlanta frente a más de 70.000 espectadores. Juego discreto, algo más. Inglaterra están empatando 0-0 por semifinal de la Copa del Mundo.
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2: Amigas y amigos de Radio Uruguay en todo el país, están empatando Argentina e Inglaterra 0-0 al cabo de los primeros 45 minutos. En Atlanta, un partido de muchas equivalencias, de mucha paridad, de mucha pierna fuerte y fricción. Ya desde el minuto, primera discusión en la mitad de la cancha. Una tarjeta para cada uno. Anderson sobre Messi, una falta en el sector de tres cuartos, cuando Inglaterra estaba imponiendo condiciones físicas, tácticas, por encima del elenco albiceleste. Una salida rápida de Julián Álvarez, que la cambia de izquierda a derecha para Messi, que gambetea a tres hombres, incluyendo a Kane, que cae producto de cómo cubre la pelota, de la fortaleza física a pesar de su poca estatura, Lionel Messi. Y finalmente, cuando pasaba entre dos hombres, Anderson lo derriba y es acreedor de tarjeta amarilla. De ahí llega, sobre los 38 minutos aproximadamente del primer tiempo, la única chance neta de gol que tuvo el elenco albiceleste, que hoy viste con camiseta azul, de una pelota quieta donde parecía que la despilfarraba, porque Messi, en vez de poner la pelota en el área, toca para Paredes, que estaba a la izquierda, este se la devuelve, parecía que se diluía, pero busca el espacio, se desmarca muy bien Enzo Fernández y de una zona frontal, fuera del área, 25-30 metros, remata un disparo poderoso que pasa muy cerca del ángulo superior derecho del arco defendido por Pickford. Fue la situación más clara y la única que tuvo Argentina en la primera mitad. Es cierto, alternó en la posesión de la pelota, la tuvo un poquito más Argentina, pero tácticamente dio la sensación de que Inglaterra estuvo por encima del elenco de Scaloni, sobre todo porque hay una diferencia atlética, de contextura, de complexión física, que marca que hay una ventaja de los ingleses sobre los argentinos. Que le costó a Argentina meterse en el partido, es decir, que cruzar la mitad de la cancha y jugar un poco más cerca del arco rival, de un elenco inglés que presenta cuatro en el fondo: James, Stone, Gewi y Spence. En la mitad de la cancha dividen el medio Rice y Anderson, el que tiene tarjeta amarilla. Roger va por la punta derecha, Gordon por la izquierda, Bellingham suelto detrás de Harry Kane. Lo que ha logrado Argentina es que Bellingham no tome contacto demasiado con el balón, y cuando lo hizo lo cortaron con falta, como una de McAllister al borde del área mayor, vértice izquierdo que terminó con un disparo de Rice que saca con los puños en palomita el arquero Emiliano Martínez. Después la otra chance más o menos importante de Inglaterra fue un centro al segundo palo donde Kane le gana a la espalda a Lisandro Martínez, cabecea y la parte exterior de la red pega justamente la pelota en ese sector. ¿Qué pasa con Argentina? Y no tiene mucha estatura. Y físicamente dio la sensación de que regulaba, de que controlaba, de que trataba de administrar sus energías. Los dos juegan a no cometer errores, entonces hace que veamos pocas situaciones de peligro, de que se arriesgue muy poco. Reitero que me parece que lo más preponderante, Inglaterra estuvo por afuera cuando se desprendió el lateral izquierdo, que juega con pierna derecha, ¿no?, pero lo hace con perfil cambiado, Spence, el lateral de Tottenham, donde ahí le creó alguna dificultad a Nahuel Molina. Lo mismo pasó por el otro lado con las subidas y el circuito que arman James y Roger, donde incomodaron y le ganaron en alguna oportunidad a Tagliafico, no terminaba de la mejor manera. No llega clara la pelota a Harry Kane, no llega clara la pelota a Julián Álvarez. Los centros delanteros tienen poca participación en el juego ofensivo, todo se reduce a la mitad de la cancha, se neutraliza. El planteo táctico de Scaloni es de 4-4-2 bien definido, el doble 5 de Paredes con Enzo Fernández, Simeone a la derecha, a la izquierda McAllister, suelto Messi y arriba Julián Álvarez, con un detalle: los laterales de Argentina prácticamente no pasan al ataque, porque lo que prioriza Scaloni es mantener el orden defensivo, no quedar desbalanceado, no ceder metros. ¿Dónde pueden aparecer los espacios? Y conforme pasen los minutos y el desgaste sea mayor. Yo veo una Argentina, la verdad que tengo la duda, si es que está algo fatigada, producto de los alargues anteriores, o se está administrando su energía. Lo veo mejor físicamente a Inglaterra, lo que no quiere decir que esté fino con la pelota. No ha logrado combinar grandemente en posibilidades de tirar una pared, de buscar una triangulación, de llegar tocando sobre Argentina, salvo alguna corrida por afuera, a capacidad física, a despliegue físico, corriendo más, digamos, a larga zancada del elenco inglés, sobre todo por esto que decía de los que juegan por afuera. 0-0, primer tiempo, partido áspero, partido emparentado con todo el peso histórico que tiene. Hay una predisposición de los jugadores al roce, a la discusión, a la protesta, al choque. Bueno, es propio de estos partidos que reúnen condimentos adicionales. 0-0, primer tiempo. Enseguida estaremos ya con el relato del segundo tiempo. Habla Roberto Ayala, a ver qué dice.
3: Tal vez no hemos tenido la pelota y ponerla en campo rival, que es lo que queríamos e intentamos. Bueno, vamos a tratar en el segundo tiempo de adelantar un poquito el equipo y jugar más arriba.
4: Hubo un par de jugadas que friccionaron un poco el juego. ¿Te preocupa eso, lo que pueda llegar a generar?
3: Bueno, no, eso siempre está. Simplemente hay que seguir jugando. Eso va a estar, no creo que nos perjudique. Sí que hay que estar atentos, obviamente, con el tema de las amonestaciones.
4: Muchas gracias.
2: Ahí estaba Roberto Ayala, el técnico alterno de Leonel Scaloni, de la selección argentina. En la realidad, Argentina no ha podido jugar demasiado cerca del área rival, salvo ese lapso de 5 o 6 minutos después de los 37, cuando le cometieron la falta a Lionel Messi, que también, como es habitual, Messi transita el terreno de juego, la superficie, monitorea el partido, va tomando un escaneo de cada situación. En algún momento va a aparecer Messi cuando el partido seguramente lo requiera. 0-0, primer tiempo, no creo que haya variantes. Hay un detalle no menor por parte de los técnicos, que son los amonestados: Lisandro Martínez en Argentina y Anderson en el equipo británico. Cerramos el comentario, ya vuelven los equipos para el segundo tiempo, ya se prepara Máximo Goñi de Estados Unidos para contarles el complemento de la semifinal del Campeonato del Mundo.
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6: Han retornado en Atlanta los equipos al campo de juego, más de 70.000 espectadores. El equipo argentino con indumentaria alternativa en el sector de la cabecera Colombes. A nuestra derecha se va ubicando el equipo de Inglaterra. Va a comenzar la segunda parte. Repito que están empatando a 0-0. Está en la mitad de la cancha, número 4, Ray. Va a comenzar la complementaria. Va a pitar el árbitro norteamericano con camiseta roja, pantalón y medias negras.
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6: Bueno, va a comenzar la segunda parte. Están empatando 0-0.
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6: Buena advertencia. El juez del partido está con la pelota. El portero inglés Pickford, que la acerca otra vez a la mitad de la cancha. Otra vez se tiene que tocar para que comience la complementaria.
7: Máximo.
6: Sí.
7: Ambas selecciones para este segundo tiempo salieron sin variantes.
6: Están pensando en los alargues, ¿no? Como más o menos lo insinuó Barraquián, están pensando en alargue. ¿La pelota para qué? Gran salto Romero, Atlético, felino. Devuelve la pelota Romero, insistiendo su compañero equipo Molina, que deja pasar la pelota para Romero, Romero para Paredes. Al ataque Argentina, pide Messi, va pidiendo la pelota el futbolista Julián Álvarez. La pelota lo queda por bajo para McAllister. Hasta ahora un testigo de lujo, muy poca participación en el partido. McAllister, que logra colocar la pelota para Paredes. Paredes para McAllister, lo espera Kane. De pronto también puede sentir el rigor del desgaste el otro día frente a Noruega, donde estuvimos y donde fue realmente desgastante el esfuerzo emocional y físico frente a Noruega de la selección inglesa.
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6: ¿Cómo se llama el programa de Trimax? Más horas extras. ¿Por dónde es el tema? 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
7: Horas después, se llama. Horas después.
6: Ni una cosa ni otra. Bueno, un abrazo enorme. Sale atentamente el portero Dibu Martínez. Va a devolver a Argentina. Un minuto con 20 segundos de la complementaria.
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6: Bueno, nos llegan muchas fotos, muchos videos. Ya digo por qué. Toma Messi, tiró, tapó el portero. Cómo complicaba el atacante del equipo argentino. Atropellaba por la punta derecha. Avanza Julián. Fue Julián el que va una vez, el que va otra vez. Tiró, pegó en la parte externa de la red. Antes que Messi fue Julián. Julián motiva un tiro bajo, potente. A rebote fue el propio Julián. Pide córner a Argentina. Para mí la pelota no sé si fue desviada. Lo que sí es que reventó la parte externa de la red. Creo que el juez está dando córner que corresponde al equipo albiceleste.
2: Qué nudo que le hizo Spence. No se fracturó la cadera de casualidad. Qué gambeta en una baldosa. El engaño para acá, la aventura para allá y casi gol de Julián.
6: Tengo la impresión de que Inglaterra supo que podía anotar o que pudo llegar a generar mayores acciones de gol en el primer tiempo y no lo concretó. No sé, esta es la sensación que me dejan los primeros minutos. Corner que arroja Messi, asegura el pase Messi. Messi para Molina, Molina para Messi. Messi que gira, levantó centro, cerrado. Entraba Romero, despeja la pelota a Stone. Vuelve a tomar a Argentina un poco más audaz ahora. Devuelve los muchachos ingleses. Repone el zaguero, devuelto bien la pelota Molina. Molina que va colocando para Messi. Corre, corre, trepa, trepa, trepa al área Messi. No lo deja pasar. No lo deja pasar Messi. La pelota perdió contacto por parte del fenomenal atacante argentino. Saque de meta que va a tomar Pijor.
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6: Avanza con la gente, 3 minutos 40 segundos. La completaria, recogimiento de pelota por parte de Jay. Kane que logra colar el palo Stone. Stone por baja decisión de Anderson. Elemento que por golpear ya tiene tarjeta amarilla. Lanza pelota Anderson. Anderson para Bellingham. Bellingham para James. Kane con la pelota más atrás para Stone. Camina con la pelota el número 5 de Inglaterra.
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6: Se viene Bellingham, arrojó la pelota abierta, pide Bourdon, pide Spence, atropella, vino al centro, sacó bien Lisandro, Martínez, pelota al agua, el que van a tomar los ingleses.
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6: Estamos en 4 minutos 40 segundos completaria. Ha devuelto el equipo argentino por Paredes. Paredes que va colocando para Simeone. El pase es corto, la perdieron. Va quitando Bellingham. Bellingham coloca la pelota cortita en acción de Gordon. Gordon para Ray. Presiona a los argentinos. Esférico más atrás en dirección del seguro. Stone. Stone que lo va colocando para Kegui. Atropella la pelota Kegui. Kegui por bajo en dirección otra vez del atacante. Mirá cuánto baja Kane otra vez. Y la quinta, sexta vez que baja un disparate a los Cavani. La pelota colocada para Anderson. Anderson para Jane. Atropella a Jane por la punta derecha. 5 minutos, ahora más Inglaterra. Vino el primer palo y va despejando muy bien Lisandro Martínez.
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6: Impecable Romero, lo presionaban dos muchachos ingleses en su área, sí, en su área lo presionaban. Impecable, pasó de izquierda a derecha la pelota. Notable Romero, deriva la pelota para Messi, levanta muy largo el impacto. Esférico para Simeone, lo va cruzando el zaguero Spen, ha vuelto completamente Spen para Anderson. Anderson que deja pasar la pelota para Gordon. Gordon que levanta centro, hay pavo anterior y puede haber incluso tarjeta amarilla. Está reclamando Kane a tarjeta amarilla para el muchacho del equipo de Argentina, tiro libre. Allá se tiraba Montiel abrazando al atacante Neto, tiro libre que va a tomar Inglaterra.
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6: Repetimos, tarjeta amarilla para Romero, están empatando 0-0. Por ahora y alargue en Atlanta.
2: Las dos amarillas por el mismo motivo, salieron lejos del área. Romero y Lisandro Martínez, agarrones a los volantes del equipo inglés y amonestados los dos zagueros del equipo sudamericano.
6: Algo de técnica es, pero esta vez le doy mayores atributos o mayor dimensión a la impotencia física.
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6: Devuelve Simeone, dice que con Paul Arte norteamericano, yo quedé con duda. La verdad, allá lo va rodeando, Kane le pide explicaciones. Vamos a ver, se va recuperando lentamente, si no me equivoco, es el futbolista Spence. Vamos a ver qué dice el juez norteamericano.
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6: No pasaba nada con Spain. Una gran simulación por parte del marcador izquierdo del equipo de Inglaterra. Vuelve a tomar la pelota Paredes. Arrojando la pelota Paredes para Lisandro Martínez. Lisandro Martínez en edición de Julián. Atropella a Julián Álvarez. Pide Messi, pide Tagliafico. Y vino a pelota para Tagliafico. Atropella lateral que va subiendo. Tagliafico en edición de McAllister. Gira, toca, juega. Desplaza pelota McAllister, McAllister. Arrojó abierto, pide Messi. La pelota más abierta en edición de Simeone. Simeone logra colocar la pelota para Messi. Messi con Julián, pide Enzo Fernández. Subió Enzo Fernández para Simeone. Al medio, tiraron, rebotó la pelota. No llega Enzo Fernández, parado, la saca. Kogegui, parado la resta del corpulento zaguero, vuelve a tomar la pelota argentina, cambiaron algunas cosas, tuve Paredes, atropellando la pelota Paredes, conjuntamente con Lisandro, Lisandro para Paredes, Paredes en la punta derecha en dirección del atacante Simeone, gira, toca, juega, lanza pelota para Paredes, viene Argentina, centro al segundo palo, muy potente, cruzó toda el área, algunas cosas cambiaron, tiro cruzado de pase de Paredes, saque de meta que va a tomar la selección inglesa.
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6: 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El sábado por el tercer puesto, el domingo por la final del Campeonato del Mundo.
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6: cargos, buen comienzo. La pelota, disculpame, la pelota para Anderson. Anderson para Roger. Roger metió el segundo palo, cargó Gordon. ¡Sí, gol! ¡Gol de Inglaterra! En el segundo palo, Gordon. Cuando no era el mejor momento inglés, a los 10 minutos prácticamente, segundo tiempo, combina entre Roger y Anderson, vende pelota el segundo palo, no dio la talla, el marcador de punta Molina, y claro, logró tocar la pelota Gordon, si no me equivoco, autor del tanto, jugada para mí habilitada, Gordon picó al vacío, fue al segundo palo, y cachetea derecha a Gordon. Gordon decreta el gol de Inglaterra, pasó a ganar Inglaterra, por ahora finalista con España.
2: Después de un primer tiempo parejo y algo apático, se había activado la etapa complementaria. Primero Argentina, llegó por Julián y casi gol, y ahora responde Inglaterra, lo toma descompensado, Argentina en el fondo, mal parado, se juntaron los extremos de un costado al otro, el centro después de un despeje a media de Argentina, de Roger, para la definición de Gordon, abre la cuenta Inglaterra, lo hizo Gordon, le cae pesado a Argentina, gana Inglaterra, aunque en la realidad del segundo tiempo no lo merece.
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2: La semifinal va a las 6 el sábado, la final el domingo a las 4.
6: Muy bien, estaremos con los reportajes en los móviles Jorge Muñoz y de Juan Carlos Elsa.
2: El tercer puesto, debí decir.
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6: A Tomás Preta, Lisandro Martínez, está perdiendo a Argentina. En la ciudad de Atlanta, lanza pelota Martínez, Martínez para Romero, Romero le va a colocar el frico a su costado, más atrás al portero Dibu Martínez.
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6: Le queda atrás la pelota, Kane va despejando McAllister, ha vuelto McAllister en edición de Messi, Messi que pone en carrera, pide Julián, vino para Simeone, esto es tremendo, se viene Simeone, lo cruzaron, pide penal, primero pelota, piden penal, para mí primero pelota, quitó la pelota Spen, se venía el futbolista argentino, entraba como un bolio, el futbolista número 17 a Simeone, sorprendiendo a propios extraños, sacó justo, recontra justo, realmente con la precisión de un cirujano, Spen, corner que va a tomar Messi, busca el penal, busca empatar a Argentina, una ficha por favor.
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6: Evolución para Messi, que tira, rebota. Auer que va lanzando paredes, paredes que va colocando para Romero, Romero para paredes, paredes por abajo. Desplaza, protección de Enzo Fernández. Avanza Argentina que está perdiendo en Atlanta por un tanto a cero. 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Atropellando a Messi, tirado ligeramente para punta derecha. Lanza, aprieta Messi, Messi para paredes, paredes por abajo. Logra expulsar la protección de Lisandro Martínez. Se adelanta Martínez, Martínez colocó la pelota para el volante, paredes, paredes más atrás para Romero. Atropelló lentamente la pelota con Molina. Recogió una pelota Molina, Molina al medio, deriva para Messi, Messi cortito para McAllister, McAllister cortito en el fútbol de Simeone, atropellando a Simeone, Simeone logra colocar para Enzo Fernández, se viene Argentina, centro al segundo palo, un poco pasado, deja pasar el goalkeeper, Pifor,
2: bueno.
6: Saca de meta para Inglaterra, estamos en 13 minutos 30 de la segunda parte.
2: Bueno, tenemos partido Máximo, tenemos partido en este segundo tiempo, el gol de Inglaterra sacudió la modorra, aunque Argentina ya había entrado con otra actitud. Un error defensivo, una muy buena combinación de Inglaterra, gana el elenco británico y ahora sí, Argentina sale a jugar, no le queda otra.
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6: Se adelanta Simeone, colocó la pelota para Messi, se viene Argentina, parece que la pierde. Ay, en segunda instancia el partido, despeja la pelota del Zairo. Allá Stone vuelve a tomar la pelota McAllister, atropello Argentina, va con coraje. La pelota para el futbolista Enzo Fernández, marca a Kane, sí a Kane, es Kane, es Kane que le quitó la pelota en su área al futbolista Enzo Fernández. Allá va el equipo argentino sin mayor pupila técnica, pero va. No baja los brazos. Arranca Messi. Coloca la pelota por abajo para Julián Álvarez. Alcanza la pelota Álvarez. Álvarez para Paredes. Paredes en la punta izquierda para Tagliafico. Devuelve Tagliafico para Paredes. Está ganando Inglaterra por un tanto a cero. Pelota baja colocada en la derecha. Ha tomado Enzo Fernández para Simeone. Vino al centro. Peinó la pelota al marcador Stone. La va corriendo y llegó Tagliafico. Tagliafico coloca atrás la pelota. Pide McAllister. Vino sin embargo para Enzo Fernández. Ha broquelado el equipo de Inglaterra que está ganando parcialmente por un tanto a cero. Falta media hora. Por ahora Inglaterra juega la final frente a España, pero faltan unos cuantos minutos. La pelota colocada de Zairo Romero. Se adelanta Argentina por Romero. Romero que va colocando para Simeone. Inglaterra se tiró muy atrás con la presión argentina y para tomar algunos recaudos. La pelota Romero. Romero logra colocar por bajo en decisión del volante Paredes. Recogimiento de Paredes. Paredes para Enzo Fernández. Va a tirar. ¡Tiró! Arriba el travesaño, pelota afuera, no pase nada, saque de meta para los ingleses.
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6: Repetimos con gol de Gordon, presentamos el placar.
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6: Está ganando Inglaterra parcialmente por un tanto a cero. Recogimiento de pelota por parte de Diego Martínez. Diego Martínez que coloca la pelota para Lisandro. Lisandro Martínez logra arrojar correctamente en decisión de Tagliafico. Todos estos toques en campo argentino. Estamos exactamente en 16 minutos con 20 segundos comunitaria. Está perdiendo Argentina-Atlanta. Por ahora está jugando Francia con Argentina por el tercer puesto. Por ahora está jugando la final de España frente a Inglaterra. El frico abierto, pero falta. Va Simeone. Simeone para Messi. Atropella a Messi. Está esquinado. Aguanta Messi, se va de la primarca, encuentra el hueco de Paredes para McAllister, para Messi, Messi a Julián, rebotó la pelota, la va tomando Enzo Fernández para Tagliafico, va Argentina, suben los argentinos, la pelota para McAllister, aguanta McAllister, McAllister colocó para Lisandro Martínez, es casi un punto más, Lisandro Martínez, selección del futbolista volante, ha recogido Paredes, tocaron el medio para McAllister, sacó la pelota Stone, vuelve a tomar a Argentina que una floja, ha tomado la pelota Molina, somos Radio Uruguay, somos la radio pública, somos el mundial, está perdiendo Argentina por un tanto a cero, la pelota para McAllister, la pide Messi, sin embargo se va colocando más abierta la pelota en dirección de Molina, la aguanta Molina, espera Inglaterra, ha tirado muy atrás, la pelota para Paredes, camina Paredes con la pelota, 70.000 espectadores, alienta el pueblo argentino, esférica a su costado, marca y va despejando la pelota Jane, revienta Jane, no hay ningún compañero, pelota que pica, va a despejar Argentina.
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6: Te quedan 27 minutos reglamentariamente al partido.
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1: Ha vuelto el portero Dibu Martínez, Dibu Martínez en dirección de Romero, atropellando lentamente Romero, Romero colocó la pelota abierta para Simeone, que ha trabajado bastante el partido, remate, rebota, no llega el propio Simeone, pero Abuel es para Argentina, ¿eh? El lateral corresponde a Argentina hacia adelante, Scaloni, para hacer indicaciones, Abuel que vino para Simeone, lo marcan tres, allá aparentemente tiene que ir de vuelta el Abuel, o aparentemente el Abuel mal colocado, iba caminando cuando tomaba el lateral el marcador argentino.
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1: Se va a Paredes, entra Nico González, ¿qué te parece, Barda? Adelante, lo presentamos.
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1: Bueno, yo escucho perfecto, entonces que así el fútbol. A toda pelota Messi, espero el comentario de Barcán, pelota al medio, casi empata Argentina, casi empata Tagliafico, que saltaba todo lo que podía. Ha devuelto a pelota el número 4, esférico lanzado violentamente por Ray, rebotó la pelota, saque de meta que va a tomar la selección inglesa.
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1: Te preguntaba Barda, el ingreso de Nico González por Paredes, adelante, lo presentamos.
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2: Correcto, la salida de Paredes es un cambio ofensivo, Nico González es extremo, tiene que arriesgar, no le queda otra a Scaloni, yo pensé que iba a reemplazar de repente a Simeone, pero cuestiones tácticas, prefiere arriesgar y mover a McAllister más al medio.
1: La pelota abierta, se vienen los ingleses que están ganando parcialmente, pronto a cero, cargó Ray, tiró, no da rebote Dibu. No, da rebote, muy bien Dibu Martínez. Ha vuelto a pelota Dibu Martínez. Luego lo va perdiendo su compañero de equipo Nico González junto al futbolista Enzo Fernández. Le complica Fernández, quitó la pelota a Bellingham. Bellingham para Anderson. Anderson metió al medio, cerra atentamente Martínez, el meta argentino dentro de su área mayor.
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1: Nos arrimamos lentamente a la primer pausa de estación en la parte comentaria del partido. Arremete con la pelota Messi, atropellando a Messi. Messi se va del primero, lo busca el segundo, engancha, arroja la pelota abierta. Muy bueno, va Tagliafico, va el futbolista Simeone. La pelota al medio, la sacó Stone. La sacó Stone, está apareciendo a cuenta gota, pero está apareciendo Messi. Corner que va a tomar la selección albiceleste.
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1: A los 22 minutos, la complementaria tomando como referencia el estadio centenario. El ángulo formado por las tribunas olímpicas y Anfra. Levanta, aprieta en rosca Messi hacia afuera. Despeja la saga. La guava. Buscando Romero, no llega. Y va despejando, aprieta violentamente. Que aquí para Stone. Responde el equipo argentino. La pelota abierta. Allá entró Nicolás González en acción, sustituto de Paredes. La pelota abierta para Molina, que ha trabajado un disparate del partido. Lanza la pelota a Simeone. Simeone a Tagliafico. Mirá por dónde anda Tagliafico. Con la punta derecha. Igualmente está forzando este corner. Ha rebotado la pelota en Anderson y en Tagliafico, repito, por la punta derecha, corner que va a tomar Argentina.
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1: Va caminando Messi.
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0: casi empata Argentina. Pasamos a la pausa de hidratación. Algunas tarjetas gatones. Y comenta Barakian.
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2: Bueno, gana Inglaterra por 1-0. Gana Inglaterra por 1-0. Pero la realidad es que la realidad es que gana Inglaterra por 1-0, pero Argentina ha reaccionado. Con los cambios ha mejorado y ha salvado recién Pickford. Pickford evitó lo que podía ser el gol de Nico González.
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0: Le quedan 19 minutos al partido con gol del futbolista atacante Gordon en el segundo palo cuando no llegaba Molina. Está ganando parcialmente Inglaterra por un 3-0. En el segundo tiempo mucho más parejo, incluso algo mejor la selección de Messi.
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0: Bueno, se viene una variante, atención Pinasco. Me parece que se va, fuiste a Gordo, ¿no? El autor de tanto, ¿eh? Se va el autor del tanto y me parece que el cambio es medio defensivo. Carlos Barakian, lo presentamos.
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2: Sí, se viene con Sa, que habitualmente juega de lateral. Veremos cómo lo acomoda el técnico Tuchel. Y se vienen tres variantes en Argentina, de Montiel, de Paul y Otamendi a la cancha. Se va Simeone, Lisandro Martínez y veremos a ver quién es el otro cambio.
0: Muy bien, así que me dijiste al campo de juego de Paul es el 7, ¿no?
2: Sí, Otamendi 19.
0: Otamendi el 19, sí.
3: Y Montiel con el número 4.
0: Y el clásico número 4 para Montiel. Sabemos que se fue. Lisandro se fue. Y me dijiste que se fue también. Simeone, me falta el tercero, ¿eh? Me falta el tercero, Molina, que ustedes confirmarán.
2: Molina.
0: Ahí va, Montiel por Molina. Entonces la variante es, en el lateral derecho, Montiel por Molina. Adelante Gastón Sequeira, dos tarjetas, agua, el que va a tomar la selección de Inglaterra.
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0: La verdad que el primer tiempo daba para que Inglaterra ganara 0-0. En el segundo tiempo gana Inglaterra por 1-0, es absolutamente desproporcionado.
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0: Agua el que va a tomar Spen. Algo le dijo el técnico Scaloni. Lanza la pelota a Spen. Es Frico que va despejando Montiel. Montiel coloca la pelota cortita en dirección de Enzo Fernández. Enzo Fernández para Julián. Atropella a Julián. Atropella el conjunto argentino. Julián que va. Tagliafico que espera. La pelota de Julián. Julián en dirección del futbolista.

0: Enzo Fernández colocó la mitad del campo de juego, deriva la pelota para Messi alcanza para Montiel que levanta centro, va de palo a palo, se escapó el equipo inglés, ha despejado la pelota Jay, se despejó el equipo inglés, agua el que va actuando otra vez el equipo argentino, se adelanta Montiel, eleva su mano al cristalino cielo, otra vez dice el juez del partido.
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0: Ha devuelto otra vez la pelota argentina por Tagliafico. Se adelanta una enormidad. El equipo argentino, algún contragolpe que todavía no le sale a los orientados. Arriba por Kane. La pelota abierta colocada para Montiel. Montiel que va depositando la pelota de Paul. De Paul que recién entró el campo de juego. Es de Paul que coloca la pelota rápidamente en dirección de Enzo Fernández. Enzo Fernández con Nicolás González. La pelota abierta vuelve a tomar el mediocampista argentino. Allá se demarca de Paul. La pelota más abierta para Messi que deja pasar inteligentemente para Montiel. Atropellando a Montiel en dirección de Messi, aguanta Messi, enganchó de la punta al medio, por ahora gana Inglaterra por un tanto a cero, está buscando los alargues, el alargue, el equipo argentino, faltan unos 14 minutos para el final del tiempo reglamentario, la pelota de Paul levantó centro, ahí está McAllister, tapó el portero, era gol de cabeza de McAllister, ya es figura Pickford, es figura el meta de Inglaterra, a quemarropa, cabeció McAllister, que el otro día hizo un gol, la pelota por abajo, deriva en dirección de Montiel, se viene Argentina, se viene en otro centro, salta McAllister, despeja la pelota lentamente, Stone toma altura, deriva para Kane, hace un enganche, la perdió, y ha devuelto también la pelota al zaguero, recogimiento de pelota de Romero para Tagliafico, lanza pelota abierta, recoge Julián Álvarez, con la pelota Álvarez, Álvarez más abierta de Paul, ataca Argentina que merece gol del empate, la pelota abierta para Montiel de Paul, después vino el centro, tapó Pickford frente a McAllister, en un minuto 30, segundo cabezazo de McAllister, segunda intervención magnífica del portero Pickford, presentamos a Barda.
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2: Y después del 1-0, ha dominado Argentina, con los cambios ha refrescado, juega y lo arrincona, lo embotella al elenco inglés, entre el palo y Pickford, han evitado lo que parece lógico, y es la igualdad del equipo sudamericano.
0: Intenta el equipo americano construir la jugada del empate.
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0: Es bien que la vio recién Enzo Fernández.
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0: Ha tomado pelota Messi que va colocando cortito en el centro de Rodrigo de Paul. Le pone en el sector izquierdo. Va pidiendo la pelota a Tagliafico, va pidiendo la pelota a Romero. Se logra colocar la pelota por abajo. Ha tomado la pelota Enzo Fernández para Messi. Está lejos, pero puede llegar al área en cualquier momento con toques cortos. Entra Messi, a De Paul para Montiel. Montiel otra vez a De Paul, camiseta sobre pantalón. Logra colocar la pelota en dirección del volante. Toma Enzo Fernández. La pide Messi. Enzo Fernández para Messi. Messi metió un pase al segundo palo. Cabecearon. No fue gol por 30 centímetros. Cabezazo cruzado. Un centro antológico del futbolista Messi. La pelota al segundo palo. Cuando había offside. Lo que dice el juez de línea. O da saque de meta. Lo cierto es que el pase de Messi fue de alta escuela, la pelota al segundo palo, estaba habilitado el futbolista argentino, casi gol de Nico González, la pelota le sacó chispa a la parte externa del segundo poste.
2: Lo positivo que está llegando Argentina, que merece el empate, lo negativo es que no lo puede capitalizar, no lo puede concretar, la segunda vez que aparece Nico González con criterio dentro del área, la anterior la tapó de manera monumental Pickford y este cabezazo se fue apenas desviado.
0: Vuelve a tomar la pelota argentina. 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La pelota en dirección de Enzo Fernández. Enzo Fernández coloca la pelota abierta. Se juega la ropa Jane. Ha vuelto Jane. Quita el número 2. Va a buscar la pelota del futbolista Anderson. Autor de la primera tarjeta amarilla, recibió la primera tarjeta amarilla del partido, Auel que toma la selección argentina, la pelota para Enzo Fernández, gira, toca, juega, de Fernández para Romero, de Romero para Messi, pide Montiel, siempre con la pelota Messi, no se la pasa Montiel, le tira un manotazo, un poco egoísta, fuiste a Messi, lo tenía solo Montiel, perdió la pelota que va despejando el futbolista, a Roger va a tirar, tiró, rebotó la pelota, se va escapando Argentina.
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0: Tataglafico, Tataglafico logra colocar la pelota para Enzo Fernández para Messi. Messi va combinando con Montiel, espera Messi, de Montiel para Messi, aguanta la pelota de zurda, cachete impecable a la acción de su volante, recogimiento de Enzo Fernández que dejó pasar la pelota para Messi, Messi cortito, lanza tiro más abierto, al ataque va Tataglafico, Tataglafico para Fernández, Enzo Fernández para Messi, trabaja la jugada, ilvana la jugada, coordina la jugada del equipo argentino, otra vez Messi como porte estandarte, como busca insignia, le quedan 11 minutos más de descuentos al partido. A Messi lo busca Kane, es Messi que presionado, cuando Inglaterra está todo atrás, todo, la pelota abierta deriva más atrás, en decisión de Enzo Fernández más atrás, el goalkeeper Dibu Martínez.
2: Bueno, se viene Lautaro Martínez que ha sido revulsivo en el partido anterior, yo creo que va a apostar al doble 9, el ingreso de Gonzá pasando lateral tiene que ver con la presencia de Nico González, lo adelantó un poquito a James, Gonzá marca en el lateral a Nico González por izquierda.
0: Estamos a 10 minutos al final. Disculpame, se viene Lautaro Martínez al campo de juego. La pelota bien trabaja De Paul. De Paul mete al medio para Enzo Fernández. Enzo Fernández arroja cortita. La va pidiendo Messi. La aguanta. Busca el FAU. No lo concreta. Pero tampoco perdió la pelota. Metió a su costado. Va a tirar el centro. Argentina. Segundo palo. Entró Julián. Busca la chilena. La saca. Allá Stone. La sacó Stone cuando hay FAU de ataque, cayendo violentamente el punta, el futbolista en tiro libre que va a tomar el equipo argentino Lautaro Martínez a la cancha, se va del campo de juego Tagliafico.
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0: Final electrizante en Atlanta. Está presionando a Argentina, está ganando Inglaterra por un tanto a cero, está realmente con problemas musculares el 24 James.
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0: Hubo mérito a Argentina después del tanto del futbolista Gordon, que ya fue sustituido. Pero también es cierto que el equipo inglés se tiró exageradamente atrás. Y los cambios fueron bastante conservadores.
2: Bueno, se viene O'Reilly, el zaguero del Manchester City a la cancha. Se va James, dolorido, y se viene Byrne, el 15. También el volante de Newcastle.
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0: Ya se fue Ray, ya se fue. El otro futbolista entró, O'Reilly. Y entró el futbolista, me dijiste, Carlos.
2: Bar con el 15. Bar con el 15.
0: Impecable.
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0: Repetimos, premio excesivo ha tenido el equipo de inglés, que fue ligeramente superior en todo el tramo del primer tiempo. Pero lo cierto es que en la segunda parte, el equipo argentino ha generado 2-3 intervenciones notables por parte del portero Pickford y está trabajando el partido mereciendo el gol del empate. Veremos si se puede concretar porque juega con 10 hombres y a veces con Kane también replegado. Atrás, el equipo de Inglaterra. La pelota se logra colocar para De Paul. Atropella De Paul. De Paul que levanta la pelota de forma criteriosa. Iba subiendo el futbolista Enzo Fernández. Logra colocar la pelota Fernández. Fernández se lleva. Allá logra colocar la pelota para McAllister. Otra vez la pelota para Fernández. Fernández en edición de De Paul. De Paul busca el tiro. Corrió, llegó. Remató violentamente. Omnibulado. Despeja mal la pelota. De Paul va corriendo Messi. Remata Messi. Rebotó la pelota. Va a quitar en su cancha Argentina.
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0: Por ahora Inglaterra, España, la final del domingo, por ahora para el tercer puesto. Será Argentina frente a Francia. La pelota para McAllister, pero la pelea Argentina, mira el tiro al segundo palo de Messi. Y se va escapando afuera, saque de meta que va a tomar Inglaterra.
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0: Vamos a hacer la satelital al instante. La pelota rebota, así que para Agüel que va a tomar Argentina, Agüel que va a tomar Montiel.
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0: ¡Qué bueno remate de Enzo Fernández! ¡Qué notable! Allá como eleva su guante, mandó la pelota al corner Pifor. Está clasificando Argentina, está clasificando el equipo de Inglaterra por Pifor. Argentina por ahora no llega al alargue. Corner que va tomando Messi, impresionante Pifor. La pelota de vuelta para Montiel, Montiel para Messi, entra al área, busca el hueco, arroja la pelota para Enzo Fernández, tiró, ¡gol! ¡Argentino! ¡Colgalo, Enzo! ¡Colgalo, Enzo Fernández! ¡Colgalo! Messi se puso toda la carga emotiva, toda la carga técnica, todo el armado de la jugada en sus hombros. Logró colocar la pelota a Messi, de Messi para Enzo Fernández. Acomodó el disparo, no le pegó de primera, lo acomodó y dejó sin asunto a Pifor, figura excepcional en la segunda parte. Empató Argentina, faltan 5 minutos, hay alargue por ahora en Atlanta.
2: Jugada de laboratorio, corner corto, Messi para De Paul, De Paul para Messi, Messi atrae a dos ingleses, libre en el callejón central, Enzo Fernández, un latigazo enorme del volante del Chelsea, Enzo Fernández la cuelga del ángulo prácticamente, en esta no llegó Pickford, tremendo latigazo, pone justicia en Atlanta, Argentina perdía, pero no lo merecía, Inglaterra no había sido más en el contexto del partido, inmenso el remate de Enzo, empata Argentina y la historia parece que continúa.
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0: Qué vigencia la de Messi, estremece, estremece, y no empecemos con cosas raras. Estremece en el mundo fútbol, en el tema fútbol, estremece la vigencia de Lionel Messi. Algo realmente exuberante.
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0: Bueno, por ahora ya larga en la planta.
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0: Hoy a sala sanitaria cuando se pare un poco la dinámica de los ataques argentinos. La pelota al medio en dirección del futbolista O'Reilly. Allá la perdió Quito O'Reilly justamente. Es O'Reilly que lanza al medio. Vuelve a tomar la pelota argentina, recogió Enzo Fernández que hizo un golazo. El empate argentino largamente merecido. Hace unos cuantos minutos antes, la pelota colocada para De Paul. Esticula De Paul, es un actor. Pero no, no jugamos al fútbol. De Paul coloca la pelota que va llevando abierta. Recogimiento para aquel sector del campo de juego del futbolista Nicolás González. Nicolás González coloca la pelota para Fernández, Fernández para Messi. Atropella a la estrella Messi. Arranca Messi. Busca el área, metió centro. Se quedó el portero Pifor. ¡Ay, se quedó y la sacó Stone! Esta vez se quedó Pifor. Ante el centro Messi. Salvó Stone. Salvó Stone que luego se tiró. Para mí no pasó nada. Se cayó Stone. Se para el partido. Tiene un golpe en la cabeza.
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0: ¿Cómo será la cosa que pide calma de Paul? Está caído el muchacho de Inglaterra.
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0: Por supuesto que esto es tremendamente subjetivo. Para mí el portero Pifford le dijo al zaguero Tirate, hace que está mareado, porque la verdad es que nos están peloteando.
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0: Está medio minuto a malo descuento. Si esto termina 1-1, se pasa inmediatamente a los alargues. En dos chicos de 15 minutos en Atlanta. Repetimos, mucho mejor Argentina en la complementaria.
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0: Abrió el score el futbolista Gordon. Empató el partido Enzo Fernández. Se marcan 9 minutos de recuperación.
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0: Volvió Stones al campo de juego. La pelota no tuvo absolutamente nada. Cada vez me afirma más que su compañero goleador dijo, tirate, que la cosa está bravísima. Nos están apedreando el rancho. La pelota para Messi, remata la bota. Va despejando el marcador de vuelta Spence. Spence que va colocando rápidamente decisión de Gonzá. Gonzá lanza la pelota abierta. Al ataque va el equipo inglés que anotó por Gordon, empatando posteriormente en el segundo tiempo. En su mejor momento el equipo argentino por parte de Enzo Fernández. Ante un pose corto y efectivo anterior de Lionel Messi. La pelota abierta a la punta izquierda. Ataca Argentina. Lleva la pelota número 15. Aguanta la pelota Nicolás González. Muy disciplinado tácticamente. González para Fernández. Pide la pelota a McAllister para adentro. Otra vez la pelota para Nico González. Este a McAllister tiró. Pegó en el palo. Sí, pegó en el palo. El palo izquierdo. Le dice que no a McAllister. Es una tromba. Messi corre, corre. Trepa, trepa. Se viene Messi. Levanta el segundo palo. Ahí está. ¡Gol! ¡Gol! ¡Argentino! ¡Colgalo, Lautaro! ¡Colgalo! ¡Pero vayan a buscar a Messi! ¡Vayan a buscar al arquitecto! ¡Al hombre antológico! ¡Al hombre fuera de serie! ¡Veterano! ¡Pisando los 40! ¡Con la calidad de lo más alto! ¡Con jugadas antológicas! Con pase de cirujano, con envío de relojero, impresionante Lautaro Martínez, señalado, iluminado Lautaro Martínez, para goles importantes, lo de Messi, realmente increíble, antes el tiro de McAllister, había pegado en el palo, no llegaba Spen, corrió Messi, no bajó los brazos, arrancó, levantó centro en el segundo poste, Lautaro, Lautaro, decreta el segundo gol. Por ahora no hay necesidad de alargue. Por ahora se mete Argentina con España en la final del campeonato del mundo. Enorme, genio, brillante Messi. Colgalo, Lautaro, colgalo. Gana Argentina 2-1. Nada pudo hacer el fenomenal Pifor.
2: Le tiraron el bigote al tigre y el tigre se despertó. El carácter del campeón. La resiliencia de Argentina, el afán de ganar de Scaloni con cambios ofensivos, con el doble 9, con un equipo que se puso el traje de protagonista, sacudió la melena y fue adelante, y fue al frente, el palo primero, después Messi, hasta con derecha, le pega bien este muchacho, fenomenal, enorme, magnífico, sobrenatural, y el cabezazo del Toro. Del Toro, Lautaro Martínez, Argentina le gana a Inglaterra y dice las cosas en su lugar. Argentina finalista por ahora de la Copa del Mundo.
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0: Se ha marcado las 11 que irá 9 minutos. La parte complementaria del partido, ya quemamos de 9 minutos. Prácticamente 4, tengo una convocatoria rápidamente. Pinasco en sala, satelital, anuncia.
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3: Con este gol de Lautaro Martínez, saca pasaje para Nueva York y enfrentará a España el próximo domingo a las 4 de la tarde.
0: Impecable, gracias. Será el último esfuerzo de la cápsula mundialista, porque somos Radio Uruguay, porque somos las radios públicas, y gracias a ustedes en todo el país, en forma inexorable, hemos sido y seremos, si Dios quiere, la radio. 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
0: Está preparando dos cambios el equipo inglés. Y claro, fue todo tirado atrás. Mérito a Argentina, por acción tremendamente conservadora. Y señales con las modificaciones que hizo el técnico de Inglaterra. Pensaron que iban a aguantar todo el segundo tiempo con ese score por el gol de Gordon y que se iban a meter en la final. Hay tarjeta bella para Rodrigo de Paul. Si no me equivoco, se vienen dos variantes: el equipo argentino, el equipo de inglés. Uno que se va es Stone. Seguramente ahora sí van a entrar los delanteros. Malditos técnicos conservadores. Estoy hablando del tema fútbol, no personal.
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0: Ha sacado a Spence, ha sacado a Stone, dos zagueros que se van. La pelea ahora, Inglaterra vino al centro. Ahora el que busca la largue es el equipo inglés. Estamos a 3 minutos, más algunos descuentos que tiene conveniente el árbitro del partido para que termine el juego en Atlanta.
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0: Abrió la cuenta Gordon, empatando Enzo Fernández, decretando Lautaro Martínez el gol de la parcial victoria. Faltan 2 minutos 30. Veremos si el árbitro determina algún instante más. Se adelanta Inglaterra por Anderson. Metió centro de cabeza, despeja bien la pelota Romero, arroja Romero, la viene a buscar por izquierda Rayo, avanza Rayo, el Rayo que logra colocar más atrás para Pickford. Mirá ahora donde está el golero, en la mitad de la cancha. Ahora espera Argentina. Esta táctica, estas decisiones pusilánime, pálida, poco aguerrida, de tirar todo el equipo atrás, de abdicar del ataque, de renunciar al ataque, lo está pagando grueso, lo está pagando duro el equipo inglés. Ahora se adelanta desesperadamente, vuelve a tomar el goalkeeper Pickford. Pickford que levanta centro, se tiró y se queda con la pelota Diego Martínez. Faltan 2 minutos, queridos amigos de Radio Uruguay.
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0: Reiteramos, por favor, que dice el placar. Falta 1 minuto y medio.
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0: Está ganando Argentina 2-1, que vendrán los reportajes por la Copa del Mundo con los móviles de Jorge Muñoz, con el móvil también de Juan Carlos Elce y Julio Viera.
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0: va despejando bien la pelota Gueguín. Gueguín que logra colocar la pelota de Joe Fuista. Benihan. Benihan que levanta centro. Pelota larguísima. Larguísima. Subían cuatro. Se la pasaron a un supuesto punto derecho. La pelota fuera. Hay un gol que va a tomar la selección argentina. Falta un minuto para terminar el partido. Enorme emoción de miles, de miles, de miles argentinos. Tremenda tensión de miles ingleses.
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0: La pelota abierta de Lima para Bellingham. Este para Rogers, pelota para O'Reilly, metió el primer palo, bien parado, va despejando la pelota Romero con solvencia, con categoría, deriva la pelota para Montiel, Montiel para Messi, Messi genio y figura, está en su campo de juego, colocó para De Paul ya tiene tarjeta amarilla, vino para Messi, la aguanta, la protege, cuánta garra, cuánta técnica, es empujado Messi, allá. Hay reclamo, allá algunos empujones, caído Messi, figura y pico, figura inconmensurable, un segundo tiempo de novela, caído Messi con gesto de dolor, estamos con los nueve, descuento ya cumplido, caído Messi, genio, figura. El segundo tiempo, tiro libre que va a tomar la selección argentina.
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0: Se cayó con un rosés Messi, le vino a bárbaro. Argentina le va a pegar el portero. Allá coloca la pelota Dibu Martínez.
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0: Tendría que haber 45.000 desfibriladores en el Estadio Atlanta para los hinchas argentinos. Realmente, lo que han hecho estos muchachos en la Copa del Mundo ha sido infartante. La pelota abierta. Mirá dónde presiona Argentina. Está presionando la salida del equipo inglés y robaron la pelota. Y la pide Enzo Fernández. Y se coloca para Messi. ¿De dónde saca tantas energías? Enorme Messi. Aguanta la pelota. No la pierde. Cuando la pierde se tira. Correcto el juez, desestima. Y va despejando violentamente la pelota. Fuita Anderson replegado. Ya tiene tarjeta amarilla. Devolviendo la pelota al seguero. Logra colocar la pelota a Fernández con el jugador McAllister atrás a Dibu Martínez. A terminar el partido. Se marcaron 9 descuentos. Ya se han marcado 10 minutos con 20. Ya estamos 10:22, pasó la hora. Van los argentinos saltando cuando subía Kane. Devuelve la pelota Romero. Un salto elástico. Pide la hora el equipo argentino lateral que va a tomar Inglaterra.
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0: La pelota hacia un costado. Está clasificando Argentina para la final frente a España. El campeonato del mundo no afloja Inglaterra. Mirá por dónde está. Pifor sí es el portero. Claro, está en la mitad de la cancha, claro. Vino al centro, salió Dibu Martínez. Quedó bollando la pelota. Es tocado Dibu Martínez. Va a ser finalista Argentina. Va a ser finalista Argentina. Aguanta la pelota Dibu Martínez, que fue embestido. Agita su brazo izquierdo. Le pide la hinchada, más entusiasmo, más grito que llega al paroxismo. Argentina se está metiendo en la final del campeonato del mundo.
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0: Estamos 2 minutos 35 pasados de los 9 minutos que se marcó como tiempo de recuperación.
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0: Cierra los puños Messi, está ganando Lautaro Martínez, clasifica Argentina, termina el partido, Montiel arrodillado, ingresa los integrantes de banco de espera y el fútbol argentino que pega este golpe emocional. Muy pocos creían que llegara a la final del campeonato del mundo. Un par de meses antes de que comenzara este larguísimo certamen de la FIFA, lo cierto es que Argentina logró, por mérito propio, por coraje, por agalla, coraje sí, agalla sí, pero con base técnica, con colocación de buenos pases, con disparos magníficos de cuarta y media distancia, de no abatatarse frente a figuras o circunstancias que podían promover algún inconveniente de pelota perdida. Lo cierto es que Messi jugó un soberbio segundo tiempo, que fue muy bien acompañado, que los cambios de Scaloni fueron exactos y en el momento oportuno. Y que me disculpen los ingleses, tienen historia, tienen linaje. Mi más amplio respeto a los ingleses en el mundo fútbol. En el mundo fútbol, mi más amplio respeto. Pero ustedes saben lo que yo pienso futbolísticamente. Podrán estar de acuerdo conmigo o podrán estar absolutamente las antípodas. Por mí, que pierdan todo. Que pierdan todos los equipos conservadores. Que pierdan todos los equipos que quieren aguantar 1-0 cuando todavía no ha comenzado el segundo tiempo. Que pierdan todos los equipos que renuncian al ataque. Que pierdan todos los equipos que renuncian al equilibrio. Que pierdan todos los equipos que juegan un tiempo con 10 u 11 hombres atrás. Realmente, esta es una nueva demostración de cómo se cierran los partidos. Inglaterra, padre del fútbol, junto a los uruguayos, ha demostrado en el segundo tiempo un fútbol tacaño, un fútbol avaro, un fútbol que careció de rebeldía, que careció de ataque. Y está bien que por esa acción conservadora, temerosa, en el mundo fútbol, queden afuera de la posibilidad de final. Argentina-España domingo. Por el tercer puesto va a jugar Francia frente a la selección de Inglaterra. Me imagino lo que serán las provincias de nuestro hermano país, lo que será la zona del obelisco, lo que serán todas las arterias de nuestra hermana República Argentina. Yo sé que había una bronca especial. Yo sé que Argentina, hoy no, salvo que demuestren lo contrario, hoy no. Yo sé que Argentina a lo largo de este campeonato del mundo ha sido favorecida. Ustedes lo saben, mis compañeros en el estudio lo saben, yo también lo sé. Si esos favores son producto de mandato del escritorio, bueno, habrá gente que lo investigue. Pero que fue favorecida. Pero no podemos oponernos ni tapar el sol con la mano. Con la resistencia emotiva, con la resiliencia, con eso de no bajar nunca los brazos hasta el final. Circunstancias que caracterizaron y caracterizan, y que caracterizan varias veces al fútbol y a los clubes uruguayos. Pero hay una dosis técnica de enorme diferencia con el fútbol argentino. Con enorme. España es el juego colectivo. Argentina con técnica tiene media docena de jugadores que están absolutamente a la altura de un campeonato del mundo. Ganó Argentina, festejen en buena ley. Hoy no le debe Argentina absolutamente nada a nadie. Por derecho propio, por justicia deportiva, está bien que en el partido de hoy se catapulte frente a la miedosa selección de Inglaterra, se catapulte Argentina a la final de la Copa del Mundo, donde la relatará con enorme esfuerzo esta cápsula mundialista, porque somos Radio Uruguay, porque somos las radios públicas, porque gracias a ustedes y los compañeros técnicos y los compañeros en todas las áreas de la emisora y naturalmente Fútbol al Máximo, hemos sido y seremos, si Dios quiere, hasta el final la radio del mundial. Somos el mundial. Felicitaciones, Argentina. Emoción. Yo sé que hay muchas cosas en juego, hay muchas declaraciones estúpidas en juego, y cuando digo estúpidas en cuanto al contenido, no califico a quien las brinda. Muchas declaraciones que flaco favor le hicieron al fútbol, que merece un poco de paz, que merece un poco de calma, que merece un poco de situaciones normales. Y bueno, eso ocurrió hoy, eso ocurrió hoy. No fue favorecido Argentina. Castigo para lo pusilánime del técnico y de los jugadores ingleses. Y un mérito genial, genial. Porque ya antes del empate argentino, Pickford había sido figura. Después del empate argentino, Pickford también y uno de los palos habían evitado la segunda conquista. Pero lo de Messi es absolutamente brutal. Que a los 39 años tenga esta vigencia demuestra que siempre ha sido un juez de ser. Al César, lo que es del César, y futbolísticamente nos inclinamos reverente ante majestuosa figura del fútbol mundial. Metamos lonjas y lonjas. España, Argentina, la final de la Copa del Mundo. Lonjas y lonjas, somos Radio Uruguay. Lonjas y lonjas, qué partidazo. Lonjas y lonjas, qué segundo tiempo. Lonjas y lonjas, qué jugador Messi. Lonjas y lonjas, cuánta electricidad, cuánta emotividad en el segundo tiempo. Lonjas y lonjas, porque somos las radios públicas. Lonjas y lonjas, porque se puso la historia al hombro. El fútbol argentino al hombro. El argentino Messi muy bien acompañado. Lonjas y lonjas, porque somos el Mundial. Y hablando del Mundial, en radio, el comentarista del Mundial. Adelante, por favor, Carlos Bardaquián, lo presentamos.
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2: Le faltaba este detalle para nada menor. Era la frutilla en la torta de tantos récords, registros, de tantas veces intentarlo y que la puerta se cerrara en el último golpe. Logró lo que le faltaba en Qatar, ser campeón del mundo, después de muchas historias escritas de haber renunciado a la selección, de que lo tildaran de europeo, de que luego volvió y con otro contexto de la mano de Scaloni, con un equipo y un plantel que lo arropó, que le dio confianza, que lo protegió, logró conducir a Argentina al Campeonato del Mundo en Qatar 2022. Y todos dijimos, bien, la historia está cumplida, ya está, logró lo que merecía. Lionel Messi, ¿qué se le puede reclamar? ¿Qué otra cosa se le puede pedir a un genio del fútbol mundial? Cada cual en su época, no los comparo. Pelé en su momento, Maradona en el suyo, y en este tiempo, Lionel Messi, ojo, lleva más de 20 años siendo el mejor del mundo. No es para cualquiera. Con 39 años, es el mejor jugador del campeonato del mundo, y no me tiembla en lo más mínimo el pulso. Argentina tuvo lo que a muchos le faltó, incluyendo a la selección uruguaya. Y no lo comparo, solo marco los parámetros y los méritos. Y en este momento, por si algo le faltaba, a un muchacho que nació en Rosario y que es sobrenatural, no es terrenal lo que hace Messi en el fútbol, jugando dos alargues continuos, permanentes, siendo figura. En el momento que más lo precisaba su equipo, dijo, acá estoy yo. Asistencia para un remate poderoso de Enzo Fernández. Centro y asistencia con pierna derecha para el cabezazo ganador de Lautaro Martínez. Hoy era la primera vez que Messi jugaba frente a Inglaterra y en el marco de un campeonato del mundo. Y la historia parecía que se había puesto de espaldas a Lionel Messi. Él le dio la cara, la frente, los ojos y puso el pecho a las balas. Y de la mano de Messi, con estos goles que no hacen más que poner un manto de justicia en la noche de Atlanta, porque después del 1-0 de Inglaterra, que llegó en un momento predominante de Argentina, cuando Julián Álvarez casi convierte el tanto de apertura, a partir de ese momento, 10 minutos del segundo tiempo, Argentina mostró por qué es el campeón del mundo. Salió a jugar el partido, salió a buscarlo. Scaloni hizo cambios de un técnico campeón del mundo. Terminó jugando con tres en el fondo, con doble nueve, con dos extremos, soltando los volantes, presionando, buscando. Pickford se convirtió en figura. Los palos le negaban a Argentina el empate. Llegó ese tremendo disparo, pura técnica, pura potencia de Enzo Fernández. Y Argentina no se conformó, siguió buscando, siguió insistiendo. Y en el abrazo eterno de Scaloni con Messi se resume el poder, el carácter, el convencimiento, el temperamento y el fútbol. Porque lo gana a ley de juego. No esperó ir a la largue. Se sintió ganador y le respondió a su gente y a la historia. Y vino el centro de Messi y el cabezazo de Lautaro, que fue un revulsivo en el partido anterior y también lo es en la noche de hoy, anotando su gol más importante desde que viste la camiseta de la selección argentina. Una demostración más del campeón del mundo, de carácter, de juego, de solidaridad, de que el equipo está a buenas, siempre para adelante, de que no se convence con perder. Cualquiera podría decir, bueno, llegó hasta acá, bastante hizo. No, con Messi siendo líder en la cancha, no solo con el brazalete, le faltaba ganarle a Inglaterra. Ganarle a Inglaterra para también, seguramente, desde allá arriba, si es que hay un lazo que uno no puede advertir, los 10 se unan en la conquista y en la victoria frente a Inglaterra. Para mí es fútbol, y lo entiendo como fútbol, pero los argentinos este partido lo afrontaban con otra mirada y con otro sentimiento. Simboliza mucho para Argentina el partido frente a Inglaterra, y para Messi también. Messi ha cumplido, ya está, va a jugar otra final del Campeonato del Mundo, y creo que es justo, Máximo, y audiencia de Radio Uruguay en todo el país, porque España y Argentina han sido hasta aquí los mejores equipos del Campeonato del Mundo, y en buena ley que el domingo van a definir la Copa. Yo sé que hay un sentimiento encontrado en muchos uruguayos con Argentina, y sobre todo con aquellos malos hinchas o aquellos que, bueno, les gusta chicañar y que han dicho cosas de Uruguay y las estrellas y todo lo que quieran. Los que han recorrido el mundo y algo hemos transitado, no mucho, pero hemos visto cómo el sudamericano muchas veces tiene que sufrir de ser vilipendiado, de ser menospreciado, de ser menoscabado. Argentina es un equipo sudamericano, es un equipo rioplatense, y un equipo rioplatense con todas las diferencias que existen a nivel mundial, con el poder que está del otro lado, con el poder que está en Europa. El equipo argentino da la cara por Sudamérica y deposita a ley de juego, con el estilo que nos ha caracterizado y del que no podemos renunciar, con el dribbling, la gambeta y atacando, atacando y buscando el arco de enfrente, rematando, buscando, haciendo goles. No me vengan con el conservadorismo, no me vengan con colgarse de los palos. Hoy Argentina lo gana porque tuvo lo que debe tener un campeón, sí, carácter, sí, eso que usted seguramente está pensando, pero sabe lo que tiene: técnica, juego, volumen, ofensivo, y por eso gana merecidamente Argentina. Salud al pueblo argentino, finalista en buena ley de la Copa del Mundo 2026.
0: Impecable, Carlos. Vamos con Gastón Sequeira. Usted me dice si hay posibilidad
2: ya
0: de pasar
2: cuando quieras
0: de los goles.
2: Sí, los dos.
0: Bueno, perfecto. Aquí tenemos a Mauro o a Javier.
2: No, Mauro ya dejó su paso para Gonzalo Carvaz.
0: Ah, está Gonzalo hoy, perfecto. Yo los trato como si fueran mis hermanos más chicos y no los conozco. Pero sé, vía ustedes, el puente de comunicación, que gente que ha estado plenamente a la orden, con una solidaridad, con una empatía brutal, con el equipo de fútbol al máximo, y a pesar de no conocerlos, vaya mi abrazo más apretado. En serio, esto es absolutamente en serio. Más allá de la pasión que significa estar relatando mi noveno mundial consecutivo, y podía sumarle dos más, porque hay un montón de gente que sumó un montón de mundiales más, pero no, presencial es el noveno consecutivo. Bueno, dos tarjetas de Gastón, y escuchamos el gol del empate de la selección argentina, vía testimonio, vía ondas de Radio Uruguay.
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0: Impresionante, Pifor. La pelota de vuelta para Montiel. Montiel para Messi. Entra al área, busca el hueco. Arroja la pelota para Enzo Fernández. Tiró. ¡Gol! ¡Gol! ¡Argentino! ¡Colgalo, Enzo! ¡Colgalo, Enzo Fernández! ¡Colgalo! Messi se puso toda. toda la carga emotiva, toda la carga técnica, todo el armado de la jugada en sus hombros. Logró colocar la pelota a Messi, de Messi para Enzo Fernández. Acomodó el disparo, no le pegó de primera, lo acomodó y dejó sin asunto a Pifor. Figura excepcional en la segunda parte, empató Argentina. Faltan 5 minutos, hay alargue por ahora en Atlanta.
2: Jugada de laboratorio, córner corto, Messi para De Paul, De Paul para Messi, Messi atrae a dos ingleses, libre en el callejón central, Enzo Fernández, un latigazo enorme del volante del Chelsea, Enzo Fernández la cuelga del ángulo prácticamente, en esta no llegó Pickford, tremendo latigazo, pone justicia en Atlanta, Argentina perdía, pero no lo merecía, Inglaterra no había sido más en el contexto del partido. Inmenso el remate de Enzo, empata Argentina y la historia parece que continúa.
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0: Vamos hacia la capital, más datos. Qué jornada espectacular, más datos. 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
3: Bueno, Máximo, ya no quedan en blanco los rivales que tenían Francia y España respectivamente, porque el sábado, por el tercer puesto, Francia enfrentará a Inglaterra en Miami a las 6 de la tarde, mientras que el domingo, la gran final de mantel largo, estaremos todos por Radio Uruguay, por supuesto, España-Argentina a las 4 de la tarde en la ciudad de Nueva York.
0: Muy bien, por el segundo tanto nos despedimos. 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Comente y conduce Carlos Dalaquiana. Apoya todo el equipo de Fútbol Máximo, todo el equipo Radio Uruguay. De mi parte, hasta mañana, si os quiere, adelante, por favor, Montevideo. Hemos relatado un partido vibrante, digno de un campeonato del mundo. Buenas noches. Ataca Argentina, lleva la pelota número 15, aguanta la pelota Nicolás González, muy disciplinado tácticamente. González para Fernández, pide la pelota McAllister para adentro, otra vez la pelota para Nico González, este a McAllister, tiró, pegó en el palo, sí, pegó en el palo izquierdo, le dice que no a McAllister, es una tromba, Messi corre, corre, trepa, se viene Messi, levanta el segundo palo, ahí está, gol, colgalo Lautaro, colgalo, pero vayan a buscar a Messi, vayan a buscar al arquitecto, al hombre antológico, al hombre fuera de serie, veterano, pisando los 40, con la calidad de lo más alto, con jugadas antológicas, con pase de cirujano, con envío de relojero, impresionante Lautaro Martínez, señalado, iluminado Lautaro Martínez, para goles importantes, lo de Messi, realmente increíble, antes el tiro de McAllister, había pegado en el palo, no llegaba a Spen, corrió Messi, no bajó los brazos, arrancó, levantó centro en el segundo poste, Lautaro, decreta el segundo gol, por ahora no hay necesidad de alargue, por ahora se mete Argentina con España en la final del campeonato del mundo. Enorme, genio, brillante Messi. Colgalo, Lautaro, colgalo. Gana Argentina 2-1. Nada pudo hacer el fenomenal Pifor.
2: Le tiraron el bigote al tigre y el tigre se despertó. El carácter del campeón, la resiliencia de Argentina, el afán de ganar de Scaloni, con cambios ofensivos, con el doble 9, con un equipo que se puso el traje de protagonista, sacudió la melena y fue adelante, y fue al frente, el palo primero y después Messi, hasta con derecha le pega bien este muchacho, fenomenal, enorme, magnífico, sobrenatural, y el cabezazo del toro. Del toro, Lautaro Martínez, Argentina le gana a Inglaterra y dice las cosas en su lugar, Argentina finalista por ahora de la Copa del Mundo.
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0: Habla Lautaro Martínez, el goleador.
1: Siempre soñé con hacer este gol. Perdón,
2: Está mirando, Mario, está mirando Bahía, está mirando tu familia. Es una locura Argentina, es una locura este equipo.
1: Para mi vieja que... Del día también que yo me fui a Racing. Jamás dejó de tender mi cama. Y eso para mí vale más que un gol. Que una final. Tengo a mis dos hijos ahí que me han cambiado la vida desde que han llegado. Bajé un cambio. Disfruto de todo esto. Disfruto, mi hija me hizo bajar un cambio. Mi hijo tres cambios y hoy soy un hombre, disfruto de la vida.
2: Bueno, hiciste disfrutar a 47 millones de argentinos. Yo soy con ese cabezazo, como nunca.
1: Lo soñé, te lo juro, se lo dije. A Alexis que iba a hacer un gol, se lo dije. A Facu Medina en el banco que iba a entrar y no iba a ganar. Y... Muy difícil hoy. Me quedó a mí. Enzo hizo un golazo también y... Al final, ahora que estoy más tranquilo, te digo que este equipo sigue demostrando de que está hecho.
2: Te aprovecho ahora que estás tranquilo.

0: Equipo, le preguntaba a Scaloni recién que cuando nos estábamos quedando afuera, cuando ellos obviamente de contra tenían espacios, afloró el talento, afloró el mejor juego, afloraron las situaciones de gol, porque además de corazón, garra y cabeza, ustedes tienen mucho fútbol.
1: Sí, eso es verdad, ellos se cansaron. Han presionado 60 minutos, después ya no daba más. Empezaron cuando encontraron el gol, después se metieron atrás y eso a nosotros nos generó más tranquilidad a la hora de mover la pelota. Hicimos ancha la cancha y al final conseguimos los dos goles y después de 3 años y medio volvemos a jugar una final del mundo.
0: Andá a descansar que hay un partidito el domingo.
1: O sea, disfruten, gracias.
2: Ahí estaba Lautaro Martínez, el héroe de la noche, ese cabezazo del 22, ganando en un salto felino, además con jugadores de enorme talla, ¿no? Los defensores Stone, 1.88, Gegi, 1.82, saltó entre los dos, una pelota puesta como con la mano, con la derecha de Messi para el tanto que le dio la victoria. Habló Lautaro Martínez, señores, en esta emisión de Radio Uruguay.
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2: Vende Gastón Sequeira y seguimos con más testimonios, con más palabras de esta gran victoria de atrás de Argentina frente a Inglaterra 2-1, finalista de la Copa del Mundo. El domingo se define la Copa ante España, partido que va a las 4 de la tarde.
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2: Bueno, muy bien, siguen los festejos en el Estadio de Atlanta. El público que sigue saltando, los jugadores que no se van de la cancha, que no se van del terreno de juego, y creo que se van a quedar toda la noche. Allá lo vemos con el bombo a Nicolás González, el abrazo de Lionel Messi con Lautaro Martínez, un abrazo que perdura a través de este momento sublime que vive la selección argentina. El público sobre la cabecera en el arco que convirtió los goles a Argentina, la contracara de los hinchas desconsolados del elenco inglés que van a jugar el sábado el partido por el tercer puesto frente a Francia. Argentina-España va el domingo a las 4, la previa de Fútbol al Máximo por Radio Uruguay, radios públicas en todo el país, comenzará a las 2 de la tarde. Más de Gastón Sacaire, seguimos esperando voces, testimonios del equipo argentino finalista en Atlanta.
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2: Y será la séptima final de Argentina en los Mundiales. La primera en 1930, derrota frente a Uruguay 4-2. La segunda en el 78, la victoria 3-1 como local en el Monumental frente a Holanda. En el 86, 3-2, el triunfo frente a Alemania. En el 90, la derrota frente a Alemania 1-0. En el 2014, en Brasil, derrota frente a Alemania 1-0. En el 2022, en Qatar, habían empatado 3-3 en los 90 y alargue y ganó.

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1: Una ficha más de Gastón Sequeira, vamos a compartir una vez más el segundo gol de Argentina, convertido por Lautaro Martínez en la hora, en tiempo ya de adición prácticamente, para la victoria de Argentina 2-1 frente a la selección de Inglaterra.
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1: Aquí está el relato de Estados Unidos de Máximo Goñi para un gol histórico para Lautaro Martínez en un partido con mucha carga histórica a los 92 minutos, tiempo de adición, centro de Messi, y así cabeció Lautaro Martínez y así lo relató Máximo Goñi.
2: Ataca Argentina, lleva la pelota número 15, aguanta la pelota Nicolás González, muy disciplinado tácticamente. González para Fernández, pide la pelota Macalister para adentro, otra vez la pelota para Nico González, este a Macalister, tiró, pegó en el palo, sí, pegó en el palo izquierdo, le dice que no a Macalister, es una tromba, Messi corre, corre, trepa, trepa, se viene Messi, levanta el segundo palo, ahí está, ¡gol! Colgalo, Lautaro, colgalo, pero vayan a buscar a Messi, vayan a buscar al arquitecto, al hombre antológico, al hombre fuera de serie, veterano, pisando los 40, con la calidad de lo más alto, con jugadas antológicas, con pase de cirujano, con envío de relojero, impresionante Lautaro Martínez, señalado, iluminado Lautaro Martínez, para goles importantes, lo de Messi, realmente increíble, antes el tiro de Macalister, había pegado en el palo, no llegaba Spain, corrió Messi, no bajó los brazos, arrancó, levantó centro en el segundo poste, Lautaro, Lautaro, decreta el segundo gol. Por ahora no hay necesidad de alargue. Por ahora se mete Argentina con España en la final del campeonato del mundo. Enorme, genio, brillante Messi. Colgalo, Lautaro, colgalo. Gana Argentina 2-1. Nada pudo hacer el fenomenal Pifor.
1: Le tiraron el bigote al tigre y el tigre se despertó. El carácter del campeón. La resiliencia de Argentina, el afán de ganar de Scaloni, con cambios ofensivos, con el doble 9, con un equipo que se puso el traje de protagonista, sacudió la melena y fue adelante, y fue al frente, el palo primero y después Messi, hasta con derecha le pega bien este muchacho, fenomenal, enorme, magnífico, sobrenatural, y el cabezazo del toro. Del toro, Lautaro Martínez, Argentina le gana a Inglaterra y dice las cosas en su lugar, Argentina finalista por ahora de la Copa del Mundo.
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1: Presentamos el reportaje, Gastón.
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1: Habla Scaloni. Hola Scaloni, escuchamos a Scaloni. Enseguida estamos, dale Gastón. Ahí, ahí.
3: Sin palabra, sin palabra. Una alegría a nuestro país, a nuestra gente. El otro día dije que este grupo no deja de sorprenderme, la verdad. Y te digo la verdad, vamos a intentar ganar, vamos a dejar todo, pero ya después de esto es muy difícil, es muy difícil. Intentar que la gente entienda lo que demuestran los jugadores. Es impresionante.
4: Mirá lo que es esto. ¿Cómo nos vamos a entender?
3: Somos únicos, de verdad. Y no es arrogancia, de corazón. Somos únicos. Esto es, esta gente hoy nos llevó a ganar el partido. Así que agradecido.
1: Jorge Muñoz,

0: ¿cómo se puede titular esta victoria impresionante de Argentina?
1: No es arrogancia. No es arrogancia. Coincido plenamente con Scaloni. La verdad que esta selección me representa, Carlos. Scaloni me representa. Esta selección argentina me representa. Es lo que busco, lo que me gusta, lo que quiero del fútbol. Porque mostró las dos caras de lo que tiene que poner una selección en una etapa de definición. Yo creo que Argentina jugó el mejor partido de la Copa del Mundo ante el rival más complicado. O sea, de todos los partidos que hasta ahora jugó Argentina, hoy jugó el mejor partido. Apareció el mejor fútbol de Argentina cuando más lo necesitaba y contra el rival más difícil de todos. Pero además del fútbol, que fue lo fundamental, y el por qué, la reacción, y le pasó por arriba a Inglaterra, porque yo entiendo, lo de Inglaterra me hizo acordar en parte a lo de Francia de ayer. Y hago un paréntesis, Carlos, abro un paréntesis. ¿Qué diferencia entre el partido de ayer y el de hoy? O sea, parecen dos deportes diferentes. La final ayer, fría, chata, pálida, buen fútbol de España, desaparecido Francia, y nada, y aburrido porque no había nada de reacción de ningún tipo a esta emoción de hoy, más a lo que nos gusta a nosotros, al fútbol sudamericano, al fútbol de ponerle, además de los condimentos propios de la técnica del deportista sudamericano, el carácter, la entrega, la enjundia y todo lo demás. Inglaterra, es cierto, se refugió atrás, en parte por el impulso de Argentina. Yo creo que si medimos en porcentaje, tiene mucha más responsabilidad del retroceso británico en la propuesta argentina que la propia reacción de los ingleses, que se vieron superados. Y otro me dirá, pero Muñoz, tienen a Messi. Y sí, tienen a Messi. ¿Y quién lo va a olvidar a Messi? Termina centrando de derecha y le pone la pelota en la cabeza a Lautaro Martínez, le dice, tomá y hacelo. Pero antes de eso hubo un par de pelotas en los palos, hubo situaciones, hubo atajadas notables del arquero inglés. La verdad que me representó muchísimo esta selección argentina, de lo que me gusta el fútbol, de por qué me gusta el fútbol, por qué me gusta el deporte. O sea, poco más que grito los goles de Argentina hoy ante la selección inglesa, porque realmente fue una muestra de carácter, de fútbol, de entrega, de técnica. Y vuelvo al principio, a lo que decía Scaloni. Hoy Scaloni mostró por qué es el técnico argentino en la historia que tiene más partidos dirigidos en un mundial, por qué está a punto de llegar a ser el técnico argentino con mayor cantidad de partidos dirigiendo una selección. Yo sé que dirige una selección que tiene a Messi, pero hoy tuvo que hacer cambios. Antes de arrancar el partido, hizo un cambio fuerte, pesado. Sacar a un líder, sacar a De Paul. Y no le tembló el pulso y lo hizo. Y cuando tuvo que meter cambios y meter a Lautaro Martínez y meter las otras modificaciones que desarrolló en el transcurso del segundo tiempo, lo hizo. Y todas ayudaron a este desenlace que termina, para mí, de manera más que justa, llevando a Argentina a la definición contra España, que será otra historia, será otro partido. España tiene muy buen fútbol, el mejor fútbol, pero además España también tiene carácter. Así que desde ese punto de vista va a ser un partidazo el del próximo domingo. Pero repito, me representa y mucho a mi gusto, al gusto de la mayoría, me imagino, esto que mostró Argentina hoy, en un partido muy especial porque estaba cargado de muchos condimentos este partido, y termina ganándolo, y ganándolo muy bien, la selección argentina. Y lo otro, paso otro paréntesis, Carlitos, si me permitís.
0: Sí.
1: Creo que vos lo dijiste en un momento, te escuchaba ahora en el comentario, sin hacer comparaciones, porque no tenemos un Messi, ni mucho menos, no tenemos un Lautaro Martínez, no tenemos un Araña, no tenemos ese tipo de jugadores, pero qué lejos quedamos de todo esto. O sea, fueron 48 países este mundial, ¿no? Uruguay terminó entre los últimos 6, 7, 8 países de este mundial.
0: Sí.
1: Yo creo que es la posición justa para lo que mostró Uruguay. Estamos, de esto que vimos hoy y de lo que vimos ayer, estamos pero a distancias siderales. Siderales. Y no me vengan con dibujitos y fútbol y modernidades. Argentina hoy mostró que se puede jugar al fútbol y se puede tener carácter para plantarse en una cancha y llevarse a un rival fuerte como Inglaterra.
0: Jorge Muñoz, en esta transmisión de Fútbol al Máximo.
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0: Habla Juliano Simeone, lo presentamos, Gastón.
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4: De los más grandes del cuerpo técnico, desde de todos esos que vienen mandando el mensaje a los más jóvenes, a los que vienen a entrenar, a los que vienen a hacer el sueño de poder jugar con Argentina, agradecerles eternamente, porque la verdad para nosotros es increíble y bueno, estamos muy, muy felices.
5: Da la sensación que mientras estamos todos nerviosos pensando que se complica, ¿ustedes están pensando otra cosa por adentro?
4: Bueno, es como te digo, esa unión de grupo que fortalece todo lo que está pasando. Creo que es algo único, a mí nunca, la verdad nunca me tocó vivir algo de esto, y es la fuerza que tiene el grupo. Entran 5 cambios, entran mejores de los que salen, los que salen fatigadísimos porque dejan todo por la camiseta, dejan todo por los colores, por la bandera, y la verdad que eso es un orgullo enorme.
5: Resumimos las palabras de Diego, del Cholo.
4: No, todavía no hablé con él, no, mandó una foto con la remera de la selección, y bueno, la verdad, nada, muy feliz y mucha emoción.
5: Gracias, Juliano.
4: Gracias.
0: Ahí estaba Juliano Simeone hablando después del partido, Gastón.
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0: Una ficha, presentamos el comentario, por supuesto, seguiremos recibiendo más testimonios de la selección argentina clasificada a la final de la Copa del Mundo.
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0: Habla Leandro Paredes.
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5: Ahora que ya pasó el partido, podemos decir que no era un partido de fútbol. Nada más, yo entiendo lo de Scaloni para bajarlo de ustedes, pero en Argentina acá no se estaba viviendo de esa manera. Y yo creo que lo que se les valora justamente a ustedes es cómo defendieron la bandera de Argentina.
6: Sí, no, éramos conscientes de lo que significaba este partido para todo el país, para nuestra gente, para nuestro pueblo. Tratamos de representar a nuestro país, a nuestra bandera, a todos aquellos que tuvieron en ese momento triste de nuestra historia. Que se sientan identificados con nosotros, que nosotros seamos una imagen positiva de eso, y creo que lo logramos.
5: Y Leo dijo el otro día, Dios tenía algo preparado, algo más para mí. Bueno, se ve que sí, ¿no?
6: Sí, seguramente. Ojalá que, como dije recién, el domingo podamos dar otra ganadería, que seguramente sea algo único.
5: Gracias, Leandro.
6: Muchas gracias.
5: La palabra de Leandro.
0: Bien, ahí estaba Leandro Paredes hablando también después del partido. ¿Quién lo presentó, Gastón?
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0: Bueno, ahora sí, dale dos, tres fichitas y vamos con el comentario final.
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0: Lisandro Martínez, otro victorioso en Atlanta.
8: De que sea el mensaje ese siempre de unión, de dejar la vida por esta camiseta, y yo creo que nunca los vamos a dejar tirados.
5: Sabían que no se podía entrar con ninguna bandera, que la gente no podía en realidad transmitir ese mensaje tan lindo que después ustedes sí mostraron con una bandera desplegada en el campo de juego. ¿Cómo fue pensado eso?
8: Con lo que nos caracteriza, jugar el fútbol. El argentino juega el fútbol y cuando hay que meter, metemos, cuando hay que sufrir, lo hacemos, pero lo importante es que siempre de minuto uno la pelota siempre la teníamos en el piso y tratamos siempre de jugar. Y creo que fuimos hoy muy superiores, fuimos lo único que intentamos jugar. Increíble, la verdad que un orgullo ver a mis compañeros con la personalidad que pedían la pelota, que no se escondían, que siempre estaban ahí, y bueno, somos justo ganadores, creo que estamos bien en la final.
5: Gracias, Lisandro. Claro. Felicitaciones.
8: Muchas gracias.
0: Ahí estaba Lisandro Martínez hablando también en zona mixta con Diezport, la cadena que tiene los derechos de televisión. Bueno, una enorme victoria de Argentina, pero sobre todo merecida, porque uno debe, muchas veces hay partidos que se pueden ganar de casualidad, en la arremetida, con una cuota de fortuna, una dosis agregada de encontrar esa pelota salvadora. No, acá Argentina gana en buena ley. Y es inmenso el espíritu, la capacidad de reacción que tiene Argentina. Es como un boxeador que parece que cae, pero que no es knockout. Se levanta y sigue peleando. Es más, cuando lo golpean, se vuelve a levantar y sale como toro al frente. Hablando de toro, habla Lautaro Martínez.
9: Perdón que venía emocionado allá ahí. Sí, es el gol de toda mi familia. Es el gol de ese niño que empezó a jugar al fútbol a, como dije, desde que empecé a jugar al fútbol, desde que mi papá me transmitió el amor por este deporte, que es algo increíble. Jamás imaginé vivir estas sensaciones dentro del cuerpo, jamás. Lo viví cuando nació mi hija. Cuando nació mi hijo, que me han cambiado la vida. Y este gol es el gol de un niño, un gol de, como te lo dije, me parece hace tres partidos atrás, estoy enfrentando como un niño, porque el Mundial de Qatar me dejó muchas enseñanzas, y el nacimiento de mi segundo hijo aún más. Entonces todas las sensaciones que siento hoy dentro, es una mezcla de todo eso.
5: y Lauti, y no es un gol nada más, que es el pase de Argentina a una nueva final del mundo, es un gol contra Inglaterra.
9: Sí, sin duda, por eso te digo que más allá de que nosotros nos tratamos de aislar de todo lo que se decía, de todo lo que se hablaba, de todo lo que generaba este partido fuera de la cancha, nosotros lo vivíamos como un partido especial y lo tratamos de jugar de esa manera. Y gracias a Dios, hoy podemos estar festejando la victoria y el pase a otra final del mundo, que es una locura.
5: Da la sensación de que no hay nada más para pedirles a ustedes, pero ustedes sí creen que tienen más para dar, afortunadamente, y eso demuestran.
9: Es muy fuerte todo esto, sinceramente. Nosotros también a veces cuando paramos la pelota pensamos en que más podemos dar y siempre hay un poquito más. Y ahora queda recuperar las energías, disfrutar todo esto porque es algo increíble y preparar la final que va a ser algo hermoso, nuevamente vivirlo y bueno, ahí sí, ojalá que podamos terminar con la alegría completa lo que todos queremos.
5: Felicitaciones y gracias. Gracias.
9: Muchas gracias.
0: Bien, ahí estaba nuevamente el emocionado Lautaro Martínez, un triunfo que se construye desde el carácter, desde el temperamento y principalmente desde el fútbol. Es un equipo que responde como tal, que tiene un espíritu inacabable, que no se cae, que no se desploma así nomás. Le convirtió a los 10 minutos el 1-0. Gordon, en una jugada donde defiende mal a Argentina, donde queda mal parado, donde viene el centro, el segundo palo, le gana la cuerda a Montiel, cabecea y pone el 1-0. Y ahí empieza el repertorio de Argentina y de Scaloni, que es hacedor de este triunfo. La gran figura de la noche, y creo que hasta aquí del Mundial, es Lionel Messi, por su influencia, porque con 39 años sigue siendo el jugador más desequilibrante del planeta, porque camina en la cancha escaneando, monitoreando, observando, analizando, y cuando tiene que aparecer, aparece. Cuando su equipo reclama su presencia, él no se esconde. Pone una asistencia para un remate furibundo de Enzo Fernández y 1-1. Y la historia, a 5 minutos del final, empezaba a cambiar. Y Argentina siguió atacando porque llega ese gol en la hora, en los descuentos de Lautaro Martínez, otra vez centro de Messi con pierna derecha. Pero era la frutilla en la torta, era el corolario a todo lo que venía haciendo Argentina previamente. Con Pickford siendo figura, con los palos diciéndole que no a McAllister, con Nico González. Pero las variantes de Scaloni en tiempo y en forma, los cambios justos. Primero fue Nico González, sale Paredes, un volante ofensivo, un extremo, por un volante de contención, con ductilidad, pero es un volante de contención. Después ahí hizo el retoque de que estaba Lisandro amonestado, pone Otamendi, que además tiene más juego aéreo. Montiel por Molina para tener más amplitud, más llegada, con desborde, con juego por afuera. Sale De Paul, entra De Paul, sale Juliano Simeone, que había sido el cambio en el arranque del partido. Y después sale Tagliafico, queda con línea de tres y pone doble nueve con Lautaro y Julián Álvarez, que también tuvo su oportunidad Julián en el comienzo del segundo tiempo y no pudo ser. Y el equipo siguió presionando, desapareció Inglaterra, lo sometió Argentina, lo llevó contra su arco, toda Inglaterra defendiendo en el área del en el borde del área mayor, no le daba respiro, no le daba tregua. El contragolpe que intentaba sacar Inglaterra era insignificante. Solo se dedicó a defender, por más que en algún momento Tuchel hizo una seña de que el equipo saliera, no lo dejaba salir Argentina y lo termina ganando. Una mezcla de todo, de espíritu deportivo, de amateurismo, de ese partido en el potrero que no se quiere perder cuando ya te quedás sin luz y el último gol gana. Eso tuvo también el jugador argentino. Estaba el orgullo, el prestigio, la nación, el simbolismo que tiene el partido frente a Inglaterra, el fútbol y la técnica, el dribbling, la gambeta, la moña, mezclado con el temperamento, el carácter, la personalidad, la rebeldía, la fibra, eso que ha caracterizado al fútbol sudamericano, está resumido en esta enorme victoria, yo diría con tinte heroico, de la selección argentina. Y Messi, que ya ha hecho todo por el fútbol mundial, le suma una perla más a su largo palmarés. Hoy se dio el gusto de ganarle a Inglaterra y de atrás, y él siendo el asistente de lujo para los goles de Enzo Fernández y de Lautaro Martínez. El domingo será la final frente a España. Creo que Argentina ya cumplió, y creo que además va a jugar el partido, obviamente, que va a salir a ganarlo, y la idea y la intención y el afán de ir por el bicampeonato. Eso está de más. Está dentro de la esencia del futbolista, mucho más del sudamericano. Que Argentina está representando de la mejor manera a Sudamérica, no cabe ninguna duda, más allá de los gustos personales, de los uruguayos que no quieren y otros que sí quieren, toda esa discusión que se ha dado. Yo creo que el equipo en la cancha está representando, identificando al fútbol de esta parte de Río de la Plata. Argentina lo disfruta, nosotros nos fuimos muy temprano, y capaz que anhelamos, y hasta una cuota de envidia, de esas cuestiones que nos identificaban y que lamentablemente se han ido perdiendo, con raíces que se han ido diluyendo, lo que no quiere decir no jugar al fútbol, porque este fútbol, bueno, de este fútbol han emergido jugadores extraordinarios, ¿eh? Rubén Sosa, Francesco, Lee Rubén Paz, Antonio Alzamendi, podría seguir más para atrás, Pedro Virgilio Rocha, en fin, Illa, mucho más en el tiempo, bueno, en fin, Schiaffino. El tema que tenemos que recuperar eso que hemos perdido, ¿sí? Hoy Argentina gana, gana merecidamente, lo dejó chiquito, pero chiquito al equipo inglés, lo conquistó y lo subliminó, y lo dejó en el piso. Fue sublime lo de Argentina, lo sometió al equipo inglés a partir de ese 1-0 que no era merecido para el trámite del segundo tiempo. Y Messi fue artífice y Scaloni fue hacedor. Messi, usted quédese tranquilo. Seguramente allá arriba Maradona también va a estar tranquilo. Messi le ganó a Inglaterra en un campeonato del mundo y jugará una nueva final por la corona el próximo día domingo.

0: amigos, llegamos al final de esta emisión de Fútbol al Máximo. Nos vamos, el saludo para Gonzalo Carvaz, para Mauro Imbriaco. Ya llega el informativo aquí a Radio Uruguay. El reencuentro el sábado con el tercer puesto y el domingo con la gran final. Gracias.
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0: una niña de 11 años, un caso de meningitis. Las autoridades sanitarias y de la educación ya vienen tomando todos los recaudos y aplicando protocolos. Enseguida les damos toda la información.
1: Vamos a repasar nuestros móviles, por supuesto. Nico Pérez tiene la mano acá desde Miami para ver cómo está todo por allí y cómo se vive también ya conocer a los finalistas de este Mundial 2026. Así que ya comenzamos repasando las 5 noticias clave.
0: Caso fatal. Una niña de 11 años, alumna de la Escuela 102 del barrio Ituzaingó en Montevideo, murió a causa de meningitis luego de estar internada durante varios días. La menor no estaba vacunada contra la enfermedad. La directora general de primaria, Gabriela Salzamendi, aseguró que ya se comenzó a trabajar para procesar el duelo que supone la pérdida entre los compañeros de clase. Alerta Amber. Se presentó hoy la llamada Alerta Amber Uruguay. Se trata de un sistema de búsqueda temprana de menores de edad denunciados como ausentes, ya sea por secuestro o por otra circunstancia. Optimismo. El presidente de la República, Yamandú Orsi, espera que los partidos de la oposición reconsideren la decisión de no votar en general la rendición de cuentas. El mandatario aseguró que es optimista en alcanzar la mayoría en la Cámara de Diputados y que negarse a votar el proyecto enviado por el Poder Ejecutivo implica que los recursos no lleguen a los beneficiarios. Remontada. Argentina derrotó 2-1 a Inglaterra y se clasificó para la final de la Copa Mundial de la FIFA. El vigente campeón del mundo se medirá ante España el próximo domingo a partir de la hora 16 de nuestro país con transmisión de Canal 5. El partido por el tercer puesto se jugará el sábado entre Inglaterra y Francia. Asunción presidencial. Keiko Fujimori asumirá la presidencia de la República del Perú el próximo martes 28 de julio. Será la primera mujer jefa del Estado peruano, quien logró el triunfo en su tercer intento. Adelantamos los móviles que tenemos para ustedes. Nos vamos a Miami. Nico Pérez está allí. El Mundial ya tiene finalistas. Nico, ¿cómo andás?
2: Buenas tardes, ¿cómo están todos por ahí? Bueno, Argentina se metió en la final de la Copa del Mundo, le ganó 2-1 a Inglaterra, con una gran virtud que ha tenido esta selección albiceleste. Sabe cerrar los partidos, lo hizo de nuevo sobre el final después de empezar perdiendo, así que el domingo jugará la final contra España a las 4 de la tarde y ustedes podrán verla por la pantalla Canal 5. En un ratito ampliamos toda la información mundialista.
0: Aguardamos el contacto contigo entonces en algunos minutos. Nos vamos ahora al Parlamento con información nacional que está vinculado que el Parlamento finalmente, bueno, tendrá su nuevo comisionado carcelario. Juliana Perdomo, un adelanto, ¿cómo estás?
3: Sí, Lore, muy buenas tardes para todos. Intensa actividad parlamentaria la jornada de hoy. Finalmente, Daniel Radío ocupará el cargo de comisionado parlamentario para el sistema penitenciario y en paralelo sesionó la Comisión de Presupuesto y Hacienda en el marco de la rendición de cuentas. Hoy asistió el equipo de trabajo encabezado por su ministro Juan Castillo. Se habló de la situación de empleo en nuestro país, así que en minutos ampliamos la información.
0: Muchas gracias, Juli. Vamos con el tema con el que abríamos. Una niña de 11 años, alumna de la Escuela 102 del barrio Ituzaingó en Montevideo, murió a causa de meningitis luego de estar internada durante varios días. La menor no estaba vacunada contra esta enfermedad.
4: Luego de conocerse el caso, el centro educativo cerró sus puertas y se aplicaron medidas de profilaxis para prevenir la aparición de nuevos contagios. La directora general de la Salud del Ministerio de Salud Pública, Laura Yambí, explicó que se rastreó a los contactos de la niña en la escuela y, al igual que a su familia, se les realizó un tratamiento profiláctico.
5: Lo que sabemos es que no tenía la vacunación de meningococo. En ese sentido, enfatizamos que esta vacuna está en calendario para los niños de 11 años, ya estaba previamente y a partir de la semana pasada, como ustedes bien saben, se amplió a todos los niños de 11 y todos los niños y niñas de 12 años.
4: Laura Jambí, directora general de la Salud, fue enfática al aclarar que más allá que se han dado varios casos en las últimas semanas, no se está ante un brote de la enfermedad.
5: No estamos en un brote, eso es algo que técnicamente se va viendo no solo día a día, momento a momento, y con este caso se revisan de nuevo todos esos índices que marcan si se está ante un brote y no se está ante un brote. Sí, la particularidad que decíamos es que es un aumento inusual de casos y por eso el llamado a vacunar y todas las acciones que se hicieron en todo el país a forma de campaña, la vacunación en las escuelas y la cobertura ampliada en adolescentes, pero no se está ante un brote epidémico.
4: Las autoridades del Ministerio de Salud Pública reiteraron la necesidad de que los padres presten atención a los síntomas para dar aviso a los médicos en etapas tempranas de la enfermedad.
5: Reiteramos que los síntomas más característicos son dolor de cabeza muy fuerte, malestar ante la luz y el sonido, vómitos acompañándose de dolor de cabeza, nuca rígida y fiebre alta.
0: Y bueno, tras la muerte de esta niña por meningitis, la directora general de primaria, Gabriela Salsamendi, confirmó que el programa de vacunación en las escuelas se está cumpliendo y que ahora se va a trabajar para procesar el duelo que supone la pérdida entre los compañeros de clase.
6: Falleció una niña de una escuela, esto es una situación muy triste para toda la comunidad escolar, para las maestras, para las auxiliares, para las familias, para los estudiantes, para el barrio. En esto estamos trabajando hoy. Este fallecimiento se dio y nosotros estábamos atentos a la evolución de la niña porque en el día de ayer ya nos habían avisado de la internación y efectivamente es un meningococo. Nosotros acá lo que solemos hacer es lo que nos indica el sector de salud. El sector de salud habla que en estos casos se dan los contactos estrechos cuando los niños permanecen un determinado tiempo, digamos a una determinada distancia, y eso no se da con otros niños de la tarde, es decir, por lo tanto la escuela de la tarde sí abrió, la escuela de la mañana no abrió por motivos del sepelio de la niña, por supuesto, y la tristeza imponente del colectivo, que quiero decirlo porque de verdad estaban muy afectados. Pero se tomaron todas las precauciones que Salud indicó, se hizo la profilaxis con el grupo de contacto cercano, que es esto que les decía anteriormente, esto ya quedó hecho también, y bueno, y ahora a trabajar sobre el duelo, ¿no? Que es una parte bien compleja que a veces nos olvidamos, pero llegar al aula y encontrar la silla vacía es bien difícil para el entendimiento de los niños y las niñas, y ahí tenemos al programa de escuelas disfrutables que está trabajando ya en la organización de las actividades que se van a llevar adelante en los próximos días en la escuela.
1: Se presentó en el día de hoy la llamada alerta Amber, que ya había sido esto anunciado, pero faltaba su implementación. Se trata del sistema de búsqueda temprana de menores de edad denunciados como ausentes, ya sea por secuestro o por otra circunstancia.
7: Con un niño, niña o adolescente desaparece, no solo se movilizan las instituciones, se moviliza toda una sociedad, y en este sentido la alerta Amber puede representar un aporte fundamental. Por eso agradecemos ya la colaboración de instituciones públicas y privadas, de medios de comunicación, de la población en general, que serán claves en el éxito de esta iniciativa.
8: Esta herramienta es para actuar rápido, para que nosotros podamos llevar la tranquilidad a un hogar de que el niño vuelve. No pensemos con tristeza, porque hay muchos casos en el pasado que nos viene a las circunstancias de decir, si hubiéramos tenido la herramienta, quizás el resultado hubiera sido otro. Pensemos que esos casos que no pudimos aplicarla nos van a dar la fuerza para tener un mejor resultado en los casos que vendrán al futuro.
9: La búsqueda se efectúa con avisos masivos a la población para que aporte información si vio o sabe algo del niño, niña o adolescente buscado. La activación la realiza la Policía Nacional por intermedio del Departamento de Registro y Búsqueda de Personas Ausentes, una vez obtenida la correspondiente autorización del juzgado competente. La alerta Amber Uruguay se librará en todo el territorio nacional apenas se tome conocimiento de la desaparición y se comunicará especialmente la situación a los pasos de frontera.
10: El éxito de la alerta Amber dependerá del compromiso de todos, de las instituciones, de los medios de comunicación y de una ciudadanía solidaria y responsable. Desde el Poder Judicial asumimos entonces el compromiso de cumplir con la responsabilidad que la ley nos asigna. Lo haremos con independencia, con respeto por las garantías, sensibilidad y con la celeridad que estas situaciones demandan. Que esta herramienta permita encontrar, proteger y restituir derechos, que las familias encuentren en una respuesta organizada y humana y que la justicia llegue, especialmente cuando llegar a tiempo resulta decisivo.
9: Se informó que por año se reciben unas 3.000 denuncias de desapariciones de niños y adolescentes. Un gran porcentaje se trata de menores al amparo del INAU que salen sin salidas acordadas. En todos los casos se encuentran, y desde que la ley está vigente, desde el 28 de febrero del año pasado, no se ha aplicado.
1: Y con respecto a este tema puntualmente del INAU y las salidas no acordadas, que es un gran problema que enfrenta el organismo, aclaró que la alerta AMBER no está pensada ni será utilizada en estos casos con los internos del INAU. Y se informó que se trabaja para modificar el protocolo de actuación ante estas situaciones, que en muchas ocasiones no representan situaciones de peligro.
11: Nos parece importante clarificar es que no va a ser un mecanismo preceptivo que ante cada salida no acordada se aplique, sino que justamente estamos trabajando en esta valoración de riesgos para un nuevo protocolo. En este momento lo que indica el protocolo del instituto es que frente a cada salida no acordada se debe realizar una denuncia policial. Eso obviamente genera un gran cúmulo de denuncias y a su vez el gran cúmulo de denuncias hace que las capacidades de búsqueda exhaustiva sean menores por el volumen. Nosotros lo que estamos intentando hacer a partir de estos ajustes en el protocolo es hacer una mejor valoración de riesgo que nos permita identificar realmente cuáles son aquellas situaciones en las que la denuncia es una herramienta fundamental para dar con el paradero de una niña, niño o adolescente.
12: ¿Cuántas denuncias se reciben, no sé, por mes, por año de salida no acordada?
11: Las salidas no acordadas desde hace ya varios años atrás están estabilizadas por encima de las 9.000 al año. Un poco nos parece importante en esto clarificar que salida no acordada es cualquier situación en la que, sin que haya un conocimiento concreto o una autorización explícita, una niña, niño o adolescente se encuentra fuera del hogar en un horario en el que no debiera estarlo. Entonces, dentro de este abanico, tal y como lo establece el protocolo hoy, una persona que llega tarde del liceo es una salida no acordada, porque si tenía que llegar a las 3 de la tarde y llega a las 5, estuvo 2 horas sin acuerdo con la institución fuera del centro de protección. Por eso nos parece importante afinar mucho este protocolo, porque hay situaciones que presumiblemente no tienen un riesgo de vulneración de derechos, ni mucho menos, y que debieran tener un tratamiento diferente a lo que es una denuncia policial, que obviamente es necesaria para algunos casos en los que evidentemente existe una presunción de riesgo.
1: Cambiamos de tema. El presidente de la República, Yamandú Orsi, espera que los partidos de la oposición reconsideren la decisión de no votar en general la rendición de cuentas. El mandatario aseguró que es optimista en alcanzar la mayoría en la Cámara de Diputados y que negarse a votar el proyecto enviado por el Ejecutivo implica que los recursos no lleguen a los beneficiarios.
13: Yo apuesto al diálogo una y otra vez, espero que se reconsidere eso, yo espero el apoyo, porque acá no está en juego una idea solamente o un planteo, acá son propuestas concretas de transferencia, de unificación de transferencias, de aumento de transferencias a la población más vulnerable, y estamos hablando de niños, niñas y adolescentes, estamos hablando de fortalecer la seguridad con más personal, estamos hablando de, además del presupuesto que existe y que tiene incrementos, unos recursos que por supuesto no son los que siempre se esperan desde los distintos ámbitos, pero más recursos para la universidad, para la educación. Entonces yo creo que negarnos a apoyar eso no es negarse entre partidos, sino también a los beneficiarios. Por supuesto, falta tiempo, se va a conversar. Yo soy optimista porque también escuché que hay algunas cosas que de repente sí acompañarían. Por lo tanto, acompañar en general y después plantear la diferencia, las diferencias o las negativas, me parece sería el mejor camino. Yo, de verdad, mi actitud y mi planteo siempre es tender puente para que podamos llegar a acuerdo.
14: Cabildo es la llave.
13: cualquiera de los partidos, por supuesto también Cabildo.
14: ¿Un Cabildo abierto justamente planea reunirse o tener algún diálogo?
13: Además, los legisladores son de todos los partidos, tienen el mismo nivel de información y tienen todas las herramientas como para considerar lo que sea mejor.
0: No podemos acostumbrarnos a vivir con ese dolor, declaró también el presidente Yamandú Orsi, en este caso al ser consultado sobre los homicidios registrados en las últimas semanas, particularmente el quíntuple homicidio en el barrio El Monarca. El mandatario volvió a respaldar al ministro del Interior, Carlos Negro, y a todos los integrantes del gabinete.
13: Terrible, y dentro de los homicidios una gurisa de 14 años. Y inaceptable los niveles de violencia que nuestra sociedad tiene, cómo se resuelven, o aparentemente se resuelven las cosas, fundamentalmente en la ambición por ocupar territorios y negocios, de eso se trata, pero es injustificable, es muy doloroso. Dos jóvenes de 18 años, terrible.
14: ¿El tema femicidios estuvo en la conversación?
13: Estuvo no solo con el ministro Negro, con otros integrantes del equipo también, porque quiero despejar cualquier señal de que estas cosas se naturalicen, así como el tema suicidio. Hay temas de violencia en la sociedad, a veces puertas adentro de los hogares, a veces en los barrios, por el tema de territorio, como dije recién, que no podemos acostumbrarnos a vivir con ese dolor. Si yo fuera a llevar a cabo todas las renuncias que me han pedido, me quedo sin gabinete, ¿no? Tienen todo mi respaldo, el ministro Negro, por supuesto, y cada vez más. Porque lo veo trabajar y como con todo el equipo.
15: ¿Lo convence cómo está trabajando?
13: Por supuesto.
14: Presidente.
13: Por supuesto que también sentís que te quedas corto en todas las políticas públicas que tenés. Es parte de la cuestión.
0: Bueno, vamos a hacer una primera pausa en Noticias 5. Al regreso ya está pronto Fernando Tetes con toda la información vinculada al arte, a espectáculos de nuestro país. Hay muchas más noticias internacionales y nacionales también.
1: 091-353-949 es el WhatsApp para estar en contacto. 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
0: Ya volvemos.

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0: Seguimos en Noticias 5 y ya nos adelantaba Juliana Perdomo con respecto a la votación de Daniel Radío.
1: Exactamente, será el nuevo comisionado parlamentario para el sistema carcelario. Con esta y otras noticias, volvemos a hacer contacto con Juliana. Buenas tardes nuevamente, Juli.
2: Buenas tardes nuevamente. Como ustedes decían, por amplias mayorías en la jornada de hoy se reunió la Asamblea General y designó a Daniel Radío como nuevo comisionado parlamentario para el sistema penitenciario, lugar que ocupaba Juan Miguel Petit antes de asumir el directorio de la Institución Nacional de Derechos Humanos. En la jornada de hoy la votación salió 98 en 101 legisladores presentes y no hubo sorpresas, porque lo comentábamos días atrás que tanto Identidad Soberana como Cabildo Abierto no acompañaron esta designación porque entienden que no fue muy claro el proceso que se dio para elegir al comisionado parlamentario, y también cuestionaron el rol de este cargo frente a las distintas políticas que se están realizando en los centros penitenciarios. Los que acompañaron esta designación fue el oficialismo, el Frente Amplio, y también la coalición republicana, Partido Colorado, Nacional e Independiente. Y ellos destacaban la capacidad de diálogo, de Radío, también la vocación de servicio y el don de gente. Y también repasaban las recomendaciones que realizó Radío cuando se postuló a este cargo, recomendaciones que tienen que ver con mejorar el trabajo de las instituciones para poder volcar distintas propuestas en los centros penitenciarios. Pero vamos a repasar las declaraciones de la senadora Betiana Díaz, quien presidía la comisión de seguimiento que se creó especialmente para, bueno, designar a Radío, pero también que recibieron a distintos participantes. Entre ellos hubo 16 postulaciones desde el año pasado hasta la fecha.
3: ¿Cómo se construyen los acuerdos? O sea, uno no puede ser ingenuo tampoco, y es dentro de las candidaturas que se presentan, siempre hay algunos perfiles que cosechan más acuerdos, más con ya el nivel mínimo de mayorías especiales que implica la designación de un comisionado, viniendo también de un proceso bastante traumático, que llegábamos con algunos acuerdos, porque había candidatos incluso presentados con firmas de varios partidos, pero que después no alcanzaban los umbrales de mayoría necesarios ni para poder salir como recomendados de la propia comisión. Entonces, bueno, yo creo que es como un elemento que distorsiona la discusión de fondo. Yo siempre digo, ¿no? Yo invito a la gente a entrar por Acuña de Figueroa y ver cuánta gente visita la oficina de comisionado parlamentario, cuánta gente en realidad recurre a la oficina porque no encuentran otras oficinas respuesta, porque no tiene dinero para que un penalista le presente un habeas corpus, porque también le sacan el negocio a los penalistas, ¿no? A mí el enojo de algunas legisladores que dice no necesitamos oficina de comisionado parlamentario me suena bastante a eso.
2: Bueno, y recordemos que desde el año 2025 a la fecha, Radío se desempeñaba como director del INISA, pero también en su antiguo rol parlamentario ocupó por más de 10 años la Comisión de Seguimiento Carcelario, fue miembro de esta comisión, y ahora para asumir su nuevo rol deberá hacerse presente en el Parlamento, se volverá a convocar la Asamblea General atendiendo los tiempos de la rendición de cuenta y los legisladores que están trabajando en ella, y bueno, allí Radío dará un juramento y luego sí comenzará a trabajar oficialmente en esta oficina que tiene su despacho aquí en el Parlamento. En algunos minutos vamos a estar regresando y le contamos más de la actividad que sucedió hoy aquí en el Palacio Legislativo.
1: Muchas gracias, Juli. La directora del Instituto Nacional de Rehabilitación, Ana Juanche, celebró la designación de Daniel Radío como nuevo comisionado parlamentario para el sistema carcelario, ya que consideró tiene mucho conocimiento del sistema y una gran apertura al diálogo.
4: para la institución, para el INR, es realmente un gran beneplácito tener un nuevo comisionado parlamentario. Los órganos de control externo de la ejecución penal son fundamentales. Es el vínculo con el Parlamento Nacional, no el único vínculo, porque también está la Comisión de Seguimiento Carcelario, con quienes trabajamos muy mancomunadamente, pero es una figura para el INR fundamental. Y bueno, y que la ocupe el doctor Radío es realmente también, desde nuestro punto de vista, un factor fundamental, dado su trayectoria, dado su conocimiento específico sobre el tema y dado su alto profesionalismo, su capacidad de diálogo y de pensamiento plural.
0: Momento de la cultura, los espectáculos. Es el momento de las remeras en este informativo.
1: Le damos la bienvenida al señor de las remeras.
5: Estuve nada de un canguro hoy.
0: No nos hagas eso.
5: Está muy lindo acá.
0: Esto con 18 grados te vas a poner un canguro.
5: Tengo algunas remeras más para mostrarles. Bueno, hoy vengo así como con dos o tres cosas que son súper interesantes. La primera dice Canciones de la Resistencia, que atrás, el 25 de julio del año pasado, se realizó la primera edición de Canciones de la Resistencia con Braulio López y con Carlos Benavides. Fue un encuentro de canciones de los años 70 y 80 que tuvieron que ver con el canto popular de aquel momento. El próximo 6 de agosto se va a hacer la segunda edición en el Teatro Galpón y van a estar Julio Víctor González Alzúcará y va a estar Eduardo Larranua. Lo que estamos viendo es lo que se va a presentar pasado mañana. El viernes se va a presentar la primera parte de las canciones de un álbum que saldrá el 31 de julio. El primer tema que va a salir es uno de Braulio López, que se llama Estandarte de Luz, es uno de los que canta él. El próximo 24 saldrá Chamarrita del Buen Sabor, que es de Carlos Benavides, y el disco entero, como decía, saldrá el 31. Es una producción de Bohemia Records, que es Alfonso Carbone empezando a reeditar un montón de música y de músicos uruguayos con su nuevo sello. Escuchamos un pedacito, pues este es un anticipo de lo que sale el viernes.

Esto es lo que pasaba en el Teatro Galpón el 25 de julio. A partir de ahí se hace esta edición de Bohemia Records, que va a reunir las canciones de esas primeras canciones de Resistencia, que, como decíamos, lo reunió a Aurelio López junto con Carlos Benavides, y que este 9 de agosto pueden ir sacando las entradas, se agotan muy rápido. Va a tener Alzúcará con Eduardo Larbanuá. Nos vamos, ayer Soli hablaba de los 82 años de Walter Turnier, que no para, es una máquina. ¿Por qué lo tengo acá? El Tiempo en las Manos se llama una exposición, talleres, charlas, todo eso junto que va a estar desarrollando en el local central de la UTU, en este espacio de UTU Cultura. Se va a abrir este viernes 17, va a ir hasta el 4 de septiembre. Creador de Los Tatitos, de Chatarra, Selkirk, y está trabajando en un montón de cosas más, porque está trabajando en algunas, en algunas creaciones más. Hice un pequeño raconto de tres o cuatro cosas para que ustedes recuerden lo enorme que es Walter Turnier y para que vayan al local central de la UTU.

0: Ahí hay un pedacito de chatarra. Bueno, los tatitos ya lo tenemos de memoria, lo hemos visto también. Selkirk, el pirata increíble, que tenía unas músicas también maravillosas y que tiene que ver con el stop motion, esto de lo cual Walter Tournier es una parte de ser rey. No quiero ser insistente con Fernando Cabrera, pero te tiro esta y capaz que por unos días no tiro ninguna más. Ahí atrás está parte del diseño de Montresvideo, editado en 1981. ¿Por qué tan atrás en el tiempo? Porque ahí Fernando Cabrera se unió con un par de músicos más, para con Daniel Mañone, con el Pacha Martínez, para armar ese trío. Y Ayú iba a estar lanzando este disco nuevamente, lo va a remasterizar. En realidad ya lo remasterizó, porque se juntaron Cabrera y Diego Azar para remasterizarlo. Pero es parte de esta reedición de canciones y de músicas que vienen de los 80 y de los 90. Un poco salir de los cassettes y de los primeros discos de vinilo para traerlos a la nueva locura del vinilo, pero también para traerlos al formato digital. Así que estén atentos los fanáticos de Cabrera. Estoy mirando a uno que está por aquí enfrente, que vino especialmente.
1: a una.
0: Pero los fanáticos también de aquella época de Montresvideo, 1981. ¿Qué estaban haciendo ustedes en el 81? Bueno, Cabrera estaba haciendo canciones hermosas. Mañana voy a estar desde el Centro Cultural Charco, porque Suma Camarata va a estar presentando su próximo show. Entradas agotadas para el 1 de agosto, quedan algunas para el 2 de agosto en la trastienda. Este trío fantástico, Pedro Dalton, Casanova y Luciano Superviel. Mañana vamos a estar en vivo charlando con ellos y vamos a tener también cartelera de cine. Y voy a ver si me da para hacer un invento, porque es 16 de julio. Y quedamos fuera del Mundial, pero nosotros seguimos reivindicando el 16 de julio. Ahora, para los fanáticos y las fanáticas, un pedacito de Fernando Cabrera cantando canciones de Montresvideo.
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0: Abrimos el capítulo internacional. Keiko Fujimori asumirá la presidencia de la República del Perú el próximo martes 28 de julio. Será la primera mujer jefa de Estado peruano quien logró su triunfo en el tercer intento.
1: El Jurado Nacional de Elecciones entregó a Keiko Fujimori sus credenciales como presidenta electa de la República para el periodo 2026-2031. Al grito de «Sí se pudo», los seguidores de Fujimori participaron en la sesión solemne efectuada en el Gran Teatro Nacional. En dicha ceremonia también se le entregaron las credenciales a los dos integrantes de su fórmula presidencial ganadora de las elecciones generales.
2: Nuestro objetivo será construir un Estado que funcione, un Estado que proteja, que acompañe y genere oportunidades. Queremos un Perú donde la seguridad permita vivir sin miedo, donde el crecimiento económico se traduzca en mejores oportunidades para todos, donde la inversión genere empleo de calidad, donde el progreso deje de ser un privilegio de algunos y se convierta en patrimonio de toda la nación.
1: La oposición de izquierda, encabezada por el ex candidato Roberto Sánchez, reclama la liberación del expresidente Pedro Castillo, ocurrida el 7 de diciembre de 2022, cuando aún era presidente, al considerar que fue arbitraria. A partir del 28 de este mes, Fujimori tiene el desafío de construir alianzas parlamentarias que le permitan gobernar ante un panorama electoral que presentó 35 fórmulas presidenciales y que dio como resultado un muy ajustado triunfo en la segunda vuelta. Por delante hay una alta inflación, la captación de inversiones y la generación de empleo.

0: Bueno, Argentina está en la final.
1: Exactamente, y Diego Domínguez tiene muchos detalles para contarnos.
2: ¿Cómo están, compañeras? Sí, otra vez Argentina en la final, ¿eh? Parece mentira, pero es cierto, porque bueno, Argentina, después de tanta expectativa, ¿no? Cuando se hablaba de que ganaba remando, que ganaba de atrás, que no tenía rivales exigentes, hoy ya todos esos argumentos quedaron por el camino. Se enfrentó a una poderosa Inglaterra, que en la previa parecía como una de las grandes favoritas a por lo menos definir esta Copa del Mundo, y no la tendrá fácil, es cierto, el domingo con España, pero lo cierto es que otra vez Argentina se mete en una final de una Copa del Mundo, la tercera en este siglo XXI, luego de Brasil 2014, Qatar 2022, y ahora lo que será este Mundial de Estados Unidos, Canadá y México. Vamos a repasar parte de lo sucedido justamente en el encuentro de hoy frente a la selección de Inglaterra. Y allí vemos a Thomas Tuchel, el hombre que dirigió a Inglaterra en este Mundial, y del otro lado pulgar arriba para Lionel Scaloni, el entrenador argentino, siempre con su templanza, a pesar de que en determinado momento su equipo iba perdiendo, él no perdió la calma y así consiguió la victoria finalmente Argentina. 1-0 comenzaba ganando Inglaterra, a los 54 minutos de partido, ese centro que aprovecha muy bien Anthony Gordon, le termina ganando a Nahuel Molina, quien, bueno, es anticipado justamente por el futbolista inglés, y se ponía en ventaja la selección de Thomas Tuchel. Pero a partir del gol, Inglaterra empezó a retroceder, se defendió en bloque bajo y estaba al caer el gol al biceleste. Una chance ahí clarita para McAllister, la veíamos recién. Acá otro cabezazo del número 20 que tiene esta selección argentina. Un remate de afuera de Enzo Fernández. Estaba al caer el empate al biceleste y llegó sobre el final. Las emociones para los argentinos llegaron sobre el cierre del partido. El córner corto, la acción que llega con un pase para Enzo Fernández, que va a sacar justamente este conejo de la galera, remate de afuera del área. Ha sido clave la actuación mundialista de Enzo Fernández, tanto en Qatar 2022 como en este Mundial de Estados Unidos, Canadá y México, con apariciones goleadoras. Es un mediocampista de gran presente en el Chelsea, ya se rumorea que hay varios equipos interesados en él para este mercado de pases, y no en vano, ¿no? Porque el número 24 sacó este latigazo de derecha, igualó la historia al minuto 85 de partido, y en el final, al segundo minuto prácticamente del tiempo agregado, McAllister reventó la pelota en el palo, la recuperó Lionel Messi mientras el futbolista se tomaba la cabeza, y va a venir un centro para que aparezca Lautaro Martínez, uno de los hombres que terminó salvando a Argentina y además se emocionó con su festejo de gol. Lo vamos a escuchar en un ratito las declaraciones. El delirio de todo el plantel albiceleste, la victoria de Argentina en este cruce histórico frente a Inglaterra por aquel recordado 2-1 también del Mundial de México 86. A Argentina la final el domingo a las 4 de la tarde con España. Y vamos a ver qué nos cuenta Nico Pérez, nuestro compañero que está en los Estados Unidos, que vivió este partido en medio de un montón de hinchas albicelestes y justamente el domingo va a estar presente en la definición. Nico, ¿cómo te va? Buenas noches, bienvenido.
3: Querido Diego, primero que nada, quiero que repitas lo que dije hoy al mediodía. ¿Vos qué dijiste?
2: Es cierto que tu predicción terminó ocurriendo. Por algo te enviamos a los Estados Unidos, Nico. Sos el especialista, el que sigue en estos momentos todo lo que sucede con la selección argentina. Dijiste que Argentina ganaba. Realmente me saco el sombrero porque acertaste. Ya no es casualidad, venís muy bien.
3: No, la virtud fue de Argentina. La virtud fue que otra vez empezó perdiendo y que pudo revertir el resultado. Y como bien decías en el análisis, es muy importante en el fútbol saber cerrar los partidos. Argentina lo cerró sobre el final con un golazo de Enzo Fernández, con otro de Lautaro Martínez, pero lo cierto es que nunca se dio por vencida. Termina cerrando con una Inglaterra que no reaccionó sobre el final. Después que empezó a retroceder, le costó muchísimo salir al ataque. Es más, Tuchel creo que demoró muchísimo en darle ingreso a Rashford. Y ganó Argentina, jugará la final este domingo contra España a las 4 de la tarde, final que la van a ver por la pantalla de Canal 5. Y ahora vamos a compartir cómo se vio en Ocean Drive con un montón de hinchas argentinos, no todos argentinos, pero sí de hinchas argentinos que vivieron el triunfo y el pasaje a la final del albiceleste de esta manera. Me despido con la nota de los hinchas argentinos viviendo esta Copa del Mundo. Contame cómo viviste este partido. No queda vos.
4: yo no soy argentina, pero una emoción total. O sea, Messi siempre lo hace, Argentina siempre lo hace, al final remontan y son increíbles.
3: Partido con expectativa, empezó ganando Inglaterra.

0: parecía que no, pero...
1: Pero no, Argentina, como te digo, siempre remonta. Yo le dije a un amigo, yo le dije, o sea, tranquilo que esto va a remontar, o sea, no pasa nada. Esto siempre es así, es ley. Y así van a llegar a la final y van a ganar, o sea...
0: ¿Lo ves ganando la final? ¿Otra copa?
1: Sí, los veo ganando 100%.
0: Gracias.
2: Es una locura esto, hermano. Es una locura lo que hacen estos jugadores con la Argentina, hermano.
0: Sufrió un poquito igual, ¿no?
2: Sí, pero ya estamos acostumbrados. Ya estamos totalmente acostumbrados y tenés la sensación de que algo más va a pasar. Entonces, una tranquilidad te da siempre la selección argentina. Tenemos mística de campeón, hermano. Vamos a salir campeones. Te juro que vamos a salir campeones.
0: ¿Se viene la cuarta?
2: Sí, señor. Se viene la cuarta.
0: Arriba. Arriba, maestro. ¿Se sufrió mucho?
3: Mucho, mucho. Si no sufrimos, no somos nosotros. Hay que sufrir, hay que sufrir.
0: Pero siempre alentando, nunca se paró.
3: Sí, el sentimiento siempre está. Siempre está y hasta la final. Ahora, bueno, a Nueva York.
0: ¿Quién fue el jugador?
3: ¡Oh, qué pregunta! Para mí siempre va a ser Messi. Para mí siempre va a ser Messi. Creo que, bueno, fue también de Enzo.
0: ¿Y para vos?
4: Paredes.
0: Paredes. Bueno, ¿y ahora se van a Nueva York o no? ¿Cómo le va? ¿Cómo está?
5: Todo muy bien, chamigo, porque ganamos.
0: ¿Contento?
5: Contentísimo, chamigo. Este es el compañero.
0: ¿Quién se lo hizo?
5: A la corriente, para Messi este.
0: ¿Para Messi?
5: Sí.
0: ¿Se lo va a dar ahora?
5: No, cuando salga campeón.
0: ¿Ya falta menos?
5: Ya falta menos, un pasito hermano.
0: ¿Fue la figura Messi para usted?
5: Sí. Se ocupan de él y juegan los otros, pues. ¿Entendés?
0: Y funcionó como equipo, porque cuando estaba complicado...
5: El mejor del mundo, chamigo. ¿Ya? ¿Qué dice acá? Sos el más grande de todos.
0: ¿Y cómo ve la final ahora?
5: Le ganamos.
0: ¿Sí?
5: Le ganamos.
0: Dígame un resultado.
5: 2-0.
0: 2-0 con goles de
5: Messi y Julián.
0: Muchas gracias.
5: Listo, gracias amigo.
6: De la emoción por los festejos vamos a pasar a la emoción en una sola persona, que es el caso de Lautaro Martínez, quien rompió en llanto tras haber ganado este partido con el segundo gol anotado justamente por el futbolista de la selección albiceleste.
7: Wow. No sé, la verdad.
8: ¿Valió la pena Qatar para esto que generaste?
7: Es muy fuerte esto. Es muy fuerte, de verdad. La primera vez que mi viejo me compró un par de botines. Siempre soñé con hacer este gol. Perdón,
8: Está mirando Mario, está mirando Bahía, está mirando tu familia. Es una locura Argentina, es una locura este equipo.
7: Para mi vieja que... Del día también que yo me fui a Racing. Jamás dejó de tender mi cama. Y eso para mí vale más que un gol. Que una final. Tengo a mis dos hijos ahí que me han cambiado la vida desde que han llegado. Bajé un cambio. Disfruto de todo esto. Disfruto, mi hija me hizo bajar un cambio. Mi hijo tres cambios y hoy soy un hombre, disfruto de la vida.
8: Bueno, hiciste disfrutar a 47 millones de argentinos hoy con ese cabezazo. Como nunca.
7: Lo soñé, te lo juro, se lo dije. Alexis que iba a hacer un gol, se lo dije a Facu Medina en el banco que iba a entrar y no iba a ganar y muy difícil hoy, me quedó a mí, Enzo hizo un golazo también y al final ahora que estoy más tranquilo te digo que este equipo sigue demostrando de que está hecho.
8: Te aprovecho ahora que estás tranquilo, este equipo le preguntaba a Scaloni recién que cuando nos estábamos quedando afuera, cuando ellos obviamente de contra tenían espacios, afloró el talento, afloró el mejor juego, afloraron las situaciones de gol, porque además de corazón, garra y cabeza, ustedes tienen mucho fútbol.
7: Sí, eso es verdad, ellos se cansaron. Han presionado 60 minutos, después ya no daban más. Empezaron, cuando encontraron el gol, después se metieron atrás y eso a nosotros nos generó más tranquilidad.

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0: Buenas noches para todos. ¿Cómo andas, Bruno?
1: Muy bien, muy bien.
0: Gonzalo Gervasio.
1: Buenas noches para Gonza también, en los controles.
0: Sí. Inevitable no hacer alguna referencia.
1: Vamos a hablar de fútbol.
0: Se va terminando el Mundial.
1: Y sí.
0: Ya hay.
1: Vamos volviendo.
0: No hay campeón del mundo, pero hay dos países que están en eso, ¿no?
1: En un Mundial que de forma inédita llegó a la final. A los favoritos, a los primeros cuatro equipos o selecciones ubicadas en el ranking FIFA. Así que de alguna forma se van dando como... Creo que España y Francia estaba bastante parejo, por ahí había alguno que decía que había favoritos. Un gran nivel, ¿no, Gustavo?
0: Asombró lo de... Pero bueno, para no hablar tanto, como España le ganó a Francia. Ahora, volviendo a esto, está la disyuntiva del domingo que mucha gente tiene. Familia argentina, familia española en Uruguay.
1: Sí, sí.
0: No, le gusta más uno que otro. Otro no le gusta a ninguno de los dos por distintos motivos.
1: Y la cercanía es lo que tiene, ¿no? La cercanía es lo único que nos salva es de la indiferencia.
0: Estamos hablando de lo deportivo, aunque hay gente que igual va más allá de lo deportivo.
1: Sí, sí. Es una muy buena oportunidad de ver un deporte que en Uruguay casi no se practica, ¿verdad?
0: Entonces, porque lo que pasó hoy, que yo te comenté que vi el segundo tiempo, pero me enteré del primero. Que se silbaron los dos himnos. Los ingleses,
1: lástima,
0: que eran,
1: ¿no?,
0: mayoría en el estadio, por primera vez superaron a la hinchada argentina.
1: Mirá, no tenía ese detalle.
0: Claro, yo lo vine también, me enteré viniendo para acá, y además con alguien que había estado en el estadio. Es la primera vez que Argentina no es local, lo que pasa es que la hinchada se hace sentir igual.
1: Claro.
0: Primero fue el himno inglés, abucheado y cantado.
1: Lo lindo que no se entendía ninguno de los dos, igual lo...
0: Y después los ingleses también.
1: Es una lástima, ¿no? Porque
0: es un mundial, es un clásico, no un mundial.
1: Sí, pero fue un mundial. Yo creo que fue un mundial que reflejó un poco las tensiones del mundo, ¿no? En cuanto a problemas migratorios, a influencia externa.
0: Sí.
1: Y bueno, este caso es uno más de esas influencias que son más históricas de otros ámbitos de la vida que se van reflejando.
0: Pero fíjense que también el problema de muchos argentinos con los ingleses, obvio que por Malvinas, por el partido de con el gol de Maradona, ¿no? Cuando yo lo vi una vez a Mick Jagger, lo enfocaron más de una vez, me dijeron.
1: Sí, es cierto.
0: Cuando vienen los Stones a la Argentina, llega.

0: Claro.
1: Ahí las Malvinas sí. están o no están.
0: Sí.
1: Para algunos sí, para otros se olvidan. Claro. Nada más.
0: Pero llega a venir Bellingham a River y sabe cómo lo aplauden.
1: El escritor, el cineasta claro. es muy bueno, la película te gusta. Lo evaluás de distinta manera. En el terreno deportivo es como el viejo circo romano, ¿no? Sí. Hay que degollar.
0: Es cierto. Hay como un poquito de
1: es
0: cada
1: duro,
0: cosa, ¿no?
1: Claro.
0: Es duro.
1: Sí, es duro.
0: Pero bueno, no deja de ser disfrutable la muestra de rebeldía que tuvo hoy Argentina sí. en cuanto a, más allá de si uno es más cercano, en cuanto a resultados.
1: Terminó
0: ¿no?
1: emocionando, ¿no?
0: Claro, sí. eso. Porque de alguna forma conecta con esos valores esenciales del sí, fútbol, que en sí, definitiva sí. es la emoción, ¿no?
1: Totalmente.
0: Ya sea la tristeza, la alegría, la euforia. Sí. Y más allá de cuestiones bélicas, en este caso, de rivalidades, está bueno volver a conectar con lo lindo del deporte, que es emocionarse y decir, ¡puah, qué bueno! Mirá,
1: qué bueno,
0: va a pasar esto, va a pasar
1: al
0: lo
1: fin,
0: otro.
1: Algún partido también medio bueno, ¿no?
0: Claro, sí. A mí me gustó mucho el nivel de este Mundial.
1: ¿Sí?
0: Y en términos, sin entrar mucho en detalle, el paquete de cambios, sin entrar en uno a uno,
1: en todos los detalles.
0: Lo acepto. Con
1: claro.
0: la pausa de
1: hidratación,
0: como dice un amigo, la sí. pausa de sumisión, con la pausa de sumisión incluida, se
1: claro.
0: lo acepto.
1: Y bueno,
0: le ha dado más dinámica.
1: De sumisión no me gusta mucho. Confieso que otras reglas, como que saquen rápido el lobo, sí. que hagan menos tiempo, me gusta.
0: La simulación
1: que la
0: también.
1: Final, el entretiempo, sea de media hora.
0: No sabía eso tampoco.
1: Bueno, yo lo tengo que chequear, lo escuché sí. hoy. Yo pensé que el espectáculo musical
0: acá Gonzalo no está de acuerdo.
1: Es terrible que sí, te sí. paren por más que el espectáculo musical
0: Mirá,
1: sea bueno,
0: mi déficit de atención está tan alto que yo en media hora me olvidé que estaba mirando un partido me puse a hacer otra cosa.
1: Ibas a ver el espectáculo bueno,
0: ya sí. básicamente tenés que tomarte unas 5 horitas para ver un partido de fútbol. Porque sí. es una cosa.
1: Pero uno va a dejar el fútbol.
0: Vamos a dejar el fútbol.
1: Pero hoy había que hablar un
0: Aparte,
1: poco.
0: Hoy tenemos dos temas muy, muy interesantes. Vamos a estar con una cineasta en un estreno. Vamos a estar hablando de estreno. Y también de luego vamos a recibir a uno de nuestros colaboradores, a Pablo Toriño, con. Este es un tema que se renueva muchísimo, sí. que son los secretos de la Isla de Flores. Ahí hay de todo un poco, ¿no? Entre historia, historia de aquí y de allá, diría, ¿no? De los dos lados.
1: Leyendas varias.
0: Muy, muy interesante la columna que nos trae Pablo hoy.

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0: cineasta, fotógrafa, docente y activista social. Su obra se ha centrado en contextos de encierro y exclusión social. Integra el colectivo ¿Dónde están nuestras gurisas?, que busca visibilizar desapariciones y la trata de mujeres en nuestro país. Este próximo 30 de julio se estrena en cines su primer largometraje documental, Cuerpos en Tránsito. Hoy conversamos con Victoria Jiménez.
1: Bueno, bienvenida, Victoria, ¿cómo estás?
2: ¿Bien? Muy bien, gracias.
1: Bueno, ¿qué tiempo te llevó este trabajo?
2: Años.
1: Años, me imagino, ¿no?
2: Sí, sí, todo el proceso empezó en el 2017, claro. 2018. Y... así que sí, fueron muchos años entre elaborar primero un proyecto para extensión universitaria.
1: Sí.
2: Bueno. Y después, recién, digamos, todo lo demás.
1: ¿Y libertad absoluta para filmar o con algunas restricciones? Por cuestiones obvias, pero...
2: Sí, sí, bueno, o sea, las restricciones. Habían, sí, algunas pautas.
1: Pautas, de,
2: bueno. Bueno, no, o sea, no filma, o sea, yo filmaba el espacio taller.
1: Claro.
2: Y
1: donde creaba,
2: donde sucedía, sí, el taller, y bueno, un poco ahí el entorno de la parte de educativo, digamos, el patio me dejaban firmar, pero no, por ejemplo, las celdas, la parte interna.
1: No.
2: De
1: te dijeron que no quisiste
2: no, y después tampoco tuvo sentido, digamos, pero sí, no estaba, por lo menos gestionada la autorización para eso. Ah, habían, sí, algunas limitaciones de repente de, bueno, no hacer paneos o demás, pero igual, claro, no iba por ahí tampoco.
1: No, sería, no, ya sé,
2: sí,
1: pero bueno.
2: Sí, sí, se centró mucho en la experiencia del taller, ¿no?
1: El taller.
2: Sí.
1: ¿Y cómo trabajaste también, en tu caso, como docente, tallerista, con ellas? ¿Ibas planteando actividades? ¿Cómo lo ibas compartiendo?
2: Sí, bueno, el planteo era llevar una caja de herramientas basadas en las prácticas artísticas, o sea, sí, trabajar un poco a nivel de expresión corporal, ejercicios y juegos de teatro, consignas de escritura,
1: claro,
2: collage, un poco viendo los intereses de ellas, y también midiendo un poquito las energías del día y demás. Lo corporal suele tener una importancia bastante grande, porque es un lugar donde, bueno, se junta mucha ansiedad, ¿no? Y mucha quietud también, entonces también, es necesario respirar profundo, moverse un poquito en el espacio, como yo les decía a ellos, bueno, vamos a romper un poco la reja.
1: Ay,
2: bueno, cuando, o sea, vamos a llegar de alguna manera, ¿no? Para cortar un poquito con toda la carga traída, ¿no? Y bueno, y la escritura también tenía mis dudas si iba a funcionar o no sabía cuántas iban a tener limitaciones en la lectoescritura. Pero bueno, también se fue volcando bastante hacia una parte del taller que fuera dedicada a escribir. Digamos, iban cambiando igual, la propuesta siempre tuvo mucha flexibilidad porque dependía mucho de cuántas participaban ese día y qué energías, o si había sucedido algo ese, claro, día en la cárcel.
0: Que como insumo de lo que sucedía en el día a día.
2: Claro.
0: ¿Y qué tipo de motivaciones te encontraste cuando conociste al grupo?
2: Motivaciones de ellas.
0: Sí.
2: Bueno, ellas venían un poco a probar, porque tampoco, en general, era como una propuesta rara, no era como algo
0: no estaban acostumbradas quizás a ese tipo,
2: no,
0: de propuestas.
2: No, ninguna de ellas había estado en un taller de prácticas artísticas, o sea que para ellas en ese sentido era nuevo. Se acercaban por curiosidad, bueno, vengo a ver si me gusta me quedo y si no me voy, porque también...
0: ¿Y cómo es el mecanismo? ¿Se anotan? ¿Hay un determinado perfil seleccionado? ¿Cómo se evalúa eso?
2: Sí, ellas se anotan. De las que podían acceder ahí al espacio educativo, se anotan por interés, y bueno, en la medida que digamos que no reciban ninguna sanción o no pase nada.
0: Claro, hay un seguimiento disciplinario, digamos, también.
2: Bueno, o sea, digamos, lo que sea un tema de que ellas, no sé, que pase alguna situación, las muevan de un sector a otro o las sancionen por algo, digamos, excede al taller.
0: Claro.
2: Y ahí va a afectar la actividad que hagan, ¿no?
1: Y Victoria, ¿tenían o tienen las dos necesidad de hablar mucho de su realidad o sus creaciones iban más por otro lado?
2: Sí, muchísima, muchísima necesidad de hablar de su realidad. A veces también para mí era necesario cortar un poco la palabra porque yo, por ejemplo, actualmente trabajo también en otro proyecto que se llama Las Huellas del Encierro, que trabaja con mujeres y disidencias que atravesaron contextos de encierro, pero que ahora están fuera de la cárcel, ¿no? Y a veces esto de hablar no te deja llegar a otras cosas, ¿no? Porque claro. A veces hablar demasiado también no te da la oportunidad de pensar, de procesar, de expresarte de otras formas. Entonces también a veces es necesario cortar esta palabra de sobrecargada de queja de repente, claro, para llegar a otras cosas, porque ahí podés llegar a otro nivel de profundidad, pero sí una necesidad fuerte de contar sus historias, de compartir sus experiencias, violencias, como un todo diría, ¿no? Porque han atravesado muchísimas violencias, ¿no?
1: Claro. Y también a nivel etario, diferentes edades.
2: Sí, desde algunas muy jóvenes, de 18, o sea, que de cumplir 19 años durante el taller, que llegaron con 18 añitos, a mujeres grandes de más de 60 años, sí.
0: ¿Y eso varía en las preocupaciones o las problemáticas que traen al taller, o hay algunos ejes comunes?
2: Hay ejes comunes, la maternidad es
0: claro.
2: Uno de los ejes más fuertes, de las que son madres y de las que no también. O sea, el eje maternidad, claro, es muy fuerte. Yo diría que sería el punto número uno.
0: ¿Tienen un vínculo a distancia con sus hijos?
2: Bueno, el problema es que muchas realmente ese vínculo queda bastante interrumpido.
0: Claro.
2: Algunas tenían la suerte de que recibir la visita de sus hijos los viernes, que era el día que podían ir los hijos durante unas cuantas horas, que casualmente los viernes era el día del taller también, así que a veces aparecían los hijos de alguna en el taller, pero muchas, por ejemplo, por las violencias vividas, les pasa que no les llevan a los gurises, entonces es terrible para ellas porque el nivel de angustia de no saber qué está pasando, o de repente algunos justo le iban a tener alguna especie de intervención, alguna operación o lo que fuera, claro, algún tema de salud, y para ellas es terrible.
0: Representa como un doble castigo, ¿no?
2: Sí, quizás. Tremendo, sí, claro. Sí.
0: Claro, en un terreno más simbólico. Mientras hablabas, me iba imaginando un poco que cómo estamos acostumbrados, por lo menos en mi caso, en el mundo audiovisual, a ver la representación de la cárcel con varones, ¿no? Porque, por lo menos en esta zona del mundo, las grandes series que han pasado a la fama y que son debate, digamos, en la actualidad, tienen que ver con figuras de varones, y el tema de la maternidad, en el caso de los varones, de la paternidad, no está muy presente, salvo en algún caso puntual. Digo, qué interesante poder visibilizar esta realidad, ¿no?
2: Sí, sí, esas películas y series que además siempre refuerzan un cliché, ¿no?
1: Digamos, bueno, es que
2: una imagen, ¿no?
1: Las podemos nombrar,
2: sí,
1: ¿no?
2: Sí, sí.
0: Pero se sigue reproduciendo.
1: Una,
0: ¿no?,
1: más inglesa o estadounidense, una española, una argentina.
0: Claro.
1: Ahí tenés tres.
2: Sí. Con una línea común de.
1: Siempre con una línea.
2: Un estereotipo también, muy marcado, sí, sí, de. Y además, reforzando determinadas fantasías, porque
1: claro,
2: en varios casos esto de, bueno, la mujer lo abandona y se consigue otro. En la realidad eso es mentira. El que abandona es el hombre. Uh-huh. Ellas están muy solas en la cárcel. Ahora, ellas suelen ser muy compañeras y acompañar mucho si sus parejas caen. Es muy inusual que los abandonen. Es sí. más, ellos no lo permitirían. O sea, en eso es muy desigual, digamos. Si uno va un día de visita a cualquier cárcel masculina, se da cuenta la enorme fila que hay de... Sí. de parejas, sí. madres, hermanas, que sí, le sí. llevan a los hijos, incluso la cola para entrar a la visita de la cárcel de mujeres es diminuta, es casi inexistente.
1: ¿Ah, sí?
2: Sí, sí. Muchas de ellas...
1: ¿Terminan siendo visitadas por gente que no conocen o tampoco mucho?
2: Bueno, ahí también se da una cosa bastante escabrosa y de lo que se habla poco, y que hay explotación sexual ahí, en esto de que vos me decís de personas que no
1: por eso
2: conocen,
1: te
2: ¿no? Es algo de lo que se habla poco, pero digamos, si vas, es visible también eso, ¿no? Lo que sí, también a nivel, digamos, más, por otro lado, más solidario, en algunos casos lo que se ha dado un poco es agenciar un... yo, por ejemplo, en mi taller habían varias extranjeras y algunas un poco como que la familia de fulana que compartía celda con ella, un poco su familia
1: era también.
2: La adoptaba, entre comillas, claro. ¿no? O sea, la cuidaba un poco más, sí. ¿no?
1: Pero pueden ser mujeres que están... muy solas a todo nivel acá sí, en el Uruguay, ¿no?
2: En general las participantes de mi taller me planteaban de que para ellas el día de visita era lo peor.
0: Claro.
2: Era un era horrible ese día.
0: Era un recordatorio, quizás.
2: Un recordatorio de la soledad, ¿no? Realmente.
1: Claro.
2: Muchas veces, ojo, que ellas mismas pedían, ¿no? Que no fueran. Uh-huh. Porque las mujeres, como culturalmente, socialmente están encargadas de los cuidados, también son muy conscientes del peso que eso implica. Entonces ellas mismas como, bueno, yo no quiero ser una carga más. O sea, entonces muchas veces ellas incluso pedían a la familia, no vengas, prefiero que no vengas, estás lejos, es un sacrificio, ¿no?
0: Es cierto, porque me quedé un poco pensando también en el tema de los clichés y cómo los clichés pueden ser muy nocivos en los mundos que no conocemos, ¿no? O que no tenemos acceso, porque ahí es una cuestión muy, muy personal tuya de poder habitar esos espacios. ¿Es real que hay más violencia en las cárceles de varones que en las cárceles de mujeres, o la violencia toma otras formas?
2: Bueno, posiblemente haya más violencia, sí, yo actualmente doy talleres en el Concar.
0: Por eso, porque lo trajiste y me pareció bueno poder,
2: una vez a la semana.
0: Es muy valioso poder tener.
2: Y creo que sí, no sé si tanto más, porque sí, también hay violencia.
0: ¿Y el varón tiene este registro, como esta sensibilidad de no voy a traer a mi hijo a esto, o no voy a exponer, no sé, a mi madre, a esta cola? ¿Tiene ese registro de lo que
2: algunos
0: significa?
2: Sí, algunos sí, y con los niños, no sé, de repente, bueno, no quiero que mi sobrina, uno me acuerdo que me planteaba que había en la muestra de fin de año, los talleres que yo voy a dar es a través del MEC y se hace una muestra de fin de año todos los años. Entonces, como había podido ir, tenido la oportunidad de ir a la muestra, de los pocos, porque siempre son muy poquitos los que tienen la oportunidad, estaba contento porque había podido ver a la sobrina, porque le digo, no, ella no te va a ver, no, me dice, yo no quiero que venga, yo no quiero que vea este mundo, ¿no? Se da de todo, ¿no? Porque también a veces hay un ocultamiento que yo creo que no es sano, digamos, de no decir dónde está realmente la persona, ¿no? Ese tío ausente, ese padre ausente.
0: En las historias familiares, digamos, en cómo se construye el relato.
2: Sí.
0: ¿Y eso cómo afecta a las personas que están privadas de libertad? Porque me imagino que muchas veces no debe depender mucho de ellos también, cómo se cuenta.
2: No, yo creo que en ese caso es decisión de
0: ellos. Sí, hay decisión de ellos en eso.
2: Sí, en eso creo que sí hay una decisión, como una especie de acuerdo entre adultos.
0: Sí, un pacto familiar, digamos.
1: Sí, claro. Y encontrás en tus talleres, ya que tenés además del documental en el Concar, también trabajás sensibilidades muy distintas.
2: Sí, hay sensibilidades distintas. Hay una cosa que es muy de femenina, de mujer, creo que es el enorme sentimiento de culpa. La culpa es un sentimiento fuertísimo en las mujeres. Ahora, bueno, también en el taller de las huellas me pasaba lo mismo con las madres de jóvenes en conflicto con la ley, por ejemplo, que el enorme sentimiento de culpa, o sea, todo es como esto es por culpa mía, ¿no? Como la culpa, el sentimiento de culpa creo que es mucho más fuerte. También, bueno, en los años como que te vas un poco haciendo y van cambiando las experiencias, ¿no? Pero digamos, imponerte un poco, yo me tengo que imponer un poco más de repente frente a los varones, porque mi presencia es de mujer y tengo que como un poco, o sea, manejarme un poco más imponiéndome, ¿no? Después depende mucho y la grupalidad se va haciendo y te van así, con los años te van conociendo y todo va andando más sobre ruedas, ¿no? Pero sí, hay diferencias, sí.
1: Sí. Sí. Victoria, bueno, en el documental sí, es una población que está hoy en reclusión, digamos, ¿no? Pero ya también seguís en contacto o seguís trabajando con quienes ya se fueron de la cárcel y están en otra situación. ¿Seguís trabajando con algún taller o
2: no? Sí, mira, o sea, así como el taller que funcionó dentro de la cárcel fue un proyecto de extensión universitaria con un plazo lamentablemente a término, después elaboramos un proyecto para trabajar fuera de la cárcel que era por 3 años, que fue hasta finales del año pasado, que se llama Las Huellas del Encierro, y con el que estamos ahora intentando salir adelante, que ese funcionaba el taller en la zona de Casavalle. Funcionó el primer año en el Centro Cívico Luis Acuesta y en el Sacude, y después los 2 siguientes años solo en el Sacude concentramos la propuesta ahí. Y ese, el foco es madres y disidencias, mujeres y disidencias que estuvieron en contextos de encierro en un sentido muy amplio, ¿no? Sí. Cárcel, institución psiquiátrica, INAU, y también mujeres y disidencias que son familiares o amigas de personas que están o estuvieron privadas de libertad. O sea que ahí es el trabajo. Y también una propuesta muy similar, un taller de prácticas artísticas, pero fuera de la cárcel.
0: ¿Y ¿no? te ha tocado alguna persona que haya concurrido a los dos, digamos, estando privada de libertad y luego fuera? O
2: no, lo que sí, una de las participantes que sale en el documental, Claudia, ella fue parte del proyecto, o sea, ella participó de la elaboración del proyecto y estuvo yendo a Casavalle como parte del equipo.
0: Claro.
2: Después no lo pudo sostener en el tiempo, pero estuvo todo el primer año, estuvo año y medio, estuvo yendo. Sí, sí, porque aparte, claro, ella vivía en la otra punta, no, o sea, no le quedaba cerca a Casavalle ni nada, pero sí, No ha pasado, digamos que
0: una continuidad, digamos, claro.
2: Sí.
0: ¿Y cómo valorás el impacto del taller en todas estas dinámicas que vos traías, ¿no? Del encierro, de la ansiedad, de, bueno, condiciones que no conocemos fielmente, pero sabemos que no son del todo buenas en los centros de reclusiones de nuestro país. ¿Cómo valorás vos tu trabajo con respecto a esa realidad que es tan dura, ¿no?
2: Y bueno, yo creo que es súper necesario buscar diferentes vías de expresión y de comunicación, que no todo puede ir por la educación formal. Yo, ojo, que yo trabajo en la educación formal, claro. Soy profe de UTU, pero creo que es súper necesario tener canales donde pensarse, donde también tener la oportunidad de expresar esas cosas que no tienen palabras, porque también hay que darle lugar a todo eso que no tiene palabras y que está alojado en el cuerpo y que claro. Lo tenés que sacar, ¿no? Y también pensando, o sea, yo creo que uno de los objetivos principales es intentar construir un mínimo de comunidad, porque la cárcel rompe vínculos, refuerza las